0: y entregarle nuestra vida a Dios como cuando la gente dice, ya le entregué mi vida al Señor. Y si usted le pregunta, ¿cuándo?, le dicen, hace 2 semanas. Pero esto no es así, amable oyente, sino algo que se hace diariamente, y a veces hora tras hora, e incluso momento a momento. ¿Con qué frecuencia debo hacer esta entrega? Pues tiene que haber una entrega cada vez que tenga que tomar una decisión. Por ejemplo, si usted va a tomar una decisión en cuanto a su situación económica, debe decir, ¿es esta la voluntad de Dios o no lo es? Pero fíjese bien, porque no se trata de entregar su dinero, o de entregar esto y lo otro, o de entregar todas esas cosas, ya que usted puede entregar todo eso 1000 veces, y entonces, ¿cuál es el punto? ¿Qué es lo que debo entregar? Lo que yo debo entregar es mi voluntad al Espíritu Santo que mora en mí, quien desea que mi espíritu controle mi voluntad, la cual controlará mi cuerpo y controlará también lo que miro, lo que escucho y lo que digo, así como mi proceder y todos los demás aspectos de este cuerpo humano. Se trata de la entrega de mi voluntad. ¿Y cada cuánto debo hacerlo? Cada vez que haya un desafío y que tenga que tomar una decisión. Y la razón por la que usted y yo debemos estar atentos como hijos de Dios, escuche bien, es porque la toma de decisiones no es cuestión de una sola vez, sino de algo continuo, de una serie de decisiones que tenemos que tomar. Muy bien, ¿cuál es la primera palabra? Persuasión. ¿Y cuál es la segunda? Entrega. La tercera palabra es también muy sencilla, pero se trata de la clave, confiar en Él. Voy a confiar que si me entrego a Él en esta situación me capacitará, me dará fuerzas, me dará dirección y será para mí todo lo que necesito. Y entonces, ¿cómo podemos andar en el Espíritu? Andamos en el Espíritu, escuche bien, al estar totalmente persuadidos de que, sin contar con Él, el asunto no funcionará. Asimismo, debo entregarle mi vida a Él momento a momento y confiar en que está en mí y que será para mí, por medio de mí, todo lo que necesite en ese momento, no importa lo que sea. Pues bien, usted dirá, mire, quiere decir que uno puede llegar a un punto en el que ya no pecará más. No es así. ¿Cuánto nos encantaría que así fuera? Sin embargo, el asunto no es así. ¿Sabe lo que quiere decir? Lo que quiere decir es que hasta el momento de exhalar nuestro último suspiro, cada uno de nosotros depende de manera total y absoluta del poder del Espíritu Santo que vive dentro de nosotros para vencer en las luchas de la vida, especialmente en la lucha con la carne. Se trata de algo muy sencillo, ¿no es así? Pero hacerlo es otra cosa. Así que, permítame hacerle una pregunta. Una pregunta realmente sencilla. A la luz de este mensaje, que es la pura verdad de la palabra de Dios, ¿anda usted en la carne o anda en el Espíritu? ¿Cuál es su estilo de vida? ¿Es el andar en el Espíritu lo que caracteriza su vida? Eso no quiere decir que no caerá a veces en la carne. Pero si lo hace, confiéselo y arrepiéntase de inmediato y siga adelante. Y olvídese de eso. Dios ya lo ha perdonado. Siga su camino. No se deleite en el remordimiento ni escuche a Satanás diciendo, «Mira cómo has caído. Eso no funcionará. Ya lo has intentado antes». No escuche nada de eso. Es pura basura satánica e infernal. No dice la verdad. Confiéselo, arrepiéntase y siga adelante. No piense más en eso ni hable más al respecto. Ningún bien le hará. El arrepentimiento significa que le vuelvo la espalda a eso y que decido confiar en que el Espíritu Santo me dará su dirección y me aconsejará. Mire, se trata de decidir. Y ahora mismo usted y yo decidimos andar según el Espíritu o andar según la carne. Lo primero significa vida y paz. Lo segundo, decepción y muerte. Ojalá Dios le conceda la sabiduría para tomar la decisión correcta. Pero supongamos que usted dice, «Mire, ni siquiera soy creyente». Pues permítame decirle cómo puede empezar. pídale al Señor Jesucristo que le perdone su pecado de acuerdo con lo que hizo en la cruz. Y en el instante en que le pida que lo perdone y que le diga que pone su fe en él, el Espíritu Santo lo sellará como Hijo de Dios y vendrá a morar en su ser. Y desde ese momento en adelante tendrá viviendo en usted a la persona que Jesús llamó nuestro Consolador, el cual le dará fuerzas y entendimiento para tomar decisiones sabias y acertadas en su vida. Oremos. Padre, te alabamos y te damos las gracias por la maravillosa verdad de tu palabra, por su sencillez, por su grandeza, por su poder, por el placer y el gozo que da y por la paz que se siente cuando procedemos a aplicarla a nuestro corazón. Yo te pido que este mensaje pueda alcanzar a una muchedumbre de personas y que éstas puedan ser salvas y también tener la seguridad por primera vez en su vida que gracias al poder del Espíritu Santo ahora pueden vivir la vida que su corazón tanto ha deseado. Y te pido, Padre, que tu Espíritu haga llegar este mensaje hasta lo más profundo de nuestro ser, que lo selle con fuerza y que lo convierta en realidad momento a momento y día tras día en las vidas de todos nosotros. En el nombre de Jesús. Amén.
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0: La mayoría de las veces deberíamos acudir al Padre Celestial, pues conociendo lo que conocemos sobre la Palabra y el Espíritu Santo, no debe ser difícil conocer su voluntad por medio de la oración, y ello nos dará confianza y seguridad.
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0: La oración es el privilegio más precioso y poderoso de un hijo de Dios. ¿No es interesante que, teniendo tan poderoso privilegio, muchos de nosotros rara vez nos acerquemos al Señor Jesucristo a hacerle nuestras peticiones? Es muy probable que una de las razones sea que, en realidad, no entendemos si estamos pidiendo lo correcto. Así que, como no estamos seguros de si lo que pedimos es la voluntad de Dios, de alguna manera nos echamos para atrás. Entonces permítame preguntarle, ¿en realidad puede saber si lo que pide es lo correcto? Y si puede, ¿cómo? De esto quisiera hablar en el mensaje de hoy, es decir, de la confianza en la oración. Vayamos por favor a 1 de Juan capítulo 5, y veamos los versículos 14 y 15. Vamos a contestar algunas preguntas acerca de cómo acercarnos al Señor con confianza y valentía en nuestra oración. Primera de Juan 5, versículos 14 y 15, dice así: y esta es la confianza, la valentía, la seguridad que tenemos en Él, que si pedimos alguna cosa conforme a su voluntad, Él nos oye. Y si sabemos que Él nos oye en cualquier cosa que pidamos, sabemos que tenemos las peticiones que le hayamos hecho. Ahora bien, cuando nos acercamos al Señor sin estar bien seguros de si lo que pedimos es de Dios, a veces reaccionamos como otras personas que he visto. Con frecuencia aumentamos el volumen, es decir, oramos con voz un poco más alta porque no estamos seguros. Oramos con mayor intensidad, tratando de convencer a Dios de que en realidad hablamos en serio. O quizás empecemos a citar algunos pasajes de la Biblia, O sea, empezamos a recitar de un tirón pasajes de las promesas de Dios, y por tanto, Señor, si creemos que eso no funciona muy bien, a veces le decimos a Dios nuestros argumentos sobre por qué debería contestar nuestras peticiones. Ahora bien, yo lo entiendo y estoy seguro de que Dios también. Pero, amable oyente, la Biblia dice que podemos presentarnos ante Él con confianza, sabiendo que lo que estamos pidiendo es voluntad de Dios. Y no estoy diciendo que cada vez que usted ore ante el Señor sabrá cuál es su voluntad, ni que siempre va a saber qué pedir. Solo estoy diciendo que Dios nos mostrará su voluntad. Con mucha claridad nos enseña en las Sagradas Escrituras cómo acercarnos a Él con confianza. Recuerde que a través de la oración puede tocar la vida de cualquier persona en cualquier parte del mundo que elija, si lo desea. Es la herramienta más poderosa que Dios ha dado a la humanidad. Pero cuando conocemos la voluntad del Padre, nuestra oración es una de confianza. Somos más fuertes, es decir, tenemos una sensación de mayor anticipación y expectación. Así que me gustaría mencionarles dos cosas. En primer lugar, en todo este asunto de la confianza en la oración, quisiera decirles, antes que nada, que nuestra confianza al orar está enraizada en nuestra relación con Jesucristo. Nuestra confianza al orar está enraizada en nuestra relación con Jesucristo, porque la oración es derecho exclusivo de los creyentes. La oración es derecho exclusivo de los creyentes con esta excepción. Cuando una persona clama a Dios en busca de perdón de su pecado, cuando le pide que la salve, que la haga nacer de nuevo. Esa es la única excepción. En cualquier otro caso, la petición, la intercesión, la acción de gracias y la adoración a Dios son derecho exclusivo de los hijos de Dios. Y si usted recuerda, en Hebreos capítulo 4 dice que tenemos un intercesor, Jesucristo, sentado a la derecha del Padre e intercediendo por nosotros. Y es debido a Él que está abierta la puerta de acceso a Dios Padre. Nosotros tenemos acceso, es decir, tenemos acceso a Dios Padre en cualquier momento de nuestra vida para orar. Pero ¿cuántos de nosotros nos estamos acercando a Dios Padre sabiendo que el acceso está ahí cuando hay pecado deliberado, voluntario y conocido en nuestra vida? Escuche lo que dice en 1 Juan 3, versículos 21 y 22. Amados, si nuestro corazón, hay una condición, si nuestro corazón no nos reprende, confianza tenemos en Dios. Y cualquiera cosa que pidiéremos, la recibiremos de Él. ¿Por qué? Porque estamos en el proceso de cumplir sus mandamientos y hacer las cosas que son agradables delante de Él. Por lo tanto, el creyente que viene a Dios en oración confiadamente, lo hace porque su conciencia está tranquila, está tratando de caminar en obediencia a Dios Padre. Su deseo es caminar en sumisión a Él, vivir de acuerdo con su voluntad, vivir bajo el señorío de Jesucristo, vivir una vida de obediencia. Por otra parte, una vida de rebelión, indiferencia e independencia ante Dios corta la confianza en Él. Por esa razón, mucha gente no ora. Antes de arrodillarse ante un Dios santo, saben que hay pecado en su vida, que siguen reprimiendo, empujando y escondiéndose y diciéndole a Dios, no te preocupes por eso, mira, todas las cosas buenas que hay por aquí, saben que algo está mal. ¡Qué poderosa es la experiencia de la oración! Y aún así, esto es lo que hacemos. Por un pequeño pecado, por una pequeña desobediencia, según nuestro parecer, por una pequeña independencia por aquí, por seguir nuestra voluntad, por salirnos con la nuestra, estamos dispuestos a renunciar, dispuestos a rendirnos, dispuestos a entregarnos, a abandonar la increíble y poderosa experiencia de ir ante un Dios santo y omnipotente a presentarle una petición, sabiendo que va a escuchar nuestra oración. Estamos dispuestos a renunciar a la confianza de hacerlo, a la fe que nos permite hacerlo, a la seguridad de que Dios nos escuchará, solo porque nos aferramos a algo aquí que no es bueno para nosotros y que Dios no quiere darnos porque sabe que nos destruirá. Estamos dispuestos a aferrarnos a eso y a renunciar a todo esto. Es una tontería, pero eso es lo que hacemos. Así que me gustaría preguntarle, ¿a qué se aferra usted en la vida que lo está engañando para quitarle la confianza, la valentía y la fe necesarias para ir ante Dios Padre, quien está dispuesto a liberar su poder sobrenatural en usted y a abrir las puertas de las riquezas del cielo para usted? ¿Quiere usted decir que eso es a lo que se aferra, lo que tiene agarrado, con quien está involucrado? Su desobediencia, rebelión y espíritu independiente de Dios, eso que obtiene como resultado, vale tanto como para renunciar a una relación con Dios Padre mediante la cual las ventanas del cielo se le abren cubriendo todas sus necesidades. Puede acercarse a Dios con confianza, seguridad y valentía y ver cómo hace su trabajo sobrenatural en usted. ¿Está dispuesto a renunciar a todo eso por algo tan pequeño como eso? ¡Piénselo! Y lo desechará rápidamente, porque no hay comparación. Pero aquí hay una advertencia. Si nuestro corazón no nos reprende, confianza tenemos en Dios. Podemos acercarnos a Él porque estamos viviendo en obediencia. Entonces, en este primer punto, hemos visto que nuestra confianza al orar tiene su raíz ¿en qué? En nuestra relación con Jesucristo. Pero hay algo más que quisiera que note, y es que nuestra confianza en la oración está directamente relacionada con nuestra comprensión de la voluntad de Dios y de cómo ésta se relaciona con lo que estemos pidiendo. Es decir, nuestra confianza al orar está directamente relacionada con la voluntad de Dios y su relación con nuestra petición con lo que deseamos. Usted dirá, bueno, pero ¿acaso la voluntad de Dios no es algo medio misterioso? ¿No es la voluntad de Dios algo un poco nebuloso? ¿No es la voluntad de Dios algo reservado para unos cuantos? No. Dios quiere que usted conozca su voluntad acerca de cada asunto que le presente. O sea, cada vez que se presente ante Él en oración, Dios quiere que usted conozca su propósito y su plan, que conozca su voluntad para su vida. Por ejemplo, vayamos un momento al primer capítulo de Colosenses. El apóstol Pablo habla aquí de cómo ora por los colosenses. Escuche lo que dice en el versículo 9. Por lo cual también nosotros, desde el día que lo oímos, no cesamos de orar por vosotros y de pedir que seáis, ¿qué?, llenos del conocimiento de su voluntad en toda, ¿qué?, sabiduría e inteligencia espiritual. Si la voluntad de Dios para su vida en cualquier situación fuera algo misterioso, Pablo no hubiera dicho, estoy orando para que sean llenos del conocimiento de su voluntad. Ahora vayamos a Efesios capítulo 5, versículos 15 al 17, dice así. Mirad pues con diligencia cómo andéis, no como necios, sino como sabios, aprovechando bien el tiempo porque los días son malos. Por tanto, no seáis insensatos, sino que entendidos de cuál sea la voluntad del Señor. O sea, que Dios quiere que entendamos su voluntad para que cuando vayamos ante Él en oración, lo hagamos sabiendo que lo que estamos pidiendo es voluntad del Padre Celestial. Vayamos ahora a Romanos 8. Esta es una promesa maravillosa. Dice el versículo 32. El que no escatimó ni a su propio Hijo, sino que lo entregó por todos nosotros, ¿cómo no nos dará también con Él todas las cosas? Es decir, Dios quiere que tengamos lo que es bueno para nosotros. Él quiere que conozcamos su voluntad, quiere que lo que pidamos sea lo correcto. Pero a veces no estamos seguros. No estamos para nada seguros. Y nos acercamos diciendo, Señor, esto es lo que te pido, pero en realidad no estoy seguro de que sea tu voluntad. Y Dios entiende que habrá muchas ocasiones en que hagamos peticiones de necesidades que creamos tener, pero en lo profundo del corazón no estamos seguros de que sea la voluntad del Señor. Él lo entiende. A veces descubriremos su voluntad al empezar a orar. A veces la descubriremos rápidamente. A veces no la descubriremos tan pronto, pero Dios dice que esta es la confianza que tenemos en Él, que cuando vayamos ante Él y pidamos conforme a su voluntad, sabremos que nos concederá lo que pedimos. Ahora, ¿cuál es el proceso mediante el cual acudimos a Él y le preguntamos, Señor, ¿cuál es tu voluntad en esta situación? ¿Cómo lo hacemos? Hay tres factores involucrados: la palabra de Dios, el Espíritu de Dios y el Espíritu del hombre. Examinemos esto por un momento. Dios usa su palabra para revelar su voluntad. Él dice, la exposición de tus palabras alumbra, Salmo 119-130. Lámpara es a mis pies tu palabra y lumbrera a mi camino, Salmo 119-105. Nosotros entendemos que la Biblia involucra esa revelación de Dios donde nos da sus mandamientos generales y sus principios generales para todas las personas. Ahora la pregunta es esta. ¿Cómo logro que eso se identifique con mi necesidad específica y mi petición en particular? Quisiera que examinemos dos o tres textos bíblicos. Vayamos, por favor, a Juan, capítulo 16. Escuche lo que Cristo les dice a sus discípulos la noche previa a su crucifixión. En el versículo 13 dijo, «Pero cuando venga el Espíritu de verdad, Él os guiará a toda la verdad». Entonces tenemos al Espíritu Santo viviendo en nuestro interior como nuestro maestro y guía. Ahora vayamos a 1 Corintios capítulo 2. Escuche con atención. El apóstol Pablo dice así en el versículo 10. Pero Dios nos las reveló a nosotros por el Espíritu, porque el Espíritu todo lo escudriña aún lo profundo de Dios. Y ahora veamos el versículo 12. Y nosotros no hemos recibido el Espíritu del mundo, sino el Espíritu que proviene de Dios, es decir, el Espíritu Santo, para que sepamos lo que Dios nos ha concedido. Esa es la obra del Espíritu Santo, revelar la verdad. Ahora quisiera que vayamos al capítulo 8 de Romanos. Este es uno de los capítulos más conocidos. Pablo dice en el versículo 26, «Y de igual manera el Espíritu nos ayuda en nuestra debilidad, pues ¿qué hemos de pedir como conviene? No lo sabemos, pero el Espíritu mismo intercede por nosotros con gemidos indecibles». Veamos qué tenemos aquí. En primer lugar, la palabra de Dios. En segundo lugar, el Espíritu de Dios. Y en tercer lugar, el Espíritu del hombre. Para que eso suceda, debemos acudir a Él con la palabra de Dios, permitiendo que el Espíritu de Dios obre en nuestro corazón. Lo último, absolutamente esencial, es que nosotros tengamos un espíritu sumiso, es decir, que nos sujetemos al Espíritu Santo. Se trata de caminar en obediencia a Dios. Le permitimos que controle nuestra vida. Entonces, ¿qué hace? El Espíritu de Dios dentro de usted toma la revelación general de Dios y la aplica a su necesidad particular, cualquiera que sea su petición, y le hace saber la voluntad del Padre. A veces se lo hará saber rápidamente, otras veces pasa un largo periodo de tiempo, pero es la voluntad del Padre que nosotros la conozcamos cuando venimos a Él en oración. Y a veces puede demorar nuestro entendimiento sobre cuál es su voluntad para lograr algo más en nuestra vida. Pero Juan dice en 1 Juan 5, versículos 14 y 15, «Y esta es la confianza que tenemos en Él, que si pedimos alguna cosa conforme a su voluntad, Él nos oye». Y si sabemos que lo que estamos pidiendo es su voluntad, si sabemos que Él nos oye en cualquiera cosa que pidamos, sabemos que tenemos las peticiones que le hayamos hecho. Entonces, la verdad es que la mayoría de las veces deberíamos acudir al Padre, conociendo lo que conocemos sobre la palabra de Dios y al relacionarnos con el Espíritu Santo en la medida de lo posible, no debe ser muy difícil para nosotros, la mayoría de las veces, conocer la voluntad cuando acudimos a Él en oración. De modo que cuando acudamos, lo hagamos con confianza, valentía y seguridad, y podemos venir con la expectativa y la anticipación de que Dios escuchará y responderá nuestra oración. ¿Quiere que Dios haga una obra sobrenatural en su vida? ¿Quiere que Dios comience a responder a sus oraciones por las personas como nunca antes lo ha visto? ¿Quiere ver cómo Dios comienza a trabajar en las circunstancias de su vida con su familia, sus finanzas, su trabajo, su vocación, su noviazgo, su matrimonio y todas estas cosas? Entonces, adéntrese a la voluntad de Dios y la vida de obediencia delante de Él. Dios está sentado en el cielo dispuesto a responder su oración, pero no lo hará mientras viva en desobediencia ante Él. Hay algunas cosas que puedo manipular, gestionar y lograrlas por mí mismo, pero no es Dios. Él dice que nuestra confianza se basa en una conciencia clara. Primera de Juan 3, versículos 20 y 21, nuestra confianza se basa en una conciencia clara delante de Él como creyentes, arraigados y cimentados en Él, en nuestra relación, y luego sabiendo que Él nos ha hecho una promesa que nos mostrará su voluntad. Permítanme hacerles una pregunta. ¿Qué le ha estado pidiendo a Dios respecto a algo que usted sabe que sí es su voluntad? Por ejemplo, alguien me dice, «Pastor, he estado orando al respecto de ser bautizado». ¿Cuánto tiempo lleva siendo salvo? Bueno, recibí a Cristo hace unos 12 años y he estado orando respecto a ser bautizado. ¡Deje de orar y bautícese! Cuando Dios le diga que haga algo, cuando le diga que haga algo, deje de orar y hágalo. Escuche, este es el engaño del diablo. Bueno, estoy orando al respecto. Cuando Dios le dice, esto es lo que quiero que hagas, deje de orar sobre si debe hacerlo o no y agradézcale y alábelo y ore por la fortaleza, la sabiduría, el conocimiento y el entendimiento para hacerlo y hágalo. Eso es lo que genera confianza, valentía y anticipación en la oración respondida. Quisiera hacerles una última pregunta. ¿A qué se aferra en su vida tanto que está dispuesto a renunciar a la intervención del poder sobrenatural del Cristo resucitado que vive dentro de usted? ¿A qué está dispuesto a aferrarse para renunciar a la gran expresión de la gracia de Dios en su vida? Le puedo decir esto. Uno de estos días va a abrir su mano. ¿Y sabe lo que va a encontrar allí? Arena. Nada. Por eso le suplico en el nombre de Jesucristo que le entregue su vida a Él. ¿Fue salvo hace 2 semanas? ¿Hace 2 meses? ¿Hace 10 años? ¿Y no ha sido bautizado? Amable oyente, está viviendo en desobediencia a Dios. No me importa lo que diga, vive en desobediencia a Dios. Es la obediencia la que genera confianza, valentía, respuestas, anticipación, emoción y alegría. Y la obra de Dios en su vida momento a momento, día tras día. No renuncia a lo mejor por algo que no es más que arena movediza.
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0: Por ejemplo, sale de su casa y deja las luces encendidas y así se quedan todo el día mientras no está. ¿Sabe lo que acaba de hacer? Solo tomó el dinero que Dios le dio y se lo regaló a la compañía de electricidad. Porque si no hay nadie, Si nadie está leyendo, nadie necesita luces. ¿Qué pasaría si dejáramos todas las luces encendidas en estos edificios todo el día, toda la semana? Estaríamos desperdiciando cientos de miles de dólares. Quizás alguien dice, bueno, si dejó las luces encendidas en una habitación, ¿qué más da? No estoy diciendo que no debería dejar una luz nocturna encendida o algo así. Solo estoy hablando de salir y dejar las luces aquí y allá. La gente dice, bueno, mis hijos hicieron esto, se fueron y dejaron las luces encendidas, pero ¿qué hay de los padres? ¿Les enseñaron a hacer eso? Si usted creció cuando no había mucho dinero y cada centavo contaba, ¿sabe lo que hacía? Estoy seguro de que salía de la habitación y apagaba las luces. Pero solo porque ahora tiene mucho o tiene suficiente, simplemente las deja encendidas y desperdicia su dinero. Mire, no se necesitan más que unos cuantos errores como ese. ¿Y sabe lo que pasará? Durante un período de un año acabará desperdiciando su dinero y no tendrá absolutamente nada que mostrar.
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0: De todas las emociones que una persona puede experimentar, ¿cuál es la más importante de todas? El amor. El amor es el superlativo de todas las emociones. No hay emoción alguna que siquiera se llegue a comparar con la importancia del amor. Y de eso quisiera hablar en este mensaje titulado Las lecciones del amor. Lo invito a que abra su Biblia en 1 Corintios capítulo 13. El pasaje que estudiaremos en este mensaje se encuentra en medio de dos capítulos que tratan sobre los dones. El capítulo 12 habla de los dones espirituales, y el capítulo 14 se enfoca en un don específico que es el don de lenguas. Y la razón por la cual Pablo escribe esto es simplemente la siguiente, porque aquellos cristianos de Corinto habían puesto mucho más énfasis en los dones del Espíritu que en el fruto del Espíritu. Prestemos atención a lo que dice el apóstol Pablo al comienzo de este capítulo, desde el versículo primero. Dice así, y leo: si yo hablase lenguas humanas y angélicas y no tengo amor, vengo a ser como metal que resuena o címbalo que retiñe. Y si tuviese profecía y entendiese todos los misterios y toda ciencia, y así tuviese toda la fe, de tal manera que trasladase los montes, y no tengo amor, nada soy. Y si repartiese todos mis bienes para dar de comer a los pobres, y si entregase mi cuerpo para ser quemado y no tengo amor, de nada me sirve. La primera lección tocante al amor que quiero que observemos es la siguiente. Vivir sin aprender a amar a Dios, sin aprender a amar a otros, es no captar la idea del propósito mismo de la vida. Vivir nuestra vida sin aprender a amar a Dios y a otros es perder de vista la razón misma de la vida. Recordemos ahora lo que dijo Jesús en el capítulo 22 de Mateo. Usted recordará que, en esta ocasión, le preguntaban cuál era el mayor mandamiento. Él respondió de esta forma, dijo así, «Este es el más grande. Amarás al Señor tu Dios con todo tu corazón y con toda tu alma y con toda tu mente. Este es el primero y grande mandamiento, y el segundo es semejante. Amarás a tu prójimo como a ti mismo. Jesús dijo, «De todos los mandamientos que hay, el más importante de todos tiene que ver con el amor. Se trata de nuestra relación con el Padre, con el amoroso Dios, y esto cante a nuestra relación con otras personas». Entonces la Escritura dice en este pasaje que Jesús dijo que el mandamiento más importante de todos es el mandamiento que se trata del amor. Recordemos que Él les dijo a sus discípulos, «Así quiero que todo el mundo sepa quiénes son ustedes. Quiero que sepan que son mis seguidores, no por su gran fe, no por su elocuencia y todo lo demás, sino que detecten en ustedes este amor, que vean que han aprendido a amar al Padre y a otros. Quiero que vean que son mis seguidores porque el amor simplemente se rebosa en ustedes». Es muy fácil entender que, de acuerdo a lo que dice la Escritura, que esa cualidad superlativa, suprema, más grande que todas las demás, la cualidad que Él busca en nuestras vidas, es el espíritu de amor, las acciones de amor, la demostración, la expresión de amor. Ahora bien, ¿qué es lo que nace de nuevo? Recibimos un nuevo espíritu. Dice en 2 Corintios 5:17, «De modo que si alguno está en Cristo, nueva criatura es. Las cosas viejas pasaron. He aquí todas son hechas nuevas». Entonces, ¿qué fue hecho nuevo? Una de las cosas que fueron hechas nuevas fue mi capacidad de entender y conocer a Dios, y de amar a Dios. Fuera de eso, Él dice que estábamos muertos en nuestros delitos y pecados, dominados por nuestros deseos, controlados por nuestra voluntad, por nuestro egoísmo, egocentrismo, orgullo, arrogancia y todo lo demás. Entonces, para que Dios hiciera posible que viviéramos de la manera como Él quiere que lo hagamos, y que aprendiéramos a amarlo a Él y a otros, tuvo que hacer algo dramático en nuestras vidas. Tuvo que llevar a cabo una nueva experiencia de nacimiento que nos dio un nuevo espíritu y un nuevo potencial de amor y ser amados por otros. Eso es lo que Dios quiere para cada uno de nosotros. Por sobre todas las cosas, Él quiere que aprendamos a amarlo y que aprendamos a ser amados recíprocamente. Al llegar a este capítulo 13 de Primera de Corintios, vemos que Pablo dice que el amor es preeminente por sobre todas las cosas. Entonces entendemos que el amor es algo sumamente importante. La lección número 2 es esta: que el amor genuino fluye de Dios, quien mora en nosotros. La fuente del amor genuino es Dios, quien mora en nosotros. De Él mana el verdadero amor genuino. Todos los demás tipos de amor son imperfectos. Todo el amor que fluye de nosotros y otras personas viene de nuestra personalidad y de nuestras experiencias carnales, pero el amor perfecto viene de Dios. Cuando el Señor Jesucristo vino a nuestra vida, ¿qué hizo? Se estableció en nuestras vidas, y Él es la fuente de amor que fluye en nosotros. Hay un amor carnal que el no creyente puede experimentar hasta cierto punto. Puede ser un amor fraternal o fileo, un cariño hacia alguien. Pero solo quienes conocen a Cristo como su Salvador, solo en quienes mora Dios, puede fluir el amor de Dios. Por esta razón, el ministerio del Espíritu Santo es sumamente importante en cada aspecto de nuestra vida, sin excepción. El Espíritu Santo no viene meramente a ungir a los predicadores, los misioneros y los obreros cristianos para que hagan el trabajo de Dios. El Espíritu Santo mora en cada creyente para capacitarnos para que hagamos esas pequeñas cosas que pensamos que son sencillas, pero que son sumamente importantes para convertirnos en las personas que Dios quiere que seamos. Entonces, para poder amar a alguien en la forma como Dios quiere que sean amados, y para poder recibir su amor como Dios quiere que lo reciba, debo tener al Espíritu Santo en mi vida, actuando en mí, haciendo su trabajo. Piense en las exquisitas uvas de la vid, suspendidas en los pámpanos. ¿Cómo fueron producidas? ¿La rama no las produjo?
7: sino la savia que fluye de la vid, que corre por la rama. Así es el Espíritu de Dios. Él dice, yo soy la vid, vosotros los pámpanos. Esto significa que como creyentes somos los pámpanos, las ramas. Y es el Espíritu de Dios que fluye en nosotros, es quien expresa ese maravilloso amor de Dios en nuestros corazones. Por esa razón, la lección número 2 es el amor genuino, es decir, el amor de Dios que fluye a través de nosotros. Dios es la fuente de este amor. No se trata de lo que yo pueda evocar o de lo que yo me fuerce a pensar de otra persona. Se trata del amor de Dios que fluye a través de nosotros.

0: lograr o dar en la vida.
1: La vida es vacía y sin sentido fuera del amor de Dios. Ahora escuchemos lo que nos dijo el apóstol Pablo en este pasaje de la Escritura. Algo muy significativo. Vaya por favor al capítulo 13 de Primera de Corintios, versículo 1. Recordemos que aquí habla de la preeminencia del amor. Antes de decir lo que hace, cómo actúa el amor, primero nos dice que es el superlativo. Esta es la cumbre por encima de todas las demás. Ahora bien, con eso en mente, ¿qué es lo que sucede aquí? Él compara el valor infinito del amor con cinco cosas finitas muy importantes. Eran importantes en los días en los cuales Pablo escribió y son importantes para nosotros hoy día. En primer lugar, comparemos el amor con la capacidad de comunicarnos. Dice así el versículo primero de Primera de Corintios 13 y leo. Si yo hablase lenguas humanas y angélicas y no tengo amor, vengo a ser como metal que resuena o címbalo que retiñe. La gente ahora lee ese versículo y se pregunta, ¿qué quiere decir eso de lenguas humanas y angélicas? Bueno, el apóstol Pablo hablaba varios idiomas. Hablaba arameo, hebreo, griego y probablemente también otros idiomas. Así, al hablar de lenguas se refiere a lenguajes humanos que él podía hablar. Y al hablar de lenguas angélicas, no se refiere a un montón de sandeces que nadie entiende, porque en cada experiencia en la Biblia donde un ángel habló la palabra de Dios a alguien, esa persona entendió claramente lo dicho por el ángel. Así que aquí no se trata de un lenguaje celestial. Lo que significa esto es que si un ángel hablase lo que sea que diga, no tiene sentido si no tiene amor. La mejor forma de expresar eso es de la siguiente manera. Supongamos que yo le diga a alguien, le amo. Pero en realidad no lo digo en serio, y además tampoco entiendo lo que es el amor, entonces lo que dije no tiene sentido. A esto se refiere aquí el apóstol Pablo. Muchas personas piensan que aman a alguien, pero lo único que hacen es un ruido. Al decir, te amo, simplemente hacen un ruido, ¿y sabe por qué? Porque no aman a Dios, por lo tanto no tienen la capacidad de verdaderamente amar a alguien más. Y aunque dicen, oh, sí siento amor, pero sin Dios en realidad no tienen la capacidad genuinamente de sentir amor. Entonces lo que nos dice es que las personas que dicen ser amadas, que aman y que enfatizan su habilidad para comunicarse, si no saben lo que es el amor, no tiene sentido lo que dicen. Por ejemplo, si genuinamente amo a quienes escuchan este programa, aunque nunca los haya visto y nunca los llegue a conocer, si en verdad les amo, entonces hablaré la verdad, y a veces será agradable oírla. Será suave, gentil, como el terciopelo. Les encantará el mensaje. Pero en otras ocasiones, si en verdad le amo, tengo que ser fuerte como el acero y el papel de lija. No le gustará. Por eso, si usted es padre y ama a sus hijos, la Biblia dice que los corrija y los azote, si es necesario. Los disciplinará cuando necesiten disciplina. Porque el amor no es solo terciopelo, sino también es papel de lija. Entonces el amor es mucho más importante que la habilidad de hablar. Lo que sale del corazón es importante, no solo lo que sale de la boca. Porque no podemos camuflar lo que viene de la boca con algo que no es amor genuino. Una persona que tenga discernimiento sabe cuando hay amor y cuando no lo hay, sabe si es falso. Entonces Pablo nos dice que la capacidad de expresar amor es mucho más importante que cualquier otro don que tengamos. Fíjese en lo que dice en el versículo 2 de 1 de Corintios 13. Si tuviese profecía y entendiese todos los misterios y toda ciencia, pienso que esta es la clave. Cuando alguien habla genuinamente en amor, sus palabras se graban en nuestros corazones. Si no habla en amor, no se graban. Uno puede tomar una flecha afilada como una hojilla y sumergirla en amor. Al lanzar esa flecha al corazón de una persona, sea salva o no, si la flecha fue sumergida en amor, quizás les duela o arda un poco. Pero en lo más profundo, no la podrán rechazar. ¿Sabe por qué? Porque se habló en amor. Entonces toda la enseñanza bíblica, toda la predicación, toda la enseñanza en la escuela dominical, todo lo que hacemos, sea cantar o lo que sea, si no es motivado por el amor, no tiene ningún valor, es simplemente ruido. Es como resonar casi.

0: perolas y golpear címbalos, algo sin sentido. No tiene ningún efecto. Una vez alguien me preguntó, ¿qué es lo que más quiere de Dios? ¿Por sobre todas las cosas? Bueno, pudiera hablar de una relación estrecha con Él, pero casi encabezando la lista diría, una fe que mueva montañas. ¿Y sabe lo que me respondió? Dijo que eso estaba bien, pero que algo aún superior, distinguido aún por encima de una fe que mueva montañas, mucho más importante es que nosotros tengamos la capacidad de amar al Padre y amar a otros. Dios coloca el amor hasta por encima de la fe. Él dice que si hablamos de nuestra elocuencia, pero no tenemos amor, no tiene sentido. Dice que podemos tener todo tipo de conocimiento y podemos entender todas las cosas de la Escritura y tener una fe que mueva montañas, pero sin amor no significa nada. Dice que no es nada. Nada somos por nuestras habilidades, talentos, dones, logros y éxito en la vida. Prestemos atención a lo que nos dice luego en el versículo 3. Dice así, y leo en 1 Corintios 13. Y si repartiese todos mis bienes para dar de comer a los pobres. Ahora bien, la gente da por muchas razones variadas. Por ejemplo, algunas personas dan porque genuinamente aman a otros, pero otros dan para recibir una deducción en sus impuestos. Hay quienes dan porque creen en una causa, creen que hay una necesidad. Dan porque alguien los compele a hacerlo. Y otros dan porque eso los hace sentir bien. Pero ¿sabe lo que dice el Señor? Si mi motivación al dar no es mi amor por el Padre y por otros a quienes doy en el juicio de Cristo, cuando vea la hoja de control de nuestras buenas obras, habrá un espacio en blanco. Ni siquiera estará en el récord, porque nada ganó con eso. Fíjese que el apóstol Pablo no dijo que me sirve para algo, sino que dijo que de nada me sirve. Y eso significa que me sirve de nada ante los ojos de Dios. Y luego Pablo usa un ejemplo extremo. Dijo lo siguiente en el versículo 3 de 1 Corintios 13, y leo, y aún, si entregase mi cuerpo para ser quemado y no tengo amor, de nada me sirve. Dicho de otra forma, una persona puede hacer el máximo sacrificio de autodestrucción por alguna causa, para dejar su nombre en la historia, lo que sea. Pero de nada serviría. Solo queda en la hoja de control. No ganaría nada con eso, a menos que sea motivado por un amor genuino por Dios y por otros. Hay personas que sacrifican sus vidas en un amor genuino por Dios, amor genuino por otros. Esa es su única hoja de control. Nadie tiene mayor amor que este, que uno ponga su vida por sus amigos. Y aún más grande es el que Dios haya puesto la vida de su Hijo para todos nosotros que éramos pecadores. Él dijo que cuando éramos pecadores, Cristo murió por nosotros los impíos. ¿Qué dice Pablo en todo esto? Que lo más importante en la vida es el amor. Él dice que si vivimos sin aprender a amar a Dios y aprender a amar a otros, no hemos captado cuál es el propósito de la vida, qué es el amor genuino que fluye de Dios, quién mora en nosotros. La vida sin amor no tiene sentido. No importa cuántos dones tenga usted, no importa cuán exitoso sea, no importa cuánta fe tenga, no importa lo que dé ni lo que esté dispuesto a sacrificar, nada tiene sentido, no tiene valor, es vacío, hueco, no tiene ningún provecho. Sin amor. ¿Podría usted señalar a alguien y decir honestamente, te amo desinteresadamente, estoy dispuesto a servirte, a sacrificarme por ti, dispuesto a ser usado por Dios para edificarte, para que te conviertas en la persona que Dios quiere que seas y para que alcances las metas que Dios quiere que logres en tu vida? Estoy dispuesto a ayudarte en todo eso. Si no puedo decir eso honestamente, lo más probable es que nunca haya experimentado esa relación estrecha y amorosa con Dios que Él quiere tener con usted. Mi amable oyente, yo veo que no hay nada en la vida que se iguale a eso. Podemos orar. Y Padre, hoy te doy gracias porque este amor está disponible para cada creyente sin excepción. Y cuando te pido que el Espíritu Santo actúe en nuestros corazones de tal manera que quites de nuestro corazón y de nuestra vida toda actitud que impida el fluir de tu perfecto amor en nosotros. Te amamos, te alabamos, te adoramos. Dijiste que si te amábamos, te obedeceríamos. Así que queremos que nuestros corazones se inclinen a ti, que tú los gobiernes, que seamos imitadores tuyos tanto que tu amor sea lo que fluya naturalmente en todo lo que hagamos, todo lo que decimos, todo lo que somos. Que seamos saturados, envueltos, cubiertos, rodeados bajo la sombra del mismo Espíritu de amor. En el nombre de Jesús. Amén.
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0: Creo que muchos padres hoy en día no se dan cuenta de lo importante y de lo devastador que es para un hijo el no sentirse querido por su padre. Y es que de ahí obtienen la imagen de Dios. Y si usted abandonó a su hijo o hija, si se alejó de ellos, si nunca los ha abrazado, si nunca les ha dicho que les ama, ellos crecen y pareciera que no pasó nada, pero sí tienen un gran vacío. Mire lo que piensan del Padre, es lo que piensan de Dios. Y Dios quiere que sepamos que Él nos ama. Y cuando viene a nuestra vida, nos libera y nos capacita para amar a otras personas de la misma manera. Su amor no tiene condiciones. No nos da una lista de normas ni metas para alcanzar antes de recibir su amor. Dios ha derramado su amor incondicional sobre nosotros. ¿Cuál es su motivación? Revelar la verdadera naturaleza de sí mismo, y su fin es llevarnos a aceptar a su Hijo Jesús para darnos una vida mejor. Y al recibir su amor, podremos traer adoración, alabanza, gloria y honra al Padre, porque Él nos amó primero. Y nosotros podemos responder a este maravilloso, impresionante, indescriptible e indefinible amor de Dios, reconociendo que Él nos ama tal como somos.
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3: 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Uno de los mejores elogios que alguien puede hacerle es decir que ha vivido lo que creía. Y eso es exactamente lo que el pastor Louis Giglio dijo acerca del Dr. Stanley en nuestro programa anterior. Hoy escucharemos más de la perspectiva única de Louis sobre su crecimiento en la Primera Iglesia Bautista de Atlanta, mientras continúa reflexionando sobre la vida de fidelidad del Dr. Stanley.
5: ¡Qué gran oportunidad tenemos hoy para celebrar a Charles Stanley! Y hoy, simplemente quiero honrarlo. Quiero agradecerle por el impacto que ha tenido y sigue teniendo en mi vida. Hace unos días, participaba en una conversación y otro cristiano, un hombre joven que también estaba ahí, me miró y me preguntó, ¿quiénes son algunas de las influencias espirituales en tu vida? Y esa es una pregunta sencilla para mí, Charles Stanley. Por esto, el día de hoy quisiera resaltar algunas lecciones que he aprendido sobre Dios, sobre el ministerio y sobre la vida mediante Charles Stanley, y me gustaría que seamos alentados a través de ellas, pues creo que hay algo que podemos aprender de cada una de ellas para nuestras vidas en este día. La primera es esta. Es que Dios proveerá para lo que Él diseñe. Dios proveerá para lo que Él diseñe. Y recuerdo haber visto a esta nueva iglesia emerger de los 300 a de repente 3,000 personas en unos pocos años y tuvimos que confiar en Dios en todos los sentidos, espiritual y financieramente, por lo que estaba sucediendo en la vida de la primera iglesia bautista. Y me encanta que uno de nuestros versículos de vida, de mi esposa y mío, y uno de los versículos ancla de nuestro ministerio es Primera de Tesalonicenses 5:24. Y creo que esto nace de crecer alrededor de la primera iglesia bautista y alrededor de Charles Stanley. Y esto es lo que está escrito en Primera de Tesalonicenses 5:24. Dice, el que los llama es fiel, y así lo hará. Esa es la traducción de la Nueva Versión Internacional. Algunas traducciones dicen, el que los llama es fiel y lo hará realidad. En otras palabras, todo lo que Dios comienza, Él termina. Cualquiera que sea la visión que Dios da a luz, Él la provee y nos da los recursos. Dios nunca nos da una visión que venga de Él y luego no nos brinda todos los recursos necesarios para que esa visión suceda. Ahora, en el medio hay algo llamado fe. Y la fe es el momento en el que dices, Dios nos ha llamado y creemos que Él proveerá. La fe es, Dios, creo que si damos un paso, estarás allí. Si damos un paso, estarás allí. Si seguimos moviéndonos, estarás allí. Por esto, nuestra iglesia creció. De repente, las reuniones, los servicios estaban abarrotados. El siguiente estaba abarrotado. El domingo por la noche estaba lleno. No podías meter más gente en el edificio. Y recuerdo que en la esquina de West Peachtree, en la calle Quinta, había un concesionario de Cadillac en el centro. Y ese concesionario había cerrado y pensamos, bueno, ellos pensaron, yo era un adolescente, pensaron que deberíamos comprar ese lugar. Y así lo hicimos. Y en aquellos días, el Dr. Stanley creía en pagar en efectivo por lo que comprábamos. ¿Se imaginan qué tipo de semilla se sembró en el corazón de un niño pequeño? Él dijo, simplemente vamos a confiar en Dios y vamos a pagar en efectivo. Pagaremos en efectivo. Bueno, ¿y cuánto es? Un par de millones de dólares. Bien. Si miraban alrededor de la primera iglesia bautista de Atlanta, no había muchos millonarios. Y el pastor dijo, tenemos a Dios. Y oramos como iglesia y confiamos en Dios como iglesia y le creímos a Dios. Si tú lo dices, lo haremos. Y terminamos comprando el concesionario Cadillac y convirtiéndolo en un ministerio para solteros. Compramos la logia masónica al otro lado de la calle y la reclamamos para el reino de Dios. Y necesitábamos un par de millones aquí y un par de millones allá y un par de millones por acá. ¿Y qué hacíamos? Le creíamos a Dios. Que si Él nos enviaba al área metropolitana de Atlanta y más allá, Él proveería los recursos. Luego la iglesia simplemente comenzaba a dar. Y quiero que sepan que nunca he estado, desde ese momento o antes de ese momento, en algo como esa época en la que nuestra iglesia dijo, si Dios está en eso, vamos a apoyarlo. Teníamos algunas reuniones que eran todas reuniones para dar. ¿Alguna vez han estado en una reunión así que realmente hayan disfrutado? Se trataba de orar y creer en Dios, y decían, si quieres dar, solo ven y da. Y algunos de los líderes de la iglesia estaban al frente, y estoy hablando de docenas y cientos de personas haciendo fila para dar. No solo para dar un cheque, no solo para dar una ofrenda. La gente estaba dando su propiedad, la gente estaba regalando sus joyas. Recuerdo un domingo por la mañana, yo era un estudiante universitario pobre. Mi familia no estaba bien. Trabajé para el equipo de los Atlanta Hawks. Trabajé en los centros para el control de enfermedades en mi tiempo libre y tenía, recuerdo específicamente que tenía un poco más de $100. Y el domingo por la mañana, Dios me dijo, quiero que le des todo ese dinero a esto, a lo que estoy haciendo en esta ciudad, y confía en mí los resultados. Y esa tarde fui a casa. Tomé mi dinero, volví el domingo por la noche, me paré en una fila en un pasillo, tal vez 30, 40 personas hasta que fue mi turno de llegar. Y le dije a Dios, este es todo el dinero que tengo. Sé que no te parece mucho, pero como estudiante universitario, allá por los años 70, Dios me dijo, da todo el dinero que tienes y confía en mí. Y lo que dije esa noche fue, Dios, quiero ser parte de lo que estás haciendo. Y cada una de esas oportunidades donde nos reunimos, que esta iglesia se reunió, cada vez se pagó en efectivo. Y cada vez la visión de Dios avanzaba, porque Dios provee para lo que Él quiere hacer. Recuerdo un domingo, esto se prolongó durante varios domingos, recuerdo que mi mamá bajó, mi mamá cantaba en el coro y esta noche de domingo en particular no había coro o ella no cantaba, y la recuerdo yendo por el pasillo y tenía su estuche de violín consigo yendo por el pasillo, y mi mamá soñaba con que sería una virtuosa del violín ya tarde en su vida. Entonces comenzó a tomar lecciones de violín y se compró un violín de varios cientos de dólares, un violín muy caro. Era como un violín de $1,200, y mi mamá no se iba a convertir en una virtuosa del violín. Créame en eso, no se lo habíamos dicho, y no se lo digan cuando la vean en el cielo. Quizás lo sea en el cielo. Eso podría ser lo extraño de todo. Ese será el poder de Dios. Pero ella no iba a convertirse en una virtuosa del violín, aunque quería convertirse en una. Y practicaba con ese violín en casa, y orábamos y ayunábamos. Fue entonces cuando ayunamos y dijimos, Señor, por favor, estamos pidiendo un milagro, o permítele que toque el violín, o permítele que deje de tocar el violín. Pero sea lo que sea que esté pasando en este momento, no necesitamos más de eso. Y comenzó a caminar por el pasillo con su estuche de violín. Y pensé, bueno, ahí va mamá. Intentará entrar a la orquesta esta noche. ¿Saben? Ella abría esa cosa y sacaba el violín. Pero esperó y esperó y esperó y esperó, y nunca olvidaré ver a mi mamá. Ahora, esta era mi mamá, que ya había dado como la mayor parte de nuestra vajilla de plata, y quién sabe qué más había dado. Mi papá no estaba tan de acuerdo con ese plan en ese punto de la vida, por lo que no había mucha conversación al respecto. Simplemente sacaba las cosas de la casa y las llevaba a la iglesia, y el pensamiento de mi madre era, ¿para qué necesitamos estos grandes platos de plata y estos servidores de ensalada de plata que tenemos que sacar y limpiar toda su corrosión cada 5 años para usarlo durante 30 minutos en acción de gracias? Y ella simplemente los daba a la ofrenda. Mi mamá ya había dado toda la vajilla de plata que teníamos y ahora bajaba con su violín. Y recuerdo haber visto a mi mamá tomar ese violín y entregárselo al doctor Stanley y decirle, permita que la obra de Dios continúe. Digo, eso me galvanizó cuando era joven. Apoya lo que Dios está haciendo. Apoya lo que Dios está haciendo. Pasamos demasiado tiempo en la iglesia tratando de tener a Dios de nuestro lado. Tengo un plan mejor. ¿Por qué no nos ponemos del lado de Dios? Porque cualquier cosa que Dios haga, tendrá éxito. Cualquier cosa que Dios haga, cambiará el mundo. Y cualquier visión que Él dé, la proveerá. Y nunca miro atrás. Nunca miré hacia atrás de ninguna forma y no lamenté haber dado todo mi dinero en efectivo ese día o que nuestra familia diera lo que mi mamá dio, porque realmente al final del día recibimos la bendición de Dios en nuestra vida. Ese día recibimos una doble bendición. Mi mamá dio el violín, esa fue la bendición número uno. Y cuando mi mamá dio el violín, nuestra familia fue bendecida, y esa fue la bendición número dos. Recibimos una doble bendición ese día cuando mi mamá dio el violín. Un par de lecciones más antes de cerrar. Del doctor Stanley aprendí que es necesario ser bilingüe. Me encantó eso, que a pesar de ser el mejor predicador que vi mientras crecía, y si me preguntan, el mejor predicador expositivo de esta generación, me encantaba que él no fuera solo eso. Me encantaba que tuviera un pasatiempo, la fotografía. Alguien pregunta, bueno, ¿por qué dices eso? Porque conozco a tantos cristianos que son unidimensionales y aburridos, y están tan atrapados en su pequeña burbuja cristiana que no saben cómo hablar el idioma de nadie más. Y si no vienes a la iglesia, no pueden hablar contigo. Si no abres la Biblia, no saben cómo hablarte. Si no eres cristiano, no saben cómo hablarte. Y me encanta que el doctor Stanley, aunque fue un gran proclamador del Evangelio los domingos, se convirtió en un fotógrafo de clase mundial los jueves. Y podía entrar en un entorno. Podía estar con cualquier tipo de fotógrafos de cualquier origen, religión, punto de vista, y podía ser respetado entre ellos porque era un fotógrafo fenomenal. Recuerdo cuando construyó un cuarto oscuro en su casa en Vinings y entraba y salía de allí. Estaba tan entusiasmado con una de sus impresiones que había colgado en su cuarto oscuro que pensé, ¿sabes cómo funciona? Y nos contaba un poco sobre eso y nos mostraba lo que hacía y ahí había todo tipo de pequeñas soluciones. Y luego se iba a algún lugar y tomaba fotografías durante unos días y volvía a casa y se inspiraba al estar en la creación de Dios y ver la belleza que Dios ha creado. Pero quería ser tan buen fotógrafo como predicador y podía hablar otro idioma. ¿No les encanta eso? ¿No les encanta? Probablemente no hablarás mil idiomas, solo porque no tienes tiempo para ello. Pero poder hacer algunas cosas bien realmente me impactó. Una de sus fotografías favoritas que tomó es una donde estoy a la izquierda y Andy a la derecha. Era nuestro último año de secundaria. Estábamos de vacaciones familiares con los Stanley viviendo en una casa rodante. Acampamos. Y Andy y yo decidimos ir a pescar tiburones. Y decidimos construir nuestra propia plataforma casera y pescar tiburones en el muelle. No sé qué pasaba con los Stanley en ese momento. Al parecer, no les gustaba vestirse bien. No, algunos de ustedes vivieron los 70. Eso fue genial. Eso fue genial. Pero el doctor Stanley llegó. Sabía que estábamos pescando y en realidad no quería participar en la pesca de tiburones, pero se mantuvo a cierta distancia y luego nos dio esa foto, porque ese era uno de los dones que tenía, capturar momentos hermosos en la vida y poder ofrecerlos como una bendición a la gente. ¿Para qué eres hábil tú? ¿Qué haces realmente bien ahora mismo que puedas usar para regalar bendiciones a otras personas en tu vida? Me encanta que tuviera un pasatiempo. Dos lecciones más. De él aprendí sobre el poder sobrenatural de Dios en la gente ordinaria, porque cuando se paraba y andaba en el poder del Espíritu de Dios, yo estaba convencido de que este era el poder sobrenatural de Dios sobre un ser humano normal. Y sé que soy frágil, y eso me da la esperanza de que el poder natural de Dios también pueda manifestarse en mi vida. Gálatas 2:20 y 21. El doctor Stanley predicó estos versículos todo el tiempo. Y los versículos dicen así. Ustedes lo conocen. Pablo escribió en Gálatas 2:20. Con Cristo estoy juntamente crucificado, y ya no vivo yo, mas vive Cristo en mí. Y lo que ahora vivo en la carne, lo vivo en la fe del Hijo de Dios, el cual me amó y se entregó a sí mismo por mí. Y lo supe. Supe que si te sometías a Dios y confiabas en el Espíritu, si le pedías que venga y te llene, lo haría. Sabía que Dios podía hacer cosas extraordinarias en personas normales. Y así, nunca me he conformado con lo que mis debilidades me limitarían a hacer. Siempre he creído que la fortaleza de Dios puede darme la capacidad de hacer más de lo que podría ser por mí mismo. Y lo aprendí al observar la poderosa obra de Dios en un hombre que sabía que era el padre de mi mejor amigo. Y antes de ser Charles Stanley, era el padre de Andy y el padre de Becky. Y él era el hombre que vi en la casa, podando su pasto con la cortadora de césped. Y no era tan seguido, pero hubo algunos años en los que en verdad tuvo que podar el césped con la cortadora de césped él mismo. Y para mí fue algo poderoso verlo. Y por último, y terminaré con esto, me encanta del doctor Stanley que no se haya jubilado. Proclama el Evangelio hasta que venga Jesucristo. Y si Jesucristo no ha venido y aún puedo predicar, adivinen qué. Voy a proclamar la palabra de Dios hasta que Jesucristo venga. De la forma en que Pablo escribió en 2 de Timoteo, dijo, «He peleado la buena batalla, he acabado la carrera». ¿Y qué más dijo? «He guardado la fe». ¡Eso es digno de aplauso! «He peleado la buena batalla, he acabado la carrera, he guardado la fe». Y Pablo dijo, «Por lo demás, me está guardada la corona de justicia». Me encanta eso. Yo quiero. ¿Quieres eso para ti? ¿Quieres ser un seguidor de Jesucristo que persevera? ¿Quieres no ser nunca demasiado viejo para entusiasmarte con el Evangelio? ¿Quieres irte en un resplandor de gloria? ¿Quieres seguir corriendo tras Jesucristo en el último momento de tu vida? Me encanta eso. Nuestro ministerio se trata de estudiantes universitarios, conferencias de pasión y amamos a los jóvenes de edad universitaria. Hay muchos jóvenes en nuestra iglesia. Y eso me encanta porque amo a los jóvenes. Me encanta estar rodeado de gente joven porque, sinceramente, cuando me relaciono con mucha gente de mi edad, su entusiasmo por el Evangelio se desvaneció hace 30 años. Oh, sí, hice todo eso cuando era joven. Oh, creí en Jesucristo en aquella época, pero, ¿sabes qué? Seguí adelante por la vida. Y yo digo, quiero creer en un evangelio del que nunca te cansas. Te despiertas por la mañana y dices, no estoy muerto, porque Jesucristo pagó un precio por mí. Por lo tanto, hoy es un día asombroso para vivir para Dios, con Dios, en el mundo con Dios. Y no sé ustedes, pero algunos de ustedes, personas de mi edad, ¿no les gustaría que los jóvenes quisieran andar con ustedes? Me encanta estar con ellos porque quiero que piensen. Vaya, estoy cansado. Me encanta eso. Me encanta. A veces también estoy cansado, pero no les digo, yo digo, no estoy cansado. No estoy cansado. Y ellos dicen, bueno, vamos allí ahora. Sí, está bien. ¿Mañana? Está bien. Lo haremos de nuevo. Y ellos dicen, estoy un poco agotado por esto. Y yo, me encanta eso. Me encanta. La gente mayor no necesita rendirse ante la energía de los jóvenes porque tenemos todas las ventajas sobre ellos. Quitando el hecho de que nuestras articulaciones no funcionan, tenemos todas las ventajas. Y quiero estar corriendo al final. Y quiero que la generación detrás nuestra se sienta amada, aceptada, educada, defendida y alentada, pero quiero que estén cansados. Tenemos que estar al día con los jóvenes. Tenemos que estar al día con los jóvenes. Entonces, la iglesia nunca llega al máximo. Nunca se agota. Nunca llega a su punto máximo. Y cuanto más envejece, más apasionada se vuelve. Puede que no más ruidosa, porque cuanto más mayores nos hacemos, más suaves se vuelven nuestras voces. Amo a Jesucristo. Realmente lo hago, ¿saben? Pero no se puede limitar la pasión. Me encanta que el doctor Stanley haya seguido hasta el final. ¿Y saben lo que nos dice eso hoy? No te canses de hacer lo correcto, porque a su tiempo cosecharás. Si no desmayas, sigue adelante. Amo a Charles Stanley y creo que es un privilegio de mi trayecto ministerial haber estado sentado en la primera iglesia bautista cuando tenía 11 años y se convirtió en nuestro pastor, porque a través de su lente de confianza y fe en la palabra de Dios, en los caminos de Dios, en la persona de Dios, así como innumerables personas, Dios me transformó en una persona que nunca dejará de creer que Dios puede hacer cosas más grandes que las que hemos visto. Y solo pido favor y bendición por la obra del Dr. Charles Stanley, y en el fruto creciente de su ministerio en este día y en el cielo, el Señor Jesús será glorificado. Charles Stanley será honrado como resultado de eso. ¿Podemos exclamar amén un poco o somos demasiado mayores para un pequeño grito? ¡Amén! ¡Amén! Oremos. Señor Jesús, gracias por este héroe de la fe, un legado de fidelidad. Y oro hoy porque alguien, tal vez esas sean las palabras que necesite decir, necesito comenzar mi viaje con Jesucristo. Como sé, no estoy llamado a correr la carrera del Dr. Stanley, pero sí a correr mi carrera. Y quiero comenzar mi carrera contigo hoy, Jesucristo. Te pido que toques el corazón de alguien como ya lo has hecho hoy. Tus propósitos y planes para ellos son más grandes que cualquier cosa que puedan soñar o imaginar. Tus caminos para ellos son más altos de lo que pueden ver. Si tan solo miran a la cruz, si ponen su esperanza y confianza en lo que tú has hecho por ellos, si a ti entregan su vida y abrazan tu vida en ellos, tú los llevarás hoy al primer paso de un hermoso viaje contigo. Y Dios, conozco a muchas otras personas cuyos corazones has tocado hoy de diferentes maneras, porque el Espíritu Santo, eso es lo que haces. Por eso, oro para que cada uno de nosotros esté dispuesto a dar el siguiente paso contigo hoy, y confiamos en que tú avivarás nuestros corazones de esa manera. Te damos gracias por ello, en el nombre de Cristo. Amén.
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8: El Salmo 27:14 dice: Espera con paciencia al Señor, sé valiente y esforzado. Sí, espera al Señor con paciencia. ¿Por qué el salmista David mezclaría la valentía y la espera en el Señor? Porque sabía que para nosotros esperar en el Señor a veces requiere de valor. A veces parece ser un riesgo esperar cuando todo el mundo nos dice, muévete, muévete, haz esto, haz aquello, haz lo otro. Y Dios dice, no te muevas. No hagas nada hasta que yo te lo diga. No importa lo que oigas, lo que veas, lo que sientas, no te muevas hasta que yo te lo diga. Cuando Dios le ha dicho que espere, amable oyente, no se mueva bajo ninguna circunstancia, porque Dios le hace esperar por una razón muy específica y clara. Recuerde que Él es omnisciente, nosotros no. Él conoce el pasado, el presente y el futuro. Él conoce todas las cosas que están involucradas en cada una de las decisiones que tomamos. A veces esperamos un tiempo y pensamos, Dios ya ha esperado bastante. No. Él dice, espera. ¿Vas a creer lo que he dicho? ¿O vas a creer lo que ves o lo que sientes? Mire, esta es una de las lecciones más difíciles de aprender, pero una de las más importantes. Por eso no se mueva hasta que Dios le dé permiso para moverse.
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10: Cuando se habla de la familia, un elemento debe sobresalir: la fortaleza del amor. 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
10: En estos cuatro cortos versículos de la Biblia, el apóstol Pablo describe lo que otros escritores hubieran expresado en cientos de páginas. Y aquello que hubiera tomado horas y días para explicar en cualquier seminario, el Señor lo declara en esta breve porción de su palabra. Es sobre estos versículos que vamos a hablar en el mensaje de hoy. Sé que será un mensaje que captará la atención de todos, pues se puede aplicar en la vida de cada creyente que lo escuche. Es por eso que les invito a que abran su Biblia en Colosenses capítulo 3, para que leamos los versículos 18 al 21. Recuerden que en los capítulos anteriores el apóstol nos habla de quienes hemos venido a ser en Cristo y de la posición que el Señor tiene en nuestra vida desde el día en que le recibimos como nuestro Salvador personal. También nos declara que estamos completos en Cristo y que nuestra esperanza radica en Él, pues ha venido a ser nuestra vida. Y lo que hace al compartir con nosotros estas enseñanzas es prepararnos para que podamos poner a prueba todo esto en dos áreas de nuestra vida, en el hogar y en nuestra vocación. Hoy hablaremos sobre aquello que está relacionado con la primera de estas dos áreas, el hogar. Escuchen lo que nos dice en Colosenses 3, versículos 18 al 21. Casadas, estad sujetas a vuestros maridos como conviene en el Señor. Maridos, amad a vuestras mujeres y no seáis ásperos con ellas. Hijos, obedeced a vuestros padres en todo, porque esto agrada al Señor. Padres, no exasperéis a vuestros hijos para que no se desalienten. La primera relación que Pablo menciona en este pasaje es la de la esposa con su marido. Me imagino lo que algunas de las hermanas están pensando en este momento. Quizás creen que sería mejor no mencionar este tema de la sujeción una vez más, pues ya han escuchado hablar sobre esto demasiadas veces. Pero el problema es que es muy probable que no hayan recibido una enseñanza correcta en relación a este tema, pues de haberlo hecho no pensarían de esta manera. Así que, antes de que bloqueen su entendimiento, les exhorto a que presten atención a lo que Dios dice, pues esto no es mi opinión personal, sino una enseñanza que está basada en la palabra de nuestro Padre Celestial. ¿A qué se refiere el Señor cuando le dice a las casadas que estén sujetas a sus maridos como conviene en el Señor? Es importante destacar que esta enseñanza no es una tradición cultural, sino que debe ser vista como un estándar que Dios desea ver en la familia en todo momento. No solo era importante en la época en la que fue escrito, sino también para nuestros días. Dios, quien es omnisciente, sabe lo que es mejor para la familia. Es por eso que, por su sabiduría infinita, nos ha dejado esta enseñanza en su palabra, pues sabe que la familia debe siempre operar sobre este principio. ¿Cuál es la interpretación correcta de este pasaje? Lo primero que me gustaría hacer es decirles lo que no significa. Cuando la Biblia nos dice que las esposas deben sujetarse a sus maridos, no significa que estos sean superiores a ellas. No existe ni un solo pasaje en la Biblia que nos indique que los hombres son superiores a las mujeres. Jesucristo es la figura histórica que más ha resaltado el valor de la mujer en el mundo. Es por eso que ha incluido a la mujer en su divino plan y desde el comienzo han sido de gran ayuda para la proclamación de su evangelio. De hecho, La Biblia menciona a varias mujeres que asistían al Señor y a los discípulos durante su ministerio. Y de igual manera, el apóstol Pablo también contaba con la ayuda de mujeres cristianas que colaboraban con la obra que hacía. Recordamos a María y a su hermana Marta, quienes en todo momento atendieron las necesidades del Señor cada vez que las visitaba. También Pablo contaba con la ayuda de varias hermanas en la fe, quienes trabajaban arduamente en el ministerio. Así que este pasaje de la Biblia no tiene la intención de minimizar la importancia de la mujer ni de hacerlas sentir menos valiosas. Creer eso sería interpretar esta porción bíblica de manera equivocada. Pablo no quiso decir que la mujer fuera menos importante que el hombre o que no debía aspirar a obtener el lugar que Dios ha preparado para ella. Tampoco se refería a una sujeción como la que los esclavos tenían con sus amos, ni como la que los soldados tienen con sus oficiales superiores. No se trata de hacer aquello que les ordenen sin preguntar o tratar de opinar al respecto. Esto no es lo que se nos declara en la Biblia cuando nos dice que la mujer debe ser sumisa a su esposo. Es importante destacar también que esta sujeción tiene una limitación divina. Es decir, cada vez que un esposo le pida a su mujer hacer algo que va en contra de la voluntad de Dios, la esposa tiene todo el derecho de negarse a desobedecer al esposo. Permítanme compartir con ustedes un pasaje de la Biblia con el cual algunos no están de acuerdo. Escuchen lo que nos dice en Lucas 14:26, en donde nos declara que debemos estar dispuestos a obedecer a Dios sin importar las consecuencias que sufriremos al hacer esto. Si alguno viene a mí y no aborrece a su padre y madre y mujer e hijos y hermanos y hermanas y aún también su propia vida, no puede ser mi discípulo. En este pasaje el Señor usa a un hombre al hablarle de su esposa, pero lo mismo se aplica a la mujer en relación con su marido. Y cuando nos habla de aborrecer, no se refiere a sentir odio, resentimiento o rencor por aquellos que amamos, sino a tener una devoción por Cristo que supere cualquier otro sentimiento que tengamos. Que le amemos de tal forma que no nos importe si somos rechazados por los que amamos. Así que cuando un esposo le pide a su mujer algo que va en contra de la voluntad de Dios y de aquello que ha establecido en su palabra, esta no tiene por qué estar sujeta. El Señor no espera que la esposa esté sujeta a su esposo en aquello que no es de su agrado. Es en ese momento en el que no deben hacer lo que les piden, pues es más importante obedecer a nuestro Padre Celestial que estar sujeta a su esposo. ¿A qué se refiere Pablo cuando nos habla de sujeción? ¿Qué quiso decir al declarar que la esposa debía estar sujeta a su marido? La palabra original en griego se encuentra escrita de tal forma que expresa una situación continua, es decir, que esa sujeción debe ser parte de su estilo de vida y no solo algo que deben hacer de vez en cuando o solo en una ocasión. Es una acción voluntaria, basada en la convicción que la mujer tiene de que esto es un mandato que el Señor le ha dejado en las Sagradas Escrituras. Este mandato no es algo que solo encontramos en un pasaje de la Biblia, sino que aparece en varias ocasiones. Lo podemos hallar en el Antiguo Testamento y también en varias ocasiones en el Nuevo Testamento, como por ejemplo en Efesios, Tito, Timoteo y otras porciones bíblicas. Notemos que Pablo dice que deben estar sujetas a sus maridos. Y es importante destacar que el texto original fue escrito en singular, es decir, que Pablo dice que la esposa debe estar sujeta a su propio marido. Una vez más, debemos resaltar que no se refiere a que la mujer deba ser vista como una esclava de su marido o como un objeto que éste pisotea a su gusto. Más bien nos habla de una acción voluntaria de sujeción que resalta la intimidad que existe entre el esposo y la esposa. Por ejemplo, la mujer tiene el derecho de expresar que su marido le pertenece y, por consiguiente, no debe estar con ninguna otra mujer. Así que cuando Pablo dice que la esposa debe estar sujeta a su marido, expresa la idea de que éste le pertenece a ella. El esposo es el regalo que Dios le ha hecho a la mujer, y por consiguiente, ésta tiene el derecho de sentirse dueña de él, aunque esto no significa que debe actuar posesivamente o con celos. Solo debe reconocer que su marido le pertenece, pues Dios se lo ha dado a la misma vez que le ha dicho que debe estar sujeta a él. La idea que Pablo expresa en este pasaje es la de una sujeción voluntaria de la mujer a su marido, la cual está basada en el conocimiento que la misma tenga del lugar que Dios le ha dado en la familia. Es importante que la esposa reconozca el diseño y el orden que nuestro Padre Celestial le ha dado a todo. Y esta acción voluntaria también está basada en la relación que Dios desea que la mujer tenga con su marido. Esta sujeción no es la misma que algunos esposos usan para pisotear a su cónyuge y para controlar cada área de su vida. Aquellos que actúan de esa manera es porque se sienten inseguros emocionalmente y no resisten el hecho de que su esposa sea maravillosa y creativa, ni tampoco que tenga habilidades y talentos peculiares que le ayudan a expresarse a sí misma. Es su inseguridad emocional lo que le impulsa a controlar a su esposa de esa manera. Pero esa no es la sujeción que Pablo menciona en el pasaje de la Biblia que leímos anteriormente. En ningún momento en la palabra de Dios se declara que el marido es el dictador de la familia y que puede controlar la vida de todos para así mantener su estabilidad emocional. Lo que sí encontramos escrito en las Sagradas Escrituras es el principio de que el hombre debe ser la cabeza de la familia. Pero para que esto exista, este balance que el Señor desea ver en nuestra familia, dos aspectos deben estar presentes. Por un lado, el hombre, el padre, el esposo, tiene tres responsabilidades básicas. Es responsable de proteger a su familia, de proveerle de lo que necesita y de guiarle en la dirección correcta. Y por otro lado, el hombre es también responsable de ser el líder de su familia. Es por eso que mencioné que el esposo es la cabeza de la familia, pues es él quien debe responder ante Dios por esa responsabilidad que le ha dado. Es la voluntad de nuestro Padre Celestial que el hombre ejerza su responsabilidad de proteger a su sujeta esposa, que provea para sus necesidades y también que le guíe por el camino correcto. Y mientras hace todo eso, debe también reconocer cuán valiosa es, pues Dios se la ha otorgado como un regalo precioso. En todo momento el esposo debe darle a la esposa la oportunidad de opinar, de expresar su manera de pensar, de ser creativa, y también debe ayudarla a llegar a ser la persona que Dios desea que sea. Es a esta clase de sujeción a la que el apóstol se refiere. No se trata de controlar a la esposa y de hacerla sentir menos valiosa que su pareja. Y una vez más les repito que aquellos hombres que actúan de esa manera y menosprecian a su esposa tienen una gran inseguridad emocional que los impulsa a comportarse de esta manera equivocada. Así que la sujeción de la esposa a su marido no es tan mala como algunos han tratado de exponerla. Esta sujeción que hemos descrito es la que Dios expresa en su palabra y la que desea ver en las esposas. No es el punto de vista de un hombre, sino de aquel que nos ha creado, del soberano Rey de todo el universo. El deseo de nuestro Señor y lo que desea ver en nuestros hogares es que la esposa viva en sujeción a su marido, de manera voluntaria, pues ha comprendido que esa es la voluntad de Dios para su vida. Y también desea ver que los hombres actúan de acuerdo a las responsabilidades que han recibido, que protejan, provean y guíen a su familia tal y como nuestro Padre Celestial lo ha establecido, con la certeza de que mientras gobiernan su hogar, también ellos se encuentran bajo el señorío de Cristo. La segunda relación que el apóstol menciona en este pasaje que leímos al comienzo es la que existe entre el esposo y su mujer. Escuchen lo que nos declara en Colosenses 3, versículo 19. Maridos, amad a vuestras mujeres y no seáis ásperos con ellas. ¿Por qué creen que esta frase fue incluida en la palabra de Dios? En la epístola que Pablo escribe a la iglesia que estaba en Éfeso, nos dice que debemos amar a nuestra esposa de la misma manera que Cristo amó a la iglesia y se entregó por ella. Esto en sí es un gran desafío, pues no es fácil amar de esta manera. Pero en esta porción bíblica de Colosenses añade que no debemos ser ásperos con ellas. Este mandamiento es similar al que acabamos de explicar. Fue escrito de tal manera que indica una acción continua y no algo que debemos hacer una sola vez en nuestra vida. Nos dice que debemos amar a nuestra esposa y que debemos hacerlo diariamente. Es un amor que debe venir a ser parte de nuestro estilo de vida. No es algo que debemos hacer basado en ciertas condiciones o si recibimos algo a cambio. En ningún momento nos declara que es un amor con condiciones, ni que tenemos que amar a nuestra esposa si hace esto o si se comporta de cierta manera. Hemos sido llamados a amar a nuestra esposa sin importar las condiciones que nos rodean. Puede que usted piense que esto no es algo fácil de hacer, y es cierto que en ocasiones nos costará trabajo lograrlo, pero debemos ser obedientes al mandamiento que Dios nos ha dado en relación con este tema. ¿A qué se refiere Pablo en este pasaje al decir que debemos amar a nuestra esposa? Creo que es importante que consideremos varios aspectos en relación con este pasaje. En primer lugar, debemos destacar que Pablo usa el término griego ágape, el cual describe la forma más sublime de amor que se encuentra en la palabra de Dios. No se trata del mismo amor del que escuchamos día tras día en los medios de comunicación de nuestros tiempos. Ese amor que el mundo proclama no tiene nada que ver con el que Pablo menciona en el pasaje de Colosenses. Si los escritores y guionistas de nuestra época usaran el concepto que encierra la palabra ágape para basar sus programas de televisión y sus libros, observaríamos un gran cambio a nuestro alrededor. Pero como no comprenden el verdadero significado de esa palabra, lo reducen al concepto que es más agradable ante los ojos del mundo. Para muchos el amor consiste en irse a la cama con otra persona. Sin embargo, sabemos que eso no es amor, pues podemos amar a una persona sin tener relaciones sexuales con ella. Notemos que este término es el mismo que Jesús usa al hablar del amor que Dios tiene por la humanidad. Leamos lo que nos dice en el conocido pasaje de Juan 3:16. Porque de tal manera amó Dios al mundo, que ha dado a su Hijo unigénito, para que todo aquel que en él cree no se pierda, mas tenga vida eterna. Pablo nos desafía entonces a amar a nuestras esposas con el mismo amor que Dios tiene para con cada uno de nosotros. Y nos dice que no debemos ser ásperos con ellas, es decir, que nos habla de un amor sacrificial. ¿Se dan cuenta cómo todo encaja perfectamente en el plan de Dios? A las esposas les dice que deben estar sujetas a sus maridos. A los hombres nos declara que debemos amar a nuestras esposas con un amor que esté dispuesto a sacrificarlo todo si fuera necesario. ¿Qué significa esto? que debemos estar dispuestos a entregar aún nuestra propia vida con tal de proteger, proveer y guiar a nuestra esposa e hijos. Así que las esposas deben vivir en sujeción.

guiarles por el camino correcto. ¿A qué se refiere Pablo cuando nos dice que no debemos ser ásperos con nuestras esposas? ¿Qué creen que quiso decir al indicarnos que no debemos tratarlas de esa manera? ¿Por qué añadió esa frase cuando pudo habernos dicho solamente que debíamos amar a nuestras esposas? Nada de lo que hallamos en la Biblia carece de importancia. Así que si Pablo nos dice que no debemos ser ásperos con nuestra esposa, es porque sabe que en ocasiones enfrentaremos tiempos difíciles. Dios entiende que vendrán momentos en los que nuestra familia enfrentará conflictos y problemas, y por eso nos advierte que no podemos ser ásperos con nuestro cónyuge. No existe tal cosa como un matrimonio en el que la pareja nunca haya tenido alguna diferencia. Sabemos cuán difícil es que dos personas se pongan de acuerdo en ciertos aspectos de la vida. Así que no podemos asumir que la relación de la pareja estará exenta de conflictos y discrepancias. Debemos reconocer lo difícil que es que dos personas que provienen de diferentes hogares se unan para vivir juntas. Vienen de diferentes familias, han sido instruidos con diferentes ideas y filosofías, y en ocasiones también tienen diferentes perspectivas en sus creencias religiosas. Podemos entonces esperar que existan conflictos en la pareja, pues esto es algo normal. Pero Pablo nos advierte que, aunque en ocasiones nos sintamos tentados a ser ásperos con nuestra esposa, como consecuencia de alguna discrepancia, no debemos hacer tal cosa. Puede que hasta creamos tener la razón al actuar de esa manera, pues justificamos nuestro proceder. Pero tenemos que recordar que no debemos ser ásperos con nuestra esposa, sino que Dios nos ha llamado a que la amemos, de la misma manera en la que no podemos ser obligados a brindar nuestro amor a otra persona, tampoco podemos decir que nos vimos forzados a ser ásperos con nuestra pareja. Si somos ásperos con ellas, es porque así lo hemos elegido y no porque fuimos forzados a actuar de esa forma. No podemos permitir que lo que sucede a nuestro alrededor cree raíces de amargura en nuestra alma y nos haga actuar de manera inapropiada con el resto de nuestra familia. ¿Por qué? Porque si damos lugar a la amargura, no solo nos dañaremos a nosotros mismos, sino que también vamos a herir a los que más amamos. Escuchen lo que nos declara en Hebreos 12, versículo 15. Mirad bien, no sea que alguno deje de alcanzar la gracia de Dios, que brotando alguna raíz de amargura os estorbe y por ella muchos sean contaminados. Esto debemos tomarlo como una advertencia, pues no podremos contener la amargura que alberguemos en nuestro corazón, pues contagiaremos a otros con ese mal sentimiento. La amargura es un sentimiento que no podemos ocultar durante mucho tiempo, ya que tarde o temprano saldrá a relucir en nuestras conversaciones o en la manera en la que actuamos. Y son nuestros hijos los más perjudicados en todo este asunto, al igual que nuestra esposa, aunque también podemos llegar a dañar a nuestros amigos y compañeros de trabajo. Aquellos que están llenos de amargura y resentimiento, lo único que tienen que hacer es abrir su boca y casi inmediatamente notaremos el problema que tienen en su vida. Nos daremos cuenta que algo anda mal en la vida de esa persona y podremos reconocer la amargura que ha llenado su corazón. La tercera relación a la que Pablo nos hace mención en el pasaje de la Biblia que estamos estudiando es la que existe entre los hijos y sus padres. Escuchen una vez más lo que nos declara en Colosenses 3:20. Hijos, obedeced a vuestros padres en todo, porque esto agrada al Señor. Hasta donde sé,
Este es el único mandamiento que

0: Dios da en la Biblia a los hijos. Les dice que deben ser obedientes a sus padres en todo momento. Notemos que no dice que solo deben obedecerlos cuando les conviene, sino que esto es algo que deben hacer siempre. Esa obediencia debe venir a ser parte de su estilo de vida. Quizás algunos se preguntan, ¿hasta qué edad deben ser obedientes a sus padres? ¿Cuál es el punto en el que pueden decir que han llegado a una edad en la que ya no tienen por qué obedecerles? No creo que esta sea una pregunta muy inteligente, que digamos, pero puedo afirmarles que los hijos deben obedecer a sus padres siempre y cuando vivan con ellos. Esto es algo que deben hacer hasta que se muden y sean responsables por sus vidas sin necesitar el sostenimiento de sus padres. Si estudiamos con detenimiento la palabra de Dios, nos daremos cuenta que la desobediencia a los padres es algo que el Señor aborrece. Ya sea que leamos el Antiguo o el Nuevo Testamento, siempre vamos a llegar a la conclusión que nuestro Padre Celestial no se agrada de aquellos hijos que no obedecen a sus padres terrenales. ¿Saben por qué esto no es de su agrado? Porque cuando los niños crecen desobedeciendo a sus padres, también vienen a ser desobedientes en la iglesia y en la sociedad, en todo lo relacionado con la autoridad civil, en su vida académica y en cada área de su vida. La desobediencia trae como consecuencia más desobediencia y hace que los niños y jóvenes se vuelvan rebeldes e irresponsables. Y es por eso que deseo exhortar a cada niño, adolescente o joven que hoy me escucha, que sean obedientes a sus padres en todo momento. Puede que esto no sea algo que le agrade mucho, pero aún así deben cumplir con el mandamiento que Dios les ha dado. Solo existe una excepción que deseo destacar en relación con este mandamiento, pero en lo demás siempre deben hacer todo lo posible por obedecer a sus padres. Puede que algunos se pregunten si deben obedecer a sus padres aun cuando estos estén equivocados. Bueno, no existe ningún ser humano perfecto. Y como padres, cometemos muchos errores. Pero la responsabilidad de los hijos es ser obedientes a sus progenitores en toda ocasión. ¿Saben qué es lo que Dios hace? Notemos que el pasaje que leímos hace unos instantes nos dice que los hijos deben obedecer a sus padres en todo, pues esto es del agrado de Dios. Y aquellos que estén dispuestos a obedecer a sus padres pueden estar convencidos de que el Señor los recompensará. Si han obedecido a sus padres aún en las ocasiones cuando estos están equivocados, nuestro Padre Celestial les guiará por el camino correcto. Podemos aplicar lo que nos dice en Romanos 8:28 en esta situación también. Si amamos a Dios y somos obedientes a sus mandamientos, usará aún lo que parece malo para nuestro bienestar. Y si los padres, como consecuencia de sus desobediencias, demandan algo equivocado de sus hijos, el Señor honrará la obediencia de estos y convertirá lo que era malo en una bendición para sus vidas. Solo existe una excepción en relación con este asunto. La única razón por la que un hijo no debe obedecer a sus padres es si estos abusan de él. El abuso infantil va más allá de nuestro entendimiento. Podríamos pensar que con todas las comodidades y con todo el adelanto con el que contamos hoy día, el abuso infantil debería ser algo ajeno a nosotros, pero sin embargo no es así. No podemos entender qué es lo que hace que un padre decida abusar física y sexualmente de su hija. ¿Qué es lo que motiva a un padre a tener relaciones sexuales con su hijo? Esto es algo que no logro comprender en mi mente. La Biblia nos declara que los hijos deben ser obedientes a sus padres. Pero hay algo que deseo decirle a los hijos que hoy me escuchan. Si sus padres les piden hacer algo que va en contra de las enseñanzas de la Biblia y que pone sus vidas en peligro, no les obedezcan. Están en todo su derecho de negarse a hacer aquello que puede ser considerado un abuso físico o sexual. No existe ninguna excusa para el abuso infantil. Y creo que la penalidad para aquellos que practican tal cosa debe ser bien fuerte. Si el imponer un castigo más fuerte a los que abusan de los niños va a reducir los casos de abuso infantil, entonces deberíamos tener sentencias más estrictas para esas personas que han elegido vivir este estilo de vida pecaminoso. Permítanme darles una estadística más que va a sorprendernos en gran manera. Una tercera parte de los muchachos y muchachas que estudian en la escuela secundaria o preparatoria tienen sexo al menos una vez al mes. Un tercio de los jóvenes de esa edad tienen relaciones sexuales al menos una vez al mes. ¿Saben por qué ocurre esto? Porque estos jóvenes tienen tanta necesidad emocional que están dispuestos a hacer cualquier cosa, aun lo que saben que no es bueno, con tal de satisfacer esa necesidad que sienten. Ya sea que crean en las enseñanzas de la Biblia o no, de igual manera se lanzan a esa vida sexual desenfrenada, pues sienten que de esa manera su necesidad emocional será saciada. Muchos de ellos no se sienten amados por sus padres y es por eso que se vuelven rebeldes y desobedientes. Ofrecen sus cuerpos con tal de tratar de recibir ese afecto y ese amor que no obtienen en sus hogares. Esto no significa que esté de acuerdo con lo que hacen o que trate de justificar sus malas acciones. Cualquier relación sexual fuera del matrimonio es mala y desagradable ante los ojos de Dios y no podemos justificarlas. Pero sabemos que esta generación de jóvenes que han optado vivir de esta manera han crecido en hogares disfuncionales y divididos, y esa es una de las razones por la que viven en rebelión y desobediencia, porque sus padres no han cumplido con la responsabilidad que Dios les había dado para con sus hijos. Y lo triste es que si continuamos con este ciclo de desobediencia, los que hoy son jóvenes vendrán a ser padres un día y actuarán igual o peor con sus hijos, haciendo que estos sean más rebeldes aún. Nuestro país será destruido desde adentro cuando el hogar deje de cumplir la función social que Dios le ha dado. Muchos padres han puesto sus ambiciones personales, su avaricia y su egoísmo por encima de sus propios hijos. Comparten la misma casa, pero no les dan el amor y la aceptación que necesitan. Estos son los adolescentes y jóvenes que no se sienten amados y buscan esa aceptación en otras personas al costo que sea necesario. Y puede que sus padres nunca les hayan dicho nada malo, pero los niños pueden percibir cuando una persona los ama y cuando no. Nuestras acciones se expresan mucho más que nuestras palabras. Y es por eso que hoy en día vivimos con una generación de hijos rebeldes, indiferentes e independientes. Y aquellos padres que hoy me escuchan, puede que sean buenos cristianos y que todo lo que he dicho hasta ahora no se aplique a su vida. Pero si usted reconoce que no le ha brindado a sus hijos el afecto, el amor y la aceptación que esperan recibir de sus padres, le exhorto a que se detenga a pensar en lo que ha hecho mal y a que cambie su manera de relacionarse con sus hijos. Espero que este mensaje le lleve al arrepentimiento, pues muchos hijos hoy en día sufren en sus propios hogares y se sienten atrapados en el lugar que debería brindarles seguridad y tranquilidad. Por último, leamos nuevamente lo que el apóstol nos declara en Colosenses 3, versículo 21. Padres, no exasperéis a vuestros hijos para que no se desalienten. Esta porción de la Biblia nos habla de la relación que existe entre los padres y los hijos. ¿A qué creen que se refiere cuando nos dice que como padres cristianos no debemos exasperar a nuestros hijos? La palabra que se usa en el texto original nos da la idea de no crear enojo en ellos. Es decir, que no debemos hacerlos sentir como si estuvieran arrinconados contra una pared y que no tienen ninguna otra opción. No podemos desafiar a nuestros hijos de esa manera. Realmente no tenemos necesidad de hacer tal cosa, pues si aceptamos la responsabilidad que se nos ha dado como padres de proteger, proveer y guiar a nuestros hijos, no tendríamos por qué llegar al extremo de exasperarlos. Permítame entonces mencionar algunos aspectos relacionados con este importante tema. Lo primero que quisiera resaltar es la manera en la que en ocasiones enojamos a nuestros hijos. ¿Qué es lo que usamos para provocarlos y exasperarlos? Una de las maneras en las que hacemos esto es al imponerles reglas que no estamos dispuestos a cambiar. Hay ocasiones en las que les imponemos leyes o castigos que son absolutamente irresponsables de nuestra parte. Como ejemplo, si les decimos que están castigados a no salir de la casa durante 30 días o a no usar el teléfono por los próximos 3 meses, esto está completamente mal. Recuerden que cada corrección debe tener el propósito de desarrollar, fortalecer y edificar a nuestros hijos y no solo hacerlos sentir mal por sus errores. Tampoco esperen a aquellos padres que viven en desobediencia a Dios que podrán criar a sus hijos en los caminos del Señor. Esto es algo que no funcionará. Algunos hasta se desesperan y declaran que no saben qué hacer con sus hijos, pues sienten que se han salido completamente de su control. Creo que el mejor consejo que le puedo dar a los que se sienten de esa manera es que comiencen con su propia vida. Se sorprenderán con los cambios que verán si comienzan por someter su vida ante el Señor. Debemos reconocer que el amor puede conquistar cualquier fortaleza. La mayoría de las personas responden eventualmente cuando se sienten amados. Tarde o temprano el amor que otros nos ofrezcan conquistará nuestro corazón. ¿Cómo reaccionaremos si nos damos cuenta que otra persona nos ama y que trata de ayudarnos lo más que puede? Puede que nos resistamos un poco, pero al final permitiremos que ese amor derrita las barreras que habíamos levantado alrededor de nuestra vida. El amor lo conquista todo. Y nosotros, los padres cristianos, hemos sido llamados a brindar amor a nuestros hijos. Ni nuestras críticas, ni nuestros gritos, ni nuestros regaños o castigos harán un efecto tan grande como el que tendrá el amor que brindemos a nuestros hijos. No podemos exagerar en las reglas de conducta que les impongamos, ni tampoco tratar de vivir nuestra vida por medio de la de ellos con una actitud perfeccionista y exagerada. No debemos imponerles la carga de exigirles que sean número uno en todo lo que hacen. ¿Por qué pedirles que sean los mejores del equipo deportivo del que son parte cuando nosotros quizás ni pudimos llegar a practicar ese deporte? Es al vivir de esa manera que ponemos una gran carga sobre nuestros hijos, los acorralamos contra la pared y les hacemos sentir que no hacen nada bien. Siempre estaremos destacando aquello que les faltó, o lo que hicieron de más, o lo que no llegaron a obtener. Ya sea que no hayan lavado bien los platos, o que se les olvidó sacar la basura, o que no organizaron su cuarto de la manera en la que nos agrada, de una forma u otra, estaremos exasperando a nuestros hijos con nuestras exigencias exageradas. Creo que hay diferentes maneras en las que podemos hablar con nuestros hijos y obtener mejores resultados que usando los gritos y los castigos inmerecidos. Pero si los acosamos en todo momento y no les damos espacio para respirar, no conseguiremos aquello que esperamos recibir de ellos. A ninguno de nosotros nos gusta vivir en esa clase de ambiente. No nos gusta que nos critiquen o que nos juzguen por nuestra manera de actuar o que nos hablen con una actitud de disciplina en todo momento. ¿De qué manera reaccionan los hijos de aquellos padres que han exasperado sus vidas casi desde el momento en el que nacieron? Sencillamente se rinden y dejan de intentar de hacer aquello que es de su agrado. Sienten que sus padres no confían en ellos, que nunca podrán llegar a hacer aquello que es de su agrado, y por consiguiente pierden todo interés en continuar intentándolo. Es en ese momento que comienzan a vivir en completa rebeldía a la autoridad de sus padres. No solo es importante que reconozcamos la manera en la que podemos llegar a exasperar a nuestros hijos, sino que también nos hemos dado cuenta de las consecuencias que nuestra actitud puede provocar. ¿Qué es lo que ocurre cuando desesperamos a nuestros hijos? Es decir, ¿qué puede llegar a suceder cuando los enojamos sin motivo alguno por haberlos empujado demasiado con nuestras reglas exageradas? Es importante que exista disciplina en el hogar, pero creo que la misma debe ser suministrada con amor. ¿Cuáles son las consecuencias que esto puede traer sobre la vida de nuestros hijos? Leamos nuevamente Colosenses 3:21. Padres, no exasperéis a vuestros hijos para que no se desalienten. Lo primero que puede ocurrir es que nuestros hijos se desalienten. Que no crean que exista ningún motivo para continuar tratando de agradarnos. Y al sentirse desalentados, pierden toda motivación de hacer aquello que es de nuestro agrado, pues llegan a pensar que es una misión imposible de lograr. En segundo lugar, crecen con un sentimiento de inseguridad muy grande. Hemos sido nosotros como padres los que hemos sembrado esa inseguridad en el corazón de nuestros hijos al exasperarlos. Como siente que nunca podrán agradarnos, llegan a creer que no hay nada que puedan hacer para agradar y satisfacer las exigencias de los demás. Esto no es algo que expresen con sus palabras, ni es un pensamiento que tienen en su mente cada día, pero en lo profundo de su ser continúan creyendo que no pueden hacer nada bien. En tercer lugar, desarrollan un complejo de inferioridad que puede llegar a seguir con ellos toda su vida. Sienten que no tienen ningún valor, porque no han podido hacer nada para complacer a sus padres y agradarles en lo que le exigieron de ellos. Y lo mismo llegarán a pensar de sus superiores en el lugar donde trabajen, del pastor de la iglesia y del mismo Dios. Creen que si no han podido agradar a sus padres, tampoco podrán hacerlo con Dios. Es por eso que en algunos casos se alejan del Señor, porque sienten que no podrán satisfacer sus expectativas, no hacen nada para alcanzar aquello que nuestro Padre Celestial ha preparado para ellos, pues sienten que no son importantes y que no tienen ningún valor. En cuarto lugar, crecen siendo irresponsables. No es que se sientan irresponsables, sino que llegan a serlo. ¿Saben por qué ocurre esto? Por lo mismo que ya dijimos hace unos instantes. Como sus padres exigieron de ellos aquello que no podían dar, llegó un punto en sus vidas en el que se rindieron y dejaron de hacer lo mejor que podían. No vieron por qué deberían continuar insistiendo con algo que nunca alcanzarían. En quinto lugar, se vuelven desconfiados. Aquellos niños que crecen sin recibir la confianza de sus padres llegan a desconfiar de todos los que viven a su alrededor. Crecieron en una atmósfera de desconfianza y es por eso que, en algún momento de sus vidas, comienzan a proyectar lo mismo que recibieron de sus padres. ¿Se imaginan lo difícil que ha de ser estar casado con una persona que desconfía de todos? En sexto lugar, comienzan a sentir culpabilidad por cada una de sus acciones. Se sienten tan inferiores y de tan poco valor que llegan también a culparse a sí mismos por la manera en la que sus padres los trataron. ¿Sabe por qué se sienten de esa manera? Porque sus padres les han hecho sentir así al expresarse negativamente en todo momento de casi todo lo que hicieron. En séptimo lugar, llegan a desarrollar un temor que les acompaña y que les hace sentir que una destrucción inminente llegará a sus vidas. Constantemente escucharon los gritos de sus padres. Cada vez que hacían algo recibían un regaño o un castigo. Así que esperan que cada una de sus acciones produzca algo malo en sus vidas y ser condenados por cada paso que den. En octavo lugar, llegan a tener un espíritu de crítica. ¿Qué creen que hará un niño que ha crecido recibiendo crítica tras crítica cada día de su vida? Lo más probable es que él mismo también comenzará a criticar desmedidamente a los que le rodean. No les costará trabajo encontrar algo para criticar, pues esto es lo que han aprendido de sus padres. En noveno lugar, vendrá el momento en su vida en el que dudarán de sí mismo. Puede que lleguen a dudar de la habilidad que tienen para alcanzar las metas que se tracen o para vencer los desafíos de la vida. Es por eso que la mayoría de los niños que crecen en este ambiente no llegan a obtener mucho en su vida. ¿Creen ustedes que algún niño merezca sentirse de esta manera? Por supuesto que no. Y la única persona que puede hacer un cambio en la vida de estos niños son sus propios padres. Es cierto que en ocasiones nos sentimos incapaces de cumplir con esa labor que Dios nos ha asignado como padres. O puede ser que usted sea una madre o un padre soltero y no sabe cómo educarlos por el camino correcto cuando no tiene el apoyo de la otra persona que debería estar a su lado en esa ardua labor. Es cierto que será un poco más difícil, pero no imposible, pues Dios ha preparado todo lo que necesita para lograrlo. Usted ha sido hecho completo en Cristo. Y si aprende a descansar en las promesas que nos ha dado en su palabra y a obedecerle, recibirá la capacidad que necesita para proteger a sus hijos, proveerles de aquello que necesitan y también para guiarles por el camino correcto. El mensaje que hemos compartido hoy es crucial para la vida de cada persona. Ya sea que nos enfoquemos en la relación que existe entre la esposa y su marido, o entre el esposo y su mujer, o entre los hijos y sus padres y viceversa. Es un tema que podemos aplicar a nuestro diario vivir. Pero creo que el primer paso que deben dar aquellos que aún no han recibido a Jesucristo como su Salvador es tomar esta decisión que cambiará sus vidas para siempre. Y aquellos que opten por rechazarlo no podrán poner en práctica las enseñanzas que hemos compartido por medio de este sermón. Es por eso que le invito a depositar toda su confianza en Jesucristo y a pedirle que perdone sus faltas y pecados para que venga a ser el Señor y Salvador de su vida. Si usted toma esa decisión, puede estar convencido de que el Hijo de Dios vendrá a morar en su vida y a vivir por medio suyo, y de esa manera podrá venir a ser la esposa, el esposo, el hijo o el padre, que Dios desea que sea. Puede que hayamos cometido graves errores en el pasado. Yo mismo también lo he hecho. Pero si le pedimos a Dios que nos perdone, podemos estar seguros de que Él hará y de que nos guiará para arreglar aquello que hemos hecho mal. Cambiará lo que nos impide ser un buen cónyuge o lo que nos estorba para ser hijos obedientes o padres amorosos. Oremos para que el Señor nos ayude a poner en práctica estas enseñanzas que hemos compartido hoy. Señor Jesús, te amamos y exaltamos, pues has sido bueno para con nosotros en todo momento. No podemos dejar de proclamar tu bondad, tu compasión y el perdón que nos has dado a pesar de que no somos merecedores de esto. Es por tu gracia que fuimos preservados durante nuestra niñez para que pudiéramos llegar a conocerte y a compartir tu mensaje con otros. Hoy te pido por aquellos que aún no han entregado su vida a ti. Sé con ellos que me escuchan, para que puedan tener la sabiduría suficiente para confesar sus pecados y aceptar a tu Hijo Jesucristo como el Salvador de su vida. Permite que puedan rendir su vida ante ti y así comenzar a vivir de acuerdo al plan que has trazado para ellos. También te suplico por aquellos que ya te conocemos. Cambia aquello que haya en nuestra vida que no esté de acuerdo a tu voluntad. Guíanos de tal manera que podamos tener el valor necesario para enfrentar aquello que debe ser cambiado y para sacar de nuestra vida lo que no debe continuar con nosotros. Te amamos, Jesús, y te adoramos con todo nuestro ser. Te agradecemos por las muchas bendiciones que derramas diariamente sobre nuestra vida. Y te pedimos que tu perfecta voluntad se cumpla en cada uno de nosotros. Todo esto te lo imploramos en el nombre de tu Hijo Jesucristo. Amén.
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0: La pieza de material gráfico más bella y magistral que uno pueda encontrar acerca de Jesús probablemente se encuentra en este pasaje de la Escritura del cual quisiera hablar hoy, ya que muestra al Señor Jesucristo con su mano levantada llamando a la puerta. Lo que tenemos aquí es el mensaje de Jesús a las 7 iglesias de Asia Menor, en el cual hay condenación, elogios, apoyo, consuelo y también desafíos. Y lo que les dice a estas 7 iglesias también nos lo dice a nosotros, por lo que el mensaje a estas iglesias es el mismo mensaje tocante a la iglesia de hoy.
3: y quisiera mostrarle que estas siete iglesias nos ofrecen un adelanto de la historia de la iglesia donde cada una de ellas representa un período definido desde su inicio hasta la venida de Cristo. De modo que estas iglesias particulares no están puestas ahí sin razón alguna, sino para representar algo. Ahora bien, aunque Jesús se refiere aquí a la condición espiritual de estas iglesias, la verdad es que en toda época usted encontrará iglesias así. Por ejemplo, hay iglesias hoy que son perseguidas, iglesias transigentes, iglesias con oportunidades e iglesias satisfechas de sí mismas. Además, lo que él dijo a aquellas iglesias también es cierto en cuanto a cada individuo. Es decir, cualquiera de nosotros podría considerar esto y decir, mire, es posible que haya tenido momentos en mi vida en que no estaba muy enamorado del Señor, o momentos cuando fui muy tolerante y transigente. Asimismo, estuve medio dormido en mi vida cristiana, pero también tuve un tiempo de oportunidad. Quisiera entonces que preste atención a este mensaje, porque el versículo que deseo que consideremos está dirigido principalmente a la iglesia de Éfeso, y porque aquí hay una representación de Jesús que no se encuentra en ningún otro lugar de la Escritura. Además, es muy exhaustiva y tiene que ver con nuestra relación con Él. Así que veamos lo que dice en estos versículos, empezando en el capítulo 3 de Apocalipsis, versículos 14 al 20. Esta es sólo una de las siete iglesias, y dice así: Y escribe al ángel, mensajero o pastor de la iglesia en la Odisea: He aquí el Amén, el testigo fiel y verdadero, el principio de la creación de Dios dice esto, o sea, Jesús les dice esto: Yo conozco tus obras, que ni eres frío ni caliente, ojalá fueses frío o caliente. Pero por cuanto eres tibio y no frío ni caliente, te vomitaré de mi boca. Vaya palabras tan fuertes. Porque tú dices, yo soy rico y me he enriquecido y de ninguna cosa tengo necesidad. Y no sabes que tú eres un desventurado, miserable, pobre, ciego y desnudo. Por tanto, yo te aconsejo que de mí compres oro refinado en fuego para que seas rico, y vestiduras blancas para vestirte, y que no se descubra la vergüenza de tu desnudez, y unge tus ojos con colirio, un bálsamo para los ojos, para que veas. Yo reprendo y castigo a todos los que amo, sé pues celoso y arrepiéntete. Y bien, aquí viene el versículo 20, fíjese en lo que dice Jesús. He aquí, yo estoy a la puerta y llamo. Si alguno oye mi voz y abre la puerta, entraré a él y cenaré con él y él conmigo. Así que en primer lugar, Jesús está aquí de pie. ¿Y qué simboliza eso? Pues simboliza su buena disposición, es decir, que está listo para entrar en una vida que esté deseosa y preparada para que lo haga. He aquí, yo estoy a la puerta y llamo, dice. Y bien, me gustaría que note algo aquí mismo. ¿Quién toma la iniciativa? Pues Jesús es quien toma la iniciativa en nuestra experiencia de salvación. Hay mucha gente que dice, mire, yo decidí ser salvo al llegar a cierta edad. O, cuando atravesaba una situación difícil, decidí ser salvo. Pues no es así. Lo que usted hizo fue responder a Cristo, quien llamaba a la puerta del corazón de su vida. Nada más respondió. Por ejemplo, cuando la Biblia habla de la reconciliación, lo que quiere decir es que Dios se encargó de esa reconciliación y nos llevó hacia Él. O sea, todas las acciones que nos llevan a Cristo las inicia Él. No se trata de algo que nosotros hacemos. Muchas veces creemos que se trata de una decisión que tomamos, pero lo que hacemos es responder ante el hecho de que Jesús está ahí, listo y esperándonos. Y quisiera que vayamos a Romanos capítulo 1 para mostrarle que es verdad. ¿Y por qué tomó la iniciativa? Pregunta usted. Pues vayamos a Romanos capítulo 1 y veamos cómo se nos describe ahí y cómo somos. Este es el corazón humano, tal como Dios lo ve. Nosotros no lo vemos de esa forma porque no nos gusta pensar que somos así. Como creyentes, no somos así. Pero esta es la humanidad como Dios la ve. Vayamos mejor al capítulo 3 de Romanos para hacerlo más breve. Dice así en el versículo 10, como está escrito, no hay justo ni aun uno, es decir, a excepción de Dios, no hay ni una sola persona que sea justa. No hay quien entienda. No hay quien busque a Dios. Todos se desviaron, a una se hicieron inútiles. No hay quien haga lo bueno, no hay ni siquiera uno. Hay otros detalles aquí, pero pasemos al versículo 18 donde dice, no hay temor de Dios delante de sus ojos. Y bien, así es como Dios ve a la humanidad. Así que hágase esta pregunta. Si esto es así, ¿cómo podría haber decidido por mi propia cuenta que sería salvo o que sería mejor cuando Dios dice que no hay nadie bueno, ni nadie que sea justo, ni que pueda ver debido al pecado, y que no hay nadie que busque a Dios? De manera que cuando usted llega a este pasaje de la Escritura y ve a Jesús de pie ante la puerta, se da cuenta de que estaba a la puerta de su corazón antes de que fuera salvo. Y entonces llegó el momento en su vida en que creyó en Él como su Salvador personal. Pero lo que usted hizo fue responder a la labor del Espíritu Santo, quien llamó su atención, le señaló los pecados que había en su vida y también el hecho de que si moría sin Cristo, estaría separado eternamente de Él. Así que es Jesús quien toma la iniciativa. Vayamos ahora al capítulo 3 de Apocalipsis y veamos la descripción que hay aquí en los versículos 15 y 16. Yo conozco tus obras, que ni eres frío ni caliente. Ojalá fueses frío o caliente. Pero por cuanto eres tibio y no frío ni caliente, te vomitaré de mi boca. Piensen eso. Piensen lo que Dios dice, que la tibieza es tan inaceptable que es como vomitar algo de la boca. En otras palabras, hay muchos creyentes que son tibios, ni son calientes ni fríos. No se puede confiar en ellos. ¿Sabe lo que dijo Jesús? Ve Apocalipsis 3, versículo 16. Te vomitaré de mi boca. Mire, Él vino a este mundo a morir en la cruz y a derramar su sangre para salvarnos de nosotros mismos y del pecado. Pero luego decidimos vivir esa clase de vida que hace caso omiso del Señor y que dice sencillamente, yo quiero vivir la vida cristiana, pero he marcado este círculo y no pienso salir de ahí. O, he trazado esta línea. No espere que me involucre más, porque hasta ahí puedo involucrarme. Aborrezco eso, dice Dios. No es que aborrezca a la persona, sino la idea de que una persona continúe siendo tibia. Permítame hacerle una pregunta. ¿Qué clase de relación tendría con su cónyuge si usted fuera tibio? Jamás habría ningún entusiasmo. Nunca estimularía a su pareja. Tan solo existiría por ahí, pues nadie quiere esa clase de relación, ni tampoco Dios la quiere. Así que dice, he aquí yo estoy a la puerta. ¿Y qué hago? Estoy llamando. Y note lo que dice. Estoy a la puerta. Es decir, no está sentado ni anda deambulando por ahí, sino que dice, he aquí yo estoy a la puerta y llamo. Le haré otra pregunta. ¿Cuándo fue la última vez en su vida que escuchó a Dios hablándole? ¿Recuerda cuándo fue? Mire, Dios no me habla a mí, dice usted. Pues escuche porque está llamando a su puerta. Y tiene algo que decirle en Apocalipsis 3, versículo 20. He aquí, yo estoy a la puerta y llamo. Y ahora hágase esta otra pregunta. ¿Cómo llama Jesús? Pues a veces lo hace por medio de las circunstancias para captar nuestra atención. Y también por medio de la dificultad, de los apuros, del dolor y de las decepciones. Toda esa clase de cosas que ocurren en nuestra vida se deben a menudo a que Dios está llamando a la puerta de nuestro corazón para captar nuestra atención. Y si usted no es creyente, ya que nunca ha creído en Jesús como su Salvador, puedo decirle exactamente lo que Él hace. Quiere captar su atención porque sabe lo que viene, sabe dónde está usted y sabe que lo necesita con urgencia. Y es que hay mucha gente que dice, cuando Él toca la puerta de su corazón, que no necesita a Dios. Pero qué interesante que cuando se acuestan por la noche, se sienten agitados y empiezan a dar vueltas en sus camas. Y de lo que no se percatan es que eso es parte del llamado del Señor a la puerta de su corazón, quien no los dejará dormir. ¿Por qué? Escuche esto. Porque Jesús nos persigue, así es Él. Y no está contento mientras estemos perdidos. Tampoco está contento con que vivamos una vida carnal, es decir, sin entusiasmo, tibia. Y entonces, ¿qué hace? Llama a la puerta de nuestro corazón con dificultades, con apuros, con dolor, con la palabra de Dios y de todas las formas. Y alguien dirá, mire, a mí no me gusta escuchar a los predicadores, son un fastidio. Espero que así sea. Porque, ¿qué está haciendo Dios por medio de ese pastor o de cualquier otra persona? Está llamando a la puerta de su corazón. Y lo peor que usted puede hacer es lo que alguna gente hace, es decir, no prestar oídos. Cuando la gente se niega a escuchar el Evangelio, lo que hace es no prestar oídos a lo que Dios dice. Pero Él dice, estoy llamando a la puerta de tu corazón. ¿Y por qué llama? Porque quiere captar nuestra atención. Por ejemplo, cuando usted como creyente, en lugar de escuchar a Dios cuando procede a inquietarlo con respecto a algo que sucede en su vida, solo busca una salida fácil, eso solamente le ayudará a debilitar el llamado del Señor en su vida para tratar de captar su atención. ¿Y por qué desea Dios llamar su atención en cuanto a algo? Por ejemplo, cuando sus hijos le desobedecen, ¿qué ocurre? Usted les llama la atención y los corrige. ¿Y por qué los corrige? Porque desea protegerlos. Asimismo, cuando Dios llama a la puerta de su vida, lo hace para llamar su atención, ya que hay algo que desea arreglar en usted como creyente. ¿Por qué no puede conciliar el sueño? ¿Por qué tiene que tomar algo que lo haga dormir? ¿Ha pensado en el hecho de que tal vez Dios está llamando a la puerta de su corazón y por eso lo perturba en cuanto a algo que sabe que está a punto de causarle un gran problema? Jesús dice, «He aquí yo estoy a la puerta y llamo, si alguno oye mi voz, y abre la puerta». De manera que yo quisiera preguntarle de nuevo lo siguiente. ¿Cuándo fue la última vez que habló con Dios personal y específicamente en cuanto a algo en su vida? ¿Puede acordarse de eso? Si usted anda en el Espíritu, podría decir, sí, esta mañana, o ayer, o en cualquier otro momento. Y ahora vea lo que dice en Apocalipsis 3, versículo 20. He aquí, yo estoy a la puerta, y llamo. Hágase esta pregunta. ¿Y si nadie abriera la puerta? Fíjese que aquí no dice, si no abres la puerta, entraré de todos modos, lo cual Dios podría hacer porque es todopoderoso. Pero aquí vemos esa mansedumbre maravillosa y ese respeto entrañable de Jesús, quien nos ama incluso estando en nuestro pecado y nos respeta aun cuando le desobedecemos, hasta el punto de llegar a respetar nuestra libertad que nos ha dado para elegirlo o rechazarlo. He aquí, yo estoy a la puerta y llamo. Si alguno oye mi voz, y alguien dirá, a mí Dios nunca me ha hablado, pero yo le digo que sí lo ha hecho. Usted creyó que era otra cosa, pero sí le ha hablado. Recuerde esto, lo amó tanto que murió por usted, y si lo amó tanto que murió por usted, llamará a la puerta de su corazón y le hablará. Quiere entrar porque sabe que lo necesita con urgencia. Y en segundo lugar, usted se regocijará una vez que esté ahí. Su vida cambiará por completo y estará agradecido eternamente por haberlo dejado entrar. Por supuesto que está llamando. Sin embargo, quisiera preguntarle esto. Mientras he estado hablando, ¿el Espíritu Santo le ha hecho acordarse de algo que no debe estar en su vida? Y usted dirá, pues no es más que lo que usted ha dicho. No, quizás sea mi voz. Pero es el mensaje de Dios y su mensaje es poderoso y penetrante. Permítame esta otra pregunta. ¿Cuál es una de las primeras cosas que le gustaría enseñarles a sus hijos que hagan? Que lo escuchen. Y de igual manera, Dios quiere que usted lo escuche. Sin embargo, cuando sus hijos no lo escuchan, le gustaría disciplinarlos de alguna manera. ¿O acaso decide quedarse tranquilo y dejar que hagan lo que quieran? Solo si usted es un padre o una madre muy negligente e infiel. Pero Dios no es así. Y dice en Apocalipsis 3, versículo 20, «He aquí, yo estoy a la puerta y llamo. Si alguno oye mi voz, y abre la puerta». Déjeme explicarlo de esta manera. Le ha hablado él claramente acerca de algo, pero usted sencillamente cerró con cerrojo diciendo, «No quiero arreglar ese asunto ni tengo por qué hacerlo». Pues recuerde esto. Tal vez no lo escucha ni tampoco lo ve. No obstante, él sigue ahí esperando y diciendo, «He aquí yo estoy a la puerta y llamo si alguno oye mi voz». ¿Qué le dice? Te ruego que me dejes entrar. Y ahora volvamos a lo que dijimos al principio. En otras palabras, nosotros no andamos por ahí en busca de Jesús. Vea lo que dice en Lucas capítulo 19, versículo 10. Porque el Hijo del Hombre vino a buscar y a salvar lo que se había perdido. Jesús pudo resumir la verdad más maravillosa en ese versículo sencillo y breve. Fíjese que no vino solo a buscar, sino a buscar y a salvar lo que se había perdido. De manera que yo le hago esta pregunta. ¿En algún momento de su vida ha dicho, como respuesta al Señor, «Te abro mi corazón, Jesús, y te pido que perdones mis pecados, que entres a mi ser, que me salves de mi pecado y que me guíes todos los días de mi vida»? ¿Alguna vez ha hecho eso? Ahora bien, permítame decirle solamente una cosa. Yo he sido creyente durante muchos años. Y puedo asegurarle que lo más emocionante en mi vida es sencillamente esto. Tener una relación estrecha con Jesucristo, usted puede buscar, investigar, meterse en una aventura o hacer todas las cosas que quiera, pero solo Él puede satisfacerlo completamente. Oremos. Oh Señor Jesús, cuán grandioso y maravilloso eres en tu humanidad y en tu deidad, en las cuales anduviste en esta tierra mostrándonos su significado. Y ahora, sentado a la diestra del Padre, nos hablas por medio de tu Espíritu que está en nosotros y nos das dirección y consejo mientras cumples tu promesa de ser para nosotros lo que nuestro corazón necesita. Además, tienes comunión con nosotros, aunque sabemos que no lo merecemos. Sin embargo, eso es lo que eres, el amoroso e incondicional Jesús, en cuyo nombre te damos las gracias. Amén.
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0: El privilegio más maravilloso que podemos tener los creyentes es el poder conversar con el Padre Celestial. Un Padre que nos ama sin condiciones, que es omnisciente, que sabe todo, que puede todo. El poder hablar con Él. Y saber en nuestro corazón que no hay nada que podamos pedirle que no pueda hacer es un privilegio extraordinario. Es triste que vivamos enojados, desanimados y con actitudes negativas cuando tenemos a nuestra disposición el poder más grande que existe, el poder del Dios Altísimo. Permítame preguntarle, ¿por qué no ora más? No es asunto de si tiene tiempo o no, la pregunta es si usted piensa que necesita orar más. Tenemos la idea de que necesitamos hablar con el Padre solo cuando queremos pedirle cosas o soluciones. No puede ser así. ¿Cómo creen que Dios se siente cuando sus hijos no le hablan, no le escuchan y solo se acercan cuando necesitan algo? ¿Qué clase de relación es esa? La vida cristiana no es solo lograr que mis necesidades sean satisfechas. La vida cristiana es una relación, es una comunión íntima con Dios Padre, Dios Hijo y Dios Espíritu Santo. Es muy importante comprender que la oración es la herramienta más poderosa para solidificar nuestra relación con Dios. Entonces, orar es hablar y escuchar a Dios.
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0: La pieza de material gráfico más bella y magistral que uno pueda encontrar acerca de Jesús probablemente se encuentra en este pasaje de la Escritura del cual quisiera hablar hoy, ya que muestra al Señor Jesucristo con su mano levantada llamando a la puerta. Así que, veamos lo que dice en estos versículos, empezando en el capítulo 3 de Apocalipsis, versículos 14 al 20. Esta es sólo una de las siete iglesias, y dice así, «Y escribe al ángel, mensajero o pastor de la iglesia en la Odisea. He aquí el Amén, el testigo fiel y verdadero, el principio de la creación de Dios dice esto», o sea, Jesús les dice esto, «Yo conozco tus obras, que ni eres frío ni caliente, ojalá fueses frío o caliente». pero por cuanto eres tibio y no frío ni caliente, te vomitaré de mi boca. Vaya palabras tan fuertes. Porque tú dices, yo soy rico y me he enriquecido y de ninguna cosa tengo necesidad. Y no sabes que tú eres un desventurado, miserable, pobre, ciego,

Así que en primer lugar, Jesús está aquí de pie. ¿Y qué simboliza eso? Pues simboliza su buena disposición, es decir, que está listo para entrar en una vida que esté deseosa y preparada para que lo haga. He aquí, yo estoy a la puerta y llamo, dice. Y note lo que dice, estoy a la puerta, es decir, no está sentado ni anda deambulando por ahí, sino que dice, he aquí, yo estoy a la puerta y llamo. ¿Cuándo fue la última vez en su vida que escuchó a Dios hablándole? ¿Recuerda cuándo fue? Mire, Dios no me habla a mí, dice usted. Pues escuche porque está llamando a su puerta y tiene algo que decirle en Apocalipsis 3, versículo 20. He aquí, yo estoy a la puerta y llamo. Y ahora hágase esta otra pregunta. ¿Cómo llama Jesús? Pues a veces lo hace por medio de las circunstancias para captar nuestra atención. Y también por medio de la dificultad, de los apuros, del dolor y de las decepciones. Toda esa clase de cosas que ocurren en nuestra vida se deben a menudo a que Dios está llamando a la puerta de nuestro corazón para captar nuestra atención. Y si usted no es creyente, ya que nunca ha creído en Jesús como su Salvador, puedo decirle exactamente lo que Él hace. Quiere captar su atención porque sabe lo que viene, sabe dónde está usted y sabe que lo necesita con urgencia. Ahora bien, veamos algo que es muy peligroso. Yo solía vivir como a 2 cuadras de una vía férrea y cada 24 horas pasaban por ahí unos 20 trenes. Al principio, cuando acabábamos de llegar a ese lugar, yo me decía, caramba, voy a tener que acostumbrarme a esto. Porque, aunque el lugar era hermoso, no se podía evitar el ruido de aquel tren. Y cuando estaba en casa todo el día, tenía que escucharlo como cada 2 horas. Así que, aquello fue un fastidio durante algún tiempo. Luego la gente que venía a verme solía preguntar, ¿todo el tiempo estás oyendo ese tren? ¿Cuál tren? Respondía yo, porque después de tanto tiempo ya no le prestaba oídos y ni siquiera lo escuchaba. Y así dice Jesús, todavía estoy llamando, pero no escuchas y no hay comunicación contigo. Mire, una de las cosas más peligrosas que pueden suceder es que Dios empiece a tratar con usted acerca de cierta área de su vida y que no lo escuche. Y si no es salvo, Él llama a la puerta de su corazón de muchas, muchas formas. Por ejemplo, ha habido momentos en su vida en los que la gente le ha hablado de Jesús y eso le molestó, no le agradó. Y después de un tiempo, sencillamente, no le prestó atención. Después ni siquiera escuchó lo que le decían y entonces creyó que había triunfado. Pero lo que pasa es que Satanás lo ha engañado en cuanto al hecho de no prestar oídos a la voz de Dios, ni a sus intentos de captar su atención. Fíjese ahora en cómo ciega Satanás a la gente cuando dice, eso es lo que piensa el pastor, eso es lo que dice el maestro. En otras palabras, ese es uno de esos cristianos. Mire, cuando Dios quiere tratar con usted un asunto, puede usar a la gente que no esperaría para que llame su atención. Y recuerde que desea llamar su atención por su propio bien, ya sea para salvarlo de una mala influencia o para impedir que tome ciertas decisiones que a fin de cuentas lo destruirán. Ahora bien, cuando una persona muere sin Cristo, Dios sale perdiendo hasta cierto punto por el simple hecho de que nos ha creado para sí mismo y hay cosas que quisiera hacer por medio de nosotros en nuestra propia vida. Y si usted muere sin Cristo, esa es una vida que Él creó, a la cual le dio dones y talentos, y para la cual tenía un propósito y un plan. Por eso, humanamente hablando, Dios resulta perdedor. ¿Y por qué lo perdió a usted? Porque usted no le prestó oídos. No fue porque Él no mostrara interés, o porque no tratara de insistir, o porque no dijera nada, sino porque usted no escuchó su voz de amor, ese amor maravilloso, eterno, interminable y generoso.

0: Usted lo rechazó y sufrirá las consecuencias. Así que yo le pregunto esto. ¿Cuándo fue la última vez en su vida que Dios le habló, diciéndole exactamente qué hacer? Déjeme explicarlo de esta manera. Le ha hablado él claramente acerca de algo, pero usted sencillamente cerró con cerrojo diciendo, no quiero arreglar ese asunto ni tengo por qué hacerlo. Pues recuerde esto. Tal vez no lo escucha ni tampoco lo ve. No obstante, él sigue ahí esperando y diciendo, he aquí yo estoy a la puerta y llamo si alguno oye mi voz. El tercer aspecto que quisiera que veamos es este, que él es un Cristo perspicaz, o sea, no le basta con llamar, sino que dice, quisiera entrar en tu vida. Y ahora piense en esto que le dice, por ejemplo, a Nicodemo en Juan 3, versículo 3, el que no naciere de nuevo no puede ver el reino de Dios. Es decir, se trata de una vida nueva que deseo darte. Y cuando Cristo llega al corazón de una persona, hay una nueva vida. Vea lo que dice Pablo en el primer capítulo de Colosenses, versículo 27, hablando de esa relación. Cristo en vosotros, la esperanza de gloria. Fíjese. Esto no se refiere a ser miembro de una iglesia. Usted puede ser miembro de 20 iglesias y estar perdido al morir. Por eso dice en Apocalipsis 3, versículo 20, he aquí yo estoy a la puerta y llamo, si alguno oye mi voz, y abre la puerta. ¿Por qué quiere Jesús entrar? Mire, mucha gente se imagina que en la vida cristiana Dios está por allá, a lo lejos, y yo aquí abajo, y cuando tengo alguna necesidad o necesito su protección o lo que sea, lo llamo, pero no es así. De lo que estamos hablando es de una relación estrecha. Usted y yo sabemos cuán estrecha es la relación de un marido y su mujer. Lo que tú sabes, yo lo sé. Lo que sientes, yo lo siento. Lo que es bueno para ti, eso es lo que yo quiero. En otras palabras, dos personas que se aman solo procuran lo mejor para ambas. Y Jesús quiere una relación con usted que es más personal, más fuerte y más envolvente que la mejor relación que dos personas que se aman genuinamente de la mejor manera posible puedan tener. Por eso dice, quiero entrar en tu vida. Veamos, por ejemplo, lo que dice en 2 Corintios 5, versículo 17. De modo que si alguno está en Cristo, nueva criatura es. ¿Qué es ahora esa persona? Nueva criatura. Eso significa que la vida ha cambiado. Y al pensar en eso, me viene a la mente uno de los pasajes más contundentes de la Escritura, el cual está en 2 de Pedro. Veamos entonces lo que dice en este capítulo primero de 2 de Pedro, versículos 3 y 4. Fíjese bien en esto. Como todas las cosas que pertenecen a la vida y a la piedad nos han sido dadas por su divino poder, mediante el conocimiento de aquel que nos llamó por su gloria y excelencia, por medio de las cuales nos ha dado preciosas y grandísimas promesas, para que por ellas llegaseis a ser participantes de la naturaleza divina, habiendo huido de la corrupción que hay en el mundo a causa de la concupiscencia. ¿Qué dice aquí? Pues dice algo muy importante, que cuando usted deja entrar a Jesús en su vida, el cual está llamando a la puerta de su ser, y no lo pierda de vista, porque la mayoría de los creyentes no vive con este concepto, lo que hace es permitir que la naturaleza divina, es decir, la naturaleza de Dios, entre en su ser, porque el Espíritu Santo ingresa a su vida y lo sella como hijo e hija de Dios, y ahora está ahí para capacitarlo, ayudarlo y fortalecerlo, y ahí se inicia todo lo que Dios quiere hacer en su vida. Así que, cuando usted permite que Cristo entre, éste dice, enviaré al Espíritu Santo, y entonces Él los sellará como hijo de Dios hasta el día de la redención. Sin embargo, Jesús se entristece cuando lo rechazamos, se entristece cuando le desobedecemos y se entristece cuando nos negamos a escuchar su llamado y su voz en nuestras vidas, la cual nos dice que somos participantes de la naturaleza divina. Y bien, veamos por qué es tan importante esto. Una naturaleza divina es una naturaleza santa, ya que se trata de la naturaleza de Dios. Y vea lo que la Biblia dice, que Dios es luz y que en él no hay pecado alguno ni tampoco tinieblas. Y piense en eso, ya que usted tiene que tener la naturaleza de Dios en su ser, que es lo que sucedió cuando creyó. Y usted dice, yo no siento nada de eso. Pues no tiene nada que ver con eso. Usted tiene la naturaleza de Dios en su ser y también su santidad. Así que, ¿se da cuenta entonces de que no puede tolerar el pecado en su vida? Pero si viniera, confiéselo. Arrepiéntase de él y siga adelante. Porque usted ha creído en Jesucristo como su Salvador personal y ahora él está dentro de su ser viviendo su vida en usted. Por lo tanto, su naturaleza divina y santa está ahí en su ser. Pero yo no lo siento, dice usted. Nadie me ha dicho eso antes. Pues es la hora de que despierte. Porque lo que este pasaje dice es que usted tiene la naturaleza divina en su ser, y si no es cierto, mejor olvidemos todo esto. Sin embargo, se trata de la verdad. Ahora bien, Jesús dice, cuando venga el Espíritu Santo estará en vosotros, con vosotros y sobre vosotros para siempre. ¿Y quién es el Espíritu Santo? Una de las personas de la Trinidad, la cual se compone de Dios el Padre, Dios el Hijo y Dios el Espíritu Santo, y es una sola. Y es algo tan maravilloso que cuando viene a su vida y la mía trae y deja, por así decirlo, la naturaleza misma de la Deidad en nosotros. ¿Por qué? Porque nos ama y nos dice, ábreme la puerta, déjame entrar, voy a cambiar tu vida. Y su vida nunca será la misma una vez que entre Jesús y tome su lugar. Y piense en esto, él nos ama tanto, que estuvo dispuesto a poner en nosotros una parte de su naturaleza divina para que pudiéramos vivir una vida consagrada, justa y santa. No sin pecado, sino santa. Por lo tanto, cuando toleramos el pecado en nuestra vida, lo que tratamos de hacer es mezclar la santidad con el pecado, los cuales no se mezclan. Usted no puede mezclar estas dos cosas, así como tampoco puede mezclar la luz con las tinieblas. ¿Lo ha entendido? No puede hacerlo. Veamos ahora lo que él dice. Esto me encanta. Si abres la puerta y me dejas entrar, mira lo que haré. Cenaré contigo, cenaremos juntos. ¿Sabe lo que está diciendo? Deseo tener comunión contigo. Y bien, ¿somos dignos de eso? No somos dignos de eso, pero eso no es lo importante. Lo importante es que Él nos creó, ¿y para qué nos creó? Precisamente con este propósito, tener comunión con nosotros. Pero también nos creó para darse a conocer ante nosotros. Permítame hacerle una pregunta. Si no hubiera seres humanos sobre la tierra, ¿cómo podría Dios dar a conocer su amor, su ternura, su compasión, su perdón, su gracia y todas esas cosas? ¿Podría dar a conocer esas cosas a los árboles, a los elefantes, a los peces, a las aves, a las piedras, a la arena? Claro que no, a ninguno de ellos. Por lo tanto, nos creó a usted y a mí para que supiéramos quién es Dios. Ahora bien, permítame decirle solamente una cosa. Yo he sido creyente durante muchos años, y puedo asegurarle que lo más emocionante en mi vida es sencillamente esto: tener una relación estrecha con Jesucristo, la cual no me es posible explicar, pero lo intentaré. Se trata de una relación personal, afectuosa, reconfortante, sobrecogedora e irresistible. Y cada día, a cada momento y de muchas maneras distintas, veo su mano trabajando en mi vida. También lo veo ir por delante de mí, haciendo que las cosas me salgan bien y proveyendo de antemano algo que necesito. Y cada semana, cuando abro la palabra de Dios, le pido que me dé su mensaje. Y es que esto no es algo que yo me imagino o que se me ha ocurrido. Y todo lo que tengo que hacer es decir, Señor, tú conoces las necesidades de la gente. Necesito que hables a mi corazón con toda claridad y que actúes en mi vida. Pero el aspecto más importante es que puedo ver a Jesús trabajando en mi propia vida de la manera más estrecha y personal, lo cual no deja duda de que se trata de Dios y nada más que eso. Por eso, cuando escucho que alguien dice, yo soy ateo, no creo en Dios, eso me hace pensar. Pobre alma miserable y ciega no comprende cuál es el significado de la vida. Porque existe una relación estrecha con Jesucristo que ningún hombre o ninguna mujer podría igualar jamás. Lo cual nos dice que para experimentar el amor verdadero, genuino y admirable no es necesario estar casado. Ahora bien, yo estoy a favor del matrimonio entre hombres y mujeres, que eso quede bien claro. Estoy totalmente a favor de eso. Lo que digo sencillamente es esto, que únicamente Jesús puede satisfacernos por completo. Usted puede buscar, investigar, meterse en una aventura o hacer todas las cosas que quiera, pero solo Él puede satisfacerlo completamente. Este es Dios, quien está a la puerta llamando y diciendo, si me escuchas, si solo escuchas mi voz y eres lo bastante sabio para abrir la puerta, esto es lo que haré. Entraré en tu vida y la transformaré. También te perdonaré todos tus pecados, limpiaré tu vida. Cambiaré las cosas que necesitan ser cambiadas y te daré todas las cosas que sean necesarias. Asimismo, te amaré como nunca antes te había amado, ya que nadie podría amarte de esta forma. Y estableceré una relación contigo que es incomparable y haré contigo lo que nadie más sería capaz de hacer. Jamás te arrepentirás del día en que me permitiste entrar en tu vida porque yo te mostraré una vida que nunca antes habías visto. Y recuerda esto, que lo que yo empiece contigo nunca se acabará, ya que nuestra salvación es eterna. ¿Cómo podría usted rechazar esta clase de amor? Oremos. Oh Señor Jesús, cuán grandioso y maravilloso eres en tu humanidad y en tu deidad, en las cuales anduviste en esta tierra mostrándonos su significado. Y ahora sentado a la diestra del Padre, nos hablas por medio de tu Espíritu que está en nosotros y nos das dirección y consejo mientras cumples tu promesa de ser para nosotros lo que nuestro corazón necesita. Además, tienes comunión con nosotros, aunque sabemos que no lo merecemos. Sin embargo, eso es lo que eres, el amoroso e incondicional Jesús, en cuyo nombre te damos las gracias. Amén.
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0: He sido cristiano por muchos años y puedo decirle que lo más emocionante de mi vida es tener una comunión íntima con Jesús. Una comunión que es personal, cálida, consoladora, irresistible y poderosa. El hecho es que muchas veces y de diferentes formas he podido ver la mano de Dios en mi vida. Lo veo adelantándose, abriéndome camino, lo veo proveyendo para cada una de mis necesidades. Y cada semana cuando abro su palabra y le pido que me dé un mensaje, le digo, Señor, tú conoces las necesidades de todas las personas que me escuchan. Habla a mi corazón, que yo pueda transmitir lo más claro posible lo que tú les quieres decir. ¿Y sabe qué? Él lo hace. Pero lo más importante es cuando veo al Señor trabajar en mi vida de la manera más íntima y personal, que tengo que reconocer que es Dios y nadie más. Por eso, cuando escucho decir a la gente, yo soy atea, yo no creo en Dios, pienso con dolor, pobre alma ciega, te estás perdiendo lo más hermoso de la vida. Amable oyente, esa comunión con Jesús no se puede igualar a nada que un ser humano pueda ofrecer. Es una experiencia verdadera, genuina. Es un amor maravilloso e indescriptible.
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0: Puede ser que usted haya sido creyente desde hace mucho tiempo o desde hace poco. Ahora bien, ¿qué se necesitaría para conmover o estremecer su fe en Dios? Pues bien, hay muchas cosas en este mundo que se conmueven y Dios está detrás de algunas de ellas, pero hay otras que no son de Dios, sino que es el diablo quien está detrás de ellas. Y cuando se trata de conmover su fe o de intentar conmoverla, no hay duda de que eso no es de Dios. Por otro lado, hay otras cosas que suceden a nuestro alrededor que son el resultado inequívoco de la intervención de Dios, quien estremece o conmueve, por ejemplo, una actitud de falsa seguridad o el meollo de nuestra vida o de nuestra nación o de este mundo, debido a que nos hemos hecho sumamente dependientes de las cosas materiales y no de Él. Por eso se empeña en conmover eso. Así que me gustaría hablar en este mensaje de cuando Dios conmueve los cielos y la tierra, y para eso quisiera que vayamos al libro de Hebreos, capítulo 12, donde nos dice exactamente lo que conmoverá. Y si vemos lo que ocurre aquí, a partir del versículo 18 y los versículos que siguen, Dios compara el monte Sinaí, donde entregó los 10 mandamientos, con el monte Sión, donde está la Jerusalén celestial. Y nosotros comparamos las leyes de Dios con la gracia de Dios. Así que después de esta comparación termina diciendo lo siguiente a partir del versículo 25. Mirad que no desechéis al que habla, Porque si no escaparon aquellos que desecharon al que los amonestaba en la tierra, mucho menos nosotros si desecháramos al que amonesta desde los cielos, la voz del cual conmovió entonces la tierra, pero ahora ha prometido, diciendo, aún una vez, y conmoveré no solamente la tierra, sino también el cielo. Y esta frase, aún una vez, indica la remoción de las cosas movibles como cosas hechas para que queden las inconmovibles. Así que, recibiendo nosotros un reino inconmovible, tengamos gratitud y mediante ella sirvamos a Dios agradándole con temor y reverencia, porque nuestro Dios es fuego consumidor. Pues bien, cuando considero lo que Dios dice acerca de las cosas movibles y las inconmovibles, eso me hace pensar en las cosas que ha conmovido en el pasado. O sea, ¿qué se proponía Dios mientras conmovía tales cosas en el pasado? Lo que usted descubrirá al abrir la palabra de Dios es que su interés y su propósito primordial al hacer esto era darse a conocer y dar a conocer su poder entre la gente. Y quisiera que vayamos al capítulo 19 de Éxodo, donde Dios llama a Moisés al monte Sinaí para decirle que les entregará la ley y los 10 mandamientos. Luego lo envía de regreso diciéndole, «Dile al pueblo que no intenten subir a este monte y ni siquiera arrimarse a él, porque si alguno lo toca, eso le costará la vida». Con eso, Dios les enseñaba la importancia de la santidad y de la obediencia. Y veamos lo que dice ahora en los versículos 18 y 19. «Todo el monte Sinaí humeaba, porque Jehová había descendido sobre él en fuego, y el humo subía como el humo de un horno, y todo el monte se estremecía en gran manera. El sonido de la bocina iba aumentando en extremo». Moisés hablaba, y Dios le respondía con voz tronante. Ahora bien, hasta ahora hemos hablado de las cosas que Dios ha conmovido, y ahora quisiera que vayamos al Nuevo Testamento, al capítulo 27 de Mateo, donde podrá notar algo que es conmovido en un momento muy importante en la vida de este mundo, en la historia de la humanidad y en el plan general de la redención de Dios. Fíjese en lo que pasa aquí durante la crucifixión de Jesús. La Escritura dice así a partir del versículo 47. Algunos de los que estaban allí decían al oírlo, «¡A Elías llama este!». Y al instante, corriendo uno de ellos, tomó una esponja y la empapó de vinagre y poniéndola en una caña, le dio a beber. Pero los otros decían, «Deja, veamos si viene Elías a librarle». Mas Jesús, habiendo otra vez clamado a gran voz, entregó el espíritu. Y he aquí, vea lo que pasa. El velo del templo se rasgó en dos, de arriba abajo, y la tierra tembló, y las rocas se partieron, y se abrieron los sepulcros, y muchos cuerpos de santos que habían dormido se levantaron. Y saliendo de los sepulcros después de la resurrección de él, vinieron a la santa ciudad y aparecieron a muchos. Dios provocó un terremoto, una conmoción el día que el Señor Jesucristo fue crucificado. Pero no solo sacudió la tierra, sino toda la nación de Israel. Porque la Biblia dice que ese día el velo del templo se rasgó de arriba abajo, con lo cual Dios acababa con el camino antiguo. Y tal como había dicho Jesús la noche anterior, establecía un nuevo pacto. Así que ya no se trata de guardar la ley, sino que ahora es la intervención de la gracia de Dios. Porque cuando Jesucristo fue crucificado en el Calvario, toda la deuda de pecado de toda la humanidad fue puesta sobre él, y Dios conmocionó todo aquel sistema religioso y lo deshizo. Pero no pasó mucho tiempo para que Dios conmoviera algo más, y quisiera que vayamos al libro de Hechos, capítulo 4. Aquí tenemos una gran reunión de oración en la que el Espíritu de Dios desciende sobre la iglesia a morar en cada individuo, que es lo mismo que sucedió cuando usted y yo fuimos salvos. Así que veamos lo que pasa aquí. La Escritura dice así, en el versículo 31. Cuando hubieron orado, el lugar en que estaban congregados tembló, y todos fueron llenos del Espíritu Santo y hablaban con denuedo la palabra de Dios. Y bien, si usted y yo miramos atrás, podremos ver cómo Dios ha actuado en el pasado y cómo ha conmovido esta antigua tierra y muchas cosas en ella. Y si echamos un vistazo a nuestro alrededor hoy, ¿hace Dios lo mismo en estos días? Por supuesto que sí. Todavía está en este proceso de conmover las naciones tal como lo profetizó en la Biblia, haciendo que las naciones tiemblen. Porque si usted piensa en las naciones de la tierra hoy, ¿dónde está la paz verdadera? ¿Dónde no hay una revolución? ¿Dónde hay verdadera satisfacción? A pesar de todo lo que el hombre ha hecho, a pesar de todos nuestros intentos y de todas nuestras capacidades y nuestros talentos para ordenar todas las clases de economías y todas las cosas que alguien podría necesitar en una nación particular, todas las naciones están en dificultades y todas tiemblan hasta cierto punto. Cada nación en esta tierra retumba y tiembla a causa de algo. Y ahora consideremos la iglesia. ¿No está Dios acudiendo a la iglesia? Yo creo que sí. ¿Cree que Dios va a sentarse por ahí, permitiendo que su iglesia sea arrullada hasta dormirse, en lugar de sacudirla? No, no lo hará. Él conmoverá todo lo que hay en la faz de esta tierra, ya sean gobiernos, hogares, la sociedad o la iglesia. Dios está en ese proceso, y lo hará porque tiene un propósito y un plan, y no los dejará a un lado. No hay nada en este mundo que pueda alterar el plan supremo de Dios para la humanidad, ni tampoco su propósito redentor en esta tierra. Por eso son conmovidas todas las cosas que hay en la tierra, al igual que muchos creyentes. Y permítame preguntarle lo siguiente. ¿En qué basa su seguridad? Yo escucho todo el tiempo a la gente decir, «Mire, uno de estos días me jubilaré». Tengo que hacer esto y aquello, y creo que estaré bastante seguro. Pues quisiera decirle algo. No existe la seguridad como tal, sin contar con Dios. Y antes de que termine este mensaje, quisiera mostrarle cuáles son las únicas cosas que permanecerán en la vida. Y es que hay gente que acumula posesiones materiales y dice, esto forma parte de mi seguridad. Permítame preguntarle algo. ¿Qué posee usted que sea firme, inamovible, inalterable, como roca sólida y que no lo pueda perder? No hay ninguna cosa material así en esta tierra, ninguna cosa. ¿Sabe por qué? Porque Dios está empeñado en conmover todas las cosas y quitará de en medio cualquier cosa en la que usted haya puesto su confianza y que lo separe de Él, no importa lo que sea. Dios no tolera la idolatría sin castigo y sin disciplina en la vida de la gente. Ahora bien, usted dirá, si mi situación económica no está segura, si mis relaciones personales no están seguras, y si todas mis posesiones materiales están al alcance de cualquiera, entonces, ¿qué tengo? Pues he estado preparando las cosas para hablarle de eso mismo. Y lo que quisiera que vea, amable oyente, es que no tiene ni una sola cosa en esta tierra en la que pueda confiar, excepto ciertas cosas que me gustaría mencionar. Note, por favor, lo que dice en el versículo 27 de Hebreos, capítulo 12. Y esta frase, aún una vez, indica la remoción de las cosas movibles como cosas hechas, para que queden las inconmovibles. Pensemos en eso, y déjeme decirle lo que cada uno de nosotros los creyentes tiene que no puede ser conmovido. Dios el Padre, Dios el Hijo y Dios el Espíritu Santo, las tres personas de la Trinidad, que no pueden ser conmovidas de ninguna forma. ¿Qué significa que no pueden ser conmovidas? Pregunta usted. Pues en primer lugar, Dios es soberano y todopoderoso y tiene control de todas las cosas. ¿Cómo puede moverlo algo menos poderoso que Él? Y usted dirá, ¿podemos mover a Dios por medio de la oración? ¿Sabe lo que hace realmente la oración? La oración no mueve a Dios. sino que me sitúa en una posición por medio de la cual Dios, quien ya ha decidido hacer algo en nuestra vida, puede hacer lo que quiere o lo que ha predeterminado hacer. Además, hay ciertas leyes y ciertos principios que Dios sigue. Y cuando nosotros seguimos sus principios, nos ubicamos en una posición en la que podemos hacerle peticiones, y entonces Dios actúa en respuesta a nuestros deseos, que primero fueron sus deseos. Pero nosotros no cambiamos a Dios, ni tampoco lo movemos. Y aunque esté ore una y otra vez y ayune hasta morir, no podrá ser que Dios haga algo que no quiere. No hay poder ni fuerza en la tierra que pueda mover a Dios Todopoderoso. Dios no cambia de opinión ni se ve afectado por lo que hagamos, así que hará soberanamente su voluntad, no importa lo que suceda. Hay otra cosa de la que usted y yo podemos estar seguros, y nadie puede apartarnos. Y se trata de este Padre Celestial que nos ama incondicionalmente. Esa es nuestra posesión. Y Él dice que nos ha convertido en hijos suyos, lo cual significa que tengo un Padre Celestial que no puede ser conmovido y que no se altera ni cambia porque es inmutable, soberano y todopoderoso. Y si consideramos cada uno de sus atributos, que es un Dios de amor, de justicia, de bondad, de misericordia, de fidelidad y todo lo demás, tenemos un Dios personal que es supremo, infinito y absoluto en cada aspecto de todo lo que es. Esa es la clase de Padre Celestial que usted y yo tenemos, el cual no puede ser conmovido. Otra cosa que usted y yo tenemos que es inconmovible es la palabra de Dios. No hay nada que pueda conmover la palabra de Dios, porque se trata de la revelación de Dios mismo. Eso significa, sencillamente, que Dios ha descorrido el velo para darnos un vislumbre acerca de cómo es Él. Y bien, hay otra cosa que no puede ser conmovida, la cual es para todos los que somos creyentes. Y se trata de nuestra relación personal con Dios por medio de su Hijo Jesucristo. Mire, si usted tiene una relación personal con Dios, no hay nada en este mundo que pueda deshacer eso. En primer lugar, veamos cómo llegó a esa relación. Usted escuchó la palabra de Dios de alguna forma y creyó el testimonio de este libro, que dice que cuando Jesucristo fue a la cruz, murió por su pecado y el mío. Y entonces aceptó eso y dijo, recibo por fe al Señor Jesucristo como mi Salvador personal. Y la Biblia dice en el capítulo primero de Efesios que entonces el Espíritu de Dios lo selló como su hijo e hija para siempre, para el día de la redención. ¿Y cómo fue sellado? Fue sellado gracias a su fe en la muerte de Jesús, lo cual resolvió el problema de su pecado en ese momento. No fue por mis buenas acciones. Por lo tanto, ¿qué nos puede apartar de eso? Ni una sola cosa. Así que, si usted es una de esas personas que creen que de alguna manera pueden perder su salvación, ¿dónde está su seguridad? Si puede ser salvo por la gracia de Dios y luego perder su salvación, ¿dónde está su seguridad? Recuerde que su relación personal con Jesucristo es inconmovible y no puede romperse. ¿Qué nos separará del amor de Dios?, dice Pablo. Y entonces menciona todo lo imaginable, diciendo, ni la muerte, ni la vida, ni principados, ni las cosas pasadas, ni las cosas por venir. Y señale cualquier cosa, ya que nada puede separarnos del Señor. ¿Sabe una cosa? Cuando usted y yo tenemos al Señor Jesucristo como nuestro Salvador personal y entendemos quién es, preste mucha atención ahora, porque voy a decir algo que quizás cuestionará, pero quisiera que lo piense bien. Si usted ha depositado su fe en el Señor Jesucristo como su Salvador personal y anda en el Espíritu Santo, lo cual no quiere decir que haya ausencia de pecado, sino que el deseo de su corazón es ser obediente a Dios en todo y andar en sus caminos y en su voluntad para su vida, este Padre incondicionalmente amoroso será para usted todo lo que necesite en toda situación y circunstancia de su vida, no importa cuán agitada, no importa cuán penosa, no importa cuán difícil, no importa cuán dolorosa, no importa cuán afligida, no importa cuán fastidiosa y no importa cuán perturbadora sea. Él será para usted todo lo que necesite en todo momento sin excepción, de modo que su fe no será conmovida o sacudida si se compromete a andar en obediencia al Señor. Y ahora una última cosa que es maravillosa, y es que tenemos un hogar que también es inconmovible. Permítame preguntarle algo. ¿Qué puede perturbar el cielo? Ninguna cosa. ¿Qué puede alterar o tocar el hogar que Dios ha preparado para usted y para mí? No hay nada que lo pueda alterar. Mire, yo sé que usted y yo, y todos los que somos creyentes, tenemos un Dios que es inconmovible. Un libro que es inconmovible. Una relación personal con Él que es inconmovible. Y un hogar celestial que nos espera que también es inconmovible. De modo que pensemos en lo siguiente. Todo lo que usted y yo poseemos aquí, no solo las cosas materiales, sino también la posición, la distinción, el prestigio, la popularidad, el poder y todas esas cosas que el mundo cree que son importantes, todo eso se esfumará en un momento. Déjeme decirle lo siguiente. Digamos, por ejemplo, que usted no es creyente, que nunca ha creído en Jesucristo como su Salvador personal, y que no cree en ninguna de estas cosas. ¿Dónde está entonces su seguridad? ¿En qué consiste esa seguridad? Puede ser que tenga todo lo que el mundo le ofrece, pero le preguntaré una cosa más. Cuando solo le queden 5 minutos de vida, ¿de qué le servirán sus autos, sus casas, su cuenta bancaria, sus acciones, sus bonos e incluso sus amigos? ¿Cuánto valdrá todo lo que haya conseguido en esta vida cuando solo le queden 5 minutos de vida y tenga todo eso menos a Dios? Amable oyente, no espere hasta que sea demasiado tarde para darse cuenta de que la vida se acabó y todo eso en lo que ha estado sumergida su existencia sin sentido, sin propósito, pasajero, superficial, y que ahora está a punto de dejarlo todo atrás. Y usted dirá, bueno, ¿y qué puedo hacer al respecto? Es realmente sencillo. Puede pedirle a Dios que le perdone sus pecados y decirle que cree en el hecho de que cuando su Hijo, Jesucristo, murió en la cruz del Calvario, pagó por completo su deuda de pecado. Y ahora usted acepta eso. Y también lo acepta Él como su Salvador personal. ¿Sabe lo que pasará cuando haga eso? Dios se convertirá en su Padre. Y la Biblia será su manual de instrucciones. Además, tendrá una nueva relación personal con Él y su nombre será escrito en los cielos. ¿Y sabe algo más? Nunca podrá perder eso, no importa lo que pase.
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0: La semana pasada estaba hablando con una señora, de hecho su esposo y yo hemos sido amigos desde hace mucho tiempo, y ella ha estado luchando contra el cáncer desde hace 19 años. En nuestra conversación ella me dijo, «Lo que recuerdo más que nada de todo este proceso es cuando he estado tan abajo que le he dicho al Señor, «Oh Dios, ¿cuánto más de esto puedo manejar?». También me dijo, «Cuando he estado en esos momentos más bajos, he podido recordar tus palabras». Cuando has dicho que lo primero que tenemos que hacer es clamar al Padre Celestial. Y eso es verdad, amable oyente. Cuando hacemos eso, fijamos nuestra atención en la persona a quien le pertenecemos y no en las circunstancias. Fijamos nuestra atención en la única persona que nos puede ayudar. Y esa persona es Dios Todopoderoso.
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0: Usted puede verla colgada frente al parabrisas del automóvil. También puede verla muchas veces en la pared y a veces alrededor del cuello de la gente, aunque a menudo la verá en un ignario. Asimismo, la gente la tiene en sus anillos y a veces en el bolsillo, creyendo que se trata de un amuleto para la buena suerte. Y me refiero a la cruz, la cual no es ningún amuleto para la buena suerte, sino un objeto que lleva el mensaje más profundo que el mundo alguna vez escuchará. Y de eso quisiera hablar en este mensaje, el verdadero significado de la cruz. Quizás le interese saber que la idea del uso de la cruz por parte de los creyentes no se inició cuando Jesús fue crucificado. No fue ahí donde comenzó todo. Por lo tanto, quisiera que piense en eso un momento, ya que el origen de la cruz tuvo su comienzo con los bárbaros, quienes vivían, por decirlo así, en los límites del mundo y eran una raza muy inculta. Esta gente inventó la idea de perseguir y ejecutar a los individuos mediante la cruz, la cual fue inventada de tal manera que la persona que era crucificada padeciera el mayor tiempo posible para que así experimentara un sufrimiento al extremo. En realidad, no hay un instrumento hoy en día que iguale el dolor que producía la cruz. Y esto se transmitió de los bárbaros a la grandiosa cultura de los griegos y después a los romanos. De manera que, para los judíos, la idea misma de la crucifixión era algo espantoso por dos razones. No sólo por el dolor atroz que producía, sino porque, según la ley judía, cualquiera que fuera crucificado o colgado de alguna forma en un madero era maldito para Dios. Y si usted considera esto, ¿no es interesante que cuando Jesús estaba delante de Pilato, aquellos que deseaban su muerte no dijeran, acaben con él, o atraviésenlo con flechas, o mátenlo con una lanza, no, sino que dejaron bien claro cómo querían que lo mataran. Querían que muriera, utilizando la forma más extrema de sufrimiento y la que produjera el mayor dolor posible. Por eso dijeron, ¡que sea crucificado! Mire, cuando pensamos en la crucifixión y en la cruz, yo me pregunto con qué frecuencia nuestra idea al respecto no pasa de mencionar de una forma emocional la muerte de Jesús, y ahí nos detenemos. Sin embargo, al considerar la cruz, esta no empezó con Jesús. En las catacumbas o fuera de Roma se han hallado a menudo tumbas de creyentes que murieron ahí como consecuencia de ser perseguidos por Roma o por su deseo de adorar de manera secreta, los cuales grabaron en las paredes y en el cielo raso de las catacumbas dibujos con la figura de un pez o de una paloma. Y a fin de cuentas, después de muchísimos años, el símbolo del cristianismo llegó a ser una cruz, no un crucifijo, sino una cruz, ya que un crucifijo es una cruz con Jesús clavado o pegado en ella. No obstante, usted y yo miramos al Señor Jesucristo como la Biblia dice, es decir, como alguien que fue crucificado y que resucitó, pero que ya no se encuentra en la cruz. Y lo que nosotros miramos es la sencillez de esa cruz, la cual consideramos como símbolo de la fe cristiana. Y si usted piensa en eso, verá que es algo sorprendente, ya que el propósito de la cruz llevaba en sí vergüenza, sufrimiento y muerte. Esa era su razón de ser. Sin embargo, eso nos conduce a otro tipo de actitud en cuanto a la cruz. Mientras que inicialmente se trata de un símbolo de vergüenza, de sufrimiento y de muerte, desde el punto de vista divino se trata de un símbolo de salvación y de vida eterna. Recuerda, por ejemplo, lo que Jesús le dijo a Nicodemo y cómo Moisés levantó la serpiente en el desierto, lo cual era una referencia al hecho de que los hebreos estaban muriendo en el desierto a causa de las serpientes. Y entonces Dios les dijo, si hacen una serpiente de bronce y la levantan en una asta, todo el que mire a la serpiente y crea que puede ser sano debido a que es un don de Dios, será sano. Y entonces Jesús sigue diciendo, así es necesario, o quizás ni tal vez, sino que es necesario que el Hijo del Hombre sea levantado. O sea, el Hijo de Dios debía ser crucificado. Ahora, quisiera que preste atención a esto para que no lo pase por alto. La crucifixión no fue algo con lo que Jesús se encontró, sino algo que Dios planeó para él y que luego llevó a cabo en su vida. No fue algo que le ocurrió, sino algo que el Padre planeó. Y acompáñeme, por favor, un momento al libro de Hechos. Usted recordará que Pedro predicó un mensaje en el día de Pentecostés en el cual explicó algo cuidadosamente que nosotros muchas veces no entendemos. Así que veamos lo que dice en el capítulo 2 de Hechos, versículo 22. Varones israelitas, oíd estas palabras. Jesús Nazareno, varón aprobado por Dios entre vosotros, con las maravillas, prodigios y señales que Dios hizo entre vosotros por medio de él, como vosotros mismos sabéis. Y ahora fíjese en lo que dicen los versículos 23 y 24 de este mismo capítulo 2. A este, refiriéndose a Jesús, entregado por el determinado consejo y anticipado conocimiento de Dios, prendisteis y matasteis por manos de inicuos crucificándole, al cual Dios levantó, sueltos los dolores de la muerte por cuanto era imposible que fuese retenido por ella. Todo eso estaba en la mente de Dios antes del comienzo del tiempo. Y alguien dirá, ¿deberíamos culpar a los judíos? Realmente no. Usted no los culparía más que a los romanos, además fue Dios quien organizó las cosas. Y ahora quisiera llevarlo a un pasaje que creo que es el más importante de todo el Nuevo Testamento cuando se trata de entender el porqué de la cruz. Así que vayamos, por favor, al capítulo 3 del libro de Romanos, donde leeremos los versículos 23 al 25. Y cuando los leamos, yo sé que usted va a pensar, ¿qué es lo que significa todo esto? Dice así entonces a partir del versículo 23, por cuanto todos pecaron y están destituidos de la gloria de Dios, siendo justificados, fíjese bien, porque esto significa ser declarado inocente, ser declarado justo, siendo justificados gratuitamente por su gracia, esto es algo que Dios hace por nosotros, mediante la redención, es decir, la gracia salvadora de Dios que es en Cristo Jesús, a quien Dios puso en la cruz como propiciación o como sacrificio por medio de la fe en su sangre para manifestar su justicia, o sea, la justicia de Dios a causa de haber pasado por alto en su paciencia los pecados pasados. Es decir, en el Antiguo Testamento la gente traía ovejas, cabras, corderos y demás, todo lo cual era una representación anticipada de aquello que habría de venir. Y Dios les reconoció el mérito de eso, ya que se trataba de fe como resultado del derramamiento de sangre. Y ahora fíjese en lo que dice en Romanos capítulo 3, versículo 26. Con la mira de manifestar en este tiempo su justicia, a fin de que Él sea el justo y el que justifica al que es de la fe de Jesús. Preste atención porque aquí está el problema. ¿Cómo podría un Dios que es santo, que no ha cometido ningún pecado y quien ha declarado en Ezequiel 18, versículo 20, que el alma que pecare esa morirá, y quien ha dicho también en Romanos 6, versículo 26, que la paga del pecado es muerte, y quien dijo en el huerto de Edén, el día que comas del fruto de este árbol ciertamente morirás, tanto física como espiritual y eternamente? ¿Cómo podría este Dios que es justo y santo perdonar y declarar inocente a una persona que es culpable de pecado, que ha pecado una y otra vez contra ese Dios santo en el cual no cree? ¿Cómo podría Dios justificar a una persona como esa y declararla inocente cuando su ley dice que debe sufrir la muerte eterna? Y bien, usted dirá, no lo sé. Pues preste atención a esto. Nadie tiene una respuesta para esa pregunta. Así es. ¿Cómo puede Dios seguir siendo un Dios santo y declararnos inocentes cuando somos tan culpables? Pues solo hay una respuesta para esa pregunta y aquí está esa respuesta. Dios el Padre, viendo la condición impotente y pecaminosa de toda la humanidad, decidió, motivado por su amor hacia nosotros, venir a este mundo en la persona de su Hijo Jesucristo, lo cual nosotros llamamos la encarnación. Y tomando sobre sí la carne humana, creció como niño nacido de una virgen, la Virgen María, y entró en este mundo con el propósito primordial de morir. Por eso Juan el Bautista dijo, «He aquí el Cordero de Dios que quita el pecado del mundo». De manera que Jesús vino a este mundo como Cordero a morir por su pecado y el mío. Y Él es el único que podía hacerlo porque era necesario que fuera una persona sin pecado. Así que Jesús tomó nuestro lugar. Y entonces, ¿cómo podemos ser salvos, usted y yo? Pues alguien tomó nuestro lugar. Y escuche bien, porque la palabra que describe mejor lo que sucedió en la expiación es la palabra sustitución. El Padre puso como sustituto a su Hijo para que sufriera la peor forma de muerte posible. Y Jesús derramó su sangre y murió en la cruz en su lugar y el mío. Y al derramar su sangre, llevó a cabo la expiación, pagando así la deuda de pecado del mundo entero en un solo acto. Esa es la única explicación que hay para la pregunta de cómo puede un Dios santo perdonar al pecador su maldad y seguir siendo santo. Es la única explicación. El otro día, un niño de 5 años de edad vino hasta aquí con su padre, y este último me dijo, él quiere contarle por qué vino hasta aquí. Y entonces el niño me dijo, vine porque he sido salvo por la muerte de Jesús en la cruz, y solo tenía 5 años. Y usted dirá, un niño de 5 años de edad no puede entender eso. Pues déjeme decirle algo. Si usted no lo cree, ese niño tiene más inteligencia que usted. Y escuche, ese niño también tiene más entendimiento que algunos profesores que desean eliminar la sangre de Jesús de la palabra de Dios y todo lo demás que hable de su crucifixión. El apóstol Pablo contestó en este pasaje de la Escritura.

pecados basado en el hecho de que su sangre derramada canceló por completo su deuda de pecado. ¿No es cierto? ¿Estás seguro de eso? ¿Es eso lo que dice Dios? Pues déjeme hacerle otra pregunta. Cuando saldó su deuda de pecado por haber creído en Él como su Salvador personal, ¿qué le dio el Señor? Vida eterna, ¿no es cierto? ¿Y cuánto dura la vida eterna? Para siempre y siempre, jamás. ¿Cómo entonces puede decirme, habiendo sido salvo por la sangre derramada de Jesucristo al morir por sus pecados, tanto pasados como presentes y futuros, que en cierto momento es salvo y que luego no lo es? Sí, pero ¿qué pasa si uno peca después de eso? Pregunta usted. Arreglemos este asunto de una vez. De lo que estamos hablando aquí es de su salvación. En el momento en que Dios le perdonó todos sus pecados, punto. Lo que debemos hacer ahora como creyentes es confesar nuestro pecado y arrepentirnos. Y así arreglamos nuestra relación con Él. En otras palabras, ¿qué hace Dios cuando usted y yo pecamos contra Él? Fíjese en esto. Lo que hace es disciplinarnos como hijos suyos, no castigarnos como si fuéramos incrédulos, porque ya fuimos perdonados de una vez y para siempre, en un solo acto. En un solo momento en el tiempo, cuando usted dijo, creo en la muerte de Jesucristo en el Calvario como expiación por todo mi pecado y lo acepto como mi Salvador y Señor, eso resolvió el problema de una vez por todas si usted no puede mencionar un solo pecado que haya quedado por fuera. Y vea qué interesante lo que dice Pablo en Efesios 2, versículo 8. Porque por gracia. ¿Sabe lo que es la gracia? La gracia es el amor maravilloso, clemente y redentor de Dios. Porque por gracia sois salvos por medio de la fe, y esto no de vosotros, pues es don de Dios. Y vea lo que sigue en el versículo 9. No por obras, para que nadie se gloríe. Fíjese ahora en esto. En el gran engaño que hay en nuestra sociedad hoy en día, se predica en las iglesias e incluso se predica en las iglesias bautistas como en cualquier otra iglesia. Y el gran engaño es el siguiente, que Jesús murió por sus pecados y ahora, como consecuencia de eso, si usted hace buenas acciones, podrá ir al cielo. Eso se predica de la manera más clara posible, pero no podría estar más equivocado. Mis buenas acciones, fíjese bien en esto, mis buenas acciones no agregan nada a mi salvación. Puede que agreguen algo a mi recompensa cuando llegue al cielo, pero nada tiene que ver con la salvación, así que se trata de un gran engaño. Y lo que quisiera decirles es esto, que mi intención no es criticar jamás ninguna de estas cosas, sino solo decirle que no soporto ver a la gente viviendo en esclavitud. Por eso me gustaría nada más hacerle esta pregunta. A la luz de la verdad que ha escuchado hoy, y lo que ha escuchado solamente es el mensaje del Evangelio, de la Palabra de Dios, ¿alguna vez le ha pedido a Jesucristo que le perdone sus pecados? Si no lo ha hecho, ¿qué ha hecho entonces para ser aceptable ante los ojos de Dios? ¿Es suficiente con lo que ha hecho? ¿Lo ha hecho durante el tiempo necesario? ¿Podría haber hecho algo más? ¿Lo ha hecho realmente con la motivación de vida? Como ve, no hay respuesta para ninguna de estas preguntas. Y es que solo hay una forma de ser salvo y es pedirle al Señor Jesucristo que le perdone sus pecados y creer en Él como su Salvador personal. Entréguele su vida y entonces tendrá deseos de servirle y de andar en obediencia a Él. Y esa es mi oración por usted. ¿Y qué le tengo que decir? Pregunta usted. Pues es algo muy sencillo. Si se lo dice de corazón, solo dígale, Padre, he pecado contra ti y no merezco la vida eterna. Te pido ahora mismo, no en razón de algo que yo haya hecho, sino de lo que tú hiciste al morir por mis pecados y ser mi sustituto en la cruz, que me perdones. Yo te acepto como mi Salvador personal y a partir de este momento quisiera vivir con tu ayuda una vida recta. Mire, en el momento que haga eso con todo su corazón será salvo. Todo el tiempo me encuentro con gente que me dice, un día mientras estaba escuchándolo o mirándolo, usted explicó cómo podía ser salvo y entonces acepté a Cristo ahí mismo donde estaba sentado.
o acostado en la cama,

0: en la sala de estar o en el estudio, da lo mismo donde estuviera. Y así fue salva esa persona. Así que, si nunca ha creído en Jesucristo como su Salvador personal, solo recuerde esto, que jamás podrá estar delante de Él y decirle, «Nunca escuché, nunca entendí». No podrá decirle eso. Por lo tanto, el deseo de mi corazón es que entienda y que sea lo bastante sensato para recibir a Cristo como su Salvador personal y mirar cómo hace luego algo asombroso y maravilloso en su vida. Oremos. Padre, cuán agradecidos estamos contigo al saber que podemos decirle eso a cualquier persona en este mundo y estar seguros en nuestro corazón de que cumples tu palabra de perdonar el pecado y salvar, y que luego escribes su nombre en el libro de la vida del Cordero. Pero no solo nos salvas en esta vida, sino que nos guardas bajo tus alas para siempre y siempre jamás. Por eso queremos alabarte y darte las gracias por la crucifixión de Jesús y por su resurrección.
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0: Permítame preguntarle, ¿por cuántos pecados murió el Señor? ¿Murió por todos sus pecados? Si usted confió en Él y le aceptó como su Salvador personal y le pidió perdón por sus pecados, basado en la sangre que Él derramó en la cruz, entonces su deuda está completamente saldada. Mire, Él dice que pagó toda su deuda de pecado y le dio vida eterna. ¿Cuánto dura la vida eterna? Por siempre y para siempre. Entonces permítame preguntarle, ¿cómo puede ser posible que en un momento usted sea salvo por el derramamiento de la sangre de Cristo Jesús, de todos sus pecados pasados, presentes y futuros, y que en otro momento esté perdido? Dígame, si Él murió por todos sus pecados, ¿cómo es que usted está perdido? Es que volví a pecar, me dirá usted. Aclaremos esto un momento. Usted es salvo en el instante que Dios le perdonó todos sus pecados y punto. Lo que hacemos ahora como creyentes al confesar nuestros pecados es arreglar nuestra relación con Él. En otras palabras, ¿qué hace Él cuando pecamos en su contra? Nos disciplina porque somos sus hijos. No nos castiga como si fuéramos incrédulos. Así que escuche, amable oyente, usted fue perdonado una vez y para siempre. Entonces, agradézcale eso a Dios.
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5: ¿Cuál es la motivación más grande de su vida? ¿Es el temor, la avaricia, la lujuria? ¿O más bien su motivación es la fe o el amor? El amor es una fuerza realmente poderosa en la vida de una persona. El amor tiene una fortaleza que no se compara con ninguna otra cosa. Precisamente de esto quisiera hablarle en este mensaje titulado El poder del amor. Quisiera que buscara en su Biblia 1 Corintios capítulo 13, capítulo mejor conocido como el capítulo del amor. Recordemos que en los primeros tres versículos de esta porción el apóstol Pablo habla de la preeminencia del amor. Entonces, desde el versículo cuarto de 1 Corintios 13, lo que Pablo hace es describir cómo actúa, cómo se manifiesta el amor. Ahora bien, quisiera que recordáramos algo. Si leemos los versículos 4 al 8 y decimos, bueno, sí se supone que el amor hace todo eso, pero no creo que yo pueda amar así. Y tiene toda la razón al pensar de esta manera, porque no hay ni siquiera uno de nosotros que pueda cumplir, llevar a cabo o expresar todas esas acciones de amor que Pablo describe aquí. No podemos hacerlo con nuestras propias fuerzas, en nuestra carne. Eso es imposible. Por esa razón, desde el inicio de esta serie dijimos que la fuente de ese amor es el Dios Todopoderoso. La Biblia dice que Dios es amor. Y al creer en Jesucristo como nuestro Salvador personal, Dios comenzó a morar en nosotros. Por lo tanto, tenemos el amor de Dios dentro de nosotros. Fíjese cómo comienza el versículo 4 de 1 Corintios 13. El apóstol Pablo dice en este versículo que, en primer lugar, el amor nos capacitará para poder esperar. Esto es lo que quiere decir al escribir que el amor es paciente. Es decir, el amor nos dará el poder. El amor nos capacitará para que esperemos el tiempo de Dios, para que esperemos por los propósitos de Dios. El amor nos capacita para que esperemos hasta que sepamos ¿cuál es el tiempo de Dios? Hablemos una vez más de los tres tipos de amor de los que hemos hablado en esta serie. Uno es el amor ágape, el cual es un amor desinteresado que sirve y se sacrifica por la otra persona. El otro amor es el amor fileo, que es el amor fraternal, un cariño tierno hacia alguien. Este es el tipo de amor que la mayoría de nosotros siente hacia muchos. La tercera palabra no está en las Escrituras. Se trata del amor eros. Ahora bien, en la actualidad hemos tomado esa palabra y le hemos dado el sentido de cosas eróticas en términos de ser algo sensual, sexual, inmoral o malvado. Pero la palabra eros no necesariamente significa que es algo malo, sino que es otro tipo de amor. No podemos decir que todo amor es un amor que se quiere sacrificar y que no espera nada a cambio. Ciertamente ningún esposo piensa, no quiero nada de mi esposa. Y a la vez ninguna mujer diría, yo quiero amar a mi esposo, entregarle mi vida, darle todo, pero no quiero nada a cambio. Eso no tendría ningún sentido. Entonces no estamos hablando de esa clase de amor, porque la verdad es que todos tenemos la capacidad de amar sin esperar nada a cambio. Pero no es cierto decir que todo tipo de amor entra en esa categoría, pero el amor ágape sí nos capacita a ir más allá de lo que deseamos, de lo que queremos, de nuestras metas, nuestros sueños, y me ayuda a tratar a otra persona en busca de su bienestar. Es decir, me preocupa su seguridad, su bienestar, su felicidad, las cualidades piadosas de su vida. Esa es la clase de amor que Dios quiere para todos nosotros. Pero sentir un amor eros hacia alguien no es malo, siempre y cuando ese deseo esté bajo las condiciones y requisitos impuestos por Dios. Entonces, lo que nos dice Pablo en este pasaje es lo siguiente. Una de las cualidades que quiere que examinemos es que el amor nos capacita a hacer lo que Dios quiere que hagamos. Si en verdad busco el bienestar de la otra persona, entonces ese amor ágape nos ayudará a esperar. Así que, si una pareja muy joven dice, bueno, queremos casarnos pronto y no podemos esperar, en realidad, lo que están diciendo es, no amo a esa persona con un amor ágape, sino que la amo con un amor que quiere sentirse realizado a costa de la otra persona. Y a menudo eso es justamente lo que sucede. Es un amor eros. Y aunque ese amor no es malo, no es la clase de amor que dice, quiero lo mejor para la otra persona. Quiero ponerle primero, busco su seguridad, su bienestar, lo mejor para su futuro. Entonces, un amor genuino es el que me capacita para desear lo mejor para la vida de la otra persona, para desear que tengan éxito en lo que tengan que hacer, que desea que crezcan y maduren en su amor. Luego fíjese que dice que el amor es benigno, o sea, que el amor nos capacita para que seamos benignos, para que expresemos bondad. Eso significa que tenemos la capacidad de ser bondadosos con otros, aunque ellos no sean bondadosos con nosotros. Y a menudo seremos criticados, acusados falsamente, lo que sea, pero ¿cuál debe de ser nuestra respuesta? Humanamente hablando, queremos responder de la manera como responde el mundo, pero si tengo a Dios dentro de mí, no importa lo que alguien diga de nosotros o lo que nos hagan, podemos responder con bondad. Ahora bien, la palabra benignidad lleva consigo la idea de sanidad. Esto quiere decir que si vamos a una persona que sufre, que ha pasado por una desgracia, alguien que esté desanimado, desilusionado y quizás un poco deprimido, yo estaré dispuesto a alcanzar a esa persona y ayudarle a levantarse. Benignidad significa que estoy dispuesto a olvidarme de mí mismo. Y si prestamos atención a este pasaje de 1 de Corintios 13, en cada una de las acciones que describe el apóstol Pablo, debo olvidarme de mí mismo, pero la mayoría de las personas nunca podrán aprender a amar porque no pueden olvidarse de sí mismas. Solo podemos aprender a amar si estamos dispuestos a dar nuestra propia vida y poner nuestro yo a un lado. Solo podemos hacerlo si nos olvidamos de nosotros mismos. Esto no es difícil si entendemos el amor de Dios. Lo que tenemos que hacer es dejar que el amor de Dios fluya a través de nosotros. Entonces, lo que brotará naturalmente en nuestra vida será su bondad, gentileza, un deseo de sanar a otros emocionalmente y cosas por el estilo. ¿Cómo lo sé? Porque eso es exactamente lo que hizo Jesús. Y tenemos su amor dentro de nosotros, listo para fluir a través nuestro En el momento que estemos dispuestos a rendirnos al Espíritu de Dios, ¿quién controla el fluir de su amor? Entonces este pasaje nos dice que el amor nos da el poder para ser bondadosos. Luego añade en 1 Corintios 13 que el amor no tiene envidia, es decir, que el amor no es envidioso ni celoso. La envidia y los celos expresan temor. Es el temor a perder a alguien o algo que amamos. A veces una persona expresa sus celos con envidia. Por ejemplo, una persona ve que otra es reconocida por algo y quiere también ser reconocida. Pero un amor ágape, un amor genuino, el que Dios quiere que tengamos por Él y por otros, es el amor que piensa en otros primero. No se trata de lo que yo recibiré, lo que será bueno para mí. La pregunta es esta: Señor, ¿cuál es tu voluntad, tu propósito y tu plan en esta situación? Hay un celo que es bueno. Al hablar de los 10 mandamientos en Éxodo capítulo 20, versículo 5, dijo Dios que Él es un Dios celoso. ¿Celoso de qué? Él dijo que le dolía el corazón de ver a su pueblo postrado ante imágenes e ídolos. Por eso dijo, soy un Dios celoso. Entonces vemos que hay un tipo de celo piadoso. Es una protección que busca lo mejor para la otra persona. Luego el apóstol Pablo continúa en la última parte del versículo 4 de 1 Corintios 13 y nos dice que el amor no es jactancioso. Es decir, el amor nos capacita para que seamos humildes. ¿Qué quiere decir con esto? Que no seamos jactanciosos ni arrogantes. Ahora bien, al ser jactanciosos pensamos que somos más que otros y por ello queremos ser reconocidos. Pero ¿sabe qué? Si se fija en las personas orgullosas y arrogantes, que siempre tienen que ser el centro de atención, en realidad lo que comunican es esto: estoy vacío, así que quiero su atención. Tengo que dominar la conversación. Tengo que ser el centro de la atención. Tengo que tener lo mejor. Tengo que ser reconocido y visto. Quiero ser escuchado. Así que este tipo de personas siempre dominan la conversación. No pueden quedarse calladas en un grupo y escuchar a alguien más. Una persona que actúe así está vacía. Pero ¿sabe qué pasa si alguien está lleno del amor de Dios? No tiene que dominar la conversación. Puede sentarse a escuchar a alguien más. Pablo nos dice que el amor no es jactancioso, orgulloso, vanaglorioso, descortés, sino que el amor tiene un sentido de humildad. No tiene que jactarse. ¿Sabe por qué? Porque si amamos a Dios y a otros, tenemos una relación con Dios que nos satisface, nos llena. Por lo tanto, no importa lo que piensen los demás, lo que digan o lo que hagan, porque estamos llenos del amor de Dios. No necesitamos nada que nos haga sentir completos. Una persona que siempre busca atención, aprobación, hace lo que sea necesario para llamar la atención en lugar de preguntar, ¿cuál es la voluntad del Padre para mí? Una persona así no entiende el gozo de ser lleno del amor del Dios Todopoderoso, el amor que Él desea que demos a otros. Entonces Pablo nos dice que el amor no es jactancioso, que el amor puede quedarse tranquilo sin importar lo que suceda a su alrededor. No es arrogante, no se envanece, no tiene que ser el número uno, no tiene que ser el centro de la atención. Luego fíjese que indica en el versículo 5 de 1 Corintios 13 que el amor no hace nada indebido. Esto significa que el amor se comporta bien. Dicho de otra forma, el amor nos permite ser piadosos en nuestros modales, en nuestro carácter y en nuestras relaciones con otros. Lo que sucede es que hay cosas que pensamos que no tienen nada que ver con el amor, pero en realidad tienen mucho que ver con eso. El amor nos capacita para que tengamos buenos modales, para que seamos cuidadosos sin importar nuestras circunstancias. Esto no significa que tengamos buenos modales solo cuando estamos en público, sino también en privado, porque somos los hijos de Dios. Y Él dice, En esto conocerán todos que sois mis discípulos, si tuviereis amor los unos con los otros. Entonces, ¿cómo actúa el amor? El amor tiene buenos modales. Luego señala, en 1 Corintios 13, que el amor no busca lo suyo. ¿Qué quiere decir con esto? Que el amor cede sus derechos. Pensemos en el mundo en que vivimos, donde todos reclaman sus derechos y todos demandan a otros y quieren todo lo que pueden obtener. Los celos, la envidia, las contiendas y la avaricia son comunes no solo en la vida del no creyente, sino también en quienes dicen ser cristianos. ¿Cuáles derechos? Si pertenecemos a Dios, entonces cedemos nuestros derechos a Él. ¿Acaso eso significa que dejaremos que las personas nos atropellen y pisoteen? No necesariamente. Significa que no nos preocupamos por nuestros derechos, sino por amar a otros, por permitir que el amor de Dios fluya en nosotros. No importa cómo nos hayan tratado, la respuesta correcta es amarlos. Lo que debemos hacer es lo que dijo Jesús, permitir que el amor de Dios fluya a través de mí, porque tenemos la capacidad de amar sin importar cuáles sean las circunstancias. Entonces, al decir que no defendemos nuestros derechos, lo que quiere decir es que estamos dispuestos a ceder nuestros derechos y a expresar amor. Si alguien le hiere en una mejilla, ¿qué debería hacer? ¿Defenderse? Él dice que le presentemos también la otra. Si nos piden la capa, Él dice que no le neguemos tampoco la túnica. ¿Sabe por qué? Porque el amor nunca pierde. Nunca perdemos si amamos. Pero ciertamente sí podemos perder al reclamar y al defender nuestros derechos. Entonces, ¿qué hace el amor? El amor dice, tómalo, es tuyo. Porque es el amor de Dios que fluye de nosotros hacia otra persona sin importar cómo nos traten. ¿Cuál ha de ser nuestra respuesta? Amarles y no defendernos a nosotros mismos. Luego acota, siguiendo en 1 Corintios 13, que el amor no se irrita. El amor nos da el poder de tener un espíritu tranquilo. Pero una cosa es tener un espíritu tranquilo en medio de amigos que lo aman a uno, y otra es en medio de personas que tratan de provocarnos o irritarnos. Por ejemplo, digamos que sus compañeros de trabajo no son cristianos y les encantan provocarlo para que haga o diga algo que no es cristiano o piadoso. Y eso es provocar a alguien. Es hacerlo irritar o enojar. Si una persona se irrita fácilmente, quiere decir que vive con el fusil cargado. Hay personas que explotan rápidamente por cualquier cosa que se les dice o se les hace. Una persona así dice, así soy, así nací. Pero no es cierto. No nacimos así. Nos volvemos así al enfocarnos demasiado en nosotros mismos. El amor nos permite salir fuera de lo común y vivir a un nivel más alto. El decir que el amor no se irrita significa que el amor tiene una quietud que no puede ser alterada por ningún tipo de crítica o acusación. Ese es el amor que fluye a través de nosotros cuando somos llenos del Espíritu de Dios. Eso significa que aunque me hagan daño, me acusen falsamente o me maltraten, yo reacciono con amor. Esto no significa que una mujer deba vivir en un hogar donde un hombre amenace su vida o a la de sus hijos. Esas situaciones deben solucionarse. Al hablar de maltrato me refiero al abuso verbal que ocurre entre personas. ¿Cómo debemos responder? Si nos enojamos con facilidad, eso significa que hay un nivel de ira escondido dentro de nosotros. Si vivimos con alguien, sea un hermano, una hermana, un esposo o una esposa, y esa persona explota por la mínima cosa que se le dice, esa persona vive con un nivel de enojo alto, como un volcán. Se irritan fácilmente. Pero si aprendemos a amar a otros, no importa lo que la gente diga o si nos acusan, respondemos en amor porque el amor de Dios fluye en nuestra vida. Recordemos cómo respondió Jesús cuando lo criticaban. Simplemente los amaba. Todos somos humanos, pero recordemos que tenemos el amor sobrenatural de Dios en nosotros. Ahora tenemos que aprender a amar. No tenemos que enojarnos fácilmente. Si nos irritamos con facilidad, significa que estamos centrados en nosotros mismos, en lo que nos complace, lo que nos hace sentir bien. O sea, estoy centrado en mí y en lo mío. Ese es el problema con una persona que se enoja fácilmente. Pero quienes entendemos el amor de Dios y lo hemos experimentado, no importa lo que digan de nosotros o lo que nos hagan los demás, no tenemos que defendernos, simplemente respondemos en amor.
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0: Si en mis primeros años como pastor me hubieran preguntado si creía que Dios me amaba, les hubiera dicho que sí. Pero era solo en teoría. Mire, pasaron algunos años para que honestamente pudiera decir, sí, yo sé en mi mente, en mi corazón, en mi espíritu y en mi alma que Dios me ama realmente. Amable oyente, si usted no ha experimentado el amor de alguien que ve, se le va a hacer muy difícil experimentar el amor de alguien a quien no ve ni puede tocar. Pero Dios tiene sus formas de hacerse presente y liberarle de esta trampa. A mí me llevó mucho tiempo. Yo oraba, confesaba lo que pensaba tenía que confesarme, arrepentía, pedía perdón y nada, algo me faltaba. En el proceso me reuní con unos amigos y uno me preguntó, ¿qué edad tenías cuando murió tu padre? 9 meses. Le dije, ¿cómo te afectó eso? Antes que pudiera contestar, me dijo, tu Padre Celestial acaba de tomarte en sus brazos amorosos. ¿Cómo te sientes? De repente sentí un abrazo, el calor del amor de Dios, una sensación de seguridad y paz increíble. Terminé llorando. Ese día, por primera vez en mi vida, me di cuenta que Dios me amaba.
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0: La Biblia nos enseña que el Espíritu de Dios no nos hace cobardes o temerosos. 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
0: Si usted echa un vistazo a sus circunstancias, puede ser que encuentre una razón para asustarse un poco, es decir, si las mira desde el punto de vista humano. Pues bien, yo entiendo eso, pero ¿qué hay de nuestra relación con Dios? ¿Dónde queda aquello de que no importa cuál sea nuestra situación? ¿Depende acaso nuestra relación con Dios de nuestras circunstancias? ¿O dicha relación está por encima de todo lo demás en la vida? Hay mucha gente que está sumamente asustada. Pero la pregunta es esta. ¿Tengo alguna razón válida para estar asustado si soy realmente quien digo ser, un seguidor de Jesucristo? Pues bien, hay solo dos senderos por los cuales podemos caminar, que son el sendero del temor y el sendero de la fe. Y muchas veces la gente dice que anda por el sendero de la fe, cuando en realidad anda por el sendero del temor. Sin embargo, usted no puede andar en el sendero del temor y el de la fe al mismo tiempo. Eso es como decir que usted confía en Dios y que al mismo tiempo no confía en Él. Tampoco puede andar en obediencia verdadera y en obediencia parcial, ya que la obediencia parcial es desobediencia. Por lo tanto, ¿por cuál sendero transita usted? ¿Viaja por el sendero de la fe porque ha aprendido lo que significa eso? Acompáñeme, por favor, al capítulo 41 de Isaías, el cual es quizás el pasaje más poderoso de las Escrituras tocante al asunto de la fe y la confianza en Dios. Y, aunque esto lo dice Dios a la nación de Israel, no cabe duda de que también se aplica a nosotros individualmente, ya que se trata de una promesa divina. Leamos entonces a partir del versículo 8 de este capítulo 41 de Isaías, el cual dice así: «Pero tú, Israel, siervo mío eres, tú, Jacob, a quien yo escogí, descendencia de Abraham, mi amigo». Porque te tomé de los confines de la tierra y de tierras lejanas te llamé y te dije, mi siervo eres tú, te escogí y no te deseché. Fíjese ahora en lo que dice en cuanto a su relación con Israel, la cual es igualmente cierta tocante a nosotros hoy. Versículos 10 al 13. No temas, porque yo estoy contigo. No desmayes, porque yo soy tu Dios que te esfuerzo, siempre te ayudaré, siempre te sustentaré con la diestra de mi justicia. He aquí que todos los que se enojan contra ti serán avergonzados y confundidos, serán como nada y perecerán los que contienden contigo. Buscarás a los que tienen contienda contigo y no los hallarás, serán como nada y como cosa que no es aquellos que te hacen la guerra. Porque yo, Jehová, soy tu Dios, quien te sostiene de tu mano derecha y te dice, no temas, yo te ayudo. ¡Qué promesa tan maravillosa de parte de Dios! Pero veamos cómo es la situación aquí. En primer lugar, esta promesa es únicamente para los hijos de Dios, no para quienes lo han rechazado ni para los que han rechazado a Jesucristo. Así que, se trata de un mensaje para el pueblo de Dios. Ahora bien, pensando en el sendero del temor, por ejemplo, y en lo que el Señor deja bien claro en su palabra, el apóstol Pablo le dijo a Timoteo, «Dios no nos ha dado espíritu de cobardía, sino de poder, de amor y de dominio propio». De manera que cuando usted ve cómo piensa y responde la gente ante las circunstancias, muchos de ellos actúan dominados por el temor. La razón de esto podría ser que al mirar las cosas que ocurren en otros lugares, piensan, eso mismo podría pasarme a mí. No obstante, Dios no quiere que andemos en temor y entonces nos presente en este pasaje un mensaje maravilloso de seguridad al recordarnos que Él es Dios. Así que, no cabe duda de que el temor nos privará de nuestra paz, nuestro gozo, nuestra felicidad y nuestro contentamiento en la vida. Por lo tanto, hay un sinnúmero de consecuencias que Dios no tenía en mente para nuestra vida. Y mientras considera toda esa lista de cosas, pregúntese lo siguiente. ¿A qué le temo en lo más recóndito de mi ser? ¿Temo a no ser aceptado por ciertas personas? ¿Temo perder mi matrimonio? ¿Temo lo que pueda ocurrirle a mis hijos? ¿Temo a mi seguridad personal? ¿Temo a mi situación económica? ¿A qué le teme? Pues yo le aseguro que como hijo o hija de Dios, usted no tiene razón para vivir en temor. Esa no es la voluntad de Dios, ni su propósito, ni tampoco su plan. Y no hay nada en la Escritura, escuche bien, que me induzca a estar en temor, a menos que yo decida vivir en absoluta desobediencia a Dios. Así que, como hijos de Dios, el temor no armoniza con lo que somos. Fíjese en todo lo que dijo Jesús y en todo lo que Pablo nos enseña, y verá que no tenemos por qué andar en temor. Dios no nos ha dado espíritu de temor, sino de amor, de poder y de dominio propio, lo cual significa una perspectiva de la vida totalmente distinta. Por lo tanto, la persona que viaja por el sendero del temor se decepcionará y acabará siendo incapaz de lograr las cosas que Dios quiere que logre en la vida. Mire, yo conozco, por ejemplo, a algunas personas muy dotadas y talentosas, pero debido a su temor al fracaso, no se atreven a dar un paso al frente y hacer un intento. Por ejemplo, en la labor de la iglesia es interesante ver cómo al hablar uno con gente así y tratar de ayudarlas, después de que dan el primer paso y reciben la bendición de Dios, ¿qué ocurre? Siguen adelante con su trabajo, solo tienen que superar el obstáculo. De manera que tal vez Dios esté haciendo algo en su vida y quiera darle una oportunidad por ahí. Pero usted tiene temor de fracasar o temor al rechazo. Escuche, todo mundo ha sido rechazado en algún aspecto o lo será en cierto momento de su vida. ¿Y qué? Lo único que tiene que importarnos a usted y a mí es el hecho de que Dios no nos rechaza. No va a rechazar a sus hijos. Por lo tanto, esa clase de vida no armoniza con lo que somos. Pero, ¿qué hay en cuanto al sendero de la fe? Si he de andar en ese sendero, ¿qué necesito hacer? ¿Cuál debe ser mi estilo de vida si voy a andar por fe? Pues veamos cuál es el primer aspecto tocante a esto. Mi atención debe estar centrada en Dios, no en mis circunstancias. No importa de qué se trate, pero lo que hace Satanás es que nos lleva a fijar nuestra atención en nuestras circunstancias y sabe lo que ocurre, que un pequeño hormiguero se convierte en la madriguera de un topo y finalmente en una gigantesca montaña. Porque cuanto más sopesamos las cosas y buscamos razones para creer que el asunto no dará resultado, mayor se hace el problema. Por eso Dios quiere que centremos nuestra atención en Él. Quisiera darle ahora un versículo de la Escritura que suelo citar. Veamos lo que dice el Salmo 103, versículo 19. Jehová estableció en los cielos su trono y su reino domina sobre todos. ¿Qué significa eso? Significa que Dios, quien es el gobernador soberano de este universo, gobierna sobre todas las cosas, todas las épocas, todas las circunstancias y toda la gente. No hay nada que pueda escapar a su dominio y su control, no importa lo que sea. Pero hay mucha gente que afirma que eso no puede ser cierto porque dicen, ¿por qué se estrelló este avión? ¿Por qué se accidentó este automóvil? ¿Por qué murieron? ¿Por qué mi hijo? ¿Por qué estoy enfermo? ¿Por qué? ¿Por qué? ¿Por qué? Escuché lo que dice aquí. Salmo 103, la segunda parte del versículo 19. Su reino domina sobre todos. Solo porque Dios no hace las cosas como a mí me gustaría, o porque no actúa según como lo hemos previsto o conforme a nuestros planes, entonces pensamos que no tiene todo bajo su control. Pues, si Él no tiene el mando, ¿quién lo tiene? ¿Lo tiene el diablo? Por supuesto que no. ¿Lo tiene usted? Rotundamente no. Dios tiene todas las cosas bajo su control. Pero la gente que no cree eso se apresurará a decir, bueno, yo creo en este versículo de Romanos 8:28 que dice, y sabemos que a los que aman a Dios todas las cosas les ayudan a bien, esto es, a los que conforme a su propósito son llamados. Pues bien, mucha gente que no es creyente, y también muchos que lo son, citan dicho pasaje de esta manera. Dios hace que todas las cosas nos ayuden a bien. Sin embargo, eso no es lo que dice aquí, que Dios hace que todas las cosas nos ayuden a bien. Lo que dice es esto. Y sabemos que a los que aman a Dios, todas las cosas les ayudan a bien. Fíjese bien en esto. ¿Quiénes lo aman? ¿Por qué dijo, aquellos que me aman me obedecerán? Veamos otra vez lo que dice Romanos 8:28. Y sabemos que a los que aman a Dios, es decir, a aquellos que le obedecen y que conforme a su propósito son llamados, todas las cosas les ayudan a bien. Si yo vivo una vida recta, una vida en el temor de Dios, Él hará que todo me ayude a bien, no importa lo que ocurra. Pero no significa que todo me ayude a bien, así como así. Cada uno de nosotros podría dar testimonio del hecho de que no todo nos ha ayudado a bien. Pero desde la perspectiva de Dios es algo bueno y bueno para el propósito divino. Por ejemplo, si yo tuviera 25 años de edad, usted podría decir, mire, usted no ha vivido todavía lo suficiente. Sin embargo, yo he vivido lo suficiente como creyente como para decirle que ya he pasado por algunas guerras, penalidades, dolor y toda clase de situaciones y circunstancias en mi vida, al igual que muchos de ustedes, y aquí estoy para decirle que puedo dar testimonio de que Dios ha hecho que toda dificultad, toda penalidad, toda pérdida y toda separación sean para bien mío y para su gloria. Siempre ha sido así. Y usted dirá, sí, pero no hay ningún pero que valga. ¿Y mi situación? Dice usted. No conoce mi situación. Usted no puede sostener eso. Y aquí está la razón. Su reino domina sobre todos. Esto es para los hijos de Dios y hará que todas las cosas nos ayuden a bien si andamos en obediencia a Él. Así es nuestro Dios. Por lo tanto, no hay razón para que yo esté preocupado, inquieto y echando humos y con toda sinceridad creo que Dios tiene todo bajo control. Ahora bien, si algo sucede, entonces nos decepcionamos. Y usted dice, ¿lo ve? Dios no tiene el control de todo. Recuerde que la decepción es inevitable, el desánimo es una elección. Solo porque esté decepcionado no significa que tenga que estar desanimado. Y Dios está preparado para convertir nuestras necesidades, nuestras dificultades y nuestros dolores en algo bueno. Esa es la razón por la que puedo andar por el sendero de la fe sin temor, debido a lo que Él es, no a lo que yo soy, y debido a que su carácter no cambia ni tiene prejuicios al hacer esto por una persona y no por aquella otra. Si usted anda en obediencia a Él y cumple su plan, Dios estará de su lado y toda situación estará bajo su control. Dios está trabajando en la vida de sus hijos, por lo que no tenemos que preocuparnos pensando, supongamos que sucede esto y que sucede lo otro y aquí y allá. Si decidimos hacer eso, podemos generar una situación bastante negativa. Sin embargo, yo quisiera que entienda esto, que el sendero que Dios señala siempre es el mejor sendero, y su sendero comienza cuando centramos nuestra atención en Él como el gobernador soberano de este universo. Y una vez que resuelvo ese asunto, ya he resuelto muchas otras cosas. Un segundo aspecto aquí es que, si he de andar en el sendero de la fe, tendré que hacer frente a ciertos momentos de duda y temor en mi vida. Como ocurre con todas las demás personas, hay cosas que aparecen inesperadamente, y si voy a andar por fe, necesito hacerme ciertas preguntas. Pero no debemos sobresaltarnos diciendo, «¡Oh, Dios mío, qué sucede!». Veamos entonces la primera pregunta que debo de hacerme. ¿De dónde proceden estas dudas? Si dudo de Dios y estoy temeroso, debo preguntarme lo siguiente, ¿de dónde procede esto? Sabemos que no procede de Dios, porque la Biblia dice que Él no nos ha dado espíritu de cobardía, sino de poder, de amor y de dominio propio para poder andar en rectitud delante de Él. Así que, ¿de dónde proceden estas dudas? La segunda pregunta que necesito hacerme es esta. ¿Me ha fallado Dios en el pasado? ¿Me ha fallado alguna vez? Aquí estoy frente a esta situación y las cosas se ven un poco tenebrosas, un poco sombrías, pero ¿me ha fallado Dios en el pasado? No, por lo tanto, tengo que considerar eso. La tercera pregunta es esta. ¿No es cierto que Dios ha prometido suplir todas mis necesidades? Claro que lo ha hecho. ¿Y cumple sus promesas? Así es. ¿Qué dice en Filipenses 4, versículo 19? Él suplirá todo lo que nos falta conforme a sus riquezas en gloria en Cristo Jesús. Él jamás es agotable, sino que es inagotable. No tengo por qué inquietarme al respecto. ¿Acaso no ha prometido satisfacer todas mis necesidades? Y si usted examina a fondo las cosas que Jesús dijo, muchas de ellas son para reafirmarnos que está ahí para suplir nuestras necesidades, no importa cuáles sean. Y lo mismo afirma el apóstol Pablo. Además, mire cómo utilizó Dios a sus santos en el Antiguo Testamento. Así que, ¿promete Él satisfacer todas mis necesidades? Claro que sí. La cuarta pregunta es esta. ¿No me ha dado Dios el Espíritu Santo el cual permite que haga lo que el Señor exige de mí? Así es. Cuando usted creyó en Cristo como su Salvador personal, el Espíritu Santo vino a su vida y lo selló como hijo e hija de Dios. ¿Y recuerda lo que les dijo Jesús a sus discípulos antes de su partida? Escuche lo que les dijo. Quédense aquí en la ciudad de Jerusalén y esperen hasta que sean investidos de poder desde lo alto, porque el trabajo que tengo para ustedes no lo pueden hacer en la carne ni según sus propias fuerzas. Esperen y yo les daré el Espíritu Santo, el cual estará en ustedes, con ustedes y sobre ustedes para siempre. Mire, usted tiene el mismo Espíritu Santo viviendo en su ser y el mismo derecho a reclamar para sí la promesa, el poder, la provisión, el consejo y la dirección de dicho Espíritu que aquellos santos del Nuevo Testamento. El andar por fe no es un andar de temor y fe, sino un andar de fe y confianza en Él. La quinta pregunta es esta. ¿No prometió Él estar conmigo en todo momento? Desde luego que sí. En la dificultad, en la adversidad, en el dolor, en el sufrimiento, en las pérdidas, en las ganancias, y en todo lo demás. Esa fue su promesa. Así que, si me siento tentado a temer, tengo que plantearme esta pregunta. ¿No prometió estar conmigo en todo momento? Pues claro que sí. Así que, cualquier situación a la que se enfrente, recuerde esto, que no puede enfrentarse a ella solo. Por esa razón, cuando usted cree en el Señor Jesucristo como su Salvador personal, ya no puede estar solo de nuevo, no puede estarlo. Puede ser que se sienta solitario, pero no puede estar solo, porque Él ha prometido estar con usted. Oremos. Padre, cuánto te agradecemos por haber dicho, nunca te desampararé ni te dejaré. Ahora te pido que el Espíritu Santo le hable a cada persona que haya escuchado este mensaje y a esa gente que atraviesa toda clase de pesar para que sepan, Padre, que tú entiendes lo que es la decepción, el temor, la duda, el sufrimiento y el dolor. Infúndeles aliento en su corazón y ayúdales a comprender que tú los amas, que estás ahí y que eres suficiente para todas sus necesidades. Oramos en el nombre de Jesús. Amén.
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0: Lo que el Señor desea de cada uno de sus hijos es que estemos dispuestos a dedicar tiempo para estar ante su presencia. Podemos estar seguros de que cada vez que decidimos hablar con Él, siempre va a estar presente y nunca nos va a dejar esperando. Y al separar tiempo para estar a solas con Dios, le mostramos cuán importante es en nuestra vida, pues ha llegado a ser nuestra prioridad. No hay nada que pueda llegar a ocupar el lugar que el Señor debe tener en la vida de cada cristiano. Nada debe ser más valioso que escuchar su voz y hablar con Él. No solo esto, sino que al hablar con Dios de esta forma, también le estamos abriendo nuestro corazón, pues le mostramos nuestras debilidades y todos aquellos problemas con los que lidiamos diariamente. Nada de esto puede ser hecho si no dedicamos tiempo para estar a solas con Él. No importa todas las demás cosas que hagamos, si no estamos separando este tiempo diariamente, no le estamos dando el lugar que merece en nuestra vida. Si ponemos todo lo demás a un lado y tenemos esta clase de conversación con nuestro Padre Celestial, podemos estar convencidos de que nuestra vida será transformada.
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¿Se ha preguntado por qué sus planes no prosperan? Se esforzó, pensó haberlo considerado todo, lo planeó todo, pero por alguna razón no se dio. ¿Y por qué no se dio? Le daré una razón por la cual no se dio y es por la cual no se da para la mayoría. Y es porque excluimos a Dios. Planeamos conforme a nuestros conocimientos, entendimiento y recursos los logros que queremos, a dónde queremos ir, y excluimos a Dios de nuestros planes. Piénselo. ¡Qué insensatez! Dios es omnisciente, lo sabe todo, omnipotente, tiene todo poder. Además, Él está dispuesto a darnos guía y dirección, a mostrarnos cuándo, dónde y cómo. Dios tiene todo para darnos lo necesario para andar en el centro de su voluntad, pero no se lo pedimos. No le preguntamos, no pensamos, ¿cuál es el plan de Dios? ¿Cómo quiere Dios usarme hoy? ¿Qué quiere lograr por medio de mí? ¿Qué está tratando de decirme? Excluir a Dios de nuestros planes es insensatez. Siendo que Dios nos ama, nos cuida, nos sustenta, nos afianza, nos protege, y lo excluimos. Pero justo eso hace mucha gente. Excluyen a Dios de sus vidas. Entonces la pregunta es, ¿por qué lo hacemos? Quisiera que vayamos a un pasaje bíblico que quizás no ha leído más de una vez. Y al leerlo, tal vez pensó, no hay nada ahí para mí. Sin embargo, hay mucho allí para usted. Así que le invito a acompañarme a Génesis capítulo 11. Dice así la palabra de Dios a partir del versículo primero. Tenía entonces toda la tierra una sola lengua y unas mismas palabras. Y aconteció que cuando salieron de oriente, hallaron una llanura en la tierra de Sinar y se establecieron allí. Y se dijeron unos a otros, «Vamos». Hagamos ladrillo y cosámoslo con fuego. Y les sirvió el ladrillo en lugar de piedra y el asfalto en lugar de mezcla. Y dijeron, vamos, edifiquémonos una ciudad y una torre cuya cúspide llegue al cielo y hagámonos un nombre por si fuéramos esparcidos sobre la faz de toda la tierra. Y descendió Jehová para ver la ciudad y la torre que edificaban los hijos de los hombres. Y dijo Jehová, he aquí el pueblo es uno, y todos estos tienen un solo lenguaje, y han comenzado la obra, y nada les hará desistir ahora de lo que han pensado hacer. Ahora pues descendamos y confundamos allí su lengua para que ninguno entienda el habla de su compañero. Así lo esparció Jehová desde allí sobre la faz de toda la tierra, y dejaron de edificar la ciudad. Por esto fue llamado el nombre de ella Babel, porque allí confundió Jehová el lenguaje de toda la tierra, y desde allí los esparció sobre la faz de toda la tierra. Entonces vemos que aquí toman una decisión la cual no era de Dios Todopoderoso, porque Él les había dicho, «Quiero que llenen la tierra, que se esparzan y cubran la tierra». Y ahora, 350 años más tarde, llegaron a la conclusión, no queremos hacer eso. Lo que queremos hacer es juntarnos todos y construir un templo aquí, o una casa, o una ciudad, para que podamos seguir juntos con una sola lengua. Aunque Dios les había dicho muy claro que se esparcieran hasta los confines de la tierra, ellos decidieron no hacerlo. Así que Dios dice, tendré que romper con eso. Y todo este capítulo en realidad se trata de la decisión del pueblo de Dios de hacer algo distinto a lo que Dios les había ordenado y hacer sus propios planes. Ahora bien, permítame preguntarle, ¿dónde entran los planes en su vida? ¿Planifica a diario sus actividades? ¿Hace planes en su vida considerando a Dios Todopoderoso? Decimos que el Señor Jesucristo es nuestro Señor y Salvador. Si Él es nuestro Salvador y Señor, todos nuestros planes deben tomar en consideración. ¿Qué piensa Él? ¿Cuál es su voluntad? ¿Cuál es su

0: su decisión? ¿Cuál es su plan para mi vida? Porque no podemos idear un plan que iguale al suyo, ya que Dios sabe nuestras debilidades, flaquezas, y sabe qué es lo mejor para que tengamos o no, y sabe todas las complicaciones. Pero proseguimos con nuestros propios planes, nos metemos en problemas y nos preguntamos por qué no funciona. Amable oyente, si Dios está en nuestros planes, funcionarán, porque Él es el planificador y tiene todo poder para hacer que se den a la perfección. Pero la gran mayoría de la gente no planifica con Dios en mente. Pensemos por un momento en las consecuencias de excluir a Dios de nuestros planes. En primer lugar, no contamos con la promesa divina de provisión y protección. Si excluimos a Dios, no tenemos derecho a apropiarnos de su provisión y su protección. ¿Y cuántas veces me han dicho, bueno, mire, oré a medias por eso? Lo que eso significa es, lo decidí y le dije a Dios lo que pensaba que era lo correcto. No, no es así. Y una de las consecuencias es que no podemos acogernos de la presencia de Dios, de su poder y provisión, sin pedírselo, lo cual es una consecuencia seria. Una segunda consecuencia es esta. No contamos con la bendición de Dios sin antes haberle preguntado si debíamos hacer o no esos planes. Y muchas personas oran y le dicen a Dios lo que harán y piden su bendición. Pues, ¿es la voluntad de Dios? ¿Es su propósito y plan para mi vida? Si no le pido su guía y dirección, no tengo derecho a pedirle que lo bendiga. Mire, la gente toma decisiones equivocadas que a veces les salen muy costosas en lo emocional, marital, económico, académico, en el ámbito que sea. Y la Torre de Babel es un buen ejemplo de hacer planes sin Dios. Estas personas dijeron, esto es lo que queremos y cómo lo haremos, completamente contrario a lo que dijo Dios. Ahora, al planear sin Dios pasa algo más, y es que la ausencia de Dios limita lo que podemos hacer. Lo que hagamos en la vida, si no le pedimos dirección y guía a Dios, limitamos lo que podemos hacer. Tomamos decisiones que quizás no sean ni buenas ni malas, pero podrían ser mejores y mucho más provechosas si le hubiéramos preguntado, Señor, ¿qué quieres que haga? Así que la ausencia de Dios limita las posibilidades de lo que hagamos. Y es una muestra de orgullo. Alguien dirá, pues yo no soy una persona orgullosa. Mire, cuando hacemos planes sin Dios, expresamos orgullo personal. No necesito a Dios hoy. Este es un día común y corriente. Llueve, como cualquier otro día. Así que no necesito decirle a Dios, claro que sí. Hay que pedirle a Dios a diario que nos dé dirección para nuestras vidas y nos enseñe a tomar decisiones que, aunque parezcan insignificantes, no lo son. Somos hijos de Dios. Él tiene un plan y una voluntad para nuestras vidas. Las decisiones no son insignificantes. Es desconsideración y falta de oración y nos apresuramos. Quizás alguien diga, bueno, a Dios no le interesa todo. ¿Puede decirme algo que no le interese? Pues no le interesa que me ponga zapatos marrones o negros, dice usted. Bueno, quizás no, porque Dios ya sabe que solo tiene dos pares y eso es indiferente. Así que ese no es el asunto. Pero a Dios le interesa que luzca de la mejor manera, que se vea mejor, que luzca, sea y haga lo mejor posible, porque lo representa a Él. No significa que se vaya a comparar con nadie más, pero sí querrá hacer, ser y lucir lo mejor posible porque representa al Hijo de Dios. Entonces, en todo aspecto de nuestra vida es importante. Al ignorarlo, pagamos el precio. Por ejemplo, si no buscamos su guía y dirección, optaremos por algo inferior. O sea, quizás elijamos mucho menos de lo que Dios tendría para nosotros, porque desde nuestra perspectiva no podemos darnos el lujo de esto, aquello y lo otro. Y a veces Dios ya ha resuelto algo a nuestro favor sin que lo sepamos, y Dios espera que confiemos en Él y busquemos su guía antes de que abra la puerta. Mire, A veces pensamos, bueno, Señor, lo he intentado e intentado. Mire, si Dios no nos da luz verde, y he vivido bastante para saber que si desobedecemos a Dios, pagaremos las consecuencias, y a veces hay que esperar. Entonces, al desobedecer a Dios, al adelantarnos a Dios, no solo nos cuesta, sino, piénselo bien, resultará en confusión. Y es que al tomar la decisión errada hay confusión por la sencilla razón de que hay que pensar, bueno, ¿qué hice mal? ¿Será que me apresuré? ¿A quién escuché? ¿Qué me hizo hacer esto? Mire, la Torre de Babel es un ejemplo perfecto de hacer planes sin Dios. Ellos dijeron, esto es lo que haremos. ¿Y qué hizo Dios? Dicen las Sagradas Escrituras que Dios les mandó confusión. Eso fue lo que hizo Dios. Dijo, muy bien, esto es lo que voy a hacer. Los puso en un estado de confusión y ¿qué pasó? Tuvieron que separarse. No significa que cada quien hablaba una lengua distinta, sino que los cientos de miles de familias que se desarrollaron, se separaron, se dispersaron. ¿Por qué? Porque Dios los forzó a hacer lo que Él quiso que hicieran desde el principio. Siempre hay confusión cuando no escuchamos a Dios. Asimismo habrá conflicto. Cuando tomamos una decisión sin pedir la dirección de Dios, habrá conflicto en nuestro corazón. Porque el Espíritu Santo nos dará una sensación de inquietud. Él nos dará una sensación de incompetencia, de incertidumbre y duda. Es natural que haya conflicto en nuestro corazón al hacer algo indebido. Y hacemos lo indebido al adelantarnos a Dios. Por eso debemos preguntarnos, ¿cuál es la voluntad y el plan de Dios? Asimismo, habrá pérdida en algún momento. El no obedecer a Dios, el no seguir su liderazgo y guía, tiene un precio. Puede ser emocional o físico. Podría ser en nuestro cuerpo físico, en el ámbito que sea. También habrá lamento. Al no esperar en Dios y actuar en nuestro tiempo, nos lamentaremos porque Dios escoge lo mejor. Él escoge el momento propicio, el mejor camino, lo mejor de todo. Ellos no pudieron esperar, querían actuar a su modo, pues Dios los dejó y hubo gran lamento. Además habrá dolor. En muchas decisiones al adelantarnos a Dios habrá dolor, a veces es físico, pero el peor dolor es emocional, si hubiera. Piensen en esto, si hubiera hecho esto, si hubiera esperado, si él o ella aquello, entonces el resultado de desobedecer a Dios, adelantarnos a Él, siempre será un si hubiera. Y a veces desobedecer a Dios es un desastre. Porque la gente no espera en el Señor ni busca su dirección y toman decisiones desastrosas económica y emocionalmente, en lo que sea. Entonces escuchar a Dios, esperar en Dios, es una parte muy esencial de la vida. Él está más que dispuesto a darnos dirección. La Biblia dice, fíate de Jehová de todo tu corazón y no te apoyes en tu propia prudencia. Reconócelo en todos tus caminos y Él enderezará tus veredas. Y una cosa es que mi senda tenga muchas curvas. Requiera más tiempo, más energía, más de todo. Es muy distinto a que sea derecha. Esa es su forma de decir, será mejor, será más fácil, será más sabio que me escuches y hagas lo que te digo, cuando y como te diga que lo hagas, la vida será mejor. Ahora bien, regresando al pasaje que leímos, fue tal la confusión que todo se detuvo. Todos sus planes pararon en seco. Escuche bien, no se dé una lección más valiosa que aprendamos que escuchar a Dios y obedecerle, punto. Y toda esta historia, todas las lenguas y todo el caos que resultó de la Torre de Babel nos da una lección básica y es que no escucharon a Dios, no esperaron en Él y por eso Dios confundió todo. Mire, nunca es muy tarde para escuchar a Dios. Quizás sea muy tarde para disfrutar todas las bendiciones que Dios tenía en mente para usted, pero no muy tarde para escucharlo. porque un día de estos todos moriremos y estaremos frente a Dios, y es mejor, escucharle bien, morir y enfrentar a Dios habiéndolo escuchado solo por 6 meses, que morir sin haberlo escuchado en lo absoluto. Permítame preguntarle, ¿dónde está Dios en sus planes? Mire, si ve la televisión, verá anuncios donde hay gente que se une a planear esto, aquello y lo otro. Y quisiera decir un momento, ¿dónde está Dios en este plan? Entonces le pregunto, ¿dónde está Dios en sus planes de hoy para su vida? ¿A su edad o en lo que esté pasando? ¿Cuál es su plan? ¿Está pidiéndole a Dios que le dé su plan? Quizás diga, no creo mi vida, y siga dudándolo. No, no, no, la pregunta no es esa. Dios tiene un plan para cada quien, sin excepción. Ahora, lo interesante es que a veces las personas quieren decirnos cuál es el plan, y quieren decirnos cómo llevarlo a cabo. Pero siempre hay que escuchar a Dios antes de escuchar a alguien más. Y después de escuchar a alguien más, hay que preguntarle a Dios, Señor, ¿cuál es tu plan? ¿Cuál es tu plan en cuanto a esta compra? ¿En cuanto a que venda esto o que vaya por ahí? Es decir, ¿debería ser amigo de fulano o no? O sea, ¿cuál es tu plan, Señor? Mire, Dios está dispuesto a contestar esa pregunta respecto a cualquier cosa que le preguntemos. Él no tiene una categoría por aquí que dice, bueno, si me preguntas esto, haré tal cosa. Cada aspecto de nuestra vida debemos preguntarle a Dios porque a Él le interesa todo de nuestra vida. Dios nos ama. Cristo murió por nosotros. Escribió nuestro nombre en el libro de la vida. Nos tiene reservado lo mejor en el cielo. Pero hoy, en nuestras decisiones, determinamos en cierto modo nuestra recompensa. Determinamos cómo vivimos. La gente tiene muchas sugerencias, pero la voz que debemos escuchar es la del Dios vivo. Y Él hablará y nos será dado. Pedid y se os dará, buscad y hallaréis, llamad y se os abrirá. Entonces le pregunto, ¿habla con Dios acerca de sus planes de viaje? ¿Acerca de sus vacaciones, sus finanzas, sus compras? O sea, todo aspecto de la vida debemos consultarlo primero con Dios. Y Él está más que dispuesto a darnos dirección. Ahora, ese capítulo de la Torre de Babel no es que sea muy emocionante, pero sí lo es la lección que nos enseña. La Biblia dice, «Fíate de Jehová de todo tu corazón y no te apoyes en tu propia prudencia. Reconócelo en todos tus caminos y Él enderezará tus veredas». Otra versión dice, «Él te mostrará cuál camino tomar. Él enderezará nuestra senda». En lugar de desviarnos, seguimos derecho. Entonces simplemente le pregunto, en todos sus planes, ¿usted y su cónyuge, o sus hijos, o sus padres, le pide a Dios dirección para su plan? ¿A dónde va? ¿Cuándo va? ¿Con quién va? Lo que sea. Todo es importante. Y pido a Dios que no lo olvidemos. Oremos. Padre, gracias porque tienes una voluntad para nuestra vida. Gracias porque vives dentro de cada uno de quienes hemos aceptado a Cristo como Salvador. Gracias por interesarte por todo lo que nos interesa, y te interesan ciertas cosas en las que ni pensamos. Gracias por amarnos incondicionalmente, y sabemos que quieres lo mejor para nosotros y que nos has dado lo mejor en Cristo. Danos la sabiduría para tomar decisiones sabias, habiendo escuchado tu guía. También te pido, por alguien que aún no es salvo, que hoy reconozca su pecaminosidad, que no tiene tu ayuda, tu socorro, tu guía en nada, que si están dispuestos a confesar su pecado, rendir su vida, que en ese mismo instante comiences a darle guía para su vida. Señor, te pido por esa persona que hoy piensa, bueno, un día de estos, recuérdales, Padre, que no hay seguridad de otro día, sino que hoy mismo y cada día nos darás dirección porque nos amas. En el nombre de Jesús oramos. Amén.
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1: No importa lo difícil que lleguen a ser las circunstancias que Dios permite en nuestra vida, la obediencia debe ser siempre la respuesta. 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
0: Cuando leemos acerca del inicio de la cautividad de Israel en Babilonia, nos damos cuenta que Daniel tuvo que tomar algunas decisiones. En el primer capítulo de Daniel, el rey Nabucodonosor pidió escoger a los mejores hombres jóvenes de Israel para que los sirvieran y para enseñarles su cultura. Daniel se enfrentó a una cultura pagana y tuvo que soportar una fuerte presión, pero eligió obedecer al Dios viviente, al Dios que le habían enseñado en su casa desde que era un niño. A lo largo de las Sagradas Escrituras vemos este principio. Cuando los siervos de Dios lo obedecen, son bendecidos. Cuando lo desobedecen, sufren las consecuencias. Tenemos el privilegio de ser una influencia y un testimonio increíbles para las personas que nos rodean y que están haciendo lo que el mundo les enseña. El hecho de que nosotros hacemos las cosas de diferente manera, de que obedecemos a Dios y dejamos en sus manos las consecuencias. Lo que nos observan, verán que somos bendecidos y Dios es honrado por nuestra fidelidad y nuestra obediencia a Él. Aún los incrédulos querrán conocer a este Dios poderoso y amoroso que nos protege y nos bendice.
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5: La lectura bíblica de hoy es Proverbios 3, versículos 13 al 18. Bienaventurado el hombre que halla la sabiduría y que obtiene la inteligencia, porque su ganancia es mejor que la ganancia de la plata, y sus frutos más que el oro fino. Más preciosa es que las piedras preciosas, y todo lo que puedes desear no se puede comparar a ella. Largura de días está en su mano derecha, y en su izquierda riquezas y honra. Sus caminos son caminos deleitosos, y todas sus veredas, paz. Ella es árbol de vida a los que de ella echan mano, y bienaventurados son los que la retienen.
4: El entendimiento humano tiene límites. No puede compararse con la sabiduría que viene de Dios. La verdad es que lo insensato de Dios es más sabio que la sabiduría humana. Caminar en su sabiduría tiene grandes beneficios, entre ellos, un conocimiento más profundo de Dios. El Señor participa en cada aspecto de nuestra vida. Cuanto mejor lo conocemos, más comprendemos su perspectiva, reconocemos su obra y respondemos mejor a las circunstancias de la vida. Una guía clara. Dios lo ve todo, y su perspectiva es eterna. Él sabe con precisión lo que se necesita para cumplir su voluntad en nuestra vida y lo que hará falta para resolver los problemas de manera piadosa. La protección divina. Cuando buscamos la sabiduría de Dios en lugar de confiar en nuestro propio entendimiento, somos guardados de decisiones que nos alejan de lo mejor para nuestra vida. Su sabiduría nos ayuda a discernir su propósito y nos protege de caminos que podrían hacernos daño. Conocer a Dios, recibir guía clara y experimentar su protección. La sabiduría humana no puede dar nada de esto. Provienen solo del Padre Celestial, quien las ofrece de manera gratuita a todos los que creen.
0: Le pregunto, ¿confía usted tanto en Dios que cuando Él le pide algo, decide hacerlo? Le diré cómo medir su crecimiento espiritual. El tiempo que se tarda desde que Dios le dice que haga algo hasta que lo hace es un buen indicador de cuán comprometido está usted con Él.
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0: Este mensaje se titula El andar de la fe. Ahora bien, si yo le preguntara, ¿camina usted por fe o por vista? ¿Qué respondería? ¿Anda conforme a la voluntad, propósito y plan de Dios para su vida? ¿O solamente anda esperando que las cosas funcionen? Dios quiere que confiemos en Él para todo. Abraham, por ejemplo, de todos los personajes bíblicos, solo después del Señor Jesús, quizás sea uno de los más importantes de la Biblia, porque hay 14 capítulos bíblicos acerca de este hombre, y al leer la palabra de Dios comenzamos a ver todos esos capítulos y todo lo que Abraham hizo, y consideramos el hecho de que él fue el padre de la raza judía. Así que es un personaje muy importante en las Sagradas Escrituras, y vino de una sociedad pagana. Y al ver de dónde vino y lo que hizo, uno podría decir, hay esperanza para mí. Sí hay esperanza, porque Abraham no solo vino de una sociedad pagana, sino que probablemente fue idólatra. Ahora bien, quizás usted se pregunte, ¿por qué escogió Dios a alguien así? Mire, Dios escoge conforme a su sabiduría, no a nuestra perspectiva. Vayamos un momento al capítulo 12 de Génesis. Escuche lo que dice a partir del primer versículo. Pero Jehová había dicho a Abraham: vete de tu tierra y de tu parentela y de la casa de tu padre a la tierra que te mostraré, y haré de ti una nación grande, y te bendeciré, y engrandeceré tu nombre, y serás bendición. Bendeciré a los que te bendijeren, y a los que te maldijeren maldeciré, y serán benditas en ti todas las familias de la tierra. Imagínese escuchar eso de Dios, habiendo sido idólatra. Dios se le reveló a Abraham de forma muy especial, así que al ver lo que le dijo Dios, lo que deseaba que hiciera, dice que Dios le pide que deje su tierra. Y pienso que lo que Dios hizo en la vida de Abraham es lo que él desea hacer en la vida de todos hasta cierto punto. Es decir, Dios desea que caminemos por fe. Mire, andamos por fe o por vista. Y la mayoría de nosotros tiene que ver para creer. Entonces, el primer requisito para andar por fe es estar dispuesto a escuchar a Dios. Escuchar a Dios es una lección básica que hay que aprender como sus seguidores. De hecho, si no aprendemos a escucharlo, no lo seguiremos. Al no aprender a escucharlo, tomamos malas decisiones, decisiones erróneas que son costosas y dolorosas. Dios tiene voluntad, propósito y plan para nuestra vida. Y Él está dispuesto a hablarnos hoy, como lo hizo en los días de Abraham. Dios siempre tiene algo que decir a sus hijos. Y escucharlo es la primera de todas las actividades que deberíamos considerar. El segundo paso es confiar en Dios. Recuerde que Abraham no venía de una familia temerosa de Dios. Pero el Señor le habló claramente, y Abraham estuvo dispuesto a escucharlo y pudo discernir su voz. De lo contrario, no habría ido, pero decidió escuchar a Dios. Ahora, para escuchar a Dios, nuestro corazón debe estar limpio, puro. De lo contrario, lo primero que haremos será dudar. Lo segundo será darle todas las razones por las que no haremos lo que Él nos haya pedido. Escuchar a Dios va seguido de confiar en Dios. Si Abraham no hubiera confiado en Dios, se habría quedado donde estaba. Habría dicho, «Debo estar soñando, hacerme una gran nación, darme un gran nombre, y tú, Señor, maldecirás a quienes me maldigan. Señor, no es posible». Abraham escuchó a Dios y confió en Él. Entonces le pregunto, ¿le ha dicho Dios algo tan fuerte y tan claro que usted haya dudado que fuese posible que Dios se lo dijera? ¿Qué tendría que decirle Dios hoy para convencerle de algo que nunca ha pensado hacer? Porque al rendir nuestras vidas al Señor hay que ser receptivos a lo que Dios tenga que decirnos. Le pregunto, ¿confía usted tanto en Dios que cuando Él le pide algo en vez de discutir, decide hacerlo? Le diré cómo medir su crecimiento espiritual. ¿Cuánto tiempo se tarda desde que Dios le dice que haga algo hasta que lo hace? Ese es un buen indicador de cuán comprometido está usted. Creo que una de las razones por las que las personas viven fuera de la voluntad de Dios es porque no están dispuestas a dar el primer paso. Entonces le pregunto, ¿le ha dicho Dios algo que usted no entendía, no quería hacer, pero en su corazón sabía que debía hacerlo? ¿O al ver su pasado piensa, sé que Dios me habló, pero no podía hacerlo, así que no lo hice? Eso es trágico. La tragedia es escuchar a Dios, decirle cuál es el siguiente paso y no darlo. Y luego, ¿sabe qué? Nos salimos de su voluntad y quizás pasemos el resto de la vida con una vida inferior a la que Dios nos tenía preparada de haberlo escuchado. Dios no llama a todos a hacer lo mismo, y eso lo sé. La pregunta es, ¿estamos dispuestos a vivir con nuestros oídos, corazones y espíritu abiertos a lo que Dios tenga que decirnos? Debemos escuchar a Dios y luego confiar en Él. Señor, creo que esto fue lo que dijiste que hiciera. He notado que si confiamos en Dios, aunque genuinamente cometamos un error, Dios tiene las mejores formas de corregirlo. Dios conoce nuestro corazón. Él sabe que estamos dispuestos a hacer lo que Él nos pida, y Dios sabe mejor que nosotros que algunas de sus peticiones son muy difíciles. Pero la pregunta es, ¿lo está escuchando? Y segundo, ¿confía en lo que sea que Dios le diga que haga? ¿Eso debe hacer? Escuche lo que pasó en el versículo 4 del capítulo 12 de Génesis. Y se fue Abrán, como Jehová le dijo, y Lot fue con él, y era Abrán de edad de 75 años cuando salió. Así que pudo haberle dicho, bueno, Señor, si me lo hubieras dicho cuando tenía 40 años, podía haberlo hecho, pero ya estoy listo para jubilarme, y me dices que tome a mi familia y me mude. Pero escuche lo que dice en el versículo 5. Tomó pues Abrán a Sarai, su mujer, y a Lot, hijo de su hermano, y todos sus bienes que habían ganado, y las personas que habían adquirido en Harán, y salieron para ir a tierra de Canaán, y a tierra de Canaán llegaron, y parte del tiempo tuvieron que viajar en el área del desierto. Así que Dios no le dio un viaje fácil. Abraham escuchó. Dios dijo, «Quiero que hagas esto». Y él hizo lo que Dios le mandó. Tomó a su familia, versículo 6, y pasó Abraham por aquella tierra hasta el lugar de Siquén, hasta el encino de More, y el cananeo estaba entonces en la tierra. Así que Dios le mandó a un territorio un tanto hostil. Pero él hizo lo que Dios le ordenó. Piense en esto. Si se fija en la Biblia y en su propia experiencia, por lo general, Dios no nos dice cómo será. Él no dice, bueno, si vas, así es como será. No, Él nos dice que lo obedezcamos. Al pensar en lo que Dios le dijo a Abraham que hiciera, era una tarea muy difícil. Recoger sus posesiones, todas las personas que trabajaban con él, para entonces habría prosperado, hasta cierto punto estaría en el desierto arábigo con todo lo suyo. Mire, hablamos de posesiones. Él sí que las tenía, pero escuchó a Dios, confió en Dios. ¿Y qué hizo? Empacó. De haber esperado, el diablo hubiera hecho estragos en él. Pero Dios le habló. Él sabía que Dios le había hablado, tuvo fe en eso y Dios le dijo, «Esto es lo que quiero que hagas». Y él se fue, obedeció a Dios. Entonces le pregunto, ¿cuándo le ha dicho Dios que haga algo que a usted no le agradó? ¿No lo había planeado? ¿Parecía tener un alto precio? ¿Y que sería desastroso en su vida? ¿O algo que no quería hacer? ¿Cuándo le ha pedido Dios que hiciera algo que se le hizo muy difícil responderle sí? De haber escuchado a Dios, de haber confiado, lo habría obedecido. Y estamos donde estamos como resultado de nuestra obediencia o desobediencia. Amable oyente, la obediencia es esencial para ser la clase de personas que Dios quiere que seamos y cumplamos su voluntad en nuestra vida. Podemos darle razones para no ser obedientes, pero ninguna será aceptable a Dios. Así que Abraham escuchó a Dios, confió en Dios, lo obedeció y se mudó. Para él no fue fácil hacer eso a su edad y con todo lo que tenía. Además que era una región peligrosa y allí estaban los cananeos y eran enemigos y lo fueron por años de años y años. Así que Abraham tuvo muchas razones para no obedecer a Dios. Pero si Dios hace una promesa, no hay que preocuparse por los resultados. Entonces, todo se resume a esto. ¿Estoy escuchando a Dios o no? ¿Estoy dispuesto a confiar en Dios o no? ¿Estoy dispuesto a obedecerlo o no? La decisión es nuestra y mire, es una decisión que tomamos a diario. La pregunta es, ¿camina usted en obediencia a Dios? Quizás diga, bueno, hace tiempo, ese no es el asunto. Hoy puede decir, soy obediente a Dios lo mejor que sé en mi corazón hoy, lo he escuchado, he tratado de obedecerle. Entonces, ¿dónde estoy? Estoy como resultado de ser obediente a Dios. Esa es la clase de vida que Él quiere que vivamos. Amable oyente, Dios está dispuesto a hablarnos cada día de nuestra vida si estamos dispuestos a preguntarle. Porque mire, Dios sabe que no sabemos qué hacer sin Él. Vea la sociedad donde vivimos. Vivimos en una sociedad que es sumamente incierta. La gente hace toda clase de planes futuros. Pero el plan número uno debe ser, voy a ser obediente. Voy a escuchar a Dios. Y voy a obedecerle, cueste lo que cueste. Esa es una decisión que nunca falla. Una decisión sabia, pero debo tomarla. Abraham obedeció a Dios, lo escuchó. Y es interesante lo que sucede después. Dice la Biblia que hizo justo lo que Dios le dijo que hiciera. Leamos los versículos 7 y 8 del capítulo 12 de Génesis. Y apareció Jehová a Abrán y le dijo, «A tu descendencia daré esta tierra». Y edificó allí un altar a Jehová que le había aparecido. Luego se pasó de allí a un monte al oriente de Betel, y plantó su tienda, teniendo a Betel al occidente y a Jai al oriente, y edificó allí altar a Jehová e invocó el nombre de Jehová. Ahora, ¿cuál es el cuarto paso? No solo debemos escuchar a Dios, confiar en Él y obedecerle, sino que más, debemos adorar a Dios. Es muy importante que nos mantengamos en contacto con Dios, que lo escuchemos, que lo adoremos. Y adorar a Dios significa llevar una vida entregada a su voluntad, comprometida a Él. No lo entiendo todo, pero estoy comprometido con Dios. Así que Abraham hizo lo sabio. Dios lo había guiado, protegido en su viaje. Llevaba todo con él. ¿Y qué hizo? Al llegar hasta cierto punto, sabía que era tiempo de adorar a Dios. Y al levantar un altar para adorar a Dios, esto es lo que hacía. No solo hablaba con el Padre y lo escuchaba, sino que clavó una estaca en esa tierra. «Señor, hasta aquí me has traído. Te he escuchado. Cumpliste tu palabra. Coloco una estaca aquí». Y claro, esa tierra llegó a convertirse en la tierra de Israel. ¿Cuándo fue la última vez que se detuvo a pensar en su vida y todo aquello por lo que debería estar agradecido? ¿Qué tan agradecido está? ¿Con qué frecuencia damos gracias a Dios, Señor? Gracias, gracias, gracias. Entonces pregúntese, examinando muy bien su corazón, ¿estoy viviendo conforme a la voluntad de Dios para mi vida? Quizás diga, debí haber tomado otras decisiones en el pasado. Piense en esto. Abraham, y me alegra que esté en la Biblia, tomó malas decisiones, pero Dios no dejó de bendecirlo. No lo hizo a un lado. Mire, antes de que Dios creara algo en esta vida, ya sabía que sus hijos cometerían errores, pecarían contra Él, lo desobedecerían. Por vivir donde vivimos, cometemos errores. Hay momentos de debilidad, momentos de fracaso, y Dios nos perdona y nos sigue avanzando. Abraham hizo lo mismo, pero comenzó donde Dios comenzó con él, escuchando a Dios. Y eso es algo que todos podemos hacer a diario, escuchar a Dios, creer lo que dice, obedecer lo que dice, y luego agradecerle que andamos en su voluntad ese día. Mire, su plan para Abraham, quien vino de una familia idólatra, su plan en verdad fue maravilloso, porque él hubiera muerto en Harán de no haber hecho lo que Dios le dijo que hiciera. Así que dondequiera que estemos, y quizás diga, no sé cuál es la voluntad de Dios para mi vida, se lo diré. La voluntad de Dios es esta, haga lo próximo que Dios le diga que haga, esa es su voluntad para su vida. Y la gente dice, bueno, ¿qué de esto y aquello? ¿Qué de fulano y fulana? ¿Qué? ¿Qué me dice de todo esto? ¿Sabe qué? El asunto no es ese. El Dios quien le habla es el mismo que ya ha preparado el camino. Ya ha preparado la senda para lo que sea que tenga para usted. La pregunta es, ¿está usted escuchándolo, confiando en Dios, obedeciéndolo? ¿Está adorando a Dios con gratitud mientras sigue escuchándolo, confiando y obedeciéndolo? Ese fue el mensaje de Abraham. Ese es el mensaje de Dios para todos cada día. Ninguno de nosotros puede decir, no puedo hacer eso. Sí puede. La vida plena es la de quien escucha a Dios, confía en Dios, lo obedece y le agradece. Esa es la mejor vida, y todos, sin excepción, podemos vivirla. ¿Amén? Oremos. Padre, te damos gracias por darnos el sencillo ejemplo de Abraham. Gracias por hablarle de forma tan asombrosa que siguió tu voluntad en su andar. Y vemos que el mundo entero ha sido impactado por él. No pedimos influir en el mundo entero, sino ser obedientes a ti. Danos guía y dirección para que cada día nuestro sea aprovechado y bien empleado al haber seguido tus huellas, Señor, y andar conforme a tu voluntad y tu senda. Tú sabes que hoy hay alguien que aún no te ha aceptado como su Salvador. Ayúdale a ver que con solo estar dispuesto a orar a ti, lo escucharás y le darás a conocer de modo tal que no dude que escuchas su oración. Y su oración comienza pidiéndote perdón por sus pecados, por su falta de fe, por ignorarte, y luego rindiéndose a ti con una fe sencilla para luego verte actuar en su vida. Te pido que cualquier persona que aún no te ha aceptado como Salvador se dé cuenta de lo que se pierde y lo que perderá. Solo tú lo sabes. Pero Señor, ayúdales a ver que vivir sin ti es un grave error. Es perder lo mejor de la vida. Es seguir planes humanos cuando el Dios sobrenatural tiene el mejor plan para nosotros. Te amamos y alabamos, Padre, por habernos amado. Gracias por darnos este sencillo ejemplo de Abraham. Grábalo en nuestra mente y corazón. Que sea parte de nuestro estilo de vida. En el nombre de Jesús. Amén.
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0: Puedo pensar en algunos trabajos que he desarrollado. Algunos han sido bastante difíciles para mí y me desanimaba. Pero luego, cuando empecé a entender que estaba trabajando para el Señor y empecé a verme como su siervo y a Él como el jefe, cambió mi sentir. Por un tiempo trabajé en una tienda de comestibles y mi trabajo era limpiar. Al principio me sentía mal. No era un trabajo digno para un estudiante de seminario, al menos así lo creía. Pero nuevamente el Señor me recordó: «Yo soy tu jefe. Estás trabajando para mí, entonces, ¿qué clase de trabajo harás? Para ti, Señor, lo mejor». De allí en adelante no me molestó mi trabajo. Mire, hay algo en un espíritu servidor, en un siervo alegre que impacta. Recuerdo a mi jefe. Al principio no estaba muy entusiasmado de tenerme en la tienda como su empleado, pero luego, mientras mejor hacía mi trabajo, nos hicimos amigos. Él se dio cuenta que no tomaba mis tareas como insignificantes ni pequeñas. Se dio cuenta que puse todo mi corazón en hacerlas bien. Amable oyente, Somos siervos del Dios viviente, no importa dónde nos encontremos ni a quién estemos sirviendo. No importa quién sea nuestro jefe físico, Dios nos ayudará a hacerlo mejor en cualquier lugar.
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0: ¿Ha sentido alguna vez que Dios le dijo que hiciera algo, empezó a hacerlo, y luego en algún momento usted se desanimó o pasó algo y decidió hacerlo de otra manera, y poco tiempo después se dio cuenta de que dio un paso en falso, que quizás decidió hacerlo de otra forma que parecía más fácil, pues su futuro se veía arduo, ya que eso no era lo que quería en la vida? ¿Y qué sucedió? Tal vez no se detuvo a preguntarse, ¿por qué habría de cambiar la ruta que Dios me ha dado? Una de las primeras razones es porque nuestra fe da lugar a nuestros temores, y de eso deseo hablar en este mensaje titulado «Cuando la fe da lugar al temor». Cuando eso pasa, perdemos y desobedecemos a Dios. Cuando eso pasa, a menudo nunca volvemos a donde Dios planeó que estuviéramos. Y un ejemplo perfecto de eso lo vemos en Génesis, capítulo 12, desde el versículo 10. Recordemos lo que dijo Dios. He aquí su promesa incondicional a Abraham. Pero Jehová había dicho a Abraham, «Vete de tu tierra y de tu parentela y de la casa de tu padre a la tierra que te mostraré». Esta es una promesa incondicional de Dios a Abraham. Y haré de ti una nación grande, y te bendeciré, y engrandeceré tu nombre, y serás bendición. Bendeciré a los que te bendijeren, y a los que te maldijeren maldeciré, y serán benditas en ti todas las familias de la tierra. Punto. ¿Acaso vio algunos sí, y o peros ahí? No. Esa es una promesa incondicional de Dios. Es incondicional, es decir, que nada la alterará. Así que en los versículos 7 y 8, Abraham va rumbo a Canaán, partió de Ur de los caldeos, o sea, viajó al norte y alrededor hacia Canaán. Y dice la Biblia en estos versículos, «Y apareció Jehová a Abraham, y le dijo, a tu descendencia daré esta tierra, y edificó allí un altar a Jehová quien le había aparecido. Le dijo que lo engrandecería. Y el versículo 8 dice, luego se pasó de allí a un monte al oriente de Betel, y plantó su tienda teniendo a Betel al occidente y a Jai al oriente, y edificó allí altar a Jehová e invocó el nombre de Jehová. Así que dos veces hace esto. se detiene a orar, o sea, no solo honra a Dios, sino que reclama esa tierra. Acoge una tierra que Dios había dicho que le daría. Luego, en el versículo 9, dice lo siguiente: y Abrán partió de allí, caminando y yendo hacia el Negev, o sea, hacia el sur. Hubo entonces hambre en la tierra, y descendió Abrán a Egipto para morar allá, porque era grande el hambre en la tierra. Y aconteció que cuando estaba para entrar a Egipto, dijo a Sarai, su mujer: he aquí, ahora conozco que eres mujer de hermoso aspecto. Y cuando te vean los egipcios dirán: su mujer es, y me matarán a mí, y a ti te reservarán la vida. Ahora pues, di que eres mi hermana, para que me vaya bien por causa tuya, y viva mi alma por causa de ti. Y ahora el versículo 15 dice: también la vieron los príncipes de Faraón, y la alabaron delante de él, y fue llevada la mujer a casa de Faraón. E hizo bien a Abrán por causa de ella, y él tuvo ovejas, vacas, asnos, siervos, criadas, asnas y camellos. O sea, intercambió su hermosa mujer por bueyes, asnos, camellos y ovejas. Hoy día serían autos, un Mercedes, un Bentley o un Rolls-Royce. Continuamos leyendo en el versículo 17. Mas Jehová hirió a Faraón y a su casa con grandes plagas por causa de Sarai, mujer de Abrán. Entonces Faraón llamó a Abrán y le dijo: ¿qué es esto que has hecho conmigo? ¿Por qué no me declaraste que era tu mujer? ¿Por qué dijiste es mi hermana, poniéndome en ocasión de tomarla para mí por mujer? Ahora pues, he aquí tu mujer, tómala y vete. Entonces Faraón dio órdenes a su gente acerca de Abrán, y le acompañaron, y a su mujer, con todo lo que tenía. Usted dirá, pues, ¿qué tiene que ver eso conmigo? Muchísimo. Así que preste mucha atención, porque el tema de hoy es simplemente este: cuando la fe falla, nos da temor hacer la voluntad de Dios. En primer lugar, sencillamente diré que eso sucede porque nuestra atención se ha desviado de Dios a nuestras circunstancias. Piense en esto. A Dios nada le toma por sorpresa. Él sabía que habría una hambruna. Dios sabía incluso antes de que Abraham iniciara su viaje que él estaría en una situación que requeriría confiar en el Señor. Y cuando veo eso, creo que decidimos obedecer a Dios. Sí, Señor, sí, Señor. Luego, cuando las cosas no salen como esperábamos, nuestro sí, Señor se vuelve: quizás, Señor, o no, Señor, no, Señor. Lo que ocurre es que nuestra atención gira de Dios a las circunstancias, y cuando permitimos que eso suceda, tendremos problemas. Mire, las circunstancias siempre cambian. Por eso nuestra atención debe permanecer en quién es Dios y lo que Él ha prometido. Dios siempre cumple sus promesas. En segundo lugar, la fe da lugar al temor cuando comenzamos a tomar decisiones basadas en nuestro razonamiento humano y no en nuestra fe en Dios. Y eso hizo Abraham. La razón humana le dijo: hay hambruna en la región. No quiero que mi familia pase hambre ni perder a mis siervos, mi ganado y todo lo demás. Y basándose en eso, hizo lo que la razón humana le impulsó a hacer: averigua dónde está la comida y ve. Dios no dijo eso. Dios le dio una promesa incondicional. Pero Abraham hizo lo que era lógico. Tenía una familia numerosa, incluyendo a todos sus siervos, a su ganado y todo lo demás, y él razonó esto, olvidándose de lo que Dios le había dicho. Dedujo: pues bajaré a Egipto por un breve lapso de tiempo y obtendré suficiente alimento, permaneceremos allí por poco tiempo, luego regresaremos y haremos lo que Dios nos mandó a hacer. Mire, la acción razonable no siempre es la correcta. En tercer punto es el siguiente. Cuando olvidamos que Dios es tanto nuestro proveedor como nuestro protector y tomamos las riendas en nuestras manos. Ahora bien, ¿qué debió haber hecho Abraham? Debió haberse postrado de rodillas, como diríamos, o haber edificado otro altar allí mismo en Canaán, donde había escrito.

altar y decir, «Señor, hasta aquí he llegado, ¿qué quieres que haga ahora?». Se olvidó de que Dios era su proveedor, y ahora, porque las circunstancias no eran favorables, decide dar un paso y, mire, un paso en falso nos lleva a un segundo paso en falso y a un tercero. Obediencia es hacer lo que Dios diga, cuando Él diga y como Él diga. Y si no lo hacemos, pagaremos la penalidad. Y creo que este es un buen ejemplo. Cuando estamos dispuestos a sacrificar nuestras posesiones más preciadas para ganar el favor de otros, nos metemos en problemas. Vea lo que pasó. Su temor lo llevó a Egipto, fuera de la voluntad de Dios. Ahora enfrentaba algo aún peor porque le dijo, «He aquí, ahora conozco que eres mujer de hermoso aspecto». Y ahora veamos el versículo 12. «Y cuando te vean los egipcios dirán, su mujer es, y me matarán a mí». Mucha atención. Fíjese qué egoísmo. Escuche esto. «Y cuando te vean los egipcios dirán, su mujer es, y me matarán a mí, y a ti te reservarán la vida. Ahora, pues, di que eres mi hermana, para que me vaya bien por causa tuya, y viva mi alma por causa de ti». ¿De quién está hablando? Solo pensaba en sí mismo. Estoy dispuesto a perderte para salvar mi vida, sin pensar en qué pasará después de eso. Abraham no pensaba en lo que sucedería. En realidad, prácticamente le dice, «Te entregaré para salvar mi pellejo». Entonces, ¿qué sucede? Llega hasta allá. Y el quinto punto que deseo tratar es este. Cuando olvidamos las promesas incondicionales de Dios, comenzamos a temer al hombre y nos metemos en problemas. Ahora, con esto no digo que Dios nos dé una promesa incondicional cada día de nuestra vida. Hay promesas incondicionales en la Biblia, pero después de un tiempo de haber aceptado a Cristo, deberíamos saber que Dios cumplirá sus promesas. Y Dios le dio tal importancia a esto con Abraham, le dio todas esas promesas y sin ninguna excepción le dijo, «Haré esto en tu vida, punto». Y ahora se encontraba en Egipto, donde no debía estar. Si vamos a donde no deberíamos ir, haremos algo que no deberíamos hacer, sentiremos algo que no deberíamos sentir, y pagaremos un precio que no querríamos pagar. Ya Abraham se había salido de la voluntad de Dios, estaba en Egipto y se preguntaba, ¿cómo resolveré esto? Y lo único que se le ocurrió fue disponerse a sacrificar a su hermosa esposa. Eso dijo, que era hermosa. Así que al verla, los siervos de Faraón le dijeron que era hermosa, y éste la tomó. Seguro pensó que era hermosa. Voy a sacrificar a mi hermosa esposa para salvar mi propio pellejo. Entonces, cuando nos olvidamos de las promesas incondicionales de Dios, comenzamos a temer a nuestras circunstancias y nos metemos en problemas. Y este es un ejemplo perfecto de eso. El sexto punto que deseo que anote es, cuando estamos dispuestos a causarles dolor y gran daño a otros, para protegernos, enfrentaremos dificultad y adversidad. Ahora pensemos en esto. Cuando queremos hacer algo malo, generalmente podemos encontrar una buena razón para hacerlo, ¿cierto? Si queremos hacer algo errado, podemos encontrar una muy buena excusa para hacerlo. Abraham sabía que estaba mal. Sin embargo, estuvo dispuesto a entregar a su esposa, porque eso fue lo que hizo. Y lo que sucedió fue que él tomó una decisión al llegar a Canaán. No era lo que esperaba, así que recurrió a lo que consideraba su último recurso, Egipto. Este no era el plan de Dios. Abraham tomó una decisión basada en el razonamiento humano. No puedo quedarme aquí y morirme de hambre. Puedo ir a Egipto, quedarme allá por un tiempo mientras mejora la situación aquí y luego regresar. Amable oyente, cuando nos salimos de la voluntad de Dios,
Nuestros próximos planes nunca son seguros.

0: Al salirnos de la voluntad de Dios, no importa cuál sea nuestro siguiente plan, no podemos apostar a dar el siguiente paso a menos que nos volvamos a Dios. Abraham solo decía, «Me salvará». Era tan hermosa esta mujer que la daría por ovejas, bueyes, camellos y asnos. ¿Era así de hermosa? Ya él tenía todo eso de todos modos. Tenía abundancia de ganado, siervos, etc. Sin embargo, eso fue lo que Abraham hizo, porque solo buscaba su propio bien. Se había olvidado de las promesas de Dios. ¿Y qué sucede? La Biblia dice en el versículo 17 lo siguiente. Mas Jehová hirió a Faraón y a su casa con grandes plagas, no solo una, plural, plagas, por causa de Sarai, mujer de Abraham. Algo hay que reconocerle a Faraón. Era lo suficientemente sabio para darse cuenta de lo que pasaba. Versículo 18. Entonces Faraón llamó a Abraham y le dijo, «¿Qué es esto que has hecho conmigo? ¿Por qué no me declaraste que era tu mujer? Porque dijiste, es mi hermana, poniéndome en ocasión de tomarla para mí por mujer. Ahora pues, he aquí tu mujer, tómala y vete». Entonces Faraón dio orden a su gente acerca de Abraham, y le acompañaron, y a su mujer, con todo lo que tenía. Mire, cuando Dios dice, voy a hacer algo, Él lo hará. ¿Y qué hizo Dios? Mandó plagas tan fuertes que pusieron a Faraón y todo su reino de cabeza. Toma tu mujer, vete y no regreses. Todo esto nos dice que cuando la fe da lugar al temor, nos metemos en problemas. ¿Escuchó eso? Cuando la fe da lugar al temor, el proceso es este. Esto es lo que sucede. Nos metemos en problemas. Y desde luego, Dios preserva a Sarai. Tuvo un hijo que está en la genealogía de Jesús. ¿Recuerda lo que dijo el Señor? Escucha esto. Y me encanta cómo lo dijo Dios. Haré de ti una gran nación. No le dijo, te haré un gran hombre, sino te haré una gran nación. ¿Quién, qué, a cuál nación se refiere? Israel, los judíos. Te bendeciré. Dios cumplió su palabra. Pero la lección es muy sencilla. Cuando mi fe da lugar a mis temores, ocasionaré un caos pese a lo que sea. No olvide esa lección. Cuando nuestra fe da lugar al temor y nos salimos de la voluntad de Dios por temor a lo que sea, nos metemos en problemas más graves. Nos salimos de medio metro de agua a 6 metros sin saber nadar. Esta es una gran historia, porque es una gran advertencia. Cuando nos salimos de la voluntad de Dios, lo hacemos porque no le creemos a Dios. Así que cuando termine este día y se postre a orar de rodillas, o como sea que ore, quizás deba preguntarle, Señor, ¿estoy donde debo estar? ¿Estoy espiritualmente aquí en Egipto, cuando debería estar en Canaán, obedeciéndote, andando en tu voluntad, en tu senda, en tu voluntad para mi vida? Amable oyente, las opciones son confiar en Dios o cometer un error en la vida. ¿Y sabe qué? Quisiera poder sentarme con cada adolescente y decirle, mira, escucha bien, si nunca escuchas más nada, escucha esto. Este es un patrón divino. Sacrificar algo por pecado trae problemas. Oremos. Padre, gracias por esta historia. Gracias por esta verdad. Gracias por esta advertencia. Grábala en la mente y el corazón de todo el que escuche este mensaje. No importa quién sea, ni dónde, cuándo, ni qué. El principio nunca cambia. Al salirnos de tu voluntad nos encontraremos con temor y quizás hasta en algo trágico. Te pido que si hay alguien hoy que aún no te ha aceptado como su Salvador, que les des sabiduría, Señor, para pedirte perdón por sus pecados, pedirte ayuda para vencer su pasado, rendir su vida a ti sin preguntas y comenzar una vida agradable a ti. En el nombre de Jesús. Amén.
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0: Permítame compartirles algo. En una ocasión perdí 3 meses en el ministerio porque por un tiempo trabajé pensando que tenía que hacer todo por mí mismo, usando toda mi energía, mi fuerza, mi sabiduría, mi inteligencia, y terminé muy, muy enfermo. Era como si estuviera en una rueda que no dejaba de girar. No había un lugar donde ponía detenerme. Miraba el calendario de actividades y pensaba, bueno, tengo que hacer esto y tengo que terminar esto, otro, y también me falta hacer aquello. Pero cuando reconocí que esa no era la voluntad de Dios, que no era lo que quería que hiciera, empecé a relajarme. Y al iniciar cada tarea decía, confío en el Espíritu Santo para que me ayude a hacer esto, confío en su fortaleza. Uno de mis versículos favoritos está en Isaías 40:31, donde dice, pero los que esperan a Jehová tendrán nuevas fuerzas, levantarán alas como las águilas, correrán y no se cansarán, caminarán y no se fatigarán. Solo cuando hemos puesto nuestra confianza en Dios y estamos trabajando en sus fuerzas, suceden cosas maravillosas. Si servimos al Señor con una sensación de paz en el corazón y el poder del Espíritu Santo trabajando a través de nosotros, entonces sí comenzaremos a disfrutar de nuestras tareas sin importar lo que hagamos.
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0: Cuando Dios le mande a hacer algo, hágalo. No discuta con Él de esto, aquello y lo otro, porque Dios ya ha considerado todo el proceso en su vida. Él sabe lo que quiere que hagamos, para qué nos ha preparado y a dónde quiere que vayamos.
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0: Hay una diferencia entre una tentación y una prueba, y a veces las confundimos. Cuando Dios permite una prueba, creemos que es una tentación. Y otras veces, al ser tentados, creemos que es una prueba. Así que deseo diferenciar entre las dos y le daré un par de definiciones bastante sencillas. Es importante que distingamos entre una prueba y una tentación. La prueba tiene el propósito de purificarnos y fortalecernos, no hacernos pecar, sino purificarnos y fortalecernos. Es muy importante que entendamos en lo que consiste. La tentación tiene el propósito de incitarnos a pecar para corrompernos y debilitarnos, o sea, una es por nuestro bien, la otra no lo es. Y en este mensaje hablaremos de la prueba, no de la tentación. Entonces, al pensar en las pruebas en nuestra propia vida, son de toda índole y llegan en cualquier momento en la vida. Si somos creyentes, seremos sometidos a pruebas, así como también seremos tentados. Todos pasamos momentos en la vida en que nuestra fe es puesta a prueba. Y en el pasaje bíblico de hoy hay una prueba severa en la vida de Abraham. Recuerde que Dios le habló a Abraham en el capítulo 12 de Génesis de una forma muy especial y le dijo lo que debía hacer. Fíjese que Dios no le dijo, pero y si esto, sino que le dijo, esto es lo que haré, y prometió darle un hijo. Y finalmente, a la edad de 100 años, y su esposa Sara, de 90, tuvieron un hijo, Isaac. Luego Dios le pidió a Abraham que hiciera algo que no era acorde a nada de lo que él creía ni a lo que sabía. Así que deseo que veamos estos primeros versículos del capítulo 22 de Génesis. Leamos desde el primer versículo. Aconteció después de estas cosas que probó Dios a Abraham. Así que sabemos que no es una tentación, sino una prueba. Y le dijo, Abraham, y respondió, heme aquí. Y dijo, toma ahora tu hijo, tu único Isaac, a quien amas, y vete a tierra de Moriad y ofrécelo allí en holocausto sobre uno de los montes que yo te diré. Y Abraham se levantó muy de mañana y enalbardó su asno y tomó consigo dos siervos suyos y a Isaac su hijo, y cortó leña para el holocausto, y se levantó, y fue al lugar que Dios le dijo. Al tercer día alzó Abraham sus ojos, y vio el lugar de lejos. O sea, Abraham hizo lo que Dios le ordenó. Lo hizo cuando dijo que lo hiciera, lo hizo como lo dijo y con quien lo dijo. Hizo exactamente lo que dijo Dios. Deseo que pensemos en algo. El hecho de que no entendamos por qué Dios nos dice que hagamos algo nunca es una excusa aceptable para no hacerlo. Mire, no importa cuáles sean nuestras excusas, son inaceptables para Dios porque Dios nos ama, porque Él tiene un plan y un propósito para nuestra vida. Fíjese que Dios no le dio mucha explicación a Abraham. He aquí un ejemplo perfecto de quien no entiende, pero hace justo lo que Dios le ordenó. Y había cometido errores antes. Al bajar a Egipto, cometió un grave error. Y ahora Dios le decía, en este momento crucial en su vida, sacrifícalo como a un cordero. No creo que comprendamos lo que significó esto para un padre, que Dios Todopoderoso, Jehová, Yahvé, Elohim, Adonai, sus nombres hebreos, le dijera, quiero que lo lleves y lo sacrifiques. Escuché la reacción de Abraham en Génesis 22:3. Y Abraham se levantó muy de mañana y enalbardó su asno y tomó consigo dos siervos. O sea, hizo justo lo que Dios le ordenó. Ahora fíjese en algo que quizás sea lo más importante de este pasaje. Leamos el versículo 4. Al tercer día alzó Abraham sus ojos y vio el lugar de lejos, el monte Moriah. Escuche atentamente. Entonces dijo Abraham a sus siervos. Habían dos de sus siervos con él. Mucha atención. Por eso toda palabra en la Biblia es importante. Esperad aquí con el asno, y yo y el muchacho iremos hasta allí, y adoraremos y volveremos. En el idioma hebreo dice exactamente eso. Adoraremos y volveremos a vosotros. ¿Qué quiere decir eso? Por un lado, quizás diga, tal vez lo sacrifique, pero si lo hago, según tu promesa, Señor, lo resucitarás de los muertos. Dijiste que me darías este hijo mediante el cual bendecirías al mundo. Ahora me pides que lo ofrezca en sacrificio, lo sacrificaré y seguramente si lo hago, lo resucitarás de los muertos. Eso se llama fe viva y grande. Amén. Lo resucitarás de los muertos de ser necesario porque me has hecho una promesa. Ahora consideremos esto. El mismo poder y la misma autoridad de Dios que respaldaron su promesa a Abraham, respaldan sus promesas a nosotros. Es Dios quien habla. Y por eso les digo a los jóvenes, por ejemplo, que buscan la voluntad de Dios. Cuando Dios le mande a hacer algo, hágalo. No discuta con él de esto, aquello y lo otro, porque Dios ya ha considerado todo el proceso en su vida. Él sabe lo que quiere que hagamos, para qué nos ha preparado y a dónde quiere que vayamos. Permítame preguntarle, ¿puede pensar en alguna ocasión en que Dios le haya dicho que hiciera algo y discutió con él y perdió la batalla por no haber obedecido? ¿Puede pensar en alguna vez en que Dios le haya dicho, esto es lo que quiero que hagas, es aquí donde quiero que vayas, no quiero que hagas eso, eso no era lo que tenía en mente para ti, y de todos modos lo hizo? Mire, amable oyente, todo se resume a, escuche bien, todo se resume a si creemos que Dios es omnisciente, que todo lo sabe, omnipotente, con todo poder, omnipresente, todo está en su presencia, que siempre sabe qué es lo mejor para nosotros en cualquier momento de la vida. ¿En verdad lo creo? Le diré, la única forma de saberlo es al hacer las cosas pequeñas que Dios nos manda. Cuando vengan las grandes, no hay de qué preocuparse porque tendremos por hábito obedecer a Dios. Y Abraham escuchó lo que le dijo Dios. Tenga por seguro que no le gustó. Quizás lloró. Y rumbo a Moriah, esos 3 días tal vez oró, Señor, ¿estás seguro? ¿Cómo puede ser esto cierto? Me lo imagino de solo pensarlo, y me pongo en su lugar por breves momentos y digo, Señor, si hubiera sido yo y ese hubiera sido mi hijo, ¿qué habría pensado yo rumbo a Moriah con una antorcha, con fuego, quizás una piedra, lo que sea, y un cuchillo y leña en la espalda de mi hijo, irnos caminando juntos y que me digas que lo sacrifique? ¿Sabe qué? Una cosa es pensar en lo que hizo Abraham, pero piense en lo que haría usted. Imagínese, porque era su único hijo. Era el hijo que Dios le había prometido, mire, a quien había esperado 100 años. O sea, nació por un milagro a Sara, su esposa. Y ahora iban rumbo a un lugar de sacrificio. Iba a matarlo. Eso es obediencia. Pudo haber discutido con Dios, Señor, ¿por qué habría de sacrificar a este hijo que me prometiste? ¿Por qué a este? No creo que haya pregunta que Abraham no le haya hecho a Dios, pero siguieron caminando. Y dice así el versículo 6 del capítulo 22 de Génesis. Y tomó Abraham la leña del holocausto y la puso sobre Isaac, su hijo, y él tomó en su mano el fuego y el cuchillo, y fueron ambos juntos. Entonces habló Isaac a Abraham, su padre, y le dijo, «Padre mío». Y él respondió, «Heme aquí, mi hijo». Y él dijo, «He aquí el fuego y la leña, mas, ¿dónde está el cordero para el holocausto? Y respondió Abraham, Dios se proveerá de cordero para el holocausto, hijo mío. E iban juntos. Y cuando llegaron al lugar que Dios le había dicho, edificó allí Abraham un altar y compuso la leña. Tenía todo listo. Piense en la gran confusión. Mientras edificaban y preparaban el altar, recordemos que Isaac tuvo que llevar la leña sobre sus propios hombros. Tuvo que cargar su propia leña donde sería sacrificado. ¿Cuántas veces habrá dicho Abraham, Señor, sé que no cometes errores? Permítame preguntarle. ¿Le ha dicho usted a Dios, sé que no cometes errores? ¿Nunca le ha dicho eso a Dios? Oh, yo sí. Muchas veces he tenido que decir, sé que no cometes errores, no me agrada esto, Señor, nunca te equivocas. Creo que eso era lo que decía Abraham. Me imagino que mientras más se acercaba a Moriad, con lágrimas en su rostro, más lo cuestionaba. No sé cuánto tiempo estuvieron allí y construyeron el altar. Si yo hubiera sido Abraham, indudablemente habría sido la construcción más lenta de un altar. Sin embargo, lo levantaron. ¿Y qué pensaría Isaac todo ese tiempo? Este es mi padre. Tenemos el fuego, el cuchillo, y no hay cordero. ¿Qué pasa? Luego tuvo que decirle, hijo, Dios me ha pedido que te sacrifique a él. ¿Qué cree que habrá pensado Isaac? Eres mi padre. Soy tu hijo. Dices que tu único hijo. Me has contado todo lo que Dios te ha dicho que pasará a través de mí, y me traes caminando hasta aquí por 3 días, y ahora, ¿vas a matarme? Así que construye el altar, y dice la Biblia en el versículo 9, y cuando llegaron al lugar que Dios le había dicho, edificó allí Abraham un altar y compuso la leña, y ató a Isaac su hijo y lo puso en el altar sobre la leña. Ni podemos imaginarnos qué pasaría por sus mentes. El padre mirando al hijo, su único hijo, quien Dios había prometido que sería de bendición a las naciones del mundo. Y el hijo, mirando a su padre pensando, «Sé que me amas. Dijiste que soy un regalo de Dios, padre. ¿Estás seguro de que haces lo correcto?» Ningún versículo aquí implica que haya habido oposición alguna a la idea de parte de Isaac, ni forcejeo para bajarse del altar, nada de eso. Pero se quedó allí, y ya había visto muchos sacrificios de corderos. Y esto fue lo que sucedió. Abraham tomó el cuchillo, y estaba a punto de bajarlo. ¡Abraham! ¡Abraham! Dios lo llamó, y dice así, en el versículo 12, «No extiendas tu mano sobre el muchacho ni le hagas nada, porque ya conozco que temes a Dios por cuanto no me rehusaste tu hijo, tu único». Piense en lo que sucedió en ese momento. Quizás gritaron. No sé todo lo que habrán hecho, pero algo puedo asegurarle. No guardaron silencio, porque Dios le envió un mensaje. Ahora bien, sé que Dios no hizo eso para descubrir si Abraham lo obedecería o no, porque Dios lo sabe todo. Sabía que lo obedecería, pero Abraham no lo sabía. Dios sabía que Abraham necesitaba experimentar que amaba a Dios por sobre todo lo demás en el mundo. Así que Dios lo detuvo justo a tiempo. Y es interesante que no lo haya llamado una sola vez, sino 2 veces. No dijo Abraham, sino Abraham, Abraham, sin lugar a dudas. Leamos ahora a partir del versículo 13. Entonces alzó Abraham sus ojos y miró, y he aquí a sus espaldas un carnero trabado en un zarzal por sus cuernos. Y fue Abraham y tomó el carnero y lo ofreció en holocausto, en lugar de su hijo. Y llamó Abraham el nombre de aquel lugar, Jehová proveerá. Por tanto, se dice hoy, en el monte de Jehová será provisto. Y llamó el ángel de Jehová a Abraham por segunda vez desde el cielo, y dijo: Por mí mismo he jurado, dice Jehová, que por cuanto has hecho esto y no me has rehusado tu hijo, tu único hijo, de cierto te bendeciré, y multiplicaré tu descendencia como las estrellas del cielo y como la arena que está a la orilla del mar. Quizás algunas estrellas pueden contarse, no todas, pero no así la arena. Y Dios le dijo a Abraham, versículo 18, «En tu simiente serán benditas todas las naciones de la tierra, por cuanto obedeciste mi voz». Él obedeció a Dios. No lo entendía, no le agradaba. Podía haber dado lo que fuera por su hijo, pero obedeció a Dios. ¡Y qué gran lección para nosotros! Al obedecer a Dios nunca perderemos. Al obedecerlo quizás se nos haga difícil entender, tal vez no sea lo que queremos en la vida, pero la obediencia es la clave de todo con Dios. No hay excusas, sino ser como Abraham, que hizo justo lo que Dios le mandó, pensando en cada paso del camino que tendría que matar a su hijo en obediencia. Dios no nos pedirá que hagamos eso, pero nos pedirá que hagamos muchas otras cosas en la vida, cosas que consideramos preciadas, valiosas, de alta estima, o personas muy queridas en nuestra vida. Estoy seguro de que Dios le ha dicho a muchos: no te cases con él, no te cases con ella. Y esa persona habrá pensado: bueno, Señor, esta es la persona, si no es ella, no tendré a nadie. No, mire, amable oyente, algo es seguro, no podemos perder al obedecer a Dios. Lo que sea que él nos diga que entreguemos es algo fuera de su voluntad, propósito y plan para nuestra vida. Y este es un ejemplo perfecto de obediencia absoluta. Aunque en la mente de Abraham le hubiera costado todo, sin embargo, obedeció a Dios y más adelante dice la Biblia que Abraham murió de edad avanzada y feliz. ¿Sabe por qué? Porque obedeció a Dios. He dicho todo esto para decirle: obedezca a Dios a toda costa. Dios ha considerado las repercusiones, lo que creemos que perderemos. Dios también ha pensado en lo que sabe que ganaremos. Entonces, ¿de qué se trata esta historia? Se trata de la fidelidad absoluta de Dios con la que todos podemos contar al ser sometidos a prueba. ¡Amén! Ahora, si usted no ha aceptado a Cristo como su Salvador, quizás no entienda esto del todo, pero si le pide que perdone sus pecados, Dios lo hará. Usted no es la excepción. No importa quién sea, ni lo que haya hecho, ni dónde haya estado, o en la circunstancia que sea, Dios perdonará su pecado. Él escribirá su nombre en el libro de vida, y usted será un hijo para siempre. Amable oyente, lo que deseo recordarle es que Jesucristo, el Hijo de Dios, fue crucificado para que usted sea salvo y pueda caminar en obediencia a Dios. Esa es mi oración por usted. Oremos. Padre, te damos gracias, te alabamos y te amamos por haber puesto este pasaje bíblico en tu palabra. Nos llevas a la cruz y vemos que nos diste a tu Hijo, perdonas todos nuestros pecados y escribes nuestro nombre en el libro de vida. Nos acompañas mediante el Espíritu Santo en todas las pruebas, penas y cargas que enfrentamos en la vida. Has cumplido tu palabra. Lo hiciste con Abraham y lo haces con nosotros. Te pido que hoy hables a nuestros corazones y si nos hemos desviado, nos recuerdes que te pidamos perdón. Si hemos tomado decisiones insensatas, perdónanos. Si en este mismo instante estás mostrándonos algo que debe ser parte de nuestra vida y hemos dicho no, que ahora digamos sí. Obedecerte, confiar en ti y verte actuar, Señor, es lo más maravilloso. Haz este mensaje realidad en nuestro corazón conforme a donde estemos en la vida y a lo que quieras hacer en nosotros. Oramos en el nombre de Jesús. Amén.
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0: Este testimonio nos llega desde California y nos dice así: Muchas gracias por consentirme con sus cartas que me animan y las revistas que tienen tanta enseñanza. Gracias a Dios por las almas que se ganan cada día para el reino de Dios. El Señor les bendiga con sabiduría, salud y mucha confianza en el Todopoderoso. Una oyente nos escribe lo siguiente: Son muchas las bendiciones que he recibido siguiendo el estudio bíblico y los devocionales de En Contacto. Me siento muy feliz porque he crecido en el conocimiento de Dios, ha unido a mi familia, y Dios me ha concedido el privilegio de dirigir 2 reuniones de adoración y de estudio bíblico en mi iglesia, y esto es grandioso considerando que he sufrido de pánico para hablar en público. A Dios sea la gloria, porque he tenido la oportunidad de testificar de la ayuda que ha sido En Contacto para mi vida. Le damos gracias a Dios que ha usado Ministerios En Contacto para llevar su palabra de una forma clara y sencilla a cada persona que escucha el programa. Gracias a todos los oyentes que nos escriben y les animamos a que lo continúen haciendo y compartan con nosotros lo que Dios está realizando en sus vidas.
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0: Sino solo de la diversión que trae. Algunos programas de televisión son pura risa y diversión. Las consecuencias nunca interesan. Pero ¿ha tomado alguna decisión en su vida que al examinarla dice, debería haber pensado en las consecuencias?
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0: Vivimos en la generación de la hora. Lo que quiera, en gran parte, puede tenerlo ahora. Eso es bueno, pero también riesgoso. El pasaje de hoy da un buen ejemplo de alguien que pagó el precio, quería algo, lo obtuvo, pero por un precio. Así que vayamos a Génesis capítulo 25, desde el versículo 25. Y salió el primero rubio, y era todo velludo como una pelliza, y llamaron su nombre Esaú. Después salió su hermano, trabada su mano al calcañar de Esaú, y fue llamado su nombre Jacob. Y era Isaac de edad de 60 años cuando ella los dio a luz. Y crecieron los niños, y Esaú fue diestro en la casa, hombre del campo, pero Jacob era varón quieto que habitaba en tiendas. Y amó Isaac a Esaú porque comía de su casa, mas Rebeca amaba a Jacob. Y guisó Jacob un potaje, y volviendo Esaú del campo, cansado y muy hambriento, dijo a Jacob: «Te ruego que me des a comer de ese guiso rojo, pues estoy muy cansado». Por tanto fue llamado su nombre Edom. Y Jacob respondió: «Véndeme en este día tu primogenitura». Entonces dijo Esaú: «He aquí, yo me voy a morir. ¿Para qué, pues, me servirá la primogenitura? Recuerde eso». Y dijo Jacob: «Júramelo en este día». Y él le juró, y vendió a Jacob su primogenitura. Entonces Jacob dio a Esaú pan y del guisado de las lentejas, y él comió y bebió, y se levantó y se fue. Así menospreció Esaú la primogenitura. Así pues, esta es una ilustración perfecta de la sociedad de hoy. Quiero lo que quiero y lo quiero ya. No me hables del precio, no hay problema. Lo obtendré de una forma u otra, pero esto es lo que quiero. Vivimos en una generación que no solo tiene un gran deseo por casi todo, sino que por lo general podemos obtener casi cualquier cosa y todo lo que queramos. Así que todo este pasaje trata de alguien con una necesidad, y en lugar de haber tomado en cuenta su costo, lo olvida, porque escuché lo que dijo en los versículos 31 y 32, y Jacob respondió: «Véndeme en este día tu primogenitura». Entonces dijo Esaú: «He aquí, yo me voy a morir. ¿Para qué, pues, me servirá la primogenitura?». Dijo que se iba a morir, pero solo estaba exhausto, no a punto de morir. Pero en ese momento pensó: «¿Qué es lo más preciado que tengo? ¿De qué me vale eso ahora?». Cuando leo este pasaje bíblico, pienso en cómo vivimos hoy. Nadie quiere hablar de las consecuencias del pecado, sino solo de la diversión que trae. Fíjese que cualquier tipo de programa de televisión es pura risa y diversión. Las consecuencias nunca interesan. Piensa en esto. ¿Ha tomado alguna decisión en su vida que al examinarla piensa: «¿Debería haber pensado en las consecuencias?». No nos gusta esa palabra, por eso tomamos decisiones sin tomar en cuenta las consecuencias. Así que consideremos esta pregunta: ¿cuándo sacrificamos nuestro futuro por el placer momentáneo? En primer lugar, cuando no tomamos en cuenta los valores sagrados de la vida. Recordemos, los 10 mandamientos son muy sencillos, muy claros. Dios nos los dio como ley por la cual regirnos para el mayor beneficio de todos. Por solo mencionar algunos: no robarás, hay consecuencias. No mentirás, hay consecuencias. No matarás, hay consecuencias. En cualquiera de ellos, Dios dice: «No, lo que queremos, lo queremos ya». En segundo lugar, sacrificamos nuestro futuro por el placer momentáneo cuando insistimos en la satisfacción inmediata de nuestros deseos. Dicho de otro modo, si tengo un deseo, lo quiero ya, quiero saciarlo ya. Tomemos 2 ejemplos de algo que siempre sucede. El rey David se paseaba por la terraza de la casa real y desde el terrado vio a una mujer hermosa. Estaba desnuda porque se bañaba. Y él la vio. pudo haber seguido paseando porque era casado, pero miró y volvió a mirar y finalmente le dijo a uno de sus oficiales: «Quiero que vayas a buscar a esa mujer y me la traigas aquí». Así fue y quedó embarazada. Él terminó haciendo que mataran a su esposo. Veamos ahora el ejemplo de Sansón, el hombre más fuerte del mundo. Podía hacer casi cualquier hazaña, era un héroe en su pueblo. Entonces, quienes querían deshacerse de él, ¿qué hicieron? Siendo él muy inmoral en su vida, visitaba a esta prostituta, aquella y la otra. Entonces Dalila le pareció una dama especial y siguió frecuentándola. Ella se propuso descubrir qué lo hacía fuerte. Él le dio 3 pistas falsas, y en cada ocasión, claro, se libró de quienes lo atacaban, hasta que por fin ella lo convenció, y él tontamente reveló su secreto, que para ser débil y vulnerable tendrían que cortarle el cabello. El resultado fue que al venir por él no tenía fuerza. ¿Qué hicieron luego? Lo encarcelaron. No solo lo pusieron preso, sino que sacaron sus ojos y vivió así un buen tiempo. ¿Y qué sucedió? Escuche esto. Arruinó su vida por completo por algo que quiso en ese instante y lo deseó con tal empeño. Por eso digo que cosechamos lo que sembramos más de lo que sembramos después de sembrarlo. Luego, sacrificamos nuestro futuro por el placer momentáneo, cuando nuestra atención se centra en lo mundano en lugar de lo eterno. Permítame preguntarle, ¿está considerando hacer algo en su vida que de pensarlo 2 veces no lo haría en lo absoluto? ¿O ha decidido que es especial y nunca nadie se enterará y se saldrá con la suya? Se pasa de listo. Recuerde, cosechamos lo que sembramos, más de lo que sembramos después de sembrarlo. Ya sea que alguien más lo sepa o no, Dios lo sabe. Asimismo, sacrificamos nuestro futuro por el placer momentáneo cuando tomamos decisiones irrevocables en periodos de debilidad física y emocional. Justo eso fue lo que hizo Esaú. En un momento de debilidad y sin pensar en el futuro, ¿qué dijo? Se comió un plato de lentejas y dijo, ¿sabes qué? Probablemente muera de cualquier modo, así que te venderé mi primogenitura. Solo dame ese guiso ahora mismo. Lo que quiero está disponible ahora. Escuche bien. Casi todo lo que quiera, y casi a quien sea que quiera, puede tenerlo, si está dispuesto a pagar el precio. Esa es la sociedad riesgosa en que vivimos. Lo que quiere puede tenerlo, si está dispuesto a pagar el precio, y siempre hay un precio. Asimismo, sacrificamos nuestro futuro por el placer momentáneo cuando no tenemos respeto por lo espiritual. Saúl hizo todo lo posible por matar a David, quien había tratado de ser un buen siervo para él. Saúl trató de matarlo. De hecho, lo persiguió por años y años, pero no pudo atraparlo. Trató de matar al siervo de Dios, porque pensaba que David quería ser rey. Saúl hizo de todo por salirse con la suya. Matar a David hubiera sido lo propicio para él. Luego él mismo y su hijo mueren en batalla. Además, sacrificamos nuestro futuro por el placer momentáneo cuando no examinamos las posibles consecuencias de nuestras acciones. Pensemos en esto. Judas anduvo con Jesucristo y creyó en él. Lo veía como el libertador de todo el pueblo judío. Sin embargo, el asunto fue que Judas quería derrocar a Roma y, claro, quiso ser parte de los discípulos porque pensaba que Jesús y ellos gobernarían el mundo de su tiempo. Lo que deseo que veamos es que al desobedecer a Dios, no importa en qué aspecto sea, indiscutiblemente sufriremos las consecuencias de lo que sea. Amable oyente, vivimos en una sociedad que se vende al sexo, las drogas y todo eso. Así pues, al pensar en eso y al considerar aquel plato de guiso, deseo que reflexionemos en el tazón de sopa que hoy se nos presenta. Voy a mezclarlo muy bien para que lo que salga primero sea lo primero. Hoy en este tazón de sopa hay alcohol. Puede comprar cuanto quiera. Puede beber cuanto quiera por un tiempo, pero terminará siendo esclavo del alcohol. Destruirá su familia, sus hijos, lo separará de su cónyuge. Es algo muy destructivo. Ahora bien, hay algo más en este tazón de sopa. Prejuicio. Tiene sus prejuicios en torno a la gente. Así que no trata a algunas personas o no quiere inmiscuirse con ellas o gente de algún país o el caso que sea y piensa, pues eso está perfectamente bien. Para Dios, no lo está. Luego hay otra por aquí y son las drogas. Ningún adicto a las drogas tuvo la intención de serlo. Los drogadictos nunca tuvieron la intención de pagar tan altas sumas de dinero por algo que se inyectan que solo dura un breve tiempo. En esta sopa también hay amargura, amargura pura. ¿Cree que le han hecho daño? ¿No anda bien? ¿Está amargado y enojado? Piensa, bueno, eso no perjudicará a nadie, solo es lo que siento. Claro que sí. La amargura es muy destructiva. Afecta todo su ser emocional. Quizás nadie sepa por qué, pero usted lo sabe, así que debe confrontarlo. También en este mismo tazón hay adulterio, un pecado que hoy casi hemos legitimado. Está en la pantalla, está en la vida de la gente, está en la música, donde sea. La idea es, bueno, todo el mundo. No, no todo el mundo lo hace. Pero una noche o un día puede costarle algo por el resto de su vida, alguna relación que sabe que no es la indicada, pero de todos modos lo hace. En este mismo tazón está el aborto. Nadie quiere hablar del aborto. Nadie quiere hablar de matar niños que están por nacer. No se habla del tema. Lo hemos legalizado, financiado, aceptado, pero Dios lo odia. Dios odia la matanza de niños. Creo que siendo sincera, cualquier mujer que lo haya practicado en el fondo tiene una cicatriz en su corazón. Quizás todos digan que está bien, pero Dios nunca dirá que está bien. Siempre hay consecuencias del pecado. ¿Cuánta gente ha pasado por esa experiencia y desearía nunca haberlo hecho? Quizás no puedan ni decir por qué, salvo que está en su conciencia. Han violado uno de los mandamientos, las leyes de Dios. Además, en el mismo tazón hay odio. Cuando odiamos a alguien, despreciamos a alguien, eso nos afecta. Influye en nuestros sentimientos, en nuestra salud, en nuestra actitud, en nuestra relación con Dios y con otras personas. Hay personas que se han llenado de odio por algo que sucedió en su vida que quizás no lo causaron ellas mismas, sino alguien más. Pero no significa que alberguemos amargura en nuestro corazón contra nadie. En el mismo tazón hay rencor. Nunca podemos justificar la falta de perdón. Jesús no lo hizo. Nunca dijo excepto. La falta de perdón es una emoción. Es un sentimiento que tenemos, una decisión que tomamos y una pena que pagamos. Jesús nos perdona de todo pecado si se lo pedimos. Así que no importa quién sea ni lo que pase en su vida, no hay justificativo para la falta de perdón. A todos nos han hecho daño. De hecho, a todo pastor lo han perjudicado en varios aspectos sin haber sido responsable. Todos hemos sido perjudicados en algún momento. ¿Cómo debemos reaccionar con el perdón? Porque la falta de perdón consume nuestra vida. Causa toda clase de enfermedades y tenemos el poder, el derecho y el modelo en Cristo para perdonar sin importar lo que nos hayan hecho. Lo último que encuentro en este tazón es enojo. Alguien le ha hecho daño. No conozco a nadie a quien no le hayan hecho daño. A todos nos han lastimado en algo. ¿Tengo derecho a permanecer enojado? Pagaré la pena. La ira carcome el cuerpo humano, la vida, las emociones, lo que sentimos, cómo tratamos a otros, cómo nos tratan. Piense en esto. Es cierto que ha deseado en su vida ciertas cosas a sabiendas que no estaban bien, pero tenía que obtenerlas. ¿Cree estar exento al juicio de Dios, que después de un tiempo lo olvidará, lo superará? Así que no deja que eso le preocupe. Más vale que le preocupe, porque el pecado es destructivo. Es algo que destruye y no importa quién sea ni el pecado que cometa. Te pido que me perdones y me limpies, Señor, si debo cambiar algo en mi vida o si es necesario que le pida perdón a alguien, debo hacerlo. Recuerdo que en mi primera congregación ya llevaba un año predicando y algo me inquietaba. Era mi actitud hacia mi padrastro, por la forma en que me había tratado. Cuando predicaba sobre el perdón, era como que el Señor me dijera, ¿qué es esto? Por fin hablé con mi esposa. Debemos regresar a mi casa y tengo que sentarme a hablar con mi padrastro y pedirle perdón. Ella me contestó, bueno, mira cómo te trataba. Le dije, lo sé. Puedo defenderme el resto de mi vida, pero siento ira, amargura y resentimiento hacia él. Debo arreglar esto. Luego recuerdo que fui y me senté frente a él en la mesa y le dije, John, vine a pedirte perdón. Oh, no, no has hecho nada. Y comenzó a defenderme, no a él, sino a mí. No que tú, no. Y seguía sin parar. Y le dije, John, Dios me ha dado la convicción de que tengo ira, amargura y rencor en mi corazón por cómo nos tratabas a mi madre y a mí, pero más a ella. Quiero que me perdones. Pues se puso de pie del otro lado de la mesa, se me acercó, me abrazó y me dijo, «No, el culpable soy yo». Así que tuvimos una buena conversación y resolvimos eso. Entonces pregúntese, ¿hay algo en mi tazón que debo confrontar? Porque al dejarlo allí, sacrificará las mejores bendiciones que Dios le tiene reservadas. Amable oyente, si no ha aceptado a Cristo, debe resolver ese asunto. Un día frente a Él dará cuenta por su vida. ¿Qué de ahora? Es aquí y ahora, ahora mismo. Mi oración es que le pida a Dios que le perdone y le limpie y le haga la persona que Él quiere que sea. ¿Significa que olvidará todo lo pasado? No. Significa que, al pedirle perdón a Dios de corazón, Él lo perdona y no se lo echa en cara otra vez. Dios no es así. Tal vez usted lo recuerda, pero Dios nos perdona y no nos guarda rencor. ¿Significa que desaparecen todas las consecuencias con el perdón de Dios? No necesariamente. Depende de la naturaleza del pecado. Pero le pido a Dios que usted se sincere con Él y consigo mismo, y corrija lo que pueda. Encomiéndese al Señor y escoja andar en la senda que Él le tiene ahora y entréguese a Él. Amén. Oremos. Padre, gracias por perdonarnos, por limpiarnos. Estás dispuesto a mostrarnos el engaño de nuestras sendas y estás dispuesto a darnos otra oportunidad para ser obedientes a Ti. Te pido por alguien hoy que no te ha aceptado como su salvador personal, que sepa, Señor, que estás dispuesto a perdonar su pecado, que estás dispuesto a darle un nuevo comienzo. ¿Borra las cicatrices? No, pero hay un nuevo comienzo, una nueva relación, un nuevo gozo, una nueva paz, felicidad que nunca ha conocido. Te pido que ahí donde esté ahora mismo le pida al Señor Jesús, te pido que perdones mi pecado. Te acepto hoy como mi salvador personal y te pido que me des la fuerza para hacer lo correcto. Gracias, Padre, por escuchar esas oraciones y marcar la gran diferencia eterna. En el nombre de Jesús. Amén.
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2: Dios no requiere de nosotros que entendamos su voluntad. Él quiere que le obedezcamos. Las personas a veces dicen, he estado orando, pero por alguna razón el Señor no me contesta. Creo que no me está escuchando. Es muy posible que Dios le está desafiando para que haga algo que ha venido evitando, algo a lo que le tiene miedo. Puede que piense, es que no puedo hacer eso, no es posible que Dios me use de esa manera. Y justo esa área en su vida con la que está luchando es a la que Dios desea hablarle, pero usted no lo escucha porque no lo está obedeciendo. Mire, cuando obedecemos a lo que aparenta no tener sentido, fortalecemos nuestra fe. Piense en Noé, por ejemplo. Vivía en medio de una generación perversa y Dios le pidió construir el arca. No había nada razonable en construir un enorme bote sobre la tierra, pero Noé tuvo fe en Dios. Quizás usted diga, bueno, pero eso fue en el Antiguo Testamento y Dios ya no trabaja de esa manera. Él sí lo hace. Dios podrá requerir de nosotros algo que no tiene sentido alguno, pero para Él es razonable. No lo entendemos, pero Él entiende a la perfección porque ve todo de principio a fin. Dios nos capacitará para obedecerle, sin importar a lo que nos llame.
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2: No sé a quién ha estado escuchando, pero sé que el consejero más sabio es el Señor mismo. La responsabilidad del Espíritu Santo es revelarnos la naturaleza de Dios y darnos guía, liderazgo, ayuda, fortaleza, poder y energía para lo que Él quiera que hagamos en la vida.
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2: La vida en verdad es una serie continua de decisiones. Todos tomamos muchas decisiones cada día. Lo bueno es que Dios lo sabía y nos dio una promesa. Declaró, «Fíate de Jehová de todo tu corazón, y no te apoyes en tu propia prudencia. Reconócelo en todos tus caminos, y Él enderezará tus veredas». También dice, «Te haré entender, y te enseñaré el camino en que debes andar. Sobre ti fijaré mis ojos». Así pues, en cualquier decisión que debamos tomar, tenemos la promesa de Dios Todopoderoso de darnos guía y dirección si lo escuchamos. Pero debemos ser prudentes y darnos cuenta de que necesitamos el buen consejo. Necesitamos la guía de Dios porque los consejos son baratos, a veces son buenos, otras veces no lo son. Por lo cual le pregunto, cuando necesita un consejo, ¿a dónde acude? ¿A dónde va si en verdad necesita ayuda y busca un consejo? Le invito a acompañarme a Primero de Reyes, capítulo 12,

0: Hablaré un poco del trasfondo de lo que aquí sucedía. Ya el rey David había fallecido, también su hijo Salomón. Ahora reinaba su hijo Roboán, quien impuso trabajos pesados al pueblo de Israel, lo que era muy arduo para ellos. Así que hacen una convocatoria para hablar con él acerca del yugo pesado y los impuestos altos y todo lo demás. Se reúnen y el rey responde así en los versículos 6 y 7 del capítulo 12. Entonces el rey Roboán pidió consejo de los ancianos que habían estado delante de Salomón su padre cuando vivía y dijo, ¿cómo aconsejáis vosotros que responda a este pueblo? Y ellos le hablaron diciendo, si tú fueres hoy siervo de este pueblo y lo sirvieres, y respondiéndoles buenas palabras les hablares, ellos te servirán para siempre. O sea, si reduces esta ardua labor y los impuestos, te serviremos para siempre. Versículo 8. Pero él dejó el consejo que los ancianos le habían dado, y pidió consejo de los jóvenes que se habían criado con él y estaban delante de él. Así que pasaron 3 días, les pidió su opinión. Ahora el versículo 10 dice así, entonces los jóvenes que se habían criado con él le respondieron diciendo, aumenta la labor, los impuestos y todo lo demás. Versículo 13, y el rey respondió al pueblo duramente, dejando el consejo que los ancianos le habían dado. Escuchar la voz correcta es muy importante. Entonces, al buscar un consejo, hay que preguntarse, ¿estoy buscando el buen consejo o el malo? ¿Qué clase de consejo quiero? ¿Quiero hablar con alguien que me diga lo que quiero escuchar o quiero saber la verdad? Mucha gente quiere una confirmación de lo que piensa y de lo que quiere hacer en vez de lo que quiere hacer Dios. Si deseamos hacer lo indebido, le aseguro que encontraremos a alguien que nos dé la razón. Si queremos hacer lo correcto, lo que agrade a Dios, si en verdad buscamos, hallaremos gente que nos diga lo que dice Dios en su palabra. Así que tenemos la promesa de la dirección de Dios en nuestra vida si lo escuchamos. Ahora bien, ¿cómo detectamos el mal consejo? Primero, poca o ninguna mención a Dios y la Biblia. Nunca lo mencionan. Le dicen lo que creen que uno debe hacer, pero sin mencionar a Dios, ni la Biblia, ni a Jesucristo. En segundo lugar, por lo general, falta de oración. Hablan mucho, no oran. Tercero, a menudo la persona se defiende con excusas sutiles para no usar la Biblia. Dicen, bueno, no la necesitas. Todo el que tenga sentido común sabe que debes hacer esto. Asimismo, a veces sugieren acciones que sabemos que no son bíblicas. No vienen de Dios, sino de sus propias ideas, en vez de escuchar a Dios. Sugieren algo que sería transgresión contra Dios. Quizás suene bien y parezca correcto, tal vez se vea bien, pero ¿es correcto a los ojos de Dios? A veces, la respuesta que da la persona a quien escuchamos es de muchas críticas a líderes cristianos o personas consagradas a Dios. Bueno, eso piensan ellos, pero la verdad es esta, debes escucharme. Si alguien le dice eso, tiene una razón para dudar del consejo que le dé. Desde luego, sugiere lecturas que pasan por alto la palabra de Dios. Hay miles y miles y tal vez millones de consejeros a quienes la gente consulta a diario. Tal vez no vayan todos los días, pero va alguien cada día y le sugieren que lean algo que no tiene nada que ver con la voluntad de Dios, nada que ver con la palabra de Dios, ni con lo que sea mejor para nosotros, sino una mera sugerencia. Hay que tener mucho cuidado con esas sugerencias. Con frecuencia, la persona nos aconseja, mucha atención, a hacer lo que cree que queremos escuchar. Un consejero sabio nunca considera eso, sino cuál es la verdad. Así que al preguntar qué haría en esta situación, ¿qué tal esto? Hay que preguntarse. ¿Me sugieren lo que creen que quiero escuchar? Si busco la voluntad de Dios, no quiero escuchar lo que quiero yo, sino lo que Dios quiera que escuche. Por otro lado, a veces alguien quiere aconsejarnos porque quiere tener el control. Preste atención. Esto es lo que pienso que debes hacer. Así que quieren controlarnos de alguna manera y dicen, creo que hacer esto es lo más sabio. O nos dirán, esto es lo que yo haría, cuando no lo harían en lo absoluto. Hay gente que quiere sugerir algún medio para la situación que enfrentamos porque quiere controlar lo que hagamos, a dónde vayamos, con quién y por qué. Y claro que hay consejeros que quieren crear una dependencia de ellos. En vez de decir, oremos, veamos lo que dice Dios, ¿qué piensa Dios? ¿Qué haría Jesucristo? Dice, esto es lo que creo que debes hacer. Así caemos bajo su control y crean ese sentido de dependencia. Si en verdad creemos en Dios, iremos a su palabra primero que todo. Creo que mucha gente encontraría consejos muy sabios en la palabra de Dios si tan solo la leyera, si sabe dónde encontrarlos. Así que nadie tiene la facultad de darnos una respuesta que sea mejor que la de Dios, y tal vez tome más tiempo. Pero mire, cuando Dios nos da una respuesta, por lo general, no siempre, pero por lo general toma tiempo. Depende de la naturaleza del asunto. Hay preguntas que Dios responde de inmediato. Desde luego, algo que debemos observar es si el estilo de vida del consejero no es agradable a Dios. Si alguien nos aconseja y vive de una forma que no armoniza con lo que nos dice, hay que dejar ese consejo, alejarnos de eso. No solo me refiero a consejeros de profesión, me refiero a amistades o quien sea. Si le pedimos a alguien un consejo sabio y esa persona no vive en santidad, si no vive como agrada a Dios, dudo que pueda darnos un consejo agradable a Dios. Desde luego, hay quienes quieren darnos una salida. Mire, Dios no siempre tiene una salida para nuestros problemas. Tal vez quiera que pasemos por ellos. Tal vez quiera que suframos. Tal vez desee que seamos malentendidos. Puede que esté en el proceso de enseñarnos algo que no siempre queremos aprender. Puede que Dios esté en el proceso de darnos entendimiento que no tendríamos de otra forma, salvo con heridas, dolores, sufrimiento, decepción. Todos enfrentamos algo de eso. Si tratamos de evadirlo en nuestra vida, lo más probable es que no sea posible. Así que considere su propia vida. ¿Ha vivido lo suficiente para escuchar a sus vecinos, amigos, conocidos que toman decisiones equivocadas, se olvidan de Dios con pretextos, no creen en Él ni leen su palabra? ¿Los ha visto cometer suficientes errores que no debemos cometer nosotros? Dicho de otro modo, debemos estar tan cimentados en la palabra de Dios, tan centrados en escuchar a Dios y orar, que lo que Él quiera sea lo que querramos. Cualquiera sea la voluntad de Dios, que también sea la nuestra. ¿Acaso significa que sea fácil? La vida cristiana no es fácil. Hay tiempos difíciles, arduos, tiempos de decepción. Hay gente que nos traiciona y como resultado nos sentimos heridos. ¿Acaso significa que Dios no quería que pasáramos por nada de eso? No. Así que, en ocasiones, no habrá una respuesta rápida. A veces la única respuesta que tendremos será de rodillas. Señor, ¿qué quieres que haga? No podemos escuchar a nadie más, porque, mucha atención, nadie más es omnisciente. Nadie conoce todas las facetas de nuestra vida. Y tal vez Dios permita que pasemos por sufrimiento y solo Él sabe el por qué. Dios sabe que el dolor y el sufrimiento harán algo grande en nuestra vida. Amable oyente, no sé a quién ha estado escuchando, ni sé lo que está pasando, pero sé que el consejero más sabio es el Señor mismo. Mediante el Espíritu Santo, Su responsabilidad primordial es revelarnos la naturaleza de Dios, y la segunda es darnos guía, liderazgo, ayuda, fortaleza, poder y energía para lo que Él quiera que hagamos en la vida. Por otra parte, hay gente que quiere aconsejarnos y en verdad lo que busca es nuestra aprobación. Ese es el problema con los amigos. Quieren aconsejarnos y en el fondo, a veces sin siquiera darse cuenta, lo que buscan es nuestra aprobación. Entonces, como es de esperar, dicen lo que creen que debemos escuchar y lo que queremos escuchar. Sí, tienes razón, si yo fuera tú. Mire, si alguien comienza a decirle, si yo fuera tú haría esto, pero no lo es, así que no me diga qué haría porque no sabe qué haría si sus circunstancias fueran como las mías. Así que hay que tener cuidado con quienes en verdad lo que quieren es nuestra aprobación. Asimismo, puede que hablemos con alguien y en medio de lo que nos dice sentimos un aviso en nuestro espíritu. Le daré un ejemplo perfecto. Iba a predicar algo totalmente distinto esta semana. Había estudiado casi toda la semana y estaba orando y de pronto pensé, Señor, ese no es tu mensaje. Tenía todos esos apuntes. Ese no es tu mensaje. ¿Cuál es tu mensaje? Así que me puse de rodillas y pensé, Señor, me quedaré aquí hasta que lo reciba de tu parte. Quiero decir lo que quieras que diga. Así que esto que está escuchando hoy es lo que me dijo Dios después de toda mi preparación para algo totalmente distinto. Así que mire, todos cometemos errores, pero Dios conoce nuestro corazón. Pude haber dicho, bueno, no le haré caso a eso, ya he preparado todo esto, así que lo haré. No. No porque está escuchando cada palabra. Amén. Todos pasamos momentos en los que necesitamos el consejo de Dios, no cualquier consejo, sino el de Dios. Luego, hay veces cuando alguien nos aconseja o nos da algún reconocimiento de forma tal que beneficia al consejero. Por eso es que si va a un consejero que cobra por consultas, se lo aseguro cobran, sé que dan su tiempo, eso no lo cuestiono. El asunto es, ¿le aconsejan por dinero o le aconsejan porque le aman y se interesan por usted? El dinero es secundario, pero quieren lo mejor para su vida. Por eso es que como padres o como abuelos hay que tener mucho cuidado de enviar a su padre o a su esposo o esposa o a cualquier familiar a un consejero sin saber qué clase de vida lleva, lo que cree, a cuál iglesia va y todo lo demás. Así que debemos preguntarnos si necesitara consejo, ¿a quién acudiría? ¿A quién puedo ir de mi plena confianza? ¿Que en verdad oraría por mí y me daría un buen consejo sabio y bíblico? Ahora, a veces hablamos con alguien y al darnos un consejo lo que sucede es que proyecta sus propias heridas, sus propias decepciones. Algo que lamentan en la vida y cuando nos damos cuenta, están descargándose con uno, contándonos toda su vida. Tal vez sin darse cuenta de que lo están haciendo. Luego, por último, diría que debemos tener cuidado de no acudir a una persona no creyente para que nos aconseje. El mundo está lleno de consejeros que no son creyentes. Y no estoy en contra de los consejeros, pero me opongo a ir a uno que no sea creyente, que no crea la palabra de Dios, que no vaya a una iglesia que predique la palabra de Dios, que tenga un estilo de vida que no armoniza con la palabra de Dios y todo lo demás que ya he mencionado. Así que hay que tener muchísimo cuidado. Ahora, si vamos a esa clase de gente a recibir un mal consejo, ¿cuáles son las consecuencias que podemos esperar? Primero que todo, si vamos a alguien a escuchar un mal consejo, tomaremos decisiones equivocadas. Eso es lo primero, malas decisiones. En segundo lugar, seremos engañados. Si hablamos con alguien que es un mal consejero, un amigo que nos da un consejo insensato, seremos engañados. También podríamos ser controlados por el consejero, como hemos mencionado. Y a veces puede tener un costo monetario. También separa amistades, porque ese amigo no debería aconsejarnos. A veces perjudica matrimonios, porque, como dijimos, el consejero puede involucrarse con esa persona, o al ver cuán dulce es o cuán amable es, piensa, ojalá mi esposo fuera tan dulce, amable y amoroso. Mire, acaba de pagar para que esa persona sea así. Y claro, al ir a esa clase de consejero pasa lo siguiente, y lo he visto. Una persona pasa de confiar de lleno en Dios y de pronto está escuchando y confiando en alguien más y ha dejado de confiar en Dios. A menudo, eso sucede como resultado. Asimismo, nos impulsa a tomar decisiones que violan la palabra de Dios. Cuando cualquier persona nos aliente a tomar una decisión que sabemos que viola la palabra de Dios y nos dice que somos la excepción, que lo que la Biblia dice es cierto, pero no siempre, que no siempre se aplica, que usted es una excepción, ¡huya! Que la palabra de Dios no es una excepción, es la verdad. Así que, en ese proceso, puede que nos desvíen y tal vez desviemos a otros. Entonces, lo esencial es, cuidado con quien habla, cuidado con quien habla, cuidado a quien escucha. Piense en esto, mucha gente ha muerto, han tenido pérdidas por el mal consejo, muchos matrimonios se han destruido por el mal consejo, muchos jóvenes se han alejado por escuchar el mal consejo de algún profesor, muchos hogares han sido destruidos por completo como resultado de que alguien escuchó algún mal consejo, algunos negocios se han perdido por escuchar malos consejos. Y mucha gente hoy vive en esclavitud por haber escuchado a alguien que no escuchó a Dios. Escuche lo que dice la Biblia. Fíate de Jehová, de todo tu corazón, y no te apoyes en tu propia prudencia. Reconócelo en todos tus caminos. Escúchelo. Ore a Dios. Espere en Él. Confíe en Él y Él enderezará tus veredas. La diferencia es esta. El mal consejo es así. El buen consejo, recuerde esto, el buen consejo está a medio metro de sus rodillas. Amén. Oremos. Padre, te amamos y te alabamos y te damos gracias por haber enviado a tu Hijo a darnos dirección en nuestra vida. Señor, te pido por alguno que no es salvo y ha escuchado el mal consejo, está perdido y si muere hoy, estaría eternamente separado de ti. Recuérdales que estás dispuesto a corregirlas, estás dispuesto a perdonar las malas decisiones y estás dispuesto a guiarles a tomar la decisión acertada. Te pido que la toma de decisiones sea primordial en nuestra vida diaria porque tenemos la vida que nos has dado y tomaremos decisiones cada día. Oramos en el nombre de Jesús. Amén.
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0: Perder a un ser querido es lo más doloroso que podemos enfrentar. No hay nada más difícil. Sin embargo, Cristo sabe exactamente cómo alentar nuestros corazones. Y pienso en este pasaje de las Escrituras, en particular en Juan 14, versículos 1 al 3. Escuche lo que Jesús dijo: «No se turbe vuestro corazón. Creéis en Dios, creed también en mí. En la casa de mi Padre muchas moradas hay. Si así no fuera, yo os lo hubiera dicho. Voy pues a preparar lugar para vosotros. Y si me fuere y os prepararé lugar, vendré otra vez y os tomaré a mí mismo, para que donde yo estoy, vosotros también estéis». La pregunta más importante que hacemos cuando Dios se lleva a uno de nuestros seres queridos es esta: ¿dónde están ahora? Y Dios nos da nuevamente una palabra muy alentadora. Cuando un hijo de Dios abandona esta vida, la Biblia dice que está ausente del cuerpo, presente con el Señor. A pesar de lo difícil que es, podemos dejarlos ir, porque sabemos dónde están, y uno de estos días nos reuniremos con ellos en ese hermoso lugar. Amable oyente, si usted es salvo, tiene un lugar con Dios más allá de esta vida.
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0: Este sermón trata un tema del cual cantamos, no hablamos mucho de esto, y no estoy seguro de que creamos todo lo que deberíamos creer al respecto, pero es muy importante que preste atención, porque nos afecta a todos sin excepción. Tal vez usted nunca haya escuchado de esto y debe escuchar atento, porque esto afectará la forma en que viva y muera. El tema es la sangre de Jesucristo. Le invito a acompañarme a 1 de Pedro capítulo 1 y quisiera que comenzáramos a leer unos cuantos versículos aquí, desde el versículo 17 de 1 de Pedro 1. Y si invocáis por Padre a aquel que sin acepción de personas juzga según la obra de cada uno, conducíos en temor todo el tiempo de vuestra peregrinación, sabiendo que fuisteis rescatados de vuestra vana manera de vivir, la cual recibisteis de vuestros padres, no con cosas corruptibles, como oro o plata, sino con la sangre preciosa de Cristo, como de un cordero sin mancha y sin contaminación, ya destinado desde antes de la fundación del mundo, pero manifestado en los postreros tiempos por amor de vosotros, y mediante el cual creéis en Dios, quien le resucitó de los muertos y le ha dado gloria, para que vuestra fe y esperanza sean en Dios. ¿Cuándo fue la última vez que escuchó un mensaje de la sangre de Cristo? Esta es la esencia misma de la verdad de lo que creemos y es el mensaje que o nos lleva al cielo o lo perdemos. Por eso le pido que preste mucha atención, porque hay dos puntos que deseo tratar al respecto. El primero es la seriedad del pecado. Cuando pecamos contra Dios, sobre todo si lo hacemos de forma continua, y seguimos cometiendo el mismo pecado una y otra vez, nos arriesgamos al castigo divino. Si aún no ha aceptado a Cristo como Salvador, será rechazado un día cuando esté frente a Él en el juicio. Por eso diría que puede ser funesto en la vida de alguien. Es evidente que la gente no lo toma con la debida seriedad, porque ¿cuántas veces ha visto o escuchado a alguien hacer chiste de esto? Por lo general dicen, todos pecamos, nadie es perfecto, todos coincidimos en eso. Pero no es nada gracioso, el pecado es desobediencia al Dios Santo. Dios odia el pecado por lo que ve que hace a sus hijos. El pecado nos separa de Dios, trae consecuencias de toda índole, dolor, sufrimiento y toda clase de heridas. Entonces no es chiste. Sin embargo, la gente peca libremente, así que sabemos lo que es el pecado. El pecado es un acto de desobediencia a Dios, toma muchas formas, pero no es para reírse. Y a la luz de eso nos preguntamos, ¿cuál es la naturaleza del pecado? En primer lugar, nos engaña. Ya nos ha engañado, o no seguiríamos pecando. Pero el pecado nos engaña diciendo, estás bien, no hay problema, Dios te ama, Dios entiende. Asimismo, nos decepciona. El pecado siempre hace grandes ofertas. Si haces esto, te sentirás genial. Si haces esto, fulano o fulana hará aquello. Considere las decepciones que todos hemos tenido en la vida en diversos ámbitos, pero el pecado nos defrauda porque hace grandes promesas que no puede cumplir. Tal vez su satisfacción sea temporal, pero así es el pecado. Si no tuviera satisfacción alguna, no pecaríamos. Tiene satisfacción temporal, pero nos engaña y nos decepciona. No solo eso, sino que nos inhabilita. Al pecar contra Dios, perdemos oportunidades, perdemos nuestra salud, perdemos relaciones. El pecado siempre inhabilita. Nunca podremos ser lo que Dios quiere que seamos mientras vivamos en desobediencia a Él. Nunca podremos lograr en la vida lo que nos propongamos lograr mientras vivamos en desobediencia a Dios. El pecado inhabilita. Asimismo, el pecado nos deprime. Muchas personas hoy sufren depresión no como enfermedad física, sino que están deprimidas por su conducta. Les deprime el hecho de que se acuestan con pecado, se despiertan con pecado, viven con pecado, tratan de excusarlo, van a la iglesia y cantan del pecado, pero no hacen nada al respecto. Todo lo que tenga ese efecto es deprimente. Y permítame decir esto. No sé qué clase de fármacos le hayan prescrito, pero no hay receta física que elimine la depresión del pecado. No puede, no lo hará, en lo absoluto. Si alguien vive en pecado, caerá en depresión de una forma u otra. Tal vez lo esconda, puede que nadie sepa cómo se siente, puede ser el alma de las fiestas, siempre riendo y alegre, pero en el fondo, cuando se acuesta en la noche, no puede dormir, así que bebe para olvidarlo, pero no lo olvida. Toma una píldora para olvidarlo, pero no lo olvida. El pecado por naturaleza deprime, hunde, carcome nuestra vida. Por eso es tan destructivo. El pecado es demoníaco, viene del diablo. Alguien dirá, fulano de tal, pero no sé si eso sea pecado o no. Sabemos qué es el pecado, es demoníaco, viene del diablo y el diablo se esforzará en acosarnos a todos a pecar contra Dios y luego tratar de justificarlo. El pecado también es destructivo. Con solo ver nuestro entorno nos daremos cuenta de cuán destructivo es. Toma muchas, muchas sendas, pero tarde o temprano destruye. Destruye familias, matrimonios, empleos, destruye futuros, niños, todo. El pecado destruye por naturaleza. Luego, por último, el pecado trae muerte. El pecado trae muerte después de cierto tiempo. A veces es al instante, pero lo peor es que su efecto es eterno. La Biblia dice, el alma que pecare morirá. Y la paga del pecado es muerte. Si tuviera que detenerme aquí, la vida sería terrible, pero gracias a Dios que no nos detenemos aquí. Pensemos en esto. ¿Cuál es el poder salvador que suscita el perdón del pecado? Es el poder salvador de la sangre de Jesucristo, y quisiera que pensáramos en esto. Acompáñeme al tercer capítulo de Génesis. Regresemos al principio, y al hacerlo, descubrirá en este huerto perfecto del Edén que Adán y Eva tenían todo a su favor, pero podían elegir. Dios les dio la opción de elegir. Así pues, pecaron contra Dios. Dice la Biblia en el versículo 20, capítulo 3, y llamó a Adán el nombre de su mujer Eva por cuanto ella era madre de todos los vivientes. Pecaron contra Dios. Versículo 21. Y Jehová Dios hizo al hombre y a su mujer túnicas de pieles y los vistió. Mató a un cordero, derramó su sangre, los cubrió, dice la Biblia, que con pieles. Así que desde el principio de la Biblia, con el primer pecado, Dios derramó sangre por ellos. Creo que lo hizo porque quería salvarlos, pero les enseñó la primera lección sobre la naturaleza del pecado. Lo único que puede expiar el pecado es sangre. En la sangre está la vida. En la sangre es donde está la vida, espiritualmente. El pecado tiene un costo. El precio del pecado es la sangre de Cristo. Desde aquellos días, antes de que supieran lo que ahora sabemos, el asunto era que el perdón requería muerte y derramamiento de sangre. Ahora bien, ellos no sabían nada del Señor Jesús, la cruz, ni nada de eso. Así que Dios los tomó desde el principio, aún en el huerto, los cubrió con pieles, cubrió su pecado. Y hasta llegar al libro de Apocalipsis, hasta el final, ¿cuál es el tema? El tema es la sangre del Señor Jesucristo. Dios quiso dejar una huella tan inolvidable para toda la humanidad en los miles y miles de sacrificios de animales cuya sangre fue derramada para proclamar al mundo entero, a toda generación, que hay una forma de ser salvos y es mediante la sangre del Señor Jesucristo. Ahora bien, con eso en mente, le daré cuatro palabras, son cuatro palabras que en realidad describen todo este plan redentor de Dios. Todas tienen que ver con la sangre de Jesucristo, todas tienen parte en ella, pero podríamos envolver todo el mensaje de salvación en estas cuatro palabras. Y la primera es redención, de la que acabamos de leer hace un momento. Redención. Al considerar esta palabra, pensemos en lo que dice Primera de Pedro, capítulo 1, versículo 18. Sabiendo que fuisteis rescatados de vuestra vana manera de vivir, la cual recibisteis de vuestros padres, no con cosas corruptibles como oro o plata, sino con la sangre preciosa de Cristo, como de un cordero sin mancha y sin contaminación. Así que la primera palabra es redención. Redimir algo es comprarlo de nuevo. La sangre de Jesucristo es lo único en existencia que podrá encargarse de nuestro pecado. Él nos redimió, nos rescató de una vida de pecado. La segunda palabra es reconciliación. Y vayamos a Colosenses capítulo 1 por un momento. Reconciliación, Colosenses 1, a partir del versículo 19. Escuche lo que dice. Por cuanto agradó al Padre que en él habitase toda plenitud, Preste atención, versículo 20. Y por medio de él reconciliar consigo todas las cosas, así las que están en la tierra como las que están en los cielos, haciendo la paz mediante la sangre de su cruz. Y a vosotros también que erais en otro tiempo extraños, es decir, separados de Dios y enemigos en vuestra mente, haciendo malas obras, ahora os ha reconciliado en su cuerpo de carne por medio de la muerte para presentaros santos y sin mancha e irreprensibles delante de él. El pecado nos ha separado a cada uno de nosotros de Dios, y quienes somos salvos fuimos reconciliados. Aceptamos a Cristo como Salvador, su muerte en el Calvario. Fuimos reconciliados. Hay redención, hay reconciliación. Luego está la palabra justificación. Vayamos a Romanos capítulo 5 por un momento. Justificación. Y aquí comencemos a leer en el versículo 8 que dice así. Mas Dios muestra su amor para con nosotros en que siendo aún pecadores, Cristo murió por nosotros, pues mucho más estando ya justificados en su sangre, por él seremos salvos de la ira. Ahora bien, decimos que algo está justificado cuando se declara que ya no es culpable, o sea, cuando Dios nos justifica. Él declara que ya no somos culpables. Alguien dirá, ¿acaso Dios dice, no eres culpable, no eres culpable, no eres culpable? No, es la sangre de Cristo que lo hace posible, así que si alguien rechaza a Cristo, rechaza al único que puede quitar su pecado porque Él es quien hizo que la justificación fuera realidad. Fue la sangre derramada de Cristo quien dice que fuimos redimidos, reconciliados y justificados. No es lo que hagamos, sino lo que hizo Él por nosotros. Luego, hay otra palabra, que es santificación. Vayamos por un momento a Hebreos capítulo 13, y aquí quisiera que notáramos un versículo. Dice la Biblia en el versículo 12, por lo cual también Jesús, para santificar al pueblo mediante su propia sangre, padeció fuera de la puerta. Santificar algo es apartarlo. Entonces, Él nos ha redimido, nos ha reconciliado, nos ha justificado y nos ha santificado. Esas cuatro palabras abarcan la vida cristiana. En cada aspecto de nuestra vida, ¿qué hace Dios? Confronta el pecado en nuestra vida. Ahora bien, somos redimidos una vez, reconciliados una vez, justificados una vez. Pero la santificación no es una sola vez, sino una y otra vez. Por ejemplo, vayamos a Primera de Juan, un pasaje muy conocido porque todos hemos invocado a Dios con este y muchos otros versículos. Leamos desde el versículo 7 del capítulo primero. Pero si andamos en luz como Él está en luz, tenemos comunión unos con otros y la sangre de Jesucristo su Hijo nos limpia de todo pecado. Tiempo presente, nos limpia continuamente de todo pecado. Versículo 8. Si decimos que no tenemos pecado, nos engañamos a nosotros mismos y la verdad no está en nosotros. Si confesamos nuestros pecados, o sea, si estamos de acuerdo con Dios en que hemos pecado contra Él, Él es fiel y justo para, o sea, sin duda lo hará, perdonar nuestros pecados y limpiarnos de toda maldad. Mire, la gente toma ese versículo tan conocido y al final del día dicen, seguro que he pecado, y mencionan varias cosas, pero, Señor, dijiste que si confieso mis pecados eres fiel y justo para perdonar mis pecados y limpiarme de toda maldad. Nos lo sabemos de memoria. Y al acostarnos decimos, soy perdonado. Si no tomamos en serio el pecado y reconocemos que cada vez que pecamos contra Dios y acudimos a Él a pedirle perdón, estamos pidiendo y recibiendo perdón basándonos en la muerte de Cristo en la cruz que dio su sangre, lo cual fue el sacrificio único por todos los pecados de toda la humanidad. El pecado es asunto serio y es tan serio que le costó a Dios su Hijo unigénito. Así que la cruz no se trata de un poquito de sangre que conmemoramos en Semana Santa, no. Se trata de nuestro Dios Santo, quien al ver a toda la humanidad consciente de que todos pecaríamos contra Él y estaríamos eternamente separados de Él, a menos que hiciera algo al respecto, lo que comenzó en el huerto del Edén con la primera pareja al expiar su pecado con su sangre, y lo ha hecho desde entonces a lo largo del Antiguo y Nuevo Testamento, y no tenemos que anticipar lo que habrá de suceder. Podemos ver la cruz, todos desde el huerto del Edén hasta que Cristo fue crucificado, anticipaban lo que vendría en el futuro. Todos desde la cruz vemos hacia el pasado, vemos la cruz de Cristo. Mire, no es algo que solo recordamos en Semana Santa, sino a diario. Cristo sufrió y murió en la cruz para que pudiéramos tener una relación con Dios y aún en nuestra debilidad fuéramos perdonados porque su amor no tiene fin, porque siempre fluye para con nosotros en nuestra dirección. Ahora permítame preguntarle lo siguiente. ¿Ha habido algún momento en su vida cuando tomó en serio su pecado? ¿Lo había tomado a la ligera, como si fuera un chiste arruinar su vida y la de otras personas? ¿Ha luchado con su estilo de vida de pecado y le ha dicho a Dios que reconoce que es pecador y que lo necesita en su vida y le pide perdón basándose en que su hijo murió y pagó toda su deuda de pecado? ¿Le pide que le perdone sus pecados y entrega su vida a él? ¿Lo ha hecho o aún no? Si aún no ha sucedido, lo último que querrá es morir. Hasta tanto, no esté dispuesto a confesar su pecado. Mire, el perdón no es barato. El perdón le costó a Dios su Hijo unigénito, su sangre derramada, es la única expiación por el pecado. Por eso le pregunto, ¿está dispuesto a pedirle perdón a Dios por sus pecados? No porque vaya a ser mejor, sino porque Cristo murió por usted. Porque después de aceptarlo como su Salvador, Él manda al Espíritu Santo, la tercera persona de la Trinidad, a su vida para facultarle a superar el pecado, a llevar una vida recta y agradable a Dios. Él nos recuerda que está dispuesto a perdonarnos, al salvarnos. Dios no nos dejó solos, sino que nos dio al Espíritu Santo para facultarnos a vivir como le agrada. Y la gran restauración que hace Dios de su vida al escribir su nombre en el libro del Cordero, es Hijo de Dios para siempre. Solo existe una vía, mediante una persona, una vez en toda la historia, que puede llevarle al cielo, y es la muerte expiatoria y sustituta de Jesucristo, el Hijo de Dios, quien murió por usted para que no muriera en su pecado. Ese es el Evangelio, así que esta es su oportunidad. Oremos. Padre, te pido por esas personas que aún no son salvas, que no saben nada acerca de la redención ni la reconciliación, ni ninguno de esos términos que usamos. Solo saben que hay pecado en sus vidas y están separadas de ti. Oro en el nombre del Señor Jesús para que te pidan que perdones sus pecados y rindan su vida a ti. Que sea el principio de una vida nueva. También, Señor, oro por el resto de nosotros, para que no olvidemos este mensaje y que tomemos en serio el vivir como a ti te agrada. Oramos en el nombre de tu Hijo Jesucristo. Amén.
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0: Cuando Dios nos llame, ¿estaremos listos? Permítame decirle cómo puede estar listo. En primer lugar, pídale al Señor Jesucristo que le perdone sus pecados y dígale que lo acepta como su Salvador personal, basándose no en sus buenas obras ni en lo bueno que usted va a hacer, sino en el hecho de que Cristo fue a la cruz y murió por sus pecados. Y en el momento en que usted le pida que le perdone y le limpie y le entregue su vida a Él, en ese mismo momento se convierte en hijo o hija de Dios. Y en ese mismo instante se decide, de una vez por todas, el lugar donde pasará la eternidad. Amable oyente, si nunca ha hecho esto, puede decir esta oración después de mí. Padre Celestial, sé que he pecado contra ti. Creo que la muerte de Cristo en la cruz pagó por completo mi deuda por el pecado. Te pido que me perdones de mi pecado y que me recibas como uno de tus hijos. Deseo caminar en tus caminos para seguirte y para servirte todos los días de mi vida. En el nombre de Jesús. Amén. Si oró conmigo, esto es lo que Dios le dice: cualquiera que invoque el nombre del Señor será salvo. No es una cuestión de sentimientos, es un asunto de creer lo que Dios dijo. Y Él dijo: y donde yo estoy, allí tú también estarás. Que Dios le bendiga, le consuele y le fortalezca.
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0: ¿Qué tan bien conocemos al Dios en quien decimos creer? ¿Qué tan bien conocemos al Dios a quien confiamos nuestra vida eterna, al Dios a quien acudimos cuando tenemos alguna necesidad? ¿Qué tan bien conocemos a este Dios, el Dios de la Biblia, a quien adoramos? ¿Qué tan bien lo conoce? Quisiera decirle algo. La mayoría de la gente no lo conoce muy bien. Eso es evidente porque la forma en que viven y lo que dicen creer a menudo difieren mucho. Hablan de lo que creen de Dios, pero no viven como si en realidad lo creyeran. Así que el asunto es que creemos en Dios, pero ¿quién es Él? Dicho de otro modo, ¿qué idea tenemos de Él? ¿Qué requiere Él de nosotros como resultado de haberlo aceptado y de creer en Él? Hay algo que quisiera decir, y Dios tiene muchos atributos, pero Él es fiel. O sea, hará lo que dice que hará, como dice y cuando dice que lo hará, y no hay excepciones. Él es Dios. Así que en este mensaje quisiera hablar de nuestro fiel Dios. Y quisiera que pensáramos en eso, y al hacerlo le invito a acompañarme al libro de Deuteronomio capítulo 7. Aquí Dios habla por medio de Moisés y le dice al pueblo lo necesario para prepararse para la bendición que Dios estaba a punto de darles. Así que quisiera comenzar en el versículo 8. Dice así: «Sino por cuanto Jehová os amó y quiso guardar el juramento que juró a vuestros padres, os ha sacado Jehová con mano poderosa», refiriéndose al yugo egipcio, «y os ha rescatado de servidumbre de la mano de Faraón, rey de Egipto». Vea el versículo 9. «Conoce, pues, que Jehová tu Dios es Dios, Dios fiel, que guarda el pacto y la misericordia a los que le aman y guardan sus mandamientos hasta mil generaciones, y que da el pago en persona al que le aborrece destruyéndolo, y no se demora con el que le odia, en persona le dará el pago. Guarda, por tanto, los mandamientos, estatutos y decretos que yo te mando hoy que cumplas». Ahora, ¿qué quiere decir fiel? Ser fiel significa ser confiable. Dios siempre hará lo que dice, cuándo y cómo dice que lo hará. Si es seguidor de Cristo, eso es maravilloso. Pero si vive en pecado, póstrese ante Dios ahora mismo mientras pueda y pídale que perdone sus pecados, limpie su vida y le prepare para encontrarse con Él, porque Dios no cambiará para adaptarse a usted. Dios no cambia. Por lo cual quisiera que pensáramos en su fidelidad. Es el Dios del primer versículo bíblico, en el principio Dios. Es el Dios en todos los 66 libros de la Biblia. Es el mismo Dios del último capítulo del último libro de la Biblia. Nunca cambia, siempre es el mismo. Y es el Dios frente a quien nos presentaremos un día a dar cuentas de nuestra vida. La Biblia dice: está establecido para los hombres que mueran una sola vez, y después de esto el juicio. Dios es ineludible, admirable y amoroso, quien también llama a juicio para dar cuenta de nuestra vida. La mayoría de la gente tiene otra clase de Dios. Creen que pueden vivir como les plazca. Quizás usted sea una de esas personas. Luego, cuando se meten en problemas, creen que Dios está por ahí esperando para sacarles del aprieto. Otros tienen la idea de que Dios en realidad no le presta mucha atención al pecado, a menos que sea matar o algo por el estilo. Así creen que Dios entiende nuestras faltas y pasa por alto el pecado, pero Dios no ignora el pecado. Hay una penalidad por el pecado y punto. Esa es la palabra de Dios. «Y sabed que vuestro pecado os alcanzará», eso lo dijo Dios. O sea que no hay pecado secreto. Dios en su fidelidad no solo nos bendice con lo mejor, sino confronta lo peor en nosotros. Por tanto, al pensar en su Dios y quién dice que es, debe preguntarse: ¿qué clase de Dios tengo? ¿Es el único Dios verdadero, confiable, que está siempre ahí cuando lo necesito? Luego le preguntaría: ¿lo conoce en lo personal o está por allá lejos en algún lado? Para la mayoría de la gente, Dios está por allá arriba, por allá lejos, por aquí, y la idea es: si lo necesito, lo llamaré. Y no pierden tiempo en defender su idea tan nebulosa de Dios. Si alguien les dijera: describe a tu Dios, responderían: no sé si pueda, Dios es muy grande para describirlo, Dios es esto, aquello y lo otro. Pero no se comprometen a describir al Dios de la Biblia porque no lo conocen. Tienen la idea de que Dios es algo por allá en algún lado y que cuando estoy en problemas puedo llamarlo y esperar que responda. Pero la idea que tienen de Dios no es bíblica. La gente tiene su propio Dios, cada quien tiene su Dios. Ahora bien, muchos tenemos al único Dios verdadero, al Dios desde Génesis 1:1 hasta el final de la Biblia. Él es el único Dios verdadero. Todos los demás dioses son falsos. ¡Dioses falsos! Si no tuviéramos la Biblia, tendríamos derecho a pensar: bueno, podemos creer casi lo que querramos de Dios, pero Dios es muy claro respecto a lo que es y quién es. Él es el Dios fiel. ¿Qué significa para nosotros que Dios es fiel? Bueno, quizás haya muchas maneras de describirlo, así que le daré tres declaraciones a considerar. El Dios fiel de la Biblia es el Dios que siempre hará lo que dijo que haría y cumplirá cada una de sus promesas. Cada promesa divina en la palabra de Dios es una promesa para sus hijos. Dios siempre hace lo que dice y cumple lo que promete. En segundo lugar, Dios nunca olvida, nunca falla y nunca deja de cumplir su palabra. Nunca, nunca, nunca. La tercera declaración es esta. Dios es confiable, es cumplidor, es constante, inquebrantable, firme e incondicional. Amable oyente, si su Dios no es así, tiene al Dios equivocado. Escuche bien esto. Él es confiable, cumplidor, constante, inquebrantable,

cambiable, si cambiara de parecer respecto a su identidad y su carácter, no pudiéramos confiar en él. Así que hay varios atributos que quizás ya se los sepa de memoria, pero quisiera dárselos. Son atributos de Dios que hacen posible que confiemos en él en toda situación. El primer atributo es que es omnisciente, o sea, Dios lo sabe todo, pasado, presente, futuro. Él nunca tiene que revisar ni una sola palabra que haya dicho y nunca incumple ninguna promesa. Y Dios nunca tiene que decir, ¡uy! Nunca tiene que decir, ¡disculpa! Nunca tiene que decir, ¡ah, se me olvidó! Eres omnisciente, todo lo sabe. Mire, eso es maravilloso cuando vivimos como agrada a Dios. Queremos que el Señor lo sepa todo, si tenemos alguna necesidad. Pero al decidir pecar, ¿no es sorprendente que nos ceguemos a su omnisciencia? Decimos, bueno, es que yo... y buscamos pretextos. Dios lo sabe todo. Quiero que sea omnisciente. ¿Acaso usted no? Queremos que Dios sepa todo lo que ocurre. Los únicos que no quieren que eso sea cierto son quienes viven en pecado y desobediencia. ¿Cree que podemos esconder algo de Dios? No podemos esconder nada de Dios. Dios es omnisciente y Él es fiel. Asimismo, Dios es omnipotente, o sea, tiene todo poder. Pienso en la gente que ahora mismo está pasando por alguna dificultad en su vida. Dios es omnipotente, tiene todo poder para hacerlo todo y cada uno de nosotros necesita que Dios sea omnipotente. Necesitamos su poder en nuestra vida. Cometemos errores, por ejemplo, a ciegas nos metemos en alguna situación equivocada. Él es omnipotente, tiene todo poder. Por eso venimos a Dios en tiempos difíciles, porque sabemos que tiene el poder para confrontar cualquier situación. Entonces mi pregunta es esta. Piensa en Dios de la forma personal en que lo conoce. ¿Confía en Dios en todo tiempo? ¿Cree que a Dios se le ha olvidado algo? ¿Cree que ha sido injusto con usted? ¿Cree que de algún modo se ha olvidado de usted? ¿Se pregunta por qué le trata de cierta forma? O sea, ¿cree que su Dios es fiel? Él siempre es el mismo. Nosotros cambiamos, pero Él no cambia. Y para adaptarnos a nuestro cambio, nos preguntamos, Señor, ¿qué pasa contigo? Pero Él sigue siendo el Dios que dice ser. Fidelidad significa que siempre podemos confiar en que Dios hará lo que ha dicho que hará, cuando diga que lo hará y como diga que lo hará. No es que sea fiel para hacer lo que creemos que debería hacer. Así que Dios es omnisciente, todo lo sabe. Omnipotente, tiene todo poder. Y gracias a Dios es omnipresente. ¿Qué significa eso? No quiere decir que esté por allá en algún lugar lejano. Omnipresente significa que, mucha atención, los salvos y los no salvos, perdidos, desobedientes, malos, viles, no creyentes o santos, rectos, todos estamos en su presencia. Dios no está allí y allá. Todos estamos en su presencia. Y esto es parte de su fidelidad. No hay lugar a donde podamos ir sin Él. Ahora quizás usted vive en pecado y dice, ¿Dios no está allí? Claro que sí. Por supuesto que está presente, pero tal vez no actúe como querramos. Permítame hacerle estas preguntas. ¿Hay ocasiones en las que desearía que Dios no estuviera presente? ¿Acaso a veces desearía que Dios no fuera omnisciente, con conocimiento de todo? ¿Desearía a veces que Dios estuviera allá lejos y usted aquí? ¿Tal vez algo en su vida que preferiría que Dios no supiera? ¿Desearía que no estuviera presente y quisiera que Dios olvidara esa noche y pasara al día siguiente? Pero Dios no cambia. Mire, no podemos ni respirar ni un segundo fuera de la presencia de Dios. Cuando pienso en la gente que esconde su pecado, ¿cómo esconderlo a plena luz del Dios Todopoderoso, quien todo lo ve? Mire, esa es la mentira del diablo. Bueno, nadie lo sabrá. La próxima vez que se sienta tentado a hacer o decir algo y piense, bueno, nadie lo sabrá salvo yo. Claro que se sabrá. Dios tiene todo poder, todo conocimiento acerca de todo, y todo está en su presencia. Asimismo, pienso en el hecho de que Dios es veraz. Él es veraz en todo. Si queremos saber la verdad de Dios, vamos a su palabra. Desde el primer versículo de la Biblia hasta el último, Dios es veraz en todo aspecto. Dios nunca nos
desorientaría. Mire,

0: Hay gente que puede confundirnos por diversas razones, pero Dios nunca lo haría. Él siempre nos guía por buen rumbo. Por eso Dios quiere que vayamos a su palabra y la leamos. De hecho, al pensar en la vida y en lo que Dios dice, no hay ni un solo aspecto de la vida que Dios no haya mencionado en su palabra. Cualquier situación en la que nos encontremos, Dios está allí. Ya sea una prueba o tentación, Él está allí. Dios es omnipresente. Dios en su amor nos da convicción de pecado, o sea, nos hace conscientes. Si decimos o hacemos algo indebido, lo sentimos en nuestro corazón. Ese es Dios siendo fiel. Alguien dirá, esa no es la clase de Dios que quiero. Pues lo tiene, lo quiera o no. ¿Sabe por qué? Porque Dios dice que nos ama y porque nos ama, Él desea lo mejor, nos da lo mejor, nos ayuda en la dificultad, dolor, sufrimiento y todo lo demás. Lo usa para nuestro bien, pese a lo que sea. Ese es el Dios fiel a quien servimos. Entonces, cuando piensa en Dios y ora, le pregunto, ¿quién es el Dios a quien ora? ¿Es omnisciente, todo lo sabe, omnipresente, ahora en su presencia, omnipotente con todo poder, fiel? O sea, ¿quién es este Dios? ¿En verdad habla con Dios al orar? ¿O son solo palabras al aire? Dios es fiel. Nos ama mucho más allá de nuestra comprensión. Y la máxima expresión de su amor fue la crucifixión de su Hijo Jesucristo y su sangre derramada que hacen posible nuestro perdón. Dijimos que Dios es veraz. La Biblia dice que Dios no puede mentir. Es imposible que Dios mienta, dicen las Sagradas Escrituras. Además, Dios es inmutable. Él no cambia, siempre es el mismo. No cambiará, y gracias a Dios que no cambia. O sea, que cada vez que nos postramos ante Él en oración, no hay que preocuparse de que cambiará de parecer. Dios no cambia, dice la Biblia. Yo, Jehová, no cambio. Dios es inmutable en su propósito, inmutable en sus promesas, inmutable en su ser. Él no cambia. Tenemos este gran sentido de confianza y seguridad, que cada vez que acudimos a Dios, Él es el mismo, nosotros no. Nadie puede decir, siempre soy el mismo. ¡Ja! Sería un chiste. No siempre es el mismo. Basta con tener condición humana para no ser los mismos. Pero piénselo. El Dios en quien cree, en quien descansa su fe, escuche bien esto, en el momento de tomar su último aliento al morir, descansa en el hecho de que Dios no ha cambiado de parecer respecto a usted y que irá rumbo al cielo. Dios no cambia de parecer, no cambia en nada. Ahora, no nos dará lo que pidamos si vivimos en pecado. Y alguien dirá, ¿cómo explica toda esa gente que tiene tanto y vive en pecado? Así lo explico. Dios en su gracia, bondad y misericordia reconoce las facultades, talentos y destrezas de la gente, pero si lo desobedecen, les llegará su pago. Hay un pago para todos cuando demos cuenta a Dios y todos los que conocemos a Jesucristo nos presentaremos ante Él en gracia y perdón perfectos. Alguien dirá, ¿qué del juicio? El juicio no es para que Dios condene a sus hijos, sino para que Dios condene al impío. Cuando los santos nos presentemos ante Él, ¿qué hará Dios? Reconocerá nuestras fallas, rebeldía y pecaminosidad. Perderemos las recompensas que pudimos haber tenido de haberlo obedecido, pero no perderemos nuestra vida eterna. Y Dios nos bendecirá por lo bueno que hayamos hecho. Así que Dios no cambia. Sobre esa base, escuchemos estos versículos. Nuestra base es que Dios es fiel y nunca cambia. Tal vez quiera escribir estos pasajes. Salmo 56, versículo 3. En el día que temo, yo en ti confío. Ahora el Salmo 62, 8 dice, esperad en él en todo tiempo, oh pueblos, derramad delante de él vuestro corazón, Dios es nuestro refugio. Porque Dios nos escucha. Proverbios 3, versículos 5 y 6. Todos deberíamos memorizar estos versículos. En lo personal, a veces me paseo por la casa y recito estos versículos. Fíate de Jehová de todo tu corazón, y no te apoyes en tu propia prudencia. Reconócelo en todos tus caminos, y Él enderezará tus veredas. Fíate de Jehová de todo tu corazón. O sea, que podemos confiar en Él en cualquier circunstancia, pese a todo, sea dolor, pesar, pena, gozo. Confío en Dios. Asimismo, escucha este otro pasaje, Salmo 36, versículo 5. Jehová, hasta los cielos llega tu misericordia y tu fidelidad alcanza hasta las nubes. O sea, la fidelidad de Dios no tiene fin, no tiene límite. Escucha ahora el Salmo 119, versículo 90. De generación en generación es tu fidelidad. Tú afirmaste la tierra y subsiste. Dios no cambia. Y un versículo muy conocido y breve en Lamentaciones 3, versículo 23. Nuevas son cada mañana, grande es tu fidelidad. Eso cantamos, grande, Señor, es tu fidelidad. Ahora bien, si piensa en su Dios, ¿cómo se compara con eso? Acabo de decirle lo que Dios dice de sí. ¿Encaja eso con la actitud y la perspectiva que tiene usted de Dios? Mucha atención. Dios tiene todo conocimiento, todo poder, todo está en su presencia. Dios es veraz en todo, nos ama incondicionalmente, y lo demostró en un acto maravilloso en la cruz. Así es Dios. Amén. Oremos. Padre, te amamos por muchas razones y te alabamos. Te agradecemos por muchas razones, una de ellas es que no cambias, nunca cambias. Y hoy te alabamos por ser quien eres. Te pido que el Espíritu Santo grabe este mensaje en cada corazón. Te damos gracias, Señor, por ser inmutable. Te alabamos y deseamos que el Espíritu Santo nos faculte a vivir esa clase de vida. Oramos a ti, Señor, quien ve toda herida, toda pérdida, todo dolor, quien sabe dónde está cada uno y quienes aún sufren y temen. Sabemos que escucharás nuestra oración. Y nos humillamos ante ti y confiamos que nos escuches hoy. En el nombre de Jesús. Amén.
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0: Hubo un momento en mi vida, incluso después de que fui salvo y después de haber sido predicador durante mucho tiempo, que tuve que decir, Señor, no estoy realmente seguro de que te amo. Entiendo lo que es el verdadero amor, pero no estoy seguro de entender cómo amarte. Creo que entiendo cómo seguirte, cómo obedecerte, cómo confiar en ti. Eso fue lo que le dije. Hasta que un día, de rodillas en las montañas, ayunando y orando por algo, le dije al Señor que lo amaba. Y era como si tuviera algo trabado en mi garganta. No sonó bien, no salió bien. y sabía que algo estaba mal. Traté de decírselo nuevamente: Señor, sabes que te amo. Pero de alguna manera simplemente no salió bien. Hasta que finalmente tuve que decir: Dios, tal vez no, pero de verdad quiero amarte. Amable oyente, quisiera decirle algo. No fue sino alrededor de 3 o 4 meses después que Dios me puso en una de esas situaciones como un tornillo de banco, donde no tenía absolutamente ningún control. Y en ese momento, por primera vez en mi vida, entendí lo que significaba amar a Jesucristo verdaderamente y con todo mi corazón.
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0: Este mensaje se titula El Cuarto de Guerra del Creyente. Quizás usted diga, ¿y qué es eso? Le invito a buscar en Mateo capítulo 6, el Sermón del Monte, y deseo ver un par de versículos aquí porque esto es lo que consideraríamos un cuarto de guerra si entendiéramos lo que ocurre allí. Y aquí el Señor Jesús, desde el versículo 5, dice: Y cuando ores, no seas como los hipócritas, porque ellos aman el orar en pie en las sinagogas y en las esquinas de las calles para ser vistos de los hombres. De cierto os digo que ya tienen su recompensa. Ahora vea el siguiente versículo. Mas tú cuando ores, entra en tu aposento y cerrada la puerta, ora a tu Padre que está en secreto, y tu Padre que ve en lo secreto te recompensará en público. Piense en esto. Piense en todas las pruebas, angustias y cargas que enfrenta en la vida. ¿Qué hace con ellas? Mucha gente no sabe qué hacer con ellas, y Jesús nos da en este pasaje bíblico la solución, la respuesta. Ahora bien, como dijimos al principio, el título de este mensaje es El Cuarto de Guerra del Creyente, y realmente eso es, porque allí es donde libramos nuestras batallas. Vayamos un momento a Efesios capítulo 6, un pasaje bastante conocido, y leamos lo que dice a partir del versículo 10. Por lo demás, hermanos míos, fortaleceos en el Señor y en el poder de su fuerza. Vestíos de toda la armadura de Dios para que podáis estar firmes contra las asechanzas del diablo. Porque no tenemos lucha contra sangre y carne, sino contra principados, contra potestades, contra los gobernadores de las tinieblas de este siglo, contra huestes espirituales de maldad en las regiones celestes. Por tanto, tomad toda la armadura de Dios. Y se sabe las partes. El casco de la salvación, para proteger nuestra mente. La coraza de justicia, para proteger nuestras emociones. El cinto de la verdad, para andar en ella. Calzados los pies con el apresto del Evangelio de la paz. Y habla, por ejemplo, de la espada del Espíritu, la palabra de Dios, y sobre todo, tomad el escudo de la fe. Y ese escudo no era redondo, parecía una puerta que le cubría por completo. Dice que así comencemos el día. Y lo que quisiera hacer en este mensaje es darle una idea de cómo es realmente un cuarto de oración. Ahora bien, al decir cuarto de guerra, a eso me refiero, porque allí se libran batallas. Y muchos quizás piensan, ¿y qué se hace en un cuarto de oración? Eso deseo compartir con usted. Y espero en el Señor que escuche con atención, pues todos lo necesitamos. Todos necesitamos un lugar donde hablar con nuestro Padre Celestial confidencial y claramente de lo más profundo de nuestro corazón y en el fondo saber que Dios nos escucha y que marcará la diferencia. Así que deseo que escuche bien. Lo necesitará. Escuche lo que dice en este versículo 6 de Mateo 6. Mas tú, cuando ores, entra en tu aposento y cerrada la puerta, ora a tu Padre que está en secreto, y tu Padre que ve en lo secreto te recompensará en público. Esa es su promesa. Entonces habla de un lugar. Y Jesús cambió de lugar, pues su itinerario cambió. Y mi vida ha cambiado en tantos años, pero siempre he tenido un lugar donde orar, porque desde joven descubrí que no podía vivir sin ese lugar. Dios me hizo lo suficientemente incapaz y necesitado para que dependiera de Él e hiciera de la oración una prioridad en mi vida. Y, amable oyente, he librado muchas batallas. He pasado por muchas dificultades, muchas necesidades, pero puedo asegurarle algo. Dios nunca me ha fallado, ni le fallará a usted. Jesús habló de un lugar. Diría, como dijo Jesús, cierra la puerta. Un lugar privado. Y sencillamente quisiera decirle que de eso se trata un cuarto de oración, ya sea un lugar o un cuarto en sí. Entonces, es un lugar privado, silencioso, un lugar santo, donde usted y el Padre se reúnen. Y digo que es un lugar santo porque una de las cosas más importantes que Dios me ha dicho, me la dijo estando postrado en ese lugar. Recuerdo que una noche estaba orando, estaba hablando con Dios de algo en la escuela y me dijo, lo que sea que logres en la vida, tendrás que lograrlo de rodillas. No confíes en tu educación, ni en tu habilidad, talentos ni destrezas, solo en tus rodillas. Nunca lo olvidé. Nunca pude agradecerle a Dios lo suficiente por haberme dicho desde joven, lo que haga contigo, lo haré mientras vengas a mí. Mientras tengas comunión conmigo, mientras te postres delante de mí, me adores, me honres, me obedezcas de rodillas, verás lo que haré. Eso fue lo más importante que Dios me había dicho hasta el momento. Porque la verdad es esta. Lo que sea que Dios logre en su vida, que cuadre con su voluntad, propósito y plan para usted, es resultado de su relación con Dios. Hay muchas personas que parecen famosas, pudientes y esto y aquello, pero no tienen relación con el Padre. La relación más importante que tendrá en la vida es con Dios Padre. Ahora bien, ¿cómo se nutre esa relación? El Señor dijo, cuando ores, entra en tu aposento, o donde sea, y cerrada la puerta, si es posible, ora a tu Padre que está en secreto, y tu Padre que ve en lo secreto te recompensará. No importa quién quiera que sea usted. Al aceptar al Señor Jesucristo como su Salvador personal, desarrolla una relación. Pero cuando le da a la oración su lugar propicio, es decir, que sea prioritario, Dios hará cosas en su vida y por usted que nunca comprenderá y nunca hará ni logrará si no pone la oración donde corresponde. La oración fue prioridad para Jesús. Por eso dice la Biblia que siendo aún muy oscuro, ¿qué hacía Jesús? Se levantaba y salía a orar al desierto. Ese cuarto o lugar de oración es donde libramos nuestras batallas. En ese lugar derrotamos la tentación. Allí libramos pruebas, postrados ante Dios Todopoderoso. Ahora sé, y lo digo de vez en cuando, que no hay que arrodillarse para ser santo ante Dios, pero digámoslo así, al menos hay que estar en actitud de adoración. Puede sentarse, si le es posible. En mi caso, me he arrodillado desde niño y por eso hablo de postrarse ante Dios honrando y adorándole. Para mí, arrodillarme delante de Dios es postrarme sobre mi rostro ante Él y decir, «Oh, santo Dios, vengo a ti en necesidad, clamando por tu ayuda y fortaleza», o la petición que sea. Ahora piense en esto. En ese lugar o cuarto es donde debemos recibir instrucciones para cada día. Nunca sabemos lo que nos traerá el día. Nunca sabemos lo que enfrentaremos. Y si acude a su lugar de oración y comienza su día con Dios, pidiendo su guía, su dirección, mire, no tiene que preguntarse si Él le escucha, ni preguntarse si contestará su oración. La palabra de Dios dice, fíate de Jehová de todo tu corazón y no te apoyes en tu propia prudencia. Reconócelo en todos tus caminos y Él enderezará tus veredas. Y por todas las Escrituras vemos las promesas de Dios. Y comenzar el día en ese lugar privado, quieto, con Dios Todopoderoso, es la forma correcta de iniciar el día. Y usted dirá, bueno, nunca he oído hablar a Dios. Quizás no lo ha escuchado, pero Dios está presto a hablarle a cualquiera que lo haya aceptado como su Salvador personal. Dios está dispuesto a escuchar a cualquier pecador que clame y pida salvación. Y si usted quiere que Dios sea parte de su vida, entréguese a Él. Ríndase al Señor pidiéndole el perdón de sus pecados, aceptando su muerte en el Calvario para pagar toda su deuda de pecado y convertirse en Hijo de Dios. Así comenzará su vida con Él. Entonces, al pensar en todo lo que implica y abrir la Biblia y pedirle a Dios que hable a nuestro corazón, allí es donde confesamos nuestros pecados con franqueza, a fondo, a solas, con Dios Todopoderoso. Ahora sé que podemos orar con otras personas, pero mire, Dios quiere una relación estrecha con nosotros. Él quiere que le demos toda nuestra atención. Quiere que escuchemos bien lo que nos dice. Preste mucha atención. Cuando usted ora, en ese cuarto, en el lugar que sea, usted no habla solo, también aprende a escuchar. Dígale lo que haya en su corazón, lo que le preocupe, o cuán agradecido esté por lo que sea. Luego, guarde silencio. A veces escucho a alguien decir, Dios nunca me ha hablado. ¿Y sé por qué? Porque no le dieron la oportunidad. ¿Escucha usted a sus hijos cuando vienen llorando, por ejemplo, o necesitan algo? ¿Qué hace? Si es buena madre o buen padre, se sienta y dice, mi amor, dime lo que piensas. Dime qué te entristece. Dime, ¿qué puedo hacer? Piense en Dios Todopoderoso. Su Padre Celestial nunca está muy ocupado para escucharle. Pero hay que darle tiempo de hablar. Y Dios está dispuesto a hablarle. Y me encanta lo que nos dijo en este versículo. Ve a tu cuarto y cierra la puerta en privado. Y escucha a tu Padre Celestial. Tal vez comience su tiempo con Dios diciendo simplemente, Señor, hoy solo vine a escucharte, esta mañana o noche. Si hay algo que quieres decirme, estoy dispuesto a escuchar, Señor. Amable oyente, le impactará cuán claro le hablará Dios a su corazón. Pero su corazón debe estar preparado. Señor, necesito que me alientes. O Señor, me has dado convicción en algo que no había visto antes, que no había confrontado antes. Señor, te confieso mis pecados. Cuando vamos a Dios con un corazón abierto, siempre deberíamos decirle, ahora, Señor, si tienes algo que decirme que he perdido de vista, quiero escucharlo. Si hay algo en mi corazón que no debe estar allí, lo primero que quiero hacer es que me muestres lo que es para poder confesarlo y pedirte que me perdones. Quiero empezar limpio, Señor, empezar limpio para escuchar lo que quieres decirme. Mire, Dios no le hablará mucho mientras que usted viva en pecado. Él escucha a quienes están prestos a escuchar. Ahora bien, permítame preguntarle, ¿cómo se siente cuando tiene un desacuerdo con su esposo o esposa y quiere solventarlo, pero él o ella no quiere escuchar? ¿Cómo le afecta eso como esposa? ¿Cómo le afecta eso como esposo? ¿O qué pasa si su hijo o hija no quiere escuchar? ¿O sus padres? Hay algo en abrir nuestro corazón a Dios, y le digo, Dios le hablará con claridad. ¿Sabe por qué? Porque le ama. Dios no guarda secretos y por eso dijo, ve a tu cuarto, cierra la puerta, o sea, usted a solas con Dios. Podrá encontrar un lugar si en verdad lo desea. Un lugar para orar es un lugar donde podamos hablar con Dios en quietud. No significa que no podamos orar. Puede sentarse en cualquier lugar y orar, pero esto dijo Jesús. Debe haber un lugar que sea suyo, un lugar privado, un lugar santo. Se vuelve santo porque allí se reúne usted con Dios, donde habla y escucha, donde Dios quiere hablarle a su corazón. Esa es una de las lecciones más importantes que aprenderá en la vida. Y Jesús, quien fue santo, el propio Hijo de Dios, mire, el Hijo de Dios sintió la necesidad de retirarse a orar. En Lucas vemos que Él sale a orar y los discípulos lo interrumpen, diciendo, «La gente está buscándote». Cuando alguien dice, «No tengo tiempo de orar», pienso que si esa es su única razón, Dios sabe darle una dosis de algo que le ponga en cama, acostado, de reposo, con suficiente tiempo para orar y hablar con Dios. Mira, algunas personas han conocido al Señor así, cuando Él las acostó y luego comenzaron a escucharlo, y Dios les habló a sus corazones. Ahora bien, allí confrontamos nuestros pecados. Allí es donde desarrollamos una relación cercana con Dios. Quizás algunos piensen, bueno, no creo que sea necesario. Esa es la mentira del diablo, no la crea y le diré por qué. Si no fuera necesario, no estaría en la Biblia por la persona de Jesucristo. Él y nosotros sabemos que es necesario un lugar, un tiempo, y uno de los mejores momentos para comenzar es temprano en la mañana. Pero para algunos quizás eso no sea lo más conveniente. Hágalo en su tiempo, su lugar, donde esté a solas con Dios sin interrupciones. Y sabe, sin siquiera saberlo, mis hijos me han dicho esto. Recuerdo que en una casa tenía una oficina estudio en el patio, cuando era pastor en Miami, y allí oraba. Pedí que me construyeran un cuartito fuera de la casa, pues no tenía un lugar. Estaba hecho de bloques de cilindro, no era nada grande, de hecho mi escritorio era una puerta. No quería nada allí que me distrajera, una puerta como escritorio y una silla que costó $15. Y tenía una alfombrita en aquel piso de concreto. Un día mi hijo Andy me dijo, «No sabías que estabas ahí, pero entré a escondidas y estaba a tu lado mientras oraba y escuché todo lo que dijiste». Y también vino mi hija en varias ocasiones y me dijo algo parecido, ¿sabe? De nunca haberles enseñado otra lección a mis hijos, esa la enseñé sin planearlo. Que pasen tiempo con su padre. Y ahora que tienen más de 50 años, saben bien lo que es orar. Como padres, debemos demostrarlo, debemos enseñarles, no solo decirles cuán importante es la oración. Luego les enseñé a buscar un lugar para orar porque es la actividad más importante de su vida. No hay nada más importante en su vida que desarrollar una relación estrecha con el Padre Celestial y acoger sus promesas. En el cuarto de oración es donde dejamos nuestras cargas. ¿Y qué dice el Señor día tras día? Él lleva nuestras cargas. Este lugar para orar es un lugar maravilloso para confesar nuestros pecados, donde Él lleva nuestras cargas. Y también donde lloramos nuestras pruebas y pesares. Sí, es un lugar para llorar delante de Dios Todopoderoso. Y Dios entiende lo que nos hace llorar. Se remiendan corazones en el cuarto de oración, donde se perdonan pecados, pero también donde perdonamos a otros. Es un lugar santo, poderoso, impactante, un lugar que se convierte en el más precioso de su hogar, porque allí se encuentran usted y el Padre, y hablan de todo aspecto de su vida, donde lleva sus necesidades, heridas, lágrimas, donde llevamos nuestros pesares, y donde se levantan nuestras cargas, y donde somos fortalecidos. Permítame preguntarle, ¿cuál es su lugar? No puede pasarse la vida sin una relación personal y estrecha con Cristo. Puede que usted sea muy talentoso, quizás sea muy adinerado, y diga, pues no necesito todo eso. Oh, claro que sí lo necesita. Y mientras más orgulloso sea, más lejos caerá cuando venga la mano de Dios sobre usted, para enseñarle una lección que lo necesita con urgencia. Quizás diga, estoy muy ocupado, no tengo tiempo. Claro que sí. ¿Cree que Dios le ama lo suficiente para hablarle? Quizás no lo sienta. Pero si va a un sitio y comienza a orar, pronto se dará cuenta que Dios le hablará a su corazón. Él suplirá sus necesidades, hallará gozo en su corazón y un sentido de seguridad y fortaleza. Dios le sustentará de gran manera. ¿Acaso nunca tendrá necesidad? No. A veces Dios permite que tengamos necesidad porque nos lleva a una relación más profunda con Él. Amable oyente, si usted aún no ha aceptado a Jesús como su Salvador, espero que hoy resuelva ese asunto, pidiéndole que perdone sus pecados y reconociendo que Jesús fue a la cruz para pagar toda su deuda de pecado con su sangre. Y al estar dispuesto a confesar ese pecado, arrepentirse y decirle al Señor Jesús que lo acepta como su Salvador personal, su vida con Él comenzará. Mi oración es que sea lo suficientemente sabio para hacer lo que dijo Jesús: entra en tu aposento y cerrada la puerta, ora a tu Padre que está en secreto, y tu Padre que ve en lo secreto te recompensará en público. Esa es una promesa de Dios. Y si usted es sabio, buscará un lugar. Oremos. Padre, cuánto agradecemos que sea tan sencillo. Te pido que el Espíritu Santo grabe este mensaje en el fondo del corazón de todo el que lo escuche. Y quienes no te han aceptado como su Salvador, ayúdales a entender que la primera oración que escucharás de ellos es una de confesión, arrepentimiento y rendición de sus vidas a ti como Señor y Salvador, y luego podrán entablar una conversación. Señor, tú sabes quiénes de los que escuchan este mensaje están pasando grandes pruebas, pesar, dificultad, dolor, sufrimiento, un sentido de inutilidad, sin saber a dónde acudir. Padre, recuérdales que hoy escucharon la respuesta. Y ahora la decisión está en sus manos. Que tomen la decisión más sabia de hallar un lugar y comenzar a nutrir esa relación contigo. Y comenzar a escucharte y a escucharte hablar, es mi oración. En el nombre de Jesús. Amén.
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0: Un misionero nos comunica lo que el mensajero ha significado para algunos. Todo comenzó en el 2009 cuando un grupo de creyentes norteamericanos y hondureños salieron de La Esperanza para llevar el evangelio a algunas poblaciones en las montañas. Llegaron al pueblito de Las Delicias y al poco tiempo se encontraron con un hombre quien oró para recibir a Cristo como su Salvador y Señor. Al partir, le dejamos el mensajero. Después de varios meses, regresamos y supimos que este hombre había usado el mensajero para compartir la palabra de Dios con otras personas de su pueblo. Le doy gracias a Dios porque el mensajero ha sido un gran instrumento para muchas vidas. Desde Nueva York nos llegan estas palabras. Los domingos siempre vemos sus enseñanzas, nos gustan mucho. Que el Espíritu Santo le dé más sabiduría para que siga siendo un canal de evangelización y a nosotros que nos abra más y más nuestra mente y corazón. Dios lo bendiga. Le damos gracias a Dios que ha usado a Ministerios en Contacto para llevar su palabra de una forma clara y sencilla a cada persona que escucha el programa. Gracias a todos los oyentes que nos escriben y les animamos a que lo continúen haciendo y compartan con nosotros lo que Dios está realizando en sus vidas.
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0: Tenemos que hablar con quien siempre toma decisiones sabias y ese es Dios Todopoderoso. Él está dispuesto a darnos dirección. Está dispuesto a siempre contestar nuestra petición. Quizás no la conteste como esperábamos, quizás no la conteste como queríamos, pero la contestará.
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0: La vida está hecha de decisiones. Hemos tomado decisiones desde que nacimos. Ahora bien, la decisión más importante en la vida es aceptar al Señor Jesucristo, el Hijo de Dios, el Salvador del mundo, quien fue a la cruz, dio su sangre en el Calvario, pagó nuestra deuda y ofreció salvación a toda la humanidad. La decisión más importante es aceptarlo como Señor y Salvador personal, confesar nuestros pecados, arrepentirnos y rendir nuestra vida a Él. Esa es la decisión primordial. Entonces, al tomar una decisión, ¿cómo lo hace? ¿En qué piensa? ¿Qué hace para poder tomar una decisión sabia? Debe tener un plan, y por eso deseo darle uno. Tenga la bondad de acompañarme al Salmo 25, y deseo leer un par de versículos aquí. Dice así en el versículo 12 del Salmo 25. ¿Quién es el hombre o la mujer que teme a Jehová? Él le enseñará el camino que ha de escoger. Gozará él de bienestar. Ahora, aquí hay algo que deseo que entendamos. Fíjese en lo que dice en el versículo 12. ¿Quién es el hombre o la mujer que teme a Jehová? Entonces, ¿qué significa temer al Señor? Es tener una actitud que reconoce nuestra dependencia absoluta de Dios para todo. Si temo al Señor, voy a depender de Él para todo. Entonces, ¿a dónde acude al tomar decisiones? ¿Con quién habla? ¿A quién le consulta? Y le diré, está bien hablar con otras personas, pero hay que hablar con quien siempre toma decisiones sabias y ese es Dios Todopoderoso. Él está dispuesto a darnos dirección. Dios siempre está dispuesto a contestar nuestra petición. Quizás no la conteste como esperábamos. Quizás no la conteste como queríamos en lo que al tiempo respecta, pero la contestará. Mire, deseo que entendamos que hay una manera. Necesitamos un plan para que lo que pidamos, Dios nos escuche y conteste nuestra petición. Y este es el primer paso del plan, limpiar nuestro corazón de cualquier pecado conocido. Cualquier pecado conocido que veamos en nosotros, porque el pecado introduce confusión en nuestra mente y corazón, impide nuestra facultad de escuchar y recibir de Dios. O sea, la gente toma cualquier decisión sin siquiera considerar preguntarle a Dios. Bueno, Dios, ¿no está interesado en mí?, dirá usted. ¡Claro que sí! La Biblia es el registro de la mente y el corazón de Dios. Y cuando Dios habla de los sabios y los llenos del Espíritu y los obedientes a Él, ¿de qué se trata eso? Se trata de nuestra relación con Dios. Sin tener una relación con Dios, todas las decisiones son como al azar. Hay quienes deciden con una moneda. ¿No es eso una necedad? Hay gente que toma decisiones basándose en si llueve mañana, haré esto. Si no llueve, haré aquello. Bueno, si ella accede, lo haré. Si tres de mis amigos dicen que sí, haré aquello. Así no se toman decisiones sabias. Entonces, si queremos tomar decisiones acertadas, hay que eliminar cualquier pecado. ¿Cómo lo hacemos? Ese es el primer punto. Pedirle a Dios mucha atención. Pedirle a Dios que nos lo muestre. Y lo que el Espíritu Santo hará justamente será que nos señalará lo que sea que haya en nuestra vida. Quizás sea una relación, tal vez un hábito o nuestra mentalidad, pero lo que no sea de Dios, Él nos lo va a mostrar. Debes confrontar eso. ¿Y cómo confrontamos el pecado? Lo confrontamos al confesarlo. Confesarlo significa estar de acuerdo con Dios que esto es pecado en mi vida. Así que primero hay acuerdo, luego arrepentimiento. Señor, dijiste que esto no cuadra en mi vida, me arrepiento de este pecado. Lo que significa dar una vuelta y alejarme de eso. Quiero hacer todo lo que Dios me diga. Si queremos eliminar toda la distracción y el ruido que hay en nuestra mente al tomar decisiones, debemos comenzar limpiando nuestro corazón de cualquier pecado conocido. Engaña la mente. Así que el primer paso para saber cuál es la decisión sabia es limpiar el corazón de cualquier pecado conocido. Segundo, mucha atención. Llevar nuestros deseos a una posición neutral. ¿Qué significa esto? Esto es lo que en verdad quiero sobre todo lo demás y me dijeron esto y aquello. Si quiero saber lo que Dios quiere, debo estar dispuesto a decir, Señor, quiero lo que quieres, no sé lo que sea. No conozco tu voluntad ahora, pero quiero lo que quieres. Ahora, quizás la primera vez no funcione, porque en el fondo quizás piense en lo que usted quiere, lo que necesita, lo que desea, con quién quiere casarse, qué auto quiere manejar, dónde quiere vivir, dónde, cómo, o sea, todo eso. Entonces, la primera vez que diga, Señor, quiero lo que quieres. Quizás no lo diga en serio, pero escuche bien. Al comenzar a decir, Señor, quiero lo que quieres. Quiero saber lo que sabes que es mejor para mi vida. Señor, quiero ser sabio en esta decisión. Necesito tu ayuda. Estoy dispuesto a escucharte. Y si voy por mal rumbo, muéstramelo, Señor. No me dejes cometer un error en este asunto. ¿Le escucha Dios? ¡Claro que sí! Dios estará más que dispuesto a escucharle, porque la verdad es que cuando decidimos algo y luego, por ejemplo, he hablado con gente que me han dicho que se va a casar con fulano y les digo, ¿ha orado al respecto? Sí. ¿Y qué le contestó Dios? Bueno, no sé si entendí lo que me dijo, pero creo que todo saldrá de maravilla. Piénselo. Se trata de su vida. No se trata de comprar un carro. Estamos hablando de su vida. Tomar decisiones que le afectarán a usted, a sus hijos. Otra parte del plan es que estemos dispuestos a decir, Señor, ¿cuál es tu voluntad? ¿Qué estás tratando de decirme, Señor? Señor, quiero lo que quieres. Lo que sea necesario es lo que quiero que me muestres. Cuando ponemos nuestra mente y nuestro corazón en neutro, Señor, realmente no sé qué hacer, pero quiero saberlo. Y Dios empezará a obrar en su vida. Lo tercero que deseo decir en relación a este plan es que hay que ejercitar paciencia. Aquí la gente tiene problemas. Mire, las pausas de Dios son muy importantes en su plan para nuestra vida. No nos dice ya. Por eso es que no debemos tomar decisiones importantes en nuestra vida, o aunque no parecieran ser importantes, cuando no estamos muy seguros de lo que nos dijo Dios. Así que hay que ejercitar paciencia y estar dispuestos a esperar. Ahora, deseo que escriba algo. Deseo que entendamos lo que significa esperar en Dios. Escriba esto. No es simplemente matar tiempo. Bueno, solo esperaré en el Señor. Sino vivir en una confiada expectativa, anticipación de las acciones de Dios a favor nuestro, que Dios nos ha escuchado y contestará. Es evitar adelantarnos a Dios al tratar de resolver nuestros problemas solos. Él dice, «Estad quietos y conoced que yo soy Dios». Ahora, quedarse quieto a veces es muy difícil, especialmente si es algo que en verdad queremos. Pero si queremos tomar decisiones sabias, a veces hay que esperar un buen tiempo. A veces no hay que esperar mucho. Mire, Dios sabe qué emergencias hay en nuestra vida. Sabe si la respuesta debe ser ya. Sabe cuándo no estamos listos para la respuesta. Sabe cuándo creemos estarlo y no lo estamos. Dios sabe que si nos diera una respuesta ahora, no la aceptaríamos, pues no estamos listos. Piense en esto. El Dios sabio y omnisciente nos conoce perfectamente. Sabe que es lo mejor. Escucha nuestra oración. Sabe exactamente lo que tiene que cambiar antes de contestar nuestra oración. Dios sabe la clase de actitud que tenemos y sabe que ciertos aspectos de esa actitud deben cambiar antes y no es que Dios no quiera que lo tengamos, pero Él sabe que no estamos listos en ese momento. Así que requiere que seamos pacientes. El cuarto paso es estar alerta a la presión. Mire, la presión es una de las cosas más difíciles que confrontamos. Ahora bien, hay dos clases de presión. La presión externa y otra clase de presión que veremos en breve. La externa es de nuestros amigos. Pues, ¿por qué esperar? ¿Te lo mereces? Mira todas estas cosas. Cuando tomemos decisiones sabias, hay que tener cuidado de no escuchar a todo el mundo, que lo saben todo y saben más que uno. Piense en alguien que le diga cuál es la voluntad de Dios para su vida. Y a veces la gente hace cosas que evidentemente no son la voluntad de Dios. Luego está la presión interna. Tenemos presión por fuera y por dentro. Pienso en cosas que he pasado en mi vida por mis propios temores, temor a la pérdida, etc. Le daré un ejemplo de un momento en mi vida que espero que Dios nunca repita. Cuando vine a esta ciudad, fue en contra de mi voluntad, pero sabía que Dios lo había dejado en claro. ¿Cree que Dios se enojó? No, solo me dio tiempo. Luego me dio la respuesta más inequívoca, clara, perfecta de lo que quería que hiciera, hasta que por fin me rendí. Así que vine. Después llegó el momento de hacer una votación un miércoles para que fuera o no el pastor. Había gente que me quería y gente que me odiaba por alguna razón. Nunca les hice mal. Pero eran así. Eran los que mandaban en la iglesia. Algo en mí les hizo saber que ya no podrían seguir mandando por mucho tiempo más, por eso no les agradaba. Y pasó algo que nunca olvidaré. Pidiéndole dirección y claridad al Señor. Por lo general, los jueves ya tengo listo el bosquejo del mensaje, pero llegó ese jueves sin un mensaje, ni siquiera a medias. Viernes, sin sermón. Sábado, sin sermón. Y sabía que al siguiente miércoles sería la votación. La noche del sábado dije, Señor, mañana es domingo y ni siquiera tengo un versículo bíblico. Desperté el domingo en la mañana y el diablo se esmeró en hacerme buscar un mensaje viejo o algo que pudiera usar. Dios, el domingo en la mañana, sentado en la silla, comenzó a cantar el coro. Ayúdame, Señor, sin sermón, sin texto bíblico, nada. Me bloqueó por completo. Y estando allí sentado pensé, Señor, creo que ya se va a terminar la canción y no tengo nada que decir, Señor, nada. Y cantaron. Pensé, muy bien, Señor. Tomé mi Biblia, di unos pasos, la abrí y dio justo en Proverbios 3, versículos 5 y 6. Lo leí. Fíate de Jehová de todo tu corazón, y no te apoyes en tu propia prudencia. Reconócelo en todos tus caminos, y Él enderezará tus veredas. Y pensé, Señor, si tú comienzas. Mire, amable oyente, esto es verdad. Comencé a predicar, y fue como una ametralladora por 35 minutos con algo en lo que ni había pensado. Amable oyente, Dios puede bloquearnos cuando Él quiera, y cuando Dios decida abrirnos, es como un cañón. Lo que tuve que confrontar fue el temor interno. La presión era mía. Ese es el paso cuarto. El quinto es perseverar en la oración. Perseverar, o sea, seguir orando, no importa que lo entendamos o no. Primera de Tesalonicenses 5:17 dice, orad sin cesar, o sea, orar continuamente sin parar. Es decir, no dejar de orar porque no tengamos respuesta. Orar sin cesar, dijo Pablo. Orar sin cesar. Lo que sucede es que a veces la gente dice, bueno, voy a orar, y lo hacen por unos 2 o 3 días, y Dios no grita del cielo y piensan, pues seguiré adelante con esta decisión, no puede esperar para siempre. No sé de ninguna parte de la Biblia que diga que Dios contestará en dado tiempo. Mire, cuando Dios no contesta como esperamos que hace, nos enseña a confiar en Él cuando no tenemos evidencia alguna de que nos haya escuchado. ¿Puede confiar así en Dios? Dios nos enseña a confiar en Él. Dios sabe que contestará. Luego está el sexto paso. Al hacerlo, debemos descansar en las promesas de Dios. Él promete, esto es lo que voy a hacer. Y si lo pensamos, la Biblia es el recurso más valioso que tenemos al tomar decisiones porque está llena de sabiduría. Y es la mente de Dios impresa. Piense en esto. Si quiere saber qué piensa Dios de algo, lea la palabra de Dios. Y esto dice la Biblia, que la palabra filtra nuestra mente cuando no está bien, filtra nuestros deseos. La palabra de Dios es un filtro. Y nuestras mentes son bombardeadas constantemente por lo que piensa el mundo y cómo piensa. Pero al meternos en la palabra de Dios, al comenzar a leerla, ¿qué sucede? Dios va filtrando y también edifica nuestra fe. Dios lo dijo. Dios lo prometió. Recuerde esto. Dios nos da promesa tras promesa tras promesa. Dios nos escuchará y contestará si confiamos en Él, si somos pacientes y esperamos en Él. El séptimo paso es esperar la paz de Dios, esperar su paz. Y la palabra griega que se traduce como paz significa unir. La paz de Dios. Nos unimos a Dios en cuanto a esta decisión. Así que podemos confiar en Dios. O sea, cuando tengo su paz, sé que tengo la respuesta. Esa es la gracia de Dios. Dios está dispuesto a darnos la gracia de seguridad absoluta.

0: vida a Él. Señor, me rindo. Aquí está mi vida. Quiero descubrir lo que harás conmigo. Esa es la primera decisión. La segunda decisión es seguirlo todos los días. Así que, oremos. Gracias, Padre, por tu amor hacia nosotros. Padre, te pido que quienes necesitan ser salvos, hagan hoy esa oración, confiando en tu palabra. Y Señor, que este mensaje sea parte de la vida de todo el que lo escucha. En el nombre de Jesús. Amén.
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0: Le daré un ejemplo personal de algo que me ha ayudado a aprender a tener paciencia, y es la fotografía. Esto es algo que me ha ayudado mucho a aprender a tener paciencia. En una ocasión estaba en Suiza fotografiando, quería ir a un lugar en particular, hice un viaje de 4 horas en tren para fotografiar algo en específico. El primer día llovió todo el día. El segundo día estaba nevando. El tercero, igual. Y dije, «Señor, se me acaba el tiempo, voy a tener que irme». Pero decidí quedarme un día más. Y me fui a la cama esa noche orando. Naturalmente oro mucho por esas cosas, pues he aprendido que funciona. Entonces a la mañana siguiente ahí estaba el Matterhorn, casi como si pudiera alcanzarlo, estaba tan cerca. No lo había visto antes por las nubes. Mi primer pensamiento fue como si escuchara a Dios decirme, «Mira lo que sucede cuando esperas en mi tiempo». Esta experiencia fue un simple ejemplo de esperar en Dios, confiar en Él y dejarlo actuar en su tiempo.
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0: Orar es asunto serio, porque hablo con el Creador del mundo entero, quien no tiene que hablar, pues de solo pensarlo, lo pone en existencia. Hablo a Dios, quien puede cambiarlo todo en cualquier lugar.

0: a cualquier hora, conforme a su voluntad.
1: Bienvenido a En Contacto con el Dr. Charles Stanley. Si tuviera que describir su vida de oración, ¿qué diría? Bueno, hago una oración en las noches. Amable oyente, si solo ora de noche antes de dormir, le digo que terminará en problemas. A continuación, el Dr. Stanley nos trae el mensaje La oración que mueve a Dios.
0: ¿Se pregunta con frecuencia por qué sus oraciones no son contestadas? ¿Se sabe algunos pasajes? ¿Habla con Dios? Pero de algún modo, muchas de sus oraciones no son contestadas. Debe haber una razón. ¿Ha pensado por qué? Pues no todos creen en el único Dios verdadero. Y mucha gente ora a un Dios y esperan que sea Dios quien les conteste. Pero sus oraciones no son contestadas. Por eso deseo que escuche bien este mensaje, porque puede ser que descubra una de esas razones por las cuales sus oraciones no son contestadas. Vayamos a Hechos capítulo 12. Este es un pasaje conocido, y después que leamos varios versículos, quizás la mayor parte del capítulo. A partir del versículo primero, dice así: En aquel mismo tiempo el rey Herodes echó mano a algunos de la iglesia para maltratarles y mató a espada a Jacobo, hermano de Juan. Y viendo que esto había agradado a los judíos, procedió a prender también a Pedro. Eran entonces los días de los panes sin levadura, después de la Pascua. Y habiéndole tomado preso, le puso en la cárcel, entregándole a cuatro grupos de cuatro soldados cada uno. Cuatro grupos serían 16 soldados que estaban allí, para que le custodiasen, y se proponía sacarle al pueblo después de la Pascua. Así que Pedro estaba custodiado en la cárcel, pero la iglesia hacía sin cesar oración a Dios por él. Pues bien, veamos lo que ocurre aquí y quizás descubramos algo sobre nuestra propia vida de oración. Así que este Herodes mató a Jacobo, y al parecer esto satisfizo a los judíos que odiaban a los cristianos, por lo que Herodes pensó que eso funcionó bien. Así que arrestó a Pedro y lo encarceló. Entonces Pedro ahora estaba preso, su muerte era inminente. Era evidente que su intención era matarlo, que su intención era traerlo delante del pueblo y matarlo con una espada, como hizo con Jacobo. Pensó que agradaría a los judíos matando a los cristianos. El resultado es que los cristianos se reunieron, dice la Biblia, en la casa de María. Se reunieron a hacer oración por Pedro. Ahora, quizás a Jacobo lo mataron sin advertencia alguna. Así que allí estaba Pedro, su líder, que sería asesinado, y ellos lo sabían. Así que oraban, pero batallaban hasta cierto punto porque ya Jacobo había muerto. Sabían cómo los romanos trataban a sus presos, un soldado de un lado, encadenado al prisionero, un soldado del otro lado, encadenado al prisionero, dos afuera, se rotaban cada 6 horas, ni consideraban un escape. Así que oraban y oraban para que Dios lo liberara. Deseo que leamos varios versículos. Si es tan amable, veamos el versículo 6. Y cuando Herodes le iba a sacar, aquella misma noche estaba Pedro durmiendo entre 2 soldados, sujeto con 2 cadenas, y los guardas delante de la puerta custodiaban la cárcel. Y he aquí que se presentó un ángel del Señor, y una luz resplandeció en la cárcel, y tocando a Pedro en el costado, le despertó diciendo, «Levántate pronto». Y las cadenas se le cayeron de las manos. Le dijo el ángel, «Cíñete y átate las sandalias». Y lo hizo así. Y le dijo, «Envuélvete en tu manto y sígueme». Y saliendo le seguía. Pero no sabía que era verdad lo que hacía el ángel, sino que pensaba que veía una visión. Habiendo pasado la primera y la segunda guardia, llegaron a la puerta de hierro que daba a la ciudad, la cual se les abrió por sí misma, y salidos, pasaron una calle y luego el ángel se apartó de él. ¿Y qué sucede? Versículo 11. Entonces Pedro, volviendo en sí, dijo, «Ahora entiendo verdaderamente que el Señor ha enviado su ángel y me ha librado de la mano de Herodes y de todo lo que el pueblo de los judíos esperaba». Ahora, deseo que pensemos en algo. Hay dos palabras aquí que captaron mi atención al leerlo y lo leí muchas veces. Si volvemos al versículo 5, note que dice, «Así que Pedro estaba custodiado en la cárcel, pero la iglesia hacía sin cesar oración a Dios por él». Y esas dos palabras me saltaron de la página, «a Dios». Si yo le preguntase, ¿cuál es el Dios a quien ora? Lo más probable, la mayoría de los creyentes podrían decir, «Bueno, le oro al Dios verdadero. Cuando oro es en él en quien pienso». Pero deseo que piensen la gente que no necesariamente ora al único Dios verdadero. Lo que he descubierto es esto. Al hablar con alguien que no conoce al Señor Jesucristo como su Salvador y hablan de orar, pregunto, ¿a quién le ora? Bueno, yo oro a Dios. Pero, ¿quién es ese Dios? No pueden decir quién es porque han creado su propio Dios. Y su Dios está de acuerdo en lo que quieran hacer, a donde quieran ir, cómo quieran vestirse, lo que quieran beber o qué clase de relaciones sexuales quieran tener. O sea, ese Dios les cuadra a la perfección. Alguien dirá, pues, ¿a qué clase de Dios oran los cristianos? Le diré. Escuche bien, por si acaso tiene uno de esos dioses hechos en casa. Este es el Dios verdadero. Él es el Dios que creó el mundo. Él es el Dios que destruyó el mundo mediante el diluvio. Él es el Dios que nos dio los 10 mandamientos, el Dios que derribó los muros de Jericó, Él es el Dios que dio los salmos a David, Él es el Dios que nos ha dado los profetas como Isaías, Jeremías y Daniel, el Dios que nos ha dado al Señor Jesucristo, el Hijo de Dios y nuestro Salvador. Ahora, si ese no es el Dios a quien usted le ora, tiene uno hecho en casa y no funciona. Él es Dios santo, Él es Dios justo, Él es Dios perfecto, es Dios quien escucha y contesta oraciones, es Dios quien nos ama incondicionalmente, es el Dios quien perdona nuestros pecados, pero no tolera el pecado porque sabe que el pecado destruye a la gente que Él ama. Quien no tiene a ese Dios, no tiene a Dios, sino un Dios hecho en casa. Uno que se ajuste a sus gustos, escuche, quien no tiene poder para prometerle nada. Ahora, la razón por la cual pregunto a qué clase de Dios le ora es porque si no le ora al único Dios verdadero, es indiferente en su vida. Mire, estos creyentes supieron del encarcelamiento de Pedro. Se juntaron y comenzaron a orar y a interceder por él. Y es interesante al ver este pasaje y al pensar en lo que estaba a punto de pasar, que incluso en sus oraciones debieron de haber batallado un poco. De haber sido uno de ellos, yo habría batallado. Recordemos lo que estaba pasando. Pedro está preso. Dios manda a un ángel, lo saca. Luego Pedro va a casa de María, sabía que oraban allí, toca la puerta, y una joven abre y dice la Biblia lo siguiente en el versículo 13 de este capítulo 12 de Hechos. Cuando llamó Pedro a la puerta del patio, salió a escuchar una muchacha llamada Rode, la cual, cuando reconoció la voz de Pedro, uno pensaría que hubiera abierto la puerta y luego salir corriendo a decir, «¡Aquí está Pedro!», pero no. Lo que hizo fue escucharlo, ni siquiera abrió la puerta. Salió corriendo a decir, «¡Es Pedro!». ¿Y qué respondieron? «No puede ser Pedro. Tal vez sea un ángel, pero no puede ser Pedro». Mientras Pedro seguía tocando, tratando de entrar, ellos seguían decidiendo que no podía ser él. O sea, oraron sin cesar a Dios para que lo liberara. Y Dios lo libera. Y ellos siguen diciendo, «No puede ser, eso le dará una fe errante». Entonces dice así el versículo 15, y ellos le dijeron, «Estás loca». Veamos esto. han estado allí orando y clamando a Dios. Ella les dice, Pedro está en la puerta. Y ellos contestan, estás loca. Pero ella aseguraba que así era. Mas Pedro persistía en llamar. Me pregunto lo que pensaba. Y cuando abrieron y le vieron, se quedaron atónitos. Así que la oración es asunto serio porque es la forma de comunicarnos con Dios y Él se comunica con nosotros. Orar a Dios significa estar dispuesto a escuchar a Dios, decirme qué orar, por quién orar y qué pedir en oración. Porque Dios desea contestar nuestras oraciones. Preste mucha atención. Dios desea y está dispuesto a contestar la oración que su Espíritu Santo, quien mora en nosotros, nos haya motivado a orar. Muchas personas necesitan nuestras oraciones. Hay gente a su alrededor, ya sean compañeros de trabajo o familiares, que necesitan con urgencia de sus oraciones. Orar es asunto serio. Tenemos una lista de cosas que Dios ha hecho. De ese Dios hablamos. Si Él puede abrir el Mar Rojo, derribar los muros de Jericó y puede darnos los 10 mandamientos, puede contestar cualquier oración que sea conforme a su voluntad y plan para nuestra vida. Entonces deseo que notemos algo aquí al respecto. Dice la Biblia en el versículo 5, pero la iglesia hacía sin cesar oración a Dios por él. Sin cesar. ¿Sabe lo que eso significa? Que hay entusiasmo, fe, fervientemente. Permítame preguntarle, ¿ama a sus hijos con fervor? Claro. ¿Ama a sus amigos con fervor? No es así. No amamos a todos de la misma forma. Con fervor significa de corazón. Orar a Dios fervientemente es querer citarle algún pasaje, y al citar pasajes en oración no es para recordarle nada a Dios, sino ¿para qué? Para recordarnos lo que Él ha prometido cuando venimos a Él en oración. Así que debemos orar con fervor. Entonces, si le pregunto, ¿tiene una lista? Digámoslo así. Si toma muy en serio su vida de oración y las personas por quienes ora, habrá algo que le recordará que siga orando hasta que Dios cambie la circunstancia. Por eso tengo una lista. ¿Qué clase de lista? Preguntará usted. Simplemente escriba arriba, lista de oración. Dele ese nombre. Hace tiempo descubrí que es bueno colocarle la fecha. Este día comencé a orar. Tal vez en 3 días ya pueda colocar otra fecha, oración contestada. Quizás sean 3 meses, 6 meses... Y he orado por algunas personas incluso más tiempo. Y por algunas personas he orado y orado y orado y sigo sin poder ponerle fecha. A veces he orado por alguien algo equivocado. Luego el Señor me muestra, eso no es lo que necesitan. Sí, Señor, gracias por corregirme. Mire, Dios no se enoja si oramos lo equivocado, sino que nos ignora hasta que oremos por lo correcto. O sea, Dios es nuestro amigo, no espera que seamos perfectos en ningún aspecto de nuestra vida, porque no podemos, porque nuestra vieja naturaleza pecaminosa está allí, no importa cuán santos y rectos vivamos, no somos perfectos. Pero orar es asunto serio con Dios. Clama a mí y yo te responderé y te enseñaré cosas grandes y ocultas que tú no conoces ni entiendes. Pedid y se os dará. Buscad y hallaréis. Llamad y se os abrirá. Todo aquel que pide recibe y el que busca halla. Y dice, todo lo que pidiereis orando, creed que lo recibiréis y os vendrá. Las promesas están allí. La pregunta es, ¿oro con fervor? Porque amo a esa persona, me intereso. No oramos por todo el mundo del mismo modo, no lo hacemos. Mientras más cercano sea alguien a uno, quizás más oremos por ellos, más sinceras serán nuestras oraciones, o más intensamente oraremos por alguien a quien amamos genuinamente, o alguien que vemos que va en la dirección equivocada. Entonces nos dice que oremos sin cesar. Y lo tercero que deseo que notemos aquí es simplemente esto. La oración que mueve a Dios puede elevarse por quienes están en acuerdo mutuo y en la voluntad de Dios. Mire, hay algo en estar de acuerdo. Si dos de vosotros se pusieren de acuerdo en la tierra acerca de cualquier cosa que pidieren, les será hecho por mi Padre que está en los cielos. Hay algo en orar juntos. Y mire, mientras más profundo sea el dolor, el sufrimiento, más probable será que le pida a alguien que ore con usted, no solo por usted, sino con usted. Si yo le preguntase hoy, ¿cuántos tienen un compañero de oración? Quizás alguien dirá, no necesito que nadie ore por mí. Claro que sí. Todos necesitamos que oren por nosotros. Necesitamos que alguien ore por nosotros y nos exhorte si vamos por mal rumbo. Mire, Dios no sería Dios si nos viera ir en dirección equivocada y nos ayudara, contestando nuestra oración. Dios no es así. Quizás nos bloquee, pero no nos incitará a hacer algo que será perjudicial, doloroso y destructivo para nosotros o nuestra familia. Dios sabe bloquearnos. Quiero que bloquee todo lo que interfiera con su voluntad para mí. Y usted debe sentirse igual, porque no quiero nada, ni ir a ningún lugar, ni nadie, lo que sea, si no es la voluntad del Padre, no puede ser bueno para mí. Si no es bueno para mí, no agrada a Dios. Si no agrada a Dios, no es bueno para mí, no lo quiero. Ahora bien, hay mucha gente, como dijimos al principio, que tiene su propio Dios. Su nombre no es Jehová, su nombre no es Jesús. Su verdadero nombre es su propio yo. Tienen un Dios que cuadra con lo que quieren hacer. Y cuando veo un poco la televisión, veo las noticias de vez en cuando y pienso, «Oh, Señor, ayúdanos, ayúdanos, ayúdanos, Señor Jesús». Hay que tener discernimiento, y discernir significa tener la facultad de saber la verdad. La oración nos da un corazón que discierne. Todo padre necesita discernimiento en cuanto a sus hijos, ¿escuchó? Necesita discernimiento. O sea, necesita que el Espíritu de Dios le ayude a saber la verdad de lo que dicen o no, a dónde fueron y a dónde no, lo que tienen y lo que beben. O sea, necesita discernimiento porque quiere lo mejor para ellos. Dios da a sus hijos discernimiento. Mire, si lo ignoramos después de un tiempo, no lo tendremos. Lo más poderoso que podemos hacer es orar. Debemos orar a Dios con fervor de corazón. Debemos orar en su voluntad lo que Él desea para nuestra vida. Y una de las mejores cosas que podemos hacer, que nos ayuda y ayuda a otros, es tener a alguien con quien orar. Porque todos necesitamos rendir cuentas. Alguien que no quiera rendir cuentas está en algo indebido. Por eso es que no quiere rendir cuentas. Pero eso nos mantiene en la zona de seguridad en cuanto a lo que decimos, a dónde vamos, con quién vamos, cuánto gastamos. O sea, queremos ser responsables, eso es seguro. Así que en aquellos días la iglesia era sabia. Se reunían y oraban para que Pedro fuera liberado. Y para su sorpresa, fue liberado. ¿Y qué pasó? Pedro vivió mucho tiempo después de eso. Ahora le pregunto, si tuviera que describir su vida de oración, ¿qué diría? Bueno, hago una oración en las noches. ¿Qué quiere decir con eso? Entiendo lo que dice, pero si solo ora de noche antes de dormir, le digo que terminará en problemas, porque primero quizás esté casi dormido antes de empezar a orar o ni sabe lo que dice. O sea, más vale que recite el rezo que recuerdo que mi madre me enseñó desde muy pequeño antes de que supiera lo que pasaba. Ahora me acuesto a dormir, pido a Dios mi alma guardar. Si muero antes del despertar, le pido a Dios mi alma tomar. Claro que es peor que nada. No es la mejor forma de orar. Ahora nos reímos, pero la oración es asunto serio. Orar al Dios Todopoderoso mediante su Hijo Jesucristo, quien murió en la cruz y derramó su sangre por nuestros pecados. Orar al Dios Todopoderoso para ser salvo en su Hijo Jesús es asunto serio. Orar por nuestras necesidades es serio. Orar unos por otros es asunto serio. Orar por las naciones, asunto serio. Orar es cosa seria. Mire, no solo algo serio, sino impactante. Orar con fervor cambia la vida de la gente y puede cambiar una nación. El pueblo de Dios debe orar. Amén.
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0: Hay mucha gente que habla de ser valientes y audaces, pero ¿sabe cuándo sabemos si lo somos o no? Cuando llega la prueba, cualquiera que ésta sea. Puede ser solo vivir en una incertidumbre que no podemos controlar, o podemos estar enfrentando la muerte. ¿Cómo sabemos lo valientes que somos? Cuando tenemos que enfrentarnos a situaciones que exigen valentía. Si prevalecemos en audacia, somos bendecidos y recompensados. Y si cedemos al miedo, ¿qué pasa? Sufrimos las consecuencias, por lo que tenemos que preguntarnos, ¿cómo queremos vivir? No tenemos que vivir con miedo. Ahora permítame decirle esto. Si nunca ha confiado en Jesucristo como su Salvador y tiene miedo, tiene muchas razones para sentirse así, porque vive en un mundo tan incierto, tan inestable, lleno de crimen y violencia. Todo es incertidumbre. Entonces, ¿va a vivir con miedo? ¿Va a mirar a su alrededor y seguir el ejemplo de la sociedad? No. Usted debe seguir el ejemplo del Dios viviente. Dios quiere que seamos valientes, y podemos serlo cuando lo tenemos viviendo dentro de nosotros.
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0: Cuando dependemos de Dios y vivimos una vida recta, hay una sensación de confianza y seguridad. 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
1: Bienvenido a En Contacto con el Dr. Charles Stanley. ¿Teme usted a Dios? ¿Qué significa realmente temer a Dios? Sencillamente venerarlo, honrarlo, engrandecerlo, tenerle un gran respeto, adorarlo, obedecerle, reconocer su dignidad, honrar su posición como creador y juez de la humanidad. Si usted conoce a Cristo como Salvador, eso es lo que significa temer al Dios vivo.
0: El título de este mensaje es El temor de Dios. Al oír esto, usted se preguntará, ¿debo tenerle miedo a Dios? ¿O acaso significa otra cosa? Si vive en pecado, tiene derecho a tenerle miedo a un Dios santo, al único Dios, Jehová, Yahvé, Elohim, Jesucristo el Señor, tiene derecho a asustarse. El Salmo 119-120 dice así, «Mi carne se ha estremecido por temor a ti, y de tus juicios tengo miedo». Ahora quisiera que vayamos al libro de Deuteronomio. Hay un versículo que quiero que leamos, ya que es muy directo y dice algo que necesitamos oír. Deuteronomio capítulo 13, versículo 4 dice así, «En pos de Jehová vuestro Dios andaréis, a él temeréis. Guardaréis sus mandamientos y escucharéis su voz, a él serviréis y a él seguiréis». Veámoslo de nuevo punto por punto. «En pos de Jehová vuestro Dios andaréis, a él temeréis, guardaréis sus mandamientos y escucharéis su voz, a él serviréis y a él seguiréis». Ese es un mandato. ¿Y entonces qué significa temer a Dios? Sencillamente venerarlo, honrarlo, exaltarlo, engrandecerlo, tenerle un gran respeto, adorarlo, tenerlo en alta estima, obedecerle, reconocer su dignidad, honrar su posición como creador y juez de la humanidad. Si usted conoce a Cristo como Salvador, eso es lo que significa temer al Dios vivo. Escuche lo que la Biblia dice en el Salmo 147:11. «Se complace Jehová en los que le temen». Pregúntese, ¿temo yo a Dios? Si teme a Dios, ¿él se complace en usted? Si se complace, lo bendecirá. Así que, evitemos confundirnos. No hablamos de tenerle miedo a Dios. Hablamos de tenerlo en la más alta estima, lo cual nos lleva a obedecerle y seguirlo. Dios se complace en los que le temen. Así que con eso en mente veamos lo que el mundo piensa de Dios. Piense en eso un momento. Dice que le temamos. ¿Pero qué piensa el mundo de él? Vayamos a Romanos capítulo 3, un capítulo muy importante, como el resto de la Biblia en su totalidad. Capítulo 3 de Romanos. Quiero que se fije en lo que el mundo piensa. Estamos hablando de temer a Dios. Y la Biblia dice en Romanos 3, comenzando en el versículo 10, «No hay justo ni aun uno, no hay quien entienda, no hay quien busque a Dios. Todos se desviaron, a una se hicieron inútiles, no hay quien haga lo bueno, no hay ni siquiera uno». Sepulcro abierto es su garganta, con su lengua engañan, veneno de áspides hay debajo de sus labios, su boca está llena de maldición y de amargura, sus pies se apresuran para derramar sangre, quebranto y desventura hay en sus caminos, y no conocieron camino de paz. No hay temor de Dios delante de sus ojos. Aquí se describe cómo es el mundo. No hay temor de Dios ante sus ojos. Esa es la idea que tienen. Tal como ven la vida y el mundo, no hay temor de Dios ni se le honra. Para ellos, Dios es un problema porque estorba su camino. Hacen cosas contra la voluntad y el propósito de Dios para sus vidas. Y para muchos, no es más que una expresión, «¡Oh Dios! Dios aquí, Dios allá!». Pero sin reverencia, sin sumisión genuina, sin salvación, solo una idea de Dios. Piense en esto un momento. Este Dios santo es un problema para algunos, ya que su misma presencia es un problema porque Él es santo, un Dios santo que no tolera el pecado, y este Dios no permitirá que su vida en el pecado sea cómoda o que sea divertida. Puede que tenga breves momentos de felicidad o gozo, pero muy breves, pues el Dios Santo odia el pecado. Escuche bien esto. No odia al pecador, pero sí el pecado por lo que el pecado hace a sus hijos. Puede pensar que el pecado es divertido, pero Dios lo ve como un daño para su voluntad, su propósito y su plan. Quisiera entonces que entienda lo que significa temer a Dios, porque un día toda rodilla se doblará y toda lengua confesará que Jesús es el Señor para gloria de Dios. El mundo es de Dios, no suyo. Y si pensamos en eso, Él no tiene influencia alguna en la vida de mucha gente. Mucha gente lo ignora, por eso no van a la iglesia. Y la mayoría no mira programas religiosos, así los llaman, porque eso les recuerda algo que no desean recordar. Amable oyente, si ha decidido vivir su vida sin Dios, ha decidido vivirla y llenarla de los supuestos placeres, hacer lo que quiere cuando quiere e ignorar a Dios, por eso se siente incómodo en la presencia del Dios Santo, e incluso se siente incómodo, sinceramente, cerca de gente piadosa. Hay algo en ello que les molesta. No es que les tema, sino que hay algo que le molesta, y lo que le molesta es el Dios Santo en ellos. De manera que al ver los versículos 21 al 32 de Romanos 1, vemos que describen este mundo incrédulo, gente que odia a Dios. Vemos que hay mucha gente que lo odia. ¿Por qué lo odian? Porque es un obstáculo. Hace algo a su conciencia que los hace desdichados. Dios no quiere que usted muera y vaya a juicio, sino que conozca la verdad y la siga, pues sabe que la necesita y la desea ahí, en su corazón. Pero Satanás lo ha llevado a pensar: para poder recibir lo que busco, tengo que ir al mundo, cuando lo que busca realmente se halla en Dios y solo en Él. Es absurda y sin fin su búsqueda. Al alejar su corazón de Dios, de alguna manera, puede ser en su lecho de muerte o al otro lado de la eternidad, un día, sea como sea, podrá entender que el Dios Santo es esto, santo, y debemos temerle, exaltarlo, venerarlo, respetarlo y andar en sus sendas. Eso quiere Dios para todos nosotros. Así que en Romanos 2:5 dice: pero por tu dureza y por tu corazón no arrepentido, atesoras para ti mismo ira para el día de la ira y del justo juicio de Dios. El temor de Dios es algo sagrado. Así que piense en eso y asimismo en lo que dice en su palabra. Está establecido que los hombres mueran una vez y luego el juicio. ¿No quiere a Dios en su vida? Déjeme decirle algo. No importa lo que crea, no puede evitar el juicio de Dios. Quien lo ama, pero está dispuesto a darle libre albedrío si decide no amarlo. Y si decide morir sin él, dejará que tenga lo que quiere contra su voluntad. ¡Qué absurdo! La Biblia dice que Dios es santo, y hay que andar en santidad ante Él. Usted dirá: no existe la santidad. Sí existe. No dije sin pecado, ni perfecto, sino santo. Todavía crecemos. Si ve que un creyente comete un error aquí o allá, o que peca contra Dios y le pide perdón, ¿acaso es perfecto? El único que es perfecto murió en la cruz, resucitó y ahora intercede por usted y por mí. Dios es santo. Y debemos temerle de la manera correcta. Así que quisiera que veamos por qué debemos temerle. ¿Qué dice la Biblia? Vimos hace un momento que la razón por la que hay que temerle, como dice en Deuteronomio, es porque así nos lo manda. ¿Recuerda lo que dijo? Lo dijo muy claro en el versículo 4 del capítulo 13. En pos de Jehová vuestro Dios andaréis, a Él temeréis, guardaréis sus mandamientos y escucharéis su voz, a Él serviréis y a Él seguiréis. Es lo que Dios nos manda a cada uno. Y entonces, ¿por qué debemos temerle? Porque lo manda y porque la Biblia dice que es el principio de la sabiduría. Vea ahora lo que dice en Proverbios 1:7. El principio de la sabiduría es el temor de Jehová. Usted quiere ser sabio. La escuela no lo hará sabio, ni los títulos que tenga lo harán sabio. En la Biblia, la sabiduría empieza con temer a Dios. Sabiduría es saber qué hacer, cuándo y cómo hacerlo, qué creer y qué no creer. Alguien sabio es aquel en quien Dios vive y en cuya vida Él hace realidad la vida que se propuso que esa persona tuviera. Luego dice en Proverbios 16:6, con el temor de Jehová, los hombres se apartan del mal. Escuche bien eso. El temor de Dios lo aparta del pecado. Cuando tememos a Dios, no queremos pecar en nuestra vida. Quizás haya algo aquí o allá, pero usted lo resuelve, se arrepiente y lo arregla, porque el Dios que vive en su ser le dará un deseo de justicia, una vida justa, una vida piadosa. Y si la Biblia dice que el temor de Dios nos aparta del mal, ¿cuál es su propósito al apartarnos, impedir que dañemos, que arruinemos nuestra vida? Luego la Biblia dice en Proverbios 3, versículos 7 y 8, vea lo que dice, no seas sabio en tu propia opinión, teme a Jehová y apártate del mal. Fíjese en esto, si usted le teme, se apartará del mal. Versículo 8, porque será medicina tu cuerpo y refrigerio para tus huesos. La Biblia dice que el temor de Dios será medicina al cuerpo y refrigerio para los huesos. Ahora bien, ¿qué clase de cuerpo quiere? Pues yo puedo tener un cuerpo sano sin Dios, corro todos los días, uso la caminadora, me alimento bien, hago esto y lo otro. Amable oyente, nada de eso es temer a Dios. Ningún doctor puede retenerlo aquí un segundo más de lo que Dios quiere. No importa lo que haga o cuán listo sea, puede aplicarle este o aquel examen o cualquier clase de medicina. Piense en esto, Dios lo ama tanto que le dio un cuerpo físico en el cual Él mismo habita, y habita en su cuerpo para hablar por medio de usted, y también amar y ayudar, y que pueda disfrutar la vida. ¿Y qué dice? Que es medicina a su cuerpo y refrigerio para sus huesos. No significa que, si obedece a Dios, vivirá hasta los 100 años. Eso no garantiza ninguna cantidad de años, sino esto. Si conoce a Jesús como Salvador, eso le garantiza un cuerpo habitado por Dios, quien le dará lo mejor. Ahora leamos lo que dice en Proverbios 14:26. En el temor de Jehová está la fuerte confianza. Cuando uno depende de Dios y vive una vida recta, hay una sensación de confianza. Confianza, valor, ¿qué es? Es Dios en su ser, viviendo su vida en usted. Es Él en su ser el que enfrenta lo que usted enfrenta y le asegura que podrá superarlo. Confianza, valor, seguridad, el temor de Dios. La razón de eso es porque tiene a Dios en su ser y porque es creyente. Y al tener a Dios dentro de su ser, cuando se enfrenta en una situación, no la enfrentará solo, la enfrentará con Él. Por eso dice, esfuérzate y sé valiente. No temas ni desmayes, porque Jehová tu Dios estará contigo en donde quiera que vayas. Y luego dice aquí, manantial de vida. Leamos Proverbios 14:27. El temor de Jehová es manantial de vida, es Cristo en nosotros. Al creer en Jesús como su Salvador, su increíble vida fluye por medio de su ser. No hay que bombearla para que las cosas caminen. Es su vida, la vida que le ha dado. Jesús vive su vida en y por medio de usted. Y si quiere saber qué quiere, y dice, quiero saber qué se propone Dios en mi vida. Esto es lo que se propone. Solo esto. Amor, gozo, paz, paciencia, benignidad, bondad, fe, mansedumbre, templanza. Todas son actitudes que Dios quiere en nuestra vida, el fruto del Espíritu. Y el Espíritu Santo está viviendo en su ser. Así que Él hará realidad eso en su vida. Y si se lo permite, se somete a Él, lo honra y le teme. Tema a Dios y el fruto del Espíritu fluye en la vida de un hijo de Dios. Ahora escuche lo que dice en el Salmo 145, versículo 19. Cumplirá el deseo de los que le temen, oirá el clamor de ellos y los salvará. Escuche, cuando usted vive la clase de vida que Dios quiere, decide seguirlo y obedecerle, dice, cumplirá los deseos de su corazón. Usted dirá, creo que mis deseos no van bien con Dios. Entonces no le teme. No se trata de que tendrá esta o esa clase de deseo. Si le teme, deseará lo que él quiere que desee. Y dice que cumplirá el deseo de su corazón. Confíe en Dios. Y cumplirá el deseo de su corazón. El Salmo 34:7 dice, el ángel de Jehová acampa alrededor de los que le temen y los defiende. Cuando tememos a Dios, tenemos su protección divina. Y bien, quisiera hacerle una propuesta. Quizás atraviese alguna situación difícil o tal vez rebose de alegría. Por eso quisiera hacerle una propuesta que alentará su corazón cada vez que la lea. Lea, por favor, el Salmo 91. Si tiene la traducción Biblia viviente, es la más fácil de entender. Salmo 91. La gente no entiende el asombroso poder de Dios o cuán dispuesto está a manifestarse. Dice así, acampa nuestro alrededor, nos protege, cumple los deseos del corazón y quiere trabajar en nuestra vida de la forma más asombrosa. En otras palabras, Dios no es alguien que se encuentra allá en el cielo y al que solo le interesa cuánto oramos. Mire, Dios mora en nosotros y quiere que le temamos y lo honremos. Se entrega a Él. Desobedecerle es absurdo. Desobedecerle es costoso. Desobedecerle es una gran decepción. Desobedecerle es algo vano. Y obedecerle y temerle es grandioso. Vea este versículo de Proverbios 10:27. El temor de Jehová aumentará los días. ¿Cuánto tiempo? No sé la respuesta a eso, pero le diré algo. Mire, alguien que vive 40, 50 años confiando y siguiendo a Dios, tiene más vida que alguien que vive físicamente hasta los 60 sin Dios. Usted puede estar ahí, pero sin Dios. No está viviendo. ¿Quiere lo mejor para sus hijos? ¿Me escucha, abuela, abuelo, padre, madre? ¿Quiere lo mejor para sus hijos y nietos? Entregue su vida a Dios, témale y viva ante ellos una vida recta. Es lo más eficaz que puede hacer por su familia, lo más eficaz. Piense en esto. Temer a Dios es elemental en su salvación. Nadie puede ser salvo jamás si primero no se entrega a Dios. Así que somos salvos por la gracia de Dios y la sangre de Jesús, quien ahora vive en nuestro ser y nos da lo mejor. A veces fallamos, pero Él nos perdona y no cambia. Dios no cambia de parecer sobre nosotros, nos conoce a la perfección. Y yo le diría que la más sabia decisión que puede tomar es temer al Dios vivo, honrarlo, obedecerlo, exaltarlo en su vida, alabarlo, adorarlo y creer en Él para salvación. En el momento que decida creer lo que Él dice, Dios cambiará su vida, porque amó tanto al mundo que ha dado a su Hijo unigénito, Jesús, para que todo aquel que en Él cree, confiesa sus pecados y le da su vida, tenga vida eterna. Ahora permítame preguntarle, ¿usted teme al Dios vivo? ¿Le ha entregado su vida, amable oyente? Es la mejor decisión que podrá tomar. Y es mi oración por usted, en el nombre de Jesús. Oremos. Padre, gracias por tu amor, tu perdón, tu bondad y un sinfín de bendiciones que nos tienes reservadas. Enséñanos a temerte, que no olvidemos lo que hemos oído y haz que confiemos en ti cuando todo a nuestro alrededor se vea mal. Aunque vivas en nuestro corazón, temerte a ti puede hacer que no temamos a nada ni a nadie más. Gracias por eso en el nombre de Jesús. Amén.
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0: No puede buscar a Dios a toda prisa. Oh, Señor, quiero tener un momento de oración. En el nombre de Jesús quiero buscarte. No funciona de esa manera. Buscar al Señor toma tiempo. ¿Sabe lo que eso significa? Puede que tenga que reorganizar sus prioridades. Mire, si solo le da a Dios 5 o 10 minutos después de haber visto 3 horas de televisión, no tiene hambre de Dios, tiene hambre de la carne. Hacemos, la mayor parte del tiempo, lo que queremos hacer. No le diga a Dios que tiene hambre y sed de Él y luego le da solo 10 minutos. Eso no es tener hambre y sed de Dios. Amable oyente, preste atención a esto para que nunca lo olvide. Esta es una pregunta muy importante. ¿Qué va a hacer al respecto? Si ama a Dios, Él debe recibir la hora de mayor audiencia. No cuando está cansado, agotado, arrastrándose a la cama con los ojos cansados, entonces lee un par de versículos de la Biblia y dice, «Oh Dios, perdóname por los pecados», y salta en la cama. Eso, amable oyente, no es buscarlo. Mire, dele la prioridad en su vida a Dios y le prometo que por el resto de su vida estará agradecido de haberlo hecho.
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0: ¿Cómo mantenerse joven y útil toda la vida? Acerca de eso quisiera que hablemos hoy. Muchas personas solo quieren una vida larga. Pero si no son útiles, ¿de qué les sirve tener una vida larga? ¿Cómo nos mantenemos útiles y jóvenes todos los días de nuestra vida? Pues veamos lo que dice el Salmo 92, empezando en el versículo 12. Dice así la palabra de Dios: el justo, no cualquier persona, el justo florecerá como la palmera. ¿Qué quiere decir con el justo? O sea, una persona piadosa. No cualquier persona, sino una persona piadosa florecerá, o sea, tendrá abundancia pase lo que pase en su vida, como la palmera, como cedro en el Líbano. Plantados en la casa de Jehová, en los atrios de nuestro Dios florecerán. Eso significa que habrá abundancia. Algo está pasando. Algo asombroso está pasando. Versículo 14. Aún en la vejez fructificarán y estarán vigorosos y verdes. Seguirán creciendo y no se verán tan viejos. Estarán vigorosos y verdes. Se refiere a la fuerza, a dar fruto y estar saludable. Para anunciar que Jehová mi fortaleza es recto y que en él no hay injusticia. Así que, ¿cuántos de ustedes verdaderamente creen que Dios espera que sean útiles todos los días de su vida? ¿Y cómo se hace eso? Lo que quisiera hacer es darles lo que considero ser la clave para que eso se haga realidad. Y quiero que anoten estas frases sencillas que voy a darles. Quiero que las piensen en base a sus propias vidas. No quiero que vean esto como un sermón. Quiero que lo vean como palabras de instrucción para que tengan una vida más larga y puedan llegar a ser más útiles. Y la primera es muy importante. Siga aprendiendo. Cuando usted deja de aprender, deja de crecer. Cuando deja de aprender, empieza a descomponerse un poco. Debe aprender cómo mantenerse saludable. Usted dirá, ¿y cómo hago eso? En parte con una dieta adecuada, haciendo ejercicio y descansando. Es decir, la salud no es algo que sucede por casualidad. Debemos aprender ciertas cosas clave en la vida que realmente hacen la diferencia. Y cuando seguimos aprendiendo, algo sucede en nuestra vida. Si usted quiere ser útil todos los días de su vida, debe estar dispuesto a seguir aprendiendo. Yo les diría simplemente que un cerebro perezoso es un cerebro que está envejeciendo. Si no quiere aprender, ¿qué pasa? Empieza a descomponerse. Entonces, hay algo interesante y emocionante cuando aprendemos cosas en la vida, no importa quién sea usted o qué edad tenga. Así que, el primer paso, y recuerden que estamos hablando de mantenernos útiles todos los días de nuestra vida, lo primero es, siga aprendiendo. En segundo lugar, siga amando. El amor es una parte muy importante de la vida. Y en el Antiguo Testamento, en el libro de Deuteronomio, Dios nos manda que le amemos. Debemos amar a Dios con todo el corazón, con toda el alma, con todas las fuerzas. Y Jesús habló de amarnos unos a otros. Y yo creo que la pura experiencia de amar a alguien es como algo que fluye en nuestra vida. Es decir, amar es una expresión de algo en el interior de una persona que no quiere que termine. Por ejemplo, si no hay amor, si hay amargura, resentimiento, hostilidad u odio, son cosas que dañan la salud emocional y mental de una persona. Dios nos hizo para amarnos unos a otros. Nos hizo para que lo amáramos. Amar es una parte muy importante de mantenerse joven todos los días de su vida y de tener el espíritu que fomenta la buena salud. En tercer lugar, siga riendo. Y alguien dirá, ¿eso qué tiene que ver con ser útiles? Mire, cuando una persona ríe, Algo pasa dentro de sí, como que todo fluye. Cuando usted se ríe, por ejemplo, a carcajadas, ja, ja, ja, ja, ja, se ríe y se ríe y se ríe, ¿qué pasa? Algo le pasa a usted. Y cuando hay risa, y hay amor, y hay gozo, su cuerpo responde adecuadamente.

dudo que usted tenga muchos amigos. ¿Quién quiere andar con un gruñón? Siempre haciendo mala cara, algo siempre anda mal. Y cuando alguien le dice, déjame contarte algo bueno que me pasó, usted le responde, no me interesa. Mire, cuando la gente tiene esa actitud, creo que afecta el sistema nervioso. Todo el sistema se ve afectado. Y es que Dios puso unas cosas muy sencillas en nuestra vida que si las practicamos, tendremos una vida más larga. Por lo tanto, si quieren ser útiles todos los días de su vida, no solo tienen que seguir aprendiendo y amando, también tienen que seguir riendo. Y usted dirá, pues yo no tengo nada de qué reírme, pues haga algo. Empiece a hacer algo o póngase a mirar algo que le ayude a reírse. A veces nos topamos con personas rígidas, como si pensaran que reírse es pecado. Pero los cristianos deberían ser las personas más alegres del mundo, porque tenemos de qué estar agradecidos. Y hay otra cosa que es, siga dejando. Usted dirá, ¿siga dejando qué? Esto es muy importante, siga dejando atrás sus preocupaciones. No traiga las preocupaciones del ayer al presente. Evite ciertas situaciones, circunstancias, conversaciones e incidentes de su pasado. Y me encanta lo que dijo Pedro en el capítulo 5, versículo 7 de Primera de Pedro cuando dijo lo siguiente, «Echando toda vuestra ansiedad sobre él porque él tiene cuidado de vosotros». Es decir, Dios dice que cuando tengamos preocupaciones, cargas, angustias o lo que sea, que las echemos sobre el Señor, es decir, déjelas ahí. Mire, hay personas que viven con un retrovisor en sus vidas. Déjame decirte lo que pasó, dicen. Pienso, francamente, que están buscando simpatía o lo que sea. Hace tiempo pasó esto. Todos podemos desenterrar la basura de nuestro pasado, sin embargo, deberíamos vivir cada día dejando eso atrás. No tenemos que pensar en eso. Dios no quiere que pensemos en todas las dificultades y sufrimientos. Quizás usted tenga que compartir su testimonio sobre cómo Dios lo ayudó a superar eso, pero no lleve eso a cuestas. Así que permítame preguntarle, ¿hay algo en su pasado que está llevando a cuestas? Si es así, eso lo está frenando. Eso afecta su actitud, afecta todo su sistema emocional. Y yo creo que afecta su salud. Dios quiso que dejemos atrás nuestras cargas. Algunas personas proyectan lo que les ha pasado diciendo, las cosas van a empeorar, o ¿sabe qué? No, deje eso atrás y piense más bien en lo que Dios está haciendo en su vida. Y por supuesto, no solo siga dejando esas cosas, sigan anhelando. ¿Y qué quiero decir con eso? Solo esto. Tienen que seguir soñando. Una persona que no sabe soñar no va a disfrutar la vida por mucho tiempo. Hay que seguir soñando. Alguien dirá, pues, ¿sabe qué? En esta etapa de mi vida no hay sueño que valga la pena. Pues piense en ese sueño. Es solo cuestión de actitud. Nadie puede impedir que sueñe. Y usted dice, es que no creo que pueda hacer esto y lo otro. Entonces, ¿por qué no deja de pensar en eso y piense en las cosas que sí puede hacer? Ahora bien, no solo se trata de tener una actitud positiva, se trata de ser, escuche bien esto, un hijo de Dios. El Espíritu Santo mora en usted. Amén. Por lo tanto, todo el poder existe en ustedes, así que no vive en el pasado pensando en lo que no puede hacer. Usted puede hacer cualquier cosa que Dios lo llame a hacer. No subestime a Dios. Si está de acuerdo en que el Espíritu Santo vive en usted, si está de acuerdo en que Dios está en usted, entonces no descarte a Dios pensando que Él no puede, porque Él puede hacer cualquier cosa que sea su voluntad para su vida. Quizás alguien dirá,
Pues esa

0: no es la voluntad de Dios para mi vida.
1: ¿Cómo lo sabe?
0: ¿Se lo ha preguntado? Mire, junto a mi computadora tengo unas frases que me han impresionado e impactado, y el otro día las conté todas, tengo 25. Una de ellas dice así: eres joven y útil. Escuchen bien esto. Eres joven y útil a cualquier edad si aún estás planeando para el mañana. Deberían anotar esta frase. Eres joven y útil a cualquier edad si aún estás planeando para el mañana. Porque eso quiere decir que están soñando, quiere decir que están planificando, quiere decir que están mirando hacia el futuro. Por lo tanto, cualquiera que sea su edad, no se dé por vencido, no se detenga, no renuncie. Solamente piense, ¿qué me gustaría hacer? ¿Creo que Dios quiere que yo haga algo? Entonces, si sueña, planifica y anhela, eso lo afecta a usted. Y quizás se pregunte, ¿cómo puede esto afectarle? Pues yo pienso que le da energía. Y por supuesto, siga laborando, o sea, siga trabajando. Uno de mis profesores favoritos del seminario seguía dando clases a sus 90 y pico de años. Me encantaba. La primera vez que vi al hombre me encantó porque seguía y seguía. Él no corría, andaba lentamente, pero era un hombre asombroso, un hombre piadoso, y había llegado a esa etapa de su vida. También recuerdo a Berta Smith, quien fue misionera en China por 40 años, cuando tenía 90 y tantos, había puesto en su calendario las veces que iba a dar una conferencia hasta la edad de 105 años, y me consta que eso es absolutamente cierto. Así que siga laborando y, por supuesto, siga apoyándose. Debemos apoyarnos en el Señor, lo cual significa que dependemos de Él, confiamos en Él. Él contesta nuestras oraciones, satisface nuestras necesidades. Seguimos apoyándonos en Él, es decir, deberíamos vivir cada día confiando en Él y dependiendo en Él. Y lo que están diciendo es, estoy apoyándome en ti para que me des sabiduría, dirección y orientación a mi vida. Cuando pienso en todas las cosas que quizás nos inquietan y nos alteran, sin duda debemos apoyarnos en Él en oración. Porque cuando usted viene al Señor en oración, ¿qué hace? Está apoyándose en Él, está dependiendo de Él. Viene a Él pidiéndole que haga algo en su vida. Y desde luego, siga escuchando. Este es uno de los más importantes. Siga escuchando. Aprenda a escuchar a Dios. Muchas personas pasan la vida diciendo, pues Dios nunca me dijo nada a mí. Sí lo hizo. Quizás no le escuchó. Quizás no le obedeció. Él no le habló en forma audible, pero Dios nos habla y quiere que le escuchemos. Por ejemplo, ¿cómo conoce la voluntad de Dios? Debe escucharlo a Él. ¿Cómo sabe lo que debe hacer al tomar decisiones críticas en su vida o decisiones sencillas? Escuchándolo a Él. ¿Y cómo lo escucha? Guardando silencio. ¿Cómo lo escucha? Leyendo la Biblia y pidiendo a Dios que hable a su corazón. Y pienso que la lección más importante de la vida cristiana es aprender a escuchar a Dios y saber que estamos recibiendo dirección para nuestras vidas y la confianza para saber qué hacer después. Aprender a escucharlo a Él es absolutamente esencial para tener una vida piadosa, una vida útil y una vida provechosa. Por lo tanto, si quiero permanecer en el camino correcto, escuche bien esto. Si voy a caminar en la voluntad de Dios, tengo que escucharlo. Si voy a tomar decisiones sabias, tengo que escucharlo. Si voy a tener una buena relación con otros, voy a escucharlo a Él. Si voy a evitar ceder a la tentación, voy a escucharlo. Si quiero que satisfaga mis necesidades, voy a escucharlo. Sea cual sea su inquietud. Aprender a escuchar a Dios es sin duda lo más fundamental. Cuando usted comienza el día, cada mañana debería escucharlo y decirle, Señor, habla mi corazón, guíame el día de hoy, hazme sensible a lo que pasa a mi alrededor, hazme sensible, Señor, a las personas que voy a conocer y cómo debo responderles. Si hay alguna necesidad, algo que pueda decir o hacer, Señor, ayúdame a saber escuchar para poder evitar ciertas cosas. Aprender a escucharlo a Él es absolutamente esencial. Porque, escuche bien esto, no tenemos discernimiento espiritual a menos que sepamos escucharlo. ¿Debo o no debo hacer esto? Escúchelo a Él. Estamos hablando de ser útiles todos los días de nuestra vida. Entonces, aprender a escuchar a Dios es absolutamente esencial. Y a la luz de lo que hemos dicho, escuchen este versículo 12 del Salmo 92. El justo florecerá como la palmera, palmeras datileras, crecerá fuerte como cedro en el Líbano, plantados en la casa de Jehová, en los atrios de nuestro Dios florecerán. Aún en la vejez fructificarán, estarán vigorosos y verdes, o sea, fuertes, fructíferos y saludables, para anunciar que Jehová mi fortaleza es recto. Simplemente creo que esta es la forma de mantenernos lo más fuerte y saludable que podamos y lo más útil todos los días de nuestra vida. No importa dónde se encuentre hoy, puede empezar pidiéndole a Dios, Señor, quiero que me hagas sensible todos los días a todas estas actitudes, porque eso es lo que quiero en mi vida. Es una decisión que usted toma y empieza confiando en Jesucristo como su Salvador personal. Ese es el comienzo. Ahí es cuando usted comienza a aprender a escuchar. Y si nunca lo ha recibido como Salvador, probablemente ni siquiera tratará de hacer lo que he compartido con usted el día de hoy. Pero pídale al Señor Jesucristo que perdone sus pecados. Ríndale su vida y después dígale, Señor, quiero que mi vida cuente cada día. Quiero ser útil todos los días de mi vida. Muéstrame cómo hacerlo. Y confío que, si nunca lo ha recibido como su Salvador, será lo suficientemente sabio para tomar esa decisión hoy. Jesús perdona todo pecado. Él lo perdonará ahí donde está si lo recibe como su Salvador personal. Y escuche, empiece con esta lista hoy mismo. Su vida cambiará si está dispuesto a dejar que Dios obre en usted. Oremos. Padre, estamos tan agradecidos porque estás más que dispuesto a darnos lo mejor que tienes. Te pido que cada persona que escuche este mensaje recuerde cuidadosamente que escucharte a ti y obedecerte es la clave para vivir a lo máximo, no importa quienes sean. Amén.
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0: Este es un problema muy común que mucha gente enfrenta. Le hablan a Dios, pero no sienten que les escucha. Así que permítame decirle dos cosas. Primero, examine su vida. ¿Reconoce algún pecado en su vida? ¿Hay algo que sabe que no es de Dios? ¿Algo que realmente le molesta? ¿Algo que divide su mente y le hace sentir culpable? Una de las principales razones por las que sentimos que Dios no nos escucha es porque pensamos que no lo merecemos. Hay algo en nuestra vida que nos hace sentir indignos. En segundo lugar, está leyendo la Biblia y meditando en ella. Una de las cosas que inspira y motiva nuestra relación personal con Dios es la lectura de su palabra, porque principalmente nos habla por medio de ella. Los consejos de amigos, aun del pastor, nunca pueden contradecir lo que Dios nos enseña en su palabra. Entonces, hágase dos preguntas. Número uno, ¿estoy guardando algo en mi vida que está mal, que ofende a mi Señor? Y número dos, ¿estoy lleno de la palabra de Dios, uso su palabra y sus promesas en mi conversación con Él? Esa es la mejor manera de tener una relación más estrecha con Dios y de sentir su presencia en nuestra vida.
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0: Le encantan que lo elogien y lo adornen con todo tipo de halagos. ¿Sabe usted cómo manejar constructivamente el elogio?
4: Bienvenido a En Contacto, el Ministerio de Enseñanza Bíblica del Dr. Charles Stanley. Todos queremos que nuestro trabajo sea reconocido y apreciado, pero el elogio puede llegar a convertirnos en autosuficientes y orgullosos. ¿Cómo podemos aceptar la admiración de parte de otros sin entorpecer nuestro crecimiento espiritual? Escuchemos la segunda parte del mensaje, ¿cómo confrontar la crítica y el elogio?
0: ¿Cómo responde usted cuando alguien lo elogia? ¿O cómo responde cuando lo critican? Pues la forma en que usted y yo respondemos a cualquiera de estas dos situaciones nos dice mucho acerca de nosotros mismos, o al menos les dice a las otras personas algo en cuanto a nosotros. El elogio suele encantarnos, pero no nos agrada la crítica. Sin embargo, el que usted y yo aprendamos a manejar el elogio es tan importante como aprender también a manejar la crítica. Vaya al capítulo 27 de Proverbios y busque, por favor, el primero y el segundo versículo. Dice así, «No te vanaglories de tus planes para el día de mañana, espera a ver qué ocurre. Que te alaben otros, no te alabes tú mismo. Por favor, busque ahora el versículo 21 del mismo capítulo. Este dice, «En el crisol se prueba la pureza de la plata y el oro, pero al hombre se le prueba por su reacción ante las alabanzas del prójimo». O sea, Dios dice que todos somos probados por medio del elogio que recibimos de los demás. Es decir,
5: La forma en que usted y yo respondemos ante el elogio comunica un mensaje sumamente importante. Y todos conocemos personas que no saben cómo confrontarlo. Así es, no saben qué hacer al respecto. Consideremos esto un momento. Mire, el elogio puede ser tan destructivo como la crítica. Si una persona responde ante él equivocadamente, eso puede resultar muy perjudicial. Ya hemos leído algunos versículos acerca de cómo el orgullo puede causar una caída y cuáles son las consecuencias de eso. Pero entonces, ¿cómo debemos responder al llegar a este asunto del elogio? Pues primero definamos algunos términos y hagamos una distinción entre el elogio y la adulación, porque existe una diferencia entre ellos. Por ejemplo, el elogio consiste simplemente en comunicar el aprecio sincero que uno tiene hacia alguien, o hacia su trabajo, o hacia lo que ha hecho, o hacia su apariencia, su forma de vestir o lo que sea. Usted comunica el aprecio sincero que tiene hacia esa persona. Pero note dónde radica la diferencia. La adulación significa llamar la atención hacia la apariencia, las obras u otras cosas de la persona, pero esperando recibir algo a cambio. En otras palabras, cuando alguien lo adula a usted, no se trata de un aprecio sincero hacia usted o lo que usted hace, sino que la adulación llama la atención hacia algún elemento en su vida, o quizá hacia su apariencia o su obra o lo que usted cree o lo que sea. Sin embargo, por debajo de todo eso hay un deseo real de obtener algo a cambio, lo cual significa que la adulación es engañosa, es una forma de engaño, una falsificación, y no algo que proviene de Dios. Ahora bien, hay algunas personas que hacen esto. Se le acercan a usted y le dicen algo bueno. Pero si usted tiene discernimiento, de alguna manera se dará cuenta de sus intenciones y esto le hará pensar, ¡epa! ¿Qué será lo que quiere esta persona? Porque a lo mejor ya lo ha hecho en varias ocasiones. Sin embargo, no culpe a sus hijos de eso. En otras palabras, usted sabe, por ejemplo, que una hija sabe cómo llamar la atención de su padre. En realidad, ella lo ama a usted y a lo mejor viene y le dice, papi, qué guapo te ves hoy. Te aseguro que me da mucho gusto que seas mi papá. En verdad, no hay ningún otro padre en el mundo como tú. Y entonces le pide algo. Pero no es eso a lo que me refiero, porque eso es algo natural. Sin embargo, cuando alguien se le acerca a uno y empieza a adularlo, puede ser que no le pida nada en ese momento, pero quizás regresará un poco más tarde. Y usted debe saber lo que él busca, y que eso se llama adulación. Pero no es de eso de lo que hablamos aquí, sino del elogio sincero hacia alguien más. Así que pensando en esa clase de elogio y en cómo actúa Dios por medio de él, consideremos un momento cuál es la forma equivocada de responder ante dicho elogio. Ahora bien, quiero asegurarme de que usted entiende esto y que comprende bien lo que digo porque no quisiera ser criticado al respecto. Pero si no puedo evitarlo, está bien. Fíjese ahora en esto. Usted no tiene que hacer ostentación del hecho de que usted le atribuye a Dios el mérito de algo. Dios conoce su corazón y esto es lo que importa. Ahora, si alguien en usted le dice que cuando la gente lo bendice tiene que reconocerle al Señor el mérito, o si siente sencillamente que debe hacerlo, pues está bien. Pero no lo haga tan solo por aparentar que es piadoso, sobre todo si sale del lugar con esa actitud egoísta y arrogante que dice, no tengo tiempo para ustedes, lo siento. ¿Sabe una cosa? Todo eso es falso, nada es real. Y esa no es la forma en que usted debe responder al elogio. Eso no es más que un espectáculo público. Y bien, tal como dije antes, si alguien cree sinceramente que debe hacerlo, que lo haga. Pero muchas veces eso se debe a que la persona es un poco inmadura al principio. Y yo lo entiendo. Yo solo quiero hacerle una pequeña advertencia, ya que eso puede llegar a ser motivo de arrogancia y además convertirse en una especie de encubrimiento de algo que usted siente. En segundo lugar, Cuando alguien lo elogie a usted por algo, no mire para el otro lado. Ahora bien, hay personas que a veces hacen esto cuando tienen un mal concepto propio, pero yo insisto en que no debe hacerlo. En otras palabras, si alguien quiere elogiarlo a usted por algo, mírelo directamente a los ojos y dígale, se lo agradezco mucho. Pero no es necesario que haga alarde al respecto, tan solo dígale, se lo agradezco mucho. Ahora bien, al manifestar su agradecimiento, no tiene que añadir ninguna explicación. Mire, usted sabe, podría haberlo hecho mejor, pero no he podido hacer más porque ayer estuve un poco enfermo y además, no dé ninguna explicación. Ahora fíjese en esto. A veces una persona puede felicitarlo o elogiarlo por algo que usted no ha hecho bien. Usted sabe que no lo ha hecho bien, pero sabe una cosa. El amor que tienen por usted les hace decir, ha hecho un trabajo excelente. Pero usted no debe responder, no me diga. ¿Lo dice en serio? ¿Está bromeando? No responda de esa forma. Nada más diga, se lo agradezco mucho. Ahora bien, si alguien lo felicita o lo elogia por algo que usted hizo, usted también podría decirle, muchas gracias, pero ¿puede decirme por qué lo dice? En otras palabras, digamos que usted quiere averiguar qué fue lo que usted hizo o dijo para que esa persona se viera motivada a felicitarlo o elogiarlo. Entonces dele las gracias y pregúntese, ¿qué fue lo que hice que esa persona me felicitara o me elogiara de esa forma? Es decir, usted puede aprender algo de lo que le dice la gente y responder de esta manera. Se lo agradezco mucho, no hay duda de que eso ha sido un estímulo para mí. Creo que todos nosotros hemos pasado por algunos momentos en los que quizá no nos sentíamos muy bien, o en los que tal vez pensamos que nuestra apariencia no era la mejor, ni tampoco el trabajo que hicimos. Pero en eso alguien se nos acerca y nos dice que, desde su punto de vista, todo estuvo muy bien. De veras le agradezco lo que dijo hoy. Para mí fue una verdadera bendición. Así que sus palabras son un aliciente para nosotros, como me sucedió hace un tiempo. Resulta que una señorita se me acercó y me dijo que había escuchado un mensaje particular en momentos en que atravesaba una situación realmente difícil. Le aseguro, me dijo, que cuando oí ese mensaje simplemente mi vida cambió. Y me repetía lo mismo una y otra vez. Entonces le dije con sinceridad, se lo agradezco mucho, pero en realidad eso ha alentado mi corazón. ¿Y cuál era el título de ese mensaje? Se trataba de una cinta que su padre le había dado y que había transformado la vida de él también. Mi vida cambió, me volví a decir. Pero dígame el título, porque probablemente necesito predicarlo otra vez. Así que me dijo el nombre y se relacionaba con una promesa, y era un mensaje que yo había predicado muchos, muchos años atrás. Pero lo que esta mujer me dijo fue una bendición para mí. Sin embargo, si yo nada más le hubiera dicho se lo agradezco mucho, me había perdido dicha bendición. Por tanto, a veces hay que preguntarle a la persona de qué manera le ha infundido ánimo esto, o también decirle, usted realmente ha sido un estímulo para mi vida. Y si usted tuvo un día difícil ayer, y alguien viene al día siguiente y le dice, gracias, eso ha alentado mi vida porque es precisamente lo que necesitaba, o le dicen que han estado orando por usted, exprésele su gratitud. No se ponga a la defensiva con cierta clase de tonterías fingidas. Tan solo manifieste lo que usted siente. Y el resultado será que tanto ellos como usted recibirán bendición. Hay algo más a lo cual quiero que preste mucha atención. Me refiero a dos palabras que quisiera que usted anote. Estas palabras son desviar y reencauzar. ¿Y qué tiene que ver eso con este asunto?, pregunta usted. Pues se trata de algo que tiene mucha importancia y que tiene que ver con las consecuencias. Se lo explicaré más adelante. Pero cuando usted haga esto, esto lo protegerá de llegar a ser orgulloso y arrogante. Asimismo, lo protegerá de llegar a ser aquello que usted no quiere ser, especialmente si a usted le llueven los elogios. Ahora bien, ¿qué queremos decir con el término desviar? Pues veamos de qué se trata. Cuando alguien lo elogia a usted o le expresa su gratitud por algo que ha hecho, o elogia su apariencia o lo que sea, diciéndole, «Hiciste un excelente trabajo». Vea lo que quiero decir con desviar. Usted debe responder inmediatamente, «Gracias, Padre, gracias». Lo que usted ha hecho es que ha recibido la bendición o el reconocimiento y luego ha enviado su acción de gracias directamente hacia Dios. Porque usted y yo conocemos esta verdad, es decir, que toda cosa buena que viene a nosotros en el fondo tiene su origen en el Señor. De manera que lo que usted debe hacer de inmediato, escuche bien, es desviarla, hacer que rebote en su corazón y que luego salga de ahí directamente hacia Dios. Así que no debe decir, vaya, realmente debo haber mejorado mucho en estos días, se lo agradezco mucho. Nada de eso. Lo que usted debe decir es, gracias, Padre. Mire, cuando usted haya vivido tantos años como yo, finalmente habrá aprendido unas cuantas cosas. Número uno, usted tiene que decir inmediatamente, gracias, Padre. Dígalo en voz baja, gracias, Padre. En segundo lugar, cuando alguien le diga, quisiera hacerle una pregunta. Diga, Padre, sea lo que sea, ayúdame a salir bien de esto, si es tu voluntad. Eso es desviar el asunto. Usted no tiene que hacerse cargo de él. Ahora veamos el segundo término. ¿Qué queremos decir con esto de reencauzar o redirigir? Pues permítame darle un ejemplo. Un ejemplo es la mejor manera de explicar esto. Digamos que una mujer entra en su clase de escuela dominical o está en su lugar de trabajo o en cualquier otro lugar y dos o tres mujeres que están por ahí le dicen, ¡vaya, te ves espléndida, hoy asombrosa! Entonces la mujer responde, ¡muchas gracias! A mi marido le encanta cuidar de mí. Vea lo que hizo esta persona. Ella aceptó el elogio, extendió sus brazos, los puso alrededor de su esposo y lo compartió con él. Piense ahora en esto. ¿Cuántos de nosotros hemos hecho algo en lo que alguien más no ha tenido algo que ver de alguna forma? Por ejemplo, digamos que usted logra un ascenso en su trabajo por algo que hizo y entonces recibe muchos elogios de parte de los demás y también recibe un premio y esto y lo otro. ¿Qué debe decir? Pues lo más sabio que usted puede decir es esto. Le agradezco mucho esto, pero también estoy agradecido con mi personal. Estoy agradecido con esta persona que ha permanecido junto a mí. Yo no podría haberlo hecho solo. ¿Y qué les dice eso a las demás personas? Pues eso habla de su humildad porque usted reconoce que depende de Dios y de los demás y sabe lo que eso hace. Forja un magnífico espíritu de equipo con las otras personas porque éstas pensarán, sabe una cosa, él ha recibido todo el reconocimiento, pero la verdad es que no nos olvidó a nosotros. Y no se trata de que ellos lo quieran recibir, sino del hecho de que eso dice algo acerca de su carácter, de su relación con Dios y con las otras personas, y de que usted entiende que depende de ellas. Piense ahora en los padres y en las decisiones que a veces deben tomar. Ellos necesitan oír a sus hijos decir, «Papá, estoy a tu lado». Para mí es difícil contar esto, pero recuerdo la ocasión en que estuve como pastor en la primera iglesia bautista en Barton, Florida. Fue entonces que Dios me indicó fuertemente en oración cierto día que Él nos iba a traer a Atlanta. Yo no sabía esto en aquel momento, pero sí sabía que Él nos trasladaría a otro lugar. Finalmente, cuando me di cuenta de lo que Él quería, mi preocupación era que mis hijos tuvieran la actitud correcta al respecto porque solo habíamos estado allá durante unos 13 meses. Vivíamos en una calle cerca de un gran lago en el que podíamos pescar, y también había una mina o cantera a donde Andy y yo podíamos ir a practicar el tiro al blanco y otras cosas. Así que aquel era un lugar pequeño y encantador para mí como pastor, donde en cierto modo gozaba de la vida, pero de todos modos eso no duró mucho. De manera que yo pensaba, tengo que averiguar cómo responderán mis hijos. Entonces le dije a mi hijo, Andy, demos un paseo en bicicleta, lo cual hacíamos a menudo por las noches. De modo que salimos a pasear en bicicleta, y un poco temeroso y tembloroso dije, Andy, déjame preguntarte algo. Si te dijera que quizás Dios nos lleve a Atlanta, Georgia, que es una gran ciudad, ¿qué responderías? Ambos íbamos por aquel camino, y nunca olvidaré su respuesta. Me dijo, «Papá, cada vez que Dios nos ha dicho que nos mudemos de casa, lo hemos hecho, y siempre nos ha bendecido, así que Él nos bendecirá de nuevo». Le aseguro que entonces me di cuenta de que eso tenía que venir de Dios y que esa era tan solo una forma de manifestármelo. Pero me daba seguridad en cuanto a lo que sentía en el corazón y yo quería que ellos sintieran parte de eso. Esa es la razón por la que todos nosotros debemos estar al tanto de las personas que nos rodean y quienes a lo mejor muchas veces ni siquiera se dan cuenta de cómo nos ayudan para tratar de animarlas al involucrarlas e incluirlas en el trabajo, lo cual es de suma importancia. Eso nos protegerá de convertirnos en orgullosos, arrogantes y autosuficientes y de pasar por alto a personas que son muy valiosas en nuestra vida. Si usted aprende estos principios acerca de cómo confrontar la crítica y el elogio, mire lo que ocurrirá. Usted tendrá una sensación de paz en sus relaciones personales. Podrá acercar a la gente hacia usted. Será un bálsamo curativo y tranquilizador en algunas relaciones que la gente no sabe dirigir. Y también será un testimonio muy firme para las personas que viven en tensión. Usted ha escuchado a la gente decir, «Mire, yo tengo mal carácter y Dios lo sabe». Pues todos lo sabemos, pero ¿qué sucede cuando usted responde según los principios que hemos visto aquí? Que finalmente ellos se darán cuenta de su actitud y de que Dios nos ayudó en esto. Esa es sencillamente su forma de ser. ¿Y qué estamos haciendo nosotros? Tan solo hacemos realidad la vida de Cristo en nuestra actitud hacia los demás, no importa cuál sea su respuesta para con nosotros. Jesús jamás dijo, «Dejen de fastidiarme. Ustedes no tienen derecho a criticarme». ¿Se imagina usted la expresión de su mirada cuando alguien lo criticaba y él veía a esa persona directamente con sus ojos de amor perfecto? Muchos debieron haberse alejado preguntándose por qué. Mi deseo es que usted y yo podamos aprender a aceptar la crítica y el elogio y que así podamos tener el mayor impacto posible a medida que permitimos que el Señor Jesucristo viva su vida en y por medio de nosotros en esos momentos tan difíciles que todos tenemos que afrontar en la vida. Acompáñeme en una breve oración. Padre, cuánto te agradecemos por el Espíritu Santo que habita en nosotros, dándonos la capacidad para responder de la manera correcta, con amor, perdón, bondad y amabilidad ante cualquier situación en la vida. Sabemos que tú usarás eso para tu propia gloria y honra. Esa es nuestra oración en el nombre de Cristo. Amén.
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8: Nunca es demasiado tarde para compartir su testimonio con sus hijos. A continuación, escuchemos un consejo sobre cómo hablarles del Señor cuando han crecido.
9: En primer lugar, creo que una de las cosas que debemos hacer es decirles lo siguiente. Recuerdo que cuando ustedes estaban creciendo, yo estaba muy ocupado hasta que me di cuenta que me había perdido algunas cosas de la vida de ustedes. Por eso les debo una disculpa. Y quizás ellos respondan, «Mamá, papá, ustedes no nos deben ninguna disculpa». Y que ustedes contesten diciendo, «Sí se las debo porque he aprendido algo que para mí es muy valioso en la vida, que me gustaría haberlo aprendido cuando era niño y quisiera habérselo enseñado a ustedes». Y entonces, compártales su testimonio de cómo ha actuado Dios en su vida y ha aprendido lo importante que es pasar tiempo a solas con Él. Y cuando ellos lo capten, póngales una ilustración de cómo usted esté confrontando algún problema y cómo Dios le ha hablado. Y eso basta. Para que Dios produzca en aquella persona una sensación especial de curiosidad espiritual, y si su situación es desesperada, ella misma intentará buscar a Dios, y en un abrir y cerrar de ojos se salva y se llena de emoción con las cosas de Dios.
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11: Dios usa el quebrantamiento para trabajar en nuestro hombre interior, o sea, que utiliza esta herramienta para obrar en esas áreas de nuestra vida que deben ser cambiadas y que así podamos llegar a ser las personas que desea que seamos. Hoy vamos a estar hablando acerca del propósito del quebrantamiento. ¿Por qué será que Dios permite que seamos quebrantados? ¿Por qué hay ocasiones en las que sentimos que el Señor está quebrantando y cincelando ciertas áreas de nuestra vida hasta que nos sometamos a su voluntad? ¿Por qué continúa haciendo esto a pesar de que en muchas ocasiones somos rebeldes al plan que nos ha revelado para nuestra vida? Existen dos razones principales por las que Dios decide quebrantarnos en algunas ocasiones. La primera de estas razones es para que podamos alcanzar madurez espiritual, o sea, que podamos afirmar que nuestro Padre Celestial nos quebranta para que podamos crecer espiritualmente y que así lleguemos a ser cada día más semejantes a Cristo. Hay tres palabras que están involucradas en este proceso de crecimiento. La primera de ellas es cambio. Si no estamos dispuestos a cambiar, no vamos a poder crecer ni madurar en los caminos del Señor. No podemos aferrarnos a esa manera errónea de vivir y de pensar que teníamos en relación a Dios, al Espíritu Santo y a todo lo que está relacionado con nuestro andar cristiano. Así que podemos afirmar que madurez implica cambio. La segunda palabra es crecimiento. No podemos madurar si no estamos creciendo, si no estamos avanzando cada día para estar más cerca de llegar a ser semejantes a Cristo. Tenemos que aprender a permanecer en el Señor, a depender de Él en todo lo que hagamos, y no solo esto, sino que también debemos crecer de tal forma que permitamos que el Espíritu Santo nos gobierne, nos guíe y nos guarde. Solamente de esta manera vamos a permitir que Jesucristo viva su vida en nosotros. La tercera palabra es quebrantamiento. No solo es importante que exista un cambio en nuestra vida y que estemos creciendo constantemente, sino que también debemos ser quebrantados. Este es el método que Dios usa para lidiar y trabajar con nuestro hombre interior. Solamente por medio de este proceso es que aprendemos a vivir alejados de ese deseo que nos impulsa a desobedecer la voluntad de nuestro Señor. Mi deseo es que podamos analizar este tema del quebrantamiento desde la perspectiva del propósito que tuvo para la vida de Moisés. Y para hacer esto, tenemos primero que mencionar un poco de lo que había acontecido antes de que Moisés fuera llamado por Dios. Recordemos que José fue vendido por sus hermanos a una caravana que pasaba por el lugar en donde se encontraban. De esta manera fue llevado a Egipto, en donde fue comprado por Potifar para que le sirviera. Al poco tiempo fue acusado falsamente por la esposa de su amo y enviado a prisión por un crimen que no cometió, en donde tuvo que permanecer por algunos años. Fue en esta prisión en donde conoció al copero y al panadero de Faraón, quienes estaban en este lugar acusados de conspirar. Dios le dio un sueño a cada uno de estos hombres, y José fue capaz de darles la interpretación de lo que habían soñado. Todos estos acontecimientos y muchos más estaban siendo usados por el Señor para que José pudiera llegar a ser el primer ministro de Egipto y que así toda esta tierra fuera salvada de la destrucción que vendría como consecuencia de 7 años de hambre que estaban por venir. Fue durante este tiempo de tanta necesidad que José tuvo la oportunidad de traer a toda su familia para que vivieran en Egipto con él y que también pudieran tener alimento en esos tiempos tan difíciles. 70 personas entraron a Egipto en esa ocasión y se multiplicaron hasta que llegaron a ser aproximadamente 2,5 millones de personas. La Biblia también nos declara que después de la muerte de José, otro faraón se erigió en el poder. Este potentado no prestó atención a lo que José había hecho por los egipcios, y es por eso que hizo que los hebreos fuesen hechos sus esclavos. Y es por eso que en los tiempos de Moisés, el pueblo de Dios se encontraba esclavizado en esta tierra pagana. Moisés nació en medio de este tiempo de esclavitud y estuvo a punto de morir, pues todos los recién nacidos varones fueron ejecutados por orden del faraón. Lo que sucedía era que el pueblo hebreo estaba creciendo tan rápido que los egipcios tuvieron miedo y decidieron matar a los niños para así detener este crecimiento. Pero la madre de Moisés decidió no obedecer esta orden tan cruel y le escondió en su casa todo el tiempo que pudo. Luego, al ver que no podía ocultarle más, construyó una pequeña canasta, colocó al niño en ella y la puso a orillas del río Nilo, enviando a su hija para que vigilara lo que ocurriría con él. Por la gracia de Dios, esta canasta fue recogida por la hija de Faraón, quien adoptó a Moisés como su hijo y permitió que su madre le criara en los primeros años de su niñez. A pesar de haber crecido en el palacio real, podemos ver en el pasaje que leímos al principio que Moisés pudo apreciar cómo su pueblo era maltratado y abusado. Es por eso que un día no pudo contenerse más y salió en defensa de un hebreo que estaba siendo maltratado por un egipcio. Miró a todos los lados y al darse cuenta de que nadie estaba alrededor, mató al egipcio y le enterró en la arena. Luego, al día siguiente, mientras caminaba, se encontró con dos hebreos que se estaban peleando entre sí. Decidió intervenir sin tener ningún éxito. Lo único que consiguió fue darse cuenta de que su crimen había sido descubierto. Al enterarse Faraón de lo sucedido, decidió eliminar a Moisés, pues temía que sus esclavos se rebelaran contra él. Pero para ese entonces ya Moisés estaba bien lejos, pues había huido a la tierra de Madián. Es por eso que en el capítulo 3 de Éxodo encontramos a este hombre, que en cierta época de su vida fue tratado como un príncipe, apacentando las ovejas de su suegro en un paraje distante del desierto. 40 años había pasado Moisés haciendo este trabajo de pastor de ovejas. ¿Qué propósito tenía Dios al permitir que Moisés fuera quebrantado? El Señor había escogido a Moisés para que guiara a sus hijos y que así fuesen libertados de la esclavitud a la que eran sometidos en Egipto. No era una misión fácil, pues había sido elegido para ser el líder de un pueblo que iba a ser establecido como una nación reconocida, de la cual un día vendría el Mesías. Recordemos que Jacob tuvo 12 hijos, uno de ellos era Judá y es precisamente de esa tribu que Jesús desciende. Es por eso que se le describe en ocasiones como el león de la tribu de Judá. Dios tenía un propósito con este pueblo y esta es la razón por la que protegió esta línea genealógica hasta el día en que Jesús nació. Así que podemos afirmar que Moisés fue elegido para desempeñar una extraordinaria labor. Todo este proceso de quebrantamiento que Dios estaba obrando en la vida de Moisés tenía un propósito principal, que pudiera madurar espiritualmente. Debemos enfatizar que para el Señor esta madurez espiritual no está relacionada con las habilidades, los talentos, la prominencia, el prestigio, la popularidad, el poder, la influencia o las riquezas que tengamos. Nada de esto puede ser incluido en la definición de madurez espiritual. La madurez espiritual solo puede ser alcanzada cuando somos llevados a tal extremo que no tenemos nada en lo cual podamos sostenernos, sino que solo dependemos de la ayuda que nuestro Padre Celestial nos ofrece. ¿Qué hizo Dios entonces? Le impulsó para que huyera a un área apartada del desierto, alejándose así de todo lo que conocía. Tuvo que dejar atrás a su familia, al palacio en donde vivía y a sus amistades. No solo esto, sino que también perdió todos los privilegios que contaba al ser parte de la familia del faraón y perdió la prominencia, el prestigio, el poder y todo lo demás que antes tuvo. Pero ahora todo era bien diferente, pues además de no tener nada de lo que antes poseía, se encontraba en un paraje distante en el desierto cuidando las ovejas de su suegro. Debemos notar cómo Dios transformó el estilo de vida de Moisés. Ocurrieron muchos cambios en su vida. Por ejemplo, dejó de ser un administrador para ahora trabajar como pastor de ovejas. También cambió su vivienda, pues ya no residía en un lujoso palacio, sino que ahora moraba en una humilde tienda. Ya no vivía en una de las más importantes ciudades de la época, sino que ahora estaba en medio del desierto. Y no solo estos aspectos fueron cambiados, sino que podemos apreciar que también su actitud sufrió varias modificaciones. Cambió la arrogancia y el orgullo por la humildad. Ya no enfocaba su vida en sí mismo, sino que poco a poco aprendió a poner su mirada en Dios. Cambió los métodos que usaba para alcanzar los objetivos que debía cumplir. Ya no trataba de usar sus propias fuerzas, sino que se dejaba guiar por el Señor para así hacer su voluntad. Y finalmente podemos apreciar que también cambió los resultados, pues dejó a un lado el fracaso para comenzar a disfrutar de la victoria que Dios le daba. Puede que desde el punto de vista humano Moisés estaba listo para cualquier misión, pues tenía muchos talentos, habilidades y recursos. Pero desde la perspectiva que Dios le estaba mirando, todas estas cosas lo único que hacían era servir de estorbo y no le permitían usar a este hombre para sus propósitos. Sabemos que el mundo piensa completamente lo opuesto, pues siempre escoge al más preparado, al más prestigioso, al más poderoso y al más talentoso para hacer cualquier cosa. Pero nuestro Señor no se fija en nada de esto al escoger a una persona para que le sirva, pues hemos visto que siempre elige al más débil, al que casi no tiene nada para realizar la misión que se le ha encomendado y al que ha aprendido a confiar en él solamente, pues no tiene nada en lo que pueda sostener su vida, sino en Dios. Así estaba Moisés, en un paraje alejado en el desierto después de haber perdido todo lo que antes poseía. ¿Significa esto que el Señor va a trabajar en la vida de cada uno de sus hijos de la misma manera? Por supuesto que no, pues no estamos viviendo las mismas circunstancias que Moisés vivió. Pero sí podemos estar seguros de que nuestro Padre Celestial va a usar el mismo principio, pues su deseo no es que lleguemos a ser famosos y poderosos, sino que su anhelo es que lleguemos a reconocer que fuera de Él no tenemos nada de valor para continuar adelante. Puede que Dios le dé la oportunidad de llegar a tener muchas riquezas, o quizá nos ayude para que podamos ocupar una posición prominente en nuestros centros de trabajo. No sé exactamente cuál es la situación de cada uno de ustedes que me escuchan hoy, pero sí estoy convencido de que todo esto va a ser quitado de nuestra vida si llega a ser un estorbo para que podamos depender totalmente en Él. Todo lo que no nos esté permitiendo reflejar la vida de Cristo en nuestro diario vivir va a ser marcado por el Señor para así alejarlo de nosotros. Me gustaría mostrarles cómo exactamente sucedió este proceso en la vida de Moisés. La mayoría de nosotros conocemos casi de memoria esta parte de la historia de su vida en la que se nos relata cómo fue llamado por Dios para esta gran labor que debía desempeñar. Pero hay muchas personas que desconocen la manera en la que este siervo fue preparado para hacer esta obra. No estamos hablando de una misión fácil, pues había sido llamado a liberar a casi 2,5 millones de personas. Es por eso que el Señor permitió que Moisés fuera quebrantado de esta manera, pues sabía perfectamente que no iba a poder tener éxito en esta encomienda si no pasaba por todo esto primero. Todo aquello que le alejaba de Dios, sus planes personales, su confianza en las cosas materiales, sus ambiciones y cualquier otro pensamiento que le hiciera creer que podía liberar al pueblo hebreo por sus propias fuerzas debían ser arrancados de su vida. Quizás algunos se pregunten por qué este proceso duró 40 años. Lo que sucede es que Dios va a trabajar en nuestra vida todo el tiempo que sea necesario hasta que su propósito sea cumplido. O sea, que va a continuar quebrantándonos hasta que todo resentimiento, hostilidad y enojo sea alejado de nosotros. Moisés había crecido viendo cómo su pueblo era maltratado sin piedad, y estoy casi seguro de que había mucha ira y resentimiento en su corazón hacia los egipcios por lo que estaban haciendo con estas personas. Es por eso que es muy probable que durante años estuviera planeando la mejor manera para liberar a este pueblo tan afligido. Esta es la razón por la que Dios tuvo que trabajar durante tanto tiempo en la vida de Moisés, pues tenía que echar a un lado todo esto y que así pudiera llegar a depender totalmente de él. Y así encontramos a este hombre en el pasaje que leíamos al principio del mensaje, indefenso, sin esperanza, con un futuro incierto y con una gran carga sobre sus hombros, pues sabía que su pueblo aún estaba siendo maltratado y que Dios no les había liberado aún. Todo esto había sucedido en la vida de Moisés para que pudiera aprender a seguir los pasos de su Señor en armonía con sus planes y obedeciéndole en todo momento. Dios nunca hubiera podido lograr lo que se había propuesto hacer en la vida de este hombre de no ser por el quebrantamiento que trajo sobre él. Esta es precisamente la razón por la que en muchas ocasiones no cumplimos la misión que se nos ha encomendado. porque estamos dejándonos guiar demasiado por nuestro hombre interior. Creemos que conocemos la solución para todos los problemas e intentamos hacer la obra de Dios a nuestra forma. Deseamos acomodar todo su plan a nuestro itinerario, a nuestros proyectos, a nuestras metas y sueños, sin importarnos lo que el Señor ya ha

0: a lo que había visto a su padre hacer. Solamente hablaba lo que había escuchado de su padre. Jesucristo desea vivir su vida por medio de cada uno de sus discípulos. Pero para que esto pueda ocurrir, nuestro ego debe ser destruido y puesto a un lado para que este lugar sea ocupado solamente por Dios. Y sabemos que esto no va a ocurrir de la noche a la mañana, pues es un proceso que toma tiempo. Es cierto que un ser humano alcanza la salvación de su alma en el mismo instante en que recibe a Cristo como Señor y Salvador de su vida, pero la santificación no es algo que ocurre en un periodo corto de tiempo. Dios va a tomarse su tiempo trabajando en nosotros. Va a comenzar a cincelar aquellas áreas que no son de su agrado. Va a limar todas esas asperezas que encuentra en nosotros. Es un proceso doloroso, pero sabemos que su deseo no es destruirnos, sino que aprendamos a someter nuestra voluntad a la suya. Moisés aprendió una gran lección espiritual durante todo este tiempo de quebrantamiento. Dios le enseñó que la obra a la que había sido llamado no iba a ser ejecutada por sus propias fuerzas, sino que el Señor lo iba a hacer todo con su poder. Es precisamente cuando aprendemos a descansar en las fuerzas de nuestro Padre Celestial y cuando nos damos cuenta que solamente Él puede hacer la obra, que comenzamos a ver éxito en la obra a la que nos ha llamado. Pidámosle al Señor que nos quebrante, para que así podamos ser usados de acuerdo a su voluntad.
1: 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Dios nos bendice para que nosotros podamos bendecir a otros. 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
1: A continuación, el Dr. Stanley nos explica el principio que dice: Dios nos bendice para que nosotros podamos bendecir a otros. 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
0: ¿Qué tiene usted para dar? ¿Cómo le ha bendecido Dios para que bendiga a otros? A veces una persona puede decir, bueno, yo no tengo esos dones, no he sido bendecido de esa manera. Escuche lo que dice la primera carta del apóstol Pedro. Cada uno, según el don que ha recibido, ministrelo a los otros como buenos administradores de la multiforme gracia de Dios. Dios le ha bendecido en muchas formas. Por ejemplo, usted ha sido bendecido con el don de la salvación. Ha sido perdonado de sus pecados. ¿Ha pensado en que usted tiene la responsabilidad de compartir su fe con alguien más? Si ha sido bendecido financieramente, comparta sus bienes con alguien más para que otros también sean bendecidos. Dios ha dicho, «Dad y se os dará, medida buena, apretada, remecida y rebosando». Usted tiene que contar sus bendiciones y preguntarse, ¿cómo me ha bendecido Dios? ¿Cómo puedo bendecir a otros? De

0: Vea cómo Dios le transforma a usted en una maravillosa bendición para otros. Y uno de estos días, ellos vendrán y le dirán: gracias por compartir conmigo cuando más lo necesitaba. Gracias por animarme. Sea de bendición para alguien. Y en el proceso, usted será bendecido grandemente.
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0: ¿Cuál es la motivación más grande de su vida? ¿Es el temor, la avaricia, la lujuria? ¿O más bien su motivación es la fe o el amor? El amor es una fuerza realmente poderosa en la vida de una persona. El amor tiene una fortaleza que no se compara con ninguna otra cosa. Precisamente de esto quisiera hablarle en este mensaje titulado El poder del amor. Quisiera que buscara en su Biblia 1 Corintios capítulo 13, capítulo mejor conocido como el capítulo del amor. Recordemos que en los primeros tres versículos de esta porción el apóstol Pablo habla de la preeminencia del amor. Entonces, desde el versículo cuarto de 1 Corintios 13, lo que Pablo hace es describir cómo actúa, cómo se manifiesta el amor. Ahora bien, quisiera que recordáramos algo. Si leemos los versículos 4 al 8 y decimos, bueno, sí se supone que el amor hace todo eso, pero no creo que yo pueda amar así. Y tiene toda la razón al pensar de esta manera, porque no hay ni siquiera uno de nosotros que pueda cumplir, llevar a cabo o expresar todas esas acciones de amor que Pablo describe aquí. No podemos hacerlo con nuestras propias fuerzas, en nuestra carne. Eso es imposible. Por esa razón, desde el inicio de esta serie dijimos que la fuente de ese amor es el Dios Todopoderoso. La Biblia dice que Dios es amor. Y al creer en Jesucristo como nuestro Salvador personal, Dios comenzó a morar en nosotros. Por lo tanto, tenemos el amor de Dios dentro de nosotros. Fíjese cómo comienza el versículo 4 de 1 Corintios 13. El apóstol Pablo dice en este versículo que, en primer lugar, el amor nos capacitará para poder esperar. Esto es lo que quiere decir al escribir que el amor es paciente. Es decir, el amor nos dará el poder. El amor nos capacitará para que esperemos el tiempo de Dios, para que esperemos por los propósitos de Dios. El amor nos capacita para que esperemos hasta que sepamos ¿cuál es el tiempo de Dios? Hablemos una vez más de los tres tipos de amor de los que hemos hablado en esta serie. Uno es el amor ágape, el cual es un amor desinteresado que sirve y se sacrifica por la otra persona. El otro amor es el amor fileo, que es el amor fraternal, un cariño tierno hacia alguien. Este es el tipo de amor que la mayoría de nosotros siente hacia muchos. La tercera palabra no está en las Escrituras. Se trata del amor eros. Ahora bien, en la actualidad hemos tomado esa palabra y le hemos dado el sentido de cosas eróticas en términos de ser algo sensual, sexual, inmoral o malvado. Pero la palabra eros no necesariamente significa que es algo malo, sino que es otro tipo de amor. No podemos decir que todo amor es un amor que se quiere sacrificar y que no espera nada a cambio. Ciertamente ningún esposo piensa, no quiero nada de mi esposa. Y a la vez ninguna mujer diría, yo quiero amar a mi esposo, entregarle mi vida, darle todo, pero no quiero nada a cambio. Eso no tendría ningún sentido. Entonces no estamos hablando de esa clase de amor, porque la verdad es que todos tenemos la capacidad de amar sin esperar nada a cambio. Pero no es cierto decir que todo tipo de amor entra en esa categoría, pero el amor ágape sí nos capacita a ir más allá de lo que deseamos, de lo que queremos, de nuestras metas, nuestros sueños, y me ayuda a tratar a otra persona en busca de su bienestar. Es decir, me preocupa su seguridad, su bienestar, su felicidad, las cualidades piadosas de su vida. Esa es la clase de amor que Dios quiere para todos nosotros. Pero sentir un amor eros hacia alguien no es malo, siempre y cuando ese deseo esté bajo las condiciones y requisitos impuestos por Dios. Entonces, lo que nos dice Pablo en este pasaje es lo siguiente. Una de las cualidades que quiere que examinemos es que el amor nos capacita a hacer lo que Dios quiere que hagamos. Si en verdad busco el bienestar de la otra persona, entonces ese amor ágape nos ayudará a esperar. Así que, si una pareja muy joven dice, bueno, queremos casarnos pronto y no podemos esperar, en realidad, lo que están diciendo es, no amo a esa persona con un amor ágape, sino que la amo con un amor que quiere sentirse realizado a costa de la otra persona. Y a menudo eso es justamente lo que sucede. Es un amor eros. Y aunque ese amor no es malo, no es la clase de amor que dice, quiero lo mejor para la otra persona, quiero ponerle primero, busco su seguridad, su bienestar, lo mejor para su futuro. Entonces, un amor genuino es el que me capacita para desear lo mejor para la vida de la otra persona, para desear que tengan éxito en lo que tengan que hacer, que desea que crezcan y maduren en su amor. Luego fíjese que dice que el amor es benigno, o sea, que el amor nos capacita para que seamos benignos, para que expresemos bondad. Eso significa que tenemos la capacidad de ser bondadosos con otros, aunque ellos no sean bondadosos con nosotros. Y a menudo seremos criticados, acusados falsamente, lo que sea, pero ¿cuál debe de ser nuestra respuesta? Humanamente hablando, queremos responder de la manera como responde el mundo, pero si tengo a Dios dentro de mí, no importa lo que alguien diga de nosotros o lo que nos hagan, podemos responder con bondad. Ahora bien, la palabra benignidad lleva consigo la idea de sanidad. Esto quiere decir que si vamos a una persona que sufre, que ha pasado por una desgracia, alguien que esté desanimado, desilusionado y quizás un poco deprimido, yo estaré dispuesto a alcanzar a esa persona y ayudarle a levantarse. Benignidad significa que estoy dispuesto a olvidarme de mí mismo. Y si prestamos atención a este pasaje de 1 de Corintios 13, en cada una de las acciones que describe el apóstol Pablo, debo olvidarme de mí mismo, pero la mayoría de las personas nunca podrán aprender a amar porque no pueden olvidarse de sí mismas. Solo podemos aprender a amar si estamos dispuestos a dar nuestra propia vida y poner nuestro yo a un lado. Solo podemos hacerlo si nos olvidamos de nosotros mismos. Esto no es difícil si entendemos el amor de Dios. Lo que tenemos que hacer es dejar que el amor de Dios fluya a través de nosotros. Entonces, lo que brotará naturalmente en nuestra vida será su bondad, gentileza, un deseo de sanar a otros emocionalmente y cosas por el estilo. ¿Cómo lo sé? Porque eso es exactamente lo que hizo Jesús. Y tenemos su amor dentro de nosotros, listo para fluir a través nuestro en el momento que estemos dispuestos a rendirnos al Espíritu de Dios, quien controla el fluir de su amor. Entonces este pasaje nos dice que el amor nos da el poder para ser bondadosos. Luego añade en 1 Corintios 13 que el amor no tiene envidia, es decir, que el amor no es envidioso ni celoso. La envidia y los celos expresan temor. Es el temor a perder a alguien o algo que amamos. A veces una persona expresa sus celos con envidia. Por ejemplo, una persona ve que otra es reconocida por algo y quiere también ser reconocida. Pero un amor ágape, un amor genuino, el que Dios quiere que tengamos por Él y por otros, es el amor que piensa en otros primero. No se trata de lo que yo recibiré, lo que será bueno para mí. La pregunta es esta: Señor, ¿cuál es tu voluntad, tu propósito y tu plan en esta situación? Hay un celo que es bueno. Al hablar de los 10 mandamientos en Éxodo capítulo 20, versículo 5, dijo Dios que Él es un Dios celoso. ¿Celoso de qué? Él dijo que le dolía el corazón de ver a su pueblo postrado ante imágenes e ídolos. Por eso dijo: soy un Dios celoso. Entonces vemos que hay un tipo de celo piadoso, es una protección que busca lo mejor para la otra persona. Luego el apóstol Pablo continúa en la última parte del versículo 4 de 1 Corintios 13 y nos dice que el amor no es jactancioso, es decir, el amor nos capacita para que seamos humildes. ¿Qué quiere decir con esto? Que no seamos jactanciosos ni arrogantes. Ahora bien, al ser jactanciosos pensamos que somos más que otros y por ello queremos ser reconocidos. Pero ¿sabe qué? Si se fija en las personas orgullosas y arrogantes, que siempre tienen que ser el centro de atención, en realidad lo que comunican es esto: estoy vacío, así que quiero su atención. Tengo que dominar la conversación. Tengo que ser el centro de la atención. Tengo que tener lo mejor. Tengo que ser reconocido y visto. Quiero ser escuchado. Así que este tipo de personas siempre dominan la conversación. No pueden quedarse calladas en un grupo y escuchar a alguien más. Una persona que actúe así está vacía. Pero ¿sabe qué pasa si alguien está lleno del amor de Dios? No tiene que dominar la conversación. Puede sentarse a escuchar a alguien más. Pablo nos dice que el amor no es jactancioso, orgulloso, vanaglorioso, descortés, sino que el amor tiene un sentido de humildad. No tiene que jactarse. ¿Sabe por qué? Porque si amamos a Dios y a otros, tenemos una relación con Dios que nos satisface, nos llena. Por lo tanto, no importa lo que piensen los demás, lo que digan o lo que hagan, porque estamos llenos del amor de Dios. No necesitamos nada que nos haga sentir completos. Una persona que siempre busca atención, aprobación, hace lo que sea necesario para llamar la atención en lugar de preguntar: ¿cuál es la voluntad del Padre para mí? Una persona así no entiende el gozo de ser lleno del amor del Dios Todopoderoso, el amor que Él desea que demos a otros. Entonces Pablo nos dice que el amor no es jactancioso, que el amor puede quedarse tranquilo sin importar lo que suceda a su alrededor, no es arrogante, no se envanece, no tiene que ser el número uno, no tiene que ser el centro de la atención. Luego fíjese que indica en el versículo 5 de 1 Corintios 13 que el amor no hace nada indebido. Esto significa que el amor se comporta bien. Dicho de otra forma, el amor nos permite ser piadosos en nuestros modales, en nuestro carácter y en nuestras relaciones con otros. Lo que sucede es que hay cosas que pensamos que no tienen nada que ver con el amor, pero en realidad tienen mucho que ver con eso. El amor nos capacita para que tengamos buenos modales, para que seamos cuidadosos sin importar nuestras circunstancias. Esto no significa que tengamos buenos modales solo cuando estamos en público, sino también en privado, porque somos los hijos de Dios. Y Él dice, «En esto conocerán todos que sois mis discípulos, si tuviereis amor los unos con los otros». Entonces, ¿cómo actúa el amor? El amor tiene buenos modales. Luego señala, en 1 Corintios 13, que el amor no busca lo suyo. ¿Qué quiere decir con esto? Que el amor cede sus derechos. Pensemos en el mundo en que vivimos, donde todos reclaman sus derechos y todos demandan a otros y quieren todo lo que pueden obtener. Los celos, la envidia, las contiendas y la avaricia son comunes no solo en la vida del no creyente, sino también en quienes dicen ser cristianos. ¿Cuáles derechos? Si pertenecemos a Dios, entonces cedemos nuestros derechos a Él. ¿Acaso eso significa que dejaremos que las personas nos atropellen y pisoteen? No necesariamente. Significa que no nos preocupamos por nuestros derechos, sino por amar a otros, por permitir que el amor de Dios fluya en nosotros. No importa cómo nos hayan tratado, la respuesta correcta es amarlos. Lo que debemos hacer es lo que dijo Jesús, permitir que el amor de Dios fluya a través de mí, porque tenemos la capacidad de amar sin importar cuáles sean las circunstancias. Entonces, al decir que no defendemos nuestros derechos, lo que quiere decir es que estamos dispuestos a ceder nuestros derechos y a expresar amor. Si alguien le hiere en una mejilla, ¿qué debería hacer? ¿Defenderse? Él dice que le presentemos también la otra. Si nos piden la capa, Él dice que no le neguemos tampoco la túnica. ¿Sabe por qué? Porque el amor nunca pierde. Nunca perdemos si amamos. Pero ciertamente sí podemos perder al reclamar y al defender nuestros derechos. Entonces, ¿qué hace el amor? El amor dice, tómalo, es tuyo. Porque es el amor de Dios que fluye de nosotros hacia otra persona sin importar cómo nos traten. ¿Cuál ha de ser nuestra respuesta? Amarles y no defendernos a nosotros mismos. Luego acota, siguiendo en 1 Corintios 13, que el amor no se irrita. El amor nos da el poder de tener un espíritu tranquilo. Pero una cosa es tener un espíritu tranquilo en medio de amigos que lo aman a uno, y otra es en medio de personas que tratan de provocarnos o irritarnos. Por ejemplo, digamos que sus compañeros de trabajo no son cristianos y les encantan provocarlo para que haga o diga algo que no es cristiano o piadoso. Y eso es provocar a alguien. Es hacerlo irritar o enojar. Si una persona se irrita fácilmente, quiere decir que vive con el fusil cargado. Hay personas que explotan rápidamente por cualquier cosa que se les dice o se les hace. Una persona así dice, así soy, así nací. Pero no es cierto. No nacimos así. Nos volvemos así al enfocarnos demasiado en nosotros mismos. El amor nos permite salir fuera de lo común y vivir a un nivel más alto. El decir que el amor no se irrita significa que el amor tiene una quietud que no puede ser alterada por ningún tipo de crítica o acusación. Ese es el amor que fluye a través de nosotros cuando somos llenos del Espíritu de Dios. Eso significa que aunque me hagan daño, me acusen falsamente o me maltraten, yo reacciono con amor. Esto no significa que una mujer deba vivir en un hogar donde un hombre amenace su vida o a la de sus hijos. Esas situaciones deben solucionarse. Al hablar de maltrato me refiero al abuso verbal que ocurre entre personas. ¿Cómo debemos responder? Si nos enojamos con facilidad, eso significa que hay un nivel de ira escondido dentro de nosotros. si vivimos con alguien, sea un hermano, una hermana, un esposo o una esposa, y esa persona explota por la mínima cosa que se le dice, esa persona vive con un nivel de enojo alto, como un volcán. Se irritan fácilmente. Pero si aprendemos a amar a otros, no importa lo que la gente diga o si nos acusan, respondemos en amor porque el amor de Dios fluye en nuestra vida. Recordemos cómo respondió Jesús cuando lo criticaban. Simplemente los amaba. Todos somos humanos, pero recordemos que tenemos el amor sobrenatural de Dios en nosotros. Ahora tenemos que aprender a amar. No tenemos que enojarnos fácilmente. Si nos irritamos con facilidad, significa que estamos centrados en nosotros mismos, en lo que nos complace, lo que nos hace sentir bien. O sea, estoy centrado en mí y en lo mío. Ese es el problema con una persona que se enoja fácilmente. Pero quienes entendemos el amor de Dios y lo hemos experimentado, no importa lo que digan de nosotros o lo que nos hagan los demás, no tenemos que defendernos, simplemente respondemos en amor.
1: 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Cuando una persona no ha recibido amor, difícilmente puede llegar a experimentar el amor de Dios. 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
0: Si en mis primeros años como pastor me hubieran preguntado si creía que Dios me amaba, les hubiera dicho que sí, pero era solo en teoría. Mire, pasaron algunos años para que honestamente pudiera decir, sí, yo sé en mi mente, en mi corazón, en mi espíritu y en mi alma que Dios me ama realmente. Amable oyente, si usted no ha experimentado el amor de alguien que ve, se le va a hacer muy difícil experimentar el amor de alguien a quien no ve ni puede tocar. Pero Dios tiene sus formas de hacerse presente y liberarle de esta trampa. A mí me llevó mucho tiempo. Yo oraba, confesaba lo que pensaba tenía que confesar, me arrepentía, pedía perdón y nada, algo me faltaba. En el proceso me reuní con unos amigos y uno me preguntó, ¿qué edad tenías cuando murió tu padre? 9 meses. Le dije, ¿cómo te afectó eso? Antes que pudiera contestar, me dijo, tu Padre Celestial acaba de tomarte en sus brazos amorosos. ¿Cómo te sientes? De repente sentí un abrazo, el calor del amor de Dios, una sensación de seguridad y paz increíble. Terminé llorando. Ese día, por primera vez en mi vida, me di cuenta que Dios me amaba.
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0: Si usted echa un vistazo a sus circunstancias, puede ser que encuentre una razón para asustarse un poco, es decir, si las mira desde el punto de vista humano. Pues bien, yo entiendo eso, pero ¿qué hay de nuestra relación con Dios? ¿Dónde queda aquello de que no importa cuál sea nuestra situación? ¿Depende acaso nuestra relación con Dios de nuestras circunstancias? ¿O dicha relación está por encima de todo lo demás en la vida? Hay mucha gente que está sumamente asustada. Pero la pregunta es esta: ¿tengo alguna razón válida para estar asustado si soy realmente quien digo ser, un seguidor de Jesucristo? Pues bien, hay solo dos senderos por los cuales podemos caminar, que son el sendero del temor y el sendero de la fe. Y muchas veces la gente dice que anda por el sendero de la fe, cuando en realidad anda por el sendero del temor. Sin embargo, usted no puede andar en el sendero del temor y el de la fe al mismo tiempo. Eso es como decir que usted confía en Dios y que al mismo tiempo no confía en Él. Tampoco puede andar en obediencia verdadera y en obediencia parcial, ya que la obediencia parcial es desobediencia. Por lo tanto, ¿por cuál sendero transita usted? ¿Viaja por el sendero de la fe porque ha aprendido lo que significa eso? Acompáñeme, por favor, al capítulo 41 de Isaías, el cual es quizás el pasaje más poderoso de las Escrituras tocante al asunto de la fe y la confianza en Dios. Y, aunque esto lo dice Dios a la nación de Israel, no cabe duda de que también se aplica a nosotros individualmente, ya que se trata de una promesa divina. Leamos entonces a partir del versículo 8 de este capítulo 41 de Isaías, el cual dice así: «Pero tú, Israel, siervo mío eres, tú, Jacob, a quien yo escogí, descendencia de Abraham mi amigo. Porque te tomé de los confines de la tierra y de tierras lejanas te llamé y te dije, mi siervo eres tú, te escogí y no te deseché». Fíjese ahora en lo que dice en cuanto a su relación con Israel, la cual es igualmente cierta tocante a nosotros hoy. Versículos 10 al 13. «No temas, porque yo estoy contigo. No desmayes, porque yo soy tu Dios que te esfuerzo. Siempre te ayudaré, siempre te sustentaré con la diestra de mi justicia. He aquí que todos los que se enojan contra ti serán avergonzados y confundidos, serán como nada y perecerán los que contienden contigo. Buscarás a los que tienen contienda contigo y no los hallarás, serán como nada y como cosa que no es,
4: aquellos que te hacen la guerra. Porque yo, Jehová, soy tu Dios, quien te sostiene de tu mano derecha y te dice, no temas, yo te ayudo. ¡Qué promesa tan maravillosa de parte de Dios! Pero veamos cómo es la situación aquí. En primer lugar, esta promesa es únicamente para los hijos de Dios, no para quienes lo han rechazado ni para los que han rechazado a Jesucristo. Así que, se trata de un mensaje para el pueblo de Dios. Ahora bien, pensando en el sendero del temor, por ejemplo, y en lo que el Señor deja bien claro en su palabra, el apóstol Pablo le dijo a Timoteo, Dios no nos ha dado espíritu de cobardía, sino de poder, de amor y de dominio propio. De manera que cuando usted ve cómo piensa y responde la gente ante las circunstancias, muchos de ellos actúan dominados por el temor. La razón de esto podría ser que al mirar las cosas que ocurren en otros lugares, piensan, eso mismo podría pasarme a mí. No obstante, Dios no quiere que andemos en temor y entonces nos presente en este pasaje un mensaje maravilloso de seguridad al recordarnos que Él es Dios. Así que, no cabe duda de que el temor nos privará de nuestra paz, nuestro gozo, nuestra felicidad y nuestro contentamiento en la vida. Por lo tanto, hay un sinnúmero de consecuencias que Dios no tenía en mente para nuestra vida. Y mientras considera toda esa lista de cosas, pregúntese lo siguiente. ¿A qué le temo en lo más recóndito de mi ser? ¿Temo a no ser aceptado por ciertas personas? ¿Temo perder mi matrimonio? ¿Temo lo que pueda ocurrirle a mis hijos? ¿Temo a mi seguridad personal? ¿Temo a mi situación económica? ¿A qué le teme? Pues yo le aseguro que como hijo o hija de Dios, usted no tiene razón para vivir en temor. Esa no es la voluntad de Dios, ni su propósito, ni tampoco su plan. Y no hay nada en la Escritura, escuche bien, que me induzca a estar en temor, a menos que yo decida vivir en absoluta desobediencia a Dios. Así que, como hijos de Dios, el temor no armoniza con lo que somos. Fíjese en todo lo que dijo Jesús y en todo lo que Pablo nos enseña, y verá que no tenemos por qué andar en temor. Dios no nos ha dado espíritu de temor, sino de amor, de poder y de dominio propio, lo cual significa una perspectiva de la vida totalmente distinta. Por lo tanto, la persona que viaja por el sendero del temor se decepcionará y acabará siendo incapaz de lograr las cosas que Dios quiere que logre en la vida. Mire, yo conozco, por ejemplo, a algunas personas muy dotadas y talentosas, pero debido a su temor al fracaso, no se atreven a dar un paso al frente y hacer un intento. Por ejemplo, en la labor de la iglesia es interesante ver cómo al hablar uno con gente así y tratar de ayudarlas, después de que dan el primer paso y reciben la bendición de Dios, ¿qué ocurre? Siguen adelante con su trabajo, solo tienen que superar el obstáculo. De manera que tal vez Dios esté haciendo algo en su vida y quiera darle una oportunidad por ahí. Pero usted tiene temor de fracasar o temor al rechazo. Escuche, todo mundo ha sido rechazado en algún aspecto o lo será en cierto momento de su vida. ¿Y qué? Lo único que tiene que importarnos a usted y a mí es el hecho de que Dios no nos rechaza, no va a rechazar a sus hijos. Por lo tanto, esa clase de vida no armoniza con lo que somos. Pero, ¿qué hay en cuanto al sendero de la fe? Si he de andar en ese sendero, ¿qué necesito hacer? ¿Cuál debe ser mi estilo de vida si voy a andar por fe? Pues veamos cuál es el primer aspecto tocante a esto. Mi atención debe estar centrada en Dios, no en mis circunstancias, no importa de qué se trate. Pero lo que hace Satanás es que nos lleva a fijar nuestra atención en nuestras circunstancias y sabe lo que ocurre. Que un pequeño hormiguero se convierte en la madriguera de un topo y finalmente en una gigantesca montaña. Porque cuanto más sopesamos las cosas y buscamos razones para creer que el asunto no dará resultado, mayor se hace el problema. Por eso Dios quiere que centremos nuestra atención en él. Quisiera darle ahora un versículo de la Escritura que suelo citar. Veamos lo que dice el Salmo 103, versículo 19. Jehová estableció en los cielos su trono y su reino domina sobre todos. ¿Qué significa eso? Significa que Dios, quien es el gobernador soberano de este universo, gobierna sobre todas las cosas, todas las épocas, todas las circunstancias y toda la gente. No hay nada que pueda escapar a su dominio y su control, no importa lo que sea. Pero hay mucha gente que afirma que eso no puede ser cierto porque dicen, ¿por qué se estrelló este avión? ¿Por qué se accidentó este automóvil? ¿Por qué murieron? ¿Por qué mi hijo? ¿Por qué estoy enfermo? ¿Por qué? ¿Por qué? ¿Por qué? Escuché lo que dice aquí. Salmo 103, la segunda parte del versículo 19. Su reino domina sobre todos. Solo porque Dios no hace las cosas como a mí me gustaría, o porque no actúa según como lo hemos previsto o conforme a nuestros planes, entonces pensamos que no tiene todo bajo su control. Pues, si él no tiene el mando, ¿quién lo tiene? ¿Lo tiene el diablo? Por supuesto que no. ¿Lo tiene usted? Rotundamente no. Dios tiene todas las cosas bajo su control. Pero la gente que no cree eso se apresurará a decir, bueno, yo creo en este versículo de Romanos 8:28 que dice, y sabemos que a los que aman a Dios todas las cosas les ayudan a bien, esto es, a los que conforme a su propósito son llamados. Pues bien, mucha gente que no es creyente, y también muchos que lo son, citan dicho pasaje de esta manera. Dios hace que todas las cosas nos ayuden a bien. Sin embargo, eso no es lo que dice aquí, que Dios hace que todas las cosas nos ayuden a bien. Lo que dice es esto. Y sabemos que a los que aman a Dios, todas las cosas les ayudan a bien. Fíjese bien en esto. ¿Quiénes lo aman? ¿Por qué dijo, aquellos que me aman me obedecerán? Veamos otra vez lo que dice Romanos 8:28. Y sabemos que a los que aman a Dios, es decir, a aquellos que le obedecen y que conforme a su propósito son llamados, todas las cosas les ayudan a bien. Si yo vivo una vida recta, una vida en el temor de Dios, Él hará que todo me ayude a bien, no importa lo que ocurra. Pero no significa que todo me ayude a bien, así como así. Cada uno de nosotros podría dar testimonio del hecho de que no todo nos ha ayudado a bien. Pero desde la perspectiva de Dios es algo bueno y bueno para el propósito divino. Por ejemplo, si yo tuviera 25 años de edad, usted podría decir, mire, usted no ha vivido todavía lo suficiente. Sin embargo, yo he vivido lo suficiente como creyente como para decirle que ya he pasado por algunas guerras, penalidades, dolor y toda clase de situaciones y circunstancias en mi vida, al igual que muchos de ustedes, y aquí estoy para decirle que puedo dar testimonio de que Dios ha hecho que toda dificultad, toda penalidad, toda pérdida y toda separación sean para bien mío y para su gloria. Siempre ha sido así. Y usted dirá, sí, pero no hay ningún pero que valga. ¿Y mi situación? Dice usted. No conoce mi situación. Usted no puede sostener eso. Y aquí está la razón. Su reino domina sobre todos. Esto es para los hijos de Dios y hará que todas las cosas nos ayuden a bien si andamos en obediencia a Él. Así es nuestro Dios. Por lo tanto, no hay razón para que yo esté preocupado, inquieto y echando humos y con toda sinceridad creo que Dios tiene todo bajo control. Ahora bien, si algo sucede, entonces nos decepcionamos. Y usted dice, ¿lo ve? Dios no tiene el control de todo. Recuerde que la decepción es inevitable, el desánimo es una elección. Solo porque esté decepcionado no significa que tenga que estar desanimado. Y Dios está preparado para convertir nuestras necesidades, nuestras dificultades y nuestros dolores en algo bueno. Esa es la razón por la que puedo andar por el sendero de la fe sin temor, debido a lo que Él es, no a lo que yo soy, y debido a que su carácter no cambia ni tiene prejuicios al hacer esto por una persona y no por aquella otra. Si usted anda en obediencia a Él y cumple su plan, Dios estará de su lado y toda situación estará bajo su control. Dios está trabajando en la vida de sus hijos, por lo que no tenemos que preocuparnos pensando, supongamos que sucede esto y que sucede lo otro y aquí y allá. Si decidimos hacer eso, podemos generar una situación bastante negativa. Sin embargo, yo quisiera que entienda esto, que el sendero que Dios señala siempre es el mejor sendero, y su sendero comienza cuando centramos nuestra atención en Él como el gobernador soberano de este universo. Y una vez que resuelvo ese asunto, ya he resuelto muchas otras cosas. Un segundo aspecto aquí es que, si he de andar en el sendero de la fe, tendré que hacer frente a ciertos momentos de duda y temor en mi vida. Como ocurre con todas las demás personas, hay cosas que aparecen inesperadamente, y si voy a andar por fe, necesito hacerme ciertas preguntas. Pero no debemos sobresaltarnos diciendo, ¡oh Dios mío, qué sucede! Veamos entonces la primera pregunta que debo de hacerme. ¿De dónde proceden estas dudas? Si dudo de Dios y estoy temeroso, debo preguntarme lo siguiente, ¿de dónde procede esto? Sabemos que no procede de Dios, porque la Biblia dice que Él no nos ha dado espíritu de cobardía, sino de poder, de amor y de dominio propio para poder andar en rectitud delante de Él. Así que, ¿de dónde proceden estas dudas? La segunda pregunta que necesito hacerme es esta. ¿Me ha fallado Dios en el pasado? ¿Me ha fallado alguna vez? Aquí estoy frente a esta situación y las cosas se ven un poco tenebrosas, un poco sombrías, pero ¿me ha fallado Dios en el pasado? No, por lo tanto, tengo que considerar eso. La tercera pregunta es esta. ¿No es cierto que Dios ha prometido suplir todas mis necesidades? Claro que lo ha hecho. ¿Y cumple sus promesas? Así es. ¿Qué dice en Filipenses 4, versículo 19? Él suplirá todo lo que nos falta conforme a sus riquezas en gloria en Cristo Jesús. Él jamás es agotable, sino que es inagotable. No tengo por qué inquietarme al respecto. ¿Acaso no ha prometido satisfacer todas mis necesidades? Y si usted examina a fondo las cosas que Jesús dijo, muchas de ellas son para reafirmarnos que está ahí para suplir nuestras necesidades, no importa cuáles sean. Y lo mismo afirma el apóstol Pablo. Además, mire cómo utilizó Dios a sus santos en el Antiguo Testamento. Así que, ¿promete Él satisfacer todas mis necesidades? Claro que sí. La cuarta pregunta es esta. ¿No me ha dado Dios el Espíritu Santo el cual permite que haga lo que el Señor exige de mí? Así es. Cuando usted creyó en Cristo como su Salvador personal, el Espíritu Santo vino a su vida y lo selló como hijo e hija de Dios. ¿Y recuerda lo que les dijo Jesús a sus discípulos antes de su partida? Escuche lo que les dijo. Quédense aquí en la ciudad de Jerusalén y esperen hasta que sean investidos de poder desde lo alto, porque el trabajo que tengo para ustedes no lo pueden hacer en la carne ni según sus propias fuerzas. Esperen y yo les daré el Espíritu Santo, el cual estará en ustedes, con ustedes y sobre ustedes para siempre. Mire, usted tiene el mismo Espíritu Santo viviendo en su ser y el mismo derecho a reclamar para sí la promesa, el poder, la provisión, el consejo y la dirección de dicho Espíritu que aquellos santos del Nuevo Testamento. El andar por fe no es un andar de temor y fe, sino un andar de fe y confianza en Él. La quinta pregunta es esta. ¿No prometió Él estar conmigo en todo momento? Desde luego que sí. En la dificultad, en la adversidad, en el dolor, en el sufrimiento, en las pérdidas, en las ganancias y en todo lo demás. Esa fue su promesa. Así que, si me siento tentado a temer, tengo que plantearme esta pregunta. ¿No prometió estar conmigo en todo momento? Pues claro que sí. Así que, cualquier situación a la que se enfrente, recuerde esto, que no puede enfrentarse a ella solo. Por esa razón, cuando usted cree en el Señor Jesucristo como su Salvador personal, ya no puede estar solo de nuevo, no puede estarlo. Puede ser que se sienta solitario, pero no puede estar solo, porque Él ha prometido estar con usted. Oremos. Padre, cuánto te agradecemos por haber dicho, nunca te desampararé ni te dejaré. Ahora te pido que el Espíritu Santo le hable a cada persona que haya escuchado este mensaje y a esa gente que atraviesa toda clase de pesar para que sepan, Padre, que tú entiendes lo que es la decepción, el temor, la duda, el sufrimiento y el dolor. Infúndeles aliento en su corazón y ayúdales a comprender que tú los amas, que estás ahí y que eres suficiente para todas sus necesidades. Oramos en el nombre de Jesús. Amén.
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4: Lo que el Señor desea de cada uno de sus hijos es que estemos dispuestos a dedicar tiempo para estar ante su presencia. Podemos estar seguros de que cada vez que decidimos hablar con Él, siempre va a estar presente y nunca nos va a dejar esperando. Y al separar tiempo para estar a solas con Dios, le mostramos cuán importante es en nuestra vida, pues ha llegado a ser nuestra prioridad. No hay nada que pueda llegar a ocupar el lugar que el Señor debe tener en la vida de cada cristiano. Nada debe ser más valioso que escuchar su voz y hablar con Él. No solo esto, sino que al hablar con Dios de esta forma, también le estamos abriendo nuestro corazón, pues le mostramos nuestras debilidades y todos aquellos problemas con los que lidiamos diariamente. Nada de esto puede ser hecho si no dedicamos tiempo para estar a solas con Él. No importa todas las demás cosas que hagamos, si no estamos separando este tiempo diariamente, no le estamos dando el lugar que merece en nuestra vida. Si ponemos todo lo demás a un lado y tenemos esta clase de conversación con nuestro Padre Celestial, podemos estar convencidos de que nuestra vida será transformada.
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4: ¿Se ha preguntado por qué sus planes no prosperan? ¿Se esforzó? ¿Pensó haberlo considerado todo? ¿Lo planeó todo? ¿Pero por alguna razón no se dio? ¿Y por qué no se dio? Le daré una razón por la cual no se dio y es por la cual no se da para la mayoría. Y es porque excluimos a Dios. Planeamos conforme a nuestros conocimientos, entendimiento y recursos, los logros que queremos, a dónde queremos ir, y excluimos a Dios de nuestros planes. Piénselo. ¡Qué insensatez! Dios es omnisciente, lo sabe todo. Omnipotente, tiene todo poder. Además, Él está dispuesto a darnos guía y dirección, a mostrarnos cuándo, dónde y cómo. Dios tiene todo para darnos lo necesario para andar en el centro de su voluntad, pero no se lo pedimos. No le preguntamos, no pensamos, ¿cuál es el plan de Dios? ¿Cómo quiere Dios usarme hoy? ¿Qué quiere lograr por medio de mí? ¿Qué está tratando de decirme? Excluir a Dios de nuestros planes es insensatez, siendo que Dios nos ama, nos cuida, nos sustenta, nos afianza, nos protege, y lo excluimos. Pero justo eso hace mucha gente. Excluyen a Dios de sus vidas. Entonces la pregunta es, ¿por qué lo hacemos? Quisiera que vayamos a un pasaje bíblico que quizás no ha leído más de una vez. Y al leerlo, tal vez pensó, no hay nada ahí para mí. Sin embargo, hay mucho allí para usted. Así que le invito a acompañarme a Génesis capítulo 11. Dice así la palabra de Dios a partir del versículo primero. Tenía entonces toda la tierra una sola lengua y unas mismas palabras. Y aconteció que cuando salieron de Oriente, hallaron una llanura en la tierra de Sinar, y se establecieron allí. Y se dijeron unos a otros, «Vamos, hagamos ladrillo y cosámoslo con fuego». Y les sirvió el ladrillo en lugar de piedra y el asfalto en lugar de mezcla. Y dijeron, «Vamos, edifiquémonos una ciudad y una torre cuya cúspide llegue al cielo». Y hagámonos un nombre por si fuéramos esparcidos sobre la faz de toda la tierra. Y descendió Jehová para ver la ciudad y la torre que edificaban los hijos de los hombres. Y dijo Jehová, «He aquí el pueblo es uno, y todos estos tienen un solo lenguaje. y han comenzado la obra, y nada les hará desistir ahora de lo que han pensado hacer. Ahora pues descendamos y confundamos allí su lengua para que ninguno entienda el habla de su compañero. Así lo esparció

y construir un templo aquí, o una casa, o una ciudad, para que podamos seguir juntos con una sola lengua. Aunque Dios les había dicho muy claro que se esparcieran hasta los confines de la tierra, ellos decidieron no hacerlo. Así que Dios dice, tendré que romper con eso. Y todo este capítulo en realidad se trata de la decisión del pueblo de Dios de hacer algo distinto a lo que Dios les había ordenado y hacer sus propios planes. Ahora bien, permítame preguntarle, ¿dónde entran los planes en su vida? ¿Planifica a diario sus actividades? ¿Hace planes en su vida considerando a Dios Todopoderoso? Decimos que el Señor Jesucristo es nuestro Señor y Salvador. Si Él es nuestro Salvador y Señor, todos nuestros planes deben tomar en consideración. ¿Qué piensa Él? ¿Cuál es su voluntad? ¿Cuál es su decisión? ¿Cuál es su plan para mi vida? Porque no podemos idear un plan que iguale al suyo, ya que Dios sabe nuestras debilidades, flaquezas, y sabe qué es lo mejor para que tengamos o no, y sabe todas las complicaciones. Pero proseguimos con nuestros propios planes, nos metemos en problemas y nos preguntamos por qué no funciona. Amable oyente, si Dios está en nuestros planes, funcionarán, porque Él es el planificador y tiene todo poder para hacer que se den a la perfección. Pero la gran mayoría de la gente no planifica con Dios en mente. Pensemos por un momento en las consecuencias de excluir a Dios de nuestros planes. En primer lugar, no contamos con la promesa divina de provisión y protección. Si excluimos a Dios, no tenemos derecho a apropiarnos de su provisión y su protección. ¿Y cuántas veces me han dicho, bueno, mire, oré a medias por eso? Lo que eso significa es, lo decidí y le dije a Dios lo que pensaba que era lo correcto. No, no es así. Y una de las consecuencias es que no podemos acogernos de la presencia de Dios, de su poder y provisión, sin pedírselo, lo cual es una consecuencia seria. Una segunda consecuencia es esta. No contamos con la bendición de Dios sin antes haberle preguntado si debíamos hacer o no esos planes. Y muchas personas oran y le dicen a Dios lo que harán y piden su bendición. Pues, ¿es la voluntad de Dios? ¿Es su propósito y plan para mi vida? Si no le pido su guía y dirección, no tengo derecho a pedirle que lo bendiga. Mire, la gente toma decisiones equivocadas que a veces les salen muy costosas en lo emocional, marital, económico, académico, en el ámbito que sea. Y la Torre de Babel es un buen ejemplo de hacer planes sin Dios. Estas personas dijeron, esto es lo que queremos y cómo lo haremos, completamente contrario a lo que dijo Dios. Ahora, al planear sin Dios pasa algo más, y es que la ausencia de Dios limita lo que podemos hacer. Lo que hagamos en la vida, si no le pedimos dirección y guía a Dios, limitamos lo que podemos hacer. Tomamos decisiones que quizás no sean ni buenas ni malas, pero podrían ser mejores y mucho más provechosas si le hubiéramos preguntado, Señor, ¿qué quieres que haga? Así que la ausencia de Dios limita las posibilidades de lo que hagamos. Y es una muestra de orgullo. Alguien dirá, pues yo no soy una persona orgullosa. Mire, cuando hacemos planes sin Dios, expresamos orgullo personal. No necesito a Dios hoy. Este es un día común y corriente. Llueve, como cualquier otro día. Así que no necesito decirle a Dios, claro que sí. Hay que pedirle a Dios a diario que nos dé dirección para nuestras vidas y nos enseñe a tomar decisiones que, aunque parezcan insignificantes, no lo son. Somos hijos de Dios. Él tiene un plan y una voluntad para nuestras vidas. Las decisiones no son insignificantes. Es desconsideración y falta de oración y nos apresuramos. Quizás alguien diga, bueno, a Dios no le interesa todo. ¿Puede decirme algo que no le interese? Pues no le interesa que me ponga zapatos marrones o negros, dice usted. Bueno, quizás no, porque Dios ya sabe que solo tiene dos pares y eso es indiferente. Así que ese no es el asunto. Pero a Dios le interesa.

0: esa que luzca de la mejor manera, que se vea mejor, que luzca, sea y haga lo mejor posible, porque lo representa a él. No significa que se vaya a comparar con nadie más, pero sí querrá hacer, ser y lucir lo mejor posible porque representa al Hijo de Dios. Entonces, en todo aspecto de nuestra vida es importante. Al ignorarlo, pagamos el precio. Por ejemplo, si no buscamos su guía y dirección, optaremos por algo inferior. O sea, quizás elijamos mucho menos de lo que Dios tendría para nosotros, porque desde nuestra perspectiva no podemos darnos el lujo de esto, aquello y lo otro. Y a veces Dios ya ha resuelto algo a nuestro favor sin que lo sepamos, y Dios espera que confiemos en Él y busquemos su guía antes de que abra la puerta. Mire, a veces pensamos, bueno, Señor, lo he intentado e intentado. Mire, si Dios no nos da luz verde, y he vivido bastante para saber que si desobedecemos a Dios, pagaremos las consecuencias, y a veces hay que esperar. Entonces, al desobedecer a Dios, al adelantarnos a Dios, no solo nos cuesta, sino, piénselo bien, resultará en confusión. Y es que al tomar la decisión errada hay confusión por la sencilla razón de que hay que pensar, bueno, ¿qué hice mal? ¿Será que me apresuré? ¿A quién escuché? ¿Qué me hizo hacer esto? Mire, la Torre de Babel es un ejemplo perfecto de hacer planes sin Dios. Ellos dijeron, esto es lo que haremos. ¿Y qué hizo Dios? Dicen las Sagradas Escrituras que Dios les mandó confusión. Eso fue lo que hizo Dios. Dijo, muy bien, esto es lo que voy a hacer. Los puso en un estado de confusión y ¿qué pasó? Tuvieron que separarse. No significa que cada quien hablaba una lengua distinta, sino que los cientos de miles de familias que se desarrollaron, se separaron, se dispersaron. ¿Por qué? Porque Dios los forzó a hacer lo que Él quiso que hicieran desde el principio. Siempre hay confusión cuando no escuchamos a Dios. Asimismo habrá conflicto. Cuando tomamos una decisión sin pedir la dirección de Dios, habrá conflicto en nuestro corazón. Porque el Espíritu Santo nos dará una sensación de inquietud. Él nos dará una sensación de incompetencia, de incertidumbre y duda. Es natural que haya conflicto en nuestro corazón al hacer algo indebido. Y hacemos lo indebido al adelantarnos a Dios. Por eso debemos preguntarnos, ¿cuál es la voluntad y el plan de Dios? Asimismo, habrá pérdida en algún momento. El no obedecer a Dios, el no seguir su liderazgo y guía, tiene un precio. Puede ser emocional o físico. Podría ser en nuestro cuerpo físico, en el ámbito que sea. También habrá lamento. Al no esperar en Dios y actuar en nuestro tiempo, nos lamentaremos porque Dios escoge lo mejor. Él escoge el momento propicio, el mejor camino, lo mejor de todo. Ellos no pudieron esperar, querían actuar a su modo, pues Dios los dejó y hubo gran lamento. Además habrá dolor. En muchas decisiones al adelantarnos a Dios habrá dolor, a veces es físico, pero el peor dolor es emocional, si hubiera. Piensen esto, si hubiera hecho esto, si hubiera esperado, si él o ella, aquello, entonces el resultado de desobedecer a Dios, adelantarnos a Él, siempre será un si hubiera. Y a veces desobedecer a Dios es un desastre. Porque la gente no espera en el Señor ni busca su dirección y toman decisiones desastrosas económica y emocionalmente en lo que sea. Entonces escuchar a Dios, esperar en Dios, es una parte muy esencial de la vida. Él está más que dispuesto a darnos dirección. La Biblia dice, fíate de Jehová de todo tu corazón y no te apoyes en tu propia prudencia. Reconócelo en todos tus caminos y Él enderezará tus veredas. Y una cosa es que mi senda tenga muchas curvas. Requiera más tiempo, más energía, más de todo. Es muy distinto a que sea derecha. Esa es su forma de decir, será mejor, será más fácil, será más sabio que me escuches y hagas lo que te digo. Cuando y como te diga que lo hagas, la vida será mejor. Ahora bien, regresando al pasaje que leímos, fue tal la confusión que todo se detuvo. Todos sus planes pararon en seco. Escuche bien. No se dé una lección más valiosa que aprendamos que escuchar a Dios y obedecerle, punto. Y toda esta historia, todas las lenguas y todo el caos que resultó de la Torre de Babel nos da una lección básica, y es que no escucharon a Dios, no esperaron en Él, y por eso Dios confundió todo. Mire, nunca es muy tarde para escuchar a Dios. Quizás sea muy tarde para disfrutar todas las bendiciones que Dios tenía en mente para usted, pero no muy tarde para escucharlo. Porque un día de estos todos moriremos y estaremos frente a Dios, y es mejor escucharle bien, morir y enfrentar a Dios habiéndolo escuchado solo por 6 meses, que morir sin haberlo escuchado en lo absoluto. Permítame preguntarle, ¿dónde está Dios en sus planes? Mire, si ve la televisión, verá anuncios donde hay gente que se une a planear esto, aquello y lo otro. Y quisiera decir un momento, ¿dónde está Dios en este plan? Entonces le pregunto, ¿dónde está Dios en sus planes de hoy para su vida? A su edad o en lo que esté pasando, ¿cuál es su plan? ¿Está pidiéndole a Dios que le dé su plan? Quizás diga, no creo mi vida, y siga dudándolo. No, no, no, la pregunta no es esa. Dios tiene un plan para cada quien, sin excepción. Ahora, lo interesante es que a veces las personas quieren decirnos cuál es el plan, y quieren decirnos cómo llevarlo a cabo. Pero siempre hay que escuchar a Dios antes de escuchar a alguien más. Y después de escuchar a alguien más, hay que preguntarle a Dios, Señor, ¿cuál es tu plan? ¿Cuál es tu plan en cuanto a esta compra? ¿En cuanto a que venda esto o que vaya por ahí? Es decir, ¿debería ser amigo de fulano o no? O sea, ¿cuál es tu plan, Señor? Mire, Dios está dispuesto a contestar esa pregunta respecto a cualquier cosa que le preguntemos. Él no tiene una categoría por aquí que dice, bueno, si me preguntas esto, haré tal cosa. Cada aspecto de nuestra vida debemos preguntarle a Dios porque a Él le interesa todo de nuestra vida. Dios nos ama. Cristo murió por nosotros. Escribió nuestro nombre en el libro de la vida. Nos tiene reservado lo mejor en el cielo. Pero hoy, en nuestras decisiones, determinamos en cierto modo nuestra recompensa, determinamos cómo vivimos. La gente tiene muchas sugerencias, pero la voz que debemos escuchar es la del Dios vivo. Y Él hablará y nos será dado. Pedid y se os dará, buscad y hallaréis, llamad y se os abrirá. Entonces le pregunto, ¿habla con Dios acerca de sus planes de viaje? ¿Acerca de sus vacaciones, sus finanzas, sus compras? O sea, todo aspecto de la vida debemos consultarlo primero con Dios. Y Él está más que dispuesto a darnos dirección. Ahora, ese capítulo de la Torre de Babel no es que sea muy emocionante, pero sí lo es la lección que nos enseña. La Biblia dice, «Fíate de Jehová de todo tu corazón y no te apoyes en tu propia prudencia. Reconócelo en todos tus caminos y Él enderezará tus veredas». Otra versión dice, «Él te mostrará cuál camino tomar. Él enderezará nuestra senda». En lugar de desviarnos, seguimos derecho. Entonces simplemente le pregunto, en todos sus planes, ¿usted y su cónyuge, o sus hijos, o sus padres, le pide a Dios dirección para su plan? ¿A dónde va? ¿Cuándo va? ¿Con quién va? Lo que sea. Todo es importante. Y pido a Dios que no lo olvidemos. Oremos. Padre, gracias porque tienes una voluntad para nuestra vida. Gracias porque vives dentro de cada uno de quienes hemos aceptado a Cristo como Salvador. Gracias por interesarte por todo lo que nos interesa, y te interesan ciertas cosas en las que ni pensamos. Gracias por amarnos incondicionalmente, y sabemos que quieres lo mejor para nosotros y que nos has dado lo mejor en Cristo. Danos la sabiduría para tomar decisiones sabias, habiendo escuchado tu guía. También te pido, por alguien que aún no es salvo, que hoy reconozca su pecaminosidad, que no tiene tu ayuda, tu socorro, tu guía en nada, que si están dispuestos a confesar su pecado, rendir su vida, que en ese mismo instante comiences a darle guía para su vida. Señor, te pido por esa persona que hoy piensa, bueno, un día de estos, recuérdales, Padre, que no hay seguridad de otro día, sino que hoy mismo y cada día nos darás dirección porque nos amas. En el nombre de Jesús oramos. Amén.
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1: No importa lo difícil que lleguen a ser las circunstancias que Dios permite en nuestra vida, la obediencia debe ser siempre la respuesta. 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
0: Cuando leemos acerca del inicio de la cautividad de Israel en Babilonia, nos damos cuenta que Daniel tuvo que tomar algunas decisiones. En el primer capítulo de Daniel, el rey Nabucodonosor pidió escoger a los mejores hombres jóvenes de Israel para que los sirvieran y para enseñarles su cultura. Daniel se enfrentó a una cultura pagana y tuvo que soportar una fuerte presión, pero eligió obedecer al Dios viviente, al Dios que le habían enseñado en su casa desde que era un niño. A lo largo de las Sagradas Escrituras vemos este principio. Cuando los siervos de Dios lo obedecen, son bendecidos. Cuando lo desobedecen, sufren las consecuencias. Tenemos el privilegio de ser una influencia y un testimonio increíbles para las personas que nos rodean y que están haciendo lo que el mundo les enseña. El hecho de que nosotros hacemos las cosas de diferente manera, de que obedecemos a Dios y dejamos en sus manos las consecuencias, lo que nos observan, verán que somos bendecidos y Dios es honrado por nuestra fidelidad y nuestra obediencia a Él. Aún los incrédulos querrán conocer a este Dios poderoso y amoroso que nos protege y nos bendice.
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5: La lectura bíblica de hoy es Proverbios 3, versículos 13 al 18. Bienaventurado el hombre que halla la sabiduría y que obtiene la inteligencia, porque su ganancia es mejor que la ganancia de la plata, y sus frutos más que el oro fino. Más preciosa es que las piedras preciosas, y todo lo que puedes desear no se puede comparar a ella. Largura de días está en su mano derecha, y en su izquierda riquezas y honra. Sus caminos son caminos deleitosos, y todas sus veredas paz. Ella es árbol de vida a los que de ella echan mano, y bienaventurados son los que la retienen.
6: El entendimiento humano tiene límites. No puede compararse con la sabiduría que viene de Dios. La verdad es que lo insensato de Dios es más sabio que la sabiduría humana. Caminar en su sabiduría tiene grandes beneficios, entre ellos, un conocimiento más profundo de Dios. El Señor participa en cada aspecto de nuestra vida. Cuanto mejor lo conocemos, más comprendemos su perspectiva, reconocemos su obra y respondemos mejor a las circunstancias de la vida. Una guía clara. Dios lo ve todo, y su perspectiva es eterna. Él sabe con precisión lo que se necesita para cumplir su voluntad en nuestra vida y lo que hará falta para resolver los problemas de manera piadosa. La protección divina. Cuando buscamos la sabiduría de Dios en lugar de confiar en nuestro propio entendimiento, somos guardados de decisiones que nos alejan de lo mejor para nuestra vida. Su sabiduría nos ayuda a discernir su propósito y nos protege de caminos que podrían hacernos daño. Conocer a Dios, recibir guía clara y experimentar su protección. La sabiduría humana no puede dar nada de esto. Provienen solo del Padre Celestial, quien las ofrece de manera gratuita a todos los que creen.
0: Le pregunto, ¿confía usted tanto en Dios que cuando Él le pide algo, decide hacerlo? Le diré cómo medir su crecimiento espiritual. El tiempo que se tarda desde que Dios le dice que haga algo hasta que lo hace es un buen indicador de cuán comprometido está usted con Él.
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0: Este mensaje se titula El andar de la fe. Ahora bien, si yo le preguntara, ¿camina usted por fe o por vista? ¿Qué respondería? ¿Anda conforme a la voluntad, propósito y plan de Dios para su vida? ¿O solamente anda esperando que las cosas funcionen? Dios quiere que confiemos en Él para todo. Abraham, por ejemplo, de todos los personajes bíblicos, solo después del Señor Jesús, quizás sea uno de los más importantes de la Biblia, porque hay 14 capítulos bíblicos acerca de este hombre, y al leer la palabra de Dios comenzamos a ver todos esos capítulos y todo lo que Abraham hizo, y consideramos el hecho de que él fue el padre de la raza judía. Así que es un personaje muy importante en las Sagradas Escrituras, y vino de una sociedad pagana. Y al ver de dónde vino y lo que hizo, uno podría decir, hay esperanza para mí. Sí hay esperanza, porque Abraham no solo vino de una sociedad pagana, sino que probablemente fue idólatra. Ahora bien, quizás usted se pregunte, ¿por qué escogió Dios a alguien así? Mire, Dios escoge conforme a su sabiduría, no a nuestra perspectiva. Vayamos un momento al capítulo 12 de Génesis. Escuche lo que dice a partir del primer versículo. Pero Jehová había dicho a Abraham, «Vete de tu tierra y de tu parentela y de la casa de tu padre a la tierra que te mostraré, y haré de ti una nación grande, y te bendeciré, y engrandeceré tu nombre, y serás bendición. Bendeciré a los que te bendijeren, y a los que te maldijeren maldeciré, y serán benditas en ti todas las familias de la tierra. Imagínese escuchar eso de Dios, habiendo sido idólatra. Dios se le reveló a Abraham de forma muy especial, así que al ver lo que le dijo Dios, lo que deseaba que hiciera, dice que Dios le pide que deje su tierra. Y pienso que lo que Dios hizo en la vida de Abraham es lo que él desea hacer en la vida de todos hasta cierto punto. Es decir, Dios desea que caminemos por fe. Mire, andamos por fe o por vista. Y la mayoría de nosotros tiene que ver para creer. Entonces, el primer requisito para andar por fe es estar dispuesto a escuchar a Dios. Escuchar a Dios es una lección básica que hay que aprender como sus seguidores. De hecho, si no aprendemos a escucharlo, no lo seguiremos. Al no aprender a escucharlo, tomamos malas decisiones, decisiones erróneas que son costosas y dolorosas. Dios tiene voluntad, propósito y plan para nuestra vida. Y Él está dispuesto a hablarnos hoy, como lo hizo en los días de Abraham. Dios siempre tiene algo que decir a sus hijos. Y escucharlo es la primera de todas las actividades que deberíamos considerar. El segundo paso es confiar en Dios. Recuerde que Abraham no venía de una familia temerosa de Dios. Pero el Señor le habló claramente, y Abraham estuvo dispuesto a escucharlo y pudo discernir su voz. De lo contrario, no habría ido, pero decidió escuchar a Dios. Ahora, para escuchar a Dios, nuestro corazón debe estar limpio, puro. De lo contrario, lo primero que haremos será dudar. Lo segundo será darle todas las razones por las que no haremos lo que Él nos haya pedido. Escuchar a Dios va seguido de confiar en Dios. Si Abraham no hubiera confiado en Dios, se habría quedado donde estaba. Habría dicho, «Debo estar soñando, hacerme una gran nación, darme un gran nombre, y tú, Señor, maldecirás a quienes me maldigan». Señor, no es posible. Abraham escuchó a Dios y confió en él. Entonces le pregunto, ¿le ha dicho Dios algo tan fuerte y tan claro que usted haya dudado que fuese posible que Dios se lo dijera? ¿Qué tendría que decirle Dios hoy para convencerle de algo que nunca ha pensado hacer? Porque al rendir nuestras vidas al Señor hay que ser receptivos a lo que Dios tenga que decirnos. Le pregunto, ¿confía usted tanto en Dios que cuando Él le pide algo en vez de discutir, decide hacerlo? Le diré cómo medir su crecimiento espiritual. ¿Cuánto tiempo se tarda desde que Dios le dice que haga algo hasta que lo hace? Ese es un buen indicador de cuán comprometido está usted. Creo que una de las razones por las que las personas viven fuera de la voluntad de Dios es porque no están dispuestas a dar el primer paso. Entonces le pregunto, ¿le ha dicho Dios algo que usted no entendía, no quería hacer, pero en su corazón sabía que debía hacerlo? ¿O al ver su pasado piensa, sé que Dios me habló, pero no podía hacerlo, así que no lo hice? Eso es trágico. La tragedia es escuchar a Dios, decirle cuál es el siguiente paso y no darlo. Y luego, ¿sabe qué? Nos salimos de su voluntad y quizás pasemos el resto de la vida con una vida inferior a la que Dios nos tenía preparada de haberlo escuchado. Dios no llama a todos a hacer lo mismo, y eso lo sé. La pregunta es, ¿estamos dispuestos a vivir con nuestros oídos, corazones y espíritu abiertos a lo que Dios tenga que decirnos? Debemos escuchar a Dios y luego confiar en Él. Señor, creo que esto fue lo que dijiste que hiciera. He notado que si confiamos en Dios, aunque genuinamente cometamos un error, Dios tiene las mejores formas de corregirlo. Dios conoce nuestro corazón. Él sabe que estamos dispuestos a hacer lo que Él nos pida, y Dios sabe mejor que nosotros que algunas de sus peticiones Son muy difíciles, pero la pregunta es, ¿lo está escuchando? Y segundo, ¿confía en lo que sea que Dios le diga que haga? ¿Eso debe hacer? Escuche lo que pasó en el versículo 4 del capítulo 12 de Génesis. Y se fue Abrán, como Jehová le dijo, y Lot fue con él, y era Abrán de edad de 75 años cuando salió. Así que pudo haberle dicho, bueno, señor, si me lo hubieras dicho cuando tenía 40 años, podía haberlo hecho, pero ya estoy listo para jubilarme, y me dices que tome a mi familia y me mude. Pero escuche lo que dice en el versículo 5. Tomó pues Abrán a Sarai, su mujer, y a Lot, hijo de su hermano, y todos sus bienes que habían ganado, y las personas que habían adquirido en Harán, y salieron para ir a tierra de Canaán, y a tierra de Canaán llegaron. Y parte del tiempo tuvieron que viajar en el área del desierto. Así que Dios no le dio un viaje fácil. Abraham escuchó. Dios dijo, «Quiero que hagas esto». Y él hizo lo que Dios le mandó. Tomó a su familia, versículo 6. Y pasó Abraham por aquella tierra hasta el lugar de Siquén, hasta el encino de More, y el cananeo estaba entonces en la tierra. Así que Dios le mandó a un territorio un tanto hostil. Pero él hizo lo que Dios le ordenó. Piense en esto. Si se fija en la Biblia y en su propia experiencia, por lo general, Dios no nos dice cómo será. Él no dice, bueno, si vas, así es como será. No, Él nos dice que lo obedezcamos. Al pensar en lo que Dios le dijo a Abraham que hiciera, era una tarea muy difícil. Recoger sus posesiones, todas las personas que trabajaban con él, para entonces habría prosperado, hasta cierto punto estaría en el desierto arábigo con todo lo suyo. Mire, hablamos de posesiones. Él sí que las tenía, pero escuchó a Dios. Confió en Dios. ¿Y qué hizo? Empacó. De haber esperado, el diablo hubiera hecho estragos en él. Pero Dios le habló. Él sabía que Dios le había hablado. Tuvo fe en eso y Dios le dijo, «Esto es lo que quiero que hagas». Y él se fue. Obedeció a Dios. Entonces le pregunto, ¿cuándo le ha dicho Dios que haga algo que a usted no le agradó? ¿No lo había planeado? Parecía tener un alto precio, y que sería desastroso en su vida, o algo que no quería hacer, ¿cuándo le ha pedido Dios que hiciera algo que se le hizo muy difícil responderle sí? De haber escuchado a Dios, de haber confiado, lo habría obedecido, y estamos donde estamos como resultado de nuestra obediencia o desobediencia. Amable oyente, la obediencia es esencial para ser la clase de personas que Dios quiere que seamos y cumplamos su voluntad en nuestra vida. Podemos darle razones para no ser obedientes, pero ninguna será aceptable a Dios. Así que Abraham escuchó a Dios, confió en Dios, lo obedeció y se mudó. Para él no fue fácil hacer eso a su edad y con todo lo que tenía. Además que era una región peligrosa y allí estaban los cananeos y eran enemigos y lo fueron por años de años y años. Así que Abraham tuvo muchas razones para no obedecer a Dios. Pero si Dios hace una promesa, no hay que preocuparse por los resultados. Entonces, todo se resume a esto. ¿Estoy escuchando a Dios o no? ¿Estoy dispuesto a confiar en Dios o no? ¿Estoy dispuesto a obedecerlo o no? La decisión es nuestra y mire, es una decisión que tomamos a diario. La pregunta es, ¿camina usted en obediencia a Dios? Quizás diga, bueno, hace tiempo, ese no es el asunto. Hoy puede decir, soy obediente a Dios lo mejor que sé en mi corazón hoy, lo he escuchado, he tratado de obedecerle. Entonces, ¿dónde estoy? Estoy como resultado de ser obediente a Dios. Esa es la clase de vida que Él quiere que vivamos. Amable oyente, Dios está dispuesto a hablarnos cada día de nuestra vida si estamos dispuestos a preguntarle. Porque mire, Dios sabe que no sabemos qué hacer sin Él. Vea la sociedad donde vivimos. Vivimos en una sociedad que es sumamente incierta. La gente hace toda clase de planes futuros. Pero el plan número uno debe ser: voy a ser obediente. Voy a escuchar a Dios. Y voy a obedecerle, cueste lo que cueste. Esa es una decisión que nunca falla. Una decisión sabia, pero debo tomarla. Abraham obedeció a Dios, lo escuchó. Y es interesante lo que sucede después. Dice la Biblia que hizo justo lo que Dios le dijo que hiciera. Leamos los versículos 7 y 8 del capítulo 12 de Génesis. Y apareció Jehová a Abraham y le dijo: a tu descendencia daré esta tierra. Y edificó allí un altar a Jehová que le había aparecido. Luego se pasó de allí a un monte al oriente de Betel, y plantó su tienda, teniendo a Betel al occidente y a Jai al oriente, y edificó allí altar a Jehová e invocó el nombre de Jehová. Ahora, ¿cuál es el cuarto paso? No solo debemos escuchar a Dios, confiar en Él y obedecerle, sino que más, debemos adorar a Dios. Es muy importante que nos mantengamos en contacto con Dios, que lo escuchemos, que lo adoremos. Y adorar a Dios significa llevar una vida entregada a su voluntad, comprometida a Él. No lo entiendo todo, pero estoy comprometido con Dios. Así que Abraham hizo lo sabio. Dios lo había guiado, protegido en su viaje. Llevaba todo con él. ¿Y qué hizo? Al llegar hasta cierto punto, sabía que era tiempo de adorar a Dios. Y al levantar un altar para adorar a Dios, esto es lo que hacía. No solo hablaba con el Padre y lo escuchaba, sino que clavó una estaca en esa tierra. Señor, hasta aquí me has traído. Te he escuchado. Cumpliste tu palabra. Coloco una estaca aquí. Y claro, esa tierra llegó a convertirse en la tierra de Israel. ¿Cuándo fue la última vez que se detuvo a pensar en su vida y todo aquello por lo que debería estar agradecido? ¿Qué tan agradecido está? ¿Con qué frecuencia damos gracias a Dios, Señor? Gracias, gracias, gracias. Entonces pregúntese, examinando muy bien su corazón: ¿estoy viviendo conforme a la voluntad de Dios para mi vida? Quizás diga: debí haber tomado otras decisiones en el pasado. Piense en esto. Abraham, y me alegra que esté en la Biblia, tomó malas decisiones, pero Dios no dejó de bendecirlo. No lo hizo a un lado. Mire, antes de que Dios creara algo en esta vida, ya sabía que sus hijos cometerían errores, pecarían contra Él, lo desobedecerían. Por vivir donde vivimos, cometemos errores. Hay momentos de debilidad, momentos de fracaso, y Dios nos perdona y nos sigue avanzando. Abraham hizo lo mismo, pero comenzó donde Dios comenzó con él, escuchando a Dios. Y eso es algo que todos podemos hacer a diario: escuchar a Dios, creer lo que dice, obedecer lo que dice, y luego agradecerle que andamos en su voluntad ese día. Mire, su plan para Abraham, quien vino de una familia idólatra, su plan en verdad fue maravilloso, porque él hubiera muerto en Harán de no haber hecho lo que Dios le dijo que hiciera. Así que donde quiera que estemos, y quizás diga: no sé cuál es la voluntad de Dios para mi vida, se lo diré. La voluntad de Dios es esta: haga lo próximo que Dios le diga que haga. Esa es su voluntad para su vida. Y la gente dice: bueno, ¿qué de esto y aquello? ¿Qué de fulano y fulana? ¿Qué? ¿Qué me dice de todo esto? ¿Sabe qué? El asunto no es ese. El Dios quien le habla es el mismo que ya ha preparado el camino. Ya ha preparado la senda para lo que sea que tenga para usted. La pregunta es: ¿está usted escuchándolo, confiando en Dios, obedeciéndolo? Está adorando a Dios con gratitud mientras sigue escuchándolo, confiando y obedeciéndolo. Ese fue el mensaje de Abraham. Ese es el mensaje de Dios para todos cada día. Ninguno de nosotros puede decir, no puedo hacer eso. Sí puede. La vida plena es la de quien escucha a Dios, confía en Dios, lo obedece y le agradece. Esa es la mejor vida, y todos, sin excepción, podemos vivirla. ¿Amén? Oremos. Padre, te damos gracias por darnos el sencillo ejemplo de Abraham. Gracias por hablarle de forma tan asombrosa que siguió tu voluntad en su andar. Y vemos que el mundo entero ha sido impactado por él. No pedimos influir en el mundo entero, sino ser obedientes a ti. Danos guía y dirección para que cada día nuestro sea aprovechado y bien empleado al haber seguido tus huellas, Señor, y andar conforme a tu voluntad y tu senda. Tú sabes que hoy hay alguien que aún no te ha aceptado como su Salvador. Ayúdale a ver que con solo estar dispuesto a orar a ti, lo escucharás y le darás a conocer de modo tal que no dude que escuchas su oración. Y su oración comienza pidiéndote perdón por sus pecados, por su falta de fe, por ignorarte, y luego rindiéndose a ti con una fe sencilla para luego verte actuar en su vida. Te pido que cualquier persona que aún no te ha aceptado como Salvador se dé cuenta de lo que se pierde y lo que perderá. Solo tú lo sabes. Pero Señor, ayúdales a ver que vivir sin ti es un grave error, es perder lo mejor de la vida, es seguir planes humanos cuando el Dios sobrenatural tiene el mejor plan para nosotros. Te amamos y alabamos, Padre, por habernos amado. Gracias por darnos este sencillo ejemplo de Abraham. Grábalo en nuestra mente y corazón. Que sea parte de nuestro estilo de vida. En el nombre de Jesús. Amén.
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0: Puedo pensar en algunos trabajos que he desarrollado. Algunos han sido bastante difíciles para mí y me desanimaba. Pero luego, cuando empecé a entender que estaba trabajando para el Señor y empecé a verme como su siervo y a Él como el jefe, cambió mi sentir. Por un tiempo trabajé en una tienda de comestibles y mi trabajo era limpiar. Al principio me sentía mal, no era un trabajo digno para un estudiante de seminario, al menos así lo creía. Pero nuevamente el Señor me recordó: yo soy tu jefe, estás trabajando para mí, entonces, ¿qué clase de trabajo harás? Para ti, Señor, lo mejor. De allí en adelante no me molestó mi trabajo. Mire, hay algo en un espíritu servidor, en un siervo alegre que impacta. Recuerdo a mi jefe. Al principio no estaba muy entusiasmado de tenerme en la tienda como su empleado, pero luego, mientras mejor hacía mi trabajo, nos hicimos amigos. Él se dio cuenta que no tomaba mis tareas como insignificantes ni pequeñas, se dio cuenta que puse todo mi corazón en hacerlas bien. Amable oyente, somos siervos del Dios viviente, no importa dónde nos encontremos ni a quién estemos sirviendo. No importa quién sea nuestro jefe físico, Dios nos ayudará a hacerlo mejor en cualquier lugar.
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0: ¿Ha sentido alguna vez que Dios le dijo que hiciera algo, empezó a hacerlo, y luego en algún momento usted se desanimó o pasó algo y decidió hacerlo de otra manera? Y poco tiempo después se dio cuenta de que dio un paso en falso, que quizás decidió hacerlo de otra forma que parecía más fácil, pues su futuro se veía arduo, ya que eso no era lo que quería en la vida. ¿Y qué sucedió? Tal vez no se detuvo a preguntarse, ¿por qué habría de cambiar la ruta que Dios me ha dado? Una de las primeras razones es porque nuestra fe da lugar a nuestros temores, y de eso deseo hablar en este mensaje titulado «Cuando la fe da lugar al temor». Cuando eso pasa, perdemos y desobedecemos a Dios. Cuando eso pasa, a menudo nunca volvemos a donde Dios planeó que estuviéramos. Y un ejemplo perfecto de eso lo vemos en Génesis, capítulo 12, desde el versículo 10. Recordemos lo que dijo Dios. He aquí su promesa incondicional a Abraham. Pero Jehová había dicho a Abraham, «Vete de tu tierra y de tu parentela y de la casa de tu padre a la tierra que te mostraré». Esta es una promesa incondicional de Dios a Abraham. Y haré de ti una nación grande, y te bendeciré, y engrandeceré tu nombre, y serás bendición. Bendeciré a los que te bendijeren, y a los que te maldijeren maldeciré, y serán benditas en ti todas las familias de la tierra. Punto. ¿Acaso vio algunos sí, y o peros ahí? No. Esa es una promesa incondicional de Dios. Es incondicional, es decir, que nada la alterará. Así que en los versículos 7 y 8 Abraham va rumbo a Canaán, partió de Ur de los Caldeos, o sea, viajó al norte y alrededor hacia Canaán. Y dice la Biblia en estos versículos, y apareció Jehová a Abraham y le dijo, a tu descendencia daré esta tierra, y edificó allí un altar a Jehová quien le había aparecido. Le dijo que lo engrandecería. Y el versículo 8 dice, luego se pasó de allí a un monte al oriente de Betel, y plantó su tienda teniendo a Betel al occidente y a Jai al oriente, y edificó allí altar a Jehová e invocó el nombre de Jehová. Así que dos veces hace esto. Se detiene a orar, o sea, no solo honra a Dios, sino que reclama esa tierra. Acoge una tierra que Dios había dicho que le daría. Luego, en el versículo 9, dice lo siguiente, y Abraham partió de allí, caminando y yendo hacia el Negev, o sea, hacia el sur. Hubo entonces hambre en la tierra, y descendió Abraham a Egipto para morar allá, porque era grande el hambre en la tierra. Y aconteció que cuando estaba para entrar a Egipto, dijo a Sarai, su mujer, he aquí ahora conozco que eres mujer de hermoso aspecto, y cuando te vean los egipcios dirán, su mujer es, y me matarán a mí, y a ti te reservarán la vida. Ahora pues, di que eres mi hermana, para que me vaya bien por causa tuya, y viva mi alma por causa de ti. Y ahora el versículo 15 dice, también la vieron los príncipes de Faraón y la alabaron delante de él, y fue llevada la mujer a casa de Faraón. E hizo bien a Abraham por causa de ella, y él tuvo ovejas, vacas, asnos, siervos, criadas, asnas y camellos. O sea, intercambió su hermosa mujer por bueyes, asnos, camellos y ovejas. Hoy día serían autos, un Mercedes, un Bentley o un Rolls-Royce. Continuamos leyendo en el versículo 17. Mas Jehová hirió a Faraón y a su casa con grandes plagas por causa de Sarai, mujer de Abraham. Entonces Faraón llamó a Abraham y le dijo, ¿qué es esto que has hecho conmigo? ¿Por qué no me declaraste que era tu mujer? ¿Por qué dijiste es mi hermana poniéndome en ocasión de tomarla para mí por mujer? Ahora pues he aquí tu mujer, tómala y vete. Entonces Faraón dio órdenes a su gente acerca de Abraham, y le acompañaron, y a su mujer, con todo lo que tenía. Usted dirá pues, ¿qué tiene que ver eso conmigo? Muchísimo. Así que preste mucha atención, porque el tema de hoy es simplemente este. Cuando la fe falla, nos da temor hacer la voluntad de Dios. En primer lugar, sencillamente diré que eso sucede porque nuestra atención se ha desviado de Dios a nuestras circunstancias. Piense en esto. A Dios nada le toma por sorpresa. Él sabía que habría una hambruna. Dios sabía incluso antes de que Abraham iniciara su viaje que él estaría en una situación que requeriría confiar en el Señor. Y cuando veo eso, creo que decidimos obedecer a Dios. Sí, Señor, sí, Señor. Luego, cuando las cosas no salen como esperábamos, nuestro sí, Señor se vuelve, quizás, Señor, o no, Señor, no, Señor. Lo que ocurre es que nuestra atención gira de Dios a las circunstancias, y cuando permitimos que eso suceda, tendremos problemas. Mire, las circunstancias siempre cambian. Por eso nuestra atención debe permanecer en quién es Dios y lo que Él ha prometido. Dios siempre cumple sus promesas. En segundo lugar, la fe da lugar al temor cuando comenzamos a tomar decisiones basadas en nuestro razonamiento humano y no en nuestra fe en Dios. Y eso hizo Abraham. La razón humana le dijo, hay hambruna en la región, No quiero que mi familia pase hambre ni perder a mis siervos, mi ganado y todo lo demás. Y basándose en eso, hizo lo que la razón humana le impulsó a hacer. Averigua dónde está la comida y ve. Dios no dijo eso. Dios le dio una promesa incondicional. Pero Abraham hizo lo que era lógico. Tenía una familia numerosa, incluyendo a todos sus siervos, a su ganado y todo lo demás, y él razonó esto, olvidándose de lo que Dios le había dicho, dedujo, pues bajaré a Egipto por un breve lapso de tiempo y obtendré suficiente alimento, permaneceremos allí por poco tiempo, luego regresaremos y haremos lo que Dios nos mandó a hacer. Mire, la acción razonable no siempre es la correcta. En tercer punto es el siguiente. Cuando olvidamos que Dios es tanto nuestro proveedor como nuestro protector y tomamos las riendas en nuestras manos. Ahora bien, ¿qué debió haber hecho Abraham? Debió haberse postrado de rodillas, como diríamos, o haber edificado otro altar allí mismo en Canaán, donde había escasez de comida, y todo se veía mal, postrarse allí y decir, «Señor, me dijiste que hiciera esto, me diste esta promesa, y ahora mira este desastre, Señor, no tenemos suficiente comida. Tú eres mi proveedor, mi protector, ¿qué pues debo hacer?». Amable oyente, Dios nunca se confunde sin saber qué hacer. Abraham debió haberse quedado allí y confiar que Dios proveería aún en una hambruna, pero no lo hizo. Hizo lo que le indicó la razón, porque olvidó que Dios era tanto su proveedor como su protector. Y nosotros hacemos lo mismo. Vemos el entorno, las circunstancias y decimos, «Sé que eso dijo Dios, pero...». Y eso siempre nos mete en problemas. Cuando sustituimos la palabra de Dios, su voluntad, su plan, nos metemos en aprietos. Así que Abraham debió haberse quedado allí, edificar un altar y decir, «Señor, hasta aquí he llegado, ¿qué quieres que haga ahora?». Se olvidó de que Dios era su proveedor, y ahora, porque las circunstancias no eran favorables, decide dar un paso, y mire, un paso en falso nos lleva a un segundo paso en falso y a un tercero. Obediencia es hacer lo que Dios diga, cuando Él diga y como Él diga. Y si no lo hacemos, pagaremos la penalidad. Y creo que este es un buen ejemplo. Cuando estamos dispuestos a sacrificar nuestras posesiones más preciadas para ganar el favor de otros, nos metemos en problemas. Vea lo que pasó. Su temor lo llevó a Egipto, fuera de la voluntad de Dios. Ahora enfrentaba algo aún peor porque le dijo, «He aquí, ahora conozco que eres mujer de hermoso aspecto». Y ahora veamos el versículo 12. «Y cuando te vean los egipcios dirán, su mujer es, y me matarán a mí». Mucha atención. Fíjese qué egoísmo. Escuche esto. «Y cuando te vean los egipcios dirán, su mujer es, y me matarán a mí, y a ti te reservarán la vida». Ahora, pues, di que eres mi hermana, para que me vaya bien por causa tuya y viva mi alma por causa de ti. ¿De quién está hablando? Solo pensaba en sí mismo. Estoy dispuesto a perderte para salvar mi vida, sin pensar en qué pasará después de eso. Abraham no pensaba en lo que sucedería en realidad. Prácticamente le dice, «Te entregaré para salvar mi pellejo». Entonces, ¿qué sucede? Llega hasta allá. Y el quinto punto que deseo tratar es este. Cuando olvidamos las promesas incondicionales de Dios, comenzamos a temer al hombre y nos metemos en problemas. Ahora, con esto no digo que Dios nos dé una promesa incondicional cada día de nuestra vida. Hay promesas incondicionales en la Biblia. Pero después de un tiempo de haber aceptado a Cristo, deberíamos saber que Dios cumplirá sus promesas. Y Dios le dio tal importancia a esto con Abraham, le dio todas esas promesas y, sin ninguna excepción, le dijo, «Haré esto en tu vida punto. Y ahora se encontraba en Egipto, donde no debía estar. Si vamos a donde no deberíamos ir, haremos algo que no deberíamos hacer, sentiremos algo que no deberíamos sentir, y pagaremos un precio que no querríamos pagar. Ya Abraham se había

deseo que anote es: cuando estamos dispuestos a causarles dolor y gran daño a otros para protegernos, enfrentaremos dificultad y adversidad. Ahora pensemos en esto. Cuando queremos hacer algo malo, generalmente podemos encontrar una buena razón para hacerlo, ¿cierto? Si queremos hacer algo errado, podemos encontrar una muy buena excusa para hacerlo. Abraham sabía que estaba mal. Sin embargo, estuvo dispuesto a entregar a su esposa, porque eso fue lo que hizo. Y lo que sucedió fue que él tomó una decisión al llegar a Canaán. No era lo que esperaba, así que recurrió a lo que consideraba su último recurso, Egipto. Este no era el plan de Dios. Abraham tomó una decisión basada en el razonamiento humano. No puedo quedarme aquí y morirme de hambre. Puedo ir a Egipto, quedarme allá por un tiempo mientras mejora la situación aquí y luego regresar. Amable oyente, cuando nos salimos de la voluntad de Dios, nuestros próximos planes nunca son seguros. Al salirnos de la voluntad de Dios, no importa cuál sea nuestro siguiente plan, no podemos apostar a dar el siguiente paso a menos que nos volvamos a Dios. Abraham solo decía: me salvará. Era tan hermosa esta mujer que la daría por ovejas, bueyes, camellos y asnos. ¿Era así de hermosa? Ya él tenía todo eso de todos modos. Tenía abundancia de ganado, siervos, etc. Sin embargo, eso fue lo que Abraham hizo, porque solo buscaba su propio bien. Se había olvidado de las promesas de Dios. ¿Y qué sucede? La Biblia dice en el versículo 17 lo siguiente: mas Jehová hirió a Faraón y a su casa con grandes plagas, no solo una, plural, plagas, por causa de Sarai, mujer de Abraham. Algo hay que reconocerle a Faraón. Era lo suficientemente sabio para darse cuenta de lo que pasaba. Versículo 18. Entonces Faraón llamó a Abraham y le dijo: ¿qué es esto que has hecho conmigo? ¿Por qué no me declaraste que era tu mujer? ¿Por qué dijiste: es mi hermana?, poniéndome en ocasión de tomarla para mí por mujer. Ahora pues, he aquí tu mujer, tómala y vete. Entonces Faraón dio orden a su gente acerca de Abraham, y le acompañaron, y a su mujer, con todo lo que tenía. Mire, cuando Dios dice: voy a hacer algo, Él lo hará. ¿Y qué hizo Dios? Mandó plagas tan fuertes que pusieron a Faraón y todo su reino de cabeza. Toma tu mujer, vete y no regreses. Todo esto nos dice que cuando la fe da lugar al temor, nos metemos en problemas. ¿Escuchó eso? Cuando la fe da lugar al temor, el proceso es este. Esto es lo que sucede. Nos metemos en problemas. Y desde luego, Dios preserva a Sarai. Tuvo un hijo que está en la genealogía de Jesús. ¿Recuerda lo que dijo el Señor? Escucha esto. Y me encanta cómo lo dijo Dios: haré de ti una gran nación. No le dijo: te haré un gran hombre, sino: te haré una gran nación. ¿Quién, qué, a cuál nación se refiere? Israel, los judíos. Te bendeciré. Dios cumplió su palabra, pero la lección es muy sencilla. Cuando mi fe da lugar a mis temores, ocasionaré un caos pese a lo que sea. No olvide esa lección. Cuando nuestra fe da lugar al temor y nos salimos de la voluntad de Dios por temor a lo que sea, nos metemos en problemas más graves. Nos salimos de medio metro de agua a 6 metros sin saber nadar. Esta es una gran historia, porque es una gran advertencia. Cuando nos salimos de la voluntad de Dios, lo hacemos porque no le creemos a Dios. Así que cuando termine este día y se postre a orar de rodillas, o como sea que ore, quizás deba preguntarle: Señor, ¿estoy donde debo estar? ¿Estoy espiritualmente aquí en Egipto, cuando debería estar en Canaán, obedeciéndote, andando en tu voluntad, en tu senda, en tu voluntad para mi vida? Amable oyente, las opciones son confiar en Dios o cometer
un error

0: en la vida. ¿Y sabe qué? Quisiera poder sentarme con cada adolescente y decirle, mira, escucha bien, si nunca escuchas más nada, escucha esto. Este es un patrón divino. Sacrificar algo por pecado trae problemas. Oremos. Padre, gracias por esta historia. Gracias por esta verdad. Gracias por esta advertencia. Grábala en la mente y el corazón de todo el que escuche este mensaje. No importa quién sea, ni dónde, cuándo, ni qué. El principio nunca cambia. Al salirnos de tu voluntad nos encontraremos con temor y quizás hasta en algo trágico. Te pido que si hay alguien hoy que aún no te ha aceptado como su Salvador, que les des sabiduría, Señor, para pedirte perdón por sus pecados, pedirte ayuda para vencer su pasado, rendir su vida a ti sin preguntas y comenzar una vida agradable a ti. En el nombre de Jesús. Amén.
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0: Permítame compartirles algo. En una ocasión perdí 3 meses en el ministerio porque por un tiempo trabajé pensando que tenía que hacer todo por mí mismo, usando toda mi energía, mi fuerza, mi sabiduría, mi inteligencia, y terminé muy, muy enfermo. Era como si estuviera en una rueda que no dejaba de girar. No había un lugar donde ponía detenerme. Miraba el calendario de actividades y pensaba, bueno, tengo que hacer esto y tengo que terminar esto, otro, y también me falta hacer aquello. Pero cuando reconocí que esa no era la voluntad de Dios, que no era lo que quería que hiciera, empecé a relajarme. Y al iniciar cada tarea decía, confío en el Espíritu Santo para que me ayude a hacer esto, confío en su fortaleza. Uno de mis versículos favoritos está en Isaías 40:31, donde dice, pero los que esperan a Jehová tendrán nuevas fuerzas, levantarán alas como las águilas, correrán y no se cansarán, caminarán y no se fatigarán. Solo cuando hemos puesto nuestra confianza en Dios y estamos trabajando en sus fuerzas, suceden cosas maravillosas. Si servimos al Señor con una sensación de paz en el corazón y el poder del Espíritu Santo trabajando a través de nosotros, entonces sí comenzaremos a disfrutar de nuestras tareas sin importar lo que hagamos.
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0: Cuando Dios le mande a hacer algo, hágalo. No discuta con él de esto, aquello y lo otro, porque Dios ya ha considerado todo el proceso en su vida. 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
0: Hay una diferencia entre una tentación y una prueba, y a veces las confundimos. Cuando Dios permite una prueba, creemos que es una tentación. Y otras veces, al ser tentados, creemos que es una prueba. Así que deseo diferenciar entre las dos y le daré un par de definiciones bastante sencillas. Es importante que distingamos entre una prueba y una tentación. La prueba tiene el propósito de purificarnos y fortalecernos, no hacernos pecar, sino purificarnos y fortalecernos. Es muy importante que entendamos en lo que consiste. La tentación tiene el propósito de incitarnos a pecar para corrompernos y debilitarnos. O sea, una es por nuestro bien, la otra no lo es. Y en este mensaje hablaremos de la prueba, no de la tentación. Entonces, al pensar en las pruebas en nuestra propia vida, son de toda índole y llegan en cualquier momento en la vida. Si somos creyentes, seremos sometidos a pruebas, así como también seremos tentados. Todos pasamos momentos en la vida en que nuestra fe es puesta a prueba. Y en el pasaje bíblico de hoy hay una prueba severa en la vida de Abraham. Recuerde que Dios le habló a Abraham en el capítulo 12 de Génesis de una forma muy especial y le dijo lo que debía hacer. Fíjese que Dios no le dijo, pero y si esto, sino que le dijo, esto es lo que haré, y prometió darle un hijo. Y finalmente, a la edad de 100 años, y su esposa Sara, de 90, tuvieron un hijo, Isaac. Luego Dios le pidió a Abraham que hiciera algo que no era acorde a nada de lo que él creía ni a lo que sabía. Así que deseo que veamos estos primeros versículos del capítulo 22 de Génesis. Leamos desde el primer versículo. Aconteció después de estas cosas que probó Dios a Abraham. Así que sabemos que no es una tentación, sino una prueba. Y le dijo, Abraham, y respondió, heme aquí. Y dijo, toma ahora tu hijo, tu único Isaac, a quien amas, y vete a tierra de Moriad y ofrécelo allí en holocausto sobre uno de los montes que yo te diré. Y Abraham se levantó muy de mañana y enalbardó su asno y tomó consigo dos siervos suyos y a Isaac su hijo, y cortó leña para el holocausto, y se levantó, y fue al lugar que Dios le dijo. Al tercer día alzó Abraham sus ojos, y vio el lugar de lejos. O sea, Abraham hizo lo que Dios le ordenó. Lo hizo cuando dijo que lo hiciera, lo hizo como lo dijo y con quien lo dijo. Hizo exactamente lo que dijo Dios. Deseo que pensemos en algo. El hecho de que no entendamos por qué Dios nos dice que hagamos algo nunca es una excusa aceptable para no hacerlo. Mire, no importa cuáles sean nuestras excusas, son inaceptables para Dios porque Dios nos ama, porque Él tiene un plan y un propósito para nuestra vida. Fíjese que Dios no le dio mucha explicación a Abraham. He aquí un ejemplo perfecto de quien no entiende, pero hace justo lo que Dios le ordenó. Y había cometido errores antes. Al bajar a Egipto, cometió un grave error. Y ahora Dios le decía, en este momento crucial en su vida, sacrifícalo como a un cordero. No creo que comprendamos lo que significó esto para un padre, que Dios Todopoderoso, Jehová, Yahvé, Elohim, Adonai, sus nombres hebreos, le dijera, quiero que lo lleves y lo sacrifiques. Escuché la reacción de Abraham en Génesis 22:3. Y Abraham se levantó muy de mañana, y enalbardó su asno, y tomó consigo dos siervos, o sea, hizo justo lo que Dios le ordenó. Ahora fíjese en algo que quizás sea lo más importante de este pasaje. Leamos el versículo 4. Al tercer día alzó Abraham sus ojos y vio el lugar de lejos, el monte Moriah. Escuché atentamente. Entonces dijo Abraham a sus siervos. Habían dos de sus siervos con él. Mucha atención. Por eso toda palabra en la Biblia es importante. Esperad aquí con el asno, y yo y el muchacho iremos hasta allí, y adoraremos y volveremos. En el idioma hebreo dice exactamente eso. Adoraremos y volveremos a vosotros. ¿Qué quiere decir eso? Por un lado, quizás diga, tal vez lo sacrifique, pero si lo hago, según tu promesa, Señor, lo resucitarás de los muertos. Dijiste que me darías este hijo mediante el cual bendecirías al mundo. Ahora me pides que lo ofrezca en sacrificio, lo sacrificaré y seguramente si lo hago, lo resucitarás de los muertos. Eso se llama fe viva y grande. Amén. Lo resucitarás de los muertos de ser necesario, porque me has hecho una promesa. Ahora consideremos esto. El mismo poder y la misma autoridad de Dios que respaldaron su promesa a Abraham, respaldan sus promesas a nosotros. Es Dios quien habla. Y por eso les digo a los jóvenes, por ejemplo, que buscan la voluntad de Dios. Cuando Dios le mande a hacer algo, hágalo. No discuta con él de esto, aquello y lo otro, porque Dios ya ha considerado todo el proceso en su vida. Él sabe lo que quiere que hagamos, para qué nos ha preparado y a dónde quiere que vayamos. Permítame preguntarle, ¿puede pensar en alguna ocasión en que Dios le haya dicho que hiciera algo y discutió con él y perdió la batalla por no haber obedecido? ¿Puede pensar en alguna vez en que Dios le haya dicho, esto es lo que quiero que hagas, es aquí donde quiero que vayas, no quiero que hagas eso, eso no era lo que tenía en mente para ti, y de todos modos lo hizo? Mire, amable oyente, todo se resume a, escuche bien, todo se resume a si creemos que Dios es omnisciente, que todo lo sabe, omnipotente, con todo poder, omnipresente, todo está en su presencia, que siempre sabe qué es lo mejor para nosotros en cualquier momento de la vida. ¿En verdad lo creo? Le diré, la única forma de saberlo es al hacer las cosas pequeñas que Dios nos manda. Cuando vengan las grandes, no hay de qué preocuparse porque tendremos por hábito obedecer a Dios. Y Abraham escuchó lo que le dijo Dios. Tenga por seguro que no le gustó, quizás lloró. Y rumbo a Moriah, esos tres días tal vez oró, Señor, ¿estás seguro? ¿Cómo puede ser esto cierto? Me lo imagino de solo pensarlo, y me pongo en su lugar por breves momentos y digo, Señor, si hubiera sido yo y ese hubiera sido mi hijo, ¿qué habría pensado yo rumbo a Moriah con una antorcha, con fuego, quizás una piedra, lo que sea, y un cuchillo y leña en la espalda de mi hijo, irnos caminando juntos y que me digas que lo sacrifique? ¿Sabe qué? Una cosa es pensar en lo que hizo Abraham, pero piense en lo que haría usted. Imagínese, porque era su único hijo. Era el hijo que Dios le había prometido, mire, a quien había esperado 100 años. O sea, nació por un milagro a Sara, su esposa, y ahora iban rumbo a un lugar de sacrificio. Iba a matarlo. Eso es obediencia. Pudo haber discutido con Dios, Señor, ¿por qué habría de sacrificar a este hijo que me prometiste? ¿Por qué a este? No creo que haya pregunta que Abraham no le haya hecho a Dios, pero siguieron caminando. Y dice así el versículo 6 del capítulo 22 de Génesis. Y tomó Abraham la leña del holocausto y la puso sobre Isaac, su hijo, y él tomó en su mano el fuego y el cuchillo, y fueron ambos juntos. Entonces habló Isaac a Abraham, su padre, y le dijo, «Padre mío». Y él respondió, «Heme aquí, mi hijo». Y él dijo, «He aquí el fuego y la leña, mas ¿dónde está el cordero para el holocausto?». Y respondió Abraham, «Dios se proveerá de cordero para el holocausto, hijo mío». E iban juntos. Y cuando llegaron al lugar que Dios le había dicho, edificó allí Abraham un altar y compuso la leña. Tenía todo listo. Piense en la gran confusión. Mientras edificaban y preparaban el altar, recordemos que Isaac tuvo que llevar la leña sobre sus propios hombros. Tuvo que cargar su propia leña donde sería sacrificado. ¿Cuántas veces habrá dicho Abraham, «Señor, sé que no cometes errores»? Permítame preguntarle, ¿le ha dicho usted a Dios, «Sé que no cometes errores»? ¿Nunca le ha dicho eso a Dios? Oh, yo sí. Muchas veces he tenido que decir, «Sé que no cometes errores, no me agrada esto, Señor, nunca te equivocas». Creo que eso era lo que decía Abraham. Me imagino que mientras más se acercaba a Moriad, con lágrimas en su rostro, más lo cuestionaba. No sé cuánto tiempo estuvieron allí y construyeron el altar. Si yo hubiera sido Abraham, indudablemente habría sido la construcción más lenta de un altar. Sin embargo, lo levantaron. ¿Y qué pensaría Isaac todo ese tiempo? Este es mi padre. Tenemos el fuego, el cuchillo, y no hay cordero. ¿Qué pasa? Luego tuvo que decirle, «Hijo, Dios me ha pedido que te sacrifique a él». ¿Qué cree que habrá pensado Isaac? «Eres mi padre. Soy tu hijo. Dices que tu único hijo. Me has contado todo lo que Dios te ha dicho que pasará a través de mí, y me traes caminando hasta aquí por 3 días, y ahora, ¿vas a matarme?». Así que construye el altar, y dice la Biblia en el versículo 9, «Y cuando llegaron al lugar que Dios le había dicho, edificó allí Abraham un altar y compuso la leña, y ató a Isaac su hijo y lo puso en el altar sobre la leña». Ni podemos imaginarnos qué pasaría por sus mentes. El padre mirando al hijo, su único hijo, quien Dios había prometido que sería de bendición a las naciones del mundo. Y el hijo, mirando a su padre pensando, «Sé que me amas. Dijiste que soy un regalo de Dios, padre. ¿Estás seguro de que haces lo correcto?». Ningún versículo aquí implica que haya habido oposición alguna a la idea de parte de Isaac, ni forcejeo para bajarse del altar, nada de eso. Pero se quedó allí. Y ya había visto muchos sacrificios de corderos. Y esto fue lo que sucedió. Abraham tomó el cuchillo y estaba a punto de bajarlo. «¡Abraham! ¡Abraham!», Dios lo llamó. Y dice así en el versículo 12. «No extiendas tu mano sobre el muchacho ni le hagas nada, porque ya conozco que temes a Dios por cuanto no me rehusaste tu hijo, tu único». Piense en lo que sucedió en ese momento. Quizás gritaron, No sé todo lo que habrán hecho, pero algo puedo asegurarle. No guardaron silencio, porque Dios le envió un mensaje. Ahora bien, sé que Dios no hizo eso para descubrir si Abraham lo obedecería o no, porque Dios lo sabe todo. Sabía que lo obedecería, pero Abraham no lo sabía. Dios sabía que Abraham necesitaba experimentar que amaba a Dios por sobre todo lo demás en el mundo. Así que Dios lo detuvo justo a tiempo. Y es interesante que no lo haya llamado una sola vez, sino dos veces. No dijo Abraham, sino Abraham, Abraham, sin lugar a dudas. Leamos ahora a partir del versículo 13. Entonces alzó Abraham sus ojos y miró, y he aquí a sus espaldas un carnero trabado en un zarzal por sus cuernos. Y fue Abraham y tomó el carnero y lo ofreció en holocausto en lugar de su hijo. Y llamó Abraham el nombre de aquel lugar, Jehová proveerá. Por tanto, se dice hoy, en el monte de Jehová será provisto. Y llamó el ángel de Jehová a Abraham por segunda vez desde el cielo, y dijo, por mí mismo he jurado, dice Jehová, que por cuanto has hecho esto y no me has rehusado tu hijo, tu único hijo, de cierto te bendeciré, y multiplicaré tu descendencia como las estrellas del cielo y como la arena que está a la orilla del mar. Quizás algunas estrellas pueden contarse, no todas, pero no así la arena. Y Dios le dijo a Abraham, versículo 18, en tu simiente serán benditas todas las naciones de la tierra por cuanto obedeciste mi voz. Él obedeció a Dios. No lo entendía, no le agradaba, podía haber dado lo que fuera por su hijo, pero obedeció a Dios. Y qué gran lección para nosotros. Al obedecer a Dios nunca perderemos. Al obedecerlo quizás se nos haga difícil entender, tal vez no sea lo que queremos en la vida, pero la obediencia es la clave de todo con Dios. No hay excusas, sino ser como Abraham, que hizo justo lo que Dios le mandó, pensando en cada paso del camino que tendría que matar a su hijo en obediencia. Dios no nos pedirá que hagamos eso, pero nos pedirá que hagamos muchas otras cosas en la vida. Cosas que consideramos preciadas, valiosas, de alta estima, o personas muy queridas en nuestra vida. Estoy seguro de que Dios le ha dicho a muchos, no te cases con él, no te cases con ella. Y esa persona habrá pensado, bueno, Señor, esta es la persona, si no es ella, no tendré a nadie. No, mire, amable oyente, algo es seguro. No podemos perder al obedecer a Dios. Lo que sea que Él nos diga que entreguemos es algo fuera de su voluntad, propósito y plan para nuestra vida. Y este es un ejemplo perfecto de obediencia absoluta. Aunque en la mente de Abraham le hubiera costado todo, sin embargo, obedeció a Dios y más adelante dice la Biblia que Abraham murió de edad avanzada y feliz. ¿Sabe por qué? Porque obedeció a Dios. He dicho todo esto para decirle, obedezca a Dios a toda costa. Dios ha considerado las repercusiones, lo que creemos que perderemos. Dios también ha pensado en lo que sabe que ganaremos. Entonces, ¿de qué se trata esta historia? Se trata de la fidelidad absoluta de Dios con la que todos podemos contar al ser sometidos a prueba. ¡Amén! Ahora, si usted no ha aceptado a Cristo como su Salvador, quizás no entienda esto del todo, pero si le pide que perdone sus pecados, Dios lo hará. Usted no es la excepción, no importa quién sea, ni lo que haya hecho, ni dónde haya estado, o en la circunstancia que sea, Dios perdonará su pecado. Él escribirá su nombre en el libro de vida, y usted será un hijo para siempre. Amable oyente, lo que deseo recordarle es que Jesucristo, el Hijo de Dios, fue crucificado para que usted sea salvo y pueda caminar en obediencia a Dios. Esa es mi oración por usted. Oremos. Padre, te damos gracias, te alabamos y te amamos por haber puesto este pasaje bíblico en tu palabra. Nos llevas a la cruz y vemos que nos diste a tu Hijo, perdonas todos nuestros pecados y escribes nuestro nombre en el libro de vida. Nos acompañas mediante el Espíritu Santo en todas las pruebas, penas y cargas que enfrentamos en la vida. Has cumplido tu palabra. Lo hiciste con Abraham y lo haces con nosotros. Te pido que hoy hables a nuestros corazones y si nos hemos desviado, nos recuerdes que te pidamos perdón. Si hemos tomado decisiones insensatas, perdónanos. Si en este mismo instante estás mostrándonos algo que debe ser parte de nuestra vida y hemos dicho no, que ahora digamos sí, obedecerte, confiar en ti y verte actuar, Señor, es lo más maravilloso. Haz este mensaje realidad en nuestro corazón conforme a donde estemos en la vida y a lo que quieras hacer en nosotros. Oramos en el nombre de Jesús. Amén.
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0: Este testimonio nos llega desde California y nos dice así: muchas gracias por consentirme con sus cartas que me animan y las revistas que tienen tanta enseñanza. Gracias a Dios por las almas que se ganan cada día para el reino de Dios. El Señor les bendiga con sabiduría, salud y mucha confianza en el Todopoderoso. Una oyente nos escribe lo siguiente: son muchas las bendiciones que he recibido siguiendo el estudio bíblico y los devocionales de En Contacto. Me siento muy feliz porque he crecido en el conocimiento de Dios, ha unido a mi familia, y Dios me ha concedido el privilegio de dirigir 2 reuniones de adoración y de estudio bíblico en mi iglesia. Y esto es grandioso, considerando que he sufrido de pánico para hablar en público. A Dios sea la gloria, porque he tenido la oportunidad de testificar de la ayuda que ha sido En Contacto para mi vida. Le damos gracias a Dios que ha usado a Ministerios En Contacto para llevar su palabra de una forma clara y sencilla a cada persona que escucha el programa. Gracias a todos los oyentes que nos escriben y les animamos a que lo continúen haciendo y compartan con nosotros lo que Dios está realizando en sus vidas.
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0: Sino solo de la diversión que trae. Algunos programas de televisión son pura risa y diversión. Las consecuencias nunca interesan. Pero ¿ha tomado alguna decisión en su vida que al examinarla dice, debería haber pensado en las consecuencias?
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0: Vivimos en la generación de la hora. Lo que quiera, en gran parte, puede tenerlo ahora. Eso es bueno, pero también riesgoso. El pasaje de hoy da un buen ejemplo de alguien que pagó el precio, quería algo, lo obtuvo, pero por un precio. Así que vayamos a Génesis capítulo 25, desde el versículo 25. Y salió el primero rubio, y era todo velludo como una pelliza, y llamaron su nombre Esaú. Después salió su hermano, trabada su mano al calcañar de Esaú, y fue llamado su nombre Jacob. Y era Isaac de edad de 60 años cuando ella los dio a luz. Y crecieron los niños, y Esaú fue diestro en la casa, hombre del campo, pero Jacob era varón quieto que habitaba en tiendas. Y amó Isaac a Esaú porque comía de su casa, mas Rebeca amaba a Jacob. Y guisó Jacob un potaje, y volviendo Esaú del campo, cansado y muy hambriento, dijo a Jacob, «Te ruego que me des a comer de ese guiso rojo, pues estoy muy cansado». Por tanto fue llamado su nombre Edom. Y Jacob respondió, «Véndeme en este día tu primogenitura». Entonces dijo Esaú, «He aquí yo me voy a morir. ¿Para qué, pues, me servirá la primogenitura? Recuerde eso». Y dijo Jacob, «Júramelo en este día». Y él le juró, y vendió a Jacob su primogenitura. Entonces Jacob dio a Esaú pan y del guisado de las lentejas, y él comió y bebió, y se levantó y se fue. Así menospreció Esaú la primogenitura. Así pues, esta es una ilustración perfecta de la sociedad de hoy. Quiero lo que quiero y lo quiero ya. No me hables del precio, no hay problema. Lo obtendré de una forma u otra, pero esto es lo que quiero. Vivimos en una generación que no solo tiene un gran deseo por casi todo, sino que por lo general podemos obtener casi cualquier cosa y todo lo que queramos. Así que todo este pasaje trata de alguien con una necesidad, y en lugar de haber tomado en cuenta su costo, lo olvida, porque escuché lo que dijo en los versículos 31 y 32, y Jacob respondió, «Véndeme en este día tu primogenitura». Entonces dijo Esaú, «He aquí, yo me voy a morir. ¿Para qué, pues, me servirá la primogenitura?». Dijo que se iba a morir, pero solo estaba exhausto, no a punto de morir. Pero en ese momento pensó, «¿Qué es lo más preciado que tengo? ¿De qué me vale eso ahora?». Cuando leo este pasaje bíblico, pienso en cómo vivimos hoy. Nadie quiere hablar de las consecuencias del pecado, sino solo de la diversión que trae. Fíjese que cualquier tipo de programa de televisión es pura risa y diversión. Las consecuencias nunca interesan. Piensa en esto. ¿Ha tomado alguna decisión en su vida que al examinarla piensa, debería haber pensado en las consecuencias? No nos gusta esa palabra, por eso tomamos decisiones sin tomar en cuenta las consecuencias. Así que consideremos esta pregunta. Cuando sacrificamos nuestro futuro por el placer momentáneo, en primer lugar, cuando no tomamos en cuenta los valores sagrados de la vida. Recordemos, los 10 mandamientos son muy sencillos, muy claros. Dios nos los dio como ley por la cual regirnos para el mayor beneficio de todos. Por solo mencionar algunos, no robarás, hay consecuencias. No mentirás, hay consecuencias. No matarás, hay consecuencias. En cualquiera de ellos, Dios dice, no, lo queremos ya. En segundo lugar, sacrificamos nuestro futuro por el placer momentáneo cuando insistimos en la satisfacción inmediata de nuestros deseos. Dicho de otro modo, si tengo un deseo, lo quiero ya, quiero saciarlo ya. Tomemos 2 ejemplos de algo que siempre sucede. El rey David se paseaba por la terraza de la casa real y desde el terrado vio a una mujer hermosa. Estaba desnuda porque se bañaba y él la vio. Pudo haber seguido paseando porque era casado, pero miró y volvió a mirar y finalmente le dijo a uno de sus oficiales, «Quiero que vayas a buscar a esa mujer y me la traigas aquí». Así fue y quedó embarazada. Él terminó haciendo que mataran a su esposo. Veamos ahora el ejemplo de Sansón, el hombre más fuerte del mundo. Podía hacer casi cualquier hazaña, era un héroe en su pueblo. Entonces, quienes querían deshacerse de él, ¿qué hicieron? Siendo él muy inmoral en su vida, visitaba a esta prostituta, aquella y la otra. Entonces Dalila le pareció una dama especial y siguió frecuentándola. Ella se propuso descubrir qué lo hacía fuerte. Él le dio 3 pistas falsas y en cada ocasión, claro, se libró de quienes lo atacaban. Hasta que por fin ella lo convenció y él tontamente reveló su secreto, que para ser débil y vulnerable tendrían que cortarle el cabello. El resultado fue que al venir por él no tenía fuerza. ¿Qué hicieron luego? Lo encarcelaron. No solo lo pusieron preso, sino que sacaron sus ojos y vivió así un buen tiempo. ¿Y qué sucedió? Escuche esto. Arruinó su vida por completo por algo que quiso en ese instante y lo deseó con tal empeño. Por eso digo que cosechamos lo que sembramos más de lo que sembramos después de sembrarlo. Luego, sacrificamos nuestro futuro por el placer momentáneo cuando nuestra atención se centra en lo mundano en lugar de lo eterno. Permítame preguntarle, ¿está considerando hacer algo en su vida que de pensarlo 2 veces no lo haría en lo absoluto? ¿O ha decidido que es especial y nunca nadie se enterará y se saldrá con la suya? Se pasa de listo. Recuerde, cosechamos lo que sembramos, más de lo que sembramos después de sembrarlo. Ya sea que alguien más lo sepa o no, Dios lo sabe. Asimismo, sacrificamos nuestro futuro por el placer momentáneo cuando tomamos decisiones irrevocables en periodos de debilidad física y emocional. Justo eso fue lo que hizo Esaú. En un momento de debilidad y sin pensar en el futuro, ¿qué dijo? Se comió un plato de lentejas y dijo, ¿sabes qué? Probablemente muera de cualquier modo, así que te venderé mi primogenitura. Solo dame ese guiso ahora mismo, lo que quiero está disponible ahora. Escuche bien, casi todo lo que quiera, y casi a quien sea que quiera, puede tenerlo, si está dispuesto a pagar el precio. Esa es la sociedad riesgosa en que vivimos. Lo que quiere puede tenerlo, si está dispuesto a pagar el precio, y siempre hay un precio. Asimismo, sacrificamos nuestro futuro por el placer momentáneo cuando no tenemos respeto. Respeto por lo espiritual. Saúl hizo todo lo posible por matar a David, quien había tratado de ser un buen siervo para él. Saúl trató de matarlo. De hecho, Lo persiguió por años y años, pero no pudo atraparlo. Trató de matar al siervo de Dios, porque pensaba que David quería ser rey. Saúl hizo de todo por salirse con la suya. Matar a David hubiera sido lo propicio para él. Luego él mismo y su hijo mueren en batalla. Además, sacrificamos nuestro futuro por el placer momentáneo cuando no examinamos las posibles consecuencias de nuestras acciones. Pensemos en esto. Judas anduvo con Jesucristo y creyó en él. Lo veía como el libertador de todo el pueblo judío. Sin embargo, el asunto fue que Judas quería derrocar a Roma y, claro, quiso ser parte de los discípulos porque pensaba que Jesús y ellos gobernarían el mundo de su tiempo. Lo que deseo que veamos es que al desobedecer a Dios, no importa en qué aspecto sea, indiscutiblemente sufriremos las consecuencias de lo que sea. Amable oyente, vivimos en una sociedad que se vende al sexo, las drogas y todo eso. Así pues, al pensar en eso y al considerar aquel plato de guiso, deseo que reflexionemos en el tazón de sopa que hoy se nos presenta. Voy a mezclarlo muy bien para que lo que salga primero sea lo primero. Hoy en este tazón de sopa hay alcohol. Puede comprar cuanto quiera. Puede beber cuanto quiera por un tiempo, pero terminará siendo esclavo del alcohol. Destruirá su familia, sus hijos, lo separará de su cónyuge. Es algo muy destructivo. Ahora bien, hay algo más en este tazón de sopa. Prejuicio. Tiene sus prejuicios en torno a la gente. Así que no trata a algunas personas, o no quiere inmiscuirse con ellas, o gente de algún país, o el caso que sea, y piensa, pues eso está perfectamente bien para Dios. No lo está. Luego hay otra por aquí y son las drogas. Ningún adicto a las drogas tuvo la intención de serlo. Los drogadictos nunca tuvieron la intención de pagar tan altas sumas de dinero por algo que se inyectan que solo dura un breve tiempo. En esta sopa también hay amargura, amargura pura. ¿Cree que le han hecho daño? ¿No anda bien? ¿Está amargado y enojado? Piensa, bueno, eso no perjudicará a nadie, solo es lo que siento. Claro que sí. La amargura es muy destructiva. Afecta todo su ser emocional. Quizás nadie sepa por qué, pero usted lo sabe, así que debe confrontarlo. También en este mismo tazón hay adulterio, un pecado que hoy casi hemos legitimado. Está en la pantalla, está en la vida de la gente, está en la música, donde sea. La idea es, bueno, todo el mundo. No, no todo el mundo lo hace. Pero una noche o un día puede costarle algo por el resto de su vida, alguna relación que sabe que no es la indicada, pero de todos modos lo hace. En este mismo tazón está el aborto. Nadie quiere hablar del aborto. Nadie quiere hablar de matar niños que están por nacer. No se habla del tema. Lo hemos legalizado, financiado, aceptado, pero Dios lo odia. Dios odia la matanza de niños. Creo que siendo sincera, cualquier mujer que lo haya practicado en el fondo tiene una cicatriz en su corazón. Quizás todos digan que está bien, pero Dios nunca dirá que está bien. Siempre hay consecuencias del pecado. ¿Cuánta gente ha pasado por esa experiencia y desearía nunca haberlo hecho? Quizás no puedan ni decir por qué, salvo que está en su conciencia. Han violado uno de los mandamientos, las leyes de Dios. Además, en el mismo tazón hay odio. Cuando odiamos a alguien, despreciamos a alguien, eso nos afecta. Influye en nuestros sentimientos, en nuestra salud, en nuestra actitud, en nuestra relación con Dios y con otras personas. Hay personas que se han llenado de odio por algo que sucedió en su vida que quizás no lo causaron ellas mismas, sino alguien más. Pero no significa que alberguemos amargura en nuestro corazón contra nadie. En el mismo tazón hay rencor. Nunca podemos justificar la falta de perdón. Jesús no lo hizo. Nunca dijo excepto. La falta de perdón es una emoción. Es un sentimiento que tenemos, una decisión que tomamos y una pena que pagamos. Jesús nos perdona de todo pecado si se lo pedimos. Así que no importa quién sea ni lo que pase en su vida, no hay justificativo para la falta de perdón. A todos nos han hecho daño. De hecho, a todo pastor lo han perjudicado en varios aspectos sin haber sido responsable. Todos hemos sido perjudicados en algún momento. ¿Cómo debemos reaccionar con el perdón? Porque la falta de perdón consume nuestra vida, causa toda clase de enfermedades y tenemos el poder, el derecho y el modelo en Cristo para perdonar sin importar lo que nos hayan hecho. Lo último que encuentro en este tazón es enojo. Alguien le ha hecho daño. No conozco a nadie a quien no le hayan hecho daño. A todos nos han lastimado en algo. ¿Tengo derecho a permanecer enojado? Pagaré la pena. La ira carcome el cuerpo humano, la vida, las emociones, lo que sentimos, cómo tratamos a otros, cómo nos tratan. Piense en esto. Es cierto que ha deseado en su vida ciertas cosas a sabiendas que no estaban bien, pero tenía que obtenerlas. ¿Cree estar exento al juicio de Dios, que después de un tiempo lo olvidará, lo superará? Así que no deja que eso le preocupe. Más vale que le preocupe, porque el pecado es destructivo. Es algo que destruye y no importa quién sea, ni el pecado que cometa. Te pido que me perdones y me limpies, Señor, si debo cambiar algo en mi vida o si es necesario que le pida perdón a alguien, debo hacerlo. Recuerdo que en mi primera congregación ya llevaba un año predicando y algo me inquietaba. Era mi actitud hacia mi padrastro, por la forma en que me había tratado. Cuando predicaba sobre el perdón, era como que el Señor me dijera, ¿qué es esto? Por fin hablé con mi esposa. Debemos regresar a mi casa y tengo que sentarme a hablar con mi padrastro y pedirle perdón. Ella me contestó, bueno, mira cómo te trataba. Le dije, lo sé. Puedo defenderme el resto de mi vida, pero siento ira, amargura y resentimiento hacia él. Debo arreglar esto. Luego recuerdo que fui y me senté frente a él en la mesa y le dije, John, vine a pedirte perdón. Oh, no, no has hecho nada. Y comenzó a defenderme, no a él, sino a mí. No que tú, no. Y seguía sin parar. Y le dije, John, Dios me ha dado la convicción de que tengo ira, amargura y rencor en mi corazón por cómo nos tratabas a mi madre y a mí, pero más a ella. Quiero que me perdones. Pues se puso de pie del otro lado de la mesa, se me acercó, me abrazó y me dijo, «No, el culpable soy yo». Así que tuvimos una buena conversación y resolvimos eso. Entonces pregúntese, ¿hay algo en mi tazón que debo confrontar? Porque al dejarlo allí, sacrificará las mejores bendiciones que Dios le tiene reservadas. Amable oyente, si no ha aceptado a Cristo, debe resolver ese asunto. Un día frente a Él dará cuenta por su vida. ¿Qué de ahora? Es aquí y ahora, ahora mismo. Mi oración es que le pida a Dios que le perdone y le limpie y le haga la persona que Él quiere que sea. ¿Significa que olvidará todo lo pasado? No. Significa que, al pedirle perdón a Dios de corazón, Él lo perdona y no se lo echa en cara otra vez. Dios no es así. Tal vez usted lo recuerda, pero Dios nos perdona y no nos guarda rencor. ¿Significa que desaparecen todas las consecuencias con el perdón de Dios? No necesariamente. Depende de la naturaleza del pecado. Pero le pido a Dios que usted se sincere con él y consigo mismo, y corrija lo que pueda. Encomiéndese al Señor y escoja andar en la senda que él le tiene ahora y entréguese a él. Amén. Oremos. Padre, gracias por perdonarnos, por limpiarnos estás dispuesto a mostrarnos el engaño de nuestras sendas y estás dispuesto a darnos otra oportunidad para ser obedientes a ti. Te pido por alguien hoy que no te ha aceptado como su Salvador personal, que sepa, Señor, que estás dispuesto a perdonar su pecado, que estás dispuesto a darle un nuevo comienzo. ¿Borra las cicatrices? No, pero hay un nuevo comienzo, una nueva relación, un nuevo gozo, una nueva paz, felicidad que nunca ha conocido. Te pido que ahí donde esté ahora mismo le pida al Señor Jesús: te pido que perdones mi pecado. Te acepto hoy como mi Salvador personal y te pido que me des la fuerza para hacer lo correcto. Gracias, Padre, por escuchar esas oraciones y marcar la gran diferencia eterna. En el nombre de Jesús. Amén.
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0: Dios no requiere de nosotros que entendamos su voluntad. Él quiere que le obedezcamos. Las personas a veces dicen: he estado orando, pero por alguna razón el Señor no me contesta. Creo que no me está escuchando. Es muy posible que Dios le está desafiando para que haga algo que ha venido evitando, algo a lo que le tiene miedo. Puede que piense: es que no puedo hacer eso, no es posible que Dios me use de esa manera. Y justo esa área en su vida con la que está luchando es a la que Dios desea hablarle, pero usted no lo escucha porque no lo está obedeciendo. Mire, cuando obedecemos a lo que aparenta no tener sentido, fortalecemos nuestra fe. Piense en Noé, por ejemplo. Vivía en medio de una generación perversa y Dios le pidió construir el arca. No había nada razonable en construir un enorme bote sobre la tierra, pero Noé tuvo fe en Dios. Quizás usted diga: bueno, pero eso fue en el Antiguo Testamento y Dios ya no trabaja de esa manera. Él sí lo hace. Dios podrá requerir de nosotros algo que no tiene sentido alguno, pero para Él es razonable. No lo entendemos, pero Él entiende a la perfección porque ve todo de principio a fin. Dios nos capacitará para obedecerle, sin importar a lo que nos llame.
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0: No sé a quién...

muchas decisiones cada día. Lo bueno es que Dios lo sabía y nos dio una promesa. Declaró, «Fíate de Jehová de todo tu corazón, y no te apoyes en tu propia prudencia. Reconócelo en todos tus caminos, y Él enderezará tus veredas». También dice, «Te haré entender y te enseñaré el camino en que debes andar. Sobre ti fijaré mis ojos». Así pues, en cualquier decisión que debamos tomar, tenemos la promesa de Dios Todopoderoso de darnos guía y dirección si lo escuchamos. Pero debemos ser prudentes y darnos cuenta de que necesitamos el buen consejo. Necesitamos la guía de Dios porque los consejos son baratos. A veces son buenos, otras veces no lo son. Por lo cual le pregunto, cuando necesita un consejo, ¿a dónde acude? ¿A dónde va si en verdad necesita ayuda y busca un consejo? Le invito a acompañarme a Primero de Reyes, capítulo 12, y hablaré un poco del trasfondo de lo que aquí sucedía. Ya el rey David había fallecido, también su hijo Salomón. Ahora reinaba su hijo Roboán, quien impuso trabajos pesados al pueblo de Israel, lo que era muy arduo para ellos. Así que hacen una convocatoria para hablar con él acerca del yugo pesado y los impuestos altos y todo lo demás. Se reúnen y el rey responde así en los versículos 6 y 7 del capítulo 12. Entonces el rey Roboán pidió consejo de los ancianos que habían estado delante de Salomón su padre cuando vivía y dijo, «¿Cómo aconsejáis vosotros que responda a este pueblo?» Y ellos le hablaron diciendo, «Si tú fueres hoy siervo de este pueblo y lo sirvieres, y respondiéndoles buenas palabras les hablares, ellos te servirán para siempre». O sea, si reduces esta ardua labor y los impuestos, te serviremos para siempre. Versículo 8. Pero él dejó el consejo que los ancianos le habían dado y pidió consejo de los jóvenes que se habían criado con él y estaban delante de él. Así que pasaron 3 días, les pidió su opinión. Ahora el versículo 10 dice así. Entonces los jóvenes que se habían criado con él le respondieron diciendo, aumenta la labor, los impuestos y todo lo demás. Versículo 13. Y el rey respondió al pueblo duramente, dejando el consejo que los ancianos le habían dado. Escuchar la voz correcta es muy importante. Entonces, al buscar un consejo, hay que preguntarse, ¿estoy buscando el buen consejo o el malo? ¿Qué clase de consejo quiero? ¿Quiero hablar con alguien que me diga lo que quiero escuchar o quiero saber la verdad? Mucha gente quiere una confirmación de lo que piensa y de lo que quiere hacer en vez de lo que quiere hacer Dios. Si deseamos hacer lo indebido, le aseguro que encontraremos a alguien que nos dé la razón. Si queremos hacer lo correcto, lo que agrade a Dios, si en verdad buscamos, hallaremos gente que nos diga lo que dice Dios en su palabra. Así que tenemos la promesa de la dirección de Dios en nuestra vida si lo escuchamos. Ahora bien, ¿cómo detectamos el mal consejo? Primero, poca o ninguna mención a Dios y la Biblia. Nunca lo mencionan. Le dicen lo que creen que uno debe hacer, pero sin mencionar a Dios, ni la Biblia, ni a Jesucristo. En segundo lugar, por lo general, falta de oración. Hablan mucho, no oran. Tercero, a menudo la persona se defiende con excusas sutiles para no usar la Biblia. Dicen, bueno, no la necesitas. Todo el que tenga sentido común sabe que debes hacer esto. Asimismo, a veces sugieren acciones que sabemos que no son bíblicas. No vienen de Dios, sino de sus propias ideas, en vez de escuchar a Dios. Sugieren algo que sería transgresión contra Dios. Quizás suene bien y parezca correcto, tal vez se vea bien, pero ¿es correcto a los ojos de Dios? A veces
La respuesta que da la persona a quien escuchamos es de muchas críticas.

0: a líderes cristianos o personas consagradas a Dios. Bueno, eso piensan ellos, pero la verdad es esta. Debes escucharme. Si alguien le dice eso, tiene una razón para dudar del consejo que le dé. Desde luego, sugiere lecturas que pasan por alto la palabra de Dios. Hay miles y miles y tal vez millones de consejeros a quienes la gente consulta a diario. Tal vez no vayan todos los días, pero va alguien cada día y le sugieren que lean algo que no tiene nada que ver con la voluntad de Dios, nada que ver con la palabra de Dios, ni con lo que sea mejor para nosotros, sino una mera sugerencia. Hay que tener mucho cuidado con esas sugerencias. Con frecuencia, la persona nos aconseja, mucha atención, a hacer lo que cree que queremos escuchar. Un consejero sabio nunca considera eso, sino cuál es la verdad. Así que al preguntar qué haría en esta situación, ¿qué tal esto? Hay que preguntarse. ¿Me sugieren lo que creen que quiero escuchar? Si busco la voluntad de Dios, no quiero escuchar lo que quiero yo, sino lo que Dios quiera que escuche. Por otro lado, a veces alguien quiere aconsejarnos porque quiere tener el control. Preste atención. Esto es lo que pienso que debes hacer. Así que quieren controlarnos de alguna manera y dicen, creo que hacer esto es lo más sabio. O nos dirán, esto es lo que yo haría, cuando no lo harían en lo absoluto. Hay gente que quiere sugerir algún medio para la situación que enfrentamos porque quiere controlar lo que hagamos, a dónde vayamos, con quién y por qué. Y claro que hay consejeros que quieren crear una dependencia de ellos. En vez de decir, oremos, veamos lo que dice Dios, ¿qué piensa Dios? ¿Qué haría Jesucristo? Dice, esto es lo que creo que debes hacer. Así caemos bajo su control y crean ese sentido de dependencia. Si en verdad creemos en Dios, iremos a su palabra primero que todo. Creo que mucha gente encontraría consejos muy sabios en la palabra de Dios si tan solo la leyera, si sabe dónde encontrarlos. Así que nadie tiene la facultad de darnos una respuesta que sea mejor que la de Dios, y tal vez tome más tiempo. Pero mire, cuando Dios nos da una respuesta, por lo general, no siempre, pero por lo general toma tiempo. Depende de la naturaleza del asunto. Hay preguntas que Dios responde de inmediato. Desde luego, algo que debemos observar es si el estilo de vida del consejero no es agradable a Dios. Si alguien nos aconseja y vive de una forma que no armoniza con lo que nos dice, hay que dejar ese consejo, alejarnos de eso. No solo me refiero a consejeros de profesión, me refiero a amistades o quien sea. Si le pedimos a alguien un consejo sabio y esa persona no vive en santidad, si no vive como agrada a Dios, dudo que pueda darnos un consejo agradable a Dios. Desde luego, hay quienes quieren darnos una salida. Mire, Dios no siempre tiene una salida para nuestros problemas. Tal vez quiera que pasemos por ellos. Tal vez quiera que suframos. Tal vez desee que seamos malentendidos. Puede que esté en el proceso de enseñarnos algo que no siempre queremos aprender. Puede que Dios esté en el proceso de darnos entendimiento que no tendríamos de otra forma, salvo con heridas, dolores, sufrimiento, decepción. Todos enfrentamos algo de eso. Si tratamos de evadirlo en nuestra vida, lo más probable es que no sea posible. Así que considere su propia vida. ¿Ha vivido lo suficiente para escuchar a sus vecinos, amigos, conocidos que toman decisiones equivocadas, se olvidan de Dios con pretextos, no creen en Él ni leen su palabra? ¿Los ha visto cometer suficientes errores que no debemos cometer nosotros? Dicho de otro modo, debemos estar tan cimentados en la palabra de Dios, tan centrados en escuchar a Dios y orar, que lo que Él quiera sea lo que querramos. Cualquiera sea la voluntad de Dios, que también sea la nuestra. ¿Acaso significa que sea fácil? La vida cristiana no es fácil. Hay tiempos difíciles, arduos, tiempos de decepción. Hay gente que nos traiciona y como resultado nos sentimos heridos. ¿Acaso significa que Dios no quería que pasáramos por nada de eso? No. Así que, en ocasiones, no habrá una respuesta rápida. A veces la única respuesta que tendremos será de rodillas. Señor, ¿qué quieres que haga? No podemos escuchar a nadie más, porque, mucha atención, nadie más es omnisciente. Nadie conoce todas las facetas de nuestra vida. Y tal vez Dios permita que pasemos por sufrimiento y solo Él sabe el por qué. Dios sabe que el dolor y el sufrimiento harán algo grande en nuestra vida. Amable oyente, no sé a quién ha estado escuchando, ni sé lo que está pasando, pero sé que el consejero más sabio es el Señor mismo. Mediante el Espíritu Santo, su responsabilidad primordial es revelarnos la naturaleza de Dios, y la segunda es darnos guía, liderazgo, ayuda, fortaleza, poder y energía para lo que Él quiera que hagamos en la vida. Por otra parte, hay gente que quiere aconsejarnos y en verdad lo que busca es nuestra aprobación. Ese es el problema con los amigos. Quieren aconsejarnos y en el fondo, a veces sin siquiera darse cuenta, lo que buscan es nuestra aprobación. Entonces, como es de esperar, dicen lo que creen que debemos escuchar y lo que queremos escuchar. Sí, tienes razón, si yo fuera tú. Mire, si alguien comienza a decirle, si yo fuera tú haría esto, pero no lo es, así que no me diga qué haría porque no sabe qué haría si sus circunstancias fueran como las mías. Así que hay que tener cuidado con quienes en verdad lo que quieren es nuestra aprobación. Asimismo, puede que hablemos con alguien y en medio de lo que nos dice sentimos un aviso en nuestro espíritu. Le daré un ejemplo perfecto. Iba a predicar algo totalmente distinto esta semana. Había estudiado casi toda la semana y estaba orando y de pronto pensé, Señor, ese no es tu mensaje. Tenía todos esos apuntes. Ese no es tu mensaje. ¿Cuál es tu mensaje? Así que me puse de rodillas y pensé, Señor, me quedaré aquí hasta que lo reciba de tu parte. Quiero decir lo que quieras que diga. Así que esto que está escuchando hoy es lo que me dijo Dios después de toda mi preparación para algo totalmente distinto. Así que mire, todos cometemos errores, pero Dios conoce nuestro corazón. Pude haber dicho, bueno, no le haré caso a eso, ya he preparado todo esto, así que lo haré. No. No porque está escuchando cada palabra. Amén. Todos pasamos momentos en los que necesitamos el consejo de Dios, no cualquier consejo, sino el de Dios. Luego, hay veces cuando alguien nos aconseja o nos da algún reconocimiento de forma tal que beneficia al consejero. Por eso es que si va a un consejero que cobra por consultas, se lo aseguro cobran, sé que dan su tiempo, eso no lo cuestiono. El asunto es, ¿le aconsejan por dinero o le aconsejan porque le aman y se interesan por usted? El dinero es secundario, pero quieren lo mejor para su vida. Por eso es que como padres o como abuelos hay que tener mucho cuidado de enviar a su padre o a su esposo o esposa o a cualquier familiar a un consejero sin saber qué clase de vida lleva, lo que cree, a cuál iglesia va y todo lo demás. Así que debemos preguntarnos si necesitara consejo, ¿a quién acudiría? ¿A quién puedo ir de mi plena confianza? ¿Que en verdad oraría por mí y me daría un buen consejo sabio y bíblico? Ahora, a veces hablamos con alguien y al darnos un consejo lo que sucede es que proyecta sus propias heridas, sus propias decepciones. Algo que lamentan en la vida y cuando nos damos cuenta, están descargándose con uno, contándonos toda su vida. Tal vez sin darse cuenta de que lo están haciendo. Luego, por último, diría que debemos tener cuidado de no acudir a una persona no creyente para que nos aconseje. El mundo está lleno de consejeros que no son creyentes. Y no estoy en contra de los consejeros, pero me opongo a ir a uno que no sea creyente, que no crea la palabra de Dios, que no vaya a una iglesia que predique la palabra de Dios, que tenga un estilo de vida que no armoniza con la palabra de Dios y todo lo demás que ya he mencionado. Así que hay que tener muchísimo cuidado. Ahora, si vamos a esa clase de gente a recibir un mal consejo, ¿cuáles son las consecuencias que podemos esperar? Primero que todo, si vamos a alguien a escuchar un mal consejo, tomaremos decisiones equivocadas. Eso es lo primero, malas decisiones. En segundo lugar, seremos engañados. Si hablamos con alguien que es un mal consejero, un amigo que nos da un consejo insensato, seremos engañados. También podríamos ser controlados por el consejero, como hemos mencionado. Y a veces puede tener un costo monetario. También separa amistades, porque ese amigo no debería aconsejarnos. A veces perjudica matrimonios, porque, como dijimos, el consejero puede involucrarse con esa persona, o al ver cuán dulce es o cuán amable es, piensa, ojalá mi esposo fuera tan dulce, amable y amoroso. Mire, acaba de pagar para que esa persona sea así. Y claro, al ir a esa clase de consejero pasa lo siguiente, y lo he visto. Una persona pasa de confiar de lleno en Dios y de pronto está escuchando y confiando en alguien más y ha dejado de confiar en Dios. A menudo, eso sucede como resultado. Asimismo, nos impulsa a tomar decisiones que violan la palabra de Dios. Cuando cualquier persona nos aliente a tomar una decisión que sabemos que viola la palabra de Dios y nos dice que somos la excepción, que lo que la Biblia dice es cierto, pero no siempre, que no siempre se aplica, que usted es una excepción, ¡huya! Que la palabra de Dios no es una excepción, es la verdad. Así que, en ese proceso, puede que nos desvíen y tal vez desviemos a otros. Entonces, lo esencial es, cuidado con quien habla, cuidado con quien habla, cuidado a quien escucha. Piense en esto, mucha gente ha muerto, han tenido pérdidas por el mal consejo, muchos matrimonios se han destruido por el mal consejo, muchos jóvenes se han alejado por escuchar el mal consejo de algún profesor, muchos hogares han sido destruidos por completo como resultado de que alguien escuchó algún mal consejo. Algunos negocios se han perdido por escuchar malos consejos. Y mucha gente hoy vive en esclavitud por haber escuchado a alguien que no escuchó a Dios. Escuche lo que dice la Biblia. Fíate de Jehová de todo tu corazón y no te apoyes en tu propia prudencia. Reconócelo en todos tus caminos. Escúchelo, ore a Dios, espere en Él, confíe en Él y Él enderezará tus veredas. La diferencia es esta. El mal consejo es así. El buen consejo, recuerde esto, el buen consejo está a medio metro de sus rodillas. Amén. Oremos. Padre, te amamos y te alabamos y te damos gracias por haber enviado a tu Hijo a darnos dirección en nuestra vida. Señor, te pido por alguno que no es salvo y ha escuchado el mal consejo, está perdido y si muere hoy, estaría eternamente separado de ti. Recuérdales que estás dispuesto a corregirlas, estás dispuesto a perdonar las malas decisiones y estás dispuesto a guiarles a tomar la decisión acertada. Te pido que la toma de decisiones sea primordial en nuestra vida diaria, porque tenemos la vida que nos has dado y tomaremos decisiones cada día. Oramos en el nombre de Jesús. Amén.
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0: Perder a un ser querido es lo más doloroso que podemos enfrentar. No hay nada más difícil. Sin embargo, Cristo sabe exactamente cómo alentar nuestros corazones. Y pienso en este pasaje de las Escrituras, en particular en Juan 14, versículos 1 al 3. Escuche lo que Jesús dijo: «No se turbe vuestro corazón. Creéis en Dios, creed también en mí. En la casa de mi Padre muchas moradas hay. Si así no fuera, yo os lo hubiera dicho. Voy pues a preparar lugar para vosotros. Y si me fuere y os prepararé lugar, vendré otra vez y os tomaré a mí mismo, para que donde yo estoy, vosotros también estéis». La pregunta más importante que hacemos cuando Dios se lleva a uno de nuestros seres queridos es esta: ¿dónde están ahora? Y Dios nos da nuevamente una palabra muy alentadora. Cuando un hijo de Dios abandona esta vida, la Biblia dice que está ausente del cuerpo, presente con el Señor. A pesar de lo difícil que es, podemos dejarlos ir, porque sabemos dónde están, y uno de estos días nos reuniremos con ellos en ese hermoso lugar. Amable oyente, si usted es salvo, tiene un lugar con Dios más allá de esta vida.
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0: Este sermón trata un tema del cual cantamos, no hablamos mucho de esto, y no estoy seguro de que creamos todo lo que deberíamos creer al respecto. Pero es muy importante que preste atención, porque nos afecta a todos sin excepción. Tal vez usted nunca haya escuchado de esto y debe escuchar atento, porque esto afectará la forma en que viva y muera. El tema es la sangre de Jesucristo. Le invito a acompañarme a Primera de Pedro capítulo 1 y quisiera que comenzáramos a leer unos cuantos versículos aquí, desde el versículo 17 de Primera de Pedro 1. Y si invocáis por Padre a aquel que sin acepción de personas juzga según la obra de cada uno, conducíos en temor todo el tiempo de vuestra peregrinación, sabiendo que fuisteis rescatados de vuestra vana manera de vivir, la cual recibisteis de vuestros padres, no con cosas corruptibles, como oro o plata, sino con la sangre preciosa de Cristo, como de un cordero sin mancha y sin contaminación, ya destinado desde antes de la fundación del mundo, pero manifestado en los postreros tiempos por amor de vosotros, y mediante el cual creéis en Dios, quien le resucitó de los muertos y le ha dado gloria, para que vuestra fe y esperanza sean en Dios. ¿Cuándo fue la última vez que escuchó un mensaje de la sangre de Cristo? Esta es la esencia misma de la verdad de lo que creemos y es el mensaje que o nos lleva al cielo o lo perdemos. Por eso le pido que preste mucha atención, porque hay dos puntos que deseo tratar al respecto. El primero es la seriedad del pecado. Cuando pecamos contra Dios, sobre todo si lo hacemos de forma continua, y seguimos cometiendo el mismo pecado una y otra vez, nos arriesgamos al castigo divino. Si aún no ha aceptado a Cristo como Salvador, será rechazado un día cuando esté frente a Él en el juicio. Por eso diría que puede ser funesto en la vida de alguien. Es evidente que la gente no lo toma con la debida seriedad, porque ¿cuántas veces ha visto o escuchado a alguien hacer chiste de esto? Por lo general dicen, todos pecamos, nadie es perfecto, todos coincidimos en eso. Pero no es nada gracioso, el pecado es desobediencia al Dios Santo. Dios odia el pecado por lo que ve que hace a sus hijos. El pecado nos separa de Dios, trae consecuencias de toda índole, dolor, sufrimiento y toda clase de heridas. Entonces no es chiste. Sin embargo, la gente peca libremente, así que sabemos lo que es el pecado. El pecado es un acto de desobediencia a Dios, toma muchas formas, pero no es para reírse. Y a la luz de eso nos preguntamos, ¿cuál es la naturaleza del pecado? En primer lugar, nos engaña. Ya nos ha engañado, o no seguiríamos pecando. Pero el pecado nos engaña diciendo, estás bien, no hay problema, Dios te ama, Dios entiende. Asimismo nos decepciona. El pecado siempre hace grandes ofertas. Si haces esto, te sentirás genial. Si haces esto, fulano o fulana hará aquello. Considere las decepciones que todos hemos tenido en la vida en diversos ámbitos, pero el pecado nos defrauda porque hace grandes promesas que no puede cumplir. Tal vez su satisfacción sea temporal, pero así es el pecado. Si no tuviera satisfacción alguna, no pecaríamos. Tiene satisfacción temporal, pero nos engaña y nos decepciona. No solo eso, sino que nos inhabilita. Al pecar contra Dios, perdemos oportunidades, perdemos nuestra salud, perdemos relaciones. El pecado siempre inhabilita. Nunca podremos ser lo que Dios quiere que seamos mientras vivamos en desobediencia a Él. Nunca podremos lograr en la vida lo que nos propongamos lograr mientras vivamos en desobediencia a Dios. El pecado inhabilita. Asimismo, el pecado nos deprime. Muchas personas hoy sufren depresión no como enfermedad física, sino que están deprimidas por su conducta. Les deprime el hecho de que se acuestan con pecado, se despiertan con pecado, viven con pecado, tratan de excusarlo, van a la iglesia y cantan del pecado, pero no hacen nada al respecto. Todo lo que tenga ese efecto es deprimente. Y permítame decir esto. No sé qué clase de fármacos le hayan prescrito, pero no hay receta física que elimine la depresión del pecado. No puede, no lo hará, en lo absoluto. Si alguien vive en pecado, caerá en depresión de una forma u otra. Tal vez lo esconda, puede que nadie sepa cómo se siente, puede ser el alma de las fiestas, siempre riendo y alegre, pero en el fondo, cuando se acuesta en la noche, no puede dormir, así que bebe para olvidarlo, pero no lo olvida. Toma una píldora para olvidarlo, pero no lo olvida. El pecado por naturaleza deprime, hunde, carcome nuestra vida. Por eso es tan destructivo. El pecado es demoníaco, viene del diablo. Alguien dirá, fulano de tal, pero no sé si eso sea pecado o no. Sabemos qué es el pecado, es demoníaco, viene del diablo y el diablo se esforzará en acosarnos a todos a pecar contra Dios y luego tratar de justificarlo. El pecado también es destructivo. Con solo ver nuestro entorno nos daremos cuenta de cuán destructivo es. Toma muchas, muchas sendas, pero tarde o temprano destruye. Destruye familias, matrimonios, empleos, destruye futuros, niños. Todo el pecado destruye por naturaleza. Luego, por último, el pecado trae muerte. El pecado trae muerte después de cierto tiempo. A veces es al instante, pero lo peor es que su efecto es eterno. La Biblia dice, el alma que pecare morirá, y la paga del pecado es muerte. Si tuviera que detenerme aquí, la vida sería terrible, pero gracias a Dios que no nos detenemos aquí. Pensemos en esto. ¿Cuál es el poder salvador que suscita el perdón del pecado? Es el poder salvador de la sangre de Jesucristo. Y quisiera que pensáramos en esto. Acompáñeme al tercer capítulo de Génesis. Regresemos al principio y al hacerlo, descubrirá en este huerto perfecto del Edén que Adán y Eva tenían todo a su favor, pero podían elegir. Dios les dio la opción de elegir. Así pues, pecaron contra Dios. Dice la Biblia en el versículo 20, capítulo 3, y llamó a Adán el nombre de su mujer Eva por cuanto ella era madre de todos los vivientes. Pecaron contra Dios. Versículo 21, y Jehová Dios hizo al hombre y a su mujer túnicas de pieles y los vistió. Mató a un cordero, derramó su sangre, los cubrió, dice la Biblia, que con pieles. Así que desde el principio de la Biblia, con el primer pecado, Dios derramó sangre por ellos. Creo que lo hizo porque quería salvarlos, pero les enseñó la primera lección sobre la naturaleza del pecado. Lo único que puede expiar el pecado es sangre. En la sangre está la vida. En la sangre es donde está la vida espiritualmente. El pecado tiene un costo. El precio del pecado es la sangre de Cristo. Desde aquellos días, antes de que supieran lo que ahora sabemos, el asunto era que el perdón requería muerte y derramamiento de sangre. Ahora bien, ellos no sabían nada del Señor Jesús, la cruz, ni nada de eso. Así que Dios los tomó desde el principio, aún en el huerto. Los cubrió con pieles, cubrió su pecado. Y hasta llegar al libro de Apocalipsis, hasta el final, ¿cuál es el tema? El tema es la sangre del Señor Jesucristo. Dios quiso dejar una huella tan inolvidable para toda la humanidad en los miles y miles de sacrificios de animales cuya sangre fue derramada para proclamar al mundo entero, a toda generación, que hay una forma de ser salvos y es mediante la sangre del Señor Jesucristo. Ahora bien, con eso en mente, le daré cuatro palabras, son cuatro palabras que en realidad describen todo este plan redentor de Dios. Todas tienen que ver con la sangre de Jesucristo, todas tienen parte en ella, pero podríamos envolver todo el mensaje de salvación en estas cuatro palabras. Y la primera es redención, de la que acabamos de leer hace un momento. Redención. Al considerar esta palabra, pensemos en lo que dice Primera de Pedro, capítulo 1, versículo 18. Sabiendo que fuisteis rescatados de vuestra vana manera de vivir, la cual recibisteis de vuestros padres, no con cosas corruptibles como oro o plata, sino con la sangre preciosa de Cristo, como de un cordero sin mancha y sin contaminación. Así que la primera palabra es redención. Redimir algo es comprarlo de nuevo. La sangre de Jesucristo es lo único en existencia que podrá encargarse de nuestro pecado. Él nos redimió, nos rescató de una vida de pecado. La segunda palabra es reconciliación. Y vayamos a Colosenses capítulo 1 por un momento. Reconciliación, Colosenses 1, a partir del versículo 19. Escuche lo que dice. Por cuanto agradó al Padre que en él habitase toda plenitud. Preste atención, versículo 20. Y por medio de él reconciliar consigo todas las cosas, así las que están en la tierra como las que están en los cielos, haciendo la paz mediante la sangre de su cruz. Y a vosotros también que erais en otro tiempo extraños, es decir, separados de Dios y enemigos en vuestra mente, haciendo malas obras, ahora os ha reconciliado en su cuerpo de carne por medio de la muerte, para presentaros santos y sin mancha e irreprensibles delante de él. El pecado nos ha separado a cada uno de nosotros de Dios, y quienes somos salvos fuimos reconciliados. Aceptamos a Cristo como Salvador, su muerte en el Calvario, fuimos reconciliados. Hay redención, hay reconciliación. Luego está la palabra justificación. Vayamos a Romanos capítulo 5 por un momento. Justificación. Y aquí comencemos a leer en el versículo 8 que dice así. Mas Dios muestra su amor para con nosotros en que siendo aún pecadores, Cristo murió por nosotros, pues mucho más estando ya justificados en su sangre, por él seremos salvos de la ira. Ahora bien, decimos que algo está justificado cuando se declara que ya no es culpable, o sea, cuando Dios nos justifica. Él declara que ya no somos culpables. Alguien dirá, ¿acaso Dios dice, no eres culpable, no eres culpable, no eres culpable? No, es la sangre de Cristo que lo hace posible, así que si alguien rechaza a Cristo, rechaza al único que puede quitar su pecado porque Él es quien hizo que la justificación fuera realidad. Fue la sangre derramada de Cristo quien dice que fuimos redimidos, reconciliados y justificados. No es lo que hagamos, sino lo que hizo Él por nosotros. Luego, hay otra palabra, que es santificación. Vayamos por un momento a Hebreos capítulo 13, y aquí quisiera que notáramos un versículo. Dice la Biblia en el versículo 12, por lo cual también Jesús, para santificar al pueblo mediante su propia sangre, padeció fuera de la puerta. Santificar algo es apartarlo. Entonces, Él nos ha redimido, nos ha reconciliado, nos ha justificado y nos ha santificado. Esas cuatro palabras abarcan la vida cristiana. En cada aspecto de nuestra vida, ¿qué hace Dios? Confronta el pecado en nuestra vida. Ahora bien, somos redimidos una vez, reconciliados una vez, justificados una vez. Pero la santificación no es una sola vez, sino una y otra vez. Por ejemplo, vayamos a Primera de Juan, un pasaje muy conocido porque todos hemos invocado a Dios con este y muchos otros versículos. Leamos desde el versículo 7 del capítulo primero. Pero si andamos en luz como Él está en luz, tenemos comunión unos con otros y la sangre de Jesucristo su Hijo nos limpia de todo pecado. Tiempo presente, nos limpia continuamente de todo pecado. Versículo 8. Si decimos que no tenemos pecado, nos engañamos a nosotros mismos y la verdad no está en nosotros. Si confesamos nuestros pecados, o sea, si estamos de acuerdo con Dios en que hemos pecado contra Él, Él es fiel y justo para, o sea, sin duda lo hará, perdonar nuestros pecados y limpiarnos de toda maldad. Mire, la gente toma ese versículo tan conocido y al final del día dicen, seguro que he pecado, y mencionan varias cosas, pero Señor, dijiste que si confieso mis pecados eres fiel y justo para perdonar mis pecados y limpiarme de toda maldad. Nos lo sabemos de memoria, y al acostarnos decimos, soy perdonado. Si no tomamos en serio el pecado y reconocemos que cada vez que pecamos contra Dios y acudimos a Él a pedirle perdón, estamos pidiendo y recibiendo perdón basándonos en la muerte de Cristo en la cruz, que dio su sangre, lo cual fue el sacrificio único por todos los pecados de toda la humanidad. El pecado es asunto serio, y es tan serio que le costó a Dios su Hijo unigénito. Así que la cruz no se trata de un poquito de sangre que conmemoramos en Semana Santa, no. Se trata de nuestro Dios Santo, quien al ver a toda la humanidad consciente de que todos pecaríamos contra Él y estaríamos eternamente separados de Él, a menos que hiciera algo al respecto, lo que comenzó en el huerto del Edén con la primera pareja al expiar su pecado con su sangre, y lo ha hecho desde entonces a lo largo del Antiguo y Nuevo Testamento, y no tenemos que anticipar lo que habrá de suceder. Podemos ver la cruz, todos desde el huerto del Edén hasta que Cristo fue crucificado, anticipaban lo que vendría en el futuro. Todos desde la cruz vemos hacia el pasado, vemos la cruz de Cristo. Mire, no es algo que solo recordamos en Semana Santa, sino a diario. Cristo sufrió y murió en la cruz para que pudiéramos tener una relación con Dios y aún en nuestra debilidad fuéramos perdonados porque su amor no tiene fin, porque siempre fluye para con nosotros en nuestra dirección. Ahora permítame preguntarle lo siguiente. ¿Ha habido algún momento en su vida cuando tomó en serio su pecado? ¿Lo había tomado a la ligera, como si fuera un chiste arruinar su vida y la de otras personas? ¿Ha luchado con su estilo de vida de pecado y le ha dicho a Dios que reconoce que es pecador y que lo necesita en su vida y le pide perdón basándose en que su hijo murió y pagó toda su deuda de pecado? ¿Le pide que le perdone sus pecados y entrega su vida a él? ¿Lo ha hecho o aún no? Si aún no ha sucedido, lo último que querrá es morir hasta tanto no esté dispuesto a confesar su pecado. Mire, el perdón no es barato. El perdón le costó a Dios su Hijo unigénito, su sangre derramada es la única expiación por el pecado. Por eso le pregunto, ¿está dispuesto a pedirle perdón a Dios por sus pecados? No porque vaya a ser mejor, sino porque Cristo murió por usted. Porque después de aceptarlo como su Salvador, Él manda al Espíritu Santo, la tercera persona de la Trinidad, a su vida para facultarle a superar el pecado, a llevar una vida recta y agradable a Dios. Él nos recuerda que está dispuesto a perdonarnos, al salvarnos. Dios no nos dejó solos, sino que nos dio al Espíritu Santo para facultarnos a vivir como le agrada. Y la gran restauración que hace Dios de su vida al escribir su nombre en el libro del Cordero, es hijo de Dios para siempre. Solo existe una vía, mediante una persona, una vez en toda la historia, que puede llevarle al cielo, y es la muerte expiatoria y sustituta de Jesucristo, el Hijo de Dios, quien murió por usted para que no muriera en su pecado. Ese es el Evangelio, así que esta es su oportunidad. Oremos. Padre, te pido por esas personas que aún no son salvas, que no saben nada acerca de la redención ni la reconciliación, ni ninguno de esos términos que usamos. Solo saben que hay pecado en sus vidas y están separadas de ti. Oro en el nombre del Señor Jesús para que te pidan que perdones sus pecados y rindan su vida a ti, que sea el principio de una vida nueva. También, Señor, oro por el resto de nosotros, para que no olvidemos este mensaje y que tomemos en serio el vivir como a ti te agrada. Oramos en el nombre de tu Hijo Jesucristo. Amén.
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0: Cuando Dios nos llame, ¿estaremos listos? Permítame decirle cómo puede estar listo. En primer lugar, pídale al Señor Jesucristo que le perdone sus pecados y dígale que lo acepta como su Salvador personal, basándose no en sus buenas obras ni en lo bueno que usted va a hacer, sino en el hecho de que Cristo fue a la cruz y murió por sus pecados. Y en el momento en que usted le pida que le perdone y le limpie y le entregue su vida a Él, en ese mismo momento se convierte en hijo o hija de Dios. Y en ese mismo instante se decide, de una vez por todas, el lugar donde pasará la eternidad. Amable oyente, si nunca ha hecho esto, puede decir esta oración después de mí. Padre Celestial, sé que he pecado contra ti. Creo que la muerte de Cristo en la cruz pagó por completo mi deuda por el pecado. Te pido que me perdones de mi pecado y que me recibas como uno de tus hijos. Deseo caminar en tus caminos para seguirte y para servirte todos los días de mi vida. En el nombre de Jesús. Amén. Si oró conmigo, esto es lo que Dios le dice: cualquiera que invoque el nombre del Señor será salvo. No es una cuestión de sentimientos, es un asunto de creer lo que Dios dijo. Y Él dijo: y donde yo estoy, allí tú también estarás. Que Dios le bendiga, le consuele y le fortalezca.
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0: ¿Qué tan bien conocemos al Dios en quien decimos creer? ¿Qué tan bien conocemos al Dios a quien confiamos nuestra vida eterna, al Dios a quien acudimos cuando tenemos alguna necesidad? ¿Qué tan bien conocemos a este Dios, el Dios de la Biblia, a quien adoramos? ¿Qué tan bien lo conoce? Quisiera decirle algo. La mayoría de la gente no lo conoce muy bien. Eso es evidente porque la forma en que viven y lo que dicen creer a menudo difieren mucho. Hablan de lo que creen de Dios, pero no viven como si en realidad lo creyeran. Así que el asunto es que creemos en Dios, pero ¿quién es Él? Dicho de otro modo, ¿qué idea tenemos de Él? ¿Qué requiere Él de nosotros como resultado de haberlo aceptado y de creer en Él? Hay algo que quisiera decir, y Dios tiene muchos atributos, pero Él es fiel. O sea, hará lo que dice que hará, como dice y cuando dice que lo hará, y no hay excepciones. Él es Dios. Así que en este mensaje quisiera hablar de nuestro fiel Dios. Y quisiera que pensáramos en eso, y al hacerlo le invito a acompañarme al libro de Deuteronomio capítulo 7. Aquí Dios habla por medio de Moisés y le dice al pueblo lo necesario para prepararse para la bendición que Dios estaba a punto de darles. Así que quisiera comenzar en el versículo 8. Dice así: «Sino por cuanto Jehová os amó y quiso guardar el juramento que juró a vuestros padres, os ha sacado Jehová con mano poderosa», refiriéndose al yugo egipcio, «y os ha rescatado de servidumbre de la mano de Faraón, rey de Egipto». Vea el versículo 9. «Conoce, pues, que Jehová tu Dios es Dios, Dios fiel, que guarda el pacto y la misericordia a los que le aman y guardan sus mandamientos hasta mil generaciones, y que da el pago en persona al que le aborrece destruyéndolo, y no se demora con el que le odia, en persona le dará el pago. Guarda, por tanto, los mandamientos, estatutos y decretos que yo te mando hoy que cumplas». Ahora, ¿qué quiere decir fiel? Ser fiel significa ser confiable. Dios siempre hará lo que dice, cuándo y cómo dice que lo hará. Si es seguidor de Cristo, eso es maravilloso. Pero si vive en pecado, póstrese ante Dios ahora mismo mientras pueda y pídale que perdone sus pecados, limpie su vida y le prepare para encontrarse con Él, porque Dios no cambiará para adaptarse a usted. Dios no cambia. Por lo cual quisiera que pensáramos en su fidelidad. Es el Dios del primer versículo bíblico, en el principio Dios. Es el Dios en todos los 66 libros de la Biblia. Es el mismo Dios del último capítulo del último libro de la Biblia. Nunca cambia, siempre es el mismo. Y es el Dios frente a quien nos presentaremos un día a dar cuentas de nuestra vida. La Biblia dice: está establecido para los hombres que mueran una sola vez, y después de esto el juicio. Dios es ineludible, admirable y amoroso, quien también llama a juicio para dar cuenta de nuestra vida. La mayoría de la gente tiene otra clase de Dios. Creen que pueden vivir como les plazca, quizás usted sea una de esas personas. Luego, cuando se meten en problemas, creen que Dios está por ahí esperando para sacarles del aprieto. Otros tienen la idea de que Dios en realidad no le presta mucha atención al pecado, a menos que sea matar o algo por el estilo. Así creen que Dios entiende nuestras faltas y pasa por alto el pecado, pero Dios no ignora el pecado. Hay una penalidad por el pecado y punto. Esa es la palabra de Dios. «Y sabed que vuestro pecado os alcanzará», eso lo dijo Dios. O sea que no hay pecado secreto. Dios en su fidelidad no solo nos bendice con lo mejor, sino confronta lo peor en nosotros. Por tanto, al pensar en su Dios y quién dice que es, debe preguntarse: ¿qué clase de Dios tengo? ¿Es el único Dios verdadero, confiable, que está siempre ahí cuando lo necesito? Luego le preguntaría: ¿lo conoce en lo personal o está por allá lejos en algún lado? Para la mayoría de la gente, Dios está por allá arriba, por allá lejos, por aquí. La idea es: si lo necesito, lo llamaré. Y no pierden tiempo en defender su idea tan nebulosa de Dios. Si alguien les dijera: describe a tu Dios, responderían: no sé si pueda, Dios es muy grande para describirlo, Dios es esto, aquello y lo otro. Pero no se comprometen a describir al Dios de la Biblia porque no lo conocen. tienen la idea de que Dios es algo por allá en algún lado y que cuando estoy en problemas puedo llamarlo y esperar que responda. Pero la idea que tienen de Dios no es bíblica. La gente tiene su propio Dios. Cada quien tiene su Dios. Ahora bien, muchos tenemos al único Dios verdadero, al Dios desde Génesis 1:1 hasta el final de la Biblia. Él es el único Dios verdadero. Todos los demás dioses son falsos. ¡Dioses falsos! Si no tuviéramos la Biblia, tendríamos derecho a pensar, bueno, podemos creer casi lo que querramos de Dios, pero Dios es muy claro respecto a lo que es y quién es. Él es el Dios fiel. ¿Qué significa para nosotros que Dios es fiel? Bueno, quizás haya muchas maneras de describirlo, así que le daré tres declaraciones a considerar. El Dios fiel de la Biblia es el Dios que siempre hará lo que dijo que haría y cumplirá cada una de sus promesas. Cada promesa divina en la palabra de Dios es una promesa para sus hijos. Dios siempre hace lo que dice y cumple lo que promete. En segundo lugar, Dios nunca olvida, nunca falla y nunca deja de cumplir su palabra. ¡Nunca, nunca, nunca! La tercera declaración es esta. Dios es confiable, es cumplidor, es constante, inquebrantable, firme e incondicional. Amable oyente, si su Dios no es así, tiene al Dios equivocado. Escuche bien esto. Él es confiable, cumplidor, constante, inquebrantable, firme e incondicional. No sé usted, pero esa es la clase de Dios que sin duda deseo servir yo. Amén. Hay gente que dice, creo en Dios, pero a veces no, Dios no cambia. Dios es fiel, Él no cambia. Uno de los pensamientos más reconfortantes que podemos tener es que Dios nunca cambia, siempre es el mismo. Nadie puede decir eso de ninguno salvo de Dios Todopoderoso. Ahora bien, ¿cuál es la base de su fidelidad? O sea, escuche bien esto. ¿Qué tiene Dios que hace posible que Él sea inmutable, siempre el mismo? Esa es la única clase de Dios en quien podemos confiar. Si Él fuera cambiable, si cambiara de parecer respecto a su identidad y su carácter, no pudiéramos confiar en Él. Así que hay varios atributos que quizás ya se los sepa de memoria, pero quisiera dárselos. Son atributos de Dios que hacen posible que confiemos en Él en toda situación. El primer atributo es que es omnisciente, o sea, Dios lo sabe todo, pasado, presente, futuro. Él nunca tiene que revisar ni una sola palabra que haya dicho y nunca incumple ninguna promesa. Y Dios nunca tiene que decir, ¡uy! Nunca tiene que decir, ¡disculpa! Nunca tiene que decir, ¡ah, se me olvidó! Él es omnisciente, todo lo sabe. Mire, eso es maravilloso cuando vivimos como agrada a Dios. Queremos que el Señor lo sepa todo, si tenemos alguna necesidad. Pero al decidir pecar, ¿no es sorprendente que nos ceguemos a su omnisciencia? Decimos, bueno, es que yo... y buscamos pretextos. Dios lo sabe todo. Quiero que sea omnisciente. ¿Acaso usted no? Queremos que Dios sepa todo lo que ocurre. Los únicos que no quieren que eso sea cierto son quienes viven en pecado y desobediencia. ¿Cree que podemos esconder algo de Dios? No podemos esconder nada de Dios. Dios es omnisciente y Él es fiel. Asimismo, Dios es omnipotente, o sea, tiene todo poder. Pienso en la gente que ahora mismo está pasando por alguna dificultad en su vida. Dios es omnipotente, tiene todo poder para hacerlo todo y cada uno de nosotros necesita que Dios sea omnipotente. Necesitamos su poder en nuestra vida. Cometemos errores, por ejemplo, a ciegas nos metemos en alguna situación equivocada. Él es omnipotente, tiene todo poder. Por eso venimos a Dios en tiempos difíciles, porque sabemos que tiene el poder para confrontar cualquier situación. Entonces mi pregunta es esta. Piensa en Dios de la forma personal en que lo conoce. ¿Confía en Dios en todo tiempo? ¿Cree que a Dios se le ha olvidado algo? ¿Cree que ha sido injusto con usted? ¿Cree que de algún modo se ha olvidado de usted? ¿Se pregunta por qué le trata de cierta forma? O sea, ¿cree que su Dios es fiel? Él siempre es el mismo. Nosotros cambiamos, pero Él no cambia. Y para adaptarnos a nuestro cambio, nos preguntamos, Señor, ¿qué pasa contigo? Pero Él sigue siendo el Dios que dice ser. Fidelidad significa que siempre podemos confiar en que Dios hará lo que ha dicho que hará cuando diga que lo hará y como diga que lo hará. No es que sea fiel para hacer lo que creemos que debería hacer. Así que Dios es omnisciente, todo lo sabe. Omnipotente, tiene todo poder. Y gracias a Dios es omnipresente. ¿Qué significa eso?

¿Acaso a veces desearía que Dios no fuera omnisciente, con conocimiento de todo? ¿Desearía a veces que Dios estuviera allá lejos y usted aquí? ¿Tal vez algo en su vida que preferiría que Dios no supiera? ¿Desearía que no estuviera presente y quisiera que Dios olvidara esa noche y pasara al día siguiente? Pero Dios no cambia. Mire, no podemos ni respirar ni un segundo fuera de la presencia de Dios. Cuando pienso en la gente que esconde su pecado, ¿cómo esconderlo a plena luz del Dios Todopoderoso, quien todo lo ve? Mire, esa es la mentira del diablo. Bueno, nadie lo sabrá. La próxima vez que se sienta tentado a hacer o decir algo y piense, bueno, nadie lo sabrá salvo yo. Claro que se sabrá. Dios tiene todo poder, todo conocimiento acerca de todo, y todo está en su presencia. Asimismo, pienso en el hecho de que Dios es veraz. Él es veraz en todo. Si queremos saber la verdad de Dios, vamos a su palabra. Desde el primer versículo de la Biblia hasta el último, Dios es veraz en todo aspecto. Dios nunca nos desorientaría. Mire, hay gente que puede confundirnos por diversas razones, pero Dios nunca lo haría. Él siempre nos guía por buen rumbo. Por eso Dios quiere que vayamos a su palabra y la leamos. De hecho, al pensar en la vida y en lo que Dios dice, no hay ni un solo aspecto de la vida que Dios no haya mencionado en su palabra. Cualquier situación en la que nos encontremos, Dios está allí. Ya sea una prueba o tentación, Él está allí. Dios es omnipresente. Dios en su amor nos da convicción de pecado, o sea, nos hace conscientes. Si decimos o hacemos algo indebido, lo sentimos en nuestro corazón. Ese es Dios siendo fiel. Alguien dirá, esa no es la clase de Dios que quiero. Pues lo tiene, lo quiera o no. ¿Sabe por qué? Porque Dios dice que nos ama, y porque nos ama, Él desea lo mejor, nos da lo mejor, nos ayuda en la dificultad, dolor, sufrimiento y todo lo demás. Lo usa para nuestro bien, pese a lo que sea. Ese es el Dios fiel a quien servimos. Entonces, cuando piensa en Dios y ora, le pregunto, ¿quién es el Dios a quien ora? ¿Es omnisciente, todo lo sabe? ¿Omnipresente, ora en su presencia? ¿Omnipotente, con todo poder? ¿Fiel, o sea, quién es este Dios? ¿En verdad habla con Dios al orar? ¿O son solo palabras al aire? Dios es fiel. Nos ama mucho más allá de nuestra comprensión. Y la máxima expresión de su amor fue la crucifixión de su Hijo Jesucristo y su sangre derramada que hacen posible nuestro perdón. Dijimos que Dios es veraz. La Biblia dice que Dios no puede mentir. Es imposible que Dios mienta, dicen las Sagradas Escrituras. Además, Dios es inmutable. Él no cambia, siempre es el mismo. No cambiará, y gracias a Dios que no cambia. O sea, que cada vez que nos postramos ante Él en oración, no hay que preocuparse de que cambiará de parecer. Dios no cambia, dice la Biblia. Yo, Jehová, no cambio. Dios es inmutable en su propósito, inmutable en sus promesas, inmutable en su ser. Él no cambia. Tenemos este gran sentido de confianza y seguridad, que cada vez que acudimos a Dios, Él es el mismo, nosotros no. Nadie puede decir, siempre soy el mismo. ¡Ja! Sería un chiste. No siempre es el mismo. Basta con tener condición humana para no ser los mismos. Pero piénselo. El Dios en quien cree, en quien descansa su fe, escuche bien esto, en el momento de tomar su último aliento al morir, descansa en el hecho de que Dios no ha cambiado de parecer respecto a usted y que irá rumbo al cielo. Dios no cambia de parecer, no cambia en nada. Ahora, no nos dará lo que pidamos si vivimos en pecado. Y alguien dirá, ¿cómo explica toda esa gente que tiene tanto y vive en pecado? Así lo explico. Dios en su gracia, bondad y misericordia reconoce las facultades, talentos y destrezas de la gente, pero si lo desobedecen, les llegará su pago. Hay un pago para todos cuando demos cuenta a Dios y todos los que conocemos a Jesucristo nos presentaremos ante Él en gracia y perdón perfectos. Alguien dirá, ¿qué del juicio? El juicio no es para que Dios condene a sus hijos, sino para que Dios condene al impío. Cuando los santos nos presentemos ante Él, ¿qué hará Dios? Reconocerá nuestras fallas, rebeldía y pecaminosidad,

0: Perderemos las recompensas que pudimos haber tenido de haberlo obedecido, pero no perderemos nuestra vida eterna, y Dios nos bendecirá por lo bueno que hayamos hecho. Así que Dios no cambia. Sobre esa base, escuchemos estos versículos. Nuestra base es que Dios es fiel y nunca cambia. Tal vez quiera escribir estos pasajes. Salmo 56, versículo 3. En el día que temo, yo en ti confío. Ahora el Salmo 62, 8 dice, esperad en él en todo tiempo, oh pueblos, derramad delante de él vuestro corazón, Dios es nuestro refugio, porque Dios nos escucha. Proverbios 3, versículos 5 y 6. Todos deberíamos memorizar estos versículos. En lo personal, a veces, me paseo por la casa y recito estos versículos. Fíate de Jehová de todo tu corazón, y no te apoyes en tu propia prudencia. Reconócelo en todos tus caminos, y Él enderezará tus veredas. Fíate de Jehová de todo tu corazón. O sea, que podemos confiar en Él en cualquier circunstancia, pese a todo, sea dolor, pesar, pena, gozo. Confío en Dios. Asimismo, escucha este otro pasaje, Salmo 36, versículo 5. Jehová, hasta los cielos llega tu misericordia y tu fidelidad alcanza hasta las nubes. O sea, la fidelidad de Dios no tiene fin, no tiene límite. Escucha ahora el Salmo 119, versículo 90. De generación en generación es tu fidelidad. Tú afirmaste la tierra y subsiste. Dios no cambia. Y un versículo muy conocido y breve en Lamentaciones 3, versículo 23. Nuevas son cada mañana, grande es tu fidelidad. Eso cantamos, grande, Señor, es tu fidelidad. Ahora bien, si piensa en su Dios, ¿cómo se compara con eso? Acabo de decirle lo que Dios dice de sí. ¿Encaja eso con la actitud y la perspectiva que tiene usted de Dios? Mucha atención. Dios tiene todo conocimiento, todo poder, todo está en su presencia. Dios es veraz en todo, nos ama incondicionalmente, y lo demostró en un acto maravilloso en la cruz. Así es Dios. Amén. Oremos. Padre, te amamos por muchas razones y te alabamos. Te agradecemos por muchas razones, una de ellas es que no cambias, nunca cambias. Y hoy te alabamos por ser quien eres. Te pido que el Espíritu Santo grabe este mensaje en cada corazón. Te damos gracias, Señor, por ser inmutable. Te alabamos y deseamos que el Espíritu Santo nos faculte a vivir esa clase de vida. Oramos a ti, Señor, quien ve toda herida, toda pérdida, todo dolor, quien sabe dónde está cada uno y quienes aún sufren y temen. Sabemos que escucharás nuestra oración. Y nos humillamos ante ti y confiamos que nos escuches hoy. En el nombre de Jesús. Amén.
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0: Hubo un momento en mi vida, incluso después de que fui salvo y después de haber sido predicador durante mucho tiempo, que tuve que decir: Señor, no estoy realmente seguro de que te amo. Entiendo lo que es el verdadero amor, pero no estoy seguro de entender cómo amarte. Creo que entiendo cómo seguirte, cómo obedecerte, cómo confiar en ti. Eso fue lo que le dije. Hasta que un día, de rodillas en las montañas, ayunando y orando por algo, le dije al Señor que lo amaba. Y era como si tuviera algo trabado en mi garganta. No sonó bien, no salió bien, y sabía que algo estaba mal. Traté de decírselo nuevamente: Señor, sabes que te amo. Pero de alguna manera simplemente no salió bien. Hasta que finalmente tuve que decir: Dios, tal vez no, pero de verdad quiero amarte. Amable oyente, quisiera decirle algo. No fue sino alrededor de 3 o 4 meses después que Dios me puso en una de esas situaciones como un tornillo de banco, donde no tenía absolutamente ningún control. Y en ese momento, por primera vez en mi vida, entendí lo que significaba amar a Jesucristo verdaderamente y con todo mi corazón.
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0: Este mensaje se titula El Cuarto de Guerra del Creyente. Quizás usted diga: ¿y qué es eso? Le invito a buscar en Mateo capítulo 6, el Sermón del Monte, y deseo ver un par de versículos aquí porque esto es lo que consideraríamos un cuarto de guerra si entendiéramos lo que ocurre allí. Y aquí el Señor Jesús, desde el versículo 5, dice: Y cuando ores, no seas como los hipócritas, porque ellos aman el orar en pie en las sinagogas y en las esquinas de las calles para ser vistos de los hombres. De cierto os digo que ya tienen su recompensa. Ahora vea el siguiente versículo. Mas tú, cuando ores, entra en tu aposento y, cerrada la puerta, ora a tu Padre que está en secreto, y tu Padre que ve en lo secreto te recompensará en público. Piense en esto. Piense en todas las pruebas, angustias y cargas que enfrenta en la vida. ¿Qué hace con ellas? Mucha gente no sabe qué hacer con ellas, y Jesús nos da en este pasaje bíblico la solución, la respuesta. Ahora bien, como dijimos al principio, el título de este mensaje es El Cuarto de Guerra del Creyente, y realmente eso es, porque allí es donde libramos nuestras batallas. Vayamos un momento a Efesios capítulo 6, un pasaje bastante conocido, y leamos lo que dice a partir del versículo 10. Por lo demás, hermanos míos, fortaleceos en el Señor y en el poder de su fuerza. Vestíos de toda la armadura de Dios para que podáis estar firmes contra las acechanzas del diablo, porque no tenemos lucha contra sangre y carne, sino contra principados, contra potestades, contra los gobernadores de las tinieblas de este siglo, contra huestes espirituales de maldad en las regiones celestes. Por tanto, tomad toda la armadura de Dios. Y se sabe las partes. El casco de la salvación, para proteger nuestra mente. La coraza de justicia, para proteger nuestras emociones. El cinto de la verdad, para andar en ella. Calzados los pies con el apresto del Evangelio de la paz. Y habla, por ejemplo, de la espada del Espíritu, la palabra de Dios, y sobre todo, tomad el escudo de la fe. Y ese escudo no era redondo, parecía una puerta que le cubría por completo. Dice que así comencemos el día. Y lo que quisiera hacer en este mensaje es darle una idea de cómo es realmente un cuarto de oración. Ahora bien, al decir cuarto de guerra, a eso me refiero, porque allí se libran batallas. Y muchos quizás piensan, ¿y qué se hace en un cuarto de oración? Eso deseo compartir con usted. Y espero en el Señor que escuche con atención, pues todos lo necesitamos. Todos necesitamos un lugar donde hablar con nuestro Padre Celestial confidencial y claramente de lo más profundo de nuestro corazón y en el fondo saber que Dios nos escucha y que marcará la diferencia. Así que deseo que escuche bien. Lo necesitará. Escuche lo que dice en este versículo 6 de Mateo 6. Mas tú, cuando ores, entra en tu aposento y cerrada la puerta, ora a tu Padre que está en secreto, y tu Padre que ve en lo secreto te recompensará en público. Esa es su promesa. Entonces habla de un lugar. Y Jesús cambió de lugar, pues su itinerario cambió. Y mi vida ha cambiado en tantos años, pero siempre he tenido un lugar donde orar, porque desde joven descubrí que no podía vivir sin ese lugar. Dios me hizo lo suficientemente incapaz y necesitado para que dependiera de Él e hiciera de la oración una prioridad en mi vida. Y, amable oyente, he librado muchas batallas. He pasado por muchas dificultades, muchas necesidades, pero puedo asegurarle algo. Dios nunca me ha fallado. Ni le fallará a usted. Jesús habló de un lugar. Diría, como dijo Jesús, cierra la puerta. Un lugar privado. Y sencillamente quisiera decirle que de eso se trata un cuarto de oración, ya sea un lugar o un cuarto en sí. Entonces, es un lugar privado, silencioso, un lugar santo, donde usted y el Padre se reúnen. Y digo que es un lugar santo, porque una de las cosas más importantes que Dios me ha dicho, me la dijo estando postrado en ese lugar. Recuerdo que una noche estaba orando, estaba hablando con Dios de algo en la escuela y me dijo, «Lo que sea que logres en la vida, tendrás que lograrlo de rodillas. No confíes en tu educación, ni en tu habilidad, talentos ni destrezas, solo en tus rodillas». Nunca lo olvidé. Nunca pude agradecerle a Dios lo suficiente por haberme dicho, desde joven, lo que haga contigo, lo haré mientras vengas a mí, mientras tengas comunión conmigo, mientras te postres delante de mí, me adores, me honres, me obedezcas de rodillas, verás lo que haré. Eso fue lo más importante que Dios me había dicho hasta el momento. Porque la verdad es esta. Lo que sea que Dios logre en su vida, que cuadre con su voluntad, propósito y plan para usted, es resultado de su relación con Dios. Hay muchas personas que parecen famosas, pudientes y esto y aquello, pero no tienen relación con el Padre. La relación más importante que tendrá en la vida es con Dios Padre. Ahora bien, ¿cómo se nutre esa relación? El Señor dijo, cuando ores, entra en tu aposento. O donde sea, y cerrada la puerta, si es posible, ora a tu Padre que está en secreto, y tu Padre que ve en lo secreto te recompensará. No importa quién quiera que sea usted, al aceptar al Señor Jesucristo como su Salvador personal, desarrolla una relación, pero cuando le da a la oración su lugar propicio, es decir, que sea prioritario, Dios hará cosas en su vida y por usted que nunca comprenderá, y nunca hará ni logrará, si no pone la oración donde corresponde. La oración fue prioridad para Jesús. Por eso dice la Biblia que siendo aún muy oscuro, ¿qué hacía Jesús? Se levantaba y salía a orar al desierto. Ese cuarto lugar de oración es donde libramos nuestras batallas. En ese lugar derrotamos la tentación. Allí libramos pruebas, postrados ante Dios Todopoderoso. Ahora sé, y lo digo de vez en cuando, que no hay que arrodillarse para ser santo ante Dios, pero digámoslo así, al menos hay que estar en actitud de adoración. Puede sentarse, si le es posible. En mi caso, me he arrodillado desde niño y por eso hablo de postrarse ante Dios honrando y adorándole. Para mí, arrodillarme delante de Dios es postrarme sobre mi rostro ante Él y decir, «Oh, santo Dios, vengo a ti en necesidad, clamando por tu ayuda y fortaleza», o la petición que sea. Ahora piensa en esto. En ese lugar o cuarto es donde debemos recibir instrucciones para cada día. Nunca sabemos lo que nos traerá el día. Nunca sabemos lo que enfrentaremos. Y si acude a su lugar de oración y comienza su día con Dios, pidiendo su guía, su dirección, mire, no tiene que preguntarse si Él le escucha, ni preguntarse si contestará su oración. La palabra de Dios dice, fíate de Jehová de todo tu corazón y no te apoyes en tu propia prudencia. Reconócelo en todos tus caminos y Él enderezará tus veredas. Y por todas las Escrituras vemos las promesas de Dios. Y comenzar el día en ese lugar privado, quieto, con Dios Todopoderoso, es la forma correcta de iniciar el día. Y usted dirá, bueno, nunca he oído hablar a Dios. Quizás no lo ha escuchado, pero Dios está presto a hablarle a cualquiera que lo haya aceptado como su Salvador personal. Dios está dispuesto a escuchar a cualquier pecador que clame y pida salvación. Y si usted quiere que Dios sea parte de su vida, entréguese a Él. Ríndase al Señor pidiéndole el perdón de sus pecados, aceptando su muerte en el Calvario para pagar toda su deuda de pecado y convertirse en Hijo de Dios. Así comenzará su vida con Él. Entonces, al pensar en todo lo que implica y abrir la Biblia y pedirle a Dios que hable a nuestro corazón, allí es donde confesamos nuestros pecados con franqueza, a fondo, a solas, con Dios Todopoderoso. Ahora sé que podemos orar con otras personas, pero mire, Dios quiere una relación estrecha con nosotros. Él quiere que le demos toda nuestra atención. Quiere que escuchemos bien lo que nos dice. Preste mucha atención. Cuando usted ora, en ese cuarto, en el lugar que sea, usted no habla solo, también aprende a escuchar. Dígale lo que haya en su corazón, lo que le preocupe, o cuán agradecido esté por lo que sea. Luego, guarde silencio. A veces escucho a alguien decir, Dios nunca me ha hablado. ¿Y sé por qué? Porque no le dieron la oportunidad. ¿Escucha usted a sus hijos cuando vienen llorando, por ejemplo, o necesitan algo? ¿Qué hace? Si es buena madre o buen padre, se sienta y dice, mi amor, dime lo que piensas. Dime qué te entristece. Dime, ¿qué puedo hacer? Piensa en Dios Todopoderoso. Su Padre Celestial nunca está muy ocupado para escucharle. Pero hay que darle tiempo de hablar, y Dios está dispuesto a hablarle. Y me encanta lo que nos dijo en este versículo. Ve a tu cuarto y cierra la puerta en privado y escucha a tu Padre Celestial. Tal vez comience su tiempo con Dios diciendo simplemente, Señor, hoy solo vine a escucharte, esta mañana o noche. Si hay algo que quieres decirme, estoy dispuesto a escuchar, Señor. Amable oyente, le impactará cuán claro le hablará Dios a su corazón. Pero su corazón debe estar preparado. Señor, necesito que me alientes. O Señor, me has dado convicción en algo que no había visto antes, que no había confrontado antes. Señor, te confieso mis pecados. Cuando vamos a Dios con un corazón abierto, siempre deberíamos decirle, ahora, Señor, si tienes algo que decirme que he perdido de vista, quiero escucharlo. Si hay algo en mi corazón que no debe estar allí, lo primero que quiero hacer es que me muestres lo que es para poder confesarlo y pedirte que me perdones. Quiero empezar limpio, Señor, empezar limpio para escuchar lo que quieres decirme. Mire, Dios no le hablará mucho mientras que usted viva en pecado. Él escucha a quienes están prestos a escuchar. Ahora bien, permítame preguntarle. ¿cómo se siente cuando tiene un desacuerdo con su esposo o esposa y quiere solventarlo, pero él o ella no quiere escuchar? ¿Cómo le afecta eso como esposa? ¿Cómo le afecta eso como esposo? ¿O qué pasa si su hijo o hija no quiere escuchar? ¿O sus padres? Hay algo en abrir nuestro corazón a Dios, y le digo, Dios le hablará con claridad. ¿Sabe por qué? Porque le ama. Dios no guarda secretos, y por eso dijo, ve a tu cuarto, cierra la puerta, o sea, usted a solas con Dios. Podrá encontrar un lugar si en verdad lo desea. Un lugar para orar es un lugar donde podamos hablar con Dios en quietud. No significa que no podamos orar. Puede sentarse en cualquier lugar y orar, pero esto dijo Jesús. Debe haber un lugar que sea suyo, un lugar privado, un lugar santo. Se vuelve santo porque allí se reúne usted con Dios, donde habla y escucha, donde Dios quiere hablarle a su corazón. Esa es una de las lecciones más importantes que aprenderá en la vida. Y Jesús, ¿quién fue santo? El propio Hijo de Dios. Mire, el Hijo de Dios sintió la necesidad de retirarse a orar. En Lucas vemos que Él sale a orar y los discípulos lo interrumpen, diciendo, la gente está buscándote. Cuando alguien dice, no tengo tiempo de orar, pienso que si esa es su única razón, Dios sabe darle una dosis de algo que le ponga en cama, acostado, de reposo, con suficiente tiempo para orar y hablar con Dios. Mira, algunas personas han conocido al Señor así, cuando Él las acostó y luego comenzaron a escucharlo, y Dios les habló a sus corazones. Ahora bien, allí confrontamos nuestros pecados. Allí es donde desarrollamos una relación cercana con Dios. Quizás algunos piensen, bueno, no creo que sea necesario. Esa es la mentira del diablo, no la crea y le diré por qué. Si no fuera necesario, no estaría en la Biblia por la persona de Jesucristo. Él y nosotros sabemos que es necesario un lugar, un tiempo, y uno de los mejores momentos para comenzar es temprano en la mañana. Pero para algunos quizás eso no sea lo más conveniente. Hágalo en su tiempo, su lugar, donde esté a solas con Dios sin interrupciones. Y sabe, sin siquiera saberlo, mis hijos me han dicho esto. Recuerdo que en una casa tenía una oficina estudio en el patio, cuando era pastor en Miami, y allí oraba. Pedí que me construyeran un cuartito fuera de la casa, pues no tenía un lugar. Estaba hecho de bloques de cilindro, no era nada grande, de hecho mi escritorio era una puerta. No quería nada allí que me distrajera, una puerta como escritorio y una silla que costó $15. Y tenía una alfombrita en aquel piso de concreto. Un día mi hijo Andy me dijo, no sabías que estabas ahí, pero entré a escondidas y estaba a tu lado mientras oraba y escuché todo lo que dijiste. Y también vino mi hija en varias ocasiones y me dijo algo parecido, ¿sabe? De nunca haberles enseñado otra lección a mis hijos, esa la enseñé sin planearlo, que pasen tiempo con su padre. Y ahora que tienen más de 50 años, saben bien lo que es orar. Como padres, debemos demostrarlo, debemos enseñarles, no solo decirles cuán importante es la oración. Luego les enseñé a buscar un lugar para orar porque es la actividad más importante de su vida. No hay nada más importante en su vida que desarrollar una relación estrecha con el Padre Celestial y acoger sus promesas. En el cuarto de oración es donde dejamos nuestras cargas. ¿Y qué dice el Señor día tras día? Él lleva nuestras cargas. Este lugar para orar es un lugar maravilloso para confesar nuestros pecados, donde Él lleva nuestras cargas. Y también donde lloramos nuestras pruebas y pesares. Sí, es un lugar para llorar delante de Dios Todopoderoso. Y Dios entiende lo que nos hace llorar. Se remiendan corazones en el cuarto de oración, donde se perdonan pecados, pero también donde perdonamos a otros. Es un lugar santo, poderoso, impactante, un lugar que se convierte en el más precioso de su hogar, porque allí se encuentran usted y el Padre, y hablan de todo aspecto de su vida, donde lleva sus necesidades, heridas, lágrimas, donde llevamos nuestros pesares. y donde se levantan nuestras cargas, y donde somos fortalecidos. Permítame preguntarle, ¿cuál es su lugar? No puede pasarse la vida sin una relación personal y estrecha con Cristo. Puede que usted sea muy talentoso, quizás sea muy adinerado, y diga, pues no necesito todo eso. Oh, claro que sí lo necesita. Y mientras más orgulloso sea, más lejos caerá cuando venga la mano de Dios sobre usted para enseñarle una lección que lo necesita con urgencia. Quizás diga, estoy muy ocupado, no tengo tiempo. Claro que sí. ¿Cree que Dios le ama lo suficiente para hablarle? Quizás no lo sienta. Pero si va a un sitio y comienza a orar, pronto se dará cuenta que Dios le hablará a su corazón, Él suplirá sus necesidades, hallará gozo en su corazón y un sentido de seguridad y fortaleza. Dios le sustentará de gran manera. ¿Acaso nunca tendrá necesidad? No. A veces Dios permite que tengamos necesidad porque nos lleva a una relación más profunda con Él. Amable oyente, si usted aún no ha aceptado a Jesús como su Salvador, espero que hoy resuelva ese asunto, pidiéndole que perdone sus pecados y reconociendo que Jesús fue a la cruz para pagar toda su deuda de pecado con su sangre, y al estar dispuesto a confesar ese pecado, arrepentirse y decirle al Señor Jesús que lo acepta como su Salvador personal, su vida con Él comenzará. Mi oración es que sea lo suficientemente sabio para hacer lo que dijo Jesús. Entra en tu aposento. Y cerrada la puerta, ora a tu Padre que está en secreto, y tu Padre que ve en lo secreto, te recompensará en público. Esa es una promesa de Dios, y si usted es sabio, buscará un lugar. Oremos. Padre, cuánto agradecemos que sea tan sencillo. Te pido que el Espíritu Santo grabe este mensaje en el fondo del corazón de todo el que lo escuche, y quienes no te han aceptado como su Salvador, ayúdales a entender que la primera oración que escucharás de ellos es una de confesión, arrepentimiento y rendición de sus vidas a ti como Señor y Salvador, y luego podrán entablar una conversación. Señor, tú sabes quiénes de los que escuchan este mensaje están pasando grandes pruebas, pesar, dificultad, dolor, sufrimiento, un sentido de inutilidad, sin saber a dónde acudir. Padre, recuérdales que hoy escucharon la respuesta y ahora la decisión está en sus manos. Que tomen la decisión más sabia de hallar un lugar y comenzar a nutrir esa relación contigo y comenzar a escucharte y a escucharte hablar. Es mi oración, en el nombre de Jesús. Amén.
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0: Un misionero nos comunica lo que el mensajero ha significado para algunos. Todo comenzó en el 2009 cuando un grupo de creyentes norteamericanos y hondureños salieron de La Esperanza para llevar el Evangelio a algunas poblaciones en las montañas. Llegaron al pueblito de Las Delicias y al poco tiempo se encontraron con un hombre quien oró para recibir a Cristo como su Salvador y Señor. Al partir, le dejamos el mensajero. Después de varios meses, regresamos y supimos que este hombre había usado el mensajero para compartir la palabra de Dios con otras personas de su pueblo. Le doy gracias a Dios porque el mensajero ha sido un gran instrumento para muchas vidas. Desde Nueva York nos llegan estas palabras. Los domingos siempre vemos sus enseñanzas, nos gustan mucho. Que el Espíritu Santo le dé más sabiduría para que siga siendo un canal de evangelización y a nosotros que nos abra más y más nuestra mente y corazón. Dios lo bendiga. Le damos gracias a Dios que ha usado a Ministerios en Contacto para llevar su palabra de una forma clara y sencilla a cada persona que escucha el programa. Gracias a todos los oyentes que nos escriben y les animamos a que lo continúen haciendo y compartan con nosotros lo que Dios está realizando en sus vidas.
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0: 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Él está dispuesto a darnos dirección. Está dispuesto a siempre contestar nuestra petición. Quizás no la conteste como esperábamos, quizás no la conteste como queríamos, pero la contestará.
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0: La vida está hecha de decisiones. Hemos tomado decisiones desde que nacimos. Ahora bien, la decisión más importante en la vida es aceptar al Señor Jesucristo, el Hijo de Dios, el Salvador del mundo, quien fue a la cruz, dio su sangre en el Calvario, pagó nuestra deuda y ofreció salvación a toda la humanidad. La decisión más importante es aceptarlo como Señor y Salvador personal, confesar nuestros pecados, arrepentirnos y rendir nuestra vida a Él. Esa es la decisión primordial. Entonces, al tomar una decisión, ¿cómo lo hace? ¿En qué piensa? ¿Qué hace para poder tomar una decisión sabia? Debe tener un plan, y por eso deseo darle uno. Tenga la bondad de acompañarme al Salmo 25, y deseo leer un par de versículos aquí. Dice así en el versículo 12 del Salmo 25. ¿Quién es el hombre o la mujer que teme a Jehová? Él le enseñará el camino que ha de escoger. Gozará él de bienestar. Ahora, aquí hay algo que deseo que entendamos. Fíjese en lo que dice en el versículo 12. ¿Quién es el hombre o la mujer que teme a Jehová? Entonces, ¿qué significa temer al Señor? Es tener una actitud que reconoce nuestra dependencia absoluta de Dios para todo. Si temo al Señor, voy a depender de Él para todo. Entonces, ¿a dónde acude al tomar decisiones? ¿Con quién habla? ¿A quién le consulta? Y le diré, está bien hablar con otras personas, pero hay que hablar con quien siempre toma decisiones sabias y ese es Dios Todopoderoso. Él está dispuesto a darnos dirección. Dios siempre está dispuesto a contestar nuestra petición. Quizás no la conteste como esperábamos. Quizás no la conteste como queríamos, en lo que al tiempo respecta, pero la contestará. Mire, deseo que entendamos que hay una manera. Necesitamos un plan para que lo que pidamos, Dios nos escuche y conteste nuestra petición. Y este es el primer paso del plan, limpiar nuestro corazón de cualquier pecado conocido. Cualquier pecado conocido que veamos en nosotros, porque el pecado introduce confusión en nuestra mente y corazón, impide nuestra facultad de escuchar y recibir de Dios. O sea, la gente toma cualquier decisión sin siquiera considerar preguntarle a Dios. Bueno, Dios, ¿no está interesado en mí?, dirá usted. ¡Claro que sí! La Biblia es el registro de la mente y el corazón de Dios. Y cuando Dios habla de los sabios y los llenos del Espíritu y los obedientes a Él, ¿de qué se trata eso? Se trata de nuestra relación con Dios. Sin tener una relación con Dios, todas las decisiones son como al azar. Hay quienes deciden con una moneda. ¿No es eso una necedad? Hay gente que toma decisiones basándose en si llueve mañana, haré esto. Si no llueve, haré aquello. Bueno, si ella accede, lo haré. Si tres de mis amigos dicen que sí, haré aquello. Así no se toman decisiones sabias. Entonces, si queremos tomar decisiones acertadas, hay que eliminar cualquier pecado. ¿Cómo lo hacemos? Ese es el primer punto. Pedirle a Dios mucha atención. Pedirle a Dios que nos lo muestre. Y lo que el Espíritu Santo hará justamente será que nos señalará lo que sea que haya en nuestra vida. Quizás sea una relación, tal vez un hábito o nuestra mentalidad, pero lo que no sea de Dios, Él nos lo va a mostrar. Debes confrontar eso. ¿Y cómo confrontamos el pecado? Lo confrontamos al confesarlo. Confesarlo significa estar de acuerdo con Dios que esto es pecado en mi vida. Así que primero hay acuerdo, luego arrepentimiento. Señor, dijiste que esto no cuadra en mi vida, me arrepiento de este pecado. Lo que significa dar una vuelta y alejarme de eso. Quiero hacer todo lo que Dios me diga. Si queremos eliminar toda la distracción y el ruido que hay en nuestra mente al tomar decisiones, debemos comenzar limpiando nuestro corazón de cualquier pecado conocido. Engaña la mente. Así que el primer paso para saber cuál es la decisión sabia es limpiar el corazón de cualquier pecado conocido. Segundo, mucha atención. Llevar nuestros deseos a una posición neutral. ¿Qué significa esto? Esto es lo que en verdad quiero sobre todo lo demás y me dijeron esto y aquello. Si quiero saber lo que Dios quiere, debo estar dispuesto a decir, Señor, quiero lo que quieres, no sé lo que sea. No conozco tu voluntad ahora, pero quiero lo que quieres. Ahora, quizás la primera vez no funcione, porque en el fondo quizás piense en lo que usted quiere, lo que necesita, lo que desea, con quién quiere casarse, qué auto quiere manejar, dónde quiere vivir, dónde, cómo, o sea, todo eso. Entonces, la primera vez que diga, Señor, quiero lo que quieres, quizás no lo diga en serio, pero escuche bien. Al comenzar a decir, Señor, quiero lo que quieres. Quiero saber lo que sabes que es mejor para mi vida. Señor, quiero ser sabio en esta decisión. Necesito tu ayuda. Estoy dispuesto a escucharte. Y si voy por mal rumbo, muéstramelo, Señor. No me dejes cometer un error en este asunto. ¿Le escucha Dios? Claro que sí. Dios estará más que dispuesto a escucharle, porque la verdad es que cuando decidimos algo y luego, por ejemplo, he hablado con gente que me han dicho que se va a casar con fulano y les digo, ¿ha orado al respecto? Sí. ¿Y qué le contestó Dios? Bueno, no sé si entendí lo que me dijo, pero creo que todo saldrá de maravilla. Piénselo. Se trata de su vida. No se trata de comprar un carro. Estamos hablando de su vida. Tomar decisiones que le afectarán a usted, a sus hijos. Otra parte del plan es que estemos dispuestos a decir, Señor, ¿cuál es tu voluntad? ¿Qué estás tratando de decirme, Señor? Señor, quiero lo que quieres. Lo que sea necesario es lo que quiero que me muestres. Cuando ponemos nuestra mente y nuestro corazón en neutro, Señor, realmente no sé qué hacer, pero quiero saberlo. Y Dios empezará a obrar en su vida. Lo tercero que deseo decir en relación a este plan es que hay que ejercitar paciencia. Aquí la gente tiene problemas. Mire, las pausas de Dios son muy importantes en su plan para nuestra vida. No nos dice ya. Por eso es que no debemos tomar decisiones importantes en nuestra vida, o aunque no parecieran ser importantes, cuando no estamos muy seguros de lo que nos dijo Dios. Así que hay que ejercitar paciencia y estar dispuestos a esperar. Ahora, deseo que escriba algo. Deseo que entendamos lo que significa esperar en Dios. Escriba esto. No es simplemente matar tiempo. Bueno, solo esperaré en el Señor. Sino vivir en una confiada expectativa, anticipación de las acciones de Dios a favor nuestro, que Dios nos ha escuchado y contestará, es evitar adelantarnos a Dios al tratar de resolver nuestros problemas solos. Él dice, «Estad quietos y conoced que yo soy Dios». Ahora, quedarse quieto a veces es muy difícil, especialmente si es algo que en verdad queremos. Pero si queremos tomar decisiones sabias, a veces hay que esperar un buen tiempo. A veces no hay que esperar mucho. Mire, Dios sabe qué emergencias hay en nuestra vida. Sabe si la respuesta debe ser ya. Sabe cuándo no estamos listos para la respuesta. Sabe cuándo creemos estarlo y no lo estamos. Dios sabe que si nos diera una respuesta ahora, no la aceptaríamos, pues no estamos listos. Piense en esto. El Dios sabio y omnisciente nos conoce perfectamente. Sabe que es lo mejor. Escucha nuestra oración. Sabe exactamente lo que tiene que cambiar antes de contestar nuestra oración. Dios sabe la clase de actitud que tenemos y sabe que ciertos aspectos de esa actitud deben cambiar antes y no es que Dios no quiera que lo tengamos, pero Él sabe que no estamos listos en ese momento. Así que requiere que seamos pacientes. El cuarto paso es estar alerta a la presión. Mire, la presión es una de las cosas más difíciles que confrontamos. Ahora bien, hay dos clases de presión. La presión externa y otra clase de presión que veremos en breve. La externa es de nuestros amigos. Pues, ¿por qué esperar? ¿Te lo mereces? Mira todas estas cosas. Cuando tomemos decisiones sabias, hay que tener cuidado de no escuchar a todo el mundo, que lo saben todo y saben más que uno. Piense en alguien que le diga cuál es la voluntad de Dios para su vida. Y a veces la gente hace cosas que evidentemente no son la voluntad de Dios. Luego está la presión interna. Tenemos presión por fuera y por dentro. Pienso en cosas que he pasado en mi vida por mis propios temores, temor a la pérdida, etc., le daré un ejemplo de un momento en mi vida que espero que Dios nunca repita. Cuando vine a esta ciudad, fue en contra de mi voluntad, pero sabía que Dios lo había dejado en claro. ¿Cree que Dios se enojó? No, solo me dio tiempo. Luego me dio la respuesta más inequívoca, clara, perfecta de lo que quería que hiciera, hasta que por fin me rendí. Así que vine. Después llegó el momento de hacer una votación un miércoles para que fuera o no el pastor. Había gente que me quería y gente que me odiaba por alguna razón. Nunca les hice mal. Pero eran así. Eran los que mandaban en la iglesia. Algo en mí les hizo saber que ya no podrían seguir mandando por mucho tiempo más, por eso no les agradaba. Y pasó algo que nunca olvidaré. Pidiéndole dirección y claridad al Señor. Por lo general, los jueves ya tengo listo el bosquejo del mensaje, pero llegó ese jueves sin un mensaje, ni siquiera a medias. Viernes, sin sermón. Sábado, sin sermón. Y sabía que al siguiente miércoles sería la votación. La noche del sábado dije, Señor, mañana es domingo y ni siquiera tengo un versículo bíblico. Desperté el domingo en la mañana y el diablo se esmeró en hacerme buscar un mensaje viejo o algo que pudiera usar. Dios, el domingo en la mañana, sentado en la silla, comenzó a cantar el coro. Ayúdame, Señor, sin sermón, sin texto bíblico, nada. Me bloqueó por completo. Y estando allí sentado pensé, Señor, creo que ya se va a terminar la canción y no tengo nada que decir, Señor, nada. Y cantaron. Pensé, muy bien, Señor. Tomé mi Biblia, di unos pasos, la abrí y dio justo en Proverbios 3, versículos 5 y 6. Lo leí. Fíate de Jehová de todo tu corazón y no te apoyes en tu propia prudencia. Reconócelo en todos tus caminos y Él enderezará tus veredas. Y pensé, Señor, si tú comienzas. Mire, amable oyente, esto es verdad. Comencé a predicar, y fue como una ametralladora por 35 minutos con algo en lo que ni había pensado. Amable oyente, Dios puede bloquearnos cuando Él quiera, y cuando Dios decida abrirnos, es como un cañón. Lo que tuve que confrontar fue el temor interno. La presión era mía. Ese es el paso cuarto. El quinto es perseverar en la oración. Perseverar, o sea, seguir orando, no importa que lo entendamos o no. Primera de Tesalonicenses 5:17 dice, orad sin cesar, o sea, orar continuamente sin parar. Es decir, no dejar de orar porque no tengamos respuesta. Orar sin cesar, dijo Pablo. Orar sin cesar. Lo que sucede es que a veces la gente dice, bueno, voy a orar, y lo hacen por unos 2 o 3 días, y Dios no grita del cielo y piensan, pues seguiré adelante con esta decisión, no puede esperar para siempre. No sé de ninguna parte de la Biblia que diga que Dios contestará en dado tiempo. Mire, cuando Dios no contesta como esperamos que hace, nos enseña a confiar en Él cuando no tenemos evidencia alguna de que nos haya escuchado. ¿Puede confiar así en Dios? Dios nos enseña a confiar en Él. Dios sabe que contestará. Luego está el sexto paso. Al hacerlo, debemos descansar en las promesas de Dios. Él promete, esto es lo que voy a hacer. Y si lo pensamos, la Biblia es el recurso más valioso que tenemos al tomar decisiones porque está llena de sabiduría y es la mente de Dios impresa. Piense en esto. Si quiere saber qué piensa Dios de algo, lea la palabra de Dios. Y esto dice la Biblia, que la palabra filtra nuestra mente cuando no está bien, filtra nuestros deseos. La palabra de Dios es un filtro, y nuestras mentes son bombardeadas constantemente por lo que piensa el mundo y cómo piensa. Pero al meternos en la palabra de Dios, al comenzar a leerla, ¿qué sucede? Dios va filtrando y también edifica nuestra fe. Dios lo dijo. Dios lo prometió. Recuerde esto. Dios nos da promesa tras promesa tras promesa. Dios nos escuchará y contestará si confiamos en Él, si somos pacientes y esperamos en Él. El séptimo paso es esperar la paz de Dios, esperar su paz. Y la palabra griega que se traduce como paz significa unir. La paz de Dios. Nos unimos a Dios en cuanto a esta decisión. Así que podemos confiar en Dios. O sea, cuando tengo su paz, sé que tengo la respuesta. Esa es la gracia de Dios. Dios está dispuesto a darnos la gracia de seguridad absoluta. Cuando pienso en todo lo que impide que conozcamos la voluntad de Dios, considero que tenemos un plan. Y desearía que alguien me hubiera dado ese plan en mi niñez. Ahora usted lo tiene, quien quiera que sea, donde quiera que esté. Ha escuchado lo que hemos hablado. Lo que funciona aquí funciona en todo lugar donde se predique a Cristo y la gente entienda quién es Él. Ahora, si aún no ha aceptado a Cristo como su Salvador, es hora de hacerlo. Pídale perdón por sus pecados. Dígale que se arrepiente de sus pecados. Confiéselos y arrepiéntase de sus pecados. Rinda su vida a Él. Señor, me rindo. Aquí está mi vida. Quiero descubrir lo que harás conmigo. Esa es la primera decisión. La segunda decisión es seguirlo todos los días. Así que, oremos. Gracias, Padre, por tu amor hacia nosotros. Padre, te pido que quienes necesitan ser salvos, hagan hoy esa oración, confiando en tu palabra. Y Señor, que este mensaje sea parte de la vida de todo el que lo escucha. En el nombre de Jesús. Amén.
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0: Le daré un ejemplo personal de algo que me ha ayudado a aprender a tener paciencia, y es la fotografía. Esto es algo que me ha ayudado mucho a aprender a tener paciencia. En una ocasión estaba en Suiza fotografiando, quería ir a un lugar en particular, hice un viaje de 4 horas en tren para fotografiar algo en específico. El primer día llovió todo el día. El segundo día estaba nevando. El tercero, igual.

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3: Orar es asunto serio, porque hablo con el Creador del mundo entero, quien no tiene que hablar, pues de solo pensarlo, lo pone en existencia. Hablo a Dios, quien puede cambiarlo todo en cualquier lugar, a cualquier hora, conforme a su voluntad.
1: Bienvenido a En Contacto con el Dr. Charles Stanley. Si tuviera que describir su vida de oración, ¿qué diría? Bueno, hago una oración en las noches. Amable oyente, si solo ora de noche antes de dormir, le digo que terminará en problemas. A continuación, el Dr. Stanley nos trae el mensaje La oración que mueve a Dios.
3: ¿Se pregunta con frecuencia por qué sus oraciones no son contestadas? ¿Se sabe algunos pasajes? ¿Habla con Dios? Pero de algún modo, muchas de sus oraciones no son contestadas. Debe haber una razón. ¿Ha pensado por qué? Pues no todos creen en el único Dios verdadero. Y mucha gente ora a un Dios y esperan que sea Dios quien les conteste. Pero sus oraciones no son contestadas. Por eso deseo que escuche bien este mensaje, porque puede ser que descubra una de esas razones por las cuales sus oraciones no son contestadas. Vayamos a Hechos capítulo 12. Este es un pasaje conocido, y después que leamos varios versículos, quizás la mayor parte del capítulo. A partir del versículo primero, dice así: En aquel mismo tiempo el rey Herodes echó mano a algunos de la iglesia para maltratarles y mató a espada a Jacobo, hermano de Juan. Y viendo que esto había agradado a los judíos, procedió a prender también a Pedro. Eran entonces los días de los panes sin levadura, después de la Pascua. Y habiéndole tomado preso, le puso en la cárcel, entregándole a cuatro grupos de cuatro soldados cada uno. Cuatro grupos serían 16 soldados que estaban allí, para que le custodiasen, y se proponía sacarle al pueblo después de la Pascua. Así que Pedro estaba custodiado en la cárcel, pero la iglesia hacía sin cesar oración a Dios por él. Pues bien, veamos lo que ocurre aquí y quizás descubramos algo sobre nuestra propia vida de oración. Así que este Herodes mató a Jacobo, y al parecer esto satisfizo a los judíos que odiaban a los cristianos, por lo que Herodes pensó que eso funcionó bien. Así que arrestó a Pedro y lo encarceló. Entonces Pedro ahora estaba preso, su muerte era inminente. Era evidente que su intención era matarlo, que su intención era traerlo delante del pueblo y matarlo con una espada, como hizo con Jacobo. Pensó que agradaría a los judíos matando a los cristianos. El resultado es que los cristianos se reunieron, dice la Biblia, en la casa de María. Se reunieron a hacer oración por Pedro. Ahora, quizás a Jacobo lo mataron sin advertencia alguna. Así que allí estaba Pedro, su líder, que sería asesinado, y ellos lo sabían, así que oraban, pero batallaban hasta cierto punto porque ya Jacobo había muerto. Sabían cómo los romanos trataban a sus presos, un soldado de un lado, encadenado al prisionero, un soldado del otro lado, encadenado al prisionero, dos afuera, se rotaban cada 6 horas, ni consideraban un escape. Así que oraban y oraban.

0: para que Dios lo liberara. Deseo que leamos varios versículos. Si es tan amable, veamos el versículo 6. Y cuando Herodes le iba a sacar, aquella misma noche estaba Pedro durmiendo entre dos soldados, sujeto con dos cadenas, y los guardas delante de la puerta custodiaban la cárcel. Y he aquí que se presentó un ángel del Señor, y una luz resplandeció en la cárcel, y tocando a Pedro en el costado le despertó diciendo, «Levántate pronto». Y las cadenas se le cayeron de las manos. Le dijo el ángel, «Cíñete y átate las sandalias». Y lo hizo así. Y le dijo, «Envuélvete en tu manto y sígueme». Y saliendo le seguía, pero no sabía que era verdad lo que hacía el ángel, sino que pensaba que veía una visión. Habiendo pasado la primera y la segunda guardia, llegaron a la puerta de hierro que daba a la ciudad, la cual se les abrió por sí misma, y salidos, pasaron una calle, y luego el ángel se apartó de él. ¿Y qué sucede? Versículo 11. Entonces Pedro, volviendo en sí, dijo, «Ahora entiendo verdaderamente que el Señor ha enviado su ángel y me ha librado de la mano de Herodes y de todo lo que el pueblo de los judíos esperaba». Ahora, deseo que pensemos en algo. Hay dos palabras aquí que captaron mi atención al leerlo y lo leí muchas veces. Si volvemos al versículo 5, note que dice, «Así que Pedro estaba custodiado en la cárcel, pero la iglesia hacía sin cesar oración a Dios por él». Y esas dos palabras me saltaron de la página, «a Dios». Si yo le preguntase, «¿Cuál es el Dios a quien ora?», lo más probable, la mayoría de los creyentes podrían decir, «Bueno, le oro al Dios verdadero. Cuando oro es en él en quien pienso». Pero deseo que piensen la gente que no necesariamente ora al único Dios verdadero. Lo que he descubierto es esto. Al hablar con alguien que no conoce al Señor Jesucristo como su Salvador y hablan de orar, pregunto, ¿a quién le ora? Bueno, yo oro a Dios. Pero ¿quién es ese Dios? No pueden decir quién es porque han creado su propio Dios. Y su Dios está de acuerdo en lo que quieran hacer, a donde quieran ir, cómo quieran vestirse, lo que quieran beber o qué clase de relaciones sexuales quieran tener. O sea, ese Dios les cuadra a la perfección. Alguien dirá, pues, ¿a qué clase de Dios oran los cristianos? Le diré. Escuche bien, por si acaso tiene uno de esos dioses hechos en casa. Este es el Dios verdadero. Él es el Dios que creó el mundo. Él es el Dios que destruyó el mundo mediante el diluvio. Él es el Dios que nos dio los 10 mandamientos. El Dios que derribó los muros de Jericó. Él es el Dios que dio los salmos a David. Él es el Dios que nos ha dado los profetas como Isaías, Jeremías y Daniel. El Dios que nos ha dado al Señor Jesucristo, el Hijo de Dios y nuestro Salvador. Ahora, si ese no es el Dios a quien usted le ora, tiene uno hecho en casa y no funciona. Él es Dios santo. Él es Dios justo. Él es Dios perfecto. Es Dios quien escucha y contesta oraciones. Es Dios quien nos ama incondicionalmente. Es el Dios quien perdona nuestros pecados, pero no tolera el pecado porque sabe que el pecado destruye a la gente que Él ama. Quien no tiene a ese Dios, no tiene a Dios, sino un Dios hecho en casa. Uno que se ajuste a sus gustos, escuche, quien no tiene poder para prometerle nada. Ahora, la razón por la cual pregunto a qué clase de Dios le ora es porque si no le ora al único Dios verdadero, es indiferente en su vida. Mire, estos creyentes supieron del encarcelamiento de Pedro. Se juntaron y comenzaron a orar y a interceder por él. Y es interesante al ver este pasaje y al pensar en lo que estaba a punto de pasar, que incluso en sus oraciones debieron de haber batallado un poco. De haber sido uno de ellos, yo habría batallado. Recordemos lo que estaba pasando. Pedro está preso. Dios manda un ángel, lo saca. Luego Pedro va a casa de María, sabía que oraban allí, toca la puerta, Y una joven abre y dice la Biblia lo siguiente en el versículo 13 de este capítulo 12 de Hechos. Cuando llamó Pedro a la puerta del patio, salió a escuchar una muchacha llamada Rode, la cual, cuando reconoció la voz de Pedro, uno pensaría que hubiera abierto la puerta y luego salir corriendo a decir, «¡Aquí está Pedro!». Pero no, lo que hizo fue escucharlo, ni siquiera abrió la puerta. Salió corriendo a decir, «¡Es Pedro!». ¿Y qué respondieron? «No puede ser Pedro». Tal vez sea un ángel, pero no puede ser Pedro. Mientras Pedro seguía tocando, tratando de entrar, ellos seguían decidiendo que no podía ser él. O sea, oraron sin cesar a Dios para que lo liberara. Y Dios lo libera, y ellos siguen diciendo, no puede ser. Eso le dará una fe errante. Entonces dice así el versículo 15, y ellos le dijeron, estás loca. Veamos esto. Han estado allí orando y clamando a Dios. Ella les dice, Pedro está en la puerta. Y ellos contestan, estás loca. Pero ella aseguraba que así era. Mas Pedro persistía en llamar. Me pregunto lo que pensaba. Y cuando abrieron y le vieron, se quedaron atónitos. Así que la oración es asunto serio porque es la forma de comunicarnos con Dios y Él se comunica con nosotros. Orar a Dios significa estar dispuesto a escuchar a Dios, decirme qué orar, por quién orar y qué pedir en oración. Porque Dios desea contestar nuestras oraciones. Preste mucha atención. Dios desea y está dispuesto a contestar la oración que su Espíritu Santo, quien mora en nosotros, nos haya motivado a orar. Muchas personas necesitan nuestras oraciones. Hay gente a su alrededor, ya sean compañeros de trabajo o familiares, que necesitan con urgencia de sus oraciones. Orar es asunto serio. Tenemos una lista de cosas que Dios ha hecho. De ese Dios hablamos. Si Él puede abrir el Mar Rojo, derribar los muros de Jericó y puede darnos los 10 mandamientos, puede contestar cualquier oración que sea conforme a su voluntad y plan para nuestra vida. Entonces deseo que notemos algo aquí al respecto. Dice la Biblia en el versículo 5, pero la iglesia hacía sin cesar oración a Dios por él. Sin cesar. ¿Sabe lo que eso significa? Que hay entusiasmo, fe, fervientemente. Permítame preguntarle. ¿Ama a sus hijos con fervor? Claro. ¿Ama a sus amigos con fervor? No es así. No amamos a todos de la misma forma. Con fervor significa de corazón. Orar a Dios fervientemente es querer citarle algún pasaje. Y al citar pasajes en oración, no es para recordarle nada a Dios, sino ¿para qué? Para recordarnos lo que Él ha prometido cuando venimos a Él en oración. Así que debemos orar con fervor. Entonces, si le pregunto, ¿tiene una lista? Digámoslo así. Si toma muy en serio su vida de oración y las personas por quienes ora, habrá algo que le recordará que siga orando hasta que Dios cambie la circunstancia. Por eso tengo una lista. ¿Qué clase de lista? Preguntará usted. Simplemente escriba arriba, lista de oración. Dele ese nombre. Hace tiempo descubrí que es bueno colocarle la fecha. Este día comencé a orar. Tal vez en 3 días ya pueda colocar otra fecha, oración contestada. Quizás sean 3 meses, 6 meses... Y he orado por algunas personas incluso más tiempo. Y por algunas personas he orado y orado y orado y sigo sin poder ponerle fecha. A veces he orado por alguien algo equivocado. Luego el Señor me muestra, eso no es lo que necesitan. Sí, Señor, gracias por corregirme. Mire, Dios no se enoja si oramos lo equivocado, sino que nos ignora hasta que oremos por lo correcto. O sea, Dios es nuestro amigo, no espera que seamos perfectos en ningún aspecto de nuestra vida, porque no podemos, porque nuestra vieja naturaleza pecaminosa está allí, no importa cuán santos y rectos vivamos, no somos perfectos. Pero orar es asunto serio con Dios. Clama a mí y yo te responderé y te enseñaré cosas grandes y ocultas que tú no conoces ni entiendes. Pedid y se os dará. Buscad y hallaréis. Llamad y se os abrirá. Todo aquel que pide recibe y el que busca halla. Y dice, todo lo que pidiereis orando, creed que lo recibiréis y os vendrá. Las promesas están allí. La pregunta es, ¿oro con fervor? Porque amo a esa persona, me intereso. No oramos por todo el mundo del mismo modo, no lo hacemos. Mientras más cercano sea alguien a uno, quizás más oremos por ellos, más sinceras serán nuestras oraciones, o más intensamente oraremos por alguien a quien amamos genuinamente, o alguien que vemos que va en la dirección equivocada. Entonces nos dice que oremos sin cesar. Y lo tercero que deseo que notemos aquí es simplemente esto. La oración que mueve a Dios puede elevarse por quienes están en acuerdo mutuo y en la voluntad de Dios. Mire, hay algo en estar de acuerdo. Si dos de vosotros se pusieren de acuerdo en la tierra acerca de cualquier cosa que pidieren, les será hecho por mi Padre que está en los cielos. Hay algo en orar juntos. Y mire, mientras más profundo sea el dolor, el sufrimiento, más probable será que le pida a alguien que ore con usted, no solo por usted, sino con usted. Si yo le preguntase hoy, ¿cuántos tienen un compañero de oración? Quizás alguien dirá, no necesito que nadie ore por mí. Claro que sí. Todos necesitamos que oren por nosotros. Necesitamos que alguien ore por nosotros y nos exhorte si vamos por mal rumbo. Mire, Dios no sería Dios si nos viera ir en dirección equivocada y nos ayudara, contestando nuestra oración. Dios no es así. Quizás nos bloquee, pero no nos incitará a hacer algo que será perjudicial, doloroso y destructivo para nosotros o nuestra familia. Dios sabe bloquearnos. Quiero que bloquee todo lo que interfiera con su voluntad para mí. Y usted debe sentirse igual, porque no quiero nada, ni ir a ningún lugar, ni nadie, lo que sea, si no es la voluntad del Padre, no puede ser bueno para mí. Si no es bueno para mí, no agrada a Dios. Si no agrada a Dios, no es bueno para mí, no lo quiero. Ahora bien, hay mucha gente, como dijimos al principio, que tiene su propio Dios. Su nombre no es Jehová, su nombre no es Jesús, su verdadero nombre es su propio yo. Tienen un Dios que cuadra con lo que quieren hacer, y cuando veo un poco la televisión, veo las noticias de vez en cuando y pienso, «Oh, Señor, ayúdanos, ayúdanos, ayúdanos, Señor Jesús». Hay que tener discernimiento, y discernir significa tener la facultad de saber la verdad. La oración nos da un corazón que discierne. Todo padre necesita discernimiento en cuanto a sus hijos, ¿escuchó? Necesita discernimiento. O sea, necesita que el Espíritu de Dios le ayude a saber la verdad de lo que dicen o no, a dónde fueron y a dónde no, lo que tienen y lo que beben. O sea, necesita discernimiento porque quiere lo mejor para ellos. Dios da a sus hijos discernimiento. Mire, si lo ignoramos, después de un tiempo, no lo tendremos. Lo más poderoso que podemos hacer es orar. Debemos orar a Dios con fervor de corazón. Debemos orar en su voluntad, lo que Él desea para nuestra vida. Y una de las mejores cosas que podemos hacer, que nos ayuda y ayuda a otros, es tener alguien con quien orar, porque todos necesitamos rendir cuentas. Alguien que no quiera rendir cuentas está en algo indebido. Por eso es que no quiere rendir cuentas. Pero eso nos mantiene en la zona de seguridad en cuanto a lo que decimos, a dónde vamos, con quién vamos, cuánto gastamos. O sea, queremos ser responsables, eso es seguro. Así que en aquellos días la iglesia era sabia. Se reunían y oraban para que Pedro fuera liberado. Y para su sorpresa, fue liberado. ¿Y qué pasó? Pedro vivió mucho tiempo después de eso. Ahora le pregunto, si tuviera que describir su vida de oración, ¿qué diría? Bueno, hago una oración en las noches. ¿Qué quiere decir con eso? Entiendo lo que dice, pero si solo ora de noche antes de dormir, le digo que terminará en problemas, porque primero quizás esté casi dormido antes de empezar a orar o ni sabe lo que dice. O sea, más vale que recite el rezo que recuerdo que mi madre me enseñó desde muy pequeño antes de que supiera lo que pasaba. Ahora me acuesto a dormir, pido a Dios mi alma guardar. Si muero antes del despertar, le pido a Dios mi alma tomar. Claro que es peor que nada. No es la mejor forma de orar. Ahora nos reímos, pero la oración es asunto serio. Orar al Dios Todopoderoso mediante su Hijo Jesucristo, quien murió en la cruz y derramó su sangre por nuestros pecados. Orar al Dios Todopoderoso para ser salvo en su Hijo Jesús es asunto serio. Orar por nuestras necesidades es serio. Orar unos por otros es asunto serio. Orar por las naciones, asunto serio. Orar es cosa seria. Mire, no solo algo serio, sino impactante. Orar con fervor cambia la vida de la gente y puede cambiar una nación. El pueblo de Dios debe orar. Amén.
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0: Hay mucha gente que habla de ser valientes y audaces, pero ¿sabe cuándo sabemos si lo somos o no? Cuando llega la prueba, cualquiera que ésta sea. Puede ser solo vivir en una incertidumbre que no podemos controlar, o podemos estar enfrentando la muerte. ¿Cómo sabemos lo valientes que somos? Cuando tenemos que enfrentarnos a situaciones que exigen valentía. Si prevalecemos en audacia, somos bendecidos y recompensados. Y si cedemos al miedo, ¿qué pasa? Sufrimos las consecuencias, por lo que tenemos que preguntarnos, ¿cómo queremos vivir? No tenemos que vivir con miedo. Ahora permítame decirle esto. Si nunca ha confiado en Jesucristo como su Salvador y tiene miedo, tiene muchas razones para sentirse así, porque vive en un mundo tan incierto, tan inestable, lleno de crimen y violencia. Todo es incertidumbre. Entonces, ¿va a vivir con miedo? ¿Va a mirar a su alrededor y seguir el ejemplo de la sociedad? No. Usted debe seguir el ejemplo del Dios viviente. Dios quiere que seamos valientes, y podemos serlo cuando lo tenemos viviendo dentro de nosotros.
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4: Bienvenido a En Contacto con el Dr. Charles Stanley. ¿Teme usted a Dios? ¿Qué significa realmente temer a Dios? Sencillamente venerarlo, honrarlo, engrandecerlo, tenerle un gran respeto, adorarlo, obedecerle, reconocer su dignidad, honrar su posición como creador y juez de la humanidad. Si usted conoce a Cristo como Salvador, eso es lo que significa temer al Dios vivo.
0: El título de este mensaje es El temor de Dios. Al oír esto, usted se preguntará, ¿debo tenerle miedo a Dios? ¿O acaso significa otra cosa? Si vive en pecado, tiene derecho a tenerle miedo a un Dios santo, al único Dios, Jehová, Yahvé, Elohim, Jesucristo el Señor, tiene derecho a asustarse. El Salmo 119:120 dice así, «Mi carne se ha estremecido por temor a ti, y de tus juicios tengo miedo». Ahora quisiera que vayamos al libro de Deuteronomio. Hay un versículo que quiero que leamos, ya que es muy directo y dice algo que necesitamos oír. Deuteronomio capítulo 13, versículo 4 dice así, «En pos de Jehová vuestro Dios andaréis, a él temeréis. Guardaréis sus mandamientos y escucharéis su voz, a él serviréis y a él seguiréis». Veámoslo de nuevo punto por punto. «En pos de Jehová vuestro Dios andaréis, a él temeréis. Guardaréis sus mandamientos y escucharéis su voz». A él serviréis y a él seguiréis. Ese es un mandato. ¿Y entonces qué significa temer a Dios? Sencillamente venerarlo, honrarlo, exaltarlo, engrandecerlo, tenerle un gran respeto, adorarlo, tenerlo en alta estima, obedecerle, reconocer su dignidad, honrar su posición como creador y juez de la humanidad. Si usted conoce a Cristo como Salvador, eso es lo que significa temer al Dios vivo. Escuche lo que la Biblia dice en el Salmo 147:11. «Se complace Jehová en los que le temen». Pregúntese, ¿temo yo a Dios? Si teme a Dios, ¿él se complace en usted? Si se complace, lo bendecirá. Así que, evitemos confundirnos. No hablamos de tenerle miedo a Dios. Hablamos de tenerlo en la más alta estima, lo cual nos lleva a obedecerle y seguirlo. Dios se complace en los que le temen. Así que con eso en mente veamos lo que el mundo piensa de Dios. Piense en eso un momento. Dice que le temamos. ¿Pero qué piensa el mundo de él? Vayamos a Romanos capítulo 3, un capítulo muy importante. Como el resto de la Biblia en su totalidad, capítulo 3 de Romanos, quiero que se fije en lo que el mundo piensa. Estamos hablando de temer a Dios. Y la Biblia dice en Romanos 3, comenzando en el versículo 10, «No hay justo ni aun uno, no hay quien entienda, no hay quien busque a Dios. Todos se desviaron, a una se hicieron inútiles, no hay quien haga lo bueno, no hay ni siquiera uno». Sepulcro abierto es su garganta, con su lengua engañan. Veneno de áspides hay debajo de sus labios. Su boca está llena de maldición y de amargura. Sus pies se apresuran para derramar sangre. Quebranto y desventura hay en sus caminos, y no conocieron camino de paz. No hay temor de Dios delante de sus ojos. Aquí se describe cómo es el mundo. No hay temor de Dios ante sus ojos. Esa es la idea que tienen. Tal como ven la vida y el mundo, no hay temor de Dios ni se le honra. Para ellos, Dios es un problema porque estorba su camino. Hacen cosas contra la voluntad y el propósito de Dios para sus vidas. Y para muchos, no es más que una expresión, ¡oh Dios! Dios aquí, Dios allá. Pero sin reverencia, sin sumisión genuina, sin salvación, solo una idea de Dios. Piense en esto un momento. Este Dios santo es un problema para algunos, ya que su misma presencia es un problema porque Él es santo, un Dios santo que no tolera el pecado, y este Dios no permitirá que su vida en el pecado sea cómoda o que sea divertida. Puede que tenga breves momentos de felicidad o gozo, pero muy breves, pues el Dios santo odia el pecado. Escuche bien esto. No odia al pecador, pero sí el pecado por lo que el pecado hace a sus hijos. Puede pensar que el pecado es divertido, pero Dios lo ve como un daño para su voluntad, su propósito y su plan. Quisiera entonces que entienda lo que significa temer a Dios. Porque un día toda rodilla se doblará y toda lengua confesará que Jesús es el Señor para gloria de Dios. El mundo es de Dios, no suyo. Y si pensamos en eso, Él no tiene influencia alguna en la vida de mucha gente. Mucha gente lo ignora, por eso no van a la iglesia. Y la mayoría no mira programas religiosos, así los llaman, porque eso les recuerda algo que no desean recordar. Amable oyente, si ha decidido vivir su vida sin Dios, ha decidido vivirla y llenarla de los supuestos placeres, hacer lo que quiere cuando quiere e ignorar a Dios, por eso se siente incómodo en la presencia del Dios Santo, e incluso se siente incómodo, sinceramente, cerca de gente piadosa. Hay algo en ello que les molesta. No es que les tema, sino que hay algo que le molesta, y lo que le molesta es el Dios Santo en ellos. De manera que al ver los versículos 21 al 32 de Romanos 1, vemos que describen este mundo incrédulo, gente que odia a Dios, vemos que hay mucha gente que lo odia. ¿Por qué lo odian? Porque es un obstáculo. Hace algo a su conciencia que los hace desdichados. Dios no quiere que usted muera y vaya a juicio, sino que conozca la verdad y la siga, pues sabe que la necesita y la desea ahí, en su corazón. Pero Satanás lo ha llevado a pensar, para poder recibir lo que busco, tengo que ir al mundo, cuando lo que busca realmente se halla en Dios y solo en Él. Es absurda y sin fin su búsqueda. Al alejar su corazón de Dios, de alguna manera, puede ser en su lecho de muerte o al otro lado de la eternidad. Un día, sea como sea, podrá entender que el Dios Santo es esto, santo. Y debemos temerle, exaltarlo, venerarlo, respetarlo y andar en sus sendas. Eso quiere Dios para todos nosotros. Así que en Romanos 2:5 dice, «Pero por tu dureza y por tu corazón no arrepentido», atesoras para ti mismo ira para el día de la ira y del justo juicio de Dios. El temor de Dios es algo sagrado. Así que piense en eso y asimismo en lo que dice en su palabra. Está establecido que los hombres mueran una vez y luego el juicio. ¿No quiere a Dios en su vida? Déjeme decirle algo. No importa lo que crea. No puede evitar el juicio de Dios. ¿Quién lo ama? Pero está dispuesto a darle libre albedrío si decide no amarlo. Y si decide morir sin él, dejará que tenga lo que quiere contra su voluntad. ¡Qué absurdo! La Biblia dice que Dios es santo, y hay que andar en santidad ante Él. Usted dirá, no existe la santidad. Sí existe. No dije sin pecado, ni perfecto, sino santo. Todavía crecemos. Si ve que un creyente comete un error aquí o allá, o que peca contra Dios y le pide perdón, ¿acaso es perfecto? El único que es perfecto murió en la cruz, resucitó y ahora intercede por usted y por mí. Dios es santo y debemos temerle de la manera correcta. Así que quisiera que veamos por qué debemos temerle. ¿Qué dice la Biblia? Vimos hace un momento que la razón por la que hay que temerle, como dice en Deuteronomio, es porque así nos lo manda. ¿Recuerda lo que dijo? Lo dijo muy claro en el versículo 4 del capítulo 13. En pos de Jehová vuestro Dios andaréis, a Él temeréis, guardaréis sus mandamientos y escucharéis su voz, a Él serviréis y a Él seguiréis. Es lo que Dios nos manda a cada uno. Y entonces, ¿por qué debemos temerle? Porque lo manda, y porque la Biblia dice que es el principio de la sabiduría. Vea ahora lo que dice en Proverbios 1:7. El principio de la sabiduría es el temor de Jehová. Usted quiere ser sabio. La escuela no lo hará sabio, ni los títulos que tenga lo harán sabio. En la Biblia, la sabiduría empieza con temer a Dios. Sabiduría es saber qué hacer, cuándo y cómo hacerlo, qué creer y qué no creer. Alguien sabio es aquel en quien Dios vive y en cuya vida Él hace realidad la vida que se propuso que esa persona tuviera. Luego dice en Proverbios 16:6, con el temor de Jehová, los hombres se apartan del mal. Escuche bien eso. El temor de Dios lo aparta del pecado. Cuando tememos a Dios, no queremos pecar en nuestra vida. Quizás haya algo aquí o allá, pero usted lo resuelve, se arrepiente y lo arregla, porque el Dios que vive en su ser le dará un deseo de justicia, una vida justa, una vida piadosa. Y si la Biblia dice que el temor de Dios nos aparta del mal, ¿cuál es su propósito al apartarnos, impedir que dañemos, que arruinemos nuestra vida? Luego la Biblia dice en Proverbios 3, versículos 7 y 8, vea lo que dice, no seas sabio en tu propia opinión, teme a Jehová y apártate del mal. Fíjese en esto, si usted le teme, se apartará del mal. Versículo 8, porque será medicina tu cuerpo y refrigerio para tus huesos. La Biblia dice que el temor de Dios será medicina al cuerpo y refrigerio para los huesos. Ahora bien, ¿qué clase de cuerpo quiere? Pues yo puedo tener un cuerpo sano sin Dios, corro todos los días, uso la caminadora, me alimento bien, hago esto y lo otro. Amable oyente, nada de eso es temer a Dios. Ningún doctor puede retenerlo aquí un segundo más de lo que Dios quiere, no importa lo que haga o cuán listo sea, puede aplicarle este o aquel examen o cualquier clase de medicina. Piense en esto, Dios lo ama tanto que le dio un cuerpo físico en el cual Él mismo habita, y habita en su cuerpo para hablar por medio de usted, y también amar y ayudar, y que pueda disfrutar la vida. ¿Y qué dice? Que es medicina a su cuerpo y refrigerio para sus huesos. No significa que, si obedece a Dios, vivirá hasta los 100 años. Eso no garantiza ninguna cantidad de años, sino esto. Si conoce a Jesús como Salvador, eso le garantiza un cuerpo habitado por Dios, quien le dará lo mejor. Ahora leamos lo que dice en Proverbios 14:26. En el temor de Jehová está la fuerte confianza. Cuando uno depende de Dios y vive una vida recta, hay una sensación de confianza. Confianza, valor, ¿qué es? Es Dios en su ser, viviendo su vida en usted. Es Él en su ser el que enfrenta lo que usted enfrenta y le asegura que podrá superarlo. Confianza, valor, seguridad, el temor de Dios. La razón de eso es porque tiene a Dios en su ser y porque es creyente. Y al tener a Dios dentro de su ser, Cuando se enfrente en una situación, no la enfrentará solo, la enfrentará con Él. Por eso dice, esfuérzate y sé valiente. No temas ni desmayes, porque Jehová tu Dios estará contigo en donde quiera que vayas. Y luego dice aquí, manantial de vida. Leamos Proverbios 14:27. El temor de Jehová es manantial de vida, es Cristo en nosotros. Al creer en Jesús como su Salvador, su increíble vida fluye por medio de su ser. No hay que bombearla para que las cosas caminen. Es su vida, la vida que le ha dado. Jesús vive su vida en y por medio de usted. Y si quiere saber qué quiere, y dice, quiero saber qué se propone Dios en mi vida. Esto es lo que se propone, solo esto. Amor, gozo, paz, paciencia, benignidad, bondad, fe, mansedumbre, templanza. Todas son actitudes que Dios quiere en nuestra vida, el fruto del Espíritu. Y el Espíritu Santo está viviendo en su ser. Así que Él hará realidad eso en su vida, y si se lo permite, se somete a Él, lo honra y le teme. Tema a Dios, y el fruto del Espíritu fluye en la vida de un hijo de Dios. Ahora escuche lo que dice en el Salmo 145, versículo 19. Cumplirá el deseo de los que le temen, oirá el clamor de ellos y los salvará. Escuche, cuando usted vive la clase de vida que Dios quiere, decide seguirlo y obedecerle, dice, cumplirá los deseos de su corazón. Usted dirá, creo que mis deseos no van bien con Dios. Entonces no le teme. No se trata de que tendrá esta o esa clase de deseo. Si le teme, deseará lo que Él quiere que desee. Y dice que cumplirá el deseo de su corazón. Confíe en Dios, y cumplirá el deseo de su corazón. El Salmo 34:7 dice, el ángel de Jehová acampa alrededor de los que le temen y los defiende. Cuando tememos a Dios, tenemos su protección divina. Y bien, quisiera hacerle una propuesta. Quizás atraviese alguna situación difícil o tal vez rebose de alegría. Por eso quisiera hacerle una propuesta que alentará su corazón cada vez que la lea. Lea, por favor, el Salmo 91. Si tiene la traducción Biblia Viviente, es la más fácil de entender. Salmo 91. La gente no entiende el asombroso poder de Dios o cuán dispuesto está a manifestarse. Dice así. Acampa nuestro alrededor, nos protege, cumple los deseos del corazón y quiere trabajar en nuestra vida de la forma más asombrosa. En otras palabras, Dios no es alguien que se encuentra allá en el cielo y al que solo le interesa cuánto oramos. Mire, Dios mora en nosotros y quiere que le temamos y lo honremos. Se entrega a Él. Desobedecerle es absurdo. Desobedecerle es costoso. Desobedecerle es una gran decepción. Desobedecerle es algo vano. Y obedecerle y temerle es grandioso. Vea este versículo de Proverbios 10:27. El temor de Jehová aumentará los días. ¿Cuánto tiempo? No sé la respuesta a eso, pero le diré algo. Mire, alguien que vive 40, 50 años confiando y siguiendo a Dios, tiene más vida que alguien que vive físicamente hasta los 60 sin Dios. Usted puede estar ahí, pero sin Dios. No está viviendo. ¿Quiere lo mejor para sus hijos? ¿Me escucha, abuela, abuelo, padre, madre? ¿Quiere lo mejor para sus hijos y nietos? Entregue su vida a Dios, témale y viva ante ellos una vida recta. Es lo más eficaz que puede hacer por su familia, lo más eficaz. Piense en esto. Temer a Dios es elemental en su salvación. Nadie puede ser salvo jamás si primero no se entrega a Dios. Así que somos salvos por la gracia de Dios y la sangre de Jesús, quien ahora vive en nuestro ser y nos da lo mejor. A veces fallamos, pero Él nos perdona y no cambia. Dios no cambia de parecer sobre nosotros, nos conoce a la perfección. Y yo le diría que la más sabia decisión que puede tomar es temer al Dios vivo, honrarlo, obedecerlo, exaltarlo en su vida, alabarlo, adorarlo y creer en él para salvación. En el momento que decida creer lo que él dice, Dios cambiará su vida, porque amó tanto al mundo que ha dado a su Hijo unigénito, Jesús, para que todo aquel que en él cree, confiesa sus pecados y le da su vida, tenga vida eterna. Ahora permítame preguntarle, ¿usted teme al Dios vivo? ¿Le ha entregado su vida, amable oyente? Es la mejor decisión que podrá tomar. Y es mi oración por usted, en el nombre de Jesús. Oremos. Padre, gracias por tu amor, tu perdón, tu bondad y un sinfín de bendiciones que nos tienes reservadas. Enséñanos a temerte, que no olvidemos lo que hemos oído y haz que confiemos en ti cuando todo a nuestro alrededor se vea mal. Aunque vivas en nuestro corazón, temerte a ti puede hacer que no temamos a nada ni a nadie más. Gracias por eso en el nombre de Jesús. Amén.
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0: No puede buscar a Dios a toda prisa. Oh, Señor, quiero tener un momento de oración. En el nombre de Jesús quiero buscarte. No funciona de esa manera. Buscar al Señor toma tiempo. ¿Sabe lo que eso significa? Puede que tenga que reorganizar sus prioridades. Mire, si solo le da a Dios 5 o 10 minutos después de haber visto 3 horas de televisión, no tiene hambre de Dios, tiene hambre de la carne. Hacemos, la mayor parte del tiempo, lo que queremos hacer. No le diga a Dios que tiene hambre y sed de él y luego le da solo 10 minutos. Eso no es tener hambre y sed de Dios. Amable oyente, preste atención a esto para que nunca lo olvide. Esta es una pregunta muy importante. ¿Qué va a hacer al respecto? Si ama a Dios, él debe recibir la hora de mayor audiencia. No cuando está cansado, agotado, arrastrándose a la cama con los ojos cansados, entonces lee un par de versículos de la Biblia y dice, «Oh Dios, perdóname por los pecados», y salta en la cama. Eso, amable oyente, no es buscarlo. Mire, dele la prioridad en su vida a Dios y le prometo que por el resto de su vida estará agradecido de haberlo hecho.
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0: ¿Cómo mantenerse joven y útil toda la vida? Acerca de eso quisiera que hablemos hoy. Muchas personas solo quieren una vida larga. Pero si no son útiles, ¿de qué les sirve tener una vida larga? ¿Cómo nos mantenemos útiles y jóvenes todos los días de nuestra vida? Pues veamos lo que dice el Salmo 92, empezando en el versículo 12. Dice así la palabra de Dios: el justo, no cualquier persona, el justo florecerá como la palmera. ¿Qué quiere decir con el justo? O sea, una persona piadosa. No cualquier persona, sino una persona piadosa florecerá. O sea, tendrá abundancia, pase lo que pase, en su vida. Como la palmera, como cedro en el Líbano. Plantados en la casa de Jehová, en los atrios de nuestro Dios florecerán. Eso significa que habrá abundancia. Algo está pasando. Algo asombroso está pasando. Versículo 14. Aún en la vejez fructificarán y estarán vigorosos y verdes. Seguirán creciendo y no se verán tan viejos. Estarán vigorosos y verdes. Se refiere a la fuerza, a dar fruto y estar saludable, para anunciar que Jehová mi fortaleza es recto y que en él no hay injusticia. Así que, ¿cuántos de ustedes verdaderamente creen que Dios espera que sean útiles todos los días de su vida? ¿Y cómo se hace eso? Lo que quisiera hacer es darles lo que considero ser la clave para que eso se haga realidad. Y quiero que anoten estas frases sencillas que voy a darles. Quiero que las piensen en base a sus propias vidas. No quiero que vean esto como un sermón. Quiero que lo vean como palabras de instrucción para que tengan una vida más larga y puedan llegar a ser más útiles. Y la primera es muy importante. Siga aprendiendo. Cuando usted deja de aprender, deja de crecer. Cuando deja de aprender, empieza a descomponerse un poco. Debe aprender cómo mantenerse saludable. Usted dirá, ¿y cómo hago eso? En parte con una dieta adecuada, haciendo ejercicio y descansando. Es decir, la salud no es algo que sucede por casualidad. Debemos aprender ciertas cosas clave en la vida que realmente hacen la diferencia. Y cuando seguimos aprendiendo, algo sucede en nuestra vida. Si usted quiere ser útil todos los días de su vida, debe estar dispuesto a seguir aprendiendo. Yo les diría simplemente que un cerebro perezoso es un cerebro que está envejeciendo. Si no quiere aprender, ¿qué pasa? Empieza a descomponerse. Entonces, hay algo interesante y emocionante cuando aprendemos cosas en la vida No importa quién sea usted o qué edad tenga. Así que el primer paso, y recuerden que estamos hablando de mantenernos útiles todos los días de nuestra vida, lo primero es, siga aprendiendo. En segundo lugar, siga amando. El amor es una parte muy importante de la vida, y en el Antiguo Testamento, en el libro de Deuteronomio, Dios nos manda que le amemos. Debemos amar a Dios con todo el corazón, con toda el alma, con todas las fuerzas. Y Jesús habló de amarnos unos a otros. Y yo creo que la pura experiencia de amar a alguien es como algo que fluye en nuestra vida. Es decir, amar es una expresión de algo en el interior de una persona que no quiere que termine. Por ejemplo, si no hay amor, si hay amargura, resentimiento, hostilidad u odio, son cosas que dañan la salud emocional y mental de una persona. Dios nos hizo para amarnos unos a otros. Nos hizo para que lo amáramos. Amar es una parte muy importante de mantenerse joven todos los días de su vida y de tener el espíritu que fomenta la buena salud. En tercer lugar, siga riendo. Y alguien dirá, ¿eso qué tiene que ver con ser útiles? Mire, cuando una persona ríe, algo pasa dentro de sí, como que todo fluye. Cuando usted se ríe, por ejemplo, a carcajadas, ja, ja, ja, ja, ja, se ríe y se ríe y se ríe, ¿qué pasa? Algo le pasa a usted. Y cuando hay risa, y hay amor, y hay gozo, su cuerpo responde adecuadamente. Alguien dirá, pero es que no tengo de qué reírme. Pues claro que tiene de qué reírse si lo piensa bien. A veces no sentimos ganas de reírnos, pero deberíamos tener el gozo del Señor en nuestra vida. Cuando usted tiene el gozo de Jesús en su vida, tiene mucho de qué reírse. De hecho, los cristianos tenemos más de qué reírnos. Y cuando piensa en todas las bondades que Dios ha hecho en su vida y que sigue haciendo en ella, aunque enfrente tiempos difíciles, hay mucho de qué reírse. Pero si no puede reírse, pongámoslo así, si no puede reírse, dudo que usted tenga muchos amigos. ¿Quién quiere andar con un gruñón? Siempre haciendo mala cara, algo siempre anda mal, y cuando alguien le dice, déjame contarte algo bueno que me pasó, usted le responde, no me interesa. Mire, cuando la gente tiene esa actitud, creo que afecta el sistema nervioso. Todo el sistema se ve afectado. Y es que Dios puso unas cosas muy sencillas en nuestra vida que si las practicamos, tendremos una vida más larga. Por lo tanto, si quieren ser útiles todos los días de su vida, no solo tienen que seguir aprendiendo y amando, también tienen que seguir riendo. Y usted dirá, pues yo no tengo nada de qué reírme, pues haga algo. Empiece a hacer algo o póngase a mirar algo que le ayude a reírse. A veces nos topamos con personas rígidas, como si pensaran que reírse es pecado. Pero los cristianos deberían ser las personas más alegres del mundo, porque tenemos de qué estar agradecidos. Y hay otra cosa que es, siga dejando. Usted dirá, ¿siga dejando qué? Esto es muy importante, siga dejando atrás sus preocupaciones. No traiga las preocupaciones del ayer al presente. Evite ciertas situaciones, circunstancias, conversaciones e incidentes de su pasado. Y me encanta lo que dijo Pedro en el capítulo 5, versículo 7 de Primera de Pedro cuando dijo lo siguiente, «Echando toda vuestra ansiedad sobre él porque él tiene cuidado de vosotros». Es decir, Dios dice que cuando tengamos preocupaciones, cargas, angustias o lo que sea, que las echemos sobre el Señor, es decir, déjelas ahí. Mire, hay personas que viven con un retrovisor en sus vidas. Déjame decirte lo que pasó, dicen. Pienso, francamente, que están buscando simpatía o lo que sea. Hace tiempo pasó esto. Todos podemos desenterrar la basura de nuestro pasado, sin embargo, deberíamos vivir cada día dejando eso atrás. No tenemos que pensar en eso. Dios no quiere que pensemos en todas las dificultades y sufrimientos. Quizás usted tenga que compartir su testimonio sobre cómo Dios lo ayudó a superar eso, pero no lleve eso a cuestas. Así que permítame preguntarle, ¿hay algo en su pasado que está llevando a cuestas? Si es así, eso lo está frenando. Eso afecta su actitud, afecta todo su sistema emocional. Y yo creo que afecta su salud. Dios quiso que dejemos atrás nuestras cargas.

etapa de mi vida no hay sueño que valga la pena. Pues piense en ese sueño. Es solo cuestión de actitud. Nadie puede impedir que sueñe. Y usted dice, es que no creo que pueda hacer esto y lo otro. Entonces, ¿por qué no deja de pensar en eso y piense en las cosas que sí puede hacer? Ahora bien, no solo se trata de tener una actitud positiva, se trata de ser, escuche bien esto, un hijo de Dios. El Espíritu Santo mora en usted. Amén. Por lo tanto, todo el poder existe en ustedes, así que no vive en el pasado pensando en lo que no puede hacer. Usted puede hacer cualquier cosa que Dios lo llame a hacer. No subestime a Dios. Si está de acuerdo en que el Espíritu Santo vive en usted, si está de acuerdo en que Dios está en usted, entonces no descarte a Dios pensando que Él no puede, porque Él puede hacer cualquier cosa que sea su voluntad para su vida. Quizás alguien dirá, pues esa no es la voluntad de Dios para mi vida. ¿Cómo lo sabe? ¿Se lo ha preguntado? Mire, junto a mi computadora tengo unas frases que me han impresionado e impactado, y el otro día las conté todas, tengo 25. Una de ellas dice así, eres joven y útil. Escuchen bien esto. Eres joven y útil a cualquier edad si aún estás planeando para el mañana. Deberían anotar esta frase. Eres joven y útil a cualquier edad si aún estás planeando para el mañana. Porque eso quiere decir que están soñando, quiere decir que están planificando, quiere decir que están mirando hacia el futuro. Por lo tanto, cualquiera que sea su edad, no se dé por vencido, no se detenga, no renuncie. Solamente piense, ¿qué me gustaría hacer? ¿Creo que Dios quiere que yo haga algo? Entonces, si sueña, planifica y anhela, eso lo afecta a usted. Y quizás se pregunte, ¿cómo puede esto afectarle? Pues yo pienso que le da energía. Y, por supuesto, siga laborando, o sea, siga trabajando. Uno de mis profesores favoritos del seminario seguía dando clases a sus 90 y pico de años. Me encantaba. La primera vez que vi al hombre me encantó porque seguía y seguía. Él no corría, andaba lentamente, pero era un hombre asombroso, un hombre piadoso, y había llegado a esa etapa de su vida. También recuerdo a Berta Smith, quien fue misionera en China por 40 años, cuando tenía 90 y tantos, había puesto en su calendario las veces que iba a dar una conferencia hasta la edad de 105 años, y me consta que eso es absolutamente cierto. Así que siga laborando y, por supuesto, siga apoyándose. Debemos apoyarnos en el Señor, lo cual significa que dependemos de Él, confiamos en Él. Él contesta nuestras oraciones, satisface nuestras necesidades. Seguimos apoyándonos en Él, es decir, deberíamos vivir cada día confiando en Él y dependiendo en Él. Y lo que están diciendo es, estoy apoyándome en ti para que me des sabiduría, dirección y orientación a mi vida. Cuando pienso en todas las cosas que quizás nos inquietan y nos alteran, sin duda debemos apoyarnos en Él en oración. Porque cuando usted viene al Señor en oración, ¿qué hace? Está apoyándose en Él, está dependiendo de Él, viene a Él pidiéndole que haga algo en su vida. Y desde luego, siga escuchando. Este es uno de los más importantes. Siga escuchando. Aprenda a escuchar a Dios. Muchas personas pasan la vida diciendo, pues Dios nunca me dijo nada a mí. Sí lo hizo. Quizás no le escuchó. Quizás no le obedeció. Él no le habló en forma audible, pero Dios nos habla y quiere que le escuchemos. Por ejemplo, ¿cómo conoce la voluntad de Dios? Debe escucharlo a Él. ¿Cómo sabe lo que debe hacer al tomar decisiones críticas en su vida o decisiones sencillas? Escuchando.

0: mirándolo a él. ¿Y cómo lo escucha? Guardando silencio. ¿Cómo lo escucha? Leyendo la Biblia y pidiendo a Dios que hable a su corazón. Y pienso que la lección más importante de la vida cristiana es aprender a escuchar a Dios y saber que estamos recibiendo dirección para nuestras vidas y la confianza para saber qué hacer después. Aprender a escucharlo a Él es absolutamente esencial para tener una vida piadosa, una vida útil y una vida provechosa. Por lo tanto, si quiero permanecer en el camino correcto, escuche bien esto. Si voy a caminar en la voluntad de Dios, tengo que escucharlo. Si voy a tomar decisiones sabias, tengo que escucharlo. Si voy a tener una buena relación con otros, voy a escucharlo a Él. Si voy a evitar ceder a la tentación, voy a escucharlo. Si quiero que satisfaga mis necesidades, voy a escucharlo. Sea cual sea su inquietud, aprender a escuchar a Dios es sin duda lo más fundamental. Cuando usted comienza el día, cada mañana debería escucharlo y decirle, Señor, habla mi corazón, guíame el día de hoy, hazme sensible a lo que pasa a mi alrededor. Hazme sensible, Señor, a las personas que voy a conocer y cómo debo responderles. Si hay alguna necesidad, algo que pueda decir o hacer, Señor, ayúdame a saber escuchar para poder evitar ciertas cosas. Aprender a escucharlo a Él es absolutamente esencial. Porque escuche bien esto. No tenemos discernimiento espiritual a menos que sepamos escucharlo. ¿Debo o no debo hacer esto? Escúchelo a Él. Estamos hablando de ser útiles todos los días de nuestra vida. Entonces, aprender a escuchar a Dios es absolutamente esencial. Y a la luz de lo que hemos dicho, escuchen este versículo 12 del Salmo 92. El justo florecerá como la palmera, palmeras datileras, crecerá fuerte, como cedro en el Líbano, plantados en la casa de Jehová, en los atrios de nuestro Dios florecerán. Aún en la vejez fructificarán, estarán vigorosos y verdes, o sea, fuertes, fructíferos y saludables, para anunciar que Jehová mi fortaleza es recto. Simplemente creo que esta es la forma de mantenernos lo más fuerte y saludable que podamos y lo más útil todos los días de nuestra vida. No importa dónde se encuentre hoy, puede empezar pidiéndole a Dios, Señor, quiero que me hagas sensible todos los días a todas estas actitudes, porque eso es lo que quiero en mi vida. Es una decisión que usted toma y empieza confiando en Jesucristo como su Salvador personal. Ese es el comienzo. Ahí es cuando usted comienza a aprender a escuchar. Y si nunca lo ha recibido como Salvador, probablemente ni siquiera tratará de hacer lo que he compartido con usted el día de hoy. Pero pídale al Señor Jesucristo que perdone sus pecados, ríndale su vida y después dígale, Señor, quiero que mi vida cuente cada día. Quiero ser útil todos los días de mi vida. Muéstrame cómo hacerlo. Y confío que, si nunca lo ha recibido como su Salvador, será lo suficientemente sabio para tomar esa decisión hoy. Jesús perdona todo pecado. Él lo perdonará ahí donde está si lo recibe como su Salvador personal. Y escuche, empiece con esta lista hoy mismo. Su vida cambiará si está dispuesto a dejar que Dios obre en usted. Oremos. Padre, estamos tan agradecidos porque estás más que dispuesto a darnos lo mejor que tienes. Te pido que cada persona que escuche este mensaje recuerde cuidadosamente que escucharte a ti y obedecerte es la clave para vivir a lo máximo, no importa quiénes sean. Amén.
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0: Este es un problema muy común que mucha gente enfrenta. Le hablan a Dios, pero no sienten que les escucha. Así que permítame decirle 2 cosas. Primero, examine su vida. ¿Reconoce algún pecado en su vida? ¿Hay algo que sabe que no es de Dios? ¿Algo que realmente le molesta? ¿Algo que divide su mente y le hace sentir culpable? Una de las principales razones por las que sentimos que Dios no nos escucha es porque pensamos que no lo merecemos. Hay algo en nuestra vida que nos hace sentir indignos. En segundo lugar, ¿está leyendo la Biblia y meditando en ella? Una de las cosas que inspira y motiva nuestra relación personal con Dios es la lectura de su palabra, porque principalmente nos habla por medio de ella. Los consejos de amigos, aun del pastor, nunca pueden contradecir lo que Dios nos enseña en su palabra. Entonces, hágase 2 preguntas. Número 1. ¿Estoy guardando algo en mi vida que está mal, que ofende a mi Señor? Y número 2. ¿Estoy lleno de la palabra de Dios? ¿Uso su palabra y sus promesas en mi conversación con Él? Esa es la mejor manera de tener una relación más estrecha con Dios y de sentir su presencia en nuestra vida.
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0: Le encantan que lo elogien y lo adornen con todo tipo de halagos. ¿Sabe usted cómo manejar constructivamente el elogio?
5: Bienvenido a En Contacto, el Ministerio de Enseñanza Bíblica del Dr. Charles Stanley. Todos queremos que nuestro trabajo sea reconocido y apreciado, pero el elogio puede llegar a convertirnos en autosuficientes y orgullosos. ¿Cómo podemos aceptar la admiración de parte de otros sin entorpecer nuestro crecimiento espiritual? Escuchemos la segunda parte del mensaje, ¿cómo confrontar la crítica y el elogio?
0: ¿Cómo responde usted cuando alguien lo elogia?
6: o cómo responde cuando lo critican. Pues la forma en que usted y yo respondemos a cualquiera de estas dos situaciones nos dice mucho acerca de nosotros mismos, o al menos les dice a las otras personas algo en cuanto a nosotros. El elogio suele encantarnos, pero no nos agrada la crítica. Sin embargo, el que usted y yo aprendamos a manejar el elogio es tan importante como aprender también a manejar la crítica. Vaya al capítulo 27 de Proverbios y busque, por favor, el primero y el segundo versículo. Dice así: No te vanaglories de tus planes para el día de mañana, espera a ver qué ocurre. Que te alaben otros. No te alabes tú mismo. Por favor, busque ahora el versículo 21 del mismo capítulo. Este dice: En el crisol se prueba la pureza de la plata y el oro, pero al hombre se le prueba por su reacción ante las alabanzas del prójimo. O sea, Dios dice que todos somos probados por medio del elogio que recibimos de los demás. Es decir, la forma en que usted y yo respondemos ante el elogio comunica un mensaje sumamente importante. Y todos conocemos personas que no saben cómo confrontarlo. Así es, no saben qué hacer al respecto. Consideremos esto un momento. Mire, el elogio puede ser tan destructivo como la crítica. Si una persona responde ante él equivocadamente, eso puede resultar muy perjudicial. Ya hemos leído algunos versículos acerca de cómo el orgullo puede causar una caída y cuáles son las consecuencias de eso. Pero entonces, ¿cómo debemos responder al llegar a este asunto del elogio? Pues primero definamos algunos términos y hagamos una distinción entre el elogio y la adulación, porque existe una diferencia entre ellos. Por ejemplo, el elogio consiste simplemente en comunicar el aprecio sincero que uno tiene hacia alguien o hacia su trabajo, o hacia lo que ha hecho, o hacia su apariencia, su forma de vestir o lo que sea. Usted comunica el aprecio sincero que tiene hacia esa persona. Pero note dónde radica la diferencia. La adulación significa llamar la atención hacia la apariencia, las obras u otras cosas de la persona, pero esperando recibir algo a cambio. En otras palabras, cuando alguien lo adula a usted, no se trata de un aprecio sincero hacia usted o lo que usted hace, sino que la adulación llama la atención hacia algún elemento en su vida, o quizá hacia su apariencia o su obra o lo que usted cree o lo que sea. Sin embargo, por debajo de todo eso hay un deseo real de obtener algo a cambio, lo cual significa que la adulación es engañosa. Es una forma de engaño, una falsificación, y no algo que proviene de Dios. Ahora bien, hay algunas personas que hacen esto. Se le acercan a usted y le dicen algo bueno. Pero si usted tiene discernimiento, de alguna manera se dará cuenta de sus intenciones y esto le hará pensar, ¡epa! ¿Qué será lo que quiere esta persona? Porque a lo mejor ya lo ha hecho en varias ocasiones, sin embargo, no culpe a sus hijos de eso. En otras palabras, usted sabe, por ejemplo, que una hija sabe cómo llamar la atención de su padre. En realidad, ella lo ama a usted y a lo mejor viene y le dice, papi, qué guapo te ves hoy. Te aseguro que me da mucho gusto que seas mi papá. En verdad, no hay ningún otro padre en el mundo como tú. Y entonces le pide algo. Pero no es eso a lo que me refiero, porque eso es algo natural. Sin embargo, cuando alguien se le acerca a uno y empieza a adularlo, puede ser que no le pida nada en ese momento, pero quizás regresará un poco más tarde. Y usted debe saber lo que él busca, y que eso se llama adulación. Pero no es de eso de lo que hablamos aquí, sino del elogio sincero hacia alguien más. Así que pensando en esa clase de elogio y en cómo actúa Dios por medio de él, consideremos un momento cuál es la forma equivocada de responder ante dicho elogio. Ahora bien, quiero asegurarme de que usted entiende esto y que comprende bien lo que digo porque no quisiera ser criticado al respecto. Pero si no puedo evitarlo, está bien. Fíjese ahora en esto. Usted no tiene que hacer ostentación del hecho de que usted le atribuye a Dios el mérito de algo. Dios conoce su corazón, y esto es lo que importa. Ahora, si algo en usted le dice que cuando la gente lo bendice tiene que reconocerle al Señor el mérito, o si siente sencillamente que debe hacerlo, pues está bien. Pero no lo haga tan solo por aparentar que es piadoso, sobre todo si sale del lugar con esa actitud egoísta y arrogante que dice, no tengo tiempo para ustedes, lo siento. ¿Sabe una cosa? Todo eso es falso, nada es real. Y esa no es la forma en que usted debe responder al elogio. Eso no es más que un espectáculo público. Y bien, tal como dije antes, si alguien cree sinceramente que debe hacerlo, que lo haga. Pero muchas veces eso se debe a que la persona es un poco inmadura al principio, y yo lo entiendo. Yo solo quiero hacerle una pequeña advertencia, ya que eso puede llegar a ser motivo de arrogancia y además convertirse en una especie de encubrimiento de algo que usted siente. En segundo lugar, cuando alguien lo elogie a usted por algo, no mire para el otro lado. Ahora bien, hay personas que a veces hacen esto cuando tienen un mal concepto propio, pero yo insisto en que no debe hacerlo. En otras palabras, si alguien quiere elogiarlo a usted por algo, mírelo directamente a los ojos y dígale, se lo agradezco mucho. Pero no es necesario que haga alarde al respecto, tan solo dígale, se lo agradezco mucho. Ahora bien, al manifestar su agradecimiento, no tiene que añadir ninguna explicación. Mire, usted sabe, podría haberlo hecho mejor, pero no he podido hacer más, porque ayer estuve un poco enfermo y además, no dé ninguna explicación. Ahora fíjese en esto. A veces una persona puede felicitarlo o elogiarlo por algo que usted no ha hecho bien. Usted sabe que no lo ha hecho bien, pero sabe una cosa. El amor que tienen por usted les hace decir, ha hecho un trabajo excelente. Pero usted no debe responder, no me diga. ¿Lo dice en serio? ¿Está bromeando? No responda de esa forma. Nada más diga, se lo agradezco mucho. Ahora bien, si alguien lo felicita o lo elogia por algo que usted hizo, usted también podría decirle, muchas gracias, pero ¿puede decirme por qué lo dice? En otras palabras, digamos que usted quiere averiguar qué fue lo que usted hizo o dijo para que esa persona se viera motivada a felicitarlo o elogiarlo. Entonces dele las gracias y pregúntese, ¿qué fue lo que hice que esa persona me felicitara o me elogiara de esa forma? Es decir, usted puede aprender algo de lo que le dice la gente y responder de esta manera. Se lo agradezco mucho, no hay duda de que eso ha sido un estímulo para mí. Creo que todos nosotros hemos pasado por algunos momentos en los que quizá no nos sentíamos muy bien, o en los que tal vez pensamos que nuestra apariencia no era la mejor, ni tampoco el trabajo que hicimos. Pero en eso alguien se nos acerca y nos dice que, desde su punto de vista, todo estuvo muy bien. De veras le agradezco lo que dijo hoy. Para mí fue una verdadera bendición. Así que sus palabras son un aliciente para nosotros, como me sucedió hace un tiempo. Resulta que una señorita se me acercó y me dijo que había escuchado un mensaje particular en momentos en que atravesaba una situación realmente difícil. Le aseguro, me dijo, que cuando oí ese mensaje simplemente mi vida cambió. Y me repetía lo mismo una y otra vez. Entonces le dije con sinceridad, se lo agradezco mucho, pero en realidad eso ha alentado mi corazón. ¿Y cuál era el título de ese mensaje? Se trataba de una cinta que su padre le había dado y que había transformado la vida de él también. Mi vida cambió, me volví a decir. Pero dígame el título, porque probablemente necesito predicarlo otra vez. Así que me dijo el nombre y se relacionaba con una promesa. Y era un mensaje que yo había predicado muchos, muchos años atrás. Pero lo que esta mujer me dijo fue una bendición para mí. Sin embargo, si yo nada más le hubiera dicho se lo agradezco mucho, me habría perdido dicha bendición. Por tanto, a veces hay que preguntarle a la persona de qué manera le ha infundido ánimo esto, o también decirle, usted realmente ha sido un estímulo para mi vida. Y si usted tuvo un día difícil ayer, y alguien viene al día siguiente y le dice, Gracias, eso ha alentado mi vida porque es precisamente lo que necesitaba. O le dicen que han estado orando por usted. Exprésele su gratitud. No se ponga a la defensiva con cierta clase de tonterías fingidas. Tan solo manifieste lo que usted siente. Y el resultado será que tanto ellos como ustedes recibirán bendición. Hay algo más a lo cual quiero que preste mucha atención. Me refiero a dos palabras que quisiera que usted anote. Estas palabras son desviar y reencauzar. ¿Y qué tiene que ver eso con este asunto?, pregunta usted. Pues se trata de algo que tiene mucha importancia y que tiene que ver con las consecuencias. Se lo explicaré más adelante. Pero cuando usted haga esto, esto lo protegerá de llegar a ser orgulloso y arrogante. Asimismo, lo protegerá de llegar a ser aquello que usted no quiere ser, especialmente si a usted le llueven los elogios. Ahora bien, ¿qué queremos decir con el término desviar? Pues veamos de qué se trata. Cuando alguien lo elogia a usted o le expresa su gratitud por algo que ha hecho, o elogia su apariencia o lo que sea, diciéndole, «Hiciste un excelente trabajo». Vea lo que quiero decir con desviar. Usted debe responder inmediatamente, «Gracias, Padre, gracias». Lo que usted ha hecho es que ha recibido la bendición o el reconocimiento y luego ha enviado su acción de gracias directamente hacia Dios. Porque usted y yo conocemos esta verdad, es decir, que toda cosa buena que viene a nosotros en el fondo tiene su origen en el Señor. De manera que lo que usted debe hacer de inmediato, escuche bien, es desviarla, hacer que rebote en su corazón y que luego salga de ahí directamente hacia Dios. Así que no debe decir, vaya, realmente debo haber mejorado mucho en estos días, se lo agradezco mucho. Nada de eso. Lo que usted debe decir es, gracias, Padre. Mire, cuando usted haya vivido tantos años como yo, finalmente habrá aprendido unas cuantas cosas. Número uno, usted tiene que decir inmediatamente, gracias, Padre. Dígalo en voz baja, gracias, Padre. En segundo lugar, cuando alguien le diga, quisiera hacerle una pregunta, diga, Padre, sea lo que sea, ayúdame a salir bien de esto, si es tu voluntad. Eso es desviar el asunto. Usted no tiene que hacerse cargo de él. Ahora veamos el segundo término. ¿Qué queremos decir con esto de reencauzar o redirigir? Pues permítame darle un ejemplo. Un ejemplo es la mejor manera de explicar esto. Digamos que una mujer entra en su clase de escuela dominical o está en su lugar de trabajo o en cualquier otro lugar y dos o tres mujeres que están por ahí le dicen, ¡vaya, te ves espléndida, hoy asombrosa! Entonces la mujer responde, muchas gracias, a mi marido le encanta cuidar de mí. Vea lo que hizo esta persona. Ella aceptó el elogio, extendió sus brazos, los puso alrededor de su esposo y lo compartió con él. Piense ahora en esto. ¿Cuántos de nosotros hemos hecho algo en lo que alguien más no ha tenido algo que ver de alguna forma? Por ejemplo, digamos que usted logra un ascenso en su trabajo por algo que hizo y entonces recibe muchos elogios de parte de los demás y también recibe un premio y esto y lo otro. ¿Qué debe decir? Pues lo más sabio que usted puede decir es esto. Le agradezco mucho esto, pero también estoy agradecido con mi personal. O, estoy agradecido con esta persona que ha permanecido junto a mí. Yo no podría haberlo hecho solo. ¿Y qué les dice eso a las demás personas? Pues eso habla de su humildad porque usted reconoce que depende de Dios y de los demás y sabe lo que eso hace. Forja un magnífico espíritu de equipo con las otras personas porque éstas pensarán, sabe una cosa, él ha recibido todo el reconocimiento, pero la verdad es que no nos olvidó a nosotros. Y no se trata de que ellos lo quieran recibir, sino del hecho de que eso dice algo acerca de su carácter, de su relación con Dios y con las otras personas, y de que usted entiende que depende de ellas. Piense ahora en los padres y en las decisiones que a veces deben tomar. Ellos necesitan oír a sus hijos decir, «Papá, estoy a tu lado». Para mí es difícil contar esto, pero recuerdo la ocasión en que estuve como pastor en la primera iglesia bautista en Bartow, Florida. Fue entonces que Dios me indicó fuertemente en oración cierto día que Él nos iba a traer a Atlanta. Yo no sabía esto en aquel momento, pero sí sabía que Él nos trasladaría a otro lugar. Finalmente, cuando me di cuenta de lo que Él quería, mi preocupación era que mis hijos tuvieran la actitud correcta al respecto porque solo habíamos estado allá durante unos 13 meses. Vivíamos en una calle cerca de un gran lago en el que podíamos pescar, y también había una mina o cantera a donde Andy y yo podíamos ir a practicar el tiro al blanco y otras cosas. Así que aquel era un lugar pequeño y encantador para mí como pastor, donde en cierto modo gozaba de la vida, pero de todos modos eso no duró mucho. De manera que yo pensaba, tengo que averiguar cómo responderán mis hijos. Entonces le dije a mi hijo, Andy, demos un paseo en bicicleta, lo cual hacíamos a menudo por las noches. De modo que salimos a pasear en bicicleta, y un poco temeroso y tembloroso dije, Andy, déjame preguntarte algo. Si te dijera que quizás Dios nos lleve a Atlanta, Georgia, que es una gran ciudad, ¿qué responderías? Ambos íbamos por aquel camino, y nunca olvidaré su respuesta. Me dijo, papá, cada vez que Dios nos ha dicho que nos mudemos de casa, lo hemos hecho, y siempre nos ha bendecido, así que Él nos bendecirá de nuevo. Le aseguro que entonces me di cuenta de que eso tenía que venir de Dios y que esa era tan solo una forma de manifestármelo. Pero me daba seguridad en cuanto a lo que sentía en el corazón y yo quería que ellos sintieran parte de eso. Esa es la razón por la que todos nosotros debemos estar al tanto de las personas que nos rodean y quienes a lo mejor muchas veces ni siquiera se dan cuenta de cómo nos ayudan, para tratar de animarlas al involucrarlas e incluirlas en el trabajo, lo cual es de suma importancia. Eso nos protegerá de convertirnos en orgullosos, arrogantes y autosuficientes y de pasar por alto a personas que son muy valiosas en nuestra vida. Si usted aprende estos principios acerca de cómo confrontar la crítica y el elogio, mire lo que ocurrirá. Usted tendrá una sensación de paz en sus relaciones personales. Podrá acercar a la gente hacia usted. Será un bálsamo curativo y tranquilizador en algunas relaciones que la gente no sabe dirigir, y también será un testimonio muy firme para las personas que viven en tensión. Usted ha escuchado a la gente decir, mire, yo tengo mal carácter y Dios lo sabe. Pues todos lo sabemos, pero ¿qué sucede cuando usted responde según los principios que hemos visto aquí? Que finalmente ellos se darán cuenta de su actitud y de que Dios nos ayudó en esto. Esa es sencillamente su forma de ser. ¿Y qué estamos haciendo nosotros? Tan solo hacemos realidad la vida de Cristo en nuestra actitud hacia los demás, no importa cuál sea su respuesta para con nosotros. Jesús jamás dijo, «Dejen de fastidiarme. Ustedes no tienen derecho a criticarme». ¿Se imagina usted la expresión de su mirada cuando alguien lo criticaba y él veía a esa persona directamente con sus ojos de amor perfecto? Muchos debieron haberse alejado preguntándose por qué. Mi deseo es que usted y yo podamos aprender a aceptar la crítica y el elogio y que así podamos tener el mayor impacto posible a medida que permitimos que el Señor Jesucristo viva su vida en y por medio de nosotros, en esos momentos tan difíciles que todos tenemos que afrontar en la vida. Acompáñeme en una breve oración. Padre, cuánto te agradecemos por el Espíritu Santo que habita en nosotros, dándonos la capacidad para responder de la manera correcta, con amor, perdón, bondad y amabilidad ante cualquier situación en la vida. Sabemos que tú usarás eso para tu propia gloria y honra. Esa es nuestra oración en el nombre de Cristo. Amén.
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1: Nunca es demasiado tarde para compartir su testimonio con sus hijos. A continuación, escuchemos un consejo sobre cómo hablarles del Señor cuando han crecido.
0: En primer lugar, creo que una de las cosas que debemos hacer es decirles lo siguiente. Recuerdo que cuando ustedes estaban creciendo, yo estaba muy ocupado hasta que me di cuenta que me había perdido algunas cosas de la vida de ustedes. Por eso les debo una disculpa. Y quizás ellos respondan, «Mamá, papá, ustedes no nos deben ninguna disculpa». Y que ustedes contesten diciendo, «Sí se las debo porque he aprendido algo que para mí es muy valioso en la vida, que me gustaría haberlo aprendido cuando era niño y quisiera habérselo enseñado a ustedes». Y entonces, compártales su testimonio de cómo ha actuado Dios en su vida y ha aprendido lo importante que es pasar tiempo a solas con Él. Y cuando ellos lo capten, póngales una ilustración de cómo usted esté confrontando algún problema y cómo Dios le ha hablado. Y eso basta para que Dios produzca en aquella persona una sensación especial de curiosidad espiritual, y si su situación es desesperada, ella misma intentará buscar a Dios, y en un abrir y cerrar de ojos se salva y se llena de emoción con las cosas de Dios.
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7: 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Por eso necesitamos ser quebrantados. 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
10: Dios usa el quebrantamiento para trabajar en nuestro hombre interior, o sea, que utiliza esta herramienta para obrar en esas áreas de nuestra vida que deben ser cambiadas y que así podamos llegar a ser las personas que desea que seamos.
6: Hoy vamos a estar hablando acerca del propósito del quebrantamiento. ¿Por qué será que Dios permite que seamos quebrantados? ¿Por qué hay ocasiones en las que sentimos que el Señor está quebrantando y cincelando ciertas áreas de nuestra vida hasta que nos sometamos a su voluntad? ¿Por qué continúa haciendo esto a pesar de que en muchas ocasiones somos rebeldes al plan que nos ha revelado para nuestra vida? Existen dos razones principales por las que Dios decide quebrantarnos en algunas ocasiones. La primera de estas razones es para que podamos alcanzar madurez espiritual, o sea, que podamos afirmar que nuestro Padre Celestial nos quebranta para que podamos crecer espiritualmente y que así lleguemos a ser cada día más semejantes a Cristo. Hay tres palabras que están involucradas en este proceso de crecimiento. La primera de ellas es cambio. Si no estamos dispuestos a cambiar, no vamos a poder crecer ni madurar en los caminos del Señor. No podemos aferrarnos a esa manera errónea de vivir y de pensar que teníamos en relación a Dios, al Espíritu Santo y a todo lo que está relacionado con nuestro andar cristiano. Así que podemos afirmar que madurez implica cambio. La segunda palabra es crecimiento. No podemos madurar si no estamos creciendo, si no estamos avanzando cada día para estar más cerca de llegar a ser semejantes a Cristo. Tenemos que aprender a permanecer en el Señor, a depender de Él en todo lo que hagamos, y no solo esto, sino que también debemos crecer de tal forma que permitamos que el Espíritu Santo nos gobierne, nos guíe y nos guarde. Solamente de esta manera vamos a permitir que Jesucristo viva su vida en nosotros. La tercera palabra es quebrantamiento. No solo es importante que exista un cambio en nuestra vida y que estemos creciendo constantemente, sino que también debemos ser quebrantados. Este es el método que Dios usa para lidiar y trabajar con nuestro hombre interior. Solamente por medio de este proceso es que aprendemos a vivir alejados de ese deseo que nos impulsa a desobedecer la voluntad de nuestro Señor. Mi deseo es que podamos analizar este tema del quebrantamiento desde la perspectiva del propósito que tuvo para la vida de Moisés. Y para hacer esto, tenemos primero que mencionar un poco de lo que había acontecido antes de que Moisés fuera llamado por Dios. Recordemos que José fue vendido por sus hermanos a una caravana que pasaba por el lugar en donde se encontraban. De esta manera fue llevado a Egipto, en donde fue comprado por Potifar para que le sirviera. Al poco tiempo fue acusado falsamente por la esposa de su amo y enviado a prisión por un crimen que no cometió, en donde tuvo que permanecer por algunos años. Fue en esta prisión en donde conoció al copero y al panadero de Faraón, quienes estaban en este lugar acusados de conspirar. Dios le dio un sueño a cada uno de estos hombres, y José fue capaz de darles la interpretación de lo que habían soñado. Todos estos acontecimientos y muchos más estaban siendo usados por el Señor para que José pudiera llegar a ser el primer ministro de Egipto y que así toda esta tierra fuera salvada de la destrucción que vendría como consecuencia de 7 años de hambre que estaban por venir. Fue durante este tiempo de tanta necesidad que José tuvo la oportunidad de traer a toda su familia para que vivieran en Egipto con él y que también pudieran tener alimento en esos tiempos tan difíciles. 70 personas entraron a Egipto en esa ocasión y se multiplicaron hasta que llegaron a ser aproximadamente 2,5 millones de personas. La Biblia también nos declara que después de la muerte de José, otro faraón se erigió en el poder. Este potentado no prestó atención a lo que José había hecho por los egipcios, y es por eso que hizo que los hebreos fuesen hechos sus esclavos. Y es por eso que en los tiempos de Moisés, el pueblo de Dios se encontraba esclavizado en esta tierra pagana. Moisés nació en medio de este tiempo de esclavitud y estuvo a punto de morir, pues todos los recién nacidos varones fueron ejecutados por orden del faraón. Lo que sucedía era que el pueblo hebreo estaba creciendo tan rápido que los egipcios tuvieron miedo
10: y decidieron matar a los niños para así detener este crecimiento. Pero la madre de Moisés decidió no obedecer esta orden tan cruel y le escondió en su casa todo el tiempo que pudo. Luego, al ver que no podía ocultarle más, construyó una pequeña canasta, colocó al niño en ella y la puso a orillas del río Nilo, enviando a su hija para que vigilara lo que ocurriría con él. Por la gracia de Dios, esta canasta fue recogida por la hija de Faraón, quien adoptó a Moisés como su hijo y permitió que su madre le criara en los primeros años de su niñez. A pesar de haber crecido en el palacio real, podemos ver en el pasaje que leímos al principio que Moisés pudo apreciar cómo su pueblo era maltratado y abusado. Es por eso que un día no pudo contenerse más y salió en defensa de un hebreo que estaba siendo maltratado por un egipcio. Miró a todos los lados y al darse cuenta de que nadie estaba alrededor, mató al egipcio y le enterró en la arena. Luego, al día siguiente, mientras caminaba, se encontró con dos hebreos que se estaban peleando entre sí. Decidió intervenir sin tener ningún éxito. Lo único que consiguió fue darse cuenta de que su crimen había sido descubierto. Al enterarse Faraón de lo sucedido, decidió eliminar a Moisés, pues temía que sus esclavos se rebelaran contra él. Pero para ese entonces ya Moisés estaba bien lejos, pues había huido a la tierra de Madián. Es por eso que en el capítulo 3 de Éxodo encontramos a este hombre, que en cierta época de su vida fue tratado como un príncipe, apacentando las ovejas de su suegro en un paraje distante del desierto. 40 años había pasado Moisés haciendo este trabajo de pastor de ovejas. ¿Qué propósito tenía Dios al permitir que Moisés fuera quebrantado? El Señor había escogido a Moisés para que guiara a sus hijos y que así fuesen libertados de la esclavitud a la que eran sometidos en Egipto. No era una misión fácil, pues había sido elegido para ser el líder de un pueblo que iba a ser establecido como una nación reconocida, de la cual un día vendría el Mesías. Recordemos que Jacob tuvo 12 hijos, uno de ellos era Judá y es precisamente de esa tribu que Jesús desciende. Es por eso que se le describe en ocasiones como el león de la tribu de Judá. Dios tenía un propósito con este pueblo y esta es la razón por la que protegió esta línea genealógica hasta el día en que Jesús nació. Así que podemos afirmar que Moisés fue elegido para desempeñar una extraordinaria labor. Todo este proceso de quebrantamiento que Dios estaba obrando en la vida de Moisés tenía un propósito principal, que pudiera madurar espiritualmente. Debemos enfatizar que para el Señor esta madurez espiritual no está relacionada con las habilidades, los talentos, la prominencia, el prestigio, la popularidad, el poder, la influencia o las riquezas que tengamos. Nada de esto puede ser incluido en la definición de madurez espiritual. La madurez espiritual solo puede ser alcanzada cuando somos llevados a tal extremo que no tenemos nada en lo cual podamos sostenernos, sino que solo dependemos de la ayuda que nuestro Padre Celestial nos ofrece. ¿Qué hizo Dios entonces? Le impulsó para que huyera a un área apartada del desierto, alejándose así de todo lo que conocía. Tuvo que dejar atrás a su familia, al palacio en donde vivía y a sus amistades. No solo esto, sino que también perdió todos los privilegios que contaba al ser parte de la familia del faraón y perdió la prominencia, el prestigio, el poder y todo lo demás que antes tuvo. Pero ahora todo era bien diferente, pues además de no tener nada de lo que antes poseía, se encontraba en un paraje distante en el desierto cuidando las ovejas de su suegro. Debemos notar cómo Dios transformó el estilo de vida de Moisés. Ocurrieron muchos cambios en su vida. Por ejemplo, dejó de ser un administrador para ahora trabajar como pastor de ovejas. También cambió su vivienda, pues ya no residía en un lujoso palacio, sino que ahora moraba en una humilde tienda.
6: Ya no vivía en una de las más importantes ciudades de la época, sino que ahora estaba en medio del desierto.
10: Y no solo estos aspectos fueron cambiados, sino que podemos apreciar que también su actitud sufrió varias modificaciones. Cambió la arrogancia y el orgullo por la humildad. Ya no enfocaba su vida en sí mismo, sino que poco a poco aprendió a poner su mirada en Dios.
6: Cambió los métodos que usaba para alcanzar los objetivos que debía cumplir.
10: Ya no trataba de usar sus propias fuerzas, sino que se dejaba guiar por el Señor para así hacer su voluntad. Y finalmente podemos apreciar que también cambió los resultados, pues dejó a un lado el fracaso para comenzar a disfrutar de la victoria que Dios le daba.
6: Puede que desde el punto de vista humano, Moisés estaba listo para cualquier misión, pues tenía muchos talentos, habilidades y recursos. Pero desde la perspectiva que Dios le estaba mirando, todas estas cosas lo único que hacían era servir de estorbo y no le permitían usar a este hombre para sus propósitos. Sabemos que el mundo piensa completamente lo opuesto, pues siempre escoge al más preparado, al más prestigioso, al más poderoso y al más talentoso para hacer cualquier cosa.
10: Pero nuestro Señor no se fija en nada de esto al escoger a una persona para que le sirva, pues hemos visto que siempre elige al más débil, al que casi no tiene nada para realizar la misión que se le ha encomendado y al que ha aprendido a confiar en él solamente, pues no tiene nada en lo que pueda sostener su vida, sino en Dios.
6: Así estaba Moisés, en un paraje alejado en el desierto después de haber perdido todo lo que antes poseía.
10: ¿Significa esto que el Señor va a trabajar en la vida de cada uno de sus hijos de la misma manera? Por supuesto que no. Pues no estamos viviendo las mismas circunstancias que Moisés vivió.
6: Pero sí podemos estar seguros de que nuestro Padre Celestial va a usar el mismo principio, pues su deseo no es que lleguemos a ser famosos y poderosos, sino que su anhelo es que lleguemos a reconocer que fuera de Él no tenemos nada de valor para continuar adelante.
10: Puede que Dios le dé la oportunidad de llegar a tener muchas riquezas, o quizá nos ayude para que podamos ocupar una posición prominente en nuestros centros de trabajo. No sé exactamente cuál es la situación de cada uno de ustedes que me escuchan hoy, pero sí estoy convencido de que todo esto va a ser quitado de nuestra vida si llega a ser un estorbo para que podamos depender totalmente en Él.
6: Todo lo que no nos esté permitiendo reflejar la vida de Cristo en nuestro diario vivir va a ser marcado por el Señor para así alejarlo de nosotros.
10: Me gustaría mostrarles cómo exactamente sucedió este proceso en la vida de Moisés. La mayoría de nosotros conocemos casi de memoria esta parte de la historia de su vida en la que se nos relata cómo fue llamado por Dios para esta gran labor que debía desempeñar. Pero hay muchas personas que desconocen la manera en la que este siervo fue preparado para hacer esta obra. No estamos hablando de una misión fácil, pues había sido llamado a liberar a casi 2,5 millones de personas. Es por eso que el Señor permitió que Moisés fuera quebrantado de esta manera, pues sabía perfectamente que no iba a poder tener éxito en esta encomienda si no pasaba por todo esto primero. Todo aquello que le alejaba de Dios, sus planes personales, su confianza en las cosas materiales, sus ambiciones y cualquier otro pensamiento que le hiciera creer que podía liberar al pueblo hebreo por sus propias fuerzas debían ser arrancados de su vida.
6: Quizás algunos se pregunten por qué este proceso duró 40 años.
10: Lo que sucede es que Dios va a trabajar en nuestra vida todo el tiempo que sea necesario hasta que su propósito sea cumplido.
6: O sea, que va a continuar quebrantándonos hasta que todo resentimiento, hostilidad y enojo sea alejado de nosotros.
10: Moisés había crecido viendo cómo su pueblo era maltratado sin piedad y estoy casi seguro de que había mucha ira y resentimiento en su corazón hacia los egipcios por lo que estaban haciendo con estas personas. Es por eso que es muy probable que durante años estuviera planeando la mejor manera para liberar a este pueblo tan afligido. Esta es la razón por la que Dios tuvo que trabajar durante tanto tiempo en la vida de Moisés, pues tenía que echar a un lado todo esto y que así pudiera llegar a depender totalmente de él. Y así encontramos a este hombre en el pasaje que leíamos al principio del mensaje, indefenso, sin esperanza, con un futuro incierto y con una gran carga sobre sus hombros, pues sabía que su pueblo aún estaba siendo maltratado y que Dios no les había liberado aún. Todo esto había sucedido en la vida de Moisés para que pudiera aprender a seguir los pasos de su Señor en armonía con sus planes y obedeciéndole en todo momento. Dios nunca hubiera podido lograr lo que se había propuesto hacer en la vida de este hombre de no ser por el quebrantamiento que trajo sobre él. Esta es precisamente la razón por la que en muchas ocasiones no cumplimos la misión que se nos ha encomendado, porque estamos dejándonos guiar demasiado por nuestro hombre interior. Creemos que conocemos la solución para todos los problemas e intentamos hacer la obra de Dios a nuestra forma. Deseamos acomodar todo su plan a nuestro itinerario, a nuestros proyectos, a nuestras metas y sueños, sin importarnos lo que el Señor ya ha determinado que hagamos. Tenemos que darnos cuenta de que nuestra responsabilidad no es trazar los planes, sino solo llevarlos a cabo en el momento que nos llame a hacerlo. Es por eso que somos quebrantados, para que aprendamos a depender solamente en Dios y a ser obedientes a su voluntad. La meta principal que el Señor tiene con cada uno de nosotros es que lleguemos a ser conformes a la imagen de su Hijo Jesucristo y que le imitemos en todo. ¿De qué manera actuará Jesús? Siempre lo hacía todo dependiendo en la relación personal que tenía con su Padre Celestial. Esta es la razón por la que expresa en cierta ocasión que sólo hacía lo que había visto a su Padre hacer. Solamente hablaba lo que había escuchado de su Padre. Jesucristo desea vivir su vida por medio de cada uno de sus discípulos. Pero para que esto pueda ocurrir, nuestro ego debe ser destruido y puesto a un lado para que este lugar sea ocupado solamente por Dios. Y sabemos que esto no va a ocurrir de la noche a la mañana, pues es un proceso que toma tiempo. Es cierto que un ser humano alcanza la salvación de su alma en el mismo instante en que recibe a Cristo como Señor y Salvador de su vida, pero la santificación no es algo que ocurre en un periodo corto de tiempo. Dios va a tomarse su tiempo trabajando en nosotros. Va a comenzar a cincelar aquellas áreas que no son de su agrado. Va a limar todas esas asperezas que encuentra en nosotros. Es un proceso doloroso, pero sabemos que su deseo no es destruirnos, sino que aprendamos a someter nuestra voluntad a la suya. Moisés aprendió una gran lección espiritual durante todo este tiempo de quebrantamiento. Dios le enseñó que la obra a la que había sido llamado no iba a ser ejecutada por sus propias fuerzas, sino que el Señor lo iba a hacer todo con su poder. Es precisamente cuando aprendemos a descansar en las fuerzas de nuestro Padre Celestial y cuando nos damos cuenta que solamente Él puede hacer la obra, que comenzamos a ver éxito en la obra a la que nos ha llamado. Pidámosle al Señor que nos quebrante, para que así podamos ser usados de acuerdo a su voluntad.
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0: ¿Qué tiene usted para dar? ¿Cómo le ha bendecido Dios para que bendiga a otros? A veces una persona puede decir, bueno, yo no tengo esos dones, no he sido bendecido de esa manera. Escuche lo que dice la primera carta del apóstol Pedro. Cada uno según el don que ha recibido, minístrelo a los otros como buenos administradores de la multiforme gracia de Dios. Dios le ha bendecido en muchas formas. Por ejemplo, usted ha sido bendecido con el don de la salvación. Ha sido perdonado de sus pecados. ¿Ha pensado en que usted tiene la responsabilidad de compartir su fe con alguien más? Si ha sido bendecido financieramente, comparta sus bienes con alguien más para que otros también sean bendecidos. Dios ha dicho, «Dad y se os dará, medida buena, apretada, remecida y rebosando». Usted tiene que contar sus bendiciones y preguntarse, ¿cómo me ha bendecido Dios? ¿Cómo puedo bendecir a otros? Dé y vea cómo Dios le transforma a usted en una maravillosa bendición para otros, y uno de estos días, ellos vendrán y le dirán, gracias por compartir conmigo cuando más lo necesitaba. Gracias por animarme. Sea de bendición para alguien, y en el proceso, usted será bendecido grandemente.
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0: ¿Cuál es la motivación más grande de su vida? ¿Es el temor, la avaricia, la lujuria? ¿O más bien su motivación es la fe o el amor? El amor es una fuerza realmente poderosa en la vida de una persona. El amor tiene una fortaleza que no se compara con ninguna otra cosa. Precisamente de esto quisiera hablarle en este mensaje titulado El poder del amor. Quisiera que buscara en su Biblia 1 Corintios capítulo 13, capítulo mejor conocido como el capítulo del amor. Recordemos que en los primeros tres versículos de esta porción el apóstol Pablo habla de la preeminencia del amor. Entonces, desde el versículo cuarto de 1 Corintios 13, lo que Pablo hace es describir cómo actúa, cómo se manifiesta el amor. Ahora bien, quisiera que recordáramos algo. Si leemos los versículos 4 al 8 y decimos, bueno, sí se supone que el amor hace todo eso, pero no creo que yo pueda amar así. Y tiene toda la razón al pensar de esta manera porque no hay ni siquiera uno de nosotros que pueda cumplir, llevar a cabo o expresar todas esas acciones de amor que Pablo describe aquí. No podemos hacerlo con nuestras propias fuerzas, en nuestra carne. Eso es imposible. Por esa razón, desde el inicio de esta serie dijimos que la fuente de ese amor es el Dios Todopoderoso. La Biblia dice que Dios es amor. Y al creer en Jesucristo como nuestro Salvador personal, Dios comenzó a morar en nosotros. Por lo tanto, tenemos el amor de Dios.

0: dentro de nosotros. Fíjese cómo comienza el versículo 4 de 1 de Corintios 13. El apóstol Pablo dice en este versículo que, en primer lugar, el amor nos capacitará para poder esperar. Esto es lo que quiere decir al escribir que el amor es paciente. Es decir, el amor nos dará el poder. El amor nos capacitará para que esperemos el tiempo de Dios, para que esperemos por los propósitos de Dios. El amor nos capacita para que esperemos hasta que sepamos cuál es el tiempo de Dios. Hablemos una vez más de los tres tipos de amor de los que hemos hablado en esta serie. Uno es el amor ágape, el cual es un amor desinteresado que sirve y se sacrifica por la otra persona. El otro amor es el amor fileo, que es el amor fraternal, un cariño tierno hacia alguien. Este es el tipo de amor que la mayoría de nosotros siente hacia muchos. La tercera palabra no está en las Escrituras. Se trata del amor eros. Ahora bien, en la actualidad hemos tomado esa palabra y le hemos dado el sentido de cosas eróticas en términos de ser algo sensual, sexual, inmoral o malvado. Pero la palabra eros no necesariamente significa que es algo malo, sino que es otro tipo de amor. No podemos decir que todo amor es un amor que se quiere sacrificar y que no espera nada a cambio. Ciertamente ningún esposo piensa, no quiero nada de mi esposa. Y a la vez ninguna mujer diría, yo quiero amar a mi esposo, entregarle mi vida, darle todo, pero no quiero nada a cambio. Eso no tendría ningún sentido. Entonces no estamos hablando de esa clase de amor, porque la verdad es que todos tenemos la capacidad de amar sin esperar nada a cambio. Pero no es cierto decir que todo tipo de amor entra en esa categoría. Pero el amor ágape sí nos capacita a ir más allá de lo que deseamos, de lo que queremos, de nuestras metas, nuestros sueños. Y me ayuda a tratar a otra persona en busca de su bienestar. Es decir, me preocupa su seguridad, su bienestar, su felicidad, las cualidades piadosas de su vida. Esa es la clase de amor que Dios quiere para todos nosotros. Pero sentir un amor eros hacia alguien no es malo, siempre y cuando ese deseo esté bajo las condiciones y requisitos impuestos por Dios. Entonces, lo que nos dice Pablo en este pasaje es lo siguiente. Una de las cualidades que quiere que examinemos es que el amor nos capacita a hacer lo que Dios quiere que hagamos. Si en verdad busco el bienestar de la otra persona, entonces ese amor ágape nos ayudará a esperar. Así que, si una pareja muy joven dice, bueno, queremos casarnos pronto y no podemos esperar, en realidad, lo que están diciendo es, no amo a esa persona con un amor ágape, sino que la amo con un amor que quiere sentirse realizado a costa de la otra persona. Y a menudo eso es justamente lo que sucede. Es un amor eros. Y aunque ese amor no es malo, no es la clase de amor que dice, quiero lo mejor para la otra persona. Quiero ponerle primero. Busco su seguridad, su bienestar, lo mejor para su futuro. Entonces, un amor genuino es el que me capacita para desear lo mejor para la vida de la otra persona, para desear que tengan éxito en lo que tengan que hacer, que desea que crezcan y maduren en su amor. Luego fíjese que dice que el amor es benigno, o sea, que el amor nos capacita para que seamos benignos, para que expresemos bondad. Eso significa que tenemos la capacidad de ser bondadosos con otros, aunque ellos no sean bondadosos con nosotros. Y a menudo seremos criticados, acusados falsamente, lo que sea, pero ¿cuál debe de ser nuestra respuesta? Humanamente hablando, queremos responder de la manera como responde el mundo, pero si tengo a Dios dentro de mí, no importa lo que alguien diga de nosotros o lo que nos hagan, podemos responder con bondad. Ahora bien, la palabra benignidad lleva consigo la idea de sanidad. Esto quiere decir que si vamos a una persona que sufre, que ha pasado por una desgracia, alguien que esté desanimado, desilusionado y quizás un poco deprimido, yo estaré dispuesto a alcanzar a esa persona y ayudarle a levantarse. Benignidad significa que estoy dispuesto a olvidarme de mí mismo. Y si prestamos atención a este pasaje de 1 Corintios 13, en cada una de las acciones que describe el apóstol Pablo, debo olvidarme de mí mismo, pero la mayoría de las personas nunca podrán aprender a amar porque no pueden olvidarse de sí mismas. Solo podemos aprender a amar si estamos dispuestos a dar nuestra propia vida y poner nuestro yo a un lado. Solo podemos hacerlo si nos olvidamos de nosotros mismos. Esto no es difícil si entendemos el amor de Dios. Lo que tenemos que hacer es dejar que el amor de Dios fluya a través de nosotros. Entonces, lo que brotará naturalmente en nuestra vida será su bondad, gentileza, un deseo de sanar a otros emocionalmente y cosas por el estilo. ¿Cómo lo sé? Porque eso es exactamente lo que hizo Jesús. Y tenemos su amor dentro de nosotros, listo para fluir a través nuestro. En el momento que estemos dispuestos a rendirnos al Espíritu de Dios, ¿quién controla el fluir de su amor? Entonces este pasaje nos dice que el amor nos da el poder para ser bondadosos. Luego añade en 1 Corintios 13 que el amor no tiene envidia, es decir, que el amor no es envidioso ni celoso. La envidia y los celos expresan temor. Es el temor a perder a alguien o algo que amamos. A veces una persona expresa sus celos con envidia. Por ejemplo, una persona ve que otra es reconocida por algo y quiere también ser reconocida. Pero un amor ágape, un amor genuino, el que Dios quiere que tengamos por Él y por otros, es el amor que piensa en otros primero. No se trata de lo que yo recibiré, lo que será bueno para mí. La pregunta es esta: Señor, ¿cuál es tu voluntad, tu propósito y tu plan en esta situación? Hay un celo que es bueno. Al hablar de los 10 mandamientos en Éxodo capítulo 20, versículo 5, dijo Dios que Él es un Dios celoso. ¿Celoso de qué? Él dijo que le dolía el corazón de ver a su pueblo postrado ante imágenes e ídolos. Por eso dijo, soy un Dios celoso. Entonces vemos que hay un tipo de celo piadoso, es una protección que busca lo mejor para la otra persona. Luego el apóstol Pablo continúa en la última parte del versículo 4 de 1 Corintios 13 y nos dice que el amor no es jactancioso, es decir, el amor nos capacita para que seamos humildes. ¿Qué quiere decir con esto? Que no seamos jactanciosos ni arrogantes. Ahora bien, al ser jactanciosos pensamos que somos más que otros y por ello queremos ser reconocidos. Pero ¿sabe qué? Si se fija en las personas orgullosas y arrogantes que siempre tienen que ser el centro de atención, en realidad lo que comunican es esto. Estoy vacío, así que quiero su atención. Tengo que dominar la conversación. Tengo que ser el centro de la atención. Tengo que tener lo mejor. Tengo que ser reconocido y visto. Quiero ser escuchado. Así que este tipo de personas siempre dominan la conversación. No pueden quedarse calladas en un grupo y escuchar a alguien más. Una persona que actúe así está vacía. Pero ¿sabe qué pasa si alguien está lleno del amor de Dios? No tiene que dominar la conversación. Puede sentarse a escuchar a alguien más. Pablo nos dice que el amor no es jactancioso, orgulloso, vanaglorioso, descortés, sino que el amor tiene un sentido de humildad. No tiene que jactarse. ¿Sabe por qué? Porque si amamos a Dios y a otros, Tenemos una relación con Dios que nos satisface, nos llena. Por lo tanto, no importa lo que piensen los demás, lo que digan o lo que hagan, porque estamos llenos del amor de Dios. No necesitamos nada que nos haga sentir completos. Una persona que siempre busca atención, aprobación, hace lo que sea necesario para llamar la atención en lugar de preguntar, ¿cuál es la voluntad del Padre para mí? Una persona así no entiende el gozo de ser lleno del amor del Dios Todopoderoso, el amor que Él desea que demos a otros. Entonces Pablo nos dice que el amor no es jactancioso, que el amor puede quedarse tranquilo sin importar lo que suceda a su alrededor. No es arrogante, no se envanece, no tiene que ser el número uno, no tiene que ser el centro de la atención. Luego fíjese que indica en el versículo 5 de 1 de Corintios 13 que el amor no hace nada indebido. Esto significa que el amor se comporta bien. Dicho de otra forma, el amor nos permite ser piadosos en nuestros modales, en nuestro carácter y en nuestras relaciones con otros. Lo que sucede es que hay cosas que pensamos que no tienen nada que ver con el amor, pero en realidad tienen mucho que ver con eso. El amor nos capacita para que tengamos buenos modales, para que seamos cuidadosos sin importar nuestras circunstancias. Esto no significa que tengamos buenos modales solo cuando estamos en público, sino también en privado, porque somos los hijos de Dios. Y Él dice, «En esto conocerán todos que sois mis discípulos, si tuviereis amor los unos con los otros». Entonces, ¿cómo actúa el amor? El amor tiene buenos modales. Luego señala en 1 de Corintios 13 que el amor no busca lo suyo. ¿Qué quiere decir con esto? Que el amor cede sus derechos. Pensemos en el mundo en que vivimos, donde todos reclaman sus derechos y todos demandan a otros y quieren todo lo que pueden obtener. Los celos, la envidia, las contiendas y la avaricia son comunes no solo en la vida del no creyente, sino también en quienes dicen ser cristianos. ¿Cuáles derechos? Si pertenecemos a Dios, entonces cedemos nuestros derechos a Él. ¿Acaso eso significa que dejaremos que las personas nos atropellen y pisoteen? No necesariamente. Significa que no nos preocupamos por nuestros derechos, sino por amar a otros, por permitir que el amor de Dios fluya en nosotros. No importa cómo nos hayan tratado, la respuesta correcta es amarlos. Lo que debemos hacer es lo que dijo Jesús, permitir que el amor de Dios fluya a través de mí, porque tenemos la capacidad de amar sin importar cuáles sean las circunstancias. Entonces, al decir que no defendemos nuestros derechos, lo que quiere decir es que estamos dispuestos a ceder nuestros derechos y a expresar amor. Si alguien le hiere en una mejilla, ¿qué debería hacer? ¿Defenderse? Él dice que le presentemos también la otra. Si nos piden la capa, Él dice que no le neguemos tampoco la túnica. ¿Sabe por qué? Porque el amor nunca pierde. Nunca perdemos si amamos. Pero ciertamente sí podemos perder al reclamar y al defender nuestros derechos. Entonces, ¿qué hace el amor? El amor dice, tómalo, es tuyo. Porque es el amor de Dios que fluye de nosotros hacia otra persona sin importar cómo nos traten. ¿Cuál ha de ser nuestra respuesta? Amarles y no defendernos a nosotros mismos. Luego acota, siguiendo en 1 de Corintios 13, que el amor no se irrita. El amor nos da el poder de tener un espíritu tranquilo. Pero una cosa es tener un espíritu tranquilo en medio de amigos que lo aman a uno, y otra es en medio de personas que tratan de provocarnos o irritarnos. Por ejemplo, digamos que sus compañeros de trabajo no son cristianos y les encantan provocarlo para que haga o diga algo que no es cristiano o piadoso. Y eso es provocar a alguien, es hacerlo irritar o enojar. Si una persona se irrita fácilmente, quiere decir que vive con el fusil cargado. Hay personas que explotan rápidamente por cualquier cosa que se les dice o se les hace. Una persona así dice, así soy, así nací. Pero no es cierto. No nacimos así. Nos volvemos así al enfocarnos demasiado en nosotros mismos. El amor nos permite salir fuera de lo común y vivir a un nivel más alto. El decir que el amor no se irrita significa que el amor tiene una quietud que no puede ser alterada por ningún tipo de crítica o acusación. Ese es el amor que fluye a través de nosotros cuando somos llenos del Espíritu de Dios. Eso significa que aunque me hagan daño, me acusen falsamente o me maltraten, yo reacciono con amor. Esto no significa que una mujer deba vivir en un hogar donde un hombre amenace su vida o a la de sus hijos. Esas situaciones deben solucionarse. Al hablar de maltrato me refiero al abuso verbal que ocurre entre personas. ¿Cómo debemos responder? Si nos enojamos con facilidad, eso significa que hay un nivel de ira escondido dentro de nosotros. Si vivimos con alguien, sea un hermano, una hermana, un esposo o una esposa, y esa persona explota por la mínima cosa que se le dice, esa persona vive con un nivel de enojo alto, como un volcán. Se irritan fácilmente. Pero si aprendemos a amar a otros, no importa lo que la gente diga o si nos acusan, respondemos en amor porque el amor de Dios fluye en nuestra vida. Recordemos cómo respondió Jesús cuando lo criticaban. Simplemente los amaba. Todos somos humanos, pero recordemos que tenemos el amor sobrenatural de Dios en nosotros. Ahora tenemos que aprender a amar. No tenemos que enojarnos fácilmente. Si nos irritamos con facilidad, significa que estamos centrados en nosotros mismos, en lo que nos complace, lo que nos hace sentir bien. O sea, estoy centrado en mí y en lo mío. Ese es el problema con una persona que se enoja fácilmente. Pero quienes entendemos el amor de Dios y lo hemos experimentado, no importa lo que digan de nosotros o lo que nos hagan los demás, no tenemos que defendernos, simplemente respondemos en amor.
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0: Si en mis primeros años como pastor me hubieran preguntado si creía que Dios me amaba, les hubiera dicho que sí. Pero era solo en teoría.
3: Mire, pasaron algunos años para que honestamente pudiera decir, sí, yo sé en mi mente, en mi corazón, en mi espíritu y en mi alma que Dios me ama realmente. Amable oyente, si usted no ha experimentado el amor de alguien que ve, se le va a hacer muy difícil experimentar el amor de alguien a quien no ve ni puede tocar. Pero Dios tiene sus formas de hacerse presente y liberarle de esta trampa. A mí me llevó mucho tiempo. Yo oraba, confesaba lo que pensaba tenía que confesar, me arrepentía, pedía perdón y nada, algo me faltaba. En el proceso me reuní con unos amigos y uno me preguntó, ¿qué edad tenías cuando murió tu padre? 9 meses. Le dije, ¿cómo te afectó eso? Antes que pudiera contestar, me dijo, tu Padre Celestial acaba de tomarte en sus brazos amorosos. ¿Cómo te sientes? De repente sentí un abrazo, el calor del amor de Dios. Una sensación de seguridad y paz increíble. Terminé llorando. Ese día, por primera vez en mi vida, me di cuenta que Dios me amaba.
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0: Si usted echa un vistazo a sus circunstancias, puede ser que encuentre una razón para asustarse un poco, es decir, si las mira desde el punto de vista humano. Pues bien, yo entiendo eso, pero ¿qué hay de nuestra relación con Dios? ¿Dónde queda aquello de que no importa cuál sea nuestra situación? ¿Depende acaso nuestra relación con Dios de nuestras circunstancias o dicha relación está por encima de todo lo demás en la vida? Hay mucha gente que está sumamente asustada, pero la pregunta es esta. ¿Tengo alguna razón válida para estar asustado si soy realmente quien digo ser, un seguidor de Jesucristo? Pues bien, hay solo 2 senderos por los cuales podemos caminar, que son el sendero del temor y el sendero de la fe. Y muchas veces la gente dice que anda por el sendero de la fe, cuando en realidad anda por el sendero del temor. Sin embargo, usted no puede andar en el sendero del temor y el de la fe al mismo tiempo. Eso es como decir que usted confía en Dios y que al mismo tiempo no confía en Él. Tampoco puede andar en obediencia verdadera y en obediencia parcial, ya que la obediencia parcial es desobediencia. Por lo tanto, ¿por cuál sendero transita usted? ¿Viaja por el sendero de la fe porque ha aprendido lo que significa eso? Acompáñeme, por favor, al capítulo 41 de Isaías, el cual es quizás el pasaje más poderoso de las Escrituras tocante al asunto de la fe y la confianza en Dios. Y, aunque esto lo dice Dios a la nación de Israel, no cabe duda de que también se aplica a nosotros individualmente, ya que se trata de una promesa divina. Leamos entonces a partir del versículo 8 de este capítulo 41 de Isaías, el cual dice así: Pero tú, Israel, siervo mío eres, tú, Jacob, a quien yo escogí, descendencia de Abraham, mi amigo. Porque te tomé de los confines de la tierra y de tierras lejanas te llamé y te dije, mi siervo eres tú, te escogí y no te deseché. Fíjese ahora en lo que dice en cuanto a su relación con Israel, la cual es igualmente cierta tocante a nosotros hoy. Versículos 10 al 13. No temas, porque yo estoy contigo. No desmayes, porque yo soy tu Dios que te esfuerzo. Siempre te ayudaré. Siempre te sustentaré con la diestra de mi justicia. He aquí que todos los que se enojan contra ti serán avergonzados y confundidos, serán como nada y perecerán los que contienden contigo. Buscarás a los que tienen contienda contigo y no los hallarás, serán como nada y como cosa que no es aquellos que te hacen la guerra. Porque yo, Jehová, soy tu Dios, quien te sostiene de tu mano derecha y te dice, no temas, yo te ayudo. ¡Qué promesa tan maravillosa de parte de Dios! Pero veamos cómo es la situación aquí. En primer lugar, esta promesa es únicamente para los hijos de Dios, no para quienes lo han rechazado ni para los que han rechazado a Jesucristo. Así que, se trata de un mensaje para el pueblo de Dios. Ahora bien, pensando en el sendero del temor, por ejemplo, y en lo que el Señor deja bien claro en su palabra, el apóstol Pablo le dijo a Timoteo, Dios no nos ha dado espíritu de cobardía, sino de poder, de amor y de dominio propio. De manera que cuando usted ve cómo piensa y responde la gente ante las circunstancias, muchos de ellos actúan dominados por el temor. La razón de esto podría ser que al mirar las cosas que ocurren en otros lugares, piensan, eso mismo podría pasarme a mí. No obstante, Dios no quiere que andemos en temor y entonces nos presenta en este pasaje un mensaje maravilloso de seguridad al recordarnos que Él es Dios. Así que, no cabe duda de que el temor nos privará de nuestra paz, nuestro gozo, nuestra felicidad y nuestro contentamiento en la vida. Por lo tanto, hay un sinnúmero de consecuencias que Dios no tenía en mente para nuestra vida. Y mientras considera toda esa lista de cosas, pregúntese lo siguiente. ¿A qué le temo en lo más recóndito de mi ser? ¿Temo a no ser aceptado por ciertas personas? ¿Temo perder mi matrimonio? ¿Temo lo que pueda ocurrirle a mis hijos? ¿Temo a mi seguridad personal? ¿Temo a mi situación económica? ¿A qué le teme? Pues yo le aseguro que como hijo o hija de Dios, usted no tiene razón para vivir en temor. Esa no es la voluntad de Dios, ni su propósito, ni tampoco su plan. Y no hay nada en la Escritura, escuche bien, que me induzca a estar en temor, a menos que yo decida vivir en absoluta desobediencia a Dios. Así que, como hijos de Dios, el temor no armoniza con lo que somos. Fíjese en todo lo que dijo Jesús y en todo lo que Pablo nos enseña, y verá que no tenemos por qué andar en temor. Dios no nos ha dado espíritu de temor, sino de amor, de poder y de dominio propio, lo cual significa una perspectiva de la vida totalmente distinta. Por lo tanto, la persona que viaja por el sendero del temor se decepcionará y acabará siendo incapaz de lograr las cosas que Dios quiere que logre en la vida. Mire, yo conozco, por ejemplo, a algunas personas muy dotadas y talentosas, pero debido a su temor al fracaso, no se atreven a dar un paso al frente y hacer un intento. Por ejemplo, en la labor de la iglesia es interesante ver cómo al hablar uno con gente así y tratar de ayudarlas, después de que dan el primer paso y reciben la bendición de Dios, ¿qué ocurre? Siguen adelante con su trabajo, solo tienen que superar el obstáculo. De manera que tal vez Dios esté haciendo algo en su vida y quiera darle una oportunidad por ahí. Pero usted tiene temor de fracasar o temor al rechazo. Escuche, todo mundo ha sido rechazado en algún aspecto o lo será en cierto momento de su vida. ¿Y qué? Lo único que tiene que importarnos a usted y a mí es el hecho de que Dios no nos rechaza. No va a rechazar a sus hijos. Por lo tanto, esa clase de vida no armoniza con lo que somos. Pero, ¿qué hay en cuanto al sendero de la fe? Si he de andar en ese sendero, ¿qué necesito hacer? ¿Cuál debe ser mi estilo de vida si voy a andar por fe? Pues veamos cuál es el primer aspecto tocante a esto. Mi atención debe estar centrada en Dios, no en mis circunstancias, no importa de qué se trate. Pero lo que hace Satanás es que nos lleva a fijar nuestra atención en nuestras circunstancias y sabe lo que ocurre, que un pequeño hormiguero se convierte en la madriguera de un topo y finalmente en una gigantesca montaña. Porque cuanto más sopesamos las cosas y buscamos razones para creer que el asunto no dará resultado, mayor se hace el problema. Por eso Dios quiere que centremos nuestra atención en él. Quisiera darle ahora un versículo de la Escritura que suelo citar. Veamos lo que dice el Salmo 103, versículo 19. Jehová estableció en los cielos su trono y su reino domina sobre todos. ¿Qué significa eso? Significa que Dios, quien es el gobernador soberano de este universo, gobierna sobre todas las cosas, todas las épocas, todas las circunstancias y toda la gente. No hay nada que pueda escapar a su dominio y su control, no importa lo que sea. Pero hay mucha gente que afirma que eso no puede ser cierto porque dicen, ¿por qué se estrelló este avión? ¿Por qué se accidentó este automóvil? ¿Por qué murieron? ¿Por qué mi hijo? ¿Por qué estoy enfermo? ¿Por qué? ¿Por qué? ¿Por qué? Escuché lo que dice aquí. Salmo 103, la segunda parte del versículo 19. Su reino domina sobre todos. Solo porque Dios no hace las cosas como a mí me gustaría, o porque no actúa según como lo hemos previsto o conforme a nuestros planes, entonces pensamos que no tiene todo bajo su control. Pues, si él no tiene el mando, ¿quién lo tiene? ¿Lo tiene el diablo? Por supuesto que no. ¿Lo tiene usted? Rotundamente no. Dios tiene todas las cosas bajo su control. Pero la gente que no cree eso se apresurará a decir, bueno, yo creo en este versículo de Romanos 8:28 que dice, y sabemos que a los que aman a Dios todas las cosas les ayudan a bien, esto es, a los que conforme a su propósito son llamados. Pues bien, mucha gente que no es creyente, y también muchos que lo son, citan dicho pasaje de esta manera. Dios hace que todas las cosas nos ayuden a bien. Sin embargo, eso no es lo que dice aquí, que Dios hace que todas las cosas nos ayuden a bien. Lo que dice es esto. Y sabemos que a los que aman a Dios, todas las cosas les ayudan a bien. Fíjese bien en esto. ¿Quiénes lo aman? ¿Por qué dijo, aquellos que me aman me obedecerán? Veamos otra vez lo que dice Romanos 8:28. Y sabemos que a los que aman a Dios, es decir, a aquellos que le obedecen y que conforme a su propósito son llamados, todas las cosas les ayudan a bien. Si yo vivo una vida recta, una vida en el temor de Dios, Él hará que todo me ayude a bien, no importa lo que ocurra. Pero no significa que todo me ayude a bien, así como así. Cada uno de nosotros podría dar testimonio del hecho de que no todo nos ha ayudado a bien. Pero desde la perspectiva de Dios es algo bueno y bueno para el propósito divino. Por ejemplo, si yo tuviera 25 años de edad, usted podría decir, mire, usted no ha vivido todavía lo suficiente. Sin embargo, yo he vivido lo suficiente como creyente como para decirle que ya he pasado por algunas guerras, penalidades, dolor,
3: y toda clase de situaciones y circunstancias en mi vida, al igual que muchos de ustedes, y aquí estoy para decirle que puedo dar testimonio de que Dios ha hecho que toda dificultad, toda penalidad, toda pérdida y toda separación sean para bien mío y para su gloria. Siempre ha sido así. Y usted dirá, sí, pero no hay ningún pero que valga. ¿Y mi situación?, dice usted. No conoce mi situación. Usted no puede sostener eso. Y aquí está la razón. Su reino domina sobre todos. Esto es para los hijos de Dios y hará que todas las cosas nos ayuden a bien si andamos en obediencia a Él. Así es nuestro Dios. Por lo tanto, no hay razón para que yo esté preocupado, inquieto y echando humos, y con toda sinceridad creo que Dios tiene todo bajo control. Ahora bien, si algo sucede, entonces nos decepcionamos. Y usted dice, ¿lo ve? Dios no tiene el control de todo. Recuerde que la decepción es inevitable, el desánimo es una elección. Solo porque esté decepcionado no significa que tenga que estar desanimado. Y Dios está preparado para convertir nuestras necesidades, nuestras dificultades y nuestros dolores en algo bueno. Esa es la razón por la que puedo andar por el sendero de la fe sin temor, debido a lo que Él es, no a lo que yo soy, y debido a que su carácter no cambia ni tiene prejuicios al hacer esto por una persona y no por aquella otra. Si usted anda en obediencia a Él y cumple su plan, Dios estará de su lado y toda situación estará bajo su control. Dios está trabajando en la vida de sus hijos, por lo que no tenemos que preocuparnos pensando, supongamos que sucede esto y que sucede lo otro y aquí y allá. Si decidimos hacer eso, podemos generar una situación bastante negativa. Sin embargo, yo quisiera que entienda esto, que el sendero que Dios señala siempre es el mejor sendero, y su sendero comienza cuando centramos nuestra atención en Él como el gobernador soberano de este universo. Y una vez que resuelvo ese asunto, ya he resuelto muchas otras cosas. Un segundo aspecto aquí es que, si he de andar en el sendero de la fe, tendré que hacer frente a ciertos momentos de duda y temor en mi vida. Como ocurre con todas las demás personas, hay cosas que aparecen inesperadamente, y si voy a andar por fe, necesito hacerme ciertas preguntas. Pero no debemos sobresaltarnos diciendo, ¡oh Dios mío, qué sucede! Veamos entonces la primera pregunta que debo de hacerme. ¿De dónde proceden estas dudas? Si dudo de Dios y estoy temeroso, debo preguntarme lo siguiente, ¿de dónde procede esto? Sabemos que no procede de Dios, porque la Biblia dice que Él no nos ha dado espíritu de cobardía, sino de poder, de amor y de dominio propio para poder andar en rectitud delante de Él. Así que, ¿de dónde proceden estas dudas? La segunda pregunta que necesito hacerme es esta, ¿me ha fallado Dios en el pasado? ¿Me ha fallado alguna vez? Aquí estoy frente a esta situación y las cosas se ven un poco tenebrosas, un poco sombrías, pero ¿me ha fallado Dios en el pasado? No, por lo tanto, tengo que considerar eso. La tercera pregunta es esta. ¿No es cierto que Dios ha prometido suplir todas mis necesidades? Claro que lo ha hecho. ¿Y cumple sus promesas? Así es. ¿Qué dice en Filipenses 4, versículo 19? Él suplirá todo lo que nos falta conforme a sus riquezas en gloria en Cristo Jesús. Él jamás es agotable, sino que es inagotable. No tengo por qué inquietarme al respecto. ¿Acaso no ha prometido satisfacer todas mis necesidades? Y si usted examina a fondo las cosas que Jesús dijo, muchas de ellas son para reafirmarnos que está ahí para suplir nuestras necesidades, no importa cuáles sean. Y lo mismo afirma el apóstol Pablo. Además, mire cómo utilizó Dios a sus santos en el Antiguo Testamento. Así que, ¿promete Él satisfacer todas mis necesidades? Claro que sí. La cuarta pregunta es esta.
0: ¿No me ha dado Dios el Espíritu Santo, el cual permite que haga lo que el Señor exige de mí? Así es. Cuando usted creyó en Cristo como su Salvador personal, el Espíritu Santo vino a su vida y lo selló como hijo e hija de Dios. ¿Y recuerda lo que les dijo Jesús a sus discípulos antes de su partida? Escuche lo que les dijo. Quédense aquí en la ciudad de Jerusalén y esperen hasta que sean investidos de poder desde lo alto, porque el trabajo que tengo para ustedes no lo pueden hacer en la carne ni según sus propias fuerzas. Esperen y yo les daré el Espíritu Santo, el cual estará en ustedes, con ustedes y sobre ustedes para siempre. Mire, usted tiene el mismo Espíritu Santo viviendo en su ser y el mismo derecho a reclamar para sí la promesa, el poder, la provisión, el consejo y la dirección de dicho Espíritu que aquellos santos del Nuevo Testamento. El andar por fe no es un andar de temor y fe, sino un andar de fe y confianza en Él. La quinta pregunta es esta. ¿No prometió Él estar conmigo en todo momento? Desde luego que sí. En la dificultad, en la adversidad, en el dolor, en el sufrimiento, en las pérdidas, en las ganancias y en todo lo demás. Esa fue su promesa. Así que, si me siento tentado a temer, tengo que plantearme esta pregunta. ¿No prometió estar conmigo en todo momento? Pues claro que sí. Así que, cualquier situación a la que se enfrente, recuerde esto, que no puede enfrentarse a ella solo. Por esa razón, cuando usted cree en el Señor Jesucristo como su Salvador personal, ya no puede estar solo de nuevo, no puede estarlo. Puede ser que se sienta solitario, pero no puede estar solo, porque Él ha prometido estar con usted. Oremos. Padre, cuánto te agradecemos por haber dicho, nunca te desampararé ni te dejaré. Ahora te pido que el Espíritu Santo le hable a cada persona que haya escuchado este mensaje y a esa gente que atraviesa toda clase de pesar para que sepan, Padre, que tú entiendes lo que es la decepción, el temor, la duda, el sufrimiento y el dolor. Infúndeles aliento en su corazón y ayúdales a comprender que tú los amas, que estás ahí y que eres suficiente para todas sus necesidades. Oramos en el nombre de Jesús. Amén.
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0: Lo que el Señor desea de cada uno de sus hijos es que estemos dispuestos a dedicar tiempo para estar ante su presencia. Podemos estar seguros de que cada vez que decidimos hablar con Él, siempre va a estar presente y nunca nos va a dejar esperando.
3: y al separar tiempo para estar a solas con Dios, le mostramos cuán importante es en nuestra vida, pues ha llegado a ser nuestra prioridad. No hay nada que pueda llegar a ocupar el lugar que el Señor debe tener en la vida de cada cristiano. Nada debe ser más valioso que escuchar su voz y hablar con Él. No solo esto, sino que al hablar con Dios de esta forma, también le estamos abriendo nuestro corazón, pues le mostramos nuestras debilidades y todos aquellos problemas con los que lidiamos diariamente. Nada de esto puede ser hecho si no dedicamos tiempo para estar a solas con Él. No importa todas las demás cosas que hagamos, si no estamos separando este tiempo diariamente, no le estamos dando el lugar que merece en nuestra vida. Si ponemos todo lo demás a un lado y tenemos esta clase de conversación con nuestro Padre Celestial, podemos estar convencidos de que nuestra vida será transformada.
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3: ¿Se ha preguntado por qué sus planes no prosperan? ¿Se esforzó? ¿Pensó haberlo considerado todo? ¿Lo planeó todo? Pero por alguna razón no se dio. ¿Y por qué no se dio? Le daré una razón por la cual no se dio y es por la cual no se da para la mayoría. Y es porque excluimos a Dios. Planeamos conforme a nuestros conocimientos, entendimiento y recursos los logros que queremos, a dónde queremos ir, y excluimos a Dios de nuestros planes. Piénselo. ¡Qué insensatez! Dios es omnisciente, lo sabe todo. Omnipotente, tiene todo poder. Además, Él está dispuesto a darnos guía y dirección, a mostrarnos cuándo, dónde y cómo. Dios tiene todo para darnos lo necesario para andar en el centro de su voluntad, pero no se lo pedimos. No le preguntamos, no pensamos, ¿cuál es el plan de Dios? ¿Cómo quiere Dios usarme hoy? ¿Qué quiere lograr por medio de mí? ¿Qué está tratando de decirme? Excluir a Dios de nuestros planes es insensatez, siendo que Dios nos ama, nos cuida, nos sustenta, nos afianza, nos protege, y lo excluimos. Pero justo eso hace mucha gente. Excluyen a Dios de sus vidas. Entonces la pregunta es, ¿por qué lo hacemos? Quisiera que vayamos a un pasaje bíblico que quizás no ha leído más de una vez. Y al leerlo, tal vez pensó, no hay nada ahí para mí. Sin embargo, hay mucho allí para usted. Así que le invito a acompañarme a Génesis capítulo 11. Dice así la palabra de Dios a partir del versículo primero. Tenía entonces toda la tierra una sola lengua y unas mismas palabras,
12: Y aconteció que cuando salieron de Oriente hallaron una llanura en la tierra de Sinar y se establecieron allí. Y se dijeron unos a otros, «Vamos, hagamos ladrillo y cosámoslo con fuego». Y les sirvió el ladrillo en lugar de piedra y el asfalto en lugar de mezcla. Y dijeron, «Vamos, edifiquémonos una ciudad y una torre cuya cúspide llegue al cielo, y hagámonos un nombre por si fuéramos esparcidos sobre la faz de toda la tierra». Y descendió Jehová para ver la ciudad y la torre que edificaban los hijos de los hombres. Y dijo Jehová, «He aquí el pueblo es uno, y todos estos tienen un solo lenguaje, y han comenzado la obra, y nada les hará desistir ahora de lo que han pensado hacer. Ahora pues descendamos y confundamos allí su lengua para que ninguno entienda el habla de su compañero». Así lo esparció Jehová desde allí sobre la faz de toda la tierra, y dejaron de edificar la ciudad. Por esto fue llamado el nombre de ella Babel, porque allí confundió Jehová el lenguaje de toda la tierra, y desde allí los esparció sobre la faz de toda la tierra. Entonces vemos que aquí toman una decisión la cual no era de Dios Todopoderoso, porque Él les había dicho, «Quiero que llenen la tierra, que se esparzan y cubran la tierra». Y ahora, 350 años más tarde, llegaron a la conclusión, «No queremos hacer eso. Lo que queremos hacer es juntarnos todos y construir un templo aquí, o una casa, o una ciudad, para que podamos seguir juntos con una sola lengua». Aunque Dios les había dicho muy claro que se esparcieran hasta los confines de la tierra, ellos decidieron no hacerlo. Así que Dios dice, «Tendré que romper con eso». Y todo este capítulo en realidad se trata de la decisión del pueblo de Dios de hacer algo distinto a lo que Dios les había ordenado y hacer sus propios planes. Ahora bien, permítame preguntarle, ¿dónde entran los planes en su vida? ¿Planifica a diario sus actividades? ¿Hace planes en su vida considerando a Dios Todopoderoso? Decimos que el Señor Jesucristo es nuestro Señor y Salvador. Si Él es nuestro Salvador y Señor, todos nuestros planes deben tomar en consideración. ¿Qué piensa Él? ¿Cuál es su voluntad? ¿Cuál es su decisión? ¿Cuál es su plan para mi vida? Porque no podemos idear un plan que iguale al suyo, ya que Dios sabe nuestras debilidades, flaquezas, y sabe qué es lo mejor para que tengamos o no, y sabe todas las complicaciones. Pero proseguimos con nuestros propios planes, nos metemos en problemas y nos preguntamos por qué no funciona. Amable oyente, si Dios está en nuestros planes, funcionarán, porque Él es el planificador y tiene todo poder para hacer que se den a la perfección. Pero la gran mayoría de la gente no planifica con Dios en mente. Pensemos por un momento en las consecuencias de excluir a Dios de nuestros planes. En primer lugar, no contamos con la promesa divina de provisión y protección. Si excluimos a Dios, no tenemos derecho a apropiarnos de su provisión y su protección. ¿Y cuántas veces me han dicho, «Bueno, mire, oré a medias por eso»? Lo que eso significa es, «Lo decidí y le dije a Dios lo que pensaba que era lo correcto». No, no es así. Y una de las consecuencias es que no podemos acogernos de la presencia de Dios, de su poder y provisión, sin pedírselo, lo cual es una consecuencia seria. Una segunda consecuencia es esta. No contamos con la bendición de Dios sin antes haberle preguntado si debíamos hacer o no esos planes. Y muchas personas oran y le dicen a Dios lo que harán y piden su bendición, pues, ¿es la voluntad de Dios? ¿Es su propósito y plan para mi vida? Si no le pido su guía y dirección, no tengo derecho a pedirle que lo bendiga. Mire, la gente toma decisiones equivocadas que a veces les salen muy costosas en lo emocional, marital, económico, académico, en el ámbito que sea. Y la Torre de Babel es un buen ejemplo de hacer planes sin Dios. Estas personas dijeron, esto es lo que queremos y cómo lo haremos, completamente contrario a lo que dijo Dios. Ahora, al planear sin Dios pasa algo más, y es que la ausencia de Dios limita lo que podemos hacer. Lo que hagamos en la vida, si no le pedimos dirección y guía a Dios, limitamos lo que podemos hacer. Tomamos decisiones que quizás no sean ni buenas ni malas.

No lo son. Somos hijos de Dios. Él tiene un plan y una voluntad para nuestras vidas. Las decisiones no son insignificantes. Es desconsideración y falta de oración y nos apresuramos. Quizás alguien diga, bueno, a Dios no le interesa todo. ¿Puede decirme algo que no le interese? Pues no le interesa que me ponga zapatos marrones o negros, dice usted. Bueno, quizás no, porque Dios ya sabe que solo tiene dos pares y eso es indiferente. Así que ese no es el asunto. Pero a Dios le interesa que luzca de la mejor manera, que se vea mejor, que luzca, sea y haga lo mejor posible, porque lo representa a Él. No significa que se vaya a comparar con nadie más, pero sí querrá hacer, ser y lucir lo mejor posible porque representa al Hijo de Dios. Entonces, en todo aspecto de nuestra vida es importante. Al ignorarlo, pagamos el precio. Por ejemplo, si no buscamos su guía y dirección, optaremos por algo inferior. O sea, quizás elijamos mucho menos de lo que Dios tendría para nosotros, porque desde nuestra perspectiva no podemos darnos el lujo de esto, aquello y lo otro. Y a veces Dios ya ha resuelto algo a nuestro favor sin que lo sepamos, y Dios espera que confiemos en Él y busquemos su guía antes de que abra la puerta. Mire, a veces pensamos, bueno, Señor, lo he intentado e intentado. Mire, si Dios no nos da luz verde, y he vivido bastante para saber que si desobedecemos a Dios, pagaremos las consecuencias, y a veces hay que esperar. Entonces, al desobedecer a Dios, al adelantarnos a Dios, no solo nos cuesta, sino, piénselo bien, resultará en confusión. Y es que al tomar la decisión errada hay confusión por la sencilla razón de que hay que pensar, bueno, ¿qué hice mal? ¿Será que me apresuré? ¿A quién escuché? ¿Qué me hizo hacer esto? Mire, la Torre de Babel es un ejemplo perfecto de hacer planes sin Dios. Ellos dijeron, esto es lo que haremos. ¿Y qué hizo Dios? Dicen las Sagradas Escrituras que Dios les mandó confusión. Eso fue lo que hizo Dios. Dijo, muy bien, esto es lo que voy a hacer. Los puso en un estado de confusión y ¿qué pasó? Tuvieron que separarse. No significa que cada quien hablaba una lengua distinta, sino que los cientos de miles de familias que se desarrollaron, se separaron, se dispersaron. ¿Por qué? Porque Dios los forzó a hacer lo que Él quiso que hicieran desde el principio. Siempre hay confusión cuando no escuchamos a Dios. Asimismo habrá conflicto. Cuando tomamos una decisión sin pedir la dirección de Dios, habrá conflicto en nuestro corazón. Porque el Espíritu Santo nos dará una sensación de inquietud. Él nos dará una sensación de incompetencia, de incertidumbre y duda. Es natural que haya conflicto en nuestro corazón al hacer algo indebido. Y hacemos lo indebido al adelantarnos a Dios. Por eso debemos preguntarnos, ¿cuál es la voluntad y el plan de Dios? Asimismo, habrá pérdida en algún momento. El no obedecer a Dios, el no seguir su liderazgo y guía, tiene un precio. Puede ser emocional o físico. Podría ser en nuestro cuerpo físico, en el ámbito que sea. También habrá lamento. Al no esperar en Dios y actuar en nuestro tiempo, nos lamentaremos porque Dios escoge lo mejor. Él escoge el momento propicio, el mejor camino, lo mejor de todo. Ellos no pudieron esperar, querían actuar a su modo, pues Dios los dejó y hubo gran lamento. Además habrá dolor. En muchas decisiones al adelantarnos a Dios habrá dolor, a veces es físico, pero el peor dolor es emocional, si hubiera. Piensen esto, si hubiera hecho esto, si hubiera esperado, si él o ella, aquello, entonces el resultado de desobedecer a Dios, adelantarnos a Él, siempre será un si hubiera. Y a veces desobedecer a Dios es un desastre. Porque la gente no espera en el Señor ni busca su dirección y toman decisiones desastrosas económica y emocionalmente.

0: mente en lo que sea. Entonces, escuchar a Dios, esperar en Dios, es una parte muy esencial de la vida. Él está más que dispuesto a darnos dirección. La Biblia dice, fíate de Jehová de todo tu corazón y no te apoyes en tu propia prudencia. Reconócelo en todos tus caminos y Él enderezará tus veredas. Y una cosa es que mi senda tenga muchas curvas, requiera más tiempo, más energía, más de todo. Es muy distinto a que sea derecha. Esa es su forma de decir, será mejor, será más fácil, será más sabio que me escuches y hagas lo que te digo, cuando y como te diga que lo hagas, la vida será mejor. Ahora bien, regresando al pasaje que leímos, fue tal la confusión que todo se detuvo. Todos sus planes pararon en seco. Escuche bien. No se dé una lección más valiosa que aprendamos que escuchar a Dios y obedecerle, punto. Y toda esta historia, todas las lenguas y todo el caos que resultó de la Torre de Babel nos da una lección básica y es que no escucharon a Dios, no esperaron en Él y por eso Dios confundió todo. Mire, nunca es muy tarde para escuchar a Dios. Quizás sea muy tarde para disfrutar todas las bendiciones que Dios tenía en mente para usted, pero no muy tarde para escucharlo. Porque un día de estos todos moriremos y estaremos frente a Dios, y es mejor escucharle bien, morir y enfrentar a Dios habiéndolo escuchado solo por 6 meses, que morir sin haberlo escuchado en lo absoluto. Permítame preguntarle, ¿dónde está Dios en sus planes? Mire, si ve la televisión, verá anuncios donde hay gente que se une a planear esto, aquello y lo otro. Y quisiera decir un momento, ¿dónde está Dios en este plan? Entonces le pregunto, ¿dónde está Dios en sus planes de hoy para su vida? A su edad o en lo que esté pasando, ¿cuál es su plan? ¿Está pidiéndole a Dios que le dé su plan? Quizás diga, no creo mi vida, y siga dudándolo. No, no, no, la pregunta no es esa. Dios tiene un plan para cada quien, sin excepción. Ahora, lo interesante es que a veces las personas quieren decirnos cuál es el plan, y quieren decirnos cómo llevarlo a cabo. Pero siempre hay que escuchar a Dios antes de escuchar a alguien más. Y después de escuchar a alguien más, hay que preguntarle a Dios, Señor, ¿cuál es tu plan? ¿Cuál es tu plan en cuanto a esta compra? ¿En cuanto a que venda esto o que vaya por ahí? Es decir, ¿debería ser amigo de fulano o no? O sea, ¿cuál es tu plan, Señor? Mire, Dios está dispuesto a contestar esa pregunta respecto a cualquier cosa que le preguntemos. Él no tiene una categoría por aquí que dice, bueno, si me preguntas esto, haré tal cosa. Cada aspecto de nuestra vida debemos preguntarle a Dios porque a Él le interesa todo de nuestra vida. Dios nos ama. Cristo murió por nosotros. Escribió nuestro nombre en el libro de la vida. Nos tiene reservado lo mejor en el cielo. Pero hoy, en nuestras decisiones, determinamos en cierto modo nuestra recompensa, determinamos cómo vivimos. La gente tiene muchas sugerencias, pero la voz que debemos escuchar es la del Dios vivo. Y Él hablará y nos será dado. Pedid y se os dará, buscad y hallaréis, llamad y se os abrirá. Entonces le pregunto, ¿habla con Dios acerca de sus planes de viaje? ¿Acerca de sus vacaciones, sus finanzas, sus compras? O sea, todo aspecto de la vida debemos consultarlo primero con Dios. Y Él está más que dispuesto a darnos dirección. Ahora, ese capítulo de la Torre de Babel no es que sea muy emocionante, pero sí lo es la lección que nos enseña. La Biblia dice, fíate de Jehová de todo tu corazón y no te apoyes en tu propia prudencia. Reconócelo en todos tus caminos y Él enderezará tus veredas. Otra versión dice, Él te mostrará cuál camino tomar. Él enderezará nuestra senda. En lugar de desviarnos, seguimos derecho. Entonces simplemente le pregunto, en todos sus planes, ¿usted y su cónyuge, o sus hijos, o sus padres, le pide a Dios dirección para su plan? ¿A dónde va? ¿Cuándo va? ¿Con quién va? Lo que sea. Todo es importante. Y pido a Dios que no lo olvidemos. Oremos. Padre, gracias porque tienes una voluntad para nuestra vida. Gracias porque vives dentro de cada uno de quienes hemos aceptado a Cristo como Salvador. Gracias por interesarte por todo lo que nos interesa, y te interesan ciertas cosas en las que ni pensamos. Gracias por amarnos incondicionalmente, y sabemos que quieres lo mejor para nosotros y que nos has dado lo mejor en Cristo. Danos la sabiduría para tomar decisiones sabias, habiendo escuchado tu guía. También te pido por alguien que aún no es salvo, que hoy reconozca su pecaminosidad, que no tiene tu ayuda, tu socorro, tu guía en nada, que si están dispuestos a confesar su pecado, rendir su vida, que en ese mismo instante comiences a darle guía para su vida. Señor, te pido por esa persona que hoy piensa, bueno, un día de estos, recuérdales, Padre, que no hay seguridad de otro día, sino que hoy mismo y cada día nos darás dirección porque nos amas. En el nombre de Jesús oramos. Amén.
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1: No importa lo difícil que lleguen a ser las circunstancias que Dios permite en nuestra vida, la obediencia debe ser siempre la respuesta. 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
0: Cuando leemos acerca del inicio de la cautividad de Israel en Babilonia, nos damos cuenta que Daniel tuvo que tomar algunas decisiones. En el primer capítulo de Daniel, el rey Nabucodonosor pidió escoger a los mejores hombres jóvenes de Israel para que los sirvieran y para enseñarles su cultura. Daniel se enfrentó a una cultura pagana y tuvo que soportar una fuerte presión, pero eligió obedecer al Dios viviente, al Dios que le habían enseñado en su casa desde que era un niño. A lo largo de las Sagradas Escrituras vemos este principio. Cuando los siervos de Dios lo obedecen, son bendecidos. Cuando lo desobedecen, sufren las consecuencias. Tenemos el privilegio de ser una influencia y un testimonio increíbles para las personas que nos rodean y que están haciendo lo que el mundo les enseña. El hecho de que nosotros hacemos las cosas de diferente manera, de que obedecemos a Dios y dejamos en sus manos las consecuencias, lo que nos observan, verán que somos bendecidos y Dios es honrado por nuestra fidelidad y nuestra obediencia a Él. Aún los incrédulos querrán conocer a este Dios poderoso y amoroso que nos protege y nos bendice.
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5: La lectura bíblica de hoy es Proverbios 3, versículos 13 al 18. Bienaventurado el hombre que halla la sabiduría y que obtiene la inteligencia, porque su ganancia es mejor que la ganancia de la plata, y sus frutos más que el oro fino. Más preciosa es que las piedras preciosas, y todo lo que puedes desear no se puede comparar a ella. Largura de días está en su mano derecha, y en su izquierda riquezas y honra. Sus caminos son caminos deleitosos, y todas sus veredas paz. Ella es árbol de vida a los que de ella echan mano, y bienaventurados son los que la retienen.
4: El entendimiento humano tiene límites. No puede compararse con la sabiduría que viene de Dios. La verdad es que lo insensato de Dios es más sabio que la sabiduría humana. Caminar en su sabiduría tiene grandes beneficios, entre ellos, un conocimiento más profundo de Dios. El Señor participa en cada aspecto de nuestra vida. Cuanto mejor lo conocemos, más comprendemos su perspectiva, reconocemos su obra y respondemos mejor a las circunstancias de la vida. Una guía clara. Dios lo ve todo, y su perspectiva es eterna. Él sabe con precisión lo que se necesita para cumplir su voluntad en nuestra vida y lo que hará falta para resolver los problemas de manera piadosa. La protección divina. Cuando buscamos la sabiduría de Dios en lugar de confiar en nuestro propio entendimiento, somos guardados de decisiones que nos alejan de lo mejor para nuestra vida. Su sabiduría nos ayuda a discernir su propósito y nos protege de caminos que podrían hacernos daño. Conocer a Dios, recibir guía clara y experimentar su protección. La sabiduría humana no puede dar nada de esto. Provienen solo del Padre Celestial, quien las ofrece de manera gratuita a todos los que creen.
0: Le pregunto, ¿confía usted tanto en Dios que cuando Él le pide algo, decide hacerlo? Le diré cómo medir su crecimiento espiritual. El tiempo que se tarda desde que Dios le dice que haga algo hasta que lo hace es un buen indicador de cuán comprometido está usted con Él.
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0: Este mensaje se titula El andar de la fe. Ahora bien, si yo le preguntara, ¿camina usted por fe o por vista? ¿Qué respondería? ¿Anda conforme a la voluntad, propósito y plan de Dios para su vida? ¿O solamente anda esperando que las cosas funcionen? Dios quiere que confiemos en Él para todo. Abraham, por ejemplo, de todos los personajes bíblicos, solo después del Señor Jesús, quizás sea uno de los más importantes de la Biblia, porque hay 14 capítulos bíblicos acerca de este hombre, y al leer la palabra de Dios comenzamos a ver todos esos capítulos y todo lo que Abraham hizo, y consideramos el hecho de que él fue el padre de la raza judía. Así que es un personaje muy importante en las Sagradas Escrituras, y vino de una sociedad pagana. Y al ver de dónde vino y lo que hizo, uno podría decir, hay esperanza para mí. Sí hay esperanza, porque Abraham no solo vino de una sociedad pagana, sino que probablemente fue idólatra. Ahora bien, quizás usted se pregunte, ¿por qué escogió Dios a alguien así? Mire, Dios escoge conforme a su sabiduría, no a nuestra perspectiva. Vayamos un momento al capítulo 12 de Génesis. Escuche lo que dice a partir del primer versículo. Pero Jehová había dicho a Abraham, «Vete de tu tierra y de tu parentela y de la casa de tu padre a la tierra que te mostraré, y haré de ti una nación grande y te bendeciré, y engrandeceré tu nombre y serás bendición. Bendeciré a los que te bendijeren, y a los que te maldijeren maldeciré, y serán benditas en ti todas las familias de la tierra». Imagínese escuchar eso de Dios, habiendo sido idólatra. Dios se le reveló a Abraham de forma muy especial, así que al ver lo que le dijo Dios, lo que deseaba que hiciera, dice que Dios le pide que deje su tierra. Y pienso que lo que Dios hizo en la vida de Abraham es lo que él desea hacer en la vida de todos hasta cierto punto. Es decir, Dios desea que caminemos por fe. Mire, andamos por fe o por vista. Y la mayoría de nosotros tiene que ver para creer. Entonces, el primer requisito para andar por fe es estar dispuesto a escuchar a Dios. Escuchar a Dios es una lección básica que hay que aprender como sus seguidores. De hecho, si no aprendemos a escucharlo, no lo seguiremos. Al no aprender a escucharlo, tomamos malas decisiones, decisiones erróneas que son costosas y dolorosas. Dios tiene voluntad, propósito y plan para nuestra vida. Y Él está dispuesto a hablarnos hoy, como lo hizo en los días de Abraham. Dios siempre tiene algo que decir a sus hijos. Y escucharlo es la primera de todas las actividades que deberíamos considerar. El segundo paso es confiar en Dios. Recuerde que Abraham no venía de una familia temerosa de Dios. Pero el Señor le habló claramente, y Abraham estuvo dispuesto a escucharlo y pudo discernir su voz. De lo contrario, no habría ido, pero decidió escuchar a Dios. Ahora, para escuchar a Dios, nuestro corazón debe estar limpio, puro. De lo contrario, lo primero que haremos será dudar. Lo segundo será darle todas las razones por las que no haremos lo que Él nos haya pedido. Escuchar a Dios va seguido de confiar en Dios. Si Abraham no hubiera confiado en Dios, se habría quedado donde estaba. Habría dicho, «Debo estar soñando, hacerme una gran nación, darme un gran nombre, y tú, Señor, maldecirás a quienes me maldigan». Señor, no es posible. Abraham escuchó a Dios y confió en Él. Entonces le pregunto, ¿le ha dicho Dios algo tan fuerte y tan claro que usted haya dudado que fuese posible que Dios se lo dijera? ¿Qué tendría que decirle Dios hoy para convencerle de algo que nunca ha pensado hacer? Porque al rendir nuestras vidas al Señor hay que ser receptivos a lo que Dios tenga que decirnos. Le pregunto, ¿confía usted tanto en Dios que cuando Él le pide algo en vez de discutir, decide hacerlo? Le diré cómo medir su crecimiento espiritual. ¿Cuánto tiempo se tarda desde que Dios le dice que haga algo hasta que lo hace? Ese es un buen indicador de cuán comprometido está usted. Creo que una de las razones por las que las personas viven fuera de la voluntad de Dios es porque no están dispuestas a dar el primer paso. Entonces le pregunto, ¿le ha dicho Dios algo que usted no entendía, no quería hacer, pero en su corazón sabía que debía hacerlo? ¿O al ver su pasado piensa, sé que Dios me habló, pero no podía hacerlo, así que no lo hice? Eso es trágico. La tragedia es escuchar a Dios, decirle cuál es el siguiente paso y no darlo. Y luego, ¿sabe qué? Nos salimos de su voluntad y quizás pasemos el resto de la vida con una vida inferior a la que Dios nos tenía preparada, de haberlo escuchado. Dios no llama a todos a hacer lo mismo, y eso lo sé. La pregunta es, ¿estamos dispuestos a vivir con nuestros oídos, corazones y espíritu abiertos a lo que Dios tenga que decirnos? Debemos escuchar a Dios y luego confiar en Él. Señor, creo que esto fue lo que dijiste que hiciera. He notado que si confiamos en Dios, aunque genuinamente cometamos un error, Dios tiene las mejores formas de corregirlo. Dios conoce nuestro corazón. Él sabe que estamos dispuestos a hacer lo que Él nos pida, y Dios sabe mejor que nosotros que algunas de sus peticiones son muy difíciles. Pero la pregunta es, ¿lo está escuchando? Y segundo, ¿confía en lo que sea que Dios le diga que haga? ¿Eso debe hacer? Escuche lo que pasó en el versículo 4 del capítulo 12 de Génesis. Y se fue Abrán, como Jehová le dijo, y Lot fue con él, y era Abrán de edad de 75 años cuando salió. Así que pudo haberle dicho, bueno, señor, si me lo hubieras dicho cuando tenía 40 años, podía haberlo hecho. Pero ya estoy listo para jubilarme, y me dices que tome a mi familia y me mude. Pero escuche lo que dice en el versículo 5. Tomó pues Abrán a Sarai, su mujer, y a Lot, hijo de su hermano, y todos sus bienes que habían ganado, y las personas que habían adquirido en Harán, y salieron para ir a tierra de Canaán, y a tierra de Canaán llegaron. Y parte del tiempo tuvieron que viajar en el área del desierto. Así que Dios no le dio un viaje fácil. Abraham escuchó. Dios dijo, «Quiero que hagas esto». Y él hizo lo que Dios le mandó. Tomó a su familia, versículo 6. Y pasó Abraham por aquella tierra hasta el lugar de Siquén, hasta el encino de More, y el cananeo estaba entonces en la tierra. Así que Dios le mandó a un territorio un tanto hostil. Pero él hizo lo que Dios le ordenó. Piense en esto. Si se fija en la Biblia y en su propia experiencia, por lo general, Dios no nos dice cómo será. Él no dice, bueno, si vas, así es como será. No, Él nos dice que lo obedezcamos. Al pensar en lo que Dios le dijo a Abraham que hiciera, era una tarea muy difícil. Recoger sus posesiones, todas las personas que trabajaban con él, para entonces habría prosperado, hasta cierto punto estaría en el desierto arábigo con todo lo suyo. Mire, hablamos de posesiones. Él sí que las tenía, pero escuchó a Dios. Confió en Dios. ¿Y qué hizo? Empacó. De haber esperado, el diablo hubiera hecho estragos en él. Pero Dios le habló. Él sabía que Dios le había hablado. Tuvo fe en eso y Dios le dijo, «Esto es lo que quiero que hagas». Y él se fue. Obedeció a Dios. Entonces le pregunto, ¿cuándo le ha dicho Dios que haga algo que a usted no le agradó? ¿No lo había planeado? Parecía tener un alto precio, y que sería desastroso en su vida, o algo que no quería hacer, ¿cuándo le ha pedido Dios que hiciera algo que se le hizo muy difícil responderle sí? De haber escuchado a Dios, de haber confiado, lo habría obedecido, y estamos donde estamos como resultado de nuestra obediencia o desobediencia. Amable oyente, la obediencia es esencial para ser la clase de personas que Dios quiere que seamos y cumplamos su voluntad en nuestra vida. Podemos darle razones para no ser obedientes, pero ninguna será aceptable a Dios. Así que Abraham escuchó a Dios, confió en Dios, lo obedeció y se mudó. Para él no fue fácil hacer eso a su edad y con todo lo que tenía. Además que era una región peligrosa y allí estaban los cananeos y eran enemigos y lo fueron por años de años y años. Así que Abraham tuvo muchas razones para no obedecer a Dios. Pero si Dios hace una promesa, no hay que preocuparse por los resultados. Entonces, todo se resume a esto. ¿Estoy escuchando a Dios o no? ¿Estoy dispuesto a confiar en Dios o no? ¿Estoy dispuesto a obedecerlo o no? La decisión es nuestra y mire, es una decisión que tomamos a diario. La pregunta es, ¿camina usted en obediencia a Dios? Quizás diga, bueno, hace tiempo, ese no es el asunto. Hoy puede decir, soy obediente a Dios lo mejor que sé en mi corazón hoy, lo he escuchado, he tratado de obedecerle. Entonces, ¿dónde estoy? Estoy como resultado de ser obediente a Dios. Esa es la clase de vida que Él quiere que vivamos. Amable oyente, Dios está dispuesto a hablarnos cada día de nuestra vida si estamos dispuestos a preguntarle. Porque mire, Dios sabe que no sabemos qué hacer sin Él. Vea la sociedad donde vivimos. Vivimos en una sociedad que es sumamente incierta. La gente hace toda clase de planes futuros. Pero el plan número uno debe ser, voy a ser obediente, voy a escuchar a Dios y voy a obedecerle, cueste lo que cueste. Esa es una decisión que nunca falla, una decisión sabia, pero debo tomarla. Abraham obedeció a Dios, lo escuchó, y es interesante lo que sucede después. Dice la Biblia que hizo justo lo que Dios le dijo que hiciera. Leamos los versículos 7 y 8 del capítulo 12 de Génesis. Y apareció Jehová a Abraham y le dijo, «A tu descendencia daré esta tierra». Y edificó allí un altar a Jehová que le había aparecido. Luego se pasó de allí a un monte al oriente de Betel, y plantó su tienda, teniendo a Betel al occidente y a Jai al oriente, y edificó allí altar a Jehová e invocó el nombre de Jehová. Ahora, ¿cuál es el cuarto paso? No solo debemos escuchar a Dios, confiar en Él y obedecerle, sino que más, debemos adorar a Dios. Es muy importante que nos mantengamos en contacto con Dios, que lo escuchemos, que lo adoremos. Y adorar a Dios significa llevar una vida entregada a su voluntad, comprometida a Él. No lo entiendo todo, pero estoy comprometido con Dios. Así que Abraham hizo lo sabio. Dios lo había guiado, protegido en su viaje. Llevaba todo con él. ¿Y qué hizo? Al llegar hasta cierto punto, sabía que era tiempo de adorar a Dios. Y al levantar un altar para adorar a Dios, esto es lo que hacía. No solo hablaba con el Padre y lo escuchaba, sino que clavó una estaca en esa tierra. Señor, hasta aquí me has traído. Te he escuchado. Cumpliste tu palabra. Coloco una estaca aquí. Y claro, esa tierra llegó a convertirse en la tierra de Israel. ¿Cuándo fue la última vez que se detuvo a pensar en su vida y todo aquello por lo que debería estar agradecido? ¿Qué tan agradecido está? ¿Con qué frecuencia damos gracias a Dios, Señor? Gracias, gracias, gracias. Entonces pregúntese, examinando muy bien su corazón, ¿estoy viviendo conforme a la voluntad de Dios para mi vida? Quizás diga, debí haber tomado otras decisiones en el pasado. Piense en esto. Abraham, y me alegra que esté en la Biblia, tomó malas decisiones, pero Dios no dejó de bendecirlo. No lo hizo a un lado. Mire, antes de que Dios creara algo en esta vida, ya sabía que sus hijos cometerían errores, pecarían contra Él, lo desobedecerían. Por vivir donde vivimos, cometemos errores. Hay momentos de debilidad, momentos de fracaso, y Dios nos perdona y nos sigue avanzando. Abraham hizo lo mismo. Pero comenzó donde Dios comenzó con él, escuchando a Dios. Y eso es algo que todos podemos hacer a diario, escuchar a Dios, creer lo que dice, obedecer lo que dice, y luego agradecerle que andamos en su voluntad ese día. Mire, su plan para Abraham, quien vino de una familia idólatra, su plan en verdad fue maravilloso, porque él hubiera muerto en Harán de no haber hecho lo que Dios le dijo que hiciera. Así que donde quiera que estemos, y quizás diga, no sé cuál es la voluntad de Dios para mi vida, se lo diré. La voluntad de Dios es esta: haga lo próximo que Dios le diga que haga. Esa es su voluntad para su vida. Y la gente dice, bueno, ¿qué de esto y aquello? ¿Qué de fulano y fulana? ¿Qué? ¿Qué me dice de todo esto? ¿Sabe qué? El asunto no es ese. El Dios quien le habla es el mismo que ya ha preparado el camino. Ya ha preparado la senda para lo que sea que tenga para usted. La pregunta es, ¿está usted escuchándolo, confiando en Dios, obedeciéndolo? ¿Está adorando a Dios con gratitud mientras sigue escuchándolo, confiando y obedeciéndolo? Ese fue el mensaje de Abraham. Ese es el mensaje de Dios para todos cada día. Ninguno de nosotros puede decir, no puedo hacer eso. Sí puede. La vida plena es la de quien escucha a Dios, confía en Dios, lo obedece y le agradece. Esa es la mejor vida, y todos, sin excepción, podemos vivirla. ¿Amén? Oremos. Padre, te damos gracias por darnos el sencillo ejemplo de Abraham. Gracias por hablarle de forma tan asombrosa que siguió tu voluntad en su andar. Y vemos que el mundo entero ha sido impactado por él. No pedimos influir en el mundo entero, sino ser obedientes a ti. Danos guía y dirección para que cada día nuestro sea aprovechado y bien empleado al haber seguido tus huellas, Señor, y andar conforme a tu voluntad y tu senda. Tú sabes que hoy hay alguien que aún no te ha aceptado como su Salvador. Ayúdale a ver que con solo estar dispuesto a orar a ti, lo escucharás y le darás a conocer de modo tal que no dude que escuchas su oración. Y su oración comienza pidiéndote perdón por sus pecados, por su falta de fe, por ignorarte, y luego rindiéndose a ti con una fe sencilla para luego verte actuar en su vida. Te pido que cualquier persona que aún no te ha aceptado como Salvador se dé cuenta de lo que se pierde y lo que perderá. Solo tú lo sabes. Pero Señor, ayúdales a ver que vivir sin ti es un grave error. Es perder lo mejor de la vida. Es seguir planes humanos cuando el Dios sobrenatural tiene el mejor plan para nosotros. Te amamos y alabamos, Padre, por habernos amado. Gracias por darnos este sencillo ejemplo de Abraham. Grábalo en nuestra mente y corazón. Que sea parte de nuestro estilo de vida. En el nombre de Jesús. Amén.
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0: Puedo pensar en algunos trabajos que he desarrollado. Algunos han sido bastante difíciles para mí y me desanimaba. Pero luego, cuando empecé a entender que estaba trabajando para el Señor y empecé a verme como su siervo y a Él como el jefe, cambió mi sentir. Por un tiempo trabajé en una tienda de comestibles y mi trabajo era limpiar. Al principio me sentía mal. No era un trabajo digno para un estudiante de seminario, al menos así lo creía. Pero nuevamente el Señor me recordó: yo soy tu jefe. Estás trabajando para mí, entonces, ¿qué clase de trabajo harás? Para ti, Señor, lo mejor. De allí en adelante no me molestó mi trabajo. Mire, hay algo en un espíritu servidor, en un siervo alegre que impacta. Recuerdo a mi jefe. Al principio no estaba muy entusiasmado de tenerme en la tienda como su empleado, pero luego, mientras mejor hacía mi trabajo, nos hicimos amigos. Él se dio cuenta que no tomaba mis tareas como insignificantes ni pequeñas. Se dio cuenta que puse todo mi corazón en hacerlas bien. Amable oyente, somos siervos del Dios viviente, no importa dónde nos encontremos ni a quién estemos sirviendo. No importa quién sea nuestro jefe físico. Dios nos ayudará a hacerlo mejor en cualquier lugar.
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0: ¿Ha sentido alguna vez que Dios le dijo que hiciera algo, empezó a hacerlo, y luego en algún momento usted se desanimó o pasó algo y decidió hacerlo de otra manera, y poco tiempo después se dio cuenta de que dio un paso en falso, que quizás decidió hacerlo de otra forma que parecía más fácil, pues su futuro se veía arduo, ya que eso no era lo que quería en la vida? ¿Y qué sucedió? Tal vez no se detuvo a preguntarse, ¿por qué habría de cambiar la ruta que Dios me ha dado? Una de las primeras razones es porque nuestra fe da lugar a nuestros temores, y de eso deseo hablar en este mensaje titulado «Cuando la fe da lugar al temor». Cuando eso pasa, perdemos y desobedecemos a Dios. Cuando eso pasa, a menudo nunca volvemos a donde Dios planeó que estuviéramos. Y un ejemplo perfecto de eso lo vemos en Génesis, capítulo 12, desde el versículo 10. Recordemos lo que dijo Dios. He aquí su promesa incondicional a Abraham. Pero Jehová había dicho a Abraham, «Vete de tu tierra y de tu parentela y de la casa de tu padre a la tierra que te mostraré. Esta es una promesa incondicional de Dios a Abraham. Y haré de ti una nación grande, y te bendeciré, y engrandeceré tu nombre, y serás bendición. Bendeciré a los que te bendijeren, y a los que te maldijeren maldeciré, y serán benditas en ti todas las familias de la tierra. Punto. ¿Acaso vio algunos sí, y o peros ahí? No. Esa es una promesa incondicional de Dios. Es incondicional, es decir, que nada la alterará. Así que en los versículos 7 y 8, Abraham va rumbo a Canaán, partió de Ur de los Caldeos, o sea, viajó al norte y alrededor hacia Canaán. Y dice la Biblia en estos versículos, y apareció Jehová a Abraham y le dijo, a tu descendencia daré esta tierra, y edificó allí un altar a Jehová quien le había aparecido. Le dijo que lo engrandecería. Y el versículo 8 dice, luego se pasó de allí a un monte al oriente de Betel, y plantó su tienda, teniendo a Betel al occidente y a Jai al oriente, y edificó allí altar a Jehová e invocó el nombre de Jehová. Así que dos veces hace esto. Se detiene a orar, o sea, no solo honra a Dios, sino que reclama esa tierra. Acoge una tierra que Dios había dicho que le daría. Luego, en el versículo 9 dice lo siguiente, y Abraham partió de allí, caminando y yendo hacia el Negev, o sea, hacia el sur. Hubo entonces hambre en la tierra, y descendió Abraham a Egipto para morar allá, porque era grande el hambre en la tierra. Y aconteció que cuando estaba para entrar a Egipto, dijo a Sarai, su mujer, he aquí ahora conozco que eres mujer de hermoso aspecto, y cuando te vean los egipcios dirán, su mujer es, y me matarán a mí, y a ti te reservarán la vida. Ahora pues, di que eres mi hermana, para que me vaya bien por causa tuya, y viva mi alma por causa de ti. Y ahora el versículo 15 dice, también la vieron los príncipes de Faraón, y la alabaron delante de él, y fue llevada la mujer a casa de Faraón. E hizo bien a Abraham por causa de ella, y él tuvo ovejas, vacas, asnos, siervos, criadas, asnas y camellos. O sea, intercambió su hermosa mujer por bueyes, asnos, camellos y ovejas. Hoy día serían autos, un Mercedes, un Bentley o un Rolls-Royce. Continuamos leyendo en el versículo 17. Mas Jehová hirió a Faraón y a su casa con grandes plagas por causa de Sarai, mujer de Abraham. Entonces Faraón llamó a Abraham y le dijo, ¿qué es esto que has hecho conmigo? ¿Por qué no me declaraste que era tu mujer? ¿Por qué dijiste es mi hermana, poniéndome en ocasión de tomarla para mí por mujer? Ahora pues, he aquí tu mujer, tómala y vete. Entonces Faraón dio órdenes a su gente acerca de Abraham, y le acompañaron, y a su mujer, con todo lo que tenía. Usted dirá, pues, ¿qué tiene que ver eso conmigo? Muchísimo. Así que preste mucha atención, porque el tema de hoy es simplemente este. Cuando la fe falla, nos da temor hacer la voluntad de Dios. En primer lugar, sencillamente diré que eso sucede porque nuestra atención se ha desviado de Dios a nuestras circunstancias. Piense en esto. A Dios nada le toma por sorpresa. Él sabía que habría una hambruna. Dios sabía incluso, antes de que Abraham iniciara su viaje, que él estaría en una situación que requeriría confiar en el Señor. Y cuando veo eso, creo que decidimos obedecer a Dios. Sí, Señor, sí, Señor. Luego, cuando las cosas no salen como esperábamos, nuestro sí, Señor se vuelve, quizás, Señor, o no, Señor, no, Señor. Lo que ocurre es que nuestra atención gira de Dios a las circunstancias, y cuando permitimos que eso suceda, tendremos problemas. Mire, las circunstancias siempre cambian. Por eso nuestra atención debe permanecer en quién es Dios y lo que Él ha prometido. Dios siempre cumple sus promesas. En segundo lugar, la fe da lugar al temor cuando comenzamos a tomar decisiones basadas en nuestro razonamiento humano y no en nuestra fe en Dios. Y eso hizo Abraham. La razón humana le dijo: «Hay hambruna en la región. No quiero que mi familia pase hambre ni perder a mis siervos, mi ganado y todo lo demás». Y basándose en eso, hizo lo que la razón humana le impulsó a hacer. Averigua dónde está la comida y ve. Dios no dijo eso. Dios le dio una promesa incondicional. Pero Abraham hizo lo que era lógico. Tenía una familia numerosa, incluyendo a todos sus siervos, a su ganado y todo lo demás, y él razonó esto, olvidándose de lo que Dios le había dicho, dedujo, pues bajaré a Egipto por un breve lapso de tiempo y obtendré suficiente alimento, permaneceremos allí por poco tiempo, luego regresaremos y haremos lo que Dios nos mandó a hacer. Mire, la acción razonable no siempre es la correcta. En tercer punto es el siguiente. Cuando olvidamos que Dios es tanto nuestro proveedor como nuestro protector, y tomamos las riendas en nuestras manos. Ahora bien, ¿qué debió haber hecho Abraham? Debió haberse postrado de rodillas, como diríamos, o haber edificado otro altar allí mismo en Canaán, donde había escasez de comida, y todo se veía mal, postrarse allí y decir: «Señor, me dijiste que hiciera esto, me diste esta promesa, y ahora mira este desastre, Señor, no tenemos suficiente comida. Tú eres mi proveedor, mi protector. ¿Qué, pues, debo hacer?». Amable oyente, Dios nunca se confunde sin saber qué hacer. Abraham debió haberse quedado allí y confiar que Dios proveería aún en una hambruna, pero no lo hizo. Hizo lo que le indicó la razón, porque olvidó que Dios era tanto su proveedor como su protector. Y nosotros hacemos lo mismo. Vemos el entorno, las circunstancias y decimos: «Sé que eso dijo Dios, pero...». Y eso siempre nos mete en problemas. Cuando sustituimos la palabra de Dios, su voluntad, su plan, nos metemos en aprietos. Así que Abraham debió haberse quedado allí, edificar un altar y decir: «Señor, hasta aquí he llegado. ¿Qué quieres que haga ahora?». Se olvidó de que Dios era su proveedor, y ahora, porque las circunstancias no eran favorables, decide dar un paso, y mire, un paso en falso nos lleva a un segundo paso en falso y a un tercero. Obediencia es hacer lo que Dios diga, cuando Él diga y como Él diga. Y si no lo hacemos, pagaremos la penalidad. Y creo que este es un buen ejemplo. Cuando estamos dispuestos a sacrificar nuestras posesiones más preciadas para ganar el favor de otros, nos metemos en problemas. Vea lo que pasó. Su temor lo llevó a Egipto, fuera de la voluntad de Dios. Ahora enfrentaba algo aún peor porque le dijo: «He aquí, ahora conozco que eres mujer de hermoso aspecto». Y ahora veamos el versículo 12. «Y cuando te vean los egipcios, dirán: su mujer es, y me matarán a mí». Mucha atención. Fíjese qué egoísmo. Escuche esto. «Y cuando te vean los egipcios, dirán: su mujer es, y me matarán a mí, y a ti te reservarán la vida. Ahora, pues, di que eres mi hermana, para que me vaya bien por causa tuya, y viva mi alma por causa de ti». ¿De quién está hablando? Solo pensaba en sí mismo. «Estoy dispuesto a perderte para salvar mi vida», sin pensar en qué pasará después de eso. Abraham no pensaba en lo que sucedería en realidad. Prácticamente le dice: «Te entregaré para salvar mi pellejo». Entonces, ¿qué sucede? Llega hasta allá, Y el quinto punto que deseo tratar es este: cuando olvidamos las promesas incondicionales de Dios, comenzamos a temer al hombre y nos metemos en problemas. Ahora, con esto no digo que Dios nos dé una promesa incondicional cada día de nuestra vida. Hay promesas incondicionales en la Biblia, pero después de un tiempo de haber aceptado a Cristo, deberíamos saber que Dios cumplirá sus promesas. Y Dios le dio tal importancia a esto con Abraham, le dio todas esas promesas y sin ninguna excepción le dijo: haré esto en tu vida, punto. Y ahora se encontraba en Egipto, donde no debía estar. Si vamos a donde no deberíamos ir, haremos algo que no deberíamos hacer, sentiremos algo que no deberíamos sentir, y pagaremos un precio que no querríamos pagar. Ya Abraham se había salido de la voluntad de Dios, estaba en Egipto y se preguntaba: ¿cómo resolveré esto? Y lo único que se le ocurrió fue disponerse a sacrificar a su hermosa esposa. Eso dijo, que era hermosa. Así que al verla, los siervos de Faraón le dijeron que era hermosa y éste la tomó. Seguro pensó que era hermosa. Voy a sacrificar a mi hermosa esposa para salvar mi propio pellejo. Entonces, cuando nos olvidamos de las promesas incondicionales de Dios, comenzamos a temer a nuestras circunstancias y nos metemos en problemas. Y este es un ejemplo perfecto de eso. El sexto punto que deseo que anote es: cuando estamos dispuestos a causarles dolor y gran daño a otros, para protegernos, enfrentaremos dificultad y adversidad. Ahora pensemos en esto. Cuando queremos hacer algo malo, generalmente podemos encontrar una buena razón para hacerlo, ¿cierto? Si queremos hacer algo errado, podemos encontrar una muy buena excusa para hacerlo. Abraham sabía que estaba mal. Sin embargo, estuvo dispuesto a entregar a su esposa, porque eso fue lo que hizo. Y lo que sucedió fue que él tomó una decisión al llegar a Canaán. No era lo que esperaba, así que recurrió a lo que consideraba su último recurso, Egipto. Este no era el plan de Dios. Abraham tomó una decisión basada en el razonamiento humano. No puedo quedarme aquí y morirme de hambre. Puedo ir a Egipto, quedarme allá por un tiempo mientras mejora la situación aquí y luego regresar. Amable oyente, cuando nos salimos de la voluntad de Dios, nuestros próximos planes nunca son seguros. Al salirnos de la voluntad de Dios, no importa cuál sea nuestro siguiente plan, no podemos apostar a dar el siguiente paso a menos que nos volvamos a Dios. Abraham solo decía: me salvará. Era tan hermosa esta mujer que la daría por ovejas, bueyes, camellos y asnos. ¿Era así de hermosa? Ya él tenía todo eso de todos modos. Tenía abundancia de ganado, siervos, etc. Sin embargo, eso fue lo que Abraham hizo, porque solo buscaba su propio bien. Se había olvidado de las promesas de Dios. ¿Y qué sucede? La Biblia dice en el versículo 17 lo siguiente: mas Jehová hirió a Faraón y a su casa con grandes plagas, no solo una, plural, plagas, por causa de Sarai, mujer de Abraham. Algo hay que reconocerle a Faraón. Era lo suficientemente sabio para darse cuenta de lo que pasaba. Versículo 18. Entonces Faraón llamó a Abraham y le dijo: ¿qué es esto que has hecho conmigo? ¿Por qué no me declaraste que era tu mujer? ¿Por qué dijiste: es mi hermana?, poniéndome en ocasión de tomarla para mí por mujer. Ahora pues, he aquí tu mujer. Tómala y vete. Entonces Faraón dio orden a su gente acerca de Abraham, y le acompañaron, y a su mujer, con todo lo que tenía. Mire, cuando Dios dice: voy a hacer algo, Él lo hará. ¿Y qué hizo Dios? Mandó plagas tan fuertes que pusieron a Faraón y todo su reino de cabeza. Toma tu mujer, vete y no regreses. Todo esto nos dice que cuando la fe da lugar al temor, nos metemos en problemas. ¿Escuchó eso? Cuando la fe da lugar al temor, el proceso es este. Esto es lo que sucede. Nos metemos en problemas. Y desde luego, Dios preserva a Sarai. Tuvo un hijo que está en la genealogía de Jesús. Recuerda lo que dijo el Señor. Escucha esto. Y me encanta cómo

0: saber nadar.
1: Esta es una gran historia, porque es una gran advertencia. Cuando nos salimos de la voluntad de Dios, lo hacemos porque no le creemos a Dios. Así que cuando termine este día y se postre a orar de rodillas, o como sea que ore, quizás deba preguntarle: Señor, ¿estoy donde debo estar? ¿Estoy espiritualmente aquí en Egipto, cuando debería estar en Canaán, obedeciéndote, andando en tu voluntad, en tu senda, en tu voluntad para mi vida? Amable oyente, las opciones son confiar en Dios o cometer un error en la vida. ¿Y sabe qué? Quisiera poder sentarme con cada adolescente y decirle: mira, escucha bien, si nunca escuchas más nada, escucha esto. Este es un patrón divino. Sacrificar algo por pecado trae problemas. Oremos. Padre, gracias por esta historia. Gracias por esta verdad. Gracias por esta advertencia. Grábala en la mente y el corazón de todo el que escuche este mensaje. No importa quién sea, ni dónde, cuándo, ni qué. El principio nunca cambia. Al salirnos de tu voluntad nos encontraremos con temor y quizás hasta en algo trágico. Te pido que si hay alguien hoy que aún no te ha aceptado como su Salvador, que les des sabiduría, Señor, para pedirte perdón por sus pecados, pedirte ayuda para vencer su pasado, rendir su vida a ti sin preguntas y comenzar una vida agradable a ti. En el nombre de Jesús. Amén.
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1: Permítame compartirles algo. En una ocasión perdí 3 meses en el ministerio porque por un tiempo trabajé pensando que tenía que hacer todo por mí mismo, usando toda mi energía, mi fuerza, mi sabiduría, mi inteligencia, y terminé muy, muy enfermo. Era como si estuviera en una rueda que no dejaba de girar. No había un lugar donde ponía detenerme. Miraba el calendario de actividades y pensaba: bueno, tengo que hacer esto, y tengo que terminar esto, otro, y también me falta hacer aquello. Pero cuando reconocí que esa no era la voluntad de Dios, que no era lo que quería que hiciera, empecé a relajarme. Y al iniciar cada tarea decía: confío en el Espíritu Santo para que me ayude a hacer esto, confío en su fortaleza. Uno de mis versículos favoritos está en Isaías 40:31, donde dice: pero los que esperan a Jehová tendrán nuevas fuerzas, levantarán alas como las águilas, correrán y no se cansarán, caminarán y no se fatigarán. solo cuando hemos puesto nuestra confianza.

0: confianza en Dios y estamos trabajando en sus fuerzas, suceden cosas maravillosas. Si servimos al Señor con una sensación de paz en el corazón y el poder del Espíritu Santo trabajando a través de nosotros, entonces sí comenzaremos a disfrutar de nuestras tareas sin importar lo que hagamos.
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0: Hay una diferencia entre una tentación y una prueba, y a veces las confundimos. Cuando Dios permite una prueba, creemos que es una tentación. Y otras veces, al ser tentados, creemos que es una prueba. Así que deseo diferenciar entre las dos y le daré un par de definiciones bastante sencillas. Es importante que distingamos entre una prueba y una tentación. La prueba tiene el propósito de purificarnos y fortalecernos, no hacernos pecar, sino purificarnos y fortalecernos. Es muy importante que entendamos en lo que consiste. La tentación tiene el propósito de incitarnos a pecar para corrompernos y debilitarnos. O sea, una es por nuestro bien, la otra no lo es. Y en este mensaje hablaremos de la prueba, no de la tentación. Entonces, al pensar en las pruebas en nuestra propia vida, son de toda índole y llegan en cualquier momento en la vida. Si somos creyentes, seremos sometidos a pruebas, así como también seremos tentados. Todos pasamos momentos en la vida en que nuestra fe es puesta a prueba. Y en el pasaje bíblico de hoy hay una prueba severa en la vida de Abraham. Recuerde que Dios le habló a Abraham en el capítulo 12 de Génesis de una forma muy especial y le dijo lo que debía hacer. Fíjese que Dios no le dijo, pero y si esto, sino que le dijo, esto es lo que haré, y prometió darle un hijo. Y finalmente, a la edad de 100 años, y su esposa Sara, de 90, tuvieron un hijo, Isaac. Luego Dios le pidió a Abraham que hiciera algo que no era acorde a nada de lo que él creía ni a lo que sabía. Así que deseo que veamos estos primeros versículos del capítulo 22 de Génesis. Leamos desde el primer versículo. Aconteció después de estas cosas que probó Dios a Abraham. Así que sabemos que no es una tentación, sino una prueba. Y le dijo, Abraham, y respondió, heme aquí. Y dijo, toma ahora tu hijo, tu único Isaac, a quien amas, y vete a tierra de Moriad y ofrécelo allí en holocausto sobre uno de los montes que yo te diré. Y Abraham se levantó muy de mañana y enalbardó su asno Y tomó consigo dos siervos suyos y a Isaac su hijo, y cortó leña para el holocausto, y se levantó, y fue al lugar que Dios le dijo. Al tercer día alzó Abraham sus ojos y vio el lugar de lejos. O sea, Abraham hizo lo que Dios le ordenó. Lo hizo cuando dijo que lo hiciera, lo hizo como lo dijo y con quien lo dijo. Hizo exactamente lo que dijo Dios. Deseo que pensemos en algo. El hecho de que no entendamos por qué Dios nos dice que hagamos algo nunca es una excusa aceptable para no hacerlo. Mire, no importa cuáles sean nuestras excusas, son inaceptables para Dios porque Dios nos ama, porque Él tiene un plan y un propósito para nuestra vida. Fíjese que Dios no le dio mucha explicación a Abraham. He aquí un ejemplo perfecto de quien no entiende, pero hace justo lo que Dios le ordenó. Y había cometido errores antes, al bajar a Egipto cometió un grave error. Y ahora Dios le decía, en este momento crucial en su vida, sacrifícalo como a un cordero. No creo que comprendamos lo que significó esto para un padre, que Dios Todopoderoso, Jehová, Yahvé, Elohim, Adonai, sus nombres hebreos, le dijera, quiero que lo lleves y lo sacrifiques. Escuché la reacción de Abraham en Génesis 22:3. Y Abraham se levantó muy de mañana, y enalbardó su asno, y tomó consigo dos siervos. O sea, hizo justo lo que Dios le ordenó. Ahora fíjese en algo que quizás sea lo más importante de este pasaje. Leamos el versículo 4. Al tercer día alzó Abraham sus ojos y vio el lugar de lejos, el monte Moriah. Escuché atentamente. Entonces dijo Abraham a sus siervos. Habían dos de sus siervos con él. Mucha atención. Por eso toda palabra en la Biblia es importante. Esperad aquí con el asno, y yo y el muchacho iremos hasta allí, y adoraremos y volveremos. En el idioma hebreo dice exactamente eso. Adoraremos y volveremos a vosotros. ¿Qué quiere decir eso? Por un lado, quizás diga, tal vez lo sacrifique, pero si lo hago, según tu promesa, Señor, lo resucitarás de los muertos. Dijiste que me darías este hijo mediante el cual bendecirías al mundo. Ahora me pides que lo ofrezca en sacrificio, lo sacrificaré y seguramente si lo hago, lo resucitarás de los muertos. Eso se llama fe viva y grande. Amén. Lo resucitarás de los muertos de ser necesario porque me has hecho una promesa. Ahora consideremos esto. El mismo poder y la misma autoridad de Dios que respaldaron su promesa a Abraham, respaldan sus promesas a nosotros. Es Dios quien habla. Y por eso les digo a los jóvenes, por ejemplo, que buscan la voluntad de Dios. Cuando Dios le mande a hacer algo, hágalo. No discuta con él de esto, aquello y lo otro, porque Dios ya ha considerado todo el proceso en su vida. Él sabe lo que quiere que hagamos, para qué nos ha preparado y a dónde quiere que vayamos. Permítame preguntarle. ¿Puede pensar en alguna ocasión en que Dios le haya dicho que hiciera algo y discutió con él y perdió la batalla por no haber obedecido? ¿Puede pensar en alguna vez en que Dios le haya dicho, esto es lo que quiero que hagas, es aquí donde quiero que vayas, no quiero que hagas eso, eso no era lo que tenía en mente para ti, y de todos modos lo hizo? Mire, amable oyente, todo se resume a... Escuche bien, todo se resume a si creemos que Dios es omnisciente, que todo lo sabe, omnipotente, con todo poder, omnipresente, todo está en su presencia, que siempre sabe qué es lo mejor para nosotros en cualquier momento de la vida. ¿En verdad lo creo? Le diré, la única forma de saberlo es al hacer las cosas pequeñas que Dios nos manda. Cuando vengan las grandes, no hay de qué preocuparse porque tendremos por hábito obedecer a Dios. Y Abraham escuchó lo que le dijo Dios. Tenga por seguro que no le gustó. Quizás lloró. Y rumbo a Moriah, esos 3 días tal vez oró, «Señor, ¿estás seguro? ¿Cómo puede ser esto cierto?» Me lo imagino de solo pensarlo, y me pongo en su lugar por breves momentos y digo, «Señor, si hubiera sido yo y ese hubiera sido mi hijo, ¿qué habría pensado yo rumbo a Moriah con una antorcha, con fuego, quizás una piedra, lo que sea, y un cuchillo y leña en la espalda de mi hijo, irnos caminando juntos y que me digas que lo sacrifique?» ¿Sabe qué? Una cosa es pensar en lo que hizo Abraham, pero piense en lo que haría usted. Imagínese, porque era su único hijo. Era el hijo que Dios le había prometido, mire, a quien había esperado 100 años. O sea, nació por un milagro a Sara, su esposa. Y ahora iban rumbo a un lugar de sacrificio. Iba a matarlo. Eso es obediencia. Pudo haber discutido con Dios, «Señor, ¿por qué habría de sacrificar a este hijo que me prometiste? ¿Por qué a este?» No creo que haya pregunta que Abraham no le haya hecho a Dios, pero siguieron caminando. Y dice así el versículo 6 del capítulo 22 de Génesis. Y tomó Abraham la leña del holocausto y la puso sobre Isaac, su hijo, y él tomó en su mano el fuego y el cuchillo, y fueron ambos juntos. Entonces habló Isaac a Abraham, su padre, y le dijo, «Padre mío». Y él respondió, «Heme aquí, mi hijo». Y él dijo, «He aquí el fuego y la leña, mas ¿dónde está el cordero para el holocausto?» Y respondió Abraham, «Dios se proveerá de cordero para el holocausto, hijo mío». E iban juntos. Y cuando llegaron al lugar que Dios le había dicho, edificó allí Abraham un altar y compuso la leña. Tenía todo listo. Piense en la gran confusión. Mientras edificaban y preparaban el altar, recordemos que Isaac tuvo que llevar la leña sobre sus propios hombros. Tuvo que cargar su propia leña donde sería sacrificado. ¿Cuántas veces habrá dicho Abraham, «Señor, sé que no cometes errores»? Permítame preguntarle, ¿le ha dicho usted a Dios, «Sé que no cometes errores»? ¿Nunca le ha dicho eso a Dios? Oh, yo sí. Muchas veces he tenido que decir, «Sé que no cometes errores, no me agrada esto, Señor, nunca te equivocas». Creo que eso era lo que decía Abraham. Me imagino que mientras más se acercaba a Moriah, con lágrimas en su rostro, más lo cuestionaba. No sé cuánto tiempo estuvieron allí y construyeron el altar. Si yo hubiera sido Abraham, indudablemente habría sido la construcción más lenta de un altar. Sin embargo, lo levantaron. ¿Y qué pensaría Isaac todo ese tiempo? Este es mi padre. Tenemos el fuego, el cuchillo, y no hay cordero. ¿Qué pasa? Luego tuvo que decirle, «Hijo, Dios me ha pedido que te sacrifique a él». ¿Qué cree que habrá pensado Isaac? Eres mi padre. Soy tu hijo. Dices que tu único hijo. Me has contado todo lo que Dios te ha dicho que pasará a través de mí, y me traes caminando hasta aquí por 3 días, y ahora, ¿vas a matarme? Así que construye el altar, y dice la Biblia en el versículo 9, y cuando llegaron al lugar que Dios le había dicho, edificó allí Abraham un altar y compuso la leña, y ató a Isaac, su hijo, y lo puso en el altar sobre la leña. Ni podemos imaginarnos qué pasaría por sus mentes. El padre mirando al hijo, su único hijo, quien Dios había prometido que sería de bendición a las naciones del mundo. Y el hijo, mirando a su padre pensando, «Sé que me amas. Dijiste que soy un regalo de Dios, padre. ¿Estás seguro de que haces lo correcto?» Ningún versículo aquí implica que haya habido oposición alguna a la idea de parte de Isaac, ni forcejeo para bajarse del altar, nada de eso. Pero se quedó allí, y ya había visto muchos sacrificios de corderos. Y esto fue lo que sucedió. Abraham tomó el cuchillo y estaba a punto de bajarlo. ¡Abraham! ¡Abraham! Dios lo llamó. Y dice así en el versículo 12. No extiendas tu mano sobre el muchacho ni le hagas nada, porque ya conozco que temes a Dios por cuanto no me rehusaste tu hijo, tu único. Piense en lo que sucedió en ese momento. Quizás gritaron. No sé todo lo que habrán hecho, pero algo puedo asegurarle. No guardaron silencio, porque Dios le envió un mensaje. Ahora bien, sé que Dios no hizo eso para descubrir si Abraham lo obedecería o no, porque Dios lo sabe todo. Sabía que lo obedecería, pero Abraham no lo sabía. Dios sabía que Abraham necesitaba experimentar que amaba a Dios por sobre todo lo demás en el mundo. Así que Dios lo detuvo justo a tiempo. Y es interesante que no lo haya llamado una sola vez, sino dos veces. No dijo Abraham, sino Abraham, Abraham, sin lugar a dudas. Leamos ahora a partir del versículo 13. Entonces alzó Abraham sus ojos y miró, y he aquí a sus espaldas un carnero trabado en un zarzal por sus cuernos. Y fue Abraham y tomó el carnero y lo ofreció en holocausto en lugar de su hijo. Y llamó Abraham el nombre de aquel lugar, Jehová proveerá. Por tanto, se dice hoy, en el monte de Jehová será provisto. Y llamó el ángel de Jehová a Abraham por segunda vez desde el cielo, y dijo, por mí mismo he jurado, dice Jehová, que por cuanto has hecho esto y no me has rehusado tu hijo, tu único hijo, de cierto te bendeciré, y multiplicaré tu descendencia como las estrellas del cielo y como la arena que está a la orilla del mar. Quizás algunas estrellas pueden contarse, no todas, pero no así la arena. Y Dios le dijo a Abraham, versículo 18, en tu simiente serán benditas todas las naciones de la tierra por cuanto obedeciste mi voz. Él obedeció a Dios. No lo entendía, no le agradaba. Podía haber dado lo que fuera por su hijo, pero obedeció a Dios. Y qué gran lección para nosotros. Al obedecer a Dios nunca perderemos. Al obedecerlo quizás se nos haga difícil entender, tal vez no sea lo que queremos en la vida, pero la obediencia es la clave de todo con Dios. No hay excusas, sino ser como Abraham, que hizo justo lo que Dios le mandó, pensando en cada paso del camino que tendría que matar a su hijo en obediencia. Dios no nos pedirá que hagamos eso, pero nos pedirá que hagamos muchas otras cosas en la vida, cosas que consideramos preciadas, valiosas, de alta estima, o personas muy queridas en nuestra vida. Estoy seguro de que Dios le ha dicho a muchos, no te cases con él, no te cases con ella. Y esa persona habrá pensado, bueno, Señor, esta es la persona, si no es ella, no tendré a nadie. No, mire, amable oyente, algo es seguro. No podemos perder al obedecer a Dios. Lo que sea que Él nos diga que entreguemos es algo fuera de su voluntad, propósito y plan para nuestra vida. Y este es un ejemplo perfecto de obediencia absoluta. Aunque en la mente de Abraham le hubiera costado todo, sin embargo, obedeció a Dios y más adelante dice la Biblia que Abraham murió de edad avanzada y feliz. ¿Sabe por qué? Porque obedeció a Dios. He dicho todo esto para decirle, obedezca a Dios a toda costa. Dios ha considerado las repercusiones, lo que creemos que perderemos. Dios también ha pensado en lo que sabe que ganaremos. Entonces, ¿de qué se trata esta historia? Se trata de la fidelidad absoluta de Dios con la que todos podemos contar al ser sometidos a prueba. Amén. Ahora, Si usted no ha aceptado a Cristo como su Salvador, quizás no entienda esto del todo, pero si le pide que perdone sus pecados, Dios lo hará. Usted no es la excepción. No importa quién sea, ni lo que haya hecho, ni dónde haya estado, o en la circunstancia que sea, Dios perdonará su pecado. Él escribirá su nombre en el libro de vida, y usted será un hijo para siempre. Amable oyente, lo que deseo recordarle es que Jesucristo, el Hijo de Dios, fue crucificado para que usted sea salvo y pueda caminar en obediencia a Dios. Esa es mi oración por usted. Oremos. Padre, te damos gracias, te alabamos y te amamos por haber puesto este pasaje bíblico en tu palabra. Nos llevas a la cruz y vemos que nos diste a tu Hijo, perdonas todos nuestros pecados y escribes nuestro nombre en el libro de vida. Nos acompañas mediante el Espíritu Santo en todas las pruebas, penas y cargas que enfrentamos en la vida. Has cumplido tu palabra. Lo hiciste con Abraham y lo haces con nosotros. Te pido que hoy hables a nuestros corazones y si nos hemos desviado, nos recuerdes que te pidamos perdón. Si hemos tomado decisiones insensatas, perdónanos. Si en este mismo instante estás mostrándonos algo que debe ser parte de nuestra vida y hemos dicho no, que ahora digamos sí, obedecerte, confiar en ti y verte actuar, Señor, es lo más maravilloso. Haz este mensaje realidad en nuestro corazón conforme a donde estemos en la vida y a lo que quieras hacer en nosotros. Oramos en el nombre de Jesús. Amén.
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0: Este testimonio nos llega desde California y nos dice así: muchas gracias por consentirme con sus cartas que me animan y las revistas que tienen tanta enseñanza. Gracias a Dios por las almas que se ganan cada día para el reino de Dios. El Señor les bendiga con sabiduría, salud y mucha confianza en el Todopoderoso. Una oyente nos escribe lo siguiente: son muchas las bendiciones que he recibido siguiendo el estudio bíblico y los devocionales de En Contacto. Me siento muy feliz porque he crecido en el conocimiento de Dios, ha unido a mi familia, y Dios me ha concedido el privilegio de dirigir 2 reuniones de adoración y de estudio bíblico en mi iglesia, y esto es grandioso considerando que he sufrido de pánico para hablar en público. A Dios sea la gloria, porque he tenido la oportunidad de testificar de la ayuda que ha sido En Contacto para mi vida. Le damos gracias a Dios que ha usado a Ministerios En Contacto para llevar su palabra de una forma clara y sencilla a cada persona que escucha el programa. Gracias a todos los oyentes que nos escriben y les animamos a que lo continúen haciendo y compartan con nosotros lo que Dios está realizando en sus vidas.
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0: Sino solo de la diversión que trae. Algunos programas de televisión son pura risa y diversión. Las consecuencias nunca interesan. Pero ¿ha tomado alguna decisión en su vida que al examinarla dice, debería haber pensado en las consecuencias?
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0: Vivimos en la generación de la hora. Lo que quiera, en gran parte, puede tenerlo ahora. Eso es bueno, pero también riesgoso. El pasaje de hoy da un buen ejemplo de alguien que pagó el precio, quería algo. Lo obtuvo, pero por un precio. Así que vayamos a Génesis capítulo 25, desde el versículo 25. Y salió el primero rubio, y era todo velludo como una pelliza, y llamaron su nombre Esaú. Después salió su hermano, trabada su mano al calcañar de Esaú, y fue llamado su nombre Jacob. Y era Isaac de edad de 60 años cuando ella los dio a luz. Y crecieron los niños, y Esaú fue diestro en la casa, hombre del campo, pero Jacob era varón quieto que habitaba en tiendas. Y amó Isaac a Esaú porque comía de su casa, mas Rebeca amaba a Jacob. Y guisó Jacob un potaje, y volviendo Esaú del campo, cansado, y muy hambriento, dijo a Jacob, «Te ruego que me des a comer de ese guiso rojo, pues estoy muy cansado». Por tanto fue llamado su nombre Edom. Y Jacob respondió, «Véndeme en este día tu primogenitura». Entonces dijo Esaú, «He aquí yo me voy a morir. ¿Para qué, pues, me servirá la primogenitura?» Recuerde eso. Y dijo Jacob, «Júramelo en este día». Y él le juró, y vendió a Jacob su primogenitura. Entonces Jacob dio a Esaú pan y del guisado de las lentejas, y él comió y bebió, y se levantó y se fue. Así menospreció Esaú la primogenitura. Así pues, esta es una ilustración perfecta de la sociedad de hoy. Quiero lo que quiero y lo quiero ya. No me hables del precio, no hay problema. Lo obtendré de una forma u otra, pero esto es lo que quiero. Vivimos en una generación que no solo tiene un gran deseo por casi todo, sino que por lo general podemos obtener casi cualquier cosa y todo lo que queramos. Así que todo este pasaje trata de alguien con una necesidad. Y en lugar de haber tomado en cuenta su costo, lo olvida, porque escuché lo que dijo en los versículos 31 y 32. Y Jacob respondió, «Véndeme en este día tu primogenitura». Entonces dijo Esaú, «He aquí, yo me voy a morir. ¿Para qué, pues, me servirá la primogenitura?» Dijo que se iba a morir, pero solo estaba exhausto, no a punto de morir. Pero en ese momento pensó, «¿Qué es lo más preciado que tengo? ¿De qué me vale eso ahora?» Cuando leo este pasaje bíblico, pienso en cómo vivimos hoy. Nadie quiere hablar de las consecuencias del pecado, sino solo de la diversión que trae. Fíjese que cualquier tipo de programa de televisión es pura risa y diversión. Las consecuencias nunca interesan. Piense en esto. ¿Ha tomado alguna decisión en su vida que al examinarla piensa, debería haber pensado en las consecuencias? No nos gusta esa palabra, por eso tomamos decisiones sin tomar en cuenta las consecuencias. Así que consideremos esta pregunta. ¿Cuándo sacrificamos nuestro futuro por el placer momentáneo? En primer lugar, cuando no tomamos en cuenta los valores sagrados de la vida. Recordemos, los 10 mandamientos son muy sencillos, muy claros. Dios nos los dio como ley por la cual regirnos para el mayor beneficio de todos. Por solo mencionar algunos, no robarás, hay consecuencias. No mentirás, hay consecuencias. No matarás, hay consecuencias. En cualquiera de ellos, Dios dice no. Lo que queremos, lo queremos ya. En segundo lugar, sacrificamos nuestro futuro por el placer momentáneo cuando insistimos en la satisfacción inmediata de nuestros deseos. Dicho de otro modo, si tengo un deseo, lo quiero ya, quiero saciarlo ya. Tomemos dos ejemplos de algo que siempre sucede. El rey David se paseaba por la terraza de la casa real y desde el terrado vio a una mujer hermosa. Estaba desnuda porque se bañaba. Y él la vio. Pudo haber seguido paseando porque era casado. Pero miró y volvió a mirar, y finalmente le dijo a uno de sus oficiales, «Quiero que vayas a buscar a esa mujer y me la traigas aquí». Así fue, y quedó embarazada. Él terminó haciendo que mataran a su esposo. Veamos ahora el ejemplo de Sansón, el hombre más fuerte del mundo. Podía hacer casi cualquier hazaña, era un héroe en su pueblo. Entonces, quienes querían deshacerse de él, ¿qué hicieron? Siendo él muy inmoral en su vida, visitaba a esta prostituta, aquella y la otra. Entonces Dalila le pareció una dama especial y siguió frecuentándola. Ella se propuso descubrir qué lo hacía fuerte. Él le dio 3 pistas falsas, y en cada ocasión, claro, se libró de quienes lo atacaban, hasta que por fin ella lo convenció, y él tontamente reveló su secreto, que para ser débil y vulnerable tendrían que cortarle el cabello. El resultado fue que al venir por él no tenía fuerza. ¿Qué hicieron luego? Lo encarcelaron. No solo lo pusieron preso, sino que sacaron sus ojos, y vivió así un buen tiempo. ¿Y qué sucedió? Escuche esto. Arruinó su vida por completo por algo que quiso en ese instante y lo deseó con tal empeño. Por eso digo que cosechamos lo que sembramos más de lo que sembramos después de sembrarlo. Luego, sacrificamos nuestro futuro por el placer momentáneo, cuando nuestra atención se centra en lo mundano en lugar de lo eterno. Permítame preguntarle, ¿está considerando hacer algo en su vida que de pensarlo dos veces no lo haría en lo absoluto? ¿O ha decidido que es especial y nunca nadie se enterará y se saldrá con la suya? Se pasa de listo. Recuerde, cosechamos lo que sembramos, más de lo que sembramos después de sembrarlo. Ya sea que alguien más lo sepa o no, Dios lo sabe. Asimismo, sacrificamos nuestro futuro por el placer momentáneo cuando tomamos decisiones irrevocables en periodos de debilidad física y emocional. Justo eso fue lo que hizo Esaú. En un momento de debilidad y sin pensar en el futuro, ¿qué dijo? Se comió un plato de lentejas y dijo, ¿sabes qué? Probablemente muera de cualquier modo, así que te venderé mi primogenitura. Solo dame ese guiso ahora mismo. Lo que quiero está disponible ahora. Escuche bien. Casi todo lo que quiera y casi a quien sea que quiera puede tenerlo, si está dispuesto a pagar el precio. Esa es la sociedad riesgosa en que vivimos. Lo que quiere puede tenerlo si está dispuesto a pagar el precio, y siempre hay un precio. Asimismo, sacrificamos nuestro futuro por el placer momentáneo cuando no tenemos respeto por lo espiritual. Saúl hizo todo lo posible por matar a David, quien había tratado de ser un buen siervo para él. Saúl trató de matarlo. De hecho, lo persiguió por años y años, pero no pudo atraparlo. Trató de matar al siervo de Dios, porque pensaba que David quería ser rey. Saúl hizo de todo por salirse con la suya. Matar a David hubiera sido lo propicio para él. Luego él mismo y su hijo mueren en batalla. Además, sacrificamos nuestro futuro por el placer momentáneo cuando no examinamos las posibles consecuencias de nuestras acciones. Pensemos en esto. Judas anduvo con Jesucristo y creyó en él. Lo veía como el libertador de todo el pueblo judío. Sin embargo, el asunto fue que Judas quería derrocar a Roma y, claro, quiso ser parte de los discípulos porque pensaba que Jesús y ellos gobernarían el mundo de su tiempo. Lo que deseo que veamos es que al desobedecer a Dios, no importa en qué aspecto sea, indiscutiblemente sufriremos las consecuencias de lo que sea. Amable oyente, vivimos en una sociedad que se vende al sexo, las drogas y todo eso. Así pues, al pensar en eso y al considerar aquel plato de guiso, deseo que reflexionemos en el tazón de sopa que hoy se nos presenta. Voy a mezclarlo muy bien para que lo que salga primero sea lo primero. Hoy en este tazón de sopa hay alcohol. Puede comprar cuanto quiera. Puede beber cuanto quiera por un tiempo, pero terminará siendo esclavo del alcohol. Destruirá su familia, sus hijos, lo separará de su cónyuge. Es algo muy destructivo. Ahora bien, hay algo más en este tazón de sopa. Prejuicio. Tiene sus prejuicios en torno a la gente. Así que no trata a algunas personas, o no quiere inmiscuirse con ellas, o gente de algún país, o el caso que sea, y piensa, pues eso está perfectamente bien para Dios. No lo está. Luego hay otra por aquí y son las drogas. Ningún adicto a las drogas tuvo la intención de serlo. Los drogadictos nunca tuvieron la intención de pagar tan altas sumas de dinero por algo que se inyectan que solo dura un breve tiempo. En esta sopa también hay amargura, amargura pura. ¿Cree que le han hecho daño? ¿No anda bien? ¿Está amargado y enojado? Piensa, bueno, eso no perjudicará a nadie, solo es lo que siento. Claro que sí. La amargura es muy destructiva. Afecta todo su ser emocional. Quizás nadie sepa por qué, pero usted lo sabe, así que debe confrontarlo. También en este mismo tazón hay adulterio, un pecado que hoy casi hemos legitimado. Está en la pantalla, está en la vida de la gente, está en la música, donde sea. La idea es, bueno, todo el mundo. No, no todo el mundo lo hace. Pero una noche o un día puede costarle algo por el resto de su vida, alguna relación que sabe que no es la indicada, pero de todos modos lo hace. En este mismo tazón está el aborto. Nadie quiere hablar del aborto. Nadie quiere hablar de matar niños que están por nacer. No se habla del tema. Lo hemos legalizado, financiado, aceptado, pero Dios lo odia. Dios odia la matanza de niños. Creo que siendo sincera, cualquier mujer que lo haya practicado en el fondo tiene una cicatriz en su corazón. Quizás todos digan que está bien, pero Dios nunca dirá que está bien. Siempre hay consecuencias del pecado. ¿Cuánta gente ha pasado por esa experiencia y desearía nunca haberlo hecho? quizás no puedan ni decir por qué, salvo que está en su conciencia. Han violado uno de los mandamientos, las leyes de Dios. Además, en el mismo tazón hay odio. Cuando odiamos a alguien, despreciamos a alguien, eso nos afecta. Influye en nuestros sentimientos, en nuestra salud, en nuestra actitud, en nuestra relación con Dios y con otras personas. Hay personas que se han llenado de odio por algo que sucedió en su vida que quizás no lo causaron ellas mismas, sino alguien más. Pero no significa que alberguemos amargura en nuestro corazón contra nadie. En el mismo tazón hay rencor. Nunca podemos justificar la falta de perdón. Jesús no lo hizo. Nunca dijo excepto. La falta de perdón es una emoción. Es un sentimiento que tenemos, una decisión que tomamos y una pena que pagamos. Jesús nos perdona de todo pecado si se lo pedimos. Así que no importa quién sea ni lo que pase en su vida, no hay justificativo para la falta de perdón. A todos nos han hecho daño. De hecho, a todo pastor lo han perjudicado en varios aspectos sin haber sido responsable. Todos hemos sido perjudicados en algún momento. ¿Cómo debemos reaccionar con el perdón? Porque la falta de perdón consume nuestra vida. Causa toda clase de enfermedades y tenemos el poder, el derecho y el modelo en Cristo para perdonar sin importar lo que nos hayan hecho. Lo último que encuentro en este tazón es enojo. Alguien le ha hecho daño. No conozco a nadie a quien no le hayan hecho daño. A todos nos han lastimado en algo. ¿Tengo derecho a permanecer enojado? Pagaré la pena. La ira carcome el cuerpo humano, la vida, las emociones, lo que sentimos, cómo tratamos a otros, cómo nos tratan. Piense en esto. Es cierto que ha deseado en su vida ciertas cosas a sabiendas que no estaban bien, pero tenía que obtenerlas. ¿Cree estar exento al juicio de Dios, que después de un tiempo lo olvidará, lo superará? Así que no deja que eso le preocupe. Más vale que le preocupe, porque el pecado es destructivo. Es algo que destruye y no importa quién sea, ni el pecado que cometa. Te pido que me perdones y me limpies, Señor, si debo cambiar algo en mi vida o si es necesario que le pida perdón a alguien, debo hacerlo. Recuerdo que en mi primera congregación ya llevaba un año predicando y algo me inquietaba. Era mi actitud hacia mi padrastro, por la forma en que me había tratado. Cuando predicaba sobre el perdón, era como que el Señor me dijera, ¿qué es esto? Por fin hablé con mi esposa. Debemos regresar a mi casa y tengo que sentarme a hablar con mi padrastro y pedirle perdón. Ella me contestó, bueno, mira cómo te trataba. Le dije, lo sé. Puedo defenderme el resto de mi vida, pero siento ira, amargura y resentimiento hacia él. Debo arreglar esto. Luego recuerdo que fui y me senté frente a él en la mesa y le dije, John, vine a pedirte perdón. Oh, no, no has hecho nada. Y comenzó a defenderme, no a él, sino a mí. No que tú, no. Y seguía sin parar. Y le dije, John, Dios me ha dado la convicción de que tengo ira, amargura y rencor en mi corazón por cómo nos tratabas a mi madre y a mí, pero más a ella. Quiero que me perdones. Pues se puso de pie del otro lado de la mesa, se me acercó, me abrazó y me dijo, «No, el culpable soy yo». Así que tuvimos una buena conversación y resolvimos eso. Entonces pregúntese, ¿hay algo en mi tazón que debo confrontar? Porque al dejarlo allí, sacrificará las mejores bendiciones que Dios le tiene reservadas. Amable oyente, si no ha aceptado a Cristo, debe resolver ese asunto. Un día frente a Él dará cuenta por su vida. ¿Qué de ahora? Es aquí y ahora, ahora mismo. Mi oración es que le pida a Dios que le perdone y le limpie y le haga la persona que Él quiere que sea. Significa ¿que olvidará todo lo pasado? No. Significa que, al pedirle perdón a Dios de corazón, Él lo perdona y no se lo echa en cara otra vez. Dios no es así. Tal vez usted lo recuerda. pero Dios nos perdona y no nos guarda. Rencor significa que desaparecen todas las consecuencias con el perdón de Dios. No necesariamente, depende de la naturaleza del pecado. Pero le pido a Dios que usted se sincere con él y consigo mismo, y corrija lo que pueda. Encomiéndese al Señor y escoja andar en la senda que él le tiene ahora y entréguese a él. Amén. Oremos. Padre, gracias por perdonarnos, por limpiarnos. Estás dispuesto a mostrarnos el engaño de nuestras sendas, y estás dispuesto a darnos otra oportunidad para ser obedientes a ti. Te pido por alguien hoy que no te ha aceptado como su salvador personal, que sepa, Señor, que estás dispuesto a perdonar su pecado, que estás dispuesto a darle un nuevo comienzo. ¿Borra las cicatrices? No, pero hay un nuevo comienzo, una nueva relación, un nuevo gozo, una nueva paz, felicidad que nunca ha conocido. Te pido que ahí donde esté ahora mismo le pida al Señor Jesús: te pido que perdones mi pecado. Te acepto hoy como mi salvador personal y te pido que me des la fuerza para hacer lo correcto. Gracias, Padre, por escuchar esas oraciones y marcar la gran diferencia eterna. En el nombre de Jesús. Amén.
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0: Dios no requiere de nosotros que entendamos su voluntad. Él quiere que le obedezcamos. Las personas a veces dicen: he estado orando, pero por alguna razón el Señor no me contesta. Creo que no me está escuchando. Es muy posible que Dios le está desafiando para que haga algo que ha venido evitando, algo a lo que le tiene miedo. Puede que piense: es que no puedo hacer eso, no es posible que Dios me use de esa manera. Y justo esa área en su vida con la que está luchando es a la que Dios desea hablarle, pero usted no lo escucha porque no lo está obedeciendo. Mire, cuando obedecemos a lo que aparenta no tener sentido, fortalecemos nuestra fe. Piense en Noé, por ejemplo. Vivía en medio de una generación perversa y Dios le pidió construir el arca. No había nada razonable en construir un enorme bote sobre la tierra, pero Noé tuvo fe en Dios. Quizás usted diga: bueno, pero eso fue en el Antiguo Testamento y Dios ya no trabaja de esa manera. Él sí lo hace. Dios podrá requerir de nosotros algo que no tiene sentido alguno, pero para Él es razonable. No lo entendemos, pero Él entiende a la perfección porque ve todo de principio a fin. Dios nos capacitará para obedecerle, sin importar a lo que nos llame.
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0: No sé a quién ha estado escuchando, pero sé que el consejero más sabio es el Señor mismo. La responsabilidad del Espíritu Santo es revelarnos la naturaleza de Dios y darnos guía, liderazgo, ayuda, fortaleza, poder y energía para lo que Él quiera que hagamos en la vida.
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0: La vida en verdad es una serie continua de decisiones. Todos tomamos muchas decisiones cada día. Lo bueno es que Dios lo sabía y nos dio una promesa. Declaró, «Fíate de Jehová de todo tu corazón, y no te apoyes en tu propia prudencia. Reconócelo en todos tus caminos, y Él enderezará tus veredas». También dice, «Te haré entender, y te enseñaré el camino en que debes andar. Sobre ti fijaré mis ojos». Así pues, en cualquier decisión que debamos tomar, tenemos la promesa de Dios Todopoderoso de darnos guía y dirección si lo escuchamos. Pero debemos ser prudentes y darnos cuenta de que necesitamos el buen consejo. Necesitamos la guía de Dios porque los consejos son baratos, a veces son buenos, otras veces no lo son. Por lo cual le pregunto, cuando necesita un consejo, ¿a dónde acude? ¿A dónde va si en verdad necesita ayuda y busca un consejo? Le invito a acompañarme a Primero de Reyes, capítulo 12, y hablaré un poco del trasfondo de lo que aquí sucedía. Ya el rey David había fallecido, también su hijo Salomón. Ahora reinaba su hijo Roboán, quien impuso trabajos pesados al pueblo de Israel, lo que era muy arduo para ellos. Así que hacen una convocatoria para hablar con él acerca del yugo pesado y los impuestos altos y todo lo demás. Se reúnen, y el rey responde así en los versículos 6 y 7 del capítulo 12. Entonces el rey Roboán pidió consejo de los ancianos que habían estado delante de Salomón su padre cuando vivía y dijo, «¿Cómo aconsejáis vosotros que responda a este pueblo?» Y ellos le hablaron diciendo, «Si tú fueres hoy siervo de este pueblo y lo sirvieres, y respondiéndoles buenas palabras les hablares, ellos te servirán para siempre». O sea, si reduces esta ardua labor y los impuestos, te serviremos para siempre. Versículo 8. Pero él dejó el consejo que los ancianos le habían dado y pidió consejo de los jóvenes que se habían criado con él y estaban delante de él. Así que pasaron 3 días, les pidió su opinión. Ahora el versículo 10 dice así. Entonces los jóvenes que se habían criado con él le respondieron diciendo, aumenta la labor, los impuestos y todo lo demás. Versículo 13. Y el rey respondió al pueblo duramente, dejando el consejo que los ancianos le habían dado. Escuchar la voz correcta es muy importante. Entonces, al buscar un consejo, hay que preguntarse, ¿Estoy buscando el buen consejo o el malo? ¿Qué clase de consejo quiero? ¿Quiero hablar con alguien que me diga lo que quiero escuchar o quiero saber la verdad? Mucha gente quiere una confirmación de lo que piensa y de lo que quiere hacer en vez de lo que quiere hacer Dios. Si

hablan mucho, no oran. Tercero, a menudo la persona se defiende con excusas sutiles para no usar la Biblia. Dicen, bueno, no la necesitas. Todo el que tenga sentido común sabe que debes hacer esto. Asimismo, a veces sugieren acciones que sabemos que no son bíblicas. No vienen de Dios, sino de sus propias ideas, en vez de escuchar a Dios. Sugieren algo que sería transgresión contra Dios. Quizás suene bien y parezca correcto, tal vez se vea bien, pero ¿es correcto a los ojos de Dios? A veces, la respuesta que da la persona a quien escuchamos es de muchas críticas a líderes cristianos o personas consagradas a Dios. Bueno, eso piensan ellos, pero la verdad es esta, debes escucharme. Si alguien le dice eso, tiene una razón para dudar del consejo que le dé. Desde luego, sugiere lecturas que pasan por alto la palabra de Dios. Hay miles y miles y tal vez millones de consejeros a quienes la gente consulta a diario. Tal vez no vayan todos los días, pero va alguien cada día y le sugieren que lean algo que no tiene nada que ver con la voluntad de Dios, nada que ver con la palabra de Dios, ni con lo que sea mejor para nosotros, sino una mera sugerencia. Hay que tener mucho cuidado con esas sugerencias. Con frecuencia, la persona nos aconseja, mucha atención, a hacer lo que cree que queremos escuchar. Un consejero sabio nunca considera eso, sino cuál es la verdad. Así que al preguntar qué haría en esta situación, ¿qué tal esto? Hay que preguntarse, ¿me sugieren lo que creen que quiero escuchar? Si busco la voluntad de Dios, no quiero escuchar lo que quiero yo, sino lo que Dios quiera que escuche. Por otro lado, a veces alguien quiere aconsejarnos porque quiere tener el control. Preste atención. Esto es lo que pienso que debes hacer. Así que quieren controlarnos de alguna manera y dicen, creo que hacer esto es lo más sabio. O nos dirán, esto es lo que yo haría, cuando no lo harían en lo absoluto. Hay gente que quiere sugerir algún medio para la situación que enfrentamos porque quiere controlar lo que hagamos, a dónde vayamos, con quién y por qué. Y claro que hay consejeros que quieren crear una dependencia de ellos. En vez de decir, oremos, veamos lo que dice Dios, qué piensa Dios, qué haría Jesucristo. Dice, esto es lo que creo que debes hacer. Así caemos bajo su control y crean ese sentido de dependencia. Si en verdad creemos en Dios, iremos a su palabra primero que todo. Creo que mucha gente encontraría consejos muy sabios en la palabra de Dios si tan solo la leyera, si sabe dónde encontrarlos. Así que nadie tiene la facultad de darnos una respuesta que sea mejor que la de Dios, y tal vez tome más tiempo. Pero mire, cuando Dios nos da una respuesta, por lo general, no siempre, pero por lo general toma tiempo. Depende de la naturaleza del asunto. Hay preguntas que Dios responde de inmediato. Desde luego, algo que debemos observar es si el estilo de vida del consejero no es agradable a Dios. Si alguien nos aconseja y vive de una forma que no armoniza con lo que nos dice, hay que dejar ese consejo, alejarnos de eso. No solo me refiero a consejeros de profesión, me refiero a amistades o quien sea. Si le pedimos a alguien un consejo sabio y esa persona no vive en santidad, si no vive como agrada a Dios, dudo que pueda darnos un consejo agradable a Dios. Desde luego, hay quienes quieren darnos una salida. Mire, Dios no siempre tiene una salida para nuestros problemas. Tal vez quiera que pasemos por ellos. Tal vez quiera que suframos. Tal vez desee que seamos malentendidos. Puede que esté en el proceso de enseñarnos algo que no siempre queremos aprender. Puede que Dios esté en el proceso de darnos entendimiento que no tendríamos de otra forma, salvo con heridas, dolores, sufrimiento, decepción. Todos enfrentamos algo de eso. Si tratamos de evadirlo en nuestra vida, lo más probable es que no sea posible. Así que considere su

0: propia vida. Ha vivido lo suficiente para escuchar a sus vecinos, amigos, conocidos que toman decisiones equivocadas, se olvidan de Dios con pretextos, no creen en Él ni leen su palabra, los ha visto cometer suficientes errores que no debemos cometer nosotros. Dicho de otro modo, debemos estar tan cimentados en la palabra de Dios, tan centrados en escuchar a Dios y orar, que lo que Él quiera sea lo que querramos, cualquiera sea la voluntad de Dios, que también sea la nuestra. ¿Acaso significa que sea fácil? La vida cristiana no es fácil. Hay tiempos difíciles, arduos, tiempos de decepción. Hay gente que nos traiciona y como resultado nos sentimos heridos. ¿Acaso significa que Dios no quería que pasáramos por nada de eso? No. Así que, en ocasiones, no habrá una respuesta rápida. A veces la única respuesta que tendremos será de rodillas. Señor, ¿qué quieres que haga? No podemos escuchar a nadie más, porque, mucha atención, nadie más es omnisciente. Nadie conoce todas las facetas de nuestra vida. Y tal vez Dios permita que pasemos por sufrimiento y solo Él sabe el por qué. Dios sabe que el dolor y el sufrimiento harán algo grande en nuestra vida. Amable oyente, no sé a quién ha estado escuchando, ni sé lo que está pasando, pero sé que el consejero más sabio es el Señor mismo. Mediante el Espíritu Santo, su responsabilidad primordial es revelarnos la naturaleza de Dios y la segunda es darnos guía, liderazgo, ayuda, fortaleza, poder y energía para lo que Él quiera que hagamos en la vida. Por otra parte, hay gente que quiere aconsejarnos y en verdad lo que busca es nuestra aprobación. Ese es el problema con los amigos. Quieren aconsejarnos y, en el fondo, a veces, sin siquiera darse cuenta, lo que buscan es nuestra aprobación. Entonces, como es de esperar, dicen lo que creen que debemos escuchar y lo que queremos escuchar. Sí, tienes razón, si yo fuera tú. Mire, si alguien comienza a decirle, si yo fuera tú, haría esto, pero no lo es, así que no me diga qué haría porque no sabe qué haría si sus circunstancias fueran como las mías. Así que hay que tener cuidado con quienes en verdad lo que quieren es nuestra aprobación. Asimismo, puede que hablemos con alguien y en medio de lo que nos dice sentimos un aviso en nuestro espíritu. Le daré un ejemplo perfecto. Iba a predicar algo totalmente distinto esta semana. Había estudiado casi toda la semana y estaba orando y de pronto pensé, Señor, ese no es tu mensaje. Tenía todos esos apuntes. Ese no es tu mensaje. ¿Cuál es tu mensaje? Así que me puse de rodillas y pensé, Señor, me quedaré aquí hasta que lo reciba de tu parte. Quiero decir lo que quieras que diga. Así que esto que está escuchando hoy es lo que me dijo Dios después de toda mi preparación para algo totalmente distinto. Así que mire, todos cometemos errores, pero Dios conoce nuestro corazón. Pude haber dicho, bueno, no le haré caso a eso, ya he preparado todo esto, así que lo haré. No. No porque está escuchando cada palabra. Amén. Todos pasamos momentos en los que necesitamos el consejo de Dios, no cualquier consejo, sino el de Dios. Luego, hay veces cuando alguien nos aconseja o nos da algún reconocimiento de forma tal que beneficia al consejero. Por eso es que si va a un consejero que cobra por consultas, se lo aseguro cobran, sé que dan su tiempo, eso no lo cuestiono. El asunto es, ¿le aconsejan por dinero o le aconsejan porque le aman y se interesan por usted? El dinero es secundario, pero quieren lo mejor para su vida. Por eso es que como padres o como abuelos hay que tener mucho cuidado de enviar a su padre o a su esposo o esposa o a cualquier familiar a un consejero sin saber qué clase de vida lleva, lo que cree, a cuál iglesia va y todo lo demás. Así que debemos preguntarnos si necesitara consejo, ¿a quién acudiría? ¿A quién puedo ir de mi plena confianza, que en verdad oraría por mí y me daría un buen consejo sabio y bíblico? Ahora, a veces hablamos con alguien, y al darnos un consejo lo que sucede es que proyecta sus propias heridas, sus propias decepciones. Algo que lamentan en la vida y cuando nos damos cuenta, están descargándose con uno, contándonos toda su vida. Tal vez sin darse cuenta de que lo están haciendo. Luego, por último, diría que debemos tener cuidado de no acudir a una persona no creyente para que nos aconseje. El mundo está lleno de consejeros que no son creyentes. Y no estoy en contra de los consejeros, pero me opongo a ir a uno que no sea creyente, que no crea la palabra de Dios, que no vaya a una iglesia que predique la palabra de Dios, que tenga un estilo de vida que no armoniza con la palabra de Dios y todo lo demás que ya he mencionado. Así que hay que tener muchísimo cuidado. Ahora, si vamos a esa clase de gente a recibir un mal consejo, ¿cuáles son las consecuencias que podemos esperar? Primero que todo, si vamos a alguien a escuchar un mal consejo, tomaremos decisiones equivocadas. Eso es lo primero, malas decisiones. En segundo lugar, seremos engañados. Si hablamos con alguien que es un mal consejero, un amigo que nos da un consejo insensato, seremos engañados. También podríamos ser controlados por el consejero, como hemos mencionado. Y a veces puede tener un costo monetario. También separa amistades, porque ese amigo no debería aconsejarnos. A veces perjudica matrimonios, porque, como dijimos, el consejero puede involucrarse con esa persona, o al ver cuán dulce es o cuán amable es, piensa, ojalá mi esposo fuera tan dulce, amable y amoroso. Mire, acaba de pagar para que esa persona sea así. Y claro, al ir a esa clase de consejero pasa lo siguiente, y lo he visto. Una persona pasa de confiar de lleno en Dios y de pronto está escuchando y confiando en alguien más y ha dejado de confiar en Dios. A menudo, eso sucede como resultado. Asimismo, nos impulsa a tomar decisiones que violan la palabra de Dios. Cuando cualquier persona nos aliente a tomar una decisión que sabemos que viola la palabra de Dios y nos dice que somos la excepción, que lo que la Biblia dice es cierto, pero no siempre, que no siempre se aplica, que usted es una excepción, ¡huya! Que la palabra de Dios no es una excepción, es la verdad. Así que, en ese proceso, puede que nos desvíen y tal vez desviemos a otros. Entonces, lo esencial es, cuidado con quien habla, cuidado con quien habla, cuidado a quien escucha. Piense en esto, mucha gente ha muerto, han tenido pérdidas por el mal consejo, muchos matrimonios se han destruido por el mal consejo, muchos jóvenes se han alejado por escuchar el mal consejo de algún profesor, muchos hogares han sido destruidos por completo como resultado de que alguien escuchó algún mal consejo, algunos negocios se han perdido por escuchar malos consejos. Y mucha gente hoy vive en esclavitud por haber escuchado a alguien que no escuchó a Dios. Escuche lo que dice la Biblia. Fíate de Jehová, de todo tu corazón, y no te apoyes en tu propia prudencia. Reconócelo en todos tus caminos. Escúchelo. Ore a Dios. Espere en Él. Confíe en Él y Él enderezará tus veredas. La diferencia es esta. El mal consejo es así. El buen consejo, recuerde esto, el buen consejo está a medio metro de sus rodillas. Amén. Oremos. Padre, te amamos y te alabamos y te damos gracias por haber enviado a tu Hijo a darnos dirección en nuestra vida. Señor, te pido por alguno que no es salvo y ha escuchado el mal consejo, está perdido y si muere hoy, estaría eternamente separado de ti. Recuérdales que estás dispuesto a corregirlas. ¿Estás dispuesto a perdonar las malas decisiones y estás dispuesto a guiarles a tomar la decisión acertada? Te pido que la toma de decisiones sea primordial en nuestra vida diaria, porque tenemos la vida que nos has dado y tomaremos decisiones cada día. Oramos en el nombre de Jesús. Amén.
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0: Perder a un ser querido es lo más doloroso que podemos enfrentar. No hay nada más difícil. Sin embargo, Cristo sabe exactamente cómo alentar nuestros corazones. Y pienso en este pasaje de las Escrituras, en particular en Juan 14, versículos 1 al 3. Escuche lo que Jesús dijo. «No se turbe vuestro corazón. Creéis en Dios, creed también en mí. En la casa de mi Padre muchas moradas hay. Si así no fuera, yo os lo hubiera dicho. Voy pues a preparar lugar para vosotros». Y si me fuere y os prepararé lugar, vendré otra vez y os tomaré a mí mismo, para que donde yo estoy, vosotros también estéis. La pregunta más importante que hacemos cuando Dios se lleva a uno de nuestros seres queridos es esta: ¿dónde están ahora? Y Dios nos da nuevamente una palabra muy alentadora. Cuando un hijo de Dios abandona esta vida, la Biblia dice que está ausente del cuerpo, presente con el Señor. A pesar de lo difícil que es, podemos dejarlos ir, porque sabemos dónde están, y uno de estos días nos reuniremos con ellos en ese hermoso lugar. Amable oyente, si usted es salvo, tiene un lugar con Dios más allá de esta vida.
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0: Este sermón trata un tema del cual cantamos, no hablamos mucho de esto, y no estoy seguro de que creamos todo lo que deberíamos creer al respecto, pero es muy importante que preste atención, porque nos afecta a todos sin excepción. Tal vez usted nunca haya escuchado de esto y debe escuchar atento, porque esto afectará la forma en que viva y muera. El tema es la sangre de Jesucristo. Le invito a acompañarme a 1 de Pedro capítulo 1 y quisiera que comenzáramos a leer unos cuantos versículos aquí, desde el versículo 17 de 1 de Pedro 1. Y si invocáis por Padre aquel que sin acepción de personas juzga según la obra de cada uno, conducíos en temor todo el tiempo de vuestra peregrinación, sabiendo que fuisteis rescatados de vuestra vana manera de vivir, la cual recibisteis de vuestros padres, no con cosas corruptibles, como oro o plata, sino con la sangre preciosa de Cristo, como de un cordero sin mancha y sin contaminación, ya destinado desde antes de la fundación del mundo, pero manifestado en los postreros tiempos por amor de vosotros, y mediante el cual creéis en Dios, quien le resucitó de los muertos y le ha dado gloria, para que vuestra fe y esperanza sean en Dios. ¿Cuándo fue la última vez que escuchó un mensaje de la sangre de Cristo? Esta es la esencia misma de la verdad de lo que creemos y es el mensaje que o nos lleva al cielo o lo perdemos. Por eso le pido que preste mucha atención, porque hay dos puntos que deseo tratar al respecto. El primero es la seriedad del pecado. Cuando pecamos contra Dios, sobre todo si lo hacemos de forma continua, y seguimos cometiendo el mismo pecado una y otra vez, nos arriesgamos al castigo divino. Si aún no ha aceptado a Cristo como Salvador, será rechazado un día cuando esté frente a Él en el juicio. Por eso diría que puede ser funesto en la vida de alguien. Es evidente que la gente no lo toma con la debida seriedad, porque ¿cuántas veces ha visto o escuchado a alguien hacer chiste de esto? Por lo general dicen, todos pecamos, nadie es perfecto. Todos coincidimos en eso. Pero no es nada gracioso. El pecado es desobediencia al Dios Santo. Dios odia el pecado por lo que ve que hace a sus hijos. El pecado nos separa de Dios. Trae consecuencias de toda índole, dolor, sufrimiento y toda clase de heridas. Entonces no es chiste. Sin embargo, la gente peca libremente, así que sabemos lo que es el pecado. El pecado es un acto de desobediencia a Dios, toma muchas formas, pero no es para reírse. Y a la luz de eso nos preguntamos, ¿cuál es la naturaleza del pecado? En primer lugar, nos engaña. Ya nos ha engañado, o no seguiríamos pecando. Pero el pecado nos engaña diciendo, estás bien, no hay problema, Dios te ama, Dios entiende. Asimismo, nos decepciona. El pecado siempre hace grandes ofertas. Si haces esto, te sentirás genial. Si haces esto, fulano o fulana hará aquello. Considere las decepciones que todos hemos tenido en la vida en diversos ámbitos, pero el pecado nos defrauda porque hace grandes promesas que no puede cumplir. Tal vez su satisfacción sea temporal, pero así es el pecado. Si no tuviera satisfacción alguna, no pecaríamos. Tiene satisfacción temporal, pero nos engaña y nos decepciona. No solo eso, sino que nos inhabilita. Al pecar contra Dios, perdemos oportunidades, perdemos nuestra salud, perdemos relaciones. El pecado siempre inhabilita. Nunca podremos ser lo que Dios quiere que seamos mientras vivamos en desobediencia a Él. Nunca podremos lograr en la vida lo que nos propongamos lograr mientras vivamos en desobediencia a Dios. El pecado inhabilita. Asimismo, el pecado nos deprime. Muchas personas hoy sufren depresión no como enfermedad física, sino que están deprimidas por su conducta. Les deprime el hecho de que se acuestan con pecado, se despiertan con pecado, viven con pecado, tratan de excusarlo, van a la iglesia y cantan del pecado, pero no hacen nada al respecto. Todo lo que tenga ese efecto es deprimente. Y permítame decir esto. No sé qué clase de fármacos le hayan prescrito, pero no hay receta física que elimine la depresión del pecado. No puede, no lo hará, en lo absoluto. Si alguien vive en pecado, caerá en depresión de una forma u otra. Tal vez lo esconda, puede que nadie sepa cómo se siente, puede ser el alma de las fiestas, siempre riendo y alegre, pero en el fondo, cuando se acuesta en la noche, no puede dormir, así que bebe para olvidarlo, pero no lo olvida. Toma una píldora para olvidarlo, pero no lo olvida. El pecado por naturaleza deprime, hunde, carcome nuestra vida. Por eso es tan destructivo. El pecado es demoníaco, viene del diablo. Alguien dirá, fulano de tal, pero no sé si eso sea pecado o no. Sabemos qué es el pecado, es demoníaco, viene del diablo y el diablo se esforzará en acosarnos a todos a pecar contra Dios y luego tratar de justificarlo. El pecado también es destructivo. Con solo ver nuestro entorno nos daremos cuenta de cuán destructivo es. Toma muchas, muchas sendas, pero tarde o temprano destruye. Destruye familias, matrimonios, empleos, destruye futuros, niños. Todo el pecado destruye por naturaleza. Luego, por último, el pecado trae muerte. El pecado trae muerte después de cierto tiempo. A veces es al instante, pero lo peor es que su efecto es eterno. La Biblia dice, el alma que pecare morirá, y la paga del pecado es muerte. Si tuviera que detenerme aquí, la vida sería terrible, pero gracias a Dios que no nos detenemos aquí. Pensemos en esto. ¿Cuál es el poder salvador que suscita el perdón del pecado? Es el poder salvador de la sangre de Jesucristo. Y quisiera que pensáramos en esto. Acompáñeme al tercer capítulo de Génesis. Regresemos al principio y al hacerlo. Descubrirá en este huerto perfecto del Edén que Adán y Eva tenían todo a su favor. Pero podían elegir. Dios les dio la opción de elegir. Así pues, pecaron contra Dios. Dice la Biblia en el versículo 20, capítulo 3, y llamó a Adán el nombre de su mujer Eva por cuanto ella era madre de todos los vivientes. Pecaron contra Dios. Versículo 21, y Jehová Dios hizo al hombre y a su mujer túnicas de pieles y los vistió. Mató a un cordero, derramó su sangre, los cubrió, dice la Biblia, que con pieles. Así que desde el principio de la Biblia, con el primer pecado, Dios derramó sangre por ellos. Creo que lo hizo porque quería salvarlos, pero les enseñó la primera lección sobre la naturaleza del pecado. Lo único que puede expiar el pecado es sangre. En la sangre está la vida. En la sangre es donde está la vida espiritualmente. El pecado tiene un costo. El precio del pecado es la sangre de Cristo. Desde aquellos días, antes de que supieran lo que ahora sabemos, el asunto era que el perdón requería muerte y derramamiento de sangre. Ahora bien, ellos no sabían nada del Señor Jesús, la cruz, ni nada de eso. Así que Dios los tomó desde el principio, aún en el huerto. Los cubrió con pieles, cubrió su pecado. Y hasta llegar al libro de Apocalipsis, hasta el final, ¿cuál es el tema? El tema es la sangre del Señor Jesucristo. Dios quiso dejar una huella tan inolvidable para toda la humanidad en los miles y miles de sacrificios de animales cuya sangre fue derramada para proclamar al mundo entero, a toda generación, que hay una forma de ser salvos y es mediante la sangre del Señor Jesucristo. Ahora bien, con eso en mente, le daré cuatro palabras, son cuatro palabras que en realidad describen todo este plan redentor de Dios. Todas tienen que ver con la sangre de Jesucristo, todas tienen parte en ella, pero podríamos envolver todo el mensaje de salvación en estas cuatro palabras. Y la primera es redención, de la que acabamos de leer hace un momento. Redención. Al considerar esta palabra, pensemos en lo que dice Primera de Pedro capítulo 1, versículo 18. Sabiendo que fuisteis rescatados de vuestra vana manera de vivir, la cual recibisteis de vuestros padres, no con cosas corruptibles como oro o plata, sino con la sangre preciosa de Cristo, como de un cordero sin mancha y sin contaminación. Así que la primera palabra es redención. Redimir algo es comprarlo de nuevo. La sangre de Jesucristo es lo único en existencia que podrá encargarse de nuestro pecado. Él nos redimió, nos rescató de una vida de pecado. La segunda palabra es reconciliación. Y vayamos a Colosenses capítulo 1 por un momento. Reconciliación, Colosenses 1, a partir del versículo 19. Escuche lo que dice. Por cuanto agradó al Padre que en él habitase toda plenitud. Preste atención, versículo 20. Y por medio de él reconciliar consigo todas las cosas, así las que están en la tierra como las que están en los cielos, haciendo la paz mediante la sangre de su cruz. Y a vosotros también que erais en otro tiempo extraños, es decir, separados de Dios y enemigos en vuestra mente, haciendo malas obras, ahora os ha reconciliado en su cuerpo de carne por medio de la muerte para presentaros santos y sin mancha e irreprensibles delante de él. El pecado nos ha separado a cada uno de nosotros de Dios, y quienes somos salvos fuimos reconciliados. Aceptamos a Cristo como Salvador. Su muerte en el Calvario. Fuimos reconciliados. Hay redención. Hay reconciliación. Luego está la palabra justificación. Vayamos a Romanos capítulo 5 por un momento. Justificación. Y aquí comencemos a leer en el versículo 8 que dice así. Mas Dios muestra su amor para con nosotros en que siendo aún pecadores, Cristo murió por nosotros, pues mucho más estando ya justificados en su sangre, por él seremos salvos de la ira. Ahora bien, decimos que algo está justificado cuando se declara que ya no es culpable, o sea, cuando Dios nos justifica. Él declara que ya no somos culpables. Alguien dirá, ¿acaso Dios dice, no eres culpable, no eres culpable, no eres culpable? No, es la sangre de Cristo que lo hace posible, así que si alguien rechaza a Cristo, rechaza al único que puede quitar su pecado porque Él es quien hizo que la justificación fuera realidad. Fue la sangre derramada de Cristo quien dice que fuimos redimidos, reconciliados y justificados. No es lo que hagamos, sino lo que hizo Él por nosotros. Luego, hay otra palabra que es santificación. Vayamos por un momento a Hebreos capítulo 13, y aquí quisiera que notáramos un versículo. Dice la Biblia en el versículo 12, «Por lo cual también Jesús, para santificar al pueblo mediante su propia sangre, padeció fuera de la puerta». Santificar algo es apartarlo. Entonces, Él nos ha redimido, nos ha reconciliado, nos ha justificado y nos ha santificado. Esas cuatro palabras abarcan la vida cristiana. En cada aspecto de nuestra vida, ¿qué hace Dios? Confronta el pecado en nuestra vida. Ahora bien, somos redimidos una vez, reconciliados una vez, justificados una vez. Pero la santificación no es una sola vez, sino una y otra vez. Por ejemplo, vayamos a Primera de Juan, un pasaje muy conocido porque todos hemos invocado a Dios con este y muchos otros versículos. Leamos desde el versículo 7. Del capítulo primero. Pero si andamos en luz como Él está en luz, tenemos comunión unos con otros y la sangre de Jesucristo su Hijo nos limpia de todo pecado. Tiempo presente, nos limpia continuamente de todo pecado. Versículo 8. Si decimos que no tenemos pecado, nos engañamos a nosotros mismos y la verdad no está en nosotros. Si confesamos nuestros pecados, o sea, si estamos de acuerdo con Dios en que hemos pecado contra Él, Él es fiel y justo para, o sea, sin duda lo hará, perdonar nuestros pecados y limpiarnos de toda maldad. Mire, la gente toma ese versículo tan conocido y al final del día dicen, seguro que he pecado, y mencionan varias cosas, pero, Señor, dijiste que si confieso mis pecados eres fiel y justo para perdonar mis pecados y limpiarme de toda maldad. Nos lo sabemos de memoria, y al acostarnos decimos, soy perdonado. Si no tomamos en serio el pecado y reconocemos que cada vez que pecamos contra Dios y acudimos a Él a pedirle perdón, estamos pidiendo y recibiendo perdón basándonos en la muerte de Cristo en la cruz que dio su sangre, lo cual fue el sacrificio único por todos los pecados de toda la humanidad. El pecado es asunto serio y es tan serio que le costó a Dios su Hijo unigénito. Así que la cruz no se trata de un poquito de sangre que conmemoramos en Semana Santa, no. Se trata de nuestro Dios Santo, quien al ver a toda la humanidad consciente de que todos pecaríamos contra Él y estaríamos eternamente separados de Él, a menos que hiciera algo al respecto, lo que comenzó en el huerto del Edén con la primera pareja al expiar su pecado con su sangre, y lo ha hecho desde entonces a lo largo del Antiguo y Nuevo Testamento, y no tenemos que anticipar lo que habrá de suceder. Podemos ver la cruz, todos desde el huerto del Edén hasta que Cristo fue crucificado, anticipaban lo que vendría en el futuro. Todos desde la cruz vemos hacia el pasado, vemos la cruz de Cristo. Mire, no es algo que solo recordamos en Semana Santa, sino a diario. Cristo sufrió y murió en la cruz para que pudiéramos tener una relación con Dios y aún en nuestra debilidad fuéramos perdonados porque su amor no tiene fin, porque siempre fluye para con nosotros en nuestra dirección. Ahora permítame preguntarle lo siguiente. ¿Ha habido algún momento en su vida cuando tomó en serio su pecado? ¿Lo había tomado a la ligera, como si fuera un chiste arruinar su vida y la de otras personas? ¿Ha luchado con su estilo de vida de pecado y le ha dicho a Dios que reconoce que es pecador y que lo necesita en su vida y le pide perdón basándose en que su hijo murió y pagó toda su deuda de pecado? ¿Le pide que le perdone sus pecados y entrega su vida a Él? ¿Lo ha hecho o aún no? Si aún no ha sucedido, lo último que querrá es morir. Hasta tanto, no esté dispuesto a confesar su pecado. Mire, el perdón no es barato. El perdón le costó a Dios su Hijo unigénito, su sangre derramada es la única expiación por el pecado. Por eso le pregunto, ¿está dispuesto a pedirle perdón a Dios por sus pecados? No porque vaya a ser mejor, sino porque Cristo murió por usted. Porque después de aceptarlo como su Salvador, Él manda al Espíritu Santo, la tercera persona de la Trinidad, a su vida para facultarle a superar el pecado, a llevar una vida recta y agradable a Dios. Él nos recuerda que está dispuesto a perdonarnos, al salvarnos. Dios no nos dejó solos, sino que nos dio al Espíritu Santo para facultarnos a vivir como le agrada. Y la gran restauración que hace Dios de su vida al escribir su nombre en el libro del Cordero, es Hijo de Dios para siempre. Solo existe una vía, mediante una persona, una vez en toda la historia, que puede llevarle al cielo, y es la muerte expiatoria y sustituta de Jesucristo, el Hijo de Dios, quien murió por usted para que no muriera en su pecado. Ese es el Evangelio, así que esta es su oportunidad. Oremos. Padre, te pido por esas personas que aún no son salvas, que no saben nada acerca de la redención ni la reconciliación, ni ninguno de esos términos que usamos. Solo saben que hay pecado en sus vidas y están separadas de ti. Oro en el nombre del Señor Jesús para que te pidan que perdones sus pecados y rindan su vida a ti. que sea el principio de una vida nueva. También, Señor, oro por el resto de nosotros, para que no olvidemos este mensaje y que tomemos en serio el vivir como a ti te agrada. Oramos en el nombre de tu Hijo Jesucristo. Amén.
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0: Cuando Dios nos llame, ¿estaremos listos? Permítame decirle cómo puede estar listo. En primer lugar, pídale al Señor Jesucristo que le perdone sus pecados y dígale que lo acepta como su Salvador personal, basándose no en sus buenas obras ni en lo bueno que usted va a hacer, sino en el hecho de que Cristo fue a la cruz y murió por sus pecados. Y en el momento en que usted le pida que le perdone y le limpie y le entregue su vida a Él, en ese mismo momento se convierte en hijo o hija de Dios. Y en ese mismo instante se decide, de una vez por todas, el lugar donde pasará la eternidad. Amable oyente, si nunca ha hecho esto, puede decir esta oración después de mí. Padre Celestial, sé que he pecado contra ti. Creo que la muerte de Cristo en la cruz pagó por completo mi deuda por el pecado. Te pido que me perdones de mi pecado y que me recibas como uno de tus hijos. Deseo caminar en tus caminos para seguirte y para servirte todos los días de mi vida. En el nombre de Jesús. Amén. Si oró conmigo, esto es lo que Dios le dice: cualquiera que invoque el nombre del Señor será salvo. No es una cuestión de sentimientos, es un asunto de creer lo que Dios dijo. Y Él dijo: y donde yo estoy, allí tú también estarás. Que Dios le bendiga, le consuele y le fortalezca.
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0: ¿Qué tan bien conocemos al Dios en quien decimos creer? ¿Qué tan bien conocemos al Dios a quien confiamos nuestra vida eterna, al Dios a quien acudimos cuando tenemos alguna necesidad? ¿Qué tan bien conocemos a este Dios, el Dios de la Biblia, a quien adoramos? ¿Qué tan bien lo conoce? Quisiera decirle algo. La mayoría de la gente no lo conoce muy bien. Eso es evidente porque la forma en que viven y lo que dicen creer a menudo difieren mucho. Hablan de lo que creen de Dios, pero no viven como si en realidad lo creyeran. Así que el asunto es que creemos en Dios, pero ¿quién es Él? Dicho de otro modo, ¿qué idea tenemos de Él? ¿Qué requiere Él de nosotros como resultado de haberlo aceptado y de creer en Él? Hay algo que quisiera decir, y Dios tiene muchos atributos, pero Él es fiel. O sea, hará lo que dice que hará, como dice y cuando dice que lo hará, y no hay excepciones. Él es Dios. Así que en este mensaje quisiera hablar de nuestro fiel Dios. Y quisiera que pensáramos en eso, y al hacerlo le invito a acompañarme al libro de Deuteronomio capítulo 7. Aquí Dios habla por medio de Moisés y le dice al pueblo lo necesario para prepararse para la bendición que Dios estaba a punto de darles. Así que quisiera comenzar en el versículo 8. Dice así: «Sino por cuanto Jehová os amó y quiso guardar el juramento que juró a vuestros padres, os ha sacado Jehová con mano poderosa», refiriéndose al yugo egipcio, «y os ha rescatado de servidumbre de la mano de Faraón, rey de Egipto». Vea el versículo 9. «Conoce, pues, que Jehová tu Dios es Dios, Dios fiel, que guarda el pacto y la misericordia a los que le aman y guardan sus mandamientos hasta mil generaciones, y que da el pago en persona al que le aborrece destruyéndolo, y no se demora con el que le odia, en persona le dará el pago. Guarda, por tanto, los mandamientos, estatutos y decretos que yo te mando hoy que cumplas». Ahora, ¿qué quiere decir fiel? Ser fiel significa ser confiable. Dios siempre hará lo que dice, cuándo y cómo dice que lo hará. Si es seguidor de Cristo, eso es maravilloso. Pero si vive en pecado, póstrese ante Dios ahora mismo mientras pueda y pídale que perdone sus pecados, limpie su vida y le prepare para encontrarse con Él, porque Dios no cambiará para adaptarse a usted. Dios no cambia. Por lo cual quisiera que pensáramos en su fidelidad. Es el Dios del primer versículo bíblico, en el principio Dios. Es el Dios en todos los 66 libros de la Biblia. Es el mismo Dios del último capítulo del último libro de la Biblia. Nunca cambia, siempre es el mismo. Y es el Dios frente a quien nos presentaremos un día a dar cuentas de nuestra vida. La Biblia dice: está establecido para los hombres que mueran una sola vez, y después de esto el juicio. Dios es ineludible, admirable y amoroso, quien también llama a juicio para dar cuenta de nuestra vida. La mayoría de la gente tiene otra clase de Dios. Creen que pueden vivir como les plazca, quizás usted sea una de esas personas. Luego, cuando se meten en problemas, creen que Dios está por ahí esperando para sacarles del aprieto. Otros tienen la idea de que Dios en realidad no le presta mucha atención al pecado, a menos que sea matar o algo por el estilo. Así creen que Dios entiende nuestras faltas y pasa por alto el pecado, pero Dios no ignora el pecado. Hay una penalidad por el pecado y punto. Esa es la palabra de Dios. «Y sabed que vuestro pecado os alcanzará», eso lo dijo Dios. O sea que no hay pecado secreto. Dios en su fidelidad no solo nos bendice con lo mejor, sino confronta lo peor en nosotros. Por tanto, al pensar en su Dios y quién dice que es, debe preguntarse, ¿Qué clase de Dios tengo? ¿Es el único Dios verdadero, confiable, que está siempre ahí cuando lo necesito? Luego le preguntaría, ¿lo conoce en lo personal? ¿O está por allá lejos en algún lado? Para la mayoría de la gente, Dios está por allá arriba, por allá lejos, por aquí, y la idea es, si lo necesito, lo llamaré. Y no pierden tiempo en defender su idea tan nebulosa de Dios. Si alguien les dijera, describe a tu Dios, responderían, no sé si pueda, Dios es muy grande para describirlo, Dios es esto, aquello y lo otro, pero no se comprometen a describir al Dios de la Biblia porque no lo conocen. Tienen la idea de que Dios es algo por allá en algún lado y que cuando estoy en problemas puedo llamarlo y esperar que responda. Pero la idea que tienen de Dios no es bíblica. La gente tiene su propio Dios. Cada quien tiene su Dios. Ahora bien, muchos tenemos al único Dios verdadero, al Dios desde Génesis 1:1 hasta el final de la Biblia. Él es el único Dios verdadero. Todos los demás dioses son falsos. Dioses falsos. Si no tuviéramos la Biblia, tendríamos derecho a pensar, bueno, podemos creer casi lo que querramos de Dios, pero Dios es muy claro respecto a lo que es y quién es. Él es el Dios fiel. ¿Qué significa para nosotros que Dios es fiel? Bueno, quizás haya muchas maneras de describirlo, así que le daré tres declaraciones a considerar. El Dios fiel de la Biblia es el Dios que siempre hará lo que dijo que haría y cumplirá cada una de sus promesas. Cada promesa divina en la palabra de Dios es una promesa para sus hijos. Dios siempre hace lo que dice y cumple lo que promete. En segundo lugar, Dios nunca olvida, nunca falla y nunca deja de cumplir su palabra. Nunca, nunca, nunca. La tercera declaración es esta. Dios es confiable, es cumplidor, es constante, inquebrantable, firme e incondicional. Amable oyente, si su Dios no es así, tiene al Dios equivocado. Escuche bien esto. Él es confiable, cumplidor, constante, inquebrantable, firme e incondicional. No sé usted, pero esa es la clase de Dios que sin duda deseo servir yo. Amén. Hay gente que dice, creo en Dios, pero a veces no, Dios no cambia. Dios es fiel, Él no cambia. Uno de los pensamientos más reconfortantes que podemos tener es que Dios nunca cambia, siempre es el mismo. Nadie puede decir eso de ninguno salvo de Dios Todopoderoso. Ahora bien, ¿cuál es la base de su fidelidad? O sea, escuche bien esto. ¿Qué tiene Dios que hace posible que Él sea inmutable, siempre el mismo? Esa es la única clase de Dios en quien podemos confiar. Si Él fuera cambiable, si cambiara de parecer respecto a su identidad y su carácter, no pudiéramos confiar en Él. Así que hay varios atributos que quizás ya se los sepa de memoria, pero quisiera dárselos. Son atributos de Dios que hacen posible que confiemos en Él en toda situación. El primer atributo es que es omnisciente, o sea, Dios lo sabe todo, pasado, presente, futuro. Él nunca tiene que revisar ni una sola palabra que haya dicho y nunca incumple ninguna promesa. Y Dios nunca tiene que decir, ¡uy! Nunca tiene que decir, ¡disculpa! Nunca tiene que decir, ¡ah, se me olvidó! Él es omnisciente, todo lo sabe. Mire, eso es maravilloso cuando vivimos como agrada a Dios. Queremos que el Señor lo sepa todo, si tenemos alguna necesidad. Pero al decidir pecar, ¿no es sorprendente que nos ceguemos a su omnisciencia? Decimos, bueno, es que yo... y buscamos pretextos. Dios lo sabe todo. Quiero que sea omnisciente. ¿Acaso usted no? Queremos que Dios sepa todo lo que ocurre. Los únicos que no quieren que eso sea cierto son quienes viven en pecado y desobediencia. ¿Cree que podemos esconder algo de Dios? No podemos esconder nada de Dios. Dios es omnisciente y Él es fiel. Asimismo, Dios es omnipotente, o sea, tiene todo poder. Pienso en la gente que ahora mismo está pasando por alguna dificultad en su vida. Dios es omnipotente, tiene todo poder para hacerlo todo, y cada uno de nosotros necesita que Dios sea omnipotente. Necesitamos su poder en nuestra vida. Cometemos errores, por ejemplo, a ciegas nos metemos en alguna situación equivocada. Él es omnipotente, tiene todo poder. Por eso venimos a Dios en tiempos difíciles, porque sabemos que tiene el poder para confrontar cualquier situación. Entonces mi pregunta es esta. Piensa en Dios de la forma personal en que lo conoce. ¿Confía en Dios en todo tiempo? ¿Cree que a Dios se le ha olvidado algo? ¿Cree que ha sido injusto con usted? ¿Cree que de algún modo se ha olvidado de usted? ¿Se pregunta por qué le trata de cierta forma? O sea, ¿cree que su Dios es fiel? Él siempre es el mismo. Nosotros cambiamos, pero Él no cambia. Y para adaptarnos a nuestro cambio, nos preguntamos, Señor, ¿qué pasa contigo? Pero Él sigue siendo el Dios que dice ser. Fidelidad significa que siempre podemos confiar en que Dios hará lo que ha dicho que hará, cuando diga que lo hará y como diga que lo hará. No es que sea fiel para hacer lo que creemos que debería hacer. Así que Dios es omnisciente, todo lo sabe. Omnipotente, tiene todo poder. Y gracias a Dios es omnipresente. ¿Qué significa eso? No quiere decir que esté por allá en algún lugar lejano. Omnipresente significa que, mucha atención, los salvos y los no salvos, perdidos, desobedientes, malos, viles, no creyentes o santos, rectos, todos estamos en su presencia. Dios no está allí y allá. Todos estamos en su presencia. Y esto es parte de su fidelidad. No hay lugar a donde podamos ir sin Él. Ahora quizás usted vive en pecado y dice, ¿Dios no está allí? Claro que sí. Por supuesto que está presente, pero tal vez no actúe como querramos. Permítame hacerle estas preguntas. ¿Hay ocasiones en las que desearía que Dios no estuviera presente? ¿Acaso a veces desearía que Dios no fuera omnisciente, con conocimiento de todo? ¿Desearía a veces que Dios estuviera allá lejos y usted aquí? ¿Tal vez algo en su vida que preferiría que Dios no supiera? ¿Desearía que no estuviera presente y quisiera que Dios olvidara esa noche y pasara al día siguiente? Pero Dios no cambia. Mire, no podemos ni respirar ni un segundo fuera de la presencia de Dios. Cuando pienso en la gente que esconde su pecado, ¿cómo esconderlo a plena luz del Dios Todopoderoso, quien todo lo ve? Mire, esa es la mentira del diablo. Bueno, nadie lo sabrá. La próxima vez que se sienta tentado a hacer o decir algo y piense, bueno, nadie lo sabrá salvo yo. Claro que se sabrá. Dios tiene todo poder, todo conocimiento acerca de todo, y todo está en su presencia. Asimismo, pienso en el hecho de que Dios es veraz. Él es veraz en todo. Si queremos saber la verdad de Dios, vamos a su palabra. Desde el primer versículo de la Biblia hasta el último, Dios es veraz en todo aspecto. Dios nunca nos desorientaría. Mire, hay gente que puede confundirnos por diversas razones, pero Dios nunca lo haría. Él siempre nos guía por buen rumbo. Por eso Dios quiere que vayamos a su palabra y la leamos. De hecho, al pensar en la vida y en lo que Dios dice, no hay ni un solo aspecto de la vida que Dios no haya mencionado en su palabra. Cualquier situación en la que nos encontremos, Dios está allí. Ya sea una prueba o tentación, Él está allí. Dios es omnipresente. Dios en su amor nos da convicción de pecado, o sea, nos hace conscientes. Si decimos o hacemos algo indebido, lo sentimos en nuestro corazón. Ese es Dios siendo fiel. Alguien dirá, esa no es la clase de Dios que quiero. Pues lo tiene, lo quiera o no. ¿Sabe por qué? Porque Dios dice que nos ama, y porque nos ama, Él desea lo mejor, nos da lo mejor, nos ayuda en la dificultad, dolor, sufrimiento y todo lo demás. Lo usa para nuestro bien, pese a lo que sea. Ese es el Dios fiel a quien servimos. Entonces, cuando piensa en Dios y ora, le pregunto, ¿quién es el Dios a quien ora? ¿Es omnisciente, todo lo sabe? ¿Omnipresente, ahora en su presencia? ¿Omnipotente, con todo poder? ¿Fiel, o sea, quién es este Dios? ¿En verdad habla con Dios al orar? ¿O son solo palabras al aire? Dios es fiel. Nos ama mucho más allá de nuestra comprensión. Y la máxima expresión de su amor fue la crucifixión de su Hijo Jesucristo, y su sangre derramada que hacen posible nuestro perdón. Dijimos que Dios es veraz. La Biblia dice que Dios no puede mentir. Es imposible que Dios mienta, dicen las Sagradas Escrituras. Además, Dios es inmutable. Él no cambia, siempre es el mismo. No cambiará, y gracias a Dios que no cambia. O sea, que cada vez que nos postramos ante Él en oración, no hay que preocuparse de que cambiará de parecer. Dios no cambia, dice la Biblia. Yo, Jehová, no cambio. Dios es inmutable en su propósito, inmutable en sus promesas, inmutable en su ser. Él no cambia. Tenemos este gran sentido.

0: Así lo explico. Dios en su gracia, bondad y misericordia reconoce las facultades, talentos y destrezas de la gente, pero si lo desobedecen, les llegará su pago. Hay un pago para todos cuando demos cuenta a Dios y todos los que conocemos a Jesucristo nos presentaremos ante Él en gracia y perdón perfectos. Alguien dirá, ¿qué del juicio? El juicio no es para que Dios condene a sus hijos, sino para que Dios condene al impío. Cuando los santos nos presentemos ante Él, ¿qué hará Dios? Reconocerá nuestras fallas, rebeldía y pecaminosidad. Perderemos las recompensas que pudimos haber tenido de haberlo obedecido, pero no perderemos nuestra vida eterna. Y Dios nos bendecirá por lo bueno que hayamos hecho. Así que Dios no cambia. Sobre esa base, escuchemos estos versículos. Nuestra base es que Dios es fiel y nunca cambia. Tal vez quiera escribir estos pasajes. Salmo 56, versículo 3. En el día que temo, yo en ti confío. Ahora el Salmo 62, 8 dice, esperad en él en todo tiempo, oh pueblos, derramad delante de él vuestro corazón, Dios es nuestro refugio, porque Dios nos escucha. Proverbios 3, versículos 5 y 6. Todos deberíamos memorizar estos versículos. En lo personal, a veces, me paseo por la casa y recito estos versículos. Fíate de Jehová de todo tu corazón, y no te apoyes en tu propia prudencia. Reconócelo en todos tus caminos, y Él enderezará tus veredas. Fíate de Jehová de todo tu corazón, o sea, que podemos confiar en Él en cualquier circunstancia, pese a todo, sea dolor, pesar, pena, gozo, confío en Dios. Asimismo, escucha este otro pasaje, Salmo 36, versículo 5. Jehová, hasta los cielos llega tu misericordia y tu fidelidad alcanza hasta las nubes. O sea, la fidelidad de Dios no tiene fin, no tiene límite. Escucha ahora el Salmo 119, versículo 90. De generación en generación es tu fidelidad. Tú afirmaste la tierra y subsiste. Dios no cambia. Y un versículo muy conocido y breve en Lamentaciones 3, versículo 23. Nuevas son cada mañana, grande es tu fidelidad. Eso cantamos, grande, Señor, es tu fidelidad. Ahora bien, si piensa en su Dios, ¿cómo se compara con eso? Acabo de decirle lo que Dios dice de sí. ¿Encaja eso con la actitud y la perspectiva que tiene usted de Dios? Mucha atención. Dios tiene todo conocimiento, todo poder, todo está en su presencia. Dios es veraz en todo. Nos ama incondicionalmente. Y lo demostró en un acto maravilloso en la cruz. Así es Dios. Amén. Oremos. Padre, te amamos por muchas razones y te alabamos. Te agradecemos por muchas razones, una de ellas es que no cambias, nunca cambias. Y hoy te alabamos por ser quien eres. Te pido que el Espíritu Santo grabe este mensaje en cada corazón. Te damos gracias, Señor, por ser inmutable. Te alabamos y deseamos que el Espíritu Santo nos faculte a vivir esa clase de vida. Oramos a ti, Señor, quien ve toda herida, toda pérdida, todo dolor, quien sabe dónde está cada uno y quienes aún sufren y temen. Sabemos que escucharás nuestra oración y nos humillamos ante ti y confiamos que nos escuches hoy. En el nombre de Jesús. Amén.
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2: Hubo un momento en mi vida, incluso después de que fui salvo y después de haber sido predicador durante mucho tiempo, que tuve que decir, Señor, no estoy realmente seguro de que te amo. Entiendo lo que es el verdadero amor, pero no estoy seguro de entender cómo amarte. Creo que entiendo cómo seguirte, cómo obedecerte, cómo confiar en ti. Eso fue lo que le dije. Hasta que un día de rodillas en las montañas, ayunando y orando por algo, le dije al Señor que lo amaba. 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Hasta que finalmente tuve que decir, Dios, tal vez no, pero de verdad quiero amarte. Amable oyente, quisiera decirle algo. No fue sino alrededor de 3 o 4 meses después que Dios me puso en una de esas situaciones como un tornillo de banco, donde no tenía absolutamente ningún control. Y en ese momento, por primera vez en mi vida, entendí lo que significaba amar a Jesucristo verdaderamente y con todo mi corazón.
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2: Este mensaje se titula, El Cuarto de Guerra del Creyente. Quizás usted diga, ¿y qué es eso? Le invito a buscar en Mateo capítulo 6, el Sermón del Monte, y deseo ver un par de versículos aquí porque esto es lo que consideraríamos un cuarto de guerra si entendiéramos lo que ocurre allí. Y aquí el Señor Jesús, desde el versículo 5, dice, Y cuando ores, no seas como los hipócritas, porque ellos aman el orar en pie en las sinagogas y en las esquinas de las calles para ser vistos de los hombres. De cierto os digo que ya tienen su recompensa. Ahora vea el siguiente versículo. Mas tú cuando ores, entra en tu aposento y cerrada la puerta, ora a tu Padre que está en secreto, y tu Padre que ve en lo secreto te recompensará en público. Piense en esto. Piense en todas las pruebas, angustias y cargas que enfrenta en la vida. ¿Qué hace con ellas? Mucha gente no sabe qué hacer con ellas, y Jesús nos da en este pasaje bíblico la solución, la respuesta. Ahora bien, como dijimos al principio, el título de este mensaje es El cuarto de guerra del creyente, y realmente eso es, porque allí es donde libramos nuestras batallas. Vayamos un momento a Efesios capítulo 6, un pasaje bastante conocido, y leamos lo que dice a partir del versículo 10. Por lo demás, hermanos míos, fortaleceos en el Señor y en el poder de su fuerza. Vestíos de toda la armadura de Dios para que podáis estar firmes contra las acechanzas del diablo. Porque no tenemos lucha contra sangre y carne, sino contra principados, contra potestades, contra los gobernadores de las tinieblas de este siglo, contra huestes espirituales de maldad en las regiones celestes. Por tanto, tomad toda la armadura de Dios. Y se sabe las partes. El casco de la salvación, para proteger nuestra mente. La coraza de justicia, para proteger nuestras emociones. El cinto de la verdad, para andar en ella. Calzados los pies con el apresto del Evangelio de la paz. Y habla, por ejemplo, de la espada del Espíritu, la palabra de Dios, y sobre todo, tomad el escudo de la fe. Y ese escudo no era redondo, parecía una puerta que le cubría por completo. Dice que así comencemos el día. Y lo que quisiera hacer en este mensaje es darle una idea de cómo es realmente un cuarto de oración. Ahora bien, al decir cuarto de guerra, a eso me refiero, porque allí se libran batallas. Y muchos quizás piensan, ¿y qué se hace en un cuarto de oración? Eso deseo compartir con usted. Y espero en el Señor que escuche con atención, pues todos lo necesitamos. Todos necesitamos un lugar donde hablar con nuestro Padre Celestial confidencial y claramente de lo más profundo de nuestro corazón y en el fondo saber que Dios nos escucha y que marcará la diferencia. Así que deseo que escuche bien. Lo necesitará. Escuche lo que dice en este versículo 6 de Mateo 6. Mas tú, cuando ores, entra en tu aposento y cerrada la puerta, ora a tu Padre que está en secreto, y tu Padre que ve en lo secreto te recompensará en público. Esa es su promesa. Entonces habla de un lugar. Y Jesús cambió de lugar, pues su itinerario cambió. Y mi vida ha cambiado en tantos años, pero siempre he tenido un lugar donde orar, porque desde joven descubrí que no podía vivir sin ese lugar. Dios me hizo lo suficientemente incapaz y necesitado para que dependiera de Él e hiciera de la oración una prioridad en mi vida. Y, amable oyente, he librado muchas batallas. He pasado por muchas dificultades, muchas necesidades, pero puedo asegurarle algo. Dios nunca me ha fallado. Ni le fallará a usted. Jesús habló de un lugar. Diría, como dijo Jesús, cierra la puerta. Un lugar privado. Y sencillamente quisiera decirle que de eso se trata un cuarto de oración, ya sea un lugar o un cuarto en sí. Entonces, es un lugar privado, silencioso, un lugar santo, donde usted y el Padre se reúnen. Y digo que es un lugar santo, porque una de las cosas más importantes que Dios me ha dicho, me la dijo estando postrado en ese lugar. Recuerdo que una noche estaba orando, estaba hablando con Dios de algo en la escuela y me dijo, lo que sea que logres en la vida, tendrás que lograrlo de rodillas. No confíes en tu educación, ni en tu habilidad, talentos ni destrezas, solo en tus rodillas. Nunca la olvidé. Nunca pude agradecerle a Dios lo suficiente por haberme dicho, desde joven, lo que haga contigo, lo haré mientras vengas a mí, mientras tengas comunión conmigo, mientras te postres delante de mí, me adores, me honres, me obedezcas de rodillas, verás lo que haré. Eso fue lo más importante que Dios me había dicho hasta el momento. Porque la verdad es esta. Lo que sea que Dios logre en su vida, que cuadre con su voluntad, propósito y plan para usted, es resultado de su relación con Dios. Hay muchas personas que parecen famosas, pudientes y esto y aquello, pero no tienen relación con el Padre. La relación más importante que tendrá en la vida es con Dios Padre. Ahora bien, ¿cómo se nutre esa relación? El Señor dijo, cuando ores, entra en tu aposento, o donde sea, y cerrada la puerta, si es posible, ora a tu Padre que está en secreto, y tu Padre que ve en lo secreto te recompensará. No importa quién quiera que sea usted, al aceptar al Señor Jesucristo como su Salvador personal, desarrolla una relación. Pero cuando le da a la oración su lugar propicio, es decir, que sea prioritario, Dios hará cosas en su vida y por usted que nunca comprenderá, y nunca hará ni logrará si no pone la oración donde corresponde. La oración fue prioridad para Jesús. Por eso dice la Biblia que siendo aún muy oscuro, ¿qué hacía Jesús? Se levantaba y salía a orar al desierto. Ese cuarto o lugar de oración es donde libramos nuestras batallas. En ese lugar derrotamos la tentación. Allí libramos pruebas, postrados ante Dios Todopoderoso. Ahora sé, y lo digo de vez en cuando, que no hay que arrodillarse para ser santo ante Dios, pero digámoslo así, al menos hay que estar en actitud de adoración. Puede sentarse, si le es posible. En mi caso, me he arrodillado desde niño y por eso hablo de postrarse ante Dios honrando y adorándole. Para mí, arrodillarme delante de Dios es postrarme sobre mi rostro ante Él y decir, «Oh, santo Dios, vengo a ti en necesidad, clamando por tu ayuda y fortaleza», o la petición que sea. Ahora piense en esto. En ese lugar o cuarto es donde debemos recibir instrucciones para cada día. Nunca sabemos lo que nos traerá el día. Nunca sabemos lo que enfrentaremos. Y si acude a su lugar de oración y comienza su día con Dios, pidiendo su guía, su dirección, mire, no tiene que preguntarse si Él le escucha, ni preguntarse si contestará su oración. La palabra de Dios dice, fíate de Jehová de todo tu corazón y no te apoyes en tu propia prudencia, reconócelo en todos tus caminos y Él enderezará tus veredas. Y por todas las Escrituras vemos las promesas de Dios. Y comenzar el día en ese lugar privado, quieto, con Dios Todopoderoso, es la forma correcta de iniciar el día. Y usted dirá, bueno, nunca he oído hablar a Dios. Quizás no lo ha escuchado, pero Dios está presto a hablarle a cualquiera que lo haya aceptado como su Salvador personal. Dios está dispuesto a escuchar a cualquier pecador que clame y pida salvación. Y si usted quiere que Dios sea parte de su vida, entréguese a Él. Ríndase al Señor pidiéndole el perdón de sus pecados, aceptando su muerte en el Calvario para pagar toda su deuda de pecado y convertirse en Hijo de Dios. Así comenzará su vida con Él. Entonces, al pensar en todo lo que implica y abrir la Biblia y pedirle a Dios que hable a nuestro corazón, allí es donde confesamos nuestros pecados con franqueza, a fondo, a solas, con Dios Todopoderoso. Ahora sé que podemos orar con otras personas, pero mire, Dios quiere una relación estrecha con nosotros. Él quiere que le demos toda nuestra atención. Quiere que escuchemos bien lo que nos dice. Preste mucha atención. Cuando usted ora, en ese cuarto, en el lugar que sea, usted no habla solo, también aprende a escuchar. Dígale lo que haya en su corazón, lo que le preocupe, o cuán agradecido esté por lo que sea. Luego, guarde silencio. A veces escucho a alguien decir, Dios nunca me ha hablado. ¿Y sé por qué? Porque no le dieron la oportunidad. ¿Escucha usted a sus hijos cuando vienen llorando, por ejemplo, o necesitan algo? ¿Qué hace? Si es buena madre o buen padre, se sienta y dice, mi amor, dime lo que piensas. Dime qué te entristece. Dime, ¿qué puedo hacer? Piensa en Dios Todopoderoso. Su Padre Celestial nunca está muy ocupado para escucharle. Pero hay que darle tiempo de hablar, y Dios está dispuesto a hablarle. Y me encanta lo que nos dijo en este versículo. Ve a tu cuarto y cierra la puerta en privado y escucha a tu Padre Celestial. Tal vez comience su tiempo con Dios diciendo simplemente, Señor, hoy solo vine a escucharte, esta mañana o noche. Si hay algo que quieres decirme, estoy dispuesto a escuchar, Señor. Amable oyente, le impactará cuán claro le hablará Dios a su corazón. Pero su corazón debe estar preparado. Señor, necesito que me alientes. O Señor, me has dado convicción en algo que no había visto antes, que no había confrontado antes. Señor, te confieso mis pecados. Cuando vamos a Dios con un corazón abierto, siempre deberíamos decirle, ahora, Señor, si tienes algo que decirme que he perdido de vista, quiero escucharlo. Si hay algo en mi corazón que no debe estar allí, lo primero que quiero hacer es que me muestres lo que es para poder confesarlo y pedirte que me perdones. Quiero empezar limpio, Señor, empezar limpio para escuchar lo que quieres decirme. Mire, Dios no le hablará mucho mientras que usted viva en pecado. Él escucha a quienes están prestos a escuchar. Ahora bien, permítame preguntarle, ¿cómo se siente cuando tiene un desacuerdo con su esposo o esposa y quiere solventarlo, pero él o ella no quiere escuchar? ¿Cómo le afecta eso como esposa? ¿Cómo le afecta eso como esposo? ¿O qué pasa si su hijo o hija no quiere escuchar? ¿O sus padres? Hay algo en abrir nuestro corazón a Dios, y le digo, Dios le hablará con claridad. ¿Sabe por qué? Porque le ama. Dios no guarda secretos, y por eso dijo, ve a tu cuarto, cierra la puerta, o sea, usted a solas con Dios. Podrá encontrar un lugar si en verdad lo desea. Un lugar para orar es un lugar donde podamos hablar con Dios en quietud. No significa que no podamos orar. Puede sentarse en cualquier lugar y orar, pero esto dijo Jesús. Debe haber un lugar que sea suyo, un lugar privado, un lugar santo. Se vuelve santo porque allí se reúne usted con Dios, donde habla y escucha, donde Dios quiere hablarle a su corazón. Esa es una de las lecciones más importantes que aprenderá en la vida. Y Jesús, ¿quién fue santo? El propio Hijo de Dios. Mire, el Hijo de Dios sintió la necesidad de retirarse a orar. En Lucas vemos que Él sale a orar y los discípulos lo interrumpen, diciendo, la gente está buscándote. Cuando alguien dice, no tengo tiempo de orar, pienso que si esa es su única razón. Dios sabe darle una dosis de algo que le ponga en cama, acostado, de reposo, con suficiente tiempo para orar y hablar con Dios. Mira, algunas personas han conocido al Señor así, cuando Él las acostó y luego comenzaron a escucharlo, y Dios les habló a sus corazones. Ahora bien, allí confrontamos nuestros pecados. Allí es donde desarrollamos una relación cercana con Dios. Quizás algunos piensen, bueno, no creo que sea necesario. Esa es la mentira del diablo, no la crea y le diré por qué. Si no fuera necesario, no estaría en la Biblia por la persona de Jesucristo. Él y nosotros sabemos que es necesario un lugar, un tiempo, y uno de los mejores momentos para comenzar es temprano en la mañana. Pero para algunos quizás eso no sea lo más conveniente. Hágalo en su tiempo, su lugar, donde esté a solas con Dios sin interrupciones. Y sabe, sin siquiera saberlo, mis hijos me han dicho esto. Recuerdo que en una casa tenía una oficina estudio en el patio, cuando era pastor en Miami, y allí oraba. Pedí que me construyeran un cuartito fuera de la casa, pues no tenía un lugar. Estaba hecho de bloques de cilindro, no era nada grande, de hecho mi escritorio era una puerta. No quería nada allí que me distrajera, una puerta como escritorio y una silla que costó $15. Y tenía una alfombrita en aquel piso de concreto. Un día mi hijo Andy me dijo, no sabías que estabas ahí, pero entré a escondidas. Y estaba a tu lado mientras oraba y escuché todo lo que dijiste. Y también vino mi hija en varias ocasiones y me dijo algo parecido, ¿sabe? De nunca haberles enseñado otra lección a mis hijos. Esa la enseñé sin planearlo. Que pasen tiempo con su padre. Y ahora que tienen más de 50 años, saben bien lo que es orar. Como padres, debemos demostrarlo. Debemos enseñarles, no solo decirles, ¡cuán importante es la oración! Luego les enseña a buscar un lugar para orar porque es la actividad más importante de su vida. No hay nada más importante en su vida que desarrollar una relación estrecha con el Padre Celestial y acoger sus promesas. En el cuarto de oración es donde dejamos nuestras cargas. ¿Y qué dice el Señor día tras día? Él lleva nuestras cargas. Este lugar para orar es un lugar maravilloso para confesar nuestros pecados, donde Él lleva nuestras cargas y también donde lloramos nuestras pruebas y pesares. Sí, es un lugar para llorar delante de Dios Todopoderoso, y Dios entiende lo que nos hace llorar. Se remiendan corazones en el cuarto de oración, donde se perdonan pecados, pero también donde perdonamos a otros. Es un lugar santo, poderoso, impactante, un lugar que se convierte en el más precioso de su hogar, porque allí se encuentran usted y el Padre, y hablan de todo aspecto de su vida, donde lleva sus necesidades, heridas, lágrimas, donde llevamos nuestros pesares, y donde se levantan nuestras cargas, y donde somos fortalecidos. Permítame preguntarle, ¿cuál es su lugar? No puede pasarse la vida sin una relación personal y estrecha con Cristo. Puede que usted sea muy talentoso, quizás sea muy adinerado, y diga, pues no necesito todo eso. Oh, claro que sí lo necesita. Y mientras más orgulloso sea, más lejos caerá cuando venga la mano de Dios sobre usted para enseñarle una lección que lo necesita con urgencia. Quizás diga, estoy muy ocupado, no tengo tiempo. Claro que sí. ¿Cree que Dios le ama lo suficiente para hablarle? Quizás no lo sienta. Pero si va a un sitio y comienza a orar, pronto se dará cuenta que Dios le hablará a su corazón, Él suplirá sus necesidades, hallará gozo en su corazón y un sentido de seguridad y fortaleza. Dios le sustentará de gran manera. ¿Acaso nunca tendrá necesidad? No. A veces Dios permite que tengamos necesidad porque nos lleva a una relación más profunda con Él. Amable oyente, si usted aún no ha aceptado a Jesús como su Salvador, espero que hoy resuelva ese asunto, pidiéndole que perdone sus pecados y reconociendo que Jesús fue a la cruz para pagar toda su deuda de pecado con su sangre. Y al estar dispuesto a confesar ese pecado, arrepentirse y decirle al Señor Jesús que lo acepta como su Salvador personal, su vida con Él comenzará. Mi oración es que sea lo suficientemente sabio para hacer lo que dijo Jesús. Entra en tu aposento. Y cerrada la puerta, ora a tu Padre que está en secreto, y tu Padre que ve en lo secreto, te recompensará en público. Esa es una promesa de Dios, y si usted es sabio, buscará un lugar. Oremos. Padre, cuánto agradecemos que sea tan sencillo. Te pido que el Espíritu Santo grabe este mensaje en el fondo del corazón de todo el que lo escuche. Y quienes no te han aceptado como su Salvador, ayúdales a entender que la primera oración que escucharás de ellos es una de confesión, arrepentimiento y rendición de sus vidas a ti como Señor y Salvador, y luego podrán entablar una conversación. Señor, tú sabes quiénes de los que escuchan este mensaje están pasando grandes pruebas, pesar, dificultad, dolor, sufrimiento, un sentido de inutilidad, sin saber a dónde acudir. Padre, recuérdales que hoy escucharon la respuesta y ahora la decisión está en sus manos. Que tomen la decisión más sabia de hallar un lugar y comenzar a nutrir esa relación contigo y comenzar a escucharte y a escucharte hablar. Es mi oración, en el nombre de Jesús. Amén.
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2: Un misionero nos comunica lo que el mensajero ha significado para algunos. Todo comenzó en el 2009 cuando un grupo de creyentes norteamericanos y hondureños salieron de La Esperanza para llevar el Evangelio a algunas poblaciones en las montañas. Llegaron al pueblito de Las Delicias y al poco tiempo se encontraron con un hombre quien oró para recibir a Cristo como su Salvador y Señor. Al partir, le dejamos el mensajero. Después de varios meses, regresamos y supimos que este hombre había usado el mensajero para compartir la palabra de Dios con otras personas de su pueblo. Le doy gracias a Dios porque el mensajero ha sido un gran instrumento para muchas vidas. Desde Nueva York nos llegan estas palabras. Los domingos siempre vemos sus enseñanzas, nos gustan mucho. Que el Espíritu Santo le dé más sabiduría para que siga siendo un canal de evangelización y a nosotros que nos abra más y más nuestra mente y corazón. Dios lo bendiga. Le damos gracias a Dios que ha usado Ministerios en Contacto para llevar su palabra de una forma clara y sencilla a cada persona que escucha el programa. Gracias a todos los oyentes que nos escriben y les animamos a que lo continúen haciendo y compartan con nosotros lo que Dios está realizando en sus vidas.
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2: 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Él está dispuesto a darnos dirección. Está dispuesto a siempre contestar nuestra petición. Quizás no la conteste como esperábamos, quizás no la conteste como queríamos, pero la contestará.
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2: La vida está hecha de decisiones. Hemos tomado decisiones desde que nacimos. Ahora bien, la decisión más importante en la vida es aceptar al Señor Jesucristo, el Hijo de Dios, el Salvador del mundo, quien fue a la cruz, dio su sangre en el Calvario, pagó nuestra deuda y ofreció salvación a toda la humanidad. La decisión más importante es aceptarlo como Señor y Salvador personal, confesar nuestros pecados, arrepentirnos y rendir nuestra vida a Él. Esa es la decisión primordial. Entonces, al tomar una decisión, ¿cómo lo hace? ¿En qué piensa? ¿Qué hace para poder tomar una decisión sabia? Debe tener un plan, y por eso deseo darle uno. Tenga la bondad de acompañarme al Salmo 25, y deseo leer un par de versículos aquí. Dice así en el versículo 12 del Salmo 25. ¿Quién es el hombre o la mujer que teme a Jehová? Él le enseñará el camino que ha de escoger. Gozará él de bienestar. Ahora, aquí hay algo que deseo que entendamos. Fíjese en lo que dice en el versículo 12. ¿Quién es el hombre o la mujer que teme a Jehová? Entonces, ¿qué significa temer al Señor? Es tener una actitud que reconoce nuestra dependencia absoluta de Dios para todo. Si temo al Señor, voy a depender de Él para todo. Entonces, ¿a dónde acude al tomar decisiones? ¿Con quién habla? ¿A quién le consulta? Y le diré, está bien hablar con otras personas, pero hay que hablar con quien siempre toma decisiones sabias y ese es Dios Todopoderoso. Él está dispuesto a darnos dirección. Dios siempre está dispuesto a contestar nuestra petición. Quizás no la conteste como esperábamos. Quizás no la conteste como queríamos en lo que al tiempo respecta, pero la contestará. Mire, deseo que entendamos que hay una manera. Necesitamos un plan para que lo que pidamos, Dios nos escuche y conteste nuestra petición. Y este es el primer paso del plan, limpiar nuestro corazón de cualquier pecado conocido. Cualquier pecado conocido que veamos en nosotros, porque el pecado introduce confusión en nuestra mente y corazón, impide nuestra facultad de escuchar y recibir de Dios. O sea, la gente toma cualquier decisión sin siquiera considerar preguntarle a Dios. Bueno, Dios, ¿no está interesado en mí?, dirá usted. ¡Claro que sí! La Biblia es el registro de la mente y el corazón de Dios. Y cuando Dios habla de los sabios y los llenos del Espíritu y los obedientes a Él, ¿de qué se trata eso? Se trata de nuestra relación con Dios. Sin tener una relación con Dios, todas las decisiones son como al azar. Hay quienes deciden con una moneda. ¿No es eso una necedad? Hay gente que toma decisiones basándose en si llueve mañana, haré esto. Si no llueve, haré aquello. Bueno, si ella accede, lo haré. Si tres de mis amigos dicen que sí, haré aquello. Así no se toman decisiones sabias. Entonces, si queremos tomar decisiones acertadas, hay que eliminar cualquier pecado. ¿Cómo lo hacemos? Ese es el primer punto. Pedirle a Dios mucha atención. Pedirle a Dios que nos lo muestre. Y lo que el Espíritu Santo hará justamente será que nos señalará lo que sea que haya en nuestra vida. Quizás sea una relación, tal vez un hábito o nuestra mentalidad, pero lo que no sea de Dios, Él nos lo va a mostrar. Debes confrontar eso. ¿Y cómo confrontamos el pecado? Lo confrontamos al confesarlo. Confesarlo significa estar de acuerdo con Dios que esto es pecado en mi vida. Así que primero hay acuerdo, luego, arrepentimiento. Señor, dijiste que esto no cuadra en mi vida, me arrepiento de este pecado. Lo que significa dar una vuelta y alejarme de eso. Quiero hacer todo lo que Dios me diga. Si queremos eliminar toda la distracción y el ruido que hay en nuestra mente al tomar decisiones, debemos comenzar limpiando nuestro corazón de cualquier pecado conocido. Engaña la mente. Así que el primer paso para saber cuál es la decisión sabia es limpiar el corazón de cualquier pecado conocido. Segundo, mucha atención. Llevar nuestros deseos a una posición neutral. ¿Qué significa esto? Esto es lo que en verdad quiero sobre todo lo demás y me dijeron esto y aquello. Si quiero saber lo que Dios quiere, debo estar dispuesto a decir, Señor, quiero lo que quieres, no sé lo que sea. No conozco tu voluntad ahora, pero quiero lo que quieres. Ahora, quizás la primera vez no funcione, porque en el fondo quizás piense en lo que usted quiere, lo que necesita, lo que desea, con quién quiere casarse, qué auto quiere manejar, dónde quiere vivir, dónde, cómo, o sea, todo eso. Entonces, la primera vez que diga, «Señor, quiero lo que quieres», quizás no lo diga en serio, pero escuche bien. Al comenzar a decir, «Señor, quiero lo que quieres», «Quiero saber lo que sabes que es mejor para mi vida», «Señor, quiero ser sabio en esta decisión», «Necesito tu ayuda», «Estoy dispuesto a escucharte», «Y si voy por mal rumbo, muéstramelo, Señor, no me dejes cometer un error en este asunto». ¿Le escucha Dios? ¡Claro que sí! Dios estará más que dispuesto a escucharle, porque la verdad es que cuando decidimos algo y luego, por ejemplo, he hablado con gente que me han dicho que se va a casar con fulano y les digo, ¿ha orado al respecto? Sí. ¿Y qué le contestó Dios? Bueno, no sé si entendí lo que me dijo, pero creo que todo saldrá de maravilla. Piénselo. Se trata de su vida. No se trata de comprar un carro. Estamos hablando de su vida. Tomar decisiones que le afectarán a usted, a sus hijos. Otra parte del plan es que estemos dispuestos a decir, «Señor, ¿cuál es tu voluntad? ¿Qué estás tratando de decirme, Señor?» Señor, quiero lo que quieres. Lo que sea necesario es lo que quiero que me muestres. Cuando ponemos nuestra mente y nuestro corazón en neutro, Señor, realmente no sé qué hacer, pero quiero saberlo. Y Dios empezará a obrar en su vida. Lo tercero que deseo decir en relación a este plan es que hay que ejercitar paciencia. Aquí la gente tiene problemas. Mire, las pausas de Dios son muy importantes en su plan para nuestra vida. No nos dice ya. Por eso es que no debemos tomar decisiones importantes en nuestra vida, o aunque no parecieran ser importantes, cuando no estamos muy seguros de lo que nos dijo Dios. Así que hay que ejercitar paciencia y estar dispuestos a esperar. Ahora, deseo que escriba algo. Deseo que entendamos lo que significa esperar en Dios. Escriba esto. No es simplemente matar tiempo. Bueno, solo esperaré en el Señor. Sino vivir en una confiada expectativa, anticipación de las acciones de Dios a favor nuestro, que Dios nos ha escuchado y contestará, es evitar adelantarnos a Dios al tratar de resolver nuestros problemas solos. Él dice, «Estad quietos y conoced que yo soy Dios». Ahora, quedarse quieto a veces es muy difícil, especialmente si es algo que en verdad queremos. Pero si queremos tomar decisiones sabias, a veces hay que esperar un buen tiempo. A veces no hay que esperar mucho. Mire, Dios sabe qué emergencias hay en nuestra vida. Sabe si la respuesta debe ser ya. Sabe cuándo no estamos listos para la respuesta. Sabe cuándo creemos estarlo y no lo estamos. Dios sabe que si nos diera una respuesta ahora, no la aceptaríamos, pues no estamos listos. Piense en esto. El Dios sabio y omnisciente nos conoce perfectamente. Sabe que es lo mejor. Escucha nuestra oración. Sabe exactamente lo que tiene que cambiar antes de contestar nuestra oración. Dios sabe la clase de actitud que tenemos y sabe que ciertos aspectos de esa actitud deben cambiar antes, y no es que Dios no quiera que lo tengamos, pero Él sabe que no estamos listos en ese momento. Así que requiere que seamos pacientes. El cuarto paso es estar alerta a la presión. Mire, la presión es una de las cosas más difíciles que confrontamos. Ahora bien, Hay dos clases de presión. La presión externa y otra clase de presión que veremos en breve. La externa es de nuestros amigos. Pues, ¿por qué esperar? ¿Te lo mereces? Mira todas estas cosas. Cuando tomemos decisiones sabias, hay que tener cuidado de no escuchar a todo el mundo, que lo saben todo y saben más que uno. Piense en alguien que le diga cuál es la voluntad de Dios para su vida. Y a veces la gente hace cosas que evidentemente no son la voluntad de Dios. Luego está la presión interna. Tenemos presión por fuera y por dentro. Pienso en cosas que he pasado en mi vida por mis propios temores, temor a la pérdida, etc. Le daré un ejemplo de un momento en mi vida que espero que Dios nunca repita. Cuando vine a esta ciudad, fue en contra de mi voluntad, pero sabía que Dios lo había dejado en claro. ¿Cree que Dios se enojó? No, solo me dio tiempo. Luego me dio la respuesta más inequívoca, clara, perfecta de lo que quería que hiciera, hasta que por fin me rendí. Así que vine. Después llegó el momento de hacer una votación un miércoles para que fuera o no el pastor. Había gente que me quería y gente que me odiaba por alguna razón. Nunca les hice mal. Pero eran así. Eran los que mandaban en la iglesia. Algo en mí les hizo saber que ya no podrían seguir mandando por mucho tiempo más, por eso no les agradaba. Y pasó algo que nunca olvidaré. Pidiéndole dirección y claridad al Señor. Por lo general, los jueves ya tengo listo el bosquejo del mensaje, pero llegó ese jueves sin un mensaje, ni siquiera a medias. Viernes, sin sermón. Sábado, sin sermón. Y sabía que al siguiente miércoles sería la votación. La noche del sábado dije, Señor, mañana es domingo y ni siquiera tengo un versículo bíblico. Desperté el domingo en la mañana y el diablo se esmeró en hacerme buscar un mensaje viejo o algo que pudiera usar. Dios, el domingo en la mañana, sentado en la silla, comenzó a cantar el coro. Ayúdame, Señor, sin sermón, sin texto bíblico, nada. Me bloqueó por completo. Y estando allí sentado pensé, Señor, creo que ya se va a terminar la canción y no tengo nada que decir, Señor, nada. Y cantaron. Pensé, muy bien, Señor. Tomé mi Biblia, di unos pasos, la abrí y dio justo en Proverbios 3, versículos 5 y 6. Lo leí. Fíate de Jehová de todo tu corazón y no te apoyes en tu propia prudencia. Reconócelo en todos tus caminos, y Él enderezará tus veredas. Y pensé, Señor, si tú comienzas. Mire, amable oyente, esto es verdad. Comencé a predicar, y fue como una ametralladora por 35 minutos con algo en lo que ni había pensado. Amable oyente, Dios puede bloquearnos cuando Él quiera, y cuando Dios decida abrirnos, es como un cañón. Lo que tuve que confrontar fue el temor interno. La presión era mía. Ese es el paso cuarto. El quinto es perseverar en la oración. Perseverar, o sea, seguir orando, no importa que lo entendamos o no. Primera de Tesalonicenses 5:17 dice, orad sin cesar, o sea, orar continuamente sin parar. Es decir, no dejar de orar porque no tengamos respuesta. Orar sin cesar, dijo Pablo. Orar sin cesar. Lo que sucede es que a veces la gente dice, bueno, voy a orar, y lo hacen por unos 2 o 3 días, y Dios no grita del cielo y piensan, pues seguiré adelante con esta decisión, no puede esperar para siempre. No sé de ninguna parte de la Biblia que diga que Dios contestará en dado tiempo. Mire, cuando Dios no contesta como esperamos que hace, nos enseña a confiar en Él cuando no tenemos evidencia alguna de que nos haya escuchado. ¿Puede confiar así en Dios? Dios nos enseña a confiar en Él. Dios sabe que contestará. Luego está el sexto paso. Al hacerlo, debemos descansar en las promesas de Dios. Él promete, esto es lo que voy a hacer. Y si lo pensamos, la Biblia es el recurso más valioso que tenemos al tomar decisiones, porque está llena de sabiduría, y es la mente de Dios impresa. Piense en esto. Si quiere saber qué piensa Dios de algo, lea la palabra de Dios. Y esto dice la Biblia, que la palabra filtra nuestra mente cuando no está bien, filtra nuestros deseos. La palabra de Dios es un filtro, y nuestras mentes son bombardeadas constantemente por lo que piensa el mundo y cómo piensa. Pero al meternos en la palabra de Dios, al comenzar a leerla, ¿qué sucede? Dios va filtrando y también edifica nuestra fe. Dios lo dijo. Dios lo prometió. Recuerde esto. Dios nos da promesa tras promesa tras promesa. Dios nos escuchará y contestará si confiamos en Él, si somos pacientes y esperamos en Él. El séptimo paso es esperar la paz de Dios. Esperar su paz. Y la palabra griega que se traduce como paz significa unir. La paz de Dios. Nos unimos a Dios en cuanto a esta decisión. Así que podemos confiar en Dios. O sea, cuando tengo su paz, sé que tengo la respuesta. Esa es la gracia de Dios. Dios está dispuesto a darnos la gracia de seguridad absoluta. Cuando pienso en todo lo que impide que conozcamos la voluntad de Dios, considero que tenemos un plan. Y desearía que alguien me hubiera dado ese plan en mi niñez. Ahora usted lo tiene. Quien quiera que sea, donde quiera que esté, ha escuchado lo que hemos hablado. Lo que funciona aquí funciona en todo lugar donde se predique a Cristo y la gente entienda quién es Él. Ahora, si aún no ha aceptado a Cristo como su Salvador, es hora de hacerlo. Pídale perdón por sus pecados. Dígale que se arrepiente de sus pecados. Confiéselos y arrepiéntase de sus pecados. Rinda su vida a Él. Señor, me rindo. Aquí está mi vida. Quiero descubrir lo que harás conmigo. Esa es la primera decisión. La segunda decisión es seguirlo todos los días. Así que, oremos. Gracias, Padre, por tu amor hacia nosotros. Padre, te pido que quienes necesitan ser salvos, hagan hoy esa oración, confiando en tu palabra. Y Señor, que este mensaje sea parte de la vida de todo el que lo escucha. En el nombre de Jesús. Amén.
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1: Le daré un ejemplo personal de algo que me ha ayudado a aprender a tener paciencia, y es la fotografía. Esto es algo que me ha ayudado mucho a aprender a tener paciencia. En una ocasión estaba en Suiza fotografiando, quería ir a un lugar en particular. Hice un viaje de 4 horas en tren para fotografiar algo en específico. El primer día llovió todo el día. El segundo día estaba nevando. El tercero, igual. Y dije, señor, se me acaba el tiempo, voy a tener que irme. Pero decidí quedarme un día más. Y me fui a la cama esa noche orando. Naturalmente oro mucho por esas cosas, pues he aprendido que funciona. Entonces, a la mañana siguiente, ahí estaba el Matterhorn, casi como si pudiera alcanzarlo, estaba tan cerca. No lo había visto antes por las nubes. Mi primer pensamiento fue como si escuchara a Dios decirme, «Mira lo que sucede cuando esperas en mi tiempo». Esta experiencia fue un simple ejemplo de esperar en Dios, confiar en Él y dejarlo actuar en su tiempo.
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1: Orar es asunto serio, porque hablo con el Creador del mundo entero, quien no tiene que hablar, pues de solo pensarlo, lo pone en existencia. Hablo a Dios, quien puede cambiarlo todo en cualquier lugar, a cualquier hora, conforme a su voluntad.
2: 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Si tuviera que describir su vida de oración, ¿qué diría? Bueno, hago una oración en las noches. Amable oyente, si solo ora de noche antes de dormir, le digo que terminará en problemas. A continuación, el Dr. Stanley nos trae el mensaje La oración que mueve a Dios.
1: ¿Se pregunta con frecuencia por qué sus oraciones no son contestadas? ¿Se sabe algunos pasajes? ¿Habla con Dios? Pero de algún modo, muchas de sus oraciones no son contestadas. Debe haber una razón. ¿Ha pensado por qué? Pues no todos creen en el único Dios verdadero. Y mucha gente ora a un Dios y esperan que sea Dios quien les conteste. Pero sus oraciones no son contestadas. Por eso deseo que escuche bien este mensaje porque puede ser que descubra una de esas razones por las cuales sus oraciones no son contestadas. Vayamos a Hechos capítulo 12. Este es un pasaje conocido, y después que leamos varios versículos, quizás la mayor parte del capítulo. A partir del versículo primero, dice así: En aquel mismo tiempo el rey Herodes echó mano a algunos de la iglesia para maltratarles y mató a espada a Jacobo, hermano de Juan. Y viendo que esto había agradado a los judíos, procedió a prender también a Pedro. Eran entonces los días de los panes sin levadura, después de la Pascua. Y habiéndole tomado preso, le puso en la cárcel, entregándole a 4 grupos de 4 soldados cada uno. 4 grupos serían 16 soldados que estaban allí, para que le custodiasen, y se proponía sacarle al pueblo después de la Pascua. Así que Pedro estaba custodiado en la cárcel, pero la iglesia hacía sin cesar oración a Dios por él. Pues bien, veamos lo que ocurre aquí y quizás descubramos algo

pues que los cristianos se reunieron, dice la Biblia, en la casa de María. Se reunieron a hacer oración por Pedro. Ahora, quizás a Jacobo lo mataron sin advertencia alguna. Así que allí estaba Pedro, su líder, que sería asesinado, y ellos lo sabían. Así que oraban, pero batallaban hasta cierto punto porque ya Jacobo había muerto. Sabían cómo los romanos trataban a sus presos, un soldado de un lado, encadenado al prisionero, un soldado del otro lado, encadenado al prisionero, dos afuera, se rotaban cada 6 horas, ni consideraban un escape. Así que oraban y oraban para que Dios lo liberara. Deseo que leamos varios versículos. Si es tan amable, veamos el versículo 6. Y cuando Herodes le iba a sacar, aquella misma noche estaba Pedro durmiendo entre 2 soldados, sujeto con 2 cadenas, y los guardas delante de la puerta custodiaban la cárcel. Y he aquí que se presentó un ángel del Señor, y una luz resplandeció en la cárcel, y tocando a Pedro en el costado, le despertó diciendo, «Levántate pronto». Y las cadenas se le cayeron de las manos. Le dijo el ángel, «Cíñete y átate las sandalias». Y lo hizo así. Y le dijo, «Envuélvete en tu manto y sígueme». Y saliendo le seguía. Pero no sabía que era verdad lo que hacía el ángel, sino que pensaba que veía una visión. Habiendo pasado la primera y la segunda guardia, llegaron a la puerta de hierro que daba a la ciudad, la cual se les abrió por sí misma, y salidos, pasaron una calle, y luego el ángel se apartó de él. ¿Y qué sucede? Versículo 11. Entonces Pedro, volviendo en sí, dijo, «Ahora entiendo verdaderamente que el Señor ha enviado su ángel y me ha librado de la mano de Herodes y de todo lo que el pueblo de los judíos esperaba». Ahora, deseo que pensemos en algo. Hay 2 palabras aquí que captaron mi atención al leerlo y lo leí muchas veces. Si volvemos al versículo 5, note que dice, «Así que Pedro estaba custodiado en la cárcel, pero la iglesia hacía sin cesar oración a Dios por él». Y esas 2 palabras me saltaron de la página, «a Dios». Si yo le preguntase, «¿Cuál es el Dios a quien ora?», lo más probable, la mayoría de los creyentes podrían decir, «Bueno, le oro al Dios verdadero. Cuando oro es en él en quien pienso». Pero deseo que piensen la gente que no necesariamente ora al único Dios verdadero. Lo que he descubierto es esto. Al hablar con alguien que no conoce al Señor Jesucristo como su Salvador y hablan de orar, pregunto, ¿a quién le ora? Bueno, yo oro a Dios. Pero, ¿quién es ese Dios? No pueden decir quién es porque han creado su propio Dios. Y su Dios está de acuerdo en lo que quieran hacer, a donde quieran ir, cómo quieran vestirse, lo que quieran beber o qué clase de relaciones sexuales quieran tener. O sea, ese Dios les cuadra a la perfección. Alguien dirá, pues, ¿a qué clase de Dios oran los cristianos? Le diré. Escuche bien, por si acaso tiene uno de esos dioses hechos en casa. Este es el Dios verdadero. Él es el Dios que creó el mundo. Él es el Dios que destruyó el mundo mediante el diluvio. Él es el Dios que nos dio los 10 mandamientos. El Dios que derribó los muros de Jericó. Él es el Dios que dio los salmos a David. Él es el Dios que nos ha dado los profetas como Isaías, Jeremías y Daniel. El Dios que nos ha dado al Señor Jesucristo, el Hijo de Dios y nuestro Salvador. Ahora, si ese no es el Dios a quien usted le ora, tiene uno hecho en casa y no funciona. Él es Dios santo, Él es Dios justo, Él es Dios perfecto, es Dios quien escucha y contesta oraciones, es Dios quien nos ama incondicionalmente, es el Dios quien perdona nuestros pecados, pero no tolera el pecado porque sabe que el pecado destruye a la gente que Él ama. Quien no tiene a ese Dios, no tiene a Dios, sino un Dios hecho en casa. Uno que se ajuste a sus gustos
Escuche, quien no tiene poder para prometer

0: creerle nada.
1: Ahora la razón por la cual pregunto a qué clase de Dios le ora es porque, si no le ora al único Dios verdadero, es indiferente en su vida. Mire, estos creyentes supieron del encarcelamiento de Pedro. Se juntaron y comenzaron a orar y a interceder por él. Y es interesante al ver este pasaje y al pensar en lo que estaba a punto de pasar, que incluso en sus oraciones debieron de haber batallado un poco. De haber sido uno de ellos, yo habría batallado. Recordemos lo que estaba pasando. Pedro está preso. Dios manda un ángel, lo saca. Luego Pedro va a casa de María, sabía que ahora van allí, toca la puerta, y una joven abre y dice la Biblia lo siguiente en el versículo 13 de este capítulo 12 de Hechos. Cuando llamó Pedro a la puerta del patio, salió a escuchar una muchacha llamada Rode, la cual, cuando reconoció la voz de Pedro, uno pensaría que hubiera abierto la puerta y luego salir corriendo a decir, «¡Aquí está Pedro!». Pero no, lo que hizo fue escucharlo, ni siquiera abrió la puerta. Salió corriendo a decir, «¡Es Pedro!». ¿Y qué respondieron? «No puede ser Pedro». Tal vez sea un ángel, pero no puede ser Pedro. Mientras Pedro seguía tocando, tratando de entrar, ellos seguían decidiendo que no podía ser él. O sea, oraron sin cesar a Dios para que lo liberara. Y Dios lo libera, y ellos siguen diciendo, no puede ser. Eso le dará una fe errante. Entonces dice así el versículo 15, y ellos le dijeron, estás loca. Veamos esto. Han estado allí orando y clamando a Dios. Ella les dice, Pedro está en la puerta. Y ellos contestan, estás loca. Pero ella aseguraba que así era. Mas Pedro persistía en llamar. Me pregunto lo que pensaba. Y cuando abrieron y le vieron, se quedaron atónitos. Así que la oración es asunto serio porque es la forma de comunicarnos con Dios y Él se comunica con nosotros. Orar a Dios significa estar dispuesto a escuchar a Dios, decirme qué orar, por quién orar y qué pedir en oración. Porque Dios desea contestar nuestras oraciones. Preste mucha atención. Dios desea y está dispuesto a contestar la oración que su Espíritu Santo, quien mora en nosotros, nos haya motivado a orar. Muchas personas necesitan nuestras oraciones. Hay gente a su alrededor, ya sean compañeros de trabajo o familiares, que necesitan con urgencia de sus oraciones. Orar es asunto serio. Tenemos una lista de cosas que Dios ha hecho. De ese Dios hablamos. Si Él puede abrir el Mar Rojo, derribar los muros de Jericó y puede darnos los 10 mandamientos, puede contestar cualquier oración que sea conforme a su voluntad y plan para nuestra vida. Entonces deseo que notemos algo aquí al respecto. Dice la Biblia en el versículo 5, pero la iglesia hacía sin cesar oración a Dios por él. Sin cesar. ¿Sabe lo que eso significa? Que hay entusiasmo, fe, fervientemente. Permítame preguntarle, ¿ama a sus hijos con fervor? Claro. ¿Ama a sus amigos con fervor? No es así. No amamos a todos de la misma forma. Con fervor significa de corazón. Orar a Dios fervientemente es querer citarle algún pasaje. Y al citar pasajes en oración, no es para recordarle nada a Dios, sino ¿para qué? Para recordarnos lo que Él ha prometido cuando venimos a Él en oración. Así que debemos orar con fervor. Entonces, si le pregunto, ¿tiene una lista? Digámoslo así. Si toma muy en serio su vida de oración y las personas por quienes ora, habrá algo que le recordará que siga orando hasta que Dios cambie la circunstancia. Por eso tengo una lista. ¿Qué clase de lista? Preguntará usted. Simplemente escriba arriba, lista de oración. Dele ese nombre. Hace tiempo descubrí que es bueno colocarle la fecha. Este día comencé a orar. Tal vez en 3 días ya pueda colocar otra fecha, oración contestada. Quizás sean 3 meses, 6 meses, y he orado por algunas personas incluso más tiempo. Y por algunas personas he orado y orado y orado y sigo sin poder ponerle fecha. A veces he orado por alguien algo equivocado. Luego el Señor me muestra, eso no es lo que necesitan. Sí, Señor, gracias por corregirme. Miren, Dios no se enoja si oramos lo equivocado, sino que nos ignora hasta que oremos por lo correcto. O sea, Dios es nuestro amigo, no espera que seamos perfectos en ningún aspecto de nuestra vida, porque no podemos, porque nuestra vieja naturaleza pecaminosa está allí, no importa cuán santos y rectos vivamos, no somos perfectos. Pero orar es asunto serio con Dios. Clama a mí y yo te responderé y te enseñaré cosas grandes y ocultas que tú no conoces, ni entiendes. Pedid y se os dará. Buscad y hallaréis. Llamad y se os abrirá. Todo aquel que pide recibe y el que busca halla. Y dice, todo lo que pidiereis orando, creed que lo recibiréis y os vendrá. Las promesas están allí. La pregunta es, ¿oro con fervor? Porque amo a esa persona, me intereso. No oramos por todo el mundo del mismo modo, no lo hacemos. Mientras más cercano sea alguien a uno, quizás más oremos por ellos, más sinceras serán nuestras oraciones, o más intensamente oraremos por alguien a quien amamos genuinamente, o alguien que vemos que va en la dirección equivocada. Entonces nos dice que oremos sin cesar. Y lo tercero que deseo que notemos aquí es simplemente esto. La oración que mueve a Dios puede elevarse por quienes están en acuerdo mutuo y en la voluntad de Dios. Mire, hay algo en estar de acuerdo. Si dos de vosotros se pusieren de acuerdo en la tierra acerca de cualquier cosa que pidieren, les será hecho por mi Padre que está en los cielos. Hay algo en orar juntos. Y mire, mientras más profundo sea el dolor, el sufrimiento, más probable será que le pida a alguien que ore con usted, no solo por usted, sino con usted. Si yo le preguntase hoy, ¿cuántos tienen un compañero de oración? Quizás alguien dirá, no necesito que nadie ore por mí. Claro que sí, todos necesitamos que oren por nosotros. Necesitamos que alguien ore por nosotros y nos exhorte si vamos por mal rumbo. Mire, Dios no sería Dios si nos viera ir en dirección equivocada y nos ayudara, contestando nuestra oración. Dios no es así. Quizás nos bloquee, pero no nos incitará a hacer algo que será perjudicial, doloroso y destructivo para nosotros o nuestra familia. Dios sabe bloquearnos. Quiero que bloquee todo lo que interfiera con su voluntad para mí. Y usted debe sentirse igual, porque no quiero nada, ni ir a ningún lugar, ni nadie, lo que sea, si no es la voluntad del Padre, no puede ser bueno para mí. Si no es bueno para mí, no agrada a Dios. Si no agrada a Dios, no es bueno para mí, no lo quiero. Ahora bien, hay mucha gente, como dijimos al principio, que tiene su propio Dios. Su nombre no es Jehová, su nombre no es Jesús, su verdadero nombre es su propio yo. Tienen un Dios que cuadra con lo que quieren hacer, y cuando veo un poco la televisión, veo las noticias de vez en cuando y pienso, «Oh, Señor, ayúdanos, ayúdanos, ayúdanos, Señor Jesús». Hay que tener discernimiento, y discernir significa tener la facultad de saber la verdad. La oración nos da un corazón que discierne. Todo padre necesita discernimiento en cuanto a sus hijos, ¿escuchó? Necesita discernimiento. O sea, necesita que el Espíritu de Dios le ayude a saber la verdad de lo que dicen o no, a dónde fueron y a dónde no, lo que tienen y lo que beben. O sea, necesita discernimiento porque quiere lo mejor para ellos. Dios da a sus hijos discernimiento. Mire, si lo ignoramos, después de un tiempo, no lo tendremos. Lo más poderoso que podemos hacer es orar. Debemos orar a Dios con fervor de corazón. Debemos orar en su voluntad, lo que Él desea para nuestra vida. Y una de las mejores cosas que podemos hacer que nos ayuda y ayuda a otros es tener a alguien con quien orar, porque todos necesitamos rendir cuentas. Alguien que no quiera rendir cuentas está en algo indebido. Por eso es que no quiere rendir cuentas. Pero eso nos mantiene en la zona de seguridad en cuanto a lo que decimos, a dónde vamos, con quién vamos, cuánto gastamos. O sea, queremos ser responsables, eso es seguro. Así que en aquellos días la iglesia era sabia. Se reunían y oraban para que Pedro fuera liberado. Y para su sorpresa, fue liberado. ¿Y qué pasó? Pedro vivió mucho tiempo después de eso. Ahora le pregunto, si tuviera que describir su vida de oración, ¿qué diría? Bueno, hago una oración en las noches. ¿Qué quiere decir con eso? Entiendo lo que dice, pero si solo ora de noche antes de dormir, le digo que terminará en problemas, porque primero quizás esté casi dormido antes de empezar a orar o ni sabe lo que dice. O sea, más vale que recite el rezo que recuerdo que mi madre me enseñó desde muy pequeño antes de que supiera lo que pasaba. Ahora me acuesto a dormir, pido a Dios mi alma guardar. Si muero antes del despertar, le pido a Dios mi alma tomar. Claro que es peor que nada. No es la mejor forma de orar. Ahora nos reímos, pero la oración es asunto serio. Orar al Dios Todopoderoso mediante su Hijo Jesucristo, quien murió en la cruz y derramó su sangre por nuestros pecados. Orar al Dios Todopoderoso para ser salvo en su Hijo Jesús es asunto serio. Orar por nuestras necesidades es serio. Orar unos por otros es asunto serio. Orar por las naciones, asunto serio. Orar es cosa seria. Mire, no solo algo serio, sino impactante. Orar con fervor cambia la vida de la gente y puede cambiar una nación. El pueblo de Dios debe orar. Amén.
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1: Hay mucha gente que habla de ser valientes y audaces, pero ¿sabe cuándo sabemos si lo somos o no? Cuando llega la prueba, cualquiera que ésta sea. Puede ser solo vivir en una incertidumbre que no podemos controlar, o podemos estar enfrentando la muerte. ¿Cómo sabemos lo valientes que somos? Cuando tenemos que enfrentarnos a situaciones que exigen valentía. Si prevalecemos en audacia, somos bendecidos y recompensados. Y si cedemos al miedo, ¿qué pasa? Sufrimos las consecuencias, por lo que tenemos que preguntarnos, ¿cómo queremos vivir? No tenemos que vivir con miedo. Ahora permítame decirle esto. Si nunca ha confiado en Jesucristo como su Salvador y tiene miedo, tiene muchas razones para sentirse así, porque vive en un mundo tan incierto, tan inestable, lleno de crimen y violencia. Todo es incertidumbre. Entonces, ¿va a vivir con miedo? ¿Va a mirar a su alrededor y seguir el ejemplo de la sociedad? No. Usted debe seguir el ejemplo del Dios viviente. Dios quiere que seamos valientes, y podemos serlo cuando lo tenemos viviendo dentro de nosotros.
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1: Cuando dependemos de Dios y vivimos una vida recta, hay una sensación de confianza y seguridad. 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
4: 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Sencillamente venerarlo, honrarlo, engrandecerlo, tenerle un gran respeto, adorarlo, obedecerle, reconocer su dignidad, honrar su posición como creador y juez de la humanidad. Si usted conoce a Cristo como Salvador, eso es lo que significa temer al Dios vivo.
1: El título de este mensaje es El temor de Dios. Al oír esto, usted se preguntará, ¿debo tenerle miedo a Dios? ¿O acaso significa otra cosa? Si vive en pecado, tiene derecho a tenerle miedo a un Dios santo, al único Dios, Jehová, Yahvé, Elohim, Jesucristo el Señor, tiene derecho a asustarse. El Salmo 119:120 dice así, «Mi carne se ha estremecido por temor a ti, y de tus juicios tengo miedo». Ahora quisiera que vayamos al libro de Deuteronomio. Hay un versículo que quiero que leamos, ya que es muy directo y dice algo que necesitamos oír. Deuteronomio capítulo 13, versículo 4 dice así, «En pos de Jehová vuestro Dios andaréis, a él temeréis, guardaréis sus mandamientos y escucharéis su voz, a él serviréis y a él seguiréis». Veámoslo de nuevo punto por punto. «En pos de Jehová vuestro Dios andaréis, a él temeréis, guardaréis sus mandamientos y escucharéis su voz». A él serviréis y a él seguiréis. Ese es un mandato. ¿Y entonces qué significa temer a Dios? Sencillamente venerarlo, honrarlo, exaltarlo, engrandecerlo, tenerle un gran respeto, adorarlo, tenerlo en alta estima, obedecerle, reconocer su dignidad, honrar su posición como creador y juez de la humanidad. Si usted conoce a Cristo como Salvador, eso es lo que significa temer al Dios vivo. Escuche lo que la Biblia dice en el Salmo 147:11. «Se complace Jehová en los que le temen». Pregúntese, ¿temo yo a Dios? Si teme a Dios, ¿él se complace en usted? Si se complace, lo bendecirá. Así que evitemos confundirnos. No hablamos de tenerle miedo a Dios. Hablamos de tenerlo en la más alta estima, lo cual nos lleva a obedecerle y seguirlo. Dios se complace en los que le temen. Así que con eso en mente veamos lo que el mundo piensa de Dios. Piense en eso un momento. Dice que le temamos. ¿Pero qué piensa el mundo de él? Vayamos a Romanos capítulo 3, un capítulo muy importante. como el resto de la Biblia en su totalidad, capítulo 3 de Romanos, quiero que se fije en lo que el mundo piensa. Estamos hablando de temer a Dios. Y la Biblia dice en Romanos 3, comenzando en el versículo 10, «No hay justo ni aun uno, no hay quien entienda, no hay quien busque a Dios. Todos se desviaron, a una se hicieron inútiles, no hay quien haga lo bueno, no hay ni siquiera uno. Sepulcro abierto es su garganta, con su lengua engañan, veneno de áspides hay debajo de sus labios, su boca está llena de maldición y de amargura, sus pies se apresuran para derramar sangre, quebranto y desventura hay en sus caminos, y no conocieron camino de paz. No hay temor de Dios delante de sus ojos». Aquí se describe cómo es el mundo. No hay temor de Dios ante sus ojos. Esa es la idea que tienen. Tal como ven la vida y el mundo, no hay temor de Dios ni se le honra. Para ellos, Dios es un problema porque estorba su camino. Hacen cosas contra la voluntad y el propósito de Dios para sus vidas. Y para muchos, no es más que una expresión, «¡Oh Dios! Dios aquí, Dios allá!» Pero sin reverencia, sin sumisión genuina, sin salvación, solo una idea de Dios. Piense en esto un momento. Este Dios santo es un problema para algunos, ya que su misma presencia es un problema porque Él es santo, un Dios santo que no tolera el pecado, y este Dios no permitirá que su vida en el pecado sea cómoda o que sea divertida. Puede que tenga breves momentos de felicidad o gozo, pero muy breves, pues el Dios santo odia el pecado. Escuche bien esto. No odia al pecador, pero sí el pecado por lo que el pecado hace a sus hijos. Puede pensar que el pecado es divertido, pero Dios lo ve como un daño para su voluntad, su propósito y su plan. Quisiera entonces que entienda lo que significa temer a Dios. Porque un día toda rodilla se doblará y toda lengua confesará que Jesús es el Señor para gloria de Dios. El mundo es de Dios, no suyo. Y si pensamos en eso, Él no tiene influencia alguna en la vida de mucha gente. Mucha gente lo ignora, por eso no van a la iglesia. Y la mayoría no mira programas religiosos, así los llaman, porque eso les recuerda algo que no desean recordar. Amable oyente, si ha decidido vivir su vida sin Dios, ha decidido vivirla y llenarla de los supuestos placeres, hacer lo que quiere cuando quiere e ignorar a Dios, por eso se siente incómodo en la presencia del Dios Santo, e incluso se siente incómodo, sinceramente, cerca de gente piadosa. Hay algo en ello que les molesta. No es que les tema, sino que hay algo que le molesta, y lo que le molesta es el Dios Santo en ellos. De manera que al ver los versículos 21 al 32 de Romanos 1, vemos que describen este mundo incrédulo, gente que odia a Dios, vemos que hay mucha gente que lo odia. ¿Por qué lo odian? Porque es un obstáculo. Hace algo a su conciencia que los hace desdichados. Dios no quiere que usted muera y vaya a juicio, sino que conozca la verdad y la siga, pues sabe que la necesita y la desea ahí, en su corazón. Pero Satanás lo ha llevado a pensar, para poder recibir lo que busco, tengo que ir al mundo, cuando lo que busca realmente se halla en Dios y solo en Él. Es absurda y sin fin su búsqueda. Al alejar su corazón de Dios, de alguna manera, puede ser en su lecho de muerte o al otro lado de la eternidad. Un día, sea como sea, podrá entender que el Dios Santo es esto, santo. Y debemos temerle, exaltarlo, venerarlo, respetarlo y andar en sus sendas. Eso quiere Dios para todos nosotros. Así que en Romanos 2:5 dice, «Pero por tu dureza y por tu corazón no arrepentido, atesoras para ti mismo ira para el día de la ira y del justo juicio de Dios». El temor de Dios es algo sagrado. Así que piense en eso y asimismo en lo que dice en su palabra. Está establecido que los hombres mueran una vez y luego el juicio. ¿No quiere a Dios en su vida? Déjeme decirle algo. No importa lo que crea. No puede evitar el juicio de Dios. Quien lo ama, pero está dispuesto a darle libre albedrío si decide no amarlo. Y si decide morir sin él, dejará que tenga lo que quiere contra su voluntad. ¡Qué absurdo! La Biblia dice que Dios es santo, y hay que andar en santidad ante Él. Usted dirá, no existe la santidad. Sí existe. No dije sin pecado, ni perfecto, sino santo. Todavía crecemos. Si ve que un creyente comete un error aquí o allá, o que peca contra Dios y le pide perdón, ¿acaso es perfecto? El único que es perfecto murió en la cruz, resucitó y ahora intercede por usted y por mí. Dios es santo. Y debemos temerle de la manera correcta. Así que quisiera que veamos por qué debemos temerle. ¿Qué dice la Biblia? Vimos hace un momento que la razón por la que hay que temerle, como dice en Deuteronomio, es porque así nos lo manda. ¿Recuerda lo que dijo? Lo dijo muy claro en el versículo 4 del capítulo 13. En pos de Jehová vuestro Dios andaréis, a Él temeréis, guardaréis sus mandamientos y escucharéis su voz, a Él serviréis y a Él seguiréis. Es lo que Dios nos manda a cada uno. Y entonces, ¿por qué debemos temerle? Porque lo manda, y porque la Biblia dice que es el principio de la sabiduría. Vea ahora lo que dice en Proverbios 1:7. El principio de la sabiduría es el temor de Jehová. Usted quiere ser sabio. La escuela no lo hará sabio, ni los títulos que tenga lo harán sabio. En la Biblia, la sabiduría empieza con temer a Dios. Sabiduría es saber qué hacer, cuándo y cómo hacerlo, qué creer y qué no creer. Alguien sabio es aquel en quien Dios vive y en cuya vida Él hace realidad la vida que se propuso que esa persona tuviera. Luego dice en Proverbios 16:6, con el temor de Jehová, los hombres se apartan del mal. Escuche bien eso. El temor de Dios lo aparta del pecado. Cuando tememos a Dios, no queremos pecar en nuestra vida. Quizás haya algo aquí o allá, pero usted lo resuelve, se arrepiente y lo arregla. Porque el Dios que vive en su ser le dará un deseo de justicia, una vida justa, una vida piadosa. Y si la Biblia dice que el temor de Dios nos aparta del mal, ¿cuál es su propósito al apartarnos, impedir que dañemos, que arruinemos nuestra vida? Luego la Biblia dice en Proverbios 3, versículos 7 y 8, vea lo que dice, «No seas sabio en tu propia opinión, teme a Jehová y apártate del mal». Fíjese en esto. Si usted le teme, se apartará del mal. Versículo 8. Porque será medicina tu cuerpo y refrigerio para tus huesos. La Biblia dice que el temor de Dios será medicina al cuerpo y refrigerio para los huesos. Ahora bien, ¿qué clase de cuerpo quiere? Pues yo puedo tener un cuerpo sano sin Dios, corro todos los días, uso la caminadora, me alimento bien, hago esto y lo otro. Amable oyente, nada de eso es temer a Dios. Ningún doctor puede retenerlo aquí un segundo más de lo que Dios quiere. No importa lo que haga o cuán listo sea, puede aplicarle este o aquel examen o cualquier clase de medicina. Piense en esto. Dios lo ama tanto que le dio un cuerpo físico en el cual Él mismo habita. Y habita en su cuerpo para hablar por medio de usted. Y también amar y ayudar. Y que pueda disfrutar la vida. ¿Y qué dice? Que es medicina a su cuerpo y refrigerio para sus huesos. No significa que, si obedece a Dios, vivirá hasta los 100 años. Eso no garantiza ninguna cantidad de años, sino esto. Si conoce a Jesús como Salvador, eso le garantiza un cuerpo habitado por Dios, quien le dará lo mejor. Ahora leamos lo que dice en Proverbios 14:26. En el temor de Jehová está la fuerte confianza. Cuando uno depende de Dios y vive una vida recta, hay una sensación de confianza. confianza, valor, ¿qué es? Es Dios en su ser, viviendo su vida en usted. Es Él en su ser el que enfrenta lo que usted enfrenta y le asegura que podrá superarlo. Confianza, valor, seguridad, el temor de Dios. La razón de eso es porque tiene a Dios en su ser y porque es creyente. Y al tener a Dios dentro de su ser, cuando se enfrenta en una situación, no la enfrentará solo, la enfrentará con Él. Por eso dice, esfuérzate y sé valiente. No temas ni desmayes, porque Jehová tu Dios estará contigo en donde quiera que vayas. Y luego dice aquí, manantial de vida. Leamos Proverbios 14:27. El temor de Jehová es manantial de vida, es Cristo en nosotros. Al creer en Jesús como su Salvador, su increíble vida fluye por medio de su ser. No hay que bombearla para que las cosas caminen. Es su vida, la vida que le ha dado. Jesús vive su vida en y por medio de usted. Y si quiere saber qué quiere, y dice, quiero saber qué se propone Dios en mi vida. Esto es lo que se propone, solo esto. Amor, gozo, paz, paciencia, benignidad, bondad, fe, mansedumbre, templanza. Todas son actitudes que Dios quiere en nuestra vida, el fruto del Espíritu. Y el Espíritu Santo está viviendo en su ser. Así que Él hará realidad eso en su vida, y si se lo permite, se somete a Él, lo honra y le teme. Tema a Dios, y el fruto del Espíritu fluye en la vida de un hijo de Dios. Ahora escuche lo que dice en el Salmo 145, versículo 19. Cumplirá el deseo de los que le temen, oirá el clamor de ellos y los salvará. Escuche, cuando usted vive la clase de vida que Dios quiere, decide seguirlo y obedecerle, dice, cumplirá los deseos de su corazón. Usted dirá, creo que mis deseos no van bien con Dios. Entonces no le teme. No se trata de que tendrá esta o esa clase de deseo. Si le teme, deseará lo que él quiere que desee. Y dice que cumplirá el deseo de su corazón. Confíe en Dios, y cumplirá el deseo de su corazón. El Salmo 34:7 dice, el ángel de Jehová acampa alrededor de los que le temen y los defiende. Cuando tememos a Dios, tenemos su protección divina. Y bien, quisiera hacerle una propuesta. Quizás atraviese alguna situación difícil o tal vez rebose de alegría. Por eso quisiera hacerle una propuesta que alentará su corazón cada vez que la lea. Lea, por favor, el Salmo 91. Si tiene la traducción Biblia Viviente, es la más fácil de entender. Salmo 91. La gente no entiende el asombroso poder de Dios o cuán dispuesto está a manifestarse. Dice así. Acampa nuestro alrededor, nos protege, cumple los deseos del corazón y quiere trabajar en nuestra vida de la forma más asombrosa. En otras palabras, Dios no es alguien que se encuentra allá en el cielo y al que solo le interesa cuánto oramos. Mire, Dios mora en nosotros y quiere que le temamos y lo honremos. Se entrega a Él. Desobedecerle es absurdo. Desobedecerle es costoso. Desobedecerle es una gran decepción. Desobedecerle es algo vano. Y obedecerle y temerle es grandioso. Vea este versículo de Proverbios 10:27. El temor de Jehová aumentará los días. ¿Cuánto tiempo? No sé la respuesta a eso, pero le diré algo. Mire, alguien que vive 40, 50 años confiando y siguiendo a Dios, tiene más vida que alguien que vive físicamente hasta los 60 sin Dios. Usted puede estar ahí, pero sin Dios. No está viviendo. ¿Quiere lo mejor para sus hijos? ¿Me escucha, abuela, abuelo, padre, madre? ¿Quiere lo mejor para sus hijos y nietos? Entregue su vida a Dios, témale y viva ante ellos una vida recta. es lo más eficaz que puede hacer por su familia, lo más eficaz. Piensa en esto. Temer a Dios es elemental en su salvación. Nadie puede ser salvo jamás si primero no se entrega a Dios. Así que somos salvos por la gracia de Dios y la sangre de Jesús, quien ahora vive en nuestro ser y nos da lo mejor. A veces fallamos, pero Él nos perdona y no cambia. Dios no cambia de parecer sobre nosotros, nos conoce a la perfección. Y yo le diría que la más sabia decisión que puede tomar es temer al Dios vivo, honrarlo, obedecerlo, exaltarlo en su vida, alabarlo, adorarlo y creer en Él para salvación. En el momento que decida creer lo que Él dice, Dios cambiará su vida, porque amó tanto al mundo que ha dado a su Hijo unigénito, Jesús, para que todo aquel que en Él cree, confiesa sus pecados y le da su vida, tenga vida eterna. Ahora permítame preguntarle, ¿usted teme al Dios vivo? ¿Le ha entregado su vida, amable oyente? Es la mejor decisión que podrá tomar. Y es mi oración por usted, en el nombre de Jesús. Oremos. Padre, gracias por tu amor, tu perdón, tu bondad y un sinfín de bendiciones que nos tienes reservadas. Enséñanos a temerte, que no olvidemos lo que hemos oído y haz que confiemos en ti cuando todo a nuestro alrededor se vea mal, aunque vivas en nuestro corazón. Temerte a ti puede hacer que no temamos a nada ni a nadie más. Gracias por eso en el nombre de Jesús. Amén.
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1: No puede buscar a Dios a toda prisa. Oh, Señor, quiero tener un momento de oración. En el nombre de Jesús quiero buscarte. No funciona de esa manera. Buscar al Señor toma tiempo. ¿Sabe lo que eso significa? Puede que tenga que reorganizar sus prioridades. Mire, si solo le da a Dios 5 o 10 minutos después de haber visto 3 horas de televisión, no tiene hambre de Dios, tiene hambre de la carne. Hacemos, la mayor parte del tiempo, lo que queremos hacer. No le diga a Dios que tiene hambre y sed de Él y luego le da solo 10 minutos. Eso no es tener hambre y sed de Dios. Amable oyente, preste atención a esto para que nunca lo olvide. Esta es una pregunta muy importante. ¿Qué va a hacer al respecto? Si ama a Dios, Él debe recibir la hora de mayor audiencia. No cuando está cansado, agotado, arrastrándose a la cama con los ojos cansados, entonces lee un par de versículos de la Biblia y dice: «Oh Dios, perdóname por los pecados», y salta en la cama. Eso, amable oyente, no es buscarlo. Mire, dele la prioridad en su vida a Dios y le prometo que por el resto de su vida estará agradecido de haberlo hecho.
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1: ¿Cómo mantenerse joven y útil toda la vida? Acerca de eso quisiera que hablemos hoy. Muchas personas solo quieren una vida larga, pero si no son útiles, ¿de qué les sirve tener una vida larga? ¿Cómo nos mantenemos útiles y jóvenes todos los días de nuestra vida? Pues veamos lo que dice el Salmo 92, empezando en el versículo 12. Dice así la palabra de Dios: «El justo, no cualquier persona, el justo florecerá como la palmera». ¿Qué quiere decir con el justo? O sea, una persona piadosa. No cualquier persona, sino una persona piadosa florecerá. O sea, tendrá abundancia, pase lo que pase, en su vida. Como la palmera, como cedro en el Líbano. Plantados en la casa de Jehová, en los atrios de nuestro Dios florecerán. Eso significa que habrá abundancia. Algo está pasando. Algo asombroso está pasando. Versículo 14. Aún en la vejez fructificarán y estarán vigorosos y verdes. Seguirán creciendo y no se verán tan viejos. Estarán vigorosos y verdes. Se refiere a la fuerza, a dar fruto y estar saludable, para anunciar que Jehová mi fortaleza es recto y que en él no hay injusticia. Así que, ¿cuántos de ustedes verdaderamente creen que Dios espera que sean útiles todos los días de su vida? ¿Y cómo se hace eso? Lo que quisiera hacer es darles lo que considero ser la clave para que eso se haga realidad. Y quiero que anoten estas frases sencillas que voy a darles. Quiero que las piensen en base a sus propias vidas. No quiero que vean esto como un sermón. Quiero que lo vean como palabras de instrucción para que tengan una vida más larga y puedan llegar a ser más útiles. Y la primera es muy importante. Siga aprendiendo. Cuando usted deja de aprender, deja de crecer. Cuando deja de aprender, empieza a descomponerse un poco. Debe aprender cómo mantenerse saludable. Usted dirá, ¿y cómo hago eso? En parte con una dieta adecuada, haciendo ejercicio y descansando. Es decir, la salud no es algo que sucede por casualidad. Debemos aprender ciertas cosas clave en la vida que realmente hacen la diferencia. Y cuando seguimos aprendiendo, algo sucede en nuestra vida. Si usted quiere ser útil todos los días de su vida, debe estar dispuesto a seguir aprendiendo. Yo les diría simplemente que un cerebro perezoso es un cerebro que está envejeciendo. Si no quiere aprender, ¿qué pasa? Empieza a descomponerse. Entonces, hay algo interesante y emocionante cuando aprendemos cosas en la vida, no importa quién sea usted o qué edad tenga. Así que, el primer paso, y recuerden que estamos hablando de mantenernos útiles todos los días de nuestra vida, lo primero es, siga aprendiendo. En segundo lugar, siga amando. El amor es una parte muy importante de la vida. Y en el Antiguo Testamento, en el libro de Deuteronomio, Dios nos manda que le amemos. Debemos amar a Dios con todo el corazón, con toda el alma, con todas las fuerzas. Y Jesús habló de amarnos unos a otros. Y yo creo que la pura experiencia de amar a alguien es como algo que fluye en nuestra vida. Es decir, amar es una expresión de algo en el interior de una persona que no quiere que termine. Por ejemplo, si no hay amor, si hay amargura, resentimiento, hostilidad u odio, son cosas que dañan la salud emocional y mental de una persona. Dios nos hizo para amarnos unos a otros. Nos hizo para que lo amáramos. Amar es una parte muy importante de mantenerse joven todos los días de su vida y de tener el espíritu que fomenta la buena salud. En tercer lugar, siga riendo. Y alguien dirá, ¿eso qué tiene que ver con ser útiles? Mire, cuando una persona ríe, algo pasa dentro de sí, como que todo fluye. Cuando usted se ríe, por ejemplo, a carcajadas, se ríe, ¿qué pasa? Algo le pasa a usted. Y cuando hay risa, y hay amor, y hay gozo, su cuerpo responde adecuadamente. Alguien dirá, pero es que no tengo de qué reírme. Pues claro que tiene de qué reírse si lo piensa bien. A veces no sentimos ganas de reírnos, pero deberíamos tener el gozo del Señor en nuestra vida. Cuando usted tiene el gozo de Jesús en su vida, tiene mucho de qué reírse. De hecho, los cristianos tenemos más de qué reírnos. Y cuando piensa en todas las bondades que Dios ha hecho en su vida y que sigue haciendo en ella, aunque enfrente tiempos difíciles, hay mucho de qué reírse. Pero si no puede reírse, pongámoslo así, si no puede reírse, dudo que usted tenga muchos amigos. ¿Quién quiere andar con un gruñón? Siempre haciendo mala cara, algo siempre anda mal. Y cuando alguien le dice, déjame contarte algo bueno que me pasó, usted le responde, no me interesa. Mire, cuando la gente tiene esa actitud, creo que afecta el sistema nervioso. Todo el sistema se ve afectado. Y es que Dios puso unas cosas muy sencillas en nuestra vida que si las practicamos, tendremos una vida más larga. Por lo tanto, si quieren ser útiles todos los días de su vida, no solo tienen que seguir aprendiendo y amando, también tienen que seguir riendo. Y usted dirá, pues yo no tengo nada de qué reírme, pues haga algo. Empiece a hacer algo o póngase a mirar algo que le ayude a reírse. A veces nos topamos con personas rígidas, como si pensaran que reírse es pecado. Pero los cristianos deberían ser las personas más alegres del mundo, porque tenemos de qué estar agradecidos. Y hay otra cosa que es, siga dejando. Usted dirá, ¿siga dejando qué? Esto es muy importante, siga dejando atrás sus preocupaciones. No traiga las preocupaciones del ayer al presente. Evite ciertas situaciones, circunstancias, conversaciones e incidentes de su pasado. Y me encanta lo que dijo Pedro en el capítulo 5, versículo 7 de Primera de Pedro cuando dijo lo siguiente, «Echando toda vuestra ansiedad sobre él porque él tiene cuidado de vosotros, es decir, Dios dice que cuando tengamos preocupaciones, cargas, angustias o lo que sea, que las echemos sobre el Señor, es decir, déjelas ahí. Mire, hay personas que viven con un retrovisor en sus vidas. Déjame decirte lo que pasó, dicen. Pienso, francamente, que están buscando simpatía o lo que sea. Hace tiempo pasó esto. Todos podemos desenterrar la basura de nuestro pasado, sin embargo, deberíamos vivir cada día dejando eso atrás. No tenemos que pensar en eso. Dios no quiere que pensemos en todas las dificultades y sufrimientos. Quizás usted tenga que compartir su testimonio sobre cómo Dios lo ayudó a superar eso, pero no lleve eso a cuestas. Así que permítame preguntarle, ¿hay algo en su pasado que está llevando a cuestas? Si es así, eso lo está frenando. Eso afecta su actitud, afecta todo su sistema emocional. Y yo creo que afecta su salud. Dios quiso que dejemos atrás nuestras cargas. Algunas personas proyectan lo que les ha pasado diciendo, las cosas van a empeorar, o ¿sabe qué? No, deje eso atrás y piense más bien en lo que Dios está haciendo en su vida. Y por supuesto, no solo siga dejando esas cosas, sigan anhelando. ¿Y qué quiero decir con eso? Solo esto, tienen que seguir soñando. Una persona que no sabe soñar no va a disfrutar la vida por mucho tiempo. Hay que seguir soñando. Alguien dirá, pues, ¿sabe qué? En esta etapa de mi vida no hay sueño que valga la pena. Pues piense en ese sueño. Es solo cuestión de actitud. Nadie puede impedir que sueñe. Y usted dice, es que no creo que pueda hacer esto y lo otro. Entonces, ¿por qué no deja de pensar en eso y piense en las cosas que sí puede hacer? Ahora bien, no solo se trata de tener una actitud positiva, se trata de ser, escuche bien esto, un hijo de Dios. El Espíritu Santo mora en usted. Amén. Por lo tanto, todo el poder existe en ustedes, así que no vive en el pasado pensando en lo que no puede hacer. Usted puede hacer cualquier cosa que Dios lo llame a hacer. No subestime a Dios. Si está de acuerdo en que el Espíritu Santo vive en usted, si está de acuerdo en que Dios está en usted, entonces no descarte a Dios pensando que Él no puede, porque Él puede hacer cualquier cosa que sea su voluntad para su vida. Quizás alguien dirá, pues esa no es la voluntad de Dios para mi vida. ¿Cómo lo sabe? ¿Se lo ha preguntado? Mire, junto a mi computadora tengo unas frases que me han impresionado e impactado, y el otro día las conté todas, tengo 25. Una de ellas dice así, eres joven y útil. Escuchen bien esto. Eres joven y útil a cualquier edad si aún estás planeando para el mañana. Deberían anotar esta frase. Eres joven y útil a cualquier edad si aún estás planeando para el mañana. Porque eso quiere decir que están soñando, quiere decir que están planificando, quiere decir que están mirando hacia el futuro. Por lo tanto, cualquiera que sea su edad, no se dé por vencido, no se detenga, no renuncie, solamente piense, ¿qué me gustaría hacer? ¿Creo que Dios quiere que yo haga algo? Entonces, si sueña, planifica y anhela, eso lo afecta a usted. Y quizás se pregunte, ¿cómo puede esto afectarle? Pues yo pienso que le da energía. Y por supuesto, siga laborando, o sea, siga trabajando. Uno de mis profesores favoritos del seminario seguía dando clases a sus 90 y pico de años. Me encantaba. La primera vez que vi al hombre me encantó porque seguía y seguía. Él no corría, andaba lentamente, pero era un hombre asombroso, un hombre piadoso, y había llegado a esa etapa de su vida. También recuerdo a Berta Smith, quien fue misionera en China por 40 años, cuando tenía 90 y tantos, había puesto en su calendario las veces que iba a dar una conferencia hasta la edad de 105 años, y me consta que eso es absolutamente cierto. Así que siga laborando y, por supuesto, siga apoyándose. Debemos apoyarnos en el Señor, lo cual significa que dependemos de Él, confiamos.